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1: Vamos, listo. Salud, muchachos, por esa mujer.

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0: Hola, ¿qué tal? ¿Cómo andan? Bienvenidos, bienvenidas una vez más a Infobae al Amanecer, al equipo madrugador de Infobae en vivo, que arranca ahora mismo a las 7 en punto de la mañana y se queda acá hasta las 9, 2 horas con mucha actualidad en un viernes, qué lindo. 31 de julio, se nos va julio, ya casi somos agosto, que arranca en el AMBA con 14 grados de temperatura. En un ratito les contamos cuándo llega la lluvia al área metropolitana y mucho más. Estas son las claves del día.
1: Reforma en puerta. Con fuertes críticas al kirchnerismo, el presidente presentó el proyecto de reforma de la Carta Orgánica del Banco Central. Se trata de una de las prioridades legislativas del oficialismo para las próximas semanas. Enseguida, todos los detalles.
2: En especial, la reforma de la Carta Orgánica del Banco Central viene a poner fin con la estafa de falsificar dinero para financiar a la alta política, cuya manifestación más evidente es la tasa de inflación.
1: Compra récord de dólares. El Banco Central compró otros 117 millones y mantiene el ritmo positivo del mes. La operatoria se dio mientras los activos internacionales volvieron a mostrar una baja por pagos externos. Los aumentos nuestros de cada mes. Agosto empezará con nuevos incrementos confirmados en alquileres, prepagas, colegios privados y peajes, entre otros servicios. En lo que respecta al transporte, las tarifas de colectivos subirán entre 3,9 y 4,4%. Crisis migratoria en España. Ceuta sufre un colapso con la entrada de miles de migrantes en pocos días. Las autoridades locales reclaman apoyo urgente del gobierno central y coordinación con Marruecos ante denuncias de grupos delictivos. Ciencia Nacional en crisis. Más de 2.600 científicos, incluidos 25 premios Nobel, enviaron una carta al gobierno alertando sobre el colapso del sistema por recortes y pérdidas de personal. También advirtieron que el cierre de organismos públicos agrava la crisis del sector. Lula endurece el tono contra Milei. El jefe de Estado brasileño cuestionó la visita del mandatario argentino y marcó distancia en plena disputa diplomática. También remarcó que el proceso electoral de su país no admite influencias externas.
3: ¿Vocês viram a papaguada que fez aquí o pedido da Argentina? Eu não falei nada.
1: UEFA versus FIFA por el nuevo plan comercial. Las federaciones europeas anunciaron que no jugarán torneos mientras siga adelante el proyecto para crear una empresa privada que gestione el Mundial. La organización sostuvo que el espíritu del deporte no puede transformarse en un negocio y la CONCACAF apoyó este reclamo. Ganó Boca. El equipo de Arroba Rena venció por penales a O'Higgins y avanzó a los octavos de final de la Copa Sudamericana. El Xeneize se impuso 4-3 desde los 12 pasos, después de igualar 1-1 en los 180 minutos y se enfrentará a Recoleta de Paraguay en la próxima ronda.
0: Y acá estamos, listos para acompañarlos en este último día de la semana. Y en el último día de julio, Luciana Rubisca, Belén Escobar, ¿cómo andan?
4: ¿Qué tal, Nacho Girón? ¿Cómo le...? A esta hora sí arranca. ¿Cómo le va? En un día que vos adelantabas, ¿no? Va a estar pasado por agua hoy, así que advertencia. Sí. Yo creo que no te va a alcanzar ni el paraguas, no, porque hay una alerta importante en la Ciudad de Buenos
0: Totalmente.
4: Aires.
0: Totalmente. Mirá, se acaba de actualizar la temperatura, 15.4 en la Ciudad Autónoma de Buenos Aires, pero el dato del día, más allá de que hay una máxima de 21 grados, rarísimo todo esto que está pasando, con 90% de humedad, es que ya mismo hay entre un 40 y un 70% de precipitaciones de chance durante la mañana, tormentas aisladas, dice el Servicio Meteorológico Nacional, pero por la tarde y la noche casi 100% de probabilidad de tormentas fuertes para, por ejemplo, personas como yo que querían hacer deporte al aire libre. Es más, yo no lo cancelé por la duda.
4: Pero hoy no es el día. Todo indica que no, porque además todos, a ver, los pronósticos son desfavorables y por eso se encienden las alarmas, sobre todo en horas de la tarde, pero va a estar marcada la jornada por las lluvias a lo largo del día. De a poco el fin de semana se irá recuperando y, como bien marcabas, con una temperatura máxima acorde a la humedad, ¿no?
0: Y te digo algo, tormentas fuertes y vientos fuertes en prácticamente todo el país para este día viernes, pero sobre todo para el fin de semana, con alerta naranja en el AMBA. es más fácil decir las provincias que no están afectadas por el temporal que las que están, porque en realidad solo zafan Misiones, Chubut y Tierra del Fuego, que no tienen Mirá, temporal. Todo el resto del país complicado.
4: El domingo no, el domingo lo que leí es que ya se
0: empieza a aflojar. Sí, sí.
5: Ahora debe cambiar. Mi pregunta es, buen día para todos. ¿Cancelo la bicicleta o de la tarde entonces ya directamente?
0: Sí, sí. Como yo tengo que cancelar mi torneo tenístico por la tarde. Le mando un besito a mi rival, que no sé quién es, pero bueno.
4: Pero va a estar de acuerdo, porque no se puede.
0: Y no va a poder, no va a poder. Yo igual tengo ganas, de hecho estoy mentalizado, estoy contento que sea viernes, sinceramente.
4: ¿Pero por torneo o por...?
0: Por torneo, por torneo. Y el inicio de un nuevo torneo, el debut de una nueva fecha.
4: Mira, ¿eso qué es acá en Ciudad de Buenos Aires?
0: En la provincia de Buenos Aires, sí.
4: Se va a un club y se anotan y arman el
0: Y nos
4: torneo.
0: Enfrentamos o contra los del club o contra otros clubes. Y estoy esta semana como arranca, como si fuera el torneo clausura, digamos, del tenis. Estuve entrenando, me estuve preparando. Tengo un ranking
5: Llegás
0: que
5: bien.
0: Quiero mejorar. O sea, tengo un objetivo personal en esa categoría que no puedo ganar porque me anoté en una categoría demasiado elevada, pero quiero como mejorar mi performance del primer semestre y no va que viene la lluvia y me arruina mi plan.
4: Y sí, hoy vas a tener que buscarte otra actividad. Vas a tener que seguir preparándote, pero indoor, hacer alguna actividad física.
5: Vas al gimnasio. Está echado.
0: Sí, o sinceramente...
4: ¿O descansas?
0: Para chorrear. Me parece que es un buen día para terminar de laburar. Yo estoy contento porque ayer me acosté muy tarde porque estuve escribiendo para infobae.com, que pueden entrar en un ratito y encontrar la nota sobre las PASO. Pero a propósito, junté laburo ayer para hoy estar un poco más libre. Viste que a veces se pueden hacer esas combinaciones de agenda, ¿no?
4: Sí, me gusta. Quiero escuchar también a los que siempre nos siguen permanentemente. Se intentan concentrar todos mientras pueden, de lunes a jueves, y ya el viernes sentir que estás pisando el fin de semana y tenés menos compromisos.
0: Al menos terminar antes de las 6 de la tarde, ¿viste? Ya con eso es día ganado.
4: Claro,
0: ¿no?
4: A mí no, porque hago el
0: giro
4: de ESPN y termino a las 6 de la tarde como mínimo. Pero sí intento no cargarme el viernes de obligación de inglés o entrenamiento médico o nutricionista.
0: Que sea libre.
4: Claro, que pueda elegir.
0: Sí, sobre todo porque después movilizarte para cualquier cosa te lleva mucho tiempo porque es el regreso, el recambio de gente de un lado a otro. No se olviden que es el último fin de semana en el AMBA con vacaciones de invierno, entonces va a haber cierto movimiento. Yo voy a ir al cine, por ejemplo, anoche... Estoy contento, sinceramente.
4: Estás bien, buen día. Sí, yo como trabajo en Zona Norte y vivo acá en la Ciudad de Buenos Aires, los días viernes tengo que salir más temprano todavía, porque no me gusta llegar tarde, nunca toco madera, nunca llegué tarde a ningún lado.
0: Chao, mañana,
4: o sea,
0: pero,
4: de trabajo.
0: A partir de ahora, soy tan cabulero que me da un miedo decir esas cosas, ¿viste? ¿Sí? Siempre. Sí.
4: Pero bueno, a ver, puede haber algún imprevisto muy extraordinario, pero salgo con bastante tiempo.
0: Sí.
4: Sobre todo los viernes, y ni que hablar viernes de lluvia. O sea, yo siempre salgo 2:30 de la tarde, más o menos. Los días como hoy salgo antes.
0: Sí, totalmente.
5: El tema
0: es
5: que los viernes el promedio de la gente en la calle piensa que es el apocalipsis. Y la verdad que a veces es una locura de tráfico, de gente apurada. Es como que se termina el mundo, básicamente. Y algunos accesos son imposibles.
0: Me hacía acordar a lo que pasaba, que el uno lo vivió porque estaba allá en Estados Unidos, lo que pasaba en los días donde jugaba la Argentina en el Mundial, ¿no? Que... En la hora previa, vos salías a la calle y la gente te pasaba por delante. Una locura.
5: Corridas, bocinas. Yo vi gente corriendo literal.
0: Pero literal, y gente chica y grande. A mí me atropelló una señora de 97 años que iba con, pobre, ¿viste? O sea, simpática, pero que iba con un changuito y él, nada. Se
5: y tenía impunidad, ya está. Por la edad tenía impunidad de hacer lo que quisiera.
4: Siempre me da curiosidad en esos días. Es más, todos los partidos de Argentina, estando allá, pensaba esto. ¿Qué pasará en la calle? En la ciudad de Buenos Aires no debe haber nadie.
0: Delirio.
4: Y siempre alguno hay. O sea, nunca hay nadie, está vacía, es como un retrato que no ves nunca en una ciudad tan transitada. Siempre algún vehículo, ¿viste? Alguno que está caminando y vos decís...
0: suelto, ¿no?
4: O no le interesa el fútbol, o bueno, capaz que no es argentino y le interesa el fútbol y... ¿Pero qué haces?
0: Pero te juro
4: si la gente
0: que
4: está en
0: su general,
4: casa mirando
0: era una
4: el
0: ciudad fantasma, ¿eh? Digo, ya desde el primer partido, pero sobre todo en los últimos cuatro, era que no te pase nada, ninguna emergencia, nada, porque no te da bola... absolutamente nadie.
5: Vos sabés que tengo un amigo que entrena conmigo que 20 minutos antes de uno de los partidos estaba cocinando para los hijos y le saltó una gota de aceite en el ojo.
0: ¡No!
5: Y tuvo que salir a buscar oftalmólogo de urgencia ya con el partido empezado. Él vive en Saavedra.
0: No te puedo creer.
5: Y sabés que consiguió un médico particular, inhóspito, la verdad, porque pensaba que cuando llamara... no iba a haber nadie porque no había ningún otro profesional atendiendo por la zona, y lo atendió y le salvó la emergencia. Y no solamente eso, después tuvo que ir a la farmacia a comprar unas gotitas y entró pobre con el ojo tapado tipo pirata diciéndole, perdón, pero tengo que comprar. Sí, y estaban viendo el partido en la farmacia, claro.
0: Pero te digo que quien atendió...
5: un héroe.
0: Un héroe, heroína. Digo, quienes hayan estado ahí como equipo médico, viste, vos decís, no te da bolilla a nadie. Y bueno, efectivamente hay algunos seres humanos bondadosos.
4: Los médicos son espectaculares. Sí, sí. Tienen una vocación, un amor por el otro, por el
5: prójimo.
4: Además,
5: muy delicado el tema del ojo, ¿viste? Sí. No es que justo, no sé, te golpeaste, te saltó aceite en un ojo. ¿Qué haces?
4: No, sabes que eso es un tema importante porque no podés esperar.
5: Claro.
4: Cuando te afecta algo en la vista, es la recomendación.
5: No, y me dijo, nunca más cocino antes del partido, nada. No. la experiencia. Y además el médico no le cobró nada extra por ser una fecha especial.
0: Yo en una época de mi vida, no sé por qué, hace no tanto tiempo, ahora, bueno, de vuelta, como la frase de Lu, me da miedo ahora de arruinarla, pero tuve muchos problemas en el ojo de cosas que me pasaban así.
5: Me acuerdo.
0: Me saltó, vos estabas conmigo, laburábamos juntos cuando me saltó una gota de cloro y después iba andando en bicicleta sin anteojos, viste que a veces pasa, y se me clavó una hoja, viste, en el típico otoño, volaba una hoja y se me clavó acá.
5: Ay. Y te pasó en vacaciones también.
0: Claro, me pasó que entonces me refregué y se me metió la hoja dentro del ojo. Y tuve que ir a una guardia oftalmológica que yo dije, listo, me lo saca, porque lo tenía en compota y bueno, por suerte se...
4: Y porque irrita rápido. A mí me pasó también de que me entró una cosita, viste, que uno no sabe bien qué es.
0: ¿Qué será? Puede ser un pelo a veces, ¿eh? Hay cosas, sí.
4: Y la gente te dice, bueno, espera a ver si se te va. Digo, no, me molesta. Cuando voy al médico de guardia, al oftalmólogo, él me dijo, hiciste muy bien en venir. Aparte, me da impresión, pero te lo dan vuelta, te sacan
0: esa cosa.
5: Ay, me empecé a pensarlo.
4: Sí,
5: nada más.
4: Pero me dijo, hiciste bien porque esto, si vos pensás que se te va a ir solo y no se te... Porque a veces, obviamente, que el cuerpo reacciona y saca de adentro, claro, lo que no le corresponde. Cuando no lo sacó, hay que sacarlo. Entonces, si vos dejás pasar tiempo, eso puede al otro día provocar una irritación mucho más complicada y tener, de hecho, complicaciones en la vista a futuro. Así que cuando tengan algún inconveniente, sí, necesiten una basurita... Si es una basurita, esperen un ratito. Si no pasa, al doctor.
0: Che, si recién se van sumando y están en el AMBA y les dirían casi la mayor parte del país y nos están mirando y no salieron de casa, lo que les diríamos es de mínima, impermeable, piloto, etcétera. Y, por supuesto, idealmente un paraguas de esos firmes porque la tormenta en el AMBA y en distintas partes del país va a venir, dicen todos, con viento. O sea, tormenta. Es engañoso este día, ¿viste? Porque yo te muestro esto que estamos compartiendo en YouTube y ya saludamos a los que están en el AMBA en FM 97.1 y pareciera, che, es un día encapotado, medio gris,
4: pesado,
0: húmedo, pesado, pero no pareciera que se viene el final del mundo.
5: Tremendo.
0: Y, sin embargo, el Servicio Meteorológico Nacional dice, no tanto por la mañana, recuerden, aumenta fuerte por la tarde y la noche la chance de lluvias intensas con mucho viento en buena parte del país, cada uno obviamente con su sistema de tormentas propio, ¿no? Por ejemplo, obviamente en el sur está habiendo mucha nieve, a veces nieve que ayuda a mejorar la situación turística, sobre todo de los centros vinculados a la nieve, pero después en otros casos lugares completamente cerrados por la acumulación de esa nieve. Y decíamos, por las dudas, poquitas provincias que andan bien en cuanto a la temperatura, el clima y las tormentas. Misiones, Chubut y Tierra del Fuego, las únicas que no se encuentran afectadas por el temporal. Más información, como siempre, en infobae.com. Pueden encontrar ahora mismo algunos artículos al respecto. Va a haber mucho para contar. Se cumplió lo que habíamos adelantado acá ya hace varios días, que es que Milei eligió una cadena nacional para anunciar cambios en el Banco Central de la República Argentina. Me fui a fijar, porque no es un recurso que utiliza mucho, apenas la cadena nacional número 11 del presidente argentino, desde que es presidente el 10 de diciembre de 2023. Así que enseguida, por supuesto, nos vamos ya a meter con todos los detalles y muchas repercusiones de lo que también contábamos acá, porque nos sorprendíamos junto con ustedes cuando revisábamos el boletín oficial y dábamos cuenta de esta idea que ya entró en vigencia de expulsar a los extranjeros que inciten odio hacia los argentinos, si es que están en Argentina, o directamente no dejarlos entrar, si es que tuvieron manifestaciones agraviantes desde otros lugares del país. Hubo una polémica gigante acá, ayer consignamos la noticia y los primeros análisis y hasta hablamos con un constitucionalista, pero lo cierto es que siguen las repercusiones hasta hoy de esta situación de un Milei muy, muy nacionalista, ¿no? Sí. En el último tramo por ahí de estos días.
5: Y la noticia de que Rosalía, esta artista que había sido en su momento... cuestionada por una publicación en redes sociales que agredía o cargaba a la selección argentina, ya está en Argentina, así que también para decir eso, ¿no? Porque en unos días tiene shows y la pregunta que nos hacíamos es, a partir de esta determinación por parte del gobierno nacional, artistas como ella, por ejemplo, que fueron cuestionadas en las últimas jornadas, ¿van a poder ingresar? Bueno, finalmente todo indicaría que va a brindar el show con normalidad, pero todavía muchísimas preguntas al respecto,
0: sí,
5: ¿no?
0: Que me contaron desde su equipo, que es lo único que pude averiguar, es, che, ¿le pasó algo llegando a Argentina? ¿Algo raro que consignar? No, me dijeron todo bien, pero por las dudas hubo un fuerte operativo de seguridad, que no te terminan de confirmar si es por lo que pasó o porque es Rosalía y es obviamente archifamosa, pero la verdad es que de cara a estas cuatro funciones que tiene en Argentina, agotadas, por cierto, más allá de que alguna gente haya querido devolver las entradas después de la polémica, lo cierto es que llegó en un vuelo que estaba rodeado de muchos agentes, ¿no? Eso llamaba la atención, al menos a los que yo pude hablar en las últimas horas.
5: Sí, y a la expectativa también de cómo se va a expresar en sus shows, teniendo en cuenta que seguro la asesoraron y le dijeron, che, mirá que todavía hay muchísima parte de los argentinos que están... en contra, que no te perdonaron, a pesar de que ella en redes sociales puso mala mía, no me di cuenta, una especie de disculpas media rara, ¿no? Sí. Porque fue como, ay, qué distraída, no me di cuenta que reposteé esta publicación, pero entonces mucha expectativa sobre eso. En Chile hace poco estuvo, hace algunos días, brindando un recital y habló de los argentinos, dijo gracias de los que vienen de Argentina, es decir, ya empezó entonces a manifestarse de vuelta para intentar, supongo, conciliar, ¿no? Porque fue muy fuerte todo el escándalo que se vivió hace algunos días. Y en alguna medida, no sé, viste, si no fue exagerado o si era un momento muy delicado. Bueno, también cuéntenos en el chat si alguno tiene entradas, si la va a ir a ver cuál es la situación, porque es una artista muy querida, que habla incluso de Buenos Aires en algunas de sus letras.
0: Sí, sí, así que... absolutamente. Bien decías que viene de Chile, vino en un avión privado, llegó tipo 2:30 de la madrugada, Rosalía, estrella obviamente con mucha repercusión mundial, española ella, decíamos, ¿no? Llegó a un sector particular del aeropuerto de Ezeiza, rodeada por camionetas de seguridad, su propia seguridad privada, porque bueno, es una estrella obviamente muy, pero muy relevante, motos policiales que la rodeaban, cerco bastante cerrado, diseñado especialmente para evitar cualquier episodio incómodo o manifestación hostil por parte de los fanáticos molestos por la reciente controversia, es la información a la que pudimos acceder, pero bueno, lo cierto es que ya está en Argentina. Belén Escobar va a ir a ver a Rosalía. Sí. Nacho Girón va a ir a ver a Rosalía, así que en los próximos días vamos a traer información exclusiva de cómo reacciona la gente. Ya está, sigue el amorío entre Argentina y sus fanáticos de Rosalía. ¿O no? ¿O algo se quebró?
5: Además vamos distintos días, eso está bueno, porque vamos a tener la temperatura, el termómetro de distintos shows. Vos vas el martes, yo voy el jueves, así que a ver cómo se va desenvolviendo.
0: Después,
5: ¿no?
0: Había malos, viste, en las redes sociales siempre gente mala, sobre todo la que no pone su nombre y su apellido, que viralizaban un video que por lo que yo pude averiguar era real, porque lo hablábamos en privado, de muy poquita gente recibiéndola en el hotel. ¿No?
5: Sí. Habrá que.
0: Pero
5: que
0: bueno, tampoco quiere decir que pase algo malo, ¿no?
5: Son crueles a veces en las redes. Pero no, habrá que ver a lo largo de estos días en Buenos Aires. Vieron que cuando viene un artista muy relevante, te dicen, fue a comer a tal lado, hizo tal actividad. Bueno, si ahí, en esos lugares donde se sepa que va a ir Rosalía, hay fanáticos, ¿no? Esperándola. Siempre que viene una persona relevante, uno se averigua si es fan, dónde va y lo va a esperar. Siempre, por lo general, van, no sé, a restaurantes que están muy bien puntuados acá en Argentina, que son premiados. Sí. Así que, ¿por dónde andará Rosalía?
0: Llegó en un horario raro y no sé, nos reímos porque de verdad que era, viste, como...
5: Y estoy sola, decía la chica.
0: Un poco rara la situación de cuatro personas esperándolas y muchos lo vinculaban a... Allá están, mira, estamos compartiendo para los de la radio la primera foto de Rosalía en Argentina que publicó Teleshow, precisamente, que ustedes pueden encontrar en el ecosistema de Infobae. Pero bueno, lo cierto es que... Y ahí está el avión privado que la trajo. Lo cierto es que, bueno, pareciera que la quiere igual el público, más allá de este video, este momento donde en un reconocido hotel de Recoleta entraba ella con unas trompetas que decían...
5: Que o sea, sí,
0: muy,
5: la verdad,
0: muy poquita
5: qué
0: gente,
5: inoportuno, ¿no?
0: ¿No?
5: Sí, todo, sí. Qué innecesario sí, también. Sí.
0: Pará, y está usando la suite presidencial donde durmieron. Yo una vez lo fui a ver ahí a la puerta cuando era más pendejo, los Rolling Stones. Uh-huh. Allí estuvo Luis Miguel, allí estuvo Yuya, el que el otro día la nombrábamos acá. Ahí estuvo Ricky Martin, número uno. Ahí estuvo Madonna, Axl Rose.
5: Tremendo,
0: y Rosalía.
5: Tremendo, claro, sí. Hace algunos días también se ha viralizado. Vieron que en redes sociales uno puede armar conversatorios, ¿no? Y en X, en la red social donde se arma esta situación, se cruza una argentina con una española, ¿no? Una fan de Rosalía, de allá de España, con una argentina que estaba indignadísima por lo que había ocurrido. Y la española le decía, ustedes los argentinos son unos matones de instituto, le decían, matones de instituto.
0: Saliste campeona, ya está, calmate.
5: Y se mataban por, o sea, hablando, ¿no? Porque obviamente no se veían las caras, por el tema de Rosalía, una defendiéndola y otra diciéndole que no iba a ser bien recibida. Pero las redes sociales, a veces, más, no, lo que todo lo que no es hate, ¿no? Lo que uno se puede tomar con humor, nos brindan, ¿viste? Esos momentos que decís, esto en algunos años seguramente va a ser recordado,
0: sí,
5: ¿no?
0: Sí, sí, sí, claro que sí, claro que sí. Pero bueno, muchos sufrieron y así cerramos el tema, sobre todo los muy famosos, acostumbrados solo al amor y nunca al hate, o no tanto hate, se metieron contra un país intenso como la República Argentina. Entonces, bueno, ¿no? Si te gusta el durazno en las redes sociales, bancate la pelusa, dicen por el barrio. Yo no quisiera ser, creo que no va a venir nunca más en la historia, Samuel Jackson, por ejemplo, ¿no? Porque de última Rosalía dijo, mala mía, claro, tío boluda, bueno, ya está. Otros también se han bajado, Javier Bardem aclarando, pero Samuel, ¿qué pasa? Mirá que te admirábamos, ¿eh? Digo, además, ¿qué películas has hecho? Espectacular, pero te mandaste cualquiera, señor.
5: No, los argentinos, además, es como dice Mirtha Legrand. No soy rencoroso, no. Soy memorioso. Los argentinos somos muy memoriosos.
0: Sí,
5: así que...
0: mirá, también otra frase, perdono, pero nunca olvido.
5: Claro.
0: ¿No? Como, bueno, está todo bien, pero no vengas acá porque...
5: En algún momento vas a tener que venir a filmar algo.
0: Exactamente,
5: ¿viste?
0: Sí, no se te vaya a ocurrir venir a bailar tango a la boca, ¿no? No te van a querer mucho los muchachos.
5: Pero han venido estrellas de Hollywood muy relevantes a filmar a Buenos Aires, a la Patagonia, así que prepárate ese algún día porque...
0: Samuel.
5: No nos vamos a olvidar, ¿eh?
0: Estás en la B, acá en Argentina. Aguante, por ejemplo, Matt Damon, ¿no?
5: Claro.
0: Que nos quiere, que se pone la casaca argentina, que está casada con una argentina y que viene muy seguido acá y que creo que ama a ese país. Es muy chistoso escuchar notas con Matt Damon. Yo tengo el algoritmo hackeado por él, donde cuenta, por ejemplo, cuando lo llevaron a la cancha y bueno, nada, vaya a buscarlo, porque cuenta su primera interacción con una barra brava en la República Argentina. Y es espectacular, porque claro, ese es un extranjero yendo a la cancha acá. Nosotros damos por sentado muchas cosas que pasan y sin embargo no es tan fácil para el que viene de afuera.
5: La
0: ¿no?
5: full experience. Bien. Y nos subimos también al tren Arjona, que también nos estuvo bancando en redes sociales, había subido una foto con la camiseta de Argentina. Así que nos subimos a ese tren también que en los últimos días nos ha valorado, ¿no? Mientras del otro lado del mundo también recibíamos en gran parte del hate. Creo que Antonella Roccuzzo había hecho alguna declaración diciendo, bueno, si te metes con Argentina... Y somos esto. Sí. Espero que hayan aprendido.
0: Sí, bueno, un beso para Rosalía. Quizás nos está viendo desde este
5: pobre
0: famoso,
5: Rosalía.
0: Hotel, ya aterrizada en la República Argentina. Creo que va a estar todo bien, digamos. Sí. Pero bueno, la vamos a nombrar en las próximas horas. Viernes 31 de julio, entonces se nos va este mes. Recuerden, día atravesado por tormentas. Y nos vamos a meter con la primera información del día que tiene que ver con la cadena nacional, la número 11 de la historia de Javier Milei como presidente de nuestro país, con la intención adelantada ya en los últimos días y un entusiasmo presidencial muy fuerte de modificar la Carta Orgánica del Banco Central. Para decírtelo fácil, ¿para qué? Entre otras cuestiones, ahora vamos a repasar detalles, nunca más el Tesoro pueda financiar a los gobiernos de turno y que no haya más déficit en ningún presupuesto. Y además, que creo que ahí fue la principal habilidad de este discurso que me dicen a mí en Casa Rosada, escribió él mismo y que duró 14 minutos, de vincularlo con la inflación. Porque nosotros acá decíamos, bueno, no es hiperpopular este anuncio, de hecho, no lo fue. Creo que hicieron un esfuerzo para sacar los tecnicismos de justamente ese discurso presidencial y esa cadena nacional. Pero la principal habilidad fue tratar de vincularlo a la inflación, ¿no? Para que la gente de a pie, nosotros, podamos entender, che, aunque estemos hablando de algo que parece complejo, que lo es, la Carta Orgánica del Banco Central de la República Argentina, hay algo que se vincula con el índice de precios al consumidor. Arrancaba la cadena nacional de esta manera.
2: Cuya manifestación más evidente es la tasa de inflación. Dicha estafa es más conocida como impuesto inflacionario, impuesto que a su vez permite aumentar los ingresos tributarios sin autorización del Congreso. Para tener un orden de magnitudes de lo que ha robado la alta política a los argentinos de bien, basta con señalar la tasa de inflación acumulada desde la creación del Banco Central, la cual asciende a 12.819.532.788.614.400.000%. Repito, 12.819.532.000.000.
0: Bueno, obviamente que era estrafalario. Y así arrancaba, por eso nos fuimos a buscar esta parte a propósito. Yo quiero una remera que diga esa, puede ser, esa cifra puede ser simpática, ¿no? 12.819.532.788.614.400.000%. Ni siquiera la entiendo la cifra, sinceramente.
5: Imagínate si vos estabas distraído en tu casa o caminando, escuchando y empieza a llegar esa cantidad de números y dices, ¿qué? Ya me perdí. Es como el 17.000% de inflación que había calculado cuando llegó al gobierno, y es un número que volvió a decir en muchísimas oportunidades. Ahí la pregunta es también a quién le habla, ¿no? Porque al trabajador de a pie vos le tirás ese número y va a decir, me perdí.
4: Ay, es que me diste el pie perfecto para preguntarte. Bueno, después sé que lo vamos a profundizar, pero en realidad tengo dos preguntas. Una, el Banco Central era el que quería cerrar Milei, ¿no?
5: El mismo.
4: El que tenía como bandera antes de iniciar el gobierno, o sea que va en, a ver, sigue perfilado en ese rumbo. No lo cierra, pero lo modifica sustancialmente.
0: No, todo lo contrario. ¿No? Pará, ponete de fondo, porque nos fuimos a buscar este archivo que es simpático, vamos a reírnos un poco también porque es viernes. Ponete de fondo el viejo Milei, el que no era presidente, con una imagen hiperviral en el planeta Tierra. Primero era conocida acá esta imagen, pero cuando, claro, se convierte en un líder planetario relevante, lo cierto es que esta imagen, avísenme si la tenemos, la de Javier Milei, cuando era una persona que recién empezaba a transitar, ahí está, la política. Claro, iba a un programa de televisión en el canal de la ciudad.
4: Yo fui a ese programa.
0: ¿En serio?
4: Lo conocí a Milei ahí.
0: Mirá vos.
4: Hace un montón de tiempo.
0: Sí. Que está, bueno, ahí estaba Diego Zucalesca, que hoy es funcionario nacional y demás.
6: Cuidado, mirá.
0: Yo me callo un poquito a propósito, es espectacular esto.
6: Ahí está. Tranquilo, sí, no, tranquilo, corre, con tranquilidad. Simple, cuidado, chicos, córranse. Pará.
0: Cómo cambia la historia, ¿no?
5: Como si fuera una piñata, ¿no? El Banco Central.
0: Yo la vi un millón de veces. 1.300.000.000 de veces, 400.000% de veces. La vi.
4: Lo mató. Pero perdón.
0: Bueno, no, esto no pasó, Lu.
4: Ya que lo decía, ¿no? Pero digo, ¿no amplía las potestades que tiene? ¿Las achica o no las achica? No sé.
5: A ver, en realidad lo que hace es, por un lado,
4: ¿lo limita?
5: Sí, limita su accionar, pero por otro lado también, por ejemplo, blinda, por decirlo de alguna manera, a su directorio. Es decir, va a poner en marcha, si se aprueba esto, una manera en la que los directores, las autoridades del Banco Central, no cambien según quien esté en Casa Rosada, por ejemplo, ¿no? A lo que habitualmente en Argentina suele suceder. Llega el presidente y automáticamente,
4: claro, lo independiza.
5: Exacto.
4: Pero en cuanto a las funciones, que es lo más crítico que él tenía, lo achica. Perdón, por ahí me decís, no, está mal lo que interpretaste, te entiendo.
5: No, en realidad.
4: Entiendo
0: o puede
4: que
0: ser
4: hay
0: que lo limite un poco, pero de ninguna manera le quita su rol central. Exacto. Es decir, si uno dice, bueno, la promesa era, igual ya cambió, ¿no? Pero digo, era destruirlo. Bueno, no se destruye,
5: sí,
0: para nada.
5: Y también otra de las promesas de campaña era el tema de dolarizar y cerrar el Banco Central. Y la misión que ahora va a tener el Banco Central, la autoridad monetaria, es fortalecer o cuidar el valor de nuestra moneda también, ¿no? Así que ahí también iría un poco por otra línea respecto de lo que había prometido en campaña.
4: ¿Y a la gente qué le cambia, digamos? ¿Hay alguna modificación directa? ¿Es una modificación indirecta? Podamos entender realmente por qué es tan trascendente este proyecto y qué es lo que busca que pueda afectar a los ciudadanos.
5: En lo inmediato no vas a ver si esto se aprueba, si esto avanza, no vas a ver ningún cambio en tu bolsillo.
0: Entra por la Cámara de Diputados.
5: Ahí va. Entonces, si esto avanza y se aprueba, lo que vas a ver es un cambio estructural del rol del Banco Central, que hoy en Argentina está muy mezclado con el Ministerio de Economía. Básicamente lo que te dice Milei cuando habla de inflación y de que esto va a beneficiar a la inflación que hay en Argentina, es decir, que va a poner un freno, es que cuando vos te quedás sin plata, vos sos el tesoro, una provincia, te quedás sin plata, nadie va a emitir para asistirte. Mm. Entonces eso de alguna manera impactaría en una menor inflación o acotar los riesgos de inflación de Argentina.
4: Ahí es donde yo veo una limitación importante, claro, muy sustancial.
5: Lo que pasa es que también hay algunos puntos que se han debatido en las últimas horas con relación a estas situaciones. A ver, incluso el gobierno de Javier Milei ha utilizado herramientas del Banco Central para controlar la política monetaria, lógicamente, y la economía en Argentina. Es decir, controlar la cantidad de dinero, controlar los movimientos del dólar. Mm. El Banco Central ha hecho conferencias de prensa de las que también participa el Ministerio de Economía. Digo, el presidente Javier Milei está proponiendo aplicar cambios en algunos recursos que tiene el Banco Central y que su propio gobierno ha utilizado. Eso es alguno de los cuestionamientos o de los puntos que se están debatiendo en las últimas horas. Y también preguntarse qué pasaría ante un eventual momento en el que vos vas a necesitar un recurso extraordinario por parte del Banco Central o alguna decisión de política monetaria. Por ejemplo, te lo bajo a tu vida diaria, elecciones. El año pasado hubo elecciones legislativas y hubo un movimiento del tipo de cambio, una suba muy fuerte del dólar. Bueno, ¿qué hizo el equipo económico? Utilizó herramientas para frenar esa escalada del dólar. Sí. Ahora, si esto se aprueba, el Banco Central quedaría limitado para llevar a cabo alguna herramienta, algún mecanismo para ponerle un freno al tipo de cambio. Lo mismo con regular tasas de interés, que esto está muy vinculado con los créditos, y lo mismo con un momento como la pandemia, ¿no? A lo que, por supuesto, el gobierno criticó muchísimo, que fue la asistencia del Estado, el IFE, o la asistencia que le dio el Estado para las empresas, ¿no? Para pagar los salarios. Todo eso se utilizó porque el Banco Central tenía ciertos recursos y herramientas. Hoy, de aprobarse eso, no se podría.
0: Claro, claro. Sí, ahí hay que ver también porque en todo gobierno hay imponderables, ¿no? Y te puede tocar, bueno, una pandemia fue algo muy raro, pero también le tocó al gobierno anterior, que siempre lo decía, ya en un momento agotaba un poco con ese argumento porque ha tenido otros problemas, pero la Argentina está a merced de inundaciones o sequías, por ejemplo, hablando de lo que es el sector agrario, entonces hay que ver cómo funciona esto ahora que va a haber una suerte de límite. La pregunta es pertinente y seguramente te la harás del otro lado. Che, una cadena nacional para cambiar la Carta Orgánica del Banco Central, ¿y esto a mí en qué me cambia? Preparamos en Infobae precisamente este trabajo que es interesante. Para pasártelo en limpio, bien simple, esto que destacaba Javier Milei, por un lado, menos emisión de pesos, el gobierno no puede pedirle más plata al Banco Central,
5: se
0: al Tesoro,
5: acaba, listo,
0: se llama.
5: No hay maquinita.
0: Dice Javier Milei, menos inflación, obviamente sí funciona, porque al emitir menos pesos, el objetivo es que los precios suban más lentamente y se desacelere el índice de precios al consumidor. Esto generaría, siempre según la visión libertaria, ¿no?, un peso más estable, que pierda menos valor con el tiempo y que obviamente nuestro poder adquisitivo, el poder de compra, también vaya mejorando. Este punto es fundamental, ¿no? Debería haber, con el correr del tiempo, créditos y posibilidad de ahorrar de una forma más previsible, porque con una inflación más baja y una moneda más estable, la tasa de interés pueden volverse justamente un poco más razonable. Y para cerrar, piensa el gobierno, sobre todo Javier Milei, y obviamente apoya Luis Toto Caputo y Santiago Bausili, la intención es que haya reglas más claras para los inversores, empresas y ahorristas, es decir, más confianza en la economía. Obviamente hay muchos supuestos libertarios que se tienen que comprobar con el correr del tiempo, pero esta es la idea central que quiso bajar Javier Milei, muy entusiasmado con su cadena nacional, pese a lo críptico que es hablar, repito, y esto es insoslayable, de la reforma de la Carta Orgánica del Banco Central. Quizá lo más entendible, lo más vinculado a tu bolsillo, puede ser todo lo relacionado con la inflación. Y de hecho, Milei hizo referencia explícita a la inflación, más allá de ese número loco que compartía y que repetía porque no se entendía, los trillones, 400.000%, esta referencia entonces al IPC.
7: En primer lugar,
2: se termina con la bestialidad de 5 objetivos para un instrumento. Y la misión fundamental del Banco Central vuelve a ser el de preservar el valor de la moneda. Esto es, la nueva Carta Orgánica reconoce la naturaleza monetaria de la inflación, ya que la misma es siempre y en todo lugar un fenómeno monetario generado por un exceso de oferta, ya sea porque aumenta la oferta y o baja la demanda, que conlleva una pérdida del poder adquisitivo del dinero, es decir, todos los precios expresados en unidades monetarias suben. La segunda modificación es que se prohíbe de modo taxativo la financiación del Estado. Esto vale tanto para el Tesoro Nacional como para los estados provinciales y los municipios, y a toda compra de títulos públicos del Estado Nacional en el mercado primario.
0: Bueno, ahí está entonces Javier Milei, que de todas maneras, aunque no pudo salir de un lenguaje estrictamente técnico y trató de masticarlo lo más posible, de hecho les cuento algo de tras bambalinas, practicó este discurso que escribió él mismo varias horas con Santiago Caputo y con Luis Toto Caputo. Y lo pasaban y lo pasaban y lo repetían y lo pulían, y esta es la versión más desmalezada que quedó de un texto que al principio era un poquito más largo, cerca de 20 minutos, quedó en 14, y algo más complejo. Hablábamos de inflación y hay que también hablar para traerlo a tu bolsillo de vuelta, ¿no? Siempre según la idea que tienen los libertarios, que después el tiempo dirá si se cumple o no, de algo relevante vinculado a los ingresos, ¿no? A los salarios.
5: Claro, porque acá también lo que manifiesta el presidente Javier Milei es la necesidad de que se cumpla el hecho de que no haya déficit fiscal en Argentina, ¿no? Y lo que decía, lo que daba a entender es que en el caso de que no se cumpliera con esto y de que los números no cerraran, se iba a aplicar o se aplicará una especie de shutdown, como se conoce en Estados Unidos. Él habla de grillete y eso implicaría entonces que también haya funcionarios, como mismo el presidente, que dejarían de cobrar el salario.
0: Esto,
5: ¿no?,
0: es muy importante porque mucho se rumoreó que pasaba precisamente con este cierre del Estado, que es algo que nunca pasó en la historia argentina. Sí pasaba, como bien decía Abel, y pasa en otros países. Lo decía Milei de esta manera.
2: El proyecto va a hacer que el que las hace finalmente las pague. En la práctica, el grillete fiscal funcionará así. Si durante varios meses seguidos

0: no cobrarán un solo peso de sueldo.
1: Bueno, esto va a ser algo diferente porque, de vuelta, nunca pasó en la historia de la República Argentina. Digo algo que todavía no dijimos, que es que el gobierno, a diferencia de otros proyectos que vienen un poco más trabados, se tiene fe en la aprobación de este texto que entra por diputados y después tiene que seguir, por supuesto, por senadores en el medio de otras cuestiones que hay como proyectos grandes. Digo, recuerden que está el Super Rigi, recuerden que está la Ley de Inocencia Fiscal 2 para que más gente se adhiera a ese régimen. Y está, hoy escribí esto en infobae.com, pueden encontrar esa nota, avanzando la, escuchen, no eliminación, sino la suspensión de las primarias en el año 2027. Esto también está en el Congreso, dice el gobierno, y ese fue precisamente el dato que dimos en infobae.com, avanzado en un 70% esa negociación. Dicen que ya hay 70% de chance de que el año pasado, de que el año que viene no haya paso, pero que no se elimine esa herramienta para siempre, sino que otra vez se le ponga una pausa solo para las elecciones del año que viene. Hablábamos de inflación, hablábamos de salarios, y atención, porque Javier Milei también hizo una referencia a algo que quiere el gobierno hace tiempo, que es sacar los dólares, los canutos, del colchón.
0: Enviaremos dos proyectos para recuperar la profundidad de nuestro sistema financiero, destruido junto con nuestra moneda por el Banco Central. Para que una economía crezca se necesita inversión, es decir, ahorros puestos a disposición con fines productivos. Por eso, dejar nuestros ahorros fuera del sistema, en una caja de seguridad, bajo el colchón o en el exterior, atenta contra nuestro propio crecimiento. Las políticas de las últimas décadas empujaron a los argentinos a sacar sus ahorros del sistema en defensa propia y con eso frenaron la inversión. Por eso vamos a impulsar un proyecto de liberalización profunda de nuestro mercado de capitales, que modificará varias leyes con una misma idea: correr al estado del medio y dejar que el ahorro fluya hacia quien quiere producir.
1: Bueno, los principales tópicos, ¿no?, de un Javier Milei, muy reformista, ¿no? Esto también hay que decirlo para concluir. La voluntad del gobierno a través de todos estos proyectos que andan dando vuelta, desde la inviolabilidad de la propiedad privada, pasando por la Ley de Inocencia Fiscal, el Super Rigi o la reforma de la Carta Orgánica del Banco Central, mostrándose dispuesto a ser proactivo de cara a lo que viene. A eso se le suma no un proyecto de ley, pero sí un decreto al que hacíamos referencia ayer. Apenas nos enteramos, fuimos de los primeros a enterarnos porque revisamos el boletín oficial todos los días, que puede expulsar extranjeros de la República Argentina o prohibirle el ingreso de extranjeros a la República Argentina que inciten odio contra nuestra bandera nacional. Y muchas repercusiones. Sinceramente, en el oficialismo, obviamente todo pulgar por arriba. A mí me dicen que fue una idea muy agitada por Santiago Caputo en vinculación con Javier Milei. Se vieron mucho los dos en estas últimas horas y muchas horas, mucho, mucho tiempo. Pero en general también en la oposición, bastantes críticas, ¿no? Un solo posteo de alguien que siempre que aparece últimamente está dando que hablar, a veces con mensaje para los propios, a veces con mensaje para la política en general, que es el de Esteban Bullrich, dirigente obviamente muy importante, que viene de muchos años en el PRO, que quizás resume el sentir de la oposición, porque la verdad que leí así a algunos del PRO, de la UCR, ni hablar del peronismo, de la izquierda también, de sectores un poco más chicos, aislados, ponen el presidente libertario, el faro de la libertad de Occidente, firmando un decreto para echar o no permitir la entrada del país de personas por sus opiniones en contra de la Argentina, es la estupidez más grande de 2026. Fuerte, es la estupidez más grande de 2026. En esta línea, más irónica y enojada, o obviamente con justificaciones legales, ¿no? De la línea fina, si esto es aplicable o no, toda la política giró en las últimas horas con respecto a este tema que bien adelantamos acá, ¿no?
2: Y con todo esto que venís mencionando, Nacho, creo que lo que queda claro también es que el gobierno logra poner en agenda los temas que el gobierno quiere que hablemos, ¿no? Hace algunos días nada más la agenda estaba centrada en Cristalina Georgieva, la titular del Fondo Monetario, que se mostró muy a gusto con el gobierno nacional, con su visita en Argentina. Ahora con el decreto este de la movida anti-argentinos del que hablábamos, la cadena nacional respecto de la modificación de la Carta Orgánica.

0: que además llega después de la visita de la titular del Fondo Monetario. Un dato no menor. Sí. Se fue Cristalina y tenemos a los dos días, al día, esta cadena nacional, cuando el Fondo Monetario ha dejado explícito en varios documentos la necesidad de un Banco Central más independiente del Ejecutivo. Es decir, esto también es una señal del Fondo Monetario. Pero evidentemente, un gobierno que ha logrado tomar el control nuevamente de la agenda, del debate público, y seguramente ha sido gratificante, ¿no? Para el Casa Rosada, que se empiecen a hablar entonces de estos temas que además entusiasman, ¿no?, al presidente Javier Milei, como es la reforma de la Carta Orgánica. Y un detalle nada más en esto de que decimos que a veces todavía acá en Argentina está muy mezclado el tema de Banco Central con equipo económico. En la cadena nacional se lo ve a Santiago Bausili. Es decir, hay un fuerte trabajo de coordinación. Obvio, que eso se debería cortar si se aprobara este proyecto.
1: No, está bien lo que marcás. No hay una independencia del Banco Central como pasa en otros países. Digo, siempre se nombra lo que pasa en Estados Unidos, donde incluso el presidente se puede pelear con el titular de lo que allá se llama la Reserva Federal y no pasa nada. O Perú, ¿no? Exacto. Inestable, con una decena de presidentes en los últimos años y, sin embargo, la política monetaria sigue igual porque el presidente del Banco Central está ahí hace años. Claro, está bien lo que marcás, el presidente del Banco Central está en un anuncio donde dice que va a cambiar la Carta del Banco Central. Y otra cosa, hay un grupo de WhatsApp muy conocido entre Milei, Luis Toto Caputo y Santiago Bausili, donde coordinan cosas. Porque así se mueve la República Argentina, lo han hecho los otros gobiernos también, ¿no?
0: Claro, y que las tensiones en estos países que vos mencionás, Nacho, en donde el Banco Central funciona independiente del Ejecutivo, están vinculados con, por ejemplo, no sé, la decisión de la tasa de interés que toma el Banco Central. ¿Cuánto se habla de si la Reserva Federal sube o baja la tasa cuando hay que tomar una decisión? Sí. Porque eso, claro, impacta en la actividad económica, impactaría también en el precio del tipo de cambio. Entonces, ahí están esas tensiones, ¿no? Que para el Banco Central hay que hacer X cosa con la tasa de interés, pero al equipo económico le serviría que hiciera otra, y ahí está ese conflicto que hoy o por hoy no existe porque hay un trabajo de coordinación.
1: Bueno, uno de los temas del día que queríamos desarrollar, vamos a volver seguramente a este asunto porque, por supuesto, es lo central, prioridad absoluta para el gobierno nacional. Después vamos a estar dando alguna vuelta por el mundo. Hay que hablar sí o sí de lo que está pasando en Ceuta con una crisis migratoria que basta ver cualquier video que ande dando vueltas en redes sociales para entender su magnitud, con hordas y hordas y hordas de gente llegando por agua para entrar a un lugar que obviamente no da abasto, así que nos vamos a meter también con esta cuestión. Y hablando de términos internacionales, atención con lo que está pasando y le está pasando en estas horas a la FIFA, la que organiza la Copa del Mundo, Lu.
2: ¿Ustedes se imaginan un Mundial sin Francia, sin España, sin la posibilidad de ver a Mbappé y a Yamal, por ejemplo? Bueno, nadie se lo imagina. Pero esto podría pasar si el conflicto termina afianzándose como una ruptura. ¿De qué estamos hablando? De lo que ha ocurrido entre la UEFA y la FIFA, puntualmente entre dos instituciones tan importantes, las más trascendentes que tiene el mundo del fútbol. Les voy a contar la historia para imaginarse ese mundial sin selecciones europeas. La FIFA emitió una información importante donde habló de la posibilidad de presentar un proyecto para que ingrese el capital extranjero y pueda coordinar algunos aspectos del negocio del fútbol. ¿Qué es lo que hizo UEFA? Rápidamente antepuso un comunicado y fue contundente. No a capitales extranjeros para que se entrometan en las decisiones más importantes del mundo del fútbol internacional. De ser así, UEFA se retira de las competencias. ¿Qué representa? Que se va. Que UEFA dice: yo llegué hasta acá y mis selecciones, mis países que están contemplados dentro de la FIFA, no van a participar. ¿Cuáles son las competencias inminentes? Entre ellas, por ejemplo, el Mundial Sub-17, donde Argentina va a participar dentro de algunos meses, pero también están las competencias de fútbol masculino, de fútbol femenino y todo lo que concierne a la organización del fútbol en el plano internacional. ¿Cuál es el conflicto, además de lo que les estoy contando en los papeles? Que en esta intención de la FIFA, la UEFA, lo que husmea es que si empiezan a participar los capitales extranjeros de inversión van a tener injerencia en, por ejemplo, calendarios, en, por ejemplo, cantidad de selecciones que disputan los mundiales, más allá de la relación directa con los precios de las entradas y con todo lo que tiene que ver con la parte comercial. Entonces, ante esta lectura, UEFA dice, no, nosotros no estamos de acuerdo y no vamos a continuar. ¿Qué hay en el fondo? Porque uno dice, a ver, se entiende el plano en el que se planta la UEFA. Al mismo tiempo, ayer charlándolo con algunos compañeros, hablábamos de que hay muchos clubes que tienen capitales extranjeros sí. dentro de las organizaciones que forman parte justamente del ente que regula la UEFA. Entonces, acá hay otro conflicto de intereses, hay un conflicto político, claramente, claramente. Pero bueno, le declara la guerra de esta manera porque ayer fue la noticia más importante.
1: Y adhiere con CACAF, ¿no? A esta
2: sí, señor.
1: Queja que es Norteamérica, Centroamérica y Caribe.
2: Exactamente, adhiere con CACAF y la pregunta que nos hacemos a esta hora es ¿qué es lo que va a decir Conmebol? Yo ayer pregunté, no tenía...
1: Conmebol es la nuestra, no la de nuestro área,
2: la que nos
1: Sudamérica.
2: Exactamente. Sí. Pregunté para ver si había algún análisis. Me dijeron que estaban procesando toda la información, pero claro. La realidad es que entre Gianni Infantino, quien estamos viendo en imágenes, tiene muy buena relación con Alejandro Domínguez y en general con las organizaciones sí. Que están nucleadas dentro de la Conmebol. Cuento esto porque me llamaría la atención que Conmebol emitiera un comunicado enfrentándose a la FIFA, como claro. Si hizo la UEFA diciendo esto no va a ser, por lo menos con nuestras organizaciones o nuestros clubes, dentro de esta definición. Esto está por verse, va a haber obviamente un plano de negociación, esa es mi lectura, porque FIFA te dice, esto no es vender la FIFA. Pero bueno, es meter otro tipo de intereses para que empiecen a manejar la parte comercial. Y cuando dice uno la parte comercial, no sabe si es la puerta a otro tipo de incursiones y de injerencias. ¿Qué pasa en otros ámbitos? Pasa, porque si bien sí, claro. Acá la regulación... a ver, llevándolo al llano, ¿qué es lo que siente UEFA? UEFA siente que va a perder poder, que va a perder autoridad, que va a perder poder de decisión sí, sí. dentro de la FIFA como tienen hasta ahora las federaciones.
1: Que le licúan su peso específico de alguna manera, ¿no?
2: Exactamente, exactamente. Y por eso es que expone esta situación.
1: Ahora, Lu, sí. Puede ser que igual este plan que rebotó mucho a lo largo de estos días y en todo el mundo, pues estamos hablando de quienes organizan la Copa del Mundo, ni más ni menos, tenga que ser aprobado de todas maneras en una votación por las naciones miembros de la FIFA, que dicen 211 naciones. ¿Solo votando se aprueba o la FIFA tiene la posibilidad de imponerlo sin consultar
2: bueno,
1: a nadie?
2: Bueno, dice que
1: ¿no?
2: está hecha la ley y también hay otros vericuetos. La realidad es que uno no se puede imaginar, para ser sincero, ¿no?
1: Sí, sí, sí.
2: O sea, la FIFA impone esto. UEFA te dice, no, yo no lo voy a participar. Lo más lógico es que se entre en un plano de negociación. Nadie se imagina realmente un mundial sin las elecciones europeas. No hay mundial, es la verdad.
1: Locura.
2: Entonces, el poder es tan potente que por más de que se pueda definir como sea, hay que pensar si es así que rompe la UEFA con la FIFA en otra estructura.
1: Claro, es verdad que si Europa tiene mucho poder de negociación. Bueno,
2: sí,
1: son
2: no
1: europeos los campeones del mundo actuales, digamos,
2: claro.
1: ¿no? Sin ir más lejos.
2: Lo que pasa es que hay unos antecedentes que pueden llevar a explicar un poquito esta situación. Tiene que ver con el Mundial de Clubes, tiene que ver con que también Europa siente que si no están ellos, no hay mundo y que si de repente se cortan, ellos podrían hacer un mundial solamente que incluya a las selecciones europeas y les iría muy bien. Tienen una mirada que en ese sentido la hace pesar. Pero atención, porque es importante lo que pueda expresar Sudamérica y si finalmente Conmebol emitirá, yo igual sigo preguntando hasta ahora, va a emitir algún tipo de comunicado. También puede, viste, si pasa, pasa. Por ahí Infantino la tiró. Si pasa, que en manos privadas esté entre el 20 y el 30% de la comercialización, con los riesgos que eso podría conllevar, según FIFA, con el crecimiento económico que también podría generar. Ahora, más crecimiento económico que tiene FIFA, es difícil pensar. Solamente acá se repartiría el tema de quienes terminen sacándole jugo justamente a esa repartija. Así que es un tema importante, es un conflicto que escaló fuertemente, por eso nos preguntamos, ¿vos te imaginás un mundial sin España, sin Francia, sin Alemania? sin Yamal, sin Mbappé, bueno, yo no me lo imagino.
1: Claro, no, y creo que nadie, ¿no? Y creo que Gianni Infantino tampoco se lo imagina, ¿no?
2: Tampoco.
1: Sería un escándalo de proporciones. Bueno, vamos, por supuesto, a ir actualizando, a ver qué sucede. No pareciera, ¿no, Lu, que esto se resuelva en las próximas horas, inmediatamente? Evidentemente, como bien decís, va a haber una instancia de negociación que quizás es larga. Es 7:52, viernes 31 de julio, se nos va el mes, arranca agosto. Ya el lunes la buena onda de Belén Escobar te va a contar todos los aumentos que se vienen o en las próximas horas, porque es un clásico tuyo.
0: Está, está todo listo.
1: La gente lo espera.
0: Está todo listo. Sí. Ayer a la tarde me puse a hacer la lista. Bravo. Uno por uno, así que cuando quieran yo les voy a contar qué van a enfrentar en agosto, y también cuéntenos en el chat, ¿no? ¿Qué están percibiendo desde el nuevo mes? Si están ya afilando sus presupuestos, porque yo creo que hay que hacer presupuestos en los hogares, ¿no?
1: Sí,
0: así que a tener en cuenta la información que tenemos en Infobae del Amanecer, porque hay que tomar nota. Y además agosto es un mes largo, lo decíamos. Sí, tiene casi 5 semanas, así que también hay que hacer presupuestos en los hogares para tirar esos días extra, ¿no? Porque se siente cuando es un mes más largo. Cuéntenos también. Sí.
1: Y algo que les pedimos con este equipo de Infobae del Amanecer, ya Rubisca, Belén Escobar, quien les habla, Nacho Girón, y todo el equipo de producción hermoso que tenemos detrás de cámara, que nos manden sus fotos, además de chatearnos en Infobae en vivo, muy fácil encontrarnos en nuestro YouTube y por supuesto muy fácil escucharnos en FM 97.1 si estás en el AMBA. Ese teléfono 113-520-0057, repito, agendalo, ponele Infobae en vivo porque es el teléfono de todos. ¿Le querés escribir a Gonza Sánchez? Le mandás ahí. ¿Le querés escribir a Gonza Asís, a Manu Jove, a Maru Dufar? Ahí le mandás. Bueno, 113-520-0057, ahí nos pueden mandar precisamente alguna foto. Queremos saber en qué andan en este viernes. ¿Laburando? ¿Home office? ¿Se lo tomaron? ¿Qué está pasando con ustedes?
0: ¿En qué circunstancias llegamos a sus mañanas? Acá, por ejemplo, en el chat estaban diciendo buen día, paseando a su pipi, dice Donato. Así que ahí lo estábamos acompañando entonces en la caminata matutina. ¿Estás yendo a tu trabajo? También te vamos a acompañar por la radio.
1: Decir una cosa. Información de último momento. Ayer mi perra se portó tan mal a la noche, porque estaba en modo cachorra, 4 meses, se imaginan, ¿no? Y todo lo prueba con la boca y demás, que empezó a hacer tanto ruido a la noche cuando yo quería descansar, que por primera vez en la historia de su corta vida,
0: ay, ay, ay,
1: Pocha terminó en la cama.
0: ¿Viste?
1: No. Debut y despedida.
0: Te iba a llegar.
1: Porque le encantó.
0: Y sí.
1: O sea, no había manera de calmarla. Entonces, bueno, fue depositada en la cama. Obviamente, la idea era que fuera a los pies. Minga, ¿no? Que
0: los pies. Arranca por los pies, después se va desplazando.
1: Me pego acá. Y ahí durmió. Como
0: pero escúchame, ¿no te dio una sensación de felicidad dormir con tu cachorrita?
1: Voy a admitir que sí.
0: ¿Viste?
1: Pero siento que le podemos llegar a descontrolar los hábitos. Así que hoy a la mañana le hablé, no me dio bola, estaba roncando. Cuando me fui a la madrugada le dije, Pocha, es debut y despedida.
0: Esto pero vos le mostraste eso y ya está.
1: Sí, ya sé.
0: Hay estudios.
1: Sé que abre una puerta que puede terminar mal.
0: Sí, hay estudios de estas universidades de Massachusetts.
1: Massachusetts.
0: De Connecticut. Sí. Bueno, que dicen que dormir con las mascotas baja el estrés.
1: Sí.
0: O sea, está científicamente comprobado que es beneficioso dormir con perrijos, gatijos, con la mascota que tengas en tu casa.
1: O sea, que te hace bien en serio.
0: Claro,
1: digamos.
0: No solamente para tu mascota, sino también para vos, porque dice que te baja los niveles de estrés. Y vos que venís con días muy arriba, muy estresantes, la verdad que dormir abrazado a tu perrita, me imagino que es un planazo. Además, estas noches que hace frío, se acurruca seguramente. El mío, ¿sabes lo que hace? Y es algo que leí, que es una conducta muy habitual en algunos perritos, es quiere ponerse debajo de las mantas. A mí me preocupa que se asfixie debajo del acolchado, pero no, se queda ahí, después cuando tiene calor sale. Pero leí que es una conducta muy habitual porque busca una especie de cuevas.
1: Yeah.
0: Viste que los perritos tienen esta cosa de descendientes de lobos, quienes dicen, y buscan cuevas para refugiarse, así que probablemente el próximo paso de Pocha sea ese, pedirte quedarse debajo de la manta.
1: Bueno, vamos a ver cómo lo podemos ir maniobrando esta situación, pero la verdad que quería blanquear al aire porque dije, nunca voy a hacer otra cosa más.
0: Perdiste.
1: Digo, nunca voy a hacer tal cosa y termino haciendo todo lo contrario. me sorprende. No, no me sorprende, por supuesto. Y en esa contradicción hay que tratar de buscar la felicidad, ¿no?
0: Sí, sí, el equilibrio.
1: Mira qué frase te tiré. Ser feliz en tu propia contradicción. De eso se trata la vida. Vamos a meternos con otra cuestión. A las 7:57 lo decíamos, ¿no? Dentro del plano internacional, uno de los asuntos de los últimos días, claramente lo que recién te contaba Lourdes con respecto a la FIFA. La otra situación dramática, dramática realmente, tiene que ver con lo que está pasando en un enclave muy importante de España. Tensión migratoria de magnitudes impresionantes en Ceuta por la enorme cantidad de migrantes que están llegando a nado a ese territorio español. Algunos de los videos, por supuesto, que viste en las últimas horas dan cuenta justamente de ese dramatismo. Lugar muy chiquito, precisamente de 20 metros cuadrados, que obligó a movilizar al ejército justamente dentro de lo que es un lugar desbordado por la llegada de miles y miles y miles de migrantes de Marruecos. Miren esto, digo, para los que están en radio, personas que nadan los últimos metros antes de llegar, que se pisan unas contra otras, que van gritando y corriendo en su ingreso a este lugar que está generando caos en el sur de Europa, ¿eh? Está, para que ustedes ubiquen. Y les quiero mostrar un mapa, porque creo que estamos mencionando mucho en estas horas a Ceuta sin tener en claro estrictamente por qué es un lugar tan importante. Y ahí estamos compartiendo justamente un mapa. Fíjense, muy, muy chiquito el lugar, 20 kilómetros cuadrados, una posición bastante extraña porque está en la costa norte de África, frente al sur de la península ibérica, justo en la entrada de lo que se llama el Estrecho de Gibraltar. De hecho, ahí estamos viendo en el mapa, fíjense, Ceuta, y arriba está la península ibérica, es decir, vos cruzás esa parte de agua y estás en el territorio español continental. Entonces, realmente la llegada es bastante simple y evidentemente las autoridades no pudieron contener lo que es un problema que se está extendiendo en distintas partes de Europa y en distintas partes de África.
2: ¿Vos sabés que estoy muy conmovida por este hecho? Por supuesto que las imágenes de la cantidad de gente es muy impactante. Y detrás de cada una de las personas que están viendo hay una historia. ¿Hay alguna cuestión más risueña cuando uno de repente ve una camiseta de Boca en esa horda de personas que intentan escapar de Marruecos? Pero también hay historias muy fuertes. A mí me hizo llorar la imagen de un bebito al que subieron en una especie de bote hecho como se puede y que lo mandaron así y lo rescató una de las enfermeras que después subió la foto donde vos ves al bebito que sobrevive pero que lo hicieron atravesar para poder salvarlo.
1: Levantándolo para que no se ahogue, ¿no? Y prácticamente sin víveres después de toda esa peregrinación que incluye pasar así, por el agua.
2: Exactamente, y así lo encuentra la enfermera. Entonces la imagen es la enfermera con el bebito en la UPA y el bebito rescatado de ese bote solito que llega justamente a la orilla. Llegó, el bebé sobrevivió, pero estamos haciendo referencia a una situación muy triste, muy fuerte y una desesperación evidentemente de los padres de este bebito de que pueda tener una mejor vida ese bebé que está a salvo.
1: Sí, absolutamente. Obviamente se desprende lo que estamos diciendo y por eso queríamos compartir no solo las imágenes, sino también el mapa con la posición estratégica, porque ese lugar tan cerquita a lo que es la península ibérica es la puerta de entrada a suelo español y obviamente a suelo de la comunidad europea. Entonces, por eso el descontrol. Están reaccionando los otros países cercanos, desde ya Francia, Italia, poniendo disposiciones, por ejemplo, cómo evaluar en estas horas la libre circulación de personas por España por la crisis de migrantes marroquíes, que en el fondo, o esto lo hablaba con algunos especialistas en Unión Europea en estas últimas horas, si bien una manera de contarlo es que es una crisis que afecta a España, en realidad es una crisis que termina afectando al territorio europeo, que tiene libre circulación justamente entre sus fronteras. Sería reducirlo demasiado este problema, decir, bueno, como llegaron a Ceuta y es territorio español, es un problema de España. Es un problema de toda Europa y la realidad es que se está movilizando en estas horas y ya desde las últimas horas al ejército para reforzar la seguridad en ese lugar, que de vuelta desde hace muchos días está viviendo esta situación, por supuesto, muy, muy importante, ¿no? Y mucha atención con lo que puede llegar a suceder en las próximas horas.
2: Perdón, Nachi, quiero volver a esta imagen, la estoy mirando de vuelta, ¿no? Es que es muy conmovedora donde esta voluntaria de Cruz Roja rescata a este bebé que tiene 2 meses y que, como recién te decía, llegó solo a Ceuta en un flotador que no se sabe absolutamente nada. Estuve rastreando a ver si se había dado a conocer alguna información de sus papás, de sus hermanos, de algún familiar que también haya intentado llegar ahí, y hasta ahora no hay información y no hay noticias. Y otra de las imágenes de estas historias que uno empieza a escuchar, porque se empiezan a dar a conocer de ayer hasta el día de hoy, es toda una familia con, no sé si la vieron, con los chalecos de 4 o 5 nenitos y su papá, que pudieron llegar y a salvo de poder cruzar. Y después hay que ver qué pasa, ¿no?, con esta cantidad de marroquíes que llegan a tierra española, a suelo español, evidentemente escapando de atrocidades, de hambrunas, de desesperación. La búsqueda de toda esta gente es la búsqueda de la esperanza, ¿no? Es el intento de sobrevivir como sea. Fíjate la cantidad de chicos. Sí. Fíjate la cantidad de jóvenes que hay en estas imágenes.
0: Sí, llegar con 15, lo puesto. 16 además.
2: Años.
0: Con lo puesto. Algunos ni siquiera tenían remera o calzado, simplemente con un shortcito. Imagínate llegar así en esas condiciones y empezar de cero, ¿no? Una situación realmente dramática. Es una montaña de gente lo que se ve en los videos.
2: Y hay que ver qué pasa si te alojan, si no te alojan, si te deportan. ¿Cuál va a ser la decisión?
1: Bueno, están colapsadas las autoridades, ¿no? No saben qué hacer, y obviamente hay mucha vinculación con el gobierno central, con Madrid, ante este caos que, repetimos, es en la frontera sur de Europa. Un tema que obviamente hoy nos lleva a hablar de ese lugar, pero que ha pasado en otros lugares del continente, precisamente porque es el gran conflicto a resolver el tema de la inmigración. Y está bien lo que estamos haciendo referencia, más allá de todo ese peregrinaje, casi un viacrucis de los, en este caso, emigrantes marroquíes, y la lógica situación y preocupación también de las personas que viven en Ceuta y en España. Bueno, esta situación humanitaria, ¿no? Ahí estaba la imagen a la que estábamos haciendo referencia de una bebita que cruzó por el mar Mediterráneo y que, es abrazada, acogida ahí por las autoridades de la Cruz Roja Internacional. Y hay otro video que ahí les pasé de también, no sé si es el mismo bebé u otro, no cambia, que es padres abrazándose a sus hijos para que no se ahoguen por el agua.
2: Me dan ganas de llorar.
1: Una locura.
2: Esta imagen, mirá la gestualidad de ese bebito, el encuentro, es muy emocionante. Es una vida salvada, pero es un sobreviviente ese bebé de 2 meses. Y debe haber muchas otras más. Nosotros conocemos porque acá se fotografió y porque lo terminaron contando en algunos medios, quienes están haciendo diferentes coberturas. Pero bueno, ese chiquito tiene una nueva vida, pero ¿a dónde va a ir a vivir? ¿Con quién va a ir a vivir? ¿Dónde va a ir a parar? Pero obviamente que lo más potente es que sobrevivió y que tiene una esperanza de vida, evidentemente, en un sitio donde no la había, donde no la tenía, y la decisión de la familia, pienso, ¿no? En ponerla arriba de un flotador, porque apareció solo con un flotador.
0: Ay, qué historia, por favor.
1: Sí. Más allá de todo lo que estamos contando y viendo, importante escuchar a las autoridades españolas, a ver qué dicen ante esta situación de vuelta, tan dramática.
3: La Junta de Portavoces, en reunión extraordinaria y urgente, celebrada en el día de hoy, 30 de julio de 2026, atendido el salto cualitativo que se ha producido en la persistente entrada masiva de migrantes en nuestra ciudad, agravado en las últimas horas por la entrada a pie, sorteando el espigón del Tarajal, y de manera igualmente masiva, considera urgente e inaplazable la adopción por parte del Gobierno de la Nación de las siguientes medidas. 1. La declaración de emergencia nacional al amparo de lo previsto en la normativa sobre seguridad nacional. 2. El refuerzo de los cuerpos y fuerzas de seguridad del Estado y el despliegue del Ejército para garantizar la inviolabilidad de la frontera y la seguridad ciudadana. 3. El cierre de la mencionada frontera.
1: haciendo lo que pueden, ¿no? Las autoridades completamente colapsadas. Esta era la junta de portavoces de Ceuta, la ciudad española que limita con Marruecos, que pide formalmente el refuerzo de la Fuerza de Seguridad del Estado, cosa que está sucediendo en estas horas. Dijeron, es urgente e inaplazable que el gobierno declare la emergencia nacional. A ese punto hemos llegado precisamente. Así que, por supuesto, vamos a seguir de cerca qué sucede con esta cuestión. Uno de los temas internacionales que desde ya queríamos contar. Y miren esto, con esto cerramos. Me parece que no hace falta decir nada más, ¿no? Un papá en cuero, que acaba de salir del mar Mediterráneo y que abraza a una bebita con una manta, con una suerte de toalla improvisada.
2: Ay, por favor.
1: Se la pone contra el pecho y llama a otra gente cercana para que le den una mano. Él está obviamente descalzo, en malla, en cuero, y tiene lo que parece ser un bebito de meses, o sea, es muy chiquito. Bueno, eso está pasando también, por eso digo, las autoridades pueden hacer caso omiso de una crisis humanitaria que evidentemente se le fue de las manos, ¿no?
2: Es muy conmovedor acá ver a este hombre con ese bebito encima, cómo atravesó, cómo llegó, cómo cruzó. Tiene tapado, tiene cubierto.
1: No, es una locura.
2: Y ahí pidiendo, ¿no? En realidad está me parece que organizando.
1: Sí.
2: Está organizando el ingreso.
1: Y ya llama gente y con un brazo tiene la bebita. Es impactante realmente y conmocionante, ¿no?
2: Perdón, en el medio vi una camiseta argentina.
1: Sí.
2: Perdón, pero bueno, son las cosas
1: pasa,
2: que pasan.
1: ¿No? Que pasa como volando, sí.
2: Sí, por eso recién mencionaba una de Boca y ahí vi una de Argentina.
1: Sí.
2: Que obvio, con lo puesto, con lo que tienen, como sea, como decía Belén, en cuero, sin nada, más que el instinto de sobrevivir, de supervivencia.
1: Sí. Tiene Ceuta una población muy chiquita de 80.000 habitantes con mucha mixtura entre cristianos y musulmanes. Veían algunas personas que llegaban también desde el agua con el velo, convive todo eso también allí en términos más religiosos, aparte de lo político, social y migratorio que estábamos contando en este lugar que ahora mira todo el mundo, repetimos, Ceuta. Vamos a ir a una tanda, un par de minutitos nada más y tenemos mucho por delante. Hoy recuerden que es viernes, ¿eh? Y los viernes hay Viernes Flex, precisamente en nuestro programa, en Infobae del Amanecer. Hacemos, como siempre, una pasadita con nuestra motocam. Le contamos a los que están en FM 97.1 por la Ciudad Autónoma de Buenos Aires, que está encapotada, el AMBA en general, gris, todavía no oscurísimo, teniendo en cuenta, atención, y esto hoy pareciera que no va a fallar, que precisamente estamos en un día donde el Servicio Meteorológico Nacional dice que sobre todo por la tarde y muy particularmente por la noche puede haber tormentas muy fuertes, con vientos muy fuertes, y esto pasa en buena parte con sus características de la República Argentina. Así que estamos viendo la 9 de julio seca por última vez en las próximas horas,
0: sí,
1: ¿no?
0: Y ya se tienen, va a picar. Claro, ya tienen la información, si todavía no salieron de sus casas, hoy va a estar complicado. Entonces, por la tarde, si tenés que salir sí o sí a trabajar o a hacer algún trámite, llévate un paraguas, llévate un piloto. Y también decías, Nacho, que va a haber viento, así que prepárate para eso porque los paraguas son enemigos del viento.
1: Sí, la verdad. 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Nosotros enseguida regresamos, no se muevan.
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1: Seguimos en vivo en Infobae al Amanecer. Somos los madrugadores de Infobae en vivo de 7 a 9 de la mañana todos los días, de lunes a viernes, en este viernes 31 de julio. A las 8 y cuarto, esta es nuestra puesta a punto. Y más allá de todo lo que contamos sobre la cadena nacional de Javier Milei para reformar la Carta Orgánica del Banco Central y que nunca más el Tesoro pueda financiar a los gobiernos de turno, atención, porque justamente la gestión libertaria está acelerando la rosca, para decirlo bien en lunfardo, para suspender y pareciera ya no eliminar las PASO, las primarias abiertas, simultáneas y obligatorias. La idea era eliminarlas, pero no hay consenso necesario con los gobernadores para producir esa situación, por ende, muy probablemente se repita el esquema de 2025, las elecciones legislativas, donde se suspendieron y de vuelta no eliminaron esas primarias. Se está buscando cerrar acuerdos con los bloques aliados, de esto se encarga la mesa política del gobierno, que empezó a delinear ya las estrategias para intentar conseguir la reelección de Javier Milei. Para eso necesita acuerdos con los distintos gobernadores. Dicen en el oficialismo, en La Libertad Avanza, que podrían cerrar con hasta 13 gobernadores de distintos tipos de acuerdos, teniendo en cuenta que muy probablemente en el que viene haya muchas elecciones desdobladas, ¿no? Que las provincias voten en una fecha distinta a la fecha nacional. Hay una nota en infobae.com de un tal Nacho Girón donde explica justamente todos estos detalles.
0: Y se espera un leve rebote en la inflación para julio, porque estamos terminando el mes y, por supuesto, las consultoras ya delinearon cuáles son sus estimaciones para el séptimo mes de este año. ¿Qué esperan? Un índice de precios al consumidor en torno al 2%. Algunas de ellas están estimando que podría llegar al 2,1%. Recordemos que en junio se había ubicado en 1,9%. Había perforado el piso del 2%. De cumplirse con esta situación, entonces tendríamos un nuevo incremento en este indicador, que hay que esperar algunos días todavía para que el INDEC dé a conocer cuál es la medición oficial.
2: Franco Baresi falleció a los 66 años. El fútbol está de luto, joven. Terminó llevándose la vida de quien fue campeón del mundo en el 82 con Italia. Toda su carrera escrita y disfrutada en el Milan. Un jugador que marcó toda una época, que tenía una afección pulmonar y que lamentablemente terminó falleciendo.
1: Y hay que contar también, lo actualizamos en las últimas horas, que los cuerpos de los 7 tripulantes fallecidos lamentablemente en el accidente del helicóptero en Valle Fértil, en la provincia de San Juan, en el límite con la provincia de La Rioja, ya fueron rescatados y trasladados a las morgues de la capital provincial. Todavía no se conocen las causas que provocaron este siniestro. Hay que decir, como les contamos acá en Infobae del Amanecer ayer, que esas 7 personas iban en el helicóptero para una capacitación en La Rioja por el Plan Nacional de Manejo del Fuego.
0: Y atención, porque el gobierno simplificó el mecanismo por el cual los consumidores pueden hacer compras al exterior. Es una iniciativa que va a implicar entonces al correo argentino para que sea más sencillo realizar estas compras, que recordemos, hay datos oficiales y también de consultoras privadas que están indicando que las compras vía courier, puerta a puerta, están tocando máximos históricos. Mientras tanto, del otro lado también tenemos caídas en el consumo del comercio local.
2: Y Boca jugó ayer en la Copa Sudamericana el partido de vuelta frente a O'Higgins. Pasó, pero sufrió demasiado. Terminó en la tanda de penales, obteniendo el pase para jugar frente a Deportivo Recoleta en la próxima instancia. Inconformismo por el rendimiento, así lo expresó su técnico, el Vasco Arruabarrena, pero con la tranquilidad de seguir con vida. Terminó perdiendo 1-0 y por eso se tuvo que extender la definición por penales. Boca había ganado en el partido de ida por la misma diferencia jugando en la Bombonera.
1: Esta fue a las 8:19 de la mañana, como hacemos todos los días, nuestra puesta a punto, los temas que tenés que conocer precisamente para arrancar tu jornada. Che, no está picante, está picantísima la relación, aunque diciendo relación estoy exagerando, sinceramente, entre Javier Milei y Victoria Villarruel. Capítulo 1000. Pero cada vez va escalando más en términos institucionales y muchas veces no tiene que ver con un comunicado o una foto que no se da o un cruce que no se concreta, sino con detallecitos que se van encontrando en las redes sociales. Fíjense lo que pasó acá, medio críptico cómo arrancó, pero dramática después la situación general. Todo arranca con este posteo que estamos acá compartiendo en pantalla y les cuento a los que están en la radio precisamente, donde básicamente alguien destaca un reposteo de Javier Milei sobre toda una polémica vinculada con Lilia Lemoine, ¿no? Viene denunciando Lilia Lemoine, no se las quiero hacer largas, que cuando tuitea Victoria Villarruel, dice Lemoine, en realidad la que está tuiteando, porque denuncia, trabaja con ella, es Marcela Pagano, que era libertaria y ahora obviamente está en la vereda de enfrente. Pero olvídense de este tema que fue la excusa, pero una excusa que, posteada por Lilia Lemoine, retuitea, y lo estamos compartiendo en pantalla, el retuit, ¿no?, reposteado por Javier Milei, se ve claramente, y eso despierta la respuesta de la actual vicepresidenta de la República Argentina, que se mete debajo de ese reposteo y pone: ¿esta locura galopante la retuiteó el presidente? Parece contagioso el delirio, ¿no? Sobre ese retweet, de vuelta, Victoria Villarruel, que juega fuerte. Los usuarios le empiezan a decir en redes sociales: Sí, acá tengo la captura. Mirá, toda esa denuncia que está haciendo Lilia Lemoine, un poco disparatada pareciera, o al menos desmentida por la propia Marcela Pagano, pero de vuelta, no viene al caso, sino es a lo que se llevó en términos institucionales, para no hacerlo demasiado palaciego. Y los usuarios le dicen, sí, Victoria Villarruel, es así como decís. Entonces, fíjense cómo remata Victoria Villarruel, también en respuestas a posteos en X, dice, me preocupa profundamente que el presidente de la Nación replique insensateces e inventos. Tengo genuina preocupación por su Estado y por las persecuciones imaginarias que replica en Argentina y en el exterior. Un segundo de calma y de pensamiento que hay que hacerlo sí o sí. Ustedes están escuchando lo que estamos compartiendo, ¿no? El presidente y la vicepresidenta de nuestro país, que obviamente se fueron distanciando, se fueron peleando, no tienen vínculo alguno, que se tiran con de todo, misiles entrecruzados cada vez que pueden, y obviamente se ignoran incluso cuándo, cómo, en el Día de la Independencia o en el acto por el Día de la Bandera, quedan frente a frente. Y ella, voy a repetir el mensaje porque hacía rato que no veía algo de este tenor. Me preocupa profundamente que el presidente replique insensateces e inventos. Ponele que hasta ahí. Tengo genuina preocupación por su Estado, por el Estado de Javier Milei y por las persecuciones imaginarias que replica en Argentina y el exterior. Obviamente yo le consultaba al equipo de Victoria Villarruel y decía, bueno, referencia al exterior vinculada con Brasil, en este caso, que fue la última excusa de la actualidad. Tremendo lo que viene pasando entre ellos.
2: Bueno, pasa que estamos ya contando el tiempo que falta para las próximas elecciones, ¿no? Entonces, uno imagina que Villarruel armará su partido, bueno, un partido que ya como que tenía armado en la previa de las elecciones que terminó
1: lo
2: ganando.
1: Lo puso en pausa y ahora veremos si le pone play. Es una buena duda la que traes. ¿Qué hará Victoria Villarruel el año que viene, no?
2: Bueno, a mí me da la sensación de que ella se va a postular, va a formar parte de la política. Difícil, me parece que con el peronismo, por lo que hemos escuchado de reacciones dentro del peronismo, pero de algún modo va a representar a una derecha diferente que la de Milei. Yo me preguntaba, ¿no? ¿Dónde quedó ese jamoncito del medio?
1: Claro.
2: Porque esa fue una de las frases cuando se hablaba de la...
1: Que ahí ya se había terminó de romper todo, ¿no?
2: Sí.
1: O sea, recordemos, ellos venían mejor, Milei, Villarruel y Karina Milei, da esa nota en Todo Noticias donde habla de jamoncito del medio, Milei entre Karina y ella misma... Nunca más se remontó la situación.
2: Claro, porque vos pensás, ¿no? Yo digo, figurativamente, ella se ubicó a la altura de la hermana. Y la hermana es la jefa. Sí, sí. Pensando esto desde lo humano, desde el egocentrismo,
1: Y el presidente con un diminutivo, digo, siendo el jamoncito, digamos, el que te morfás en dos panes.
2: Sí, subestimando su figura institucional, sin lugar a dudas. Pero bueno, esa fue una de las referencias que uno más recuerda, si querés, con, entre comillas, humor. ¿No?
1: Sí.
2: Pues fue todo.
1: Dato, no opinión, que les dejo acá para debatir y desarrollar con el tiempo y cuando haya información ya más fidedigna. Dos opciones que piensa Victoria Villarruel. Una, candidata a presidenta. Ustedes dirán, pero le da. Bueno, sabe que no, que probablemente no podría ser elegida presidenta, pero tiene un poder de daño fuerte. Porque en una idea donde el gobierno quiere reelegir, ganar en primera vuelta para evitar un balotaje, si te roba 2 puntos, 3 puntos, 5 puntos a alguien, bueno, ojo que te puede hacer un daño que desde un espacio minoritario te raspa. Opción 1. Opción 2 es, ¿y si Victoria Villarruel no va a una candidatura nacional para no exponerse y va a la provincia de Buenos Aires?
2: Ajá.
1: ¿Y se anota como candidata a gobernadora de bonaerense?
2: Ojo, ¿eh?
1: La tiro.
2: ¿Esa la está evaluando o la pensaste vos?
1: No, la está evaluando.
2: Ah, la está evaluando.
1: De eso te dejan trascender cuando uno habla con gente que la visita, ¿no?
2: Y bueno, porque probablemente ahí tenga más fuerza, más potencia para seguir ganando un lugar en el escenario político que la verdad que se lo ganó. Sí. O sea, hoy...
1: Pero pareciera que algo va a hacer, ¿no? O sea, que no va a desaparecer o querer desaparecer del firmamento de la política.
2: Sí, mira, yo no sé ni la intención de voto de Victoria Villarruel, ni la consideración que hay en general de ella. Sí te digo que es difícil estar en las primeras escenas de la política. O sea, Victoria Villarruel la conocen todos. O sea, que sea muy conocida la ayuda para reestructurar su campaña política desde un lugar ya que a muchos les cuesta un montón, que es justamente irrumpir en la escena, y ella irrumpe, te guste más o te guste menos, haciendo política. O sea, dentro de las nuevas figuras de los últimos años, pero haciendo política. Entonces ya tiene como una especie de terreno ganado. El tema es quiénes podrían ser sus aliados. Solo no le va a alcanzar, y con quién debiera o con quién piensa o con quién está tejiendo vínculos para asociarse.
0: Y cuando acá incluso han venido dirigentes del peronismo y le hemos preguntado si estaban dispuestos a hacer alianzas y cuál era el límite, muchos de ellos del núcleo duro te dicen Victoria Villarruel sería un límite. Es decir, hay gran parte del peronismo que, por ejemplo, rechazaría unirse con ella, o al menos es lo que estaba diciendo momento.
1: Con un espacio minoritario chiquito te puede raspar, te puede lesionar. Me fui a fijar, por ejemplo, los datos de cuánto había sacado, ¿se acuerdan? De Juan José Gómez Centurión.
2: Sí, decís, che, claro.
1: Bueno, de, por ahí, lo que yo encuentro más parecido a ella... En una PASO en 2019 sacó casi 3% de los votos.
2: Claro, sí. Todo 3, juega.
1: O sea que hay un público ahí. Sí, y ojo que 3 te puede molestar, ¿eh?
0: Mismo puede ser un desencantado de la Libertad Avanza de las anteriores elecciones presidenciales.
2: Y
0: ¿no?
2: algunos peronistas también, ¿eh?
0: También. Sí. Pero ahí lo que yo te decía, los dirigentes que vinieron hasta el momento no tenían
2: intención. Del electorado. Del electorado no hay que subestimar un sector que está, si querés, desencantado con Milei. Que, digamos, si querés, históricamente votó al peronismo y que en ella puede encontrar algún lazo.
1: Sí. Vamos, por supuesto, a seguir este tema y qué pasa con Victoria Villarruel. Y vamos a retomar el tema de la reforma de la Carta Orgánica del Banco Central, precisamente de la República Argentina. Quiere Javier Milei. Este proyecto entra ya en las próximas horas por diputados. Tendrá que pasar por las dos cámaras, después por la Cámara de Senadores. Que nunca más el Tesoro financia a ningún gobierno de turno y sobre todo jugó mucho a polarizar y criticó mucho al espacio kirchnerista. Alejandro Vanoli es uno de los expresidentes del Banco Central de la República Argentina y tiene la amabilidad de atendernos. Alejandro, ¿cómo estás? Nacho Girón y equipo por acá, buen día.
10: ¿Qué tal? ¿Cómo les va? Buenos días.
1: Muy bien. Antes que nada, vamos de lo general a lo particular. ¿Qué te pareció, sacando las consideraciones estrictamente políticas, con las cuales obviamente ya me meto, pero digo, como idea, lo que presentó Javier Milei, ¿te parece al menos en algún punto interesante o no estás de acuerdo en nada?
10: A ver, me parece que hay algunos aspectos que podemos discutir, pero yo te diría, si tuviera que darte un resumen, me parece muy dogmático y muy extremo, ¿no? Vos sabés que generalmente el presidente Milei suele referenciarse en cómo es Occidente, cómo es los Estados Unidos, ¿no? Uno de los temas que planteó es que el Banco Central, como era en la convertibilidad, solo se ocupe como mandato del tema de que haya una baja inflación. Y yo creo que un Banco Central no solo se tiene que ocupar de que haya una inflación baja, sino que también se tiene que ocupar que haya bajo desempleo y que el país crezca. Te decía lo anterior, porque cuando uno mira la Carta Orgánica de la Reserva Federal de los Estados Unidos, plantea este doble objetivo. Es más, su nuevo titular, que se llama Kevin Warsh, que fue designado hace 2 meses por Donald Trump, que es un ortodoxo, un ultraortodoxo, planteó que este doble mandato tiene que ser cumplido y que se puede cumplir, ¿no? Entonces me parece que en un país como Argentina, que arrastra situaciones complejas en términos de actividad productiva, pobreza, me parece que el Banco Central no tiene que desatenderse de esto, sino que tiene que coordinar con otras áreas de gobierno, tanto tener una inflación baja, que es valioso, claro, pero la forma de conseguirlo, que tiene que ver con tener una mirada de coordinación para lograr que el país también pueda crecer, tener salarios reales adecuados. Y así es en Estados Unidos, y así es en China, y así es en Uruguay, y así es en Australia, y Nueva Zelanda, y un montón de países donde hay un objetivo como el que hay vigente ahora en Argentina.
1: ¿Vos crees que puede haber una real independencia del Banco Central y de su presidente? Porque era interesante, no me quiero poner muy nerd, pero el caso que dabas de Estados Unidos, que tiene una tradición de que el presidente de lo que allá se llama Reserva Federal, que es igual a nuestro Banco Central, sea independiente. Pero hasta Trump, ¿no? Porque Donald Trump se cansó de pegarle al que viene ese el presidente uno de la Reserva Federal, que era Jerome Powell, y lo limó, y como bien decía, después llega otra persona más vinculada a él, más ortodoxo. Entonces vos decís, bueno, ¿dónde quedó ahí la independencia del Tesoro, del Central? ¿Se puede o no se puede?
10: A ver, Yo creo que es un tema, digamos, donde hay que tener un equilibrio, ¿no? Yo creo, a ver, el Banco Central de Argentina tiene autonomía por ley. De hecho, en 2015, no quiero ser autorreferencial, pero cuando yo era presidente, ganamos un juicio en la Corte Suprema de Nueva York, donde, ante un reclamo de los fondos buitres, la justicia de Estados Unidos dijo que las reservas del Banco Central eran inembargables, no así otros activos del Estado, pero las del Banco Central, porque el Banco Central era autónomo. Ahora, una cosa es autonomía y otra es que haya un aislamiento completo. Es decir, yo creo que tiene que haber una sintonía entre la política monetaria y cambiaria y el resto de las políticas, ¿no? De hecho, esto me parece lógico. Ahora, me parece una hipocresía, digamos, este institucionalismo que ahora se quiere plantear desde lo formal, cuando yo te diría dos cosas. En primer lugar, digamos, yo no quiero caer personalmente contra funcionarios de este gobierno, pero a ver, es público y conocimiento que antes de ingresar Caputo como ministro de Economía y Bausili como presidente del Banco Central, eran socios en Anker. Es algo público.
1: La consultora.
10: Entonces, ahí donde, digo, ¿de qué independencia estamos hablando? ¿No?
1: Entiendo.
10: Por otro lado, creo que hay un cambio de discurso, porque, por ejemplo, y de nuevo, perdón por hablar de algo personal, en 2015 yo era presidente del Banco Central, tenía acuerdo del Senado, ganó las elecciones Mauricio Macri y el discurso de muchos sectores conservadores o financieros es Vanoli tiene que renunciar porque tiene que haber un presidente del Banco Central que esté alineado con el presidente electo que es Macri. Entonces me parece que a veces cuando nos gusta, digamos, la formación o la manera de pensar del mundo de las autoridades del Banco Central, planteamos un criterio.
1: A vos te sucedió Federico Sturzenegger, ¿no?
10: Claro, yo renuncié el 9 de diciembre de 2015 y Federico Sturzenegger fue mi sucesor, exactamente.
1: Estamos hablando con, decíamos, ¿no? Alejandro Vanoli, que fue presidente del Banco Central en la gestión de Cristina Fernández de Kirchner. Se fue cuando llegó Mauricio Macri. Te hago de abogado del diablo en un tema que yo creo que es interesante, al menos para ponerlo sobre la mesa sin grandes miramientos. Esto que tanto insiste Javier Milei sobre la imposibilidad que debería haber a futuro de que el Tesoro financie a los gobiernos locales. ¿Qué te parece? Aclarando esto, no es lo mismo por ahí emitir en una pandemia, donde el mundo está pata para arriba, que, yo sé que es incómodo, pero te lo voy a decir, lo que se llamó vulgarmente el plan platita, ¿no? Donde decís, che, bueno, estimularon que haya dinero en la calle para que la gente sienta que estaba mejor y probablemente vote, no sé, bueno, en el último caso, a Sergio Massa. ¿Qué opinás de eso?
10: A ver, Nacho, me parece muy bien tu pregunta y el punto por lo siguiente, ¿no? A ver, y de nuevo creo que acá un banco central hay que ser pragmático y hay que darle, como en todo el mundo, instrumentos para que pueda actuar de acuerdo a las condiciones de cada momento, ¿no? O sea, un martillo no es malo en sí mismo, depende cómo se use. El presidente Milei acá lo que está planteando es que el Banco Central no tenga un martillo. Vos bien hablás, acá en la crisis de 2008-2009 o en la pandemia, por ejemplo, el Banco Central Europeo tenía esta limitación, no así otros del mundo, y tuvo que saltarse todas las reglas para financiar, para evitar un colapso.
1: Perdóname, te lo pregunto más directamente. ¿Coincidís que el plan platita fue contraproducente?
10: ¿Te estás refiriendo al de 2023?
1: Sí, al último, digo. Al que tuvo a Milei como candidato.
10: A ver, yo fui muy crítico, digo, y hay artículos públicos del gobierno anterior. O sea, claramente el gobierno anterior cometió serios errores de política económica. Por supuesto, también hubo una sequía y hubo errores políticos, pero vuelvo a un tema conceptual. A mí me parece que no hay que ser blanco y negro. Uh-huh. Es decir, ni podés plantear un financiamiento ilimitado al Tesoro en un país bimonetario y dolarizado, ni acudir a la emisión descontroladamente. Por ejemplo, hasta los años 90 no había ningún límite en cuanto al financiamiento monetario del Banco Central al Tesoro. Ni tampoco lo que se está planteando ahora de prohibirlo y criminalizar la emisión monetaria, cosa que no existe, Nacho, en ningún país del mundo. Entonces, en todo caso, me parece que podemos discutir si la redacción actual, que pone límites objetivos. Hoy por hoy, los adelantos que el Banco Central le puede hacer al Tesoro son hasta un 10% de la recaudación, un 12% de la base monetaria. No podemos discutir esos topes. Y en todo caso, los instrumentos se pueden usar bien y mal. Y creo que en el gobierno anterior, yendo al hueso, digamos, se usaron mal. Pero de ahí entonces a prohibirlo, me parece que claramente hay una situación que es compleja. Y de nuevo, yo trataría de imitar el caso de otros países del mundo donde hay posibilidades, bajo ciertos requisitos, de financiar al Tesoro y que tienen una inflación baja. Entonces me parece que tiene que haber consistencia de políticas. Y por otro lado, yo te diría, ¿no?, dos cuestiones. Claramente yo discrepo con esta mirada de Milei de que la única causa de la emisión es solo la emisión monetaria. Yo te recordaría que en el final del gobierno de Macri, el último año, Duhovne planteó emisión cero y una inflación anual del 50%. Y por otro lado también diría que quizás en muchos países de África, con todo respeto, hay una inflación de un dígito, pero hay una pobreza del 50%, un desempleo del 20%. Esto nos pasó en 2001. Entonces, bueno, me parece que tiene que haber una discusión equilibrada, pragmática, sobre el rol de un banco central, que antes lo queríamos destruir, ahora quizá lo queríamos reducir. Bien. Y entonces, de nuevo, me parece que el punto central, fuera de algunas cuestiones ideológicas o de señales a los mercados, tiene este objetivo central, que es, en todo caso, tratar

0: este sistema?
1: No, a ver, yo creo que, mira, una de las cosas que particularmente le preocupa incluso al mercado o a los inversores tiene que ver con la cuestión política, ¿no? Uh-huh. Entonces, a mí me parece que plantear un grillete absoluto, uh-huh, me parece que de nuevo, ¿no? Es un chaleco de fuerza que genera una serie de problemas en la Argentina. Por ejemplo, el estado de las rutas, ¿no? Realmente es deseable tener equilibrio fiscal y podemos discutir la forma que se obtiene. Pero por otro lado, si tenemos un equilibrio de caja, pero por otro lado tenemos problemas en la salud, problemas en la educación, problemas en la infraestructura, yo creo que hay que discutir también no solo el número de resultado fiscal, sino también la calidad. Y esto tiene que ser en los tres niveles, nación, provincias, municipios, ¿no? Así que yo creo que el año que viene va a ser un año complejo, es un año electoral, siempre los años electorales, recordá lo complejo que fue el año pasado y lo que fue 2023 y lo que fue 2019, 2015, hasta 2011 incluso tuvo sus complejidades, nada al lado de lo que estamos viviendo o de lo que podemos vivir, y en ese sentido me parece que está bien de nuevo que el gobierno se preocupe porque haya responsabilidad fiscal, pero de ahí a plantear, como se planteó ayer, que si no hay equilibrio fiscal eterno, se va a cerrar las oficinas del Estado. De nuevo, acá hay una copia a Estados Unidos en lo que le conviene, en esto al shutdown. Me parece que encubre una visión muy reduccionista, muy financiera, muy de caja, porque en todo caso, para que haya equilibrio fiscal en el tiempo, y esto los argentinos lo hemos vivido, tiene que haber un aumento de la producción, tiene que haber un crecimiento del país, para que realmente haya una recaudación impositiva que sea sostenible. Si no, ocurre como tantas veces que hay que ajustar, porque se pierde nivel la actividad económica, cae la recaudación y no hay ajuste que alcance, ¿no? Alejandro, entonces me parece que debiera haber un acuerdo nación-provincias con el presupuesto, con el financiamiento, sin mezclar los aspectos políticos, o bueno, tratando de meterlos lo menos posible para tratar de hacerlo más pragmático,
0: sí,
1: pero me parece que se está planteando de nuevo algo peligroso incluso para la gestión de la política económica en un año electoral que de nuevo a todos los gobiernos siempre les fue difícil.
0: Alejandro, para que la gente que está escuchando, que nos está mirando pueda entender, ¿le afectaría a corto plazo en algo de aprobarse este proyecto?
1: Yo creo que tendría, digamos, impacto cero para la gente, de nuevo, muchas de estas medidas a veces que caen simpáticas a los mercados tienen un efecto financiero de corto plazo. Pero tu pregunta me hace pensar, porque digo, yo pienso por ahí la gente que nos escucha, y a mí, ¿cómo me pega todo esto, no? Porque parece una discusión muy institucionalista, muy macro. Por ejemplo, y esto hay que ver, porque Milei lo habló muy en genérico, dijo desandar otras cuestiones de la reforma de 2012. Con las facultades que el Banco Central tiene hoy, el Banco Central podría hacer algo para reducir el endeudamiento de las familias. Podría inducir a que los bancos generen algún tipo de alargamiento de plazos. Podría establecer algún límite en las tasas de interés para evitar esta situación que hoy angustia a muchas familias. Tenemos un 14% de mora en el crédito bancario, un 20% de mora en las billeteras virtuales, un 30% de mora en cadenas de electrodomésticos. Y acá el Banco Central tiene facultades y podría tomar medidas con esta carta orgánica que demoniza, y no lo está haciendo. Bien. Entonces, digo, para la economía real en el corto plazo no cambia nada, sí me preocupa en el futuro que si llega a haber alguna situación más compleja, un Banco Central que no tenga instrumentos, y implica como si a un cirujano quitarle el bisturí, sí, y no hablo de motosierra.
2: Queremos hablar entonces con una persona que haya pasado justamente por ese rol, muchas veces difícil en la República Argentina, del asiento principal del Banco Central, es Alejandro Maroni con nosotros. Alejandro, gracias, será hasta la próxima.
1: No, gracias a ustedes, que tengan buenos días.
2: Bueno, y con este reporte muy completo que hicimos temprano y ahora sobre la cadena nacional de Javier Milei y después de todo lo que les contamos a las 8:43 de la mañana en este viernes.

0: Hola, soy Cacho, el primer personaje IA de Latinoamérica, con más de 300.000 boludos que me siguen. También soy psicólogo, plomero, piloto de avión y tengo mi propia agencia de publicidad, Cacho.ai. Gracias por la invitación. Me encantaría estar sentado ahí con ustedes, pero no puedo porque estoy laburando. Sí, soy camarógrafo en Infobae, pero les mandé a un empleado mío. Síganme, soy Cacho.
1: Es un genio. Soy Cacho, el primer influencer argentino masivo creado con inteligencia artificial, que nos mandó este video, que lo invitamos, que está muy ocupado facturando. Entonces mandó a su creador, a Emanuel Altamirano. Emanuel, bienvenido.
2: ¿Qué tal? ¿Cómo están? Un gusto saludarlos a ustedes, estar por acá. Gracias por la invitación.
1: Por favor.
2: Y así es, el primer personaje, digamos, de Latinoamérica, en realidad, hecho con inteligencia artificial.
1: Mandale un abrazo a Cacho, antes que nada, y agradecerle por ese
2: Igual
1: por
2: está
1: ese
2: acá video. Atrás, así que lo podés saludar.
1: Claro, ¿no? Sí, porque está ahí como laburando
2: está ahí
1: full.
2: Operando
1: acá en Infobae,
2: Ahí está.
1: Mirá, tenemos la imagen.
3: ¿Qué tal?
1: Le contamos a los que están de otro lado. Hola, Cacho. ¿Estamos bien?
3: Ahí, buena perfecto. Gorra tiene Cacho,
1: no, pero
3: con
1: me
3: la
1: puso
3: fe.
1: Fuera de foco, Cacho. No, pero ahí está. Ahí está.
3: Es su manera
1: lente.
3: De saludar.
1: Sí, ahí acomodo el lente. Qué grande, Cacho. ¿Cómo nace la idea de un, escuchen, influencer hecho por inteligencia artificial que por lo que veo mete chivos con marcas, mete canje, mete lo que hace un influencer de carne y hueso?
2: Así es, mira, en realidad junto con Esteban Molina, que es la persona con la cual yo estoy trabajando, venimos de años de trabajar en redes. Siempre del lado de atrás, no visualmente en canales ni nada por el estilo, sino que siempre estuvimos en la parte creativa. Y siempre nos pasaba que por ahí muchas ideas que teníamos no eran aprobadas o tal vez no gustaban para el tipo de búsqueda que se hacía en diferentes marcas. Entonces un día nosotros dijimos, che, y si aprovechamos las herramientas que hay, ya conocemos el desarrollo y empezamos a crear algo como hobby, para jugar, para empezar a hacer algún tipo de humor diferente, algo más disruptivo, y así empezó a nacer Cacho. Que la realidad es que recién, para diciembre, para la última Navidad, fin de año, creamos el video de El Festejo en el Obelisco de fin de año, y ese fue el video que explotó y se fue a más de 10 millones de reproducciones, y al día de hoy no paran.
3: O sea, ¿y Cacho vive de su trabajo?
2: Cacho trabaja de todo. Cacho es Cacho. Es el argentino promedio que se la rebusca, hasta todo con alambre, soluciona, resuelve, pero es Cacho. Hace todo directamente.
3: Pero por eso, ¿puede vivir de su trabajo?
2: Sí.
3: Bien. ¿Vive bien?
2: Bien, digamos bien. Que bien. Dentro porque de los estándares.
1: Es un tipo de barrio.
2: Tipo de barrio.
1: ¿No? O sea, que no pierde las manias, las costumbres. Pero veo que, por ejemplo, no quiero nombrar demasiada marca, pero clavó hamburguesa de primer nivel, aplicación de delivery, alguna multinacional dando vuelta por ahí. O sea, la está pegando, Cacho.
2: Está laburando, Cacho. Inclusive, bueno, hoy Cacho tiene la suerte de pertenecer también a un gran equipo creativo también, trabajando para ODP, para el programa más visto de la televisión argentina. Estamos junto con ellos también. Es decir que Cacho hace de todo un poco.
3: Ajá. ¿Pero cuánta gente trabaja con Cacho cuando hablas de muchos?
2: En realidad es Cacho, Esteban, yo, y ahora se suma con nosotros Katy, que es una chica muy talentosa en la parte creativa, que en realidad con eso hoy por hoy podemos trabajar, venimos bien trabajando.
3: O sea, la pyme de Cacho se amplía.
2: Se amplía de a poco, de a poco. Lo que pasa es que por ahí muchos piensan que trabajar con IA es simplemente hacer un texto o un prompt, como se le llama, colocarlo, y la IA ya nos resuelve y nos hace. Pero en realidad hay un equipo atrás, hay una parte creativa, hay guionistas que se trabajan también, gente que está en guión. Nosotros porque solucionamos, por lo que son micros videos, pero cuando se necesita trabajar en un proyecto más largo o incluso cuando nosotros funcionamos a nivel publicitario, siempre hay una agencia publicitaria atrás que nos contrata, hay gente trabajando y es un trabajo y un desarrollo que se va haciendo largo.
1: Está uno de los creadores entonces del primer influencer hecho por inteligencia artificial que queremos que conozcan un poco más y obviamente lo sigan. Lo único que no me gustó es esa parte que decía hay 300.000 boludos que me siguen porque él tiene su humor, ¿no? Él tiene humor negro.
2: Tiene humor negro.
1: Es picante.
2: Es picante.
1: No me gustaría pelearme con vos, Cacho, que estás ahí grabando del otro lado. Algo de este influencer que le está rompiendo todas las redes sociales.
4: ¡Pero somos nosotros! ¡Estoy recaliente! Al principio lo de los Telias nos pareció una boludez, una moda.
5: Ya pasaron 3 semanas y están por todas las redes, estamos todos locos.
6: Y ahora van a ir por la Casa Rosada nomás. Están tomando el Vaticano, la Casa Blanca, ahora están en la NASA, se subieron al transbordador, despegó el cohete, están en el espacio y llegaron a Marte.
1: Manifestación de perros quejándose de los Terians en este caso, ¿no?
2: Así es.
1: A ver, sigue un poquito, ¿no? Montando ahí. Este entra en una...
7: Cacho, ¿tenés morcilla?
1: ¿Parrilla?
8: ¿Qué pasa? ¿La que tenés en casa no funciona?
4: ¡Basta de comida chatarra! ¡Come chatarra de verdad! ¡Acá todo dicho! ¡Mi camino va a parar a la freidora! ¡Venía más Cacho!
9: Cacho, a vos que te gusta pedir sobrecito.
10: Tenemos McMayo de 59.000 calorías, la pizza burger, la empanada burger y la burger de burger. Y la que le gusta a los argentinos, burger de yerba mate, todo es frito. De mascota lo tenemos a uno que se parece a Messi, vestido de payaso, haciendo jueguito 12 horas seguidas.
1: Algo que hay que destacar es que el nivel visual es impresionante.
2: Muchas gracias.
1: ¿Algo de todo eso es de la vida real? O sea, algo ¿fueron a una locación?
2: En realidad, o sea, si yo tengo la oportunidad, por ejemplo, ahora de filmar este estudio mismo, yo puedo recrear cualquier cosa con eso, hacer cualquier cosa dentro del estudio. Todo eso que viste es ficción. No hay ningún lugar que hayamos para justamente esos videos.
1: Pero parecen reales. Si me decís, no, nosotros fuimos a una hamburguesería en González Catán, te creo.
2: Hay muchas marcas con las que hemos colaborado que no saben que somos nosotros. Mirá. Y la publicidad está realizada con IA, con inteligencia artificial.
3: Y ahora, para tener ese nivel de realismo en las imágenes, me imagino que hay que tener buenas computadoras, buenos programas. ¿Qué tan caro es entonces producir hoy con IA en este nivel, ¿no? Que está tan avanzado?
2: Bien, ahí te lo separo, como por decirte, en tres partes. La primera es que, por ejemplo, el caso de Esteban, ha estudiado cine, es recibido, digamos, en la carrera de cine, y a la hora de realizar un promo, a la hora de realizar un trabajo con IA, es muy importante el conocimiento cinematográfico para poder darle ritmo y visualidad a los planos que uno necesita para trabajarlo. Claro. Iluminación también. Hay muchos factores que influyen a la hora de realizar correctamente un prompt para lograr eso. Después, la IA, si bien es una herramienta que hoy está un poco en debate, es una mini revolución industrial que estamos viviendo, acelerando ciertos procesos creativos también, tenés dos ramas. Las que son gratuitas, que no te van a dar, si bien este tipo de nivel, pero te permiten hacer y crear, que lo que yo siempre remarco, que hay muchísimos chicos que han estudiado cine, que han estudiado carreras de dirección, y no pueden porque no tienen los costos necesarios para poder solventar este tipo de, digamos, de filmación, contratar actores y demás, pueden volcarse a esto. No necesitan una mega computadora. Generalmente, hoy por hoy, con cualquier computadora que cumpla los estándares básicos de una placa de video, algo simple, digamos, se puede llegar a realizar. Después, para este tipo de animación, sí son programas que te puede llegar a costar prácticamente más de $500 o $600 un solo programa al mes. De ahí en más, usamos diversos programas, no es uno solo.
3: ¿En quién está inspirado Cacho? ¿En Cacho de Buenos Aires? ¿En Cacho Castaña? ¿En Cacho de quién?
2: Todos tenemos un amigo Cacho, un mecánico Cacho, un plomero Cacho, todos conocemos un Cacho.
3: Ajá.
2: Y Cacho es un poco eso porque con Esteban siempre conocimos en nuestra vida un Cacho y de repente empezamos a volcarlo en ese famoso personaje.
3: Claro. ¿Y la estética inspirada en quién?
2: La estética, en realidad, buscamos algo bastante disruptivo. Somos de la generación de los 90, somos una generación que viene con un ritmo visual bastante, por decirlo así, entre comillas, bizarro, tanto en caricaturas, animaciones y cosas así. Entonces, no queríamos algo que visualmente se vea lindo, porque hoy por hoy el desafío de las redes no es crear algo lindo. Lo lindo ya está creado.
1: Eso lo hace todo el mundo.
2: Es crear algo disruptivo.
1: Por eso hay algo como sucio a propósito.
2: Exactamente.
1: ¿No?
2: Sí. Tiene esa capa que inclusive se ve media musgosa, verde en los videos.
3: Sí, la remera la tiene sucia, Cacho,
2: siempre.
3: Por ejemplo. Me molesta un poco.
2: Hubo una publicidad que hicimos para una marca donde lo dejamos bonito y nos criticaron.
1: ¿En serio?
2: La gente se enojó porque decía, Cacho, te vendiste. Exactamente.
1: Ahora, y tengo una pregunta clave que hacen acá y que me parece que hay que trasladar. Quizás alguno ya está cotizando. Si no querés dar el número puntual, obviamente está todo bien, pero ahora que se hizo más famoso Cacho, ¿es caro contratarlo?
2: No, en realidad nosotros tenemos distintos tipos de servicios y entendemos todo tipo de situaciones. Ah. ¿Entendés? Si bien depende de la complejidad de la publicidad, que la persona necesite, o olvidó que la persona necesite, se trabaja y se realiza y se cotiza. Pero hoy por hoy no. Te diría, inclusive, somos hasta un 70% más económico que cualquier
1: Porque
2: otra
1: vi,
2: marca.
1: Sin dar ninguna marca, vi que trabajan para locales de barrio, pero también para empresas muy grandes, de, por ejemplo, un marketplace importante de Argentina.
2: Incluso tuvimos la suerte de hacer una colaboración con una agencia de marketing y publicidad para trabajar para Estados Unidos, que es una marca que durante el Mundial visualizó su publicidad a través de la famosa ola, la ola del Mundial. Nosotros hicimos la publicidad esa y después hicimos 24 productos animados que estaban en la carta jugando al fútbol, digamos, haciendo un personaje.
3: ¿Y la gente, los seguidores, le escriben a Cacho? ¿Le hablan a Cacho como Cacho de carne y hueso?
2: Sí. La gente le habla a Cacho. Incluso muchas personas nos escriben porque nos dicen que por ahí los videos resaltan cierta realidad que a veces vivimos, nosotros lo metemos muy entre comillas, y nada, se sienten felices, contentos, o esperan a que subamos un video y nos dicen gracias Cacho, no nos saludan como otra persona que no fuera Cacho, en realidad.
3: ¿Y cuánto siguen lo que son las tendencias? Veíamos lo de los Terians, que está bueno, que en algún momento fue furor. un tema que estaba en boca de todos, en los medios de comunicación, en la casa de los cafés. ¿Cómo eligen el tema, digamos, para que Cacho se suba?
2: Nosotros en realidad somos de leer muchísimas noticias y consumir mucho los medios de noticias. Entonces, en base a eso es lo que nosotros buscamos. Nos fijamos la tendencia para dónde puede ir y tratamos de anticiparla un poco a lo que es la tendencia. Entendemos que cuando una noticia puede llegar a pegar o influir, que eso viene con la práctica de tanto tiempo trabajando en redes.
1: ¿No es que vive en la nube o está desconectado de la realidad, Cacho y su equipo?
2: No, para nada. Constantemente, incluso el último video que aparecía...
1: Lee mucho Infobae, me dijeron.
2: Exactamente.
1: Realmente, está muy, muy vinculado. Sí.
2: Desde el 2008 Cacho lee Infobae, así que imagínate.
1: Bien.
2: Imagínate.
1: Lo vio crecer, explotar, consolidar.
2: Exactamente.
3: ¿Cuántos años tiene Cacho?
2: Cacho en realidad no...
3: ¿Tiene DNI? Atemporal.
2: Es atemporal.
1: No le quisieron Cacho preguntar,
2: envejece.
1: ¿No?
2: No envejece. Incluso el último video que aparecía la persona morena con la camiseta argentina fue porque se hizo tendencia en las redes que el argentino supuestamente era discriminativo.
1: Claro.
2: Se mostraba una escena de todos compartiendo con todo el humor que nosotros manejamos.
1: Sí, sí.
2: Y hubo un actor que fue el de la película esta... Ah, se me fue.
3: ¿Cuál?
2: El que tuiteó de Estados Unidos que...
1: Ah, sí.
2: Había que hacer una campaña anti-argentino.
1: Sí.
3: Nuestro enemigo.
2: Bueno, si vos te fijás y mirás el detalle del video, cuando el tipo...
1: Samuel Jackson
2: le pide ir al baño, está el afiche de su película que Cacho se lo da.
1: Ah, bueno, había detalles ocultos.
2: Hay detalles que la gente se va dando cuenta de tanto rever el video.
3: Mirá. Ahora, ¿no está casado, Cacho?
2: No, Cacho no.
3: Soltero.
2: Está
3: casado. ¿Le
2: soltero.
3: Buscamos
2: candidata,
3: candidato? No, me da curiosidad no pensar que quizás se pueda expander, ¿no? El ecosistema Cacho, que en algún momento aparezca una pareja.
1: No conocemos a su pareja o a sus
3: amigos.
2: Lo que pasa es que Cacho hace de todo. No le da el tiempo para nada.
3: Claro.
2: Cacho...
3: pero para el amor, una cachita ahí.
2: ¿Y sabes qué lo han propuesto? Nos han llegado.
1: ¿En serio?
2: En serio, tío. Y nos han propuesto incluso
1: para ver
2: hasta
1: cómo
2: el
1: desarrollo,
2: personaje.
1: Por favor.
2: Nos mandan mensajes diciendo que justamente Cacho necesita una pareja y nos dicen puede ser así o puede ser la contracara de Cacho que de repente sea totalmente, no sé, de un barrio más pudiente, ¿entendés? Y cosas
3: pulcra, ordenada.
2: Exactamente.
1: Alguien que, más allá de que estamos hablando de un personaje digital que ya cobró vida propia, alguien te escribe, les escribe, le escribe a Cacho hablando como si fuera una persona de carne y hueso y quizás hasta ni dándose cuenta.
2: En realidad nos pasó con dos o tres videos, sobre todo el del balneario, que en algunas partes sí, no, ¿sabes con cuál los pasó previamente? Hay uno que nosotros hicimos, los juegos de Cacho, que es una especie de videojuegos viejos, ¿se acuerdan? Los arcades donde uno iba y pasaba horas con los fichines, y nos preguntaban dónde quedaba para ir a jugar.
1: Lo vi, que parece como un viejo local de barrio con Pac-Man, con cosas así.
2: Exactamente.
1: Y mira, la gente quería ir.
2: Sí, nos preguntaba dónde quedaban, que nosotros en un momento también en otra nota jodíamos diciendo que el que lo abra se llena de plata porque la publicidad ya está hecha. O
3: sea, mirá.
2: Está al revés posicionado.
3: Claro, para la gente de nuestra época eso era un divertimento permanente.
1: Olvidate.
3: Para los que tenemos 40 y pico, el viejo Sacoa y más de barrio todavía. Sacoa era como muy sofisticado.
1: Sí.
3: Claro, ahí locales que dejaron de existir.
2: Exactamente. Y la gente como que se copó. Le gustó la idea y preguntaba si podía ir.
3: ¿Y cómo es el público de Cacho? ¿Tienen estudiado, por ejemplo, rango etario? ¿Si hay más varones que mujeres? ¿Qué están viendo ahí en el público?
2: El público de Cacho es muy diverso. Mm. Hemos llegado incluso a posicionarnos en México, inclusive con la cantidad de gente que nos ve y nos sigue.
3: Es
2: un humor muy argentino, pero les encanta. Mucha gente de México nos escribe diciendo que ojalá existiera gente que haya...
3: Ese es un buen mercado para Cacho, ¿no?
2: Es un lindo mercado para Cacho. Pero, como te digo, vamos paso a paso siempre y tratando de hacer las cosas, digamos, lo mejor posible, ¿no? Pero te diría un 60-40 del lado de hombres que de mujeres, pero no es un número bajo para nada.
3: No, porque no es bajo.
2: Tipo de humor que tiene Cacho.
3: Claro. ¿Se puede ver un Cacho mexicano el día de mañana, un Cacho chileno?
11: Habría de cambiar el nombre,
3: quizás. ¿En todos los países hay un Cacho? Capaz.
2: En todos los países hay un Cacho. En todos los países, exactamente.
1: Hay que ampliar sus fronteras. Para los que lo quieren buscar, entonces, primer influencer argentino masivo creado con inteligencia artificial en @soycacho con 2 O. Soy Cacho.
2: Sí, Cacho. ¿No? O Cacho, porque nosotros hicimos muchísimos más trabajos, inclusive colaboramos con la obra de teatro última que tuvo Juan José Campanella haciéndole toda la visual de guía de su obra de teatro. Y eso lo tenemos todo en cacho.ai, que ahí pueden ver todos los trabajos que hicimos para diferentes marcas y cosas.
1: Perfecto.
2: También.
1: Cacho.ai, entonces.
2: Exactamente, tal cual.
1: Bien, excelente. El creador, uno de los de Soy Cacho, y en realidad el equipo chico de Cacho, que te digo, prácticamente lo obligamos con las autoridades. La fuerza de seguridad que viniera y se quedó detrás de cámara y creo que así seguirá siendo. Habla en sus redes sociales. Cacho, todo bien, ¿no? Está ahí. Es el que nos está grabando. Cada tanto no sé por qué me saca de foco a mí, como si tuviera algo conmigo. Ahí está, nos saluda. Cachito, gracias, realmente.
11: Ahí te saca de foco otra vez.
1: Está mal lo que hace Cacho.
3: Y Cacho sigue gente también, ¿eh?
1: Olvídate.
3: O sea, tiene intereses.
1: Sí.
3: Tiene vínculos.
1: Sí,
2: exactamente.
1: Sí, hace un tiempo me siguió. Yo dije, llegué.
11: No vas a estar en foco nunca, me parece, Nacho. No quiero saber nada.
1: Si te traté bien, te estoy haciendo factura.
11: Le caes mal.
1: Censura amigo a la prensa.
11: No, le caes mal.
1: Estimadísimo, muchísimas gracias.
2: Muchísimas gracias.
1: Un placer. Hemos cerrado así con nuestro Viernes Flex y con la presencia entonces digital de Cacho y de su equipo. Otra semana aquí en Infobae al amanecer. Recuerden, solo como servicio para ustedes, que prácticamente en todo el país, pero sobre todo en el AMBA donde transmitimos, se vienen lluvias y tormentas fuertes durante la tarde y durante la noche, y debería calmarse la situación ya bien entrado el fin de semana. Luciana Rubisca, querida, gran fin de semana para
3: ti.
1: Igualmente. A descansar, ¿eh?
3: Sí, a descansar y hoy no jugar al tenis, ¿eh? Sí. Porque parece que el cielo se cae a pedazos. ¿Tenés fe?
1: Sí, yo soy un tipo...
11: Elige dice, creer.
1: ¿Y si llueve a las 10 de la noche y puedo jugar a las 6 de la tarde?
3: ¿Por qué no?
1: Déjame creer.
3: Sí, por supuesto.
1: ¿No? Elijo creer, decía un ex de TV de mi equipo.
11: Yo voy a tomar en cuenta esta información porque tengo la despedida de una muy amiga que se va 2 meses de viaje. Vamos a ver si organizamos algo bajo techo entonces para Mili.
1: Dice Soy Cacho que se prende la juntada.
11: Sí, y cuando que Cacho venga Cacho. Y Pocha también.
1: Sí, Cacho, Pocha, Pipuchi.
11: Porque están pidiendo también acá en el chat. Nacho, anótate tarea, la foto con Pocha para el lunes. Están pidiendo acá a nuestros youtubers.
1: Voy a mandar en la cama. La dejé ayer.
11: La queremos ver.
1: Amigos, amigas, que tengan un hermosísimo fin de semana. Se quedan con Gonza Sánchez y Equipazo y nosotros nos reencontramos el lunes a las 7 de la mañana. Chau.
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0: Muy pero muy buenos días, queridos amigos y amigas. Acá estamos una vez más arrancando el Infobae a las 9 hasta las 12 del mediodía. Vamos a estar con ustedes. Llegó el viernes, espectacular. Hemos navegado toda la semana. No sé si entre tempestades. Anduvo bien la semana, ¿no? Digamos que sí, ¿no?
1: Bueno, si querés que digamos bien, que sí, digo que sí.
0: Digo, volvió con todo la argentinidad, los temas, las discusiones. Los saludo formalmente. Soy Gonzalo Sánchez. No suelo decir mi nombre cuando empieza el programa, pero como ahorita además quiero presentar a Selmira Nair, colega periodista. ¿Cómo estás, Selmira? ¿Todo bien?
2: Muy bien. Contenta que es viernes y contenta de estar acá.
0: Nos acompañás esta mañana.
2: Por supuesto. Para cerrar la semana.
0: Genial. Está Selmira con nosotros. A Buflet la saludo como... La saludo siempre.
2: ¿Cómo le va?
0: Con el cariño.
2: Creo que hoy no lo voy a pelear.
0: Bueno.
2: No sé. Me surgió así.
0: Nunca sabemos.
2: No aguanto
0: a veces pasa aquí cuando decimos...
1: No te creo.
0: Hoy no nos vamos a pelear. Y
2: es el día que más pelea.
0: Nos matamos. ¿Ah? El otro día dije...
1: ¿Qué son las 11 de la mañana que apareció?
0: Llegó Fede.
1: ¿El té turco vino?
2: Le pedí un café que no me lo llegué a sacar.
0: Hay té turco hoy, siempre.
1: Claro,
0: hay té turco.
2: Ah, esto está... Selmira Nair.
0: Selmira Nair.
2: Es parte de la incorporación del té turco.
0: Decirnos si es un té de calidad.
2: Lo vamos a testear ahora.
0: Bien especiado. Bueno, yo se habla sorpresa con ese tetú.
2: A nosotros nos dicen que es de Capadocia. Nosotros lo sentimos más de supermercado de descuento. Bueno, pero eso. Por ahí es una.
3: El olorcito me dice que quizás sí es de un super.
2: Pero si no, el café turco se sienta a 3 metros de distancia.
0: Se siente, claro.
2: Ah, bueno.
0: Yo lo que quiero decir es que la última vez que dije, un día de hace 2 semanas que dije, acá está el mejor equipo periodístico. Ese día nos matamos.
2: Ese fue. No, chicos, dale.
1: Ese fue el peor día. No, no lo digas más.
0: Ese día que dije...
2: Anulo mufa.
0: Sí, no sabés lo que fue. Ese día estábamos... yo tiré para empezar como latiguillo. Somos los mejores que hay acá en la oferta de medios.
1: Y nos masacramos.
0: Periodístico. Nos matamos.
1: Nos matamos. Así que, Javier...
2: No, por favor.
1: No hables del dólar.
0: No.
1: Quédate
0: no,
1: quieto.
0: Exacto.
1: Por eso.
0: Exacto.
1: No anticipar nada.
0: No va a ser así. Bueno, manden mensajes y fotografías para hacer la sección ¿Cómo nos ven? Ahí está. Al 11-35-20-0057. Manden a partir de ahora y vamos compartiendo. Lo que ustedes nos muestran, nosotros lo comentamos. Es una forma de estar ahí de alguna manera vinculados. Creo que se viene una super tormenta, dicen. Así que viene un fin de semana de lluvia. Los que pueden hacer un poquito de calle y vida al aire libre, aprovechen la mañana. Con la 97.1, por supuesto. Con la 97.1, escuchándonos, los acompañamos. Pero dicen que se viene, estoy viendo, está extraño el cielo.
2: Esa sensación, ¿no? ¿Viste? Cuando está pesado, que decís hace calorcito, medio primaveral, pero sabés que se viene la tormenta del siglo. Dicen vientos de hasta 90 kilómetros por hora y posible caída de granizo a la tarde. Así que a tener cuidado después del mediodía.
0: Entonces, los que puedan guardar sus autos, si va a caer granizo, háganlo. No hagan como yo, que tuve un auto completamente repleto de varicela, si se quiere, porque el granizo me lo dejó así. Fue mi primer auto, un recuerdo inolvidable.
2: Mirá, ¿fue tu primer auto?
0: No, en realidad mi primer auto...
2: Fue el primer auto que te compraste 0 kilómetros.
0: No, era un usado, pero me lo compré granizado.
2: Ah.
0: Y eso le había bajado el precio, estaba todo marcado de granizo. Entonces fue...
2: Es muy bueno.
0: Fue el primer auto que tuve en mi vida y tenía la peculiaridad de que lo había destrozado de granizo, entonces estaba todo marcado por
2: dolor. Entonces, bueno, si caía de granizo no te preocupabas mucho,
0: no,
2: ya está.
0: Ya venía con granizo, con granizo.
2: Eso... Es lo que, viste que nosotros tenemos contrapunto todo el día, pero somos lo mismo. Yo hubiera hecho lo mismo.
0: Yo sé que somos lo mismo.
2: Somos lo mismo en lo esencial.
0: Yo sé que somos diferentes y parecidos al mismo tiempo. Sí. Si no, este vínculo humano no hubiera llegado hasta acá.
2: Yo hubiera hecho exactamente lo mismo.
0: Sí,
2: hubiera comprado un auto... granizado.
0: Una oferta irresistible. Fue la primera oferta así que
2: porque
0: tenía unos
2: manguitos.
0: Porque
2: me importa
0: manguitos.
2: Un pito lo que diga el mundo sobre el auto.
0: Sí.
2: ¿Qué te decían tus amigos?
0: No, me cargaban. Imagínate que aparte a mí...
2: Parecía con el auto todo bollado, mire mi 0 kilómetros.
0: Sí,
1: ahí viene el granizado.
0: Sí, aparte yo crecí en el bullying. Me desarrollé en el bullying en el bullying que recibí. O sea, toda mi fortaleza tiene que ver con el bullying que recibí a lo largo de mi vida.
1: Es el bullying positivo. Es como la destrucción positiva.
0: Mirá, hoy vamos a hablar con una especialista, con una chica que está en el corazón, en la mesa chica de decisión de la inteligencia artificial. Se llama Luciana Zafie.
1: Sí.
0: Y una de las cosas que dice es que ha sido para ella una ventaja competitiva venir de la Argentina para meterse en ese mundo de alta demanda, de puestos de decisión de Silicon Valley, mayormente de hombres y de hombres anglosajones. Y dice, sí, venir de lugares donde te la hacen difícil, por supuesto que te genera una fortaleza.
2: Te curte.
0: Claro, entonces el bullying hasta ahí, ¿no? Digamos, no vamos a hablar bien del bullying.
2: Sí, claro.
0: Pero un poco, sí.
2: La adversidad.
0: Nos hizo fuertes.
2: Sí.
0: Nos hizo fuertes. Lo que pasa es que, bueno, las épocas van cambiando.
2: A veces pasa también con la gente del interior, ¿no?
0: A veces también pasa que la tienen que pelear y remar, ¿no? Que hay que ir
2: contra. Llegar a esta ciudad.
0: Sí. Bueno, Ceci, quédate ahí, quédate vos con el micrófono y vamos a presentar lo que pasó anoche. Anoche finalmente hubo cadena nacional. Mientras nuestras vidas suceden, nuestras cenas en nuestras casas y todas esas cuestiones, ahí estaba el presidente Javier Milei con su mensaje para el pueblo argentino presentando el proyecto de reforma del Banco Central, que es amplio y que conviene escuchar a Cecilia para tratar de entender qué fue lo que nos quiso decir. ¿Querés que pongamos primero el tape y arrancamos?
2: Tenemos un montón de tapes, así que si querés, como hacemos primero un pequeño resumen, me parece que vamos a incorporar a Ramón Indarte a esta conversación.
0: Perfecto.
2: Porque ayer hubo economía, pero también hubo mucha política.
0: Sí.
2: El presidente habló de la reforma histórica, volvió a ese tipo de narrativa, 91 años, a corregir 91 años de ineficiencias del Banco Central, no lo dijo exactamente así. De alguna manera, ¿de qué habla cuando habla de los 91 años del Banco Central? 91 años tiene la creación del Banco Central en la Argentina.
0: Sí.
2: ¿Sabés cuántos presidentes cumplieron su mandato? Cero.
0: Cero, claro, los mueve.
2: Cero. Y en 91 años, en los que un presidente debería haber durado 6 años, hubo 63 presidentes. No hubo, en promedio duraron un año y medio en Argentina. Esa es como la cuestión técnica y que tiene que ver con el Banco Central, pero me parece que el presidente habló de mucho más que de solo el Banco Central. Escuchemos primero lo que decía sobre por qué es importante para todos nosotros el Banco Central, que técnicamente nos parece que nos queda muy, muy lejos. Lo vinculó directamente con la inflación.
4: Cuya manifestación más evidente es la tasa de inflación. Dicha estafa es más conocida como impuesto inflacionario, impuesto que a su vez permite aumentar los ingresos tributarios sin autorización del Congreso. Para tener un orden de magnitudes de lo que ha robado la alta política a los argentinos de bien, basta con señalar la tasa de inflación acumulada desde la creación del Banco Central, la cual asciende a 12.819.532.788.614.400.000%. Repito, 12.819.532.000.000.
2: Un número insólito, que es una cuenta matemática de la inflación acumulada en la Argentina en ese periodo. 12 trillones son 18 ceros atrás del primer número. Y me parece que lo que está buscando Milei es un ancla para explicarle a la sociedad con qué tiene que ver este problema, con un problema que todavía los argentinos tienen fresco, que es el de la inflación. Pero no vinculó la reforma del Banco Central solamente con la inflación, sino también con la política. Escuchá lo que decía sobre, trajo a Cristina Kirchner a la escena en el discurso sobre la reforma de la Carta Orgánica del Central.
4: En 2010, como motivo de la creación del Fondo del Bicentenario, la expresidente y ahora condenada por delitos de corrupción, Cristina Elizabeth Fernández de Kirchner, en complicidad con la presidenta del Banco Central, Mercedes Marcó del Pont, le robaron al Banco Central 10.000 millones de dólares, que expresados a moneda de hoy equivalen a 15.000 millones de dólares. A partir de dicha estafa y para esquivar las consecuencias legales de la misma, en 2012 se creó una nueva Carta Orgánica del Banco Central que permitía emitir bajo cualquier pretexto e impidió responsabilizar penalmente a los funcionarios que falsificaban el dinero de todos los argentinos. Frente a esta pasión expropiatoria de la alta política, decidimos poner fin a 91 años de historia y reformar la Carta Orgánica del Banco Central de la República Argentina en base a 5 premisas fundamentales. En primer lugar, se termina con la bestialidad de 5 objetivos para un instrumento y la misión fundamental del Banco Central vuelve a ser el de preservar el valor de la moneda.
2: Me parece que acá hay varias cosas. Uno, la responsabilidad de eso es de Cristina Kirchner, le pone una responsabilidad política a la crisis de inflación que tiene la Argentina. Menciona también a Mercedes Marco del Pont, porque era la titular del Banco Central en ese momento, en la reforma de la Carta Orgánica y demás. Y después aparece una frase nueva para mí que nos resonó cuando escuchábamos la cadena nacional, que dice... alta política como mala palabra. Me parece que a mí como reemplazo de casta, ¿no?
5: Apareció
2: un sinónimo de casta, Moncho.
1: Se moderó la frase, ¿no? O sea, no es casta política, es alta política. También es cierto que, viste que veníamos diciendo, es muy difícil hablar de casta política con los últimos movimientos, más allá de lo que te sirva o no. Digo, si vos ves el escenario, Santilli y Bullrich, bueno, entonces ahí estamos hablando de casta política o qué. Bueno, la alta política... tuvo un condimento político de la cadena nacional tremendo. Porque no fue exclusivamente voy a reformar la Carta Orgánica del Banco Central técnicamente. Lo que está planteando es, mirá, acá está el ejemplo de la inflación. La inflación tiene una responsabilidad política, Cristina Fernández de Kirchner, Mercedes Marcó del Pont. Punto. Bueno, tenés el lado económico, tenés el lado político para marcar la diferencia.
0: Lo que es tremendamente discutible y que en una conferencia de prensa ameritaría una repregunta, por supuesto, ¿no? Porque acá es Milei siendo Milei, ¿no? Milei aprovechando dar sus sentencias y contundencias, pero después podemos discutir todo lo que... Sin ánimo de abrir discusión, es que mi sensación es que, bueno, naturalmente, es Milei siendo Milei. Tremendamente contundente con sus definiciones, no hablo más de casta, hablo de alta política, todo, pero bueno, todo lo que dice puede ser discutido.
2: Por supuesto. ¿No? Me parece que ayer lo que hizo fue bajar el mensaje en una cadena nacional y ahora deberá venir una entrevistas y demás. Nosotros vamos a entrevistar hoy a referentes políticos del gobierno. Ya salieron a hacerlo, el ministro de Economía va a salir a dar entrevistas. Todo eso va a tener que ver con responder a esto que vos decís, pero me parece que hubo un objetivo claro de... Yo ayer lo que sentí es que estaba el Milei genuino, ¿no?
0: Sí, sí.
2: El que habla de economía, de una cuestión recontratécnica y te pone a los malos en su lenguaje y en su cabeza y en su discurso político. Ahí están los malos, los que te hicieron esto y yo vengo a resolverlo y lo explico en una cuestión recontratécnica que no... probablemente no entiende nadie. Igual, yo creo que hasta acá estaba la cuestión técnica del Banco Central. No, no sé, Moncho, si querés decir algo más.
1: Mi pregunta es si hoy la preocupación es la inflación. Cuando yo decía, la cadena nacional es por la inflación. Bien, ok, la inflación hoy es el principal problema. Cada vez que vemos encuestas de opinión de consumo, de preocupación de los argentinos, siempre decimos lo mismo. Plantear el concepto de inflación y aparece cuarto, quinto. Yo lo que veo siempre es actividad, es empleo, es salario, Acá estamos hablando de otra cosa. Estamos hablando de inflación.
0: Sí.
1: ¿No? No estamos hablando ni de salario, ni de actividad, exclusivamente de inflación.
2: De todas maneras, a mí me parece que no habla de inflación a futuro.
1: ¿Es independiente el Banco Central?
2: No.
0: Claro, eso es lo que se propone.
1: Pará. A mí lo que me queda es... el presidente es contundente en la teoría de que el Banco Central, y lo dice de antes de asumir. Bien, Bausili es independiente de Caputo.
0: Sí.
2: No, y ellos, no, creo que
0: sociedad.
2: Justo me tengo que correr.
0: Por eso son una política.
1: Claro,
2: para acomodarme.
1: Más allá de la teoría, en la práctica, ¿qué hacemos con el Banco Central? El presidente dice, estoy convencido que es esto. Bien, actúe, presidente. No, el Banco Central lo va a manejar Bausili, que responde a Caputo.
2: Yo creo está que ahí, por supuesto, además, buena parte de los anuncios técnicos que hizo el gobierno ayer sobre el Banco Central, dice, rigen el más restrictivo de todo finalmente, o el último de las restricciones, dice que es el de las transferencias de las ganancias del Banco Central al Tesoro, rige desde una consolidación que se hace en diciembre del 2026, o sea que le va a regir para el año que viene. Como estos tres años, gobierno de Milei y la sociedad de Caputo y Bausili usó esa herramienta. También es cierto que dos cosas digo ahí.
1: Tengo otra pregunta para
2: una decir. Que había un incendio.
1: Sí, sí, sí.
2: Había un incendio importante. Y la otra es que el cuestionamiento a la independencia del Banco Central es cuando el Banco Central emite pesos para...
1: financiar déficit.
2: Para financiar déficit.
1: Exacto.
2: O sea, para darle la plata que no tiene y que no puede conseguir en ningún lado al Tesoro. Y eso no pasó.
1: Ahora, ¿gana otro partido político el año que viene? ¿No tiene el derecho de elegir a su presidente del Banco Central? ¿Tiene que quedar Bausili, que era socio de Caputo?
2: Eso no pasa en ningún lado. Claro. Así como la Corte Suprema queda, así como hay un montón
1: claro,
2: de...
1: Claro, pero si a Bausili lo pusimos en un momento de un incendio y es el socio del ministro de Economía, voy a dejar al presidente del Banco Central, que era el funcionario que respondía al ex ministro de Economía.
2: Pero lo va a nombrar el Congreso. Claro. O sea, el pliego lo va a tener que aprobar el Congreso, ¿no?
0: Lo que pasa es que lo que estás diciendo vos, Moncho, es el punto ahora, central del paradigma que hay que está proponiendo cambiar el presidente. Diciendo que los presidentes de los bancos centrales sobrevivan a las gestiones políticas. Es saludable eso, a priori, me parece, ¿o no?
1: No sé.
0: Así funciona el mundo, ¿no?
3: Yo creo, de hecho, disculpen la interrupción, sí, en Perú está el presidente del Banco Central hace 20 años y mantuvieron, el año pasado cumplieron un récord porque mantuvieron la inflación por debajo del 10% durante 28 años. Eso te habla también de una estabilidad, manteniendo al mismo director del Banco Central, que bueno, acá no sucede. Brasil. Y también te afecta mucho con el tema de los inversionistas, ¿no? No tienen una previsibilidad.
2: Fíjate que para Brasil, para Lula, esa fue una herramienta. Claro. ¿Entendés? El primer Lula llegar al gobierno y decir de ninguna manera voy a modificar el mandato del presidente del Banco Central que nombró Cardoso, fue una herramienta y una carta de presentación al mercado.
1: ¿Podría haber salido Caputo de ese incendio sin un presidente del Banco Central que le responda como le respondió Bausili? Si tenía un presidente del Banco Central que había puesto Massa, entra Caputo, tengo un incendio, pero el presidente del Banco Central no me responde.
2: Porque si vos si el presidente del Banco Central cumple con la carta orgánica, o sea, yo entiendo, o sea, Caputo y Bausili eran socios hasta hace 3 años. Así que eso, la amistad entre ellos y la relación entre ellos es imposible de ocultar. Ahora, de todas maneras, tenés que pensar que ahí sí hay una cosa que es cierta. No hubo una maniobra con el Banco Central fuera de las reglas.
1: No, está bien.
2: ¿Entendés? No es que porque estaba el amigo, fue por la banquina los 3 años de gestión. Claro. Eso no pasó. Entonces ahí hay un punto a favor. De todas maneras, la gestión del Banco Central o el presidente del Banco Central, los pliegos los tiene que aprobar el Congreso. Una cosa que se modificó es que para removerlo se necesitan 2/3 de ambas cámaras para la remoción del titular del Banco Central. Hasta acá, el presidente del Banco Central ha volado por crisis económicas o por crisis política. El que más cerca estuvo de completar el mandato fue Martín Redrado, que estuvo a 6 meses de completar el mandato. Y voló por los aires. El anterior, Roque Fernández, que también estaba a un año de completar el mandato, y la crisis entre Menem y Cavallo lo terminó llevando al Ministerio de Economía. Y hay presidente del Banco Central que han durado 9 días. Me parece que la última que vamos el último tape que vamos a mostrar es el que tiene que ver con el famoso shutdown, que me parece que es la cosa más vistosa y ruidosa y que se va a hacer como parte de la campaña o de la discusión política. Es algo que pone sobre la mesa el gobierno, me parece que más para discutir política y generar agenda que para ver qué capacidad de implementar eso tiene. Pero escuchemos lo que decía sobre el cierre del Estado si no hay plata o hay déficit.
5: El proyecto va a hacer que el que las hace finalmente las pague. En la práctica, el grillete fiscal funcionará así. Si durante varios meses seguidos el resultado fiscal es deficitario, el Congreso dispondrá de algunas semanas para devolver las cuentas al equilibrio. Si no lo hace, entrará en vigencia automática el shutdown. Se paralizarán las actividades no esenciales del Estado. Se congelarán los gastos nuevos. No se adjudicarán contratos. No se tomará personal. Y se frenarán las transferencias discrecionales a las provincias. Y principalmente, durante lo que dure el grillete, el presidente, el vicepresidente, los senadores, los diputados, los ministros, secretarios y subsecretarios no cobrarán un solo peso de sueldo.
2: Ni un solo peso de sueldo. Eso es campaña. De todas maneras, es interesante el proyecto de shutdown porque lo que dice es, hay que ver cuando llega al Congreso, la letra que tiene y demás, pero lo que dice es, si hay déficit, no porque el presupuesto se votó con déficit, sino porque cambió algo en la situación económica, el Congreso y no el Poder Ejecutivo
3: o no el jefe de gabinete reasignando partidas, el Congreso tiene que rediscutir el presupuesto y rearmar el presupuesto, ¿no? Uh-huh. Le pone la pelota al Congreso de esa responsabilidad.
0: Okay. Bueno, muy bien. Me parece que igual dos puntos para anotar por encima de la discusión específica es que en esta semana, y lo vamos a leer en los análisis seguramente del fin de semana, es que tanto Cristina como Milei hicieron dos grandes jugadas de campaña o puntos de quiebre o puntos de partida, si se quiere, con vistas a 2027. Después veremos qué quiere decir esto, porque mueve todo el tablero político, en el peronismo, por supuesto, y ahora vamos a hablar con nuestro invitado, y el gobierno dándole un mensaje también a lo que tiene que construir para, bueno, si pretende seguir adelante Milei más allá del 2027. Se lanzó el presidente. Me parece que ahí ese es el gran punto, y lo hizo a través de una cadena nacional, sin la posibilidad de hacerle preguntas. Y se viene también, como dice Ceci, todo esto es una discusión en el Congreso. Uh-huh. Que ahí sí vamos a ver los matices reales de lo que quiere decir y de lo que quieren hacer. Moncho, título principal de Infobae a esta hora, declaraciones recientes del jefe de gabinete Santilli.
1: Sí, Diego Santilli acaba de pedirle a Villarroel, a la vicepresidenta de la Nación, que dé un paso al costado. Si no está de acuerdo con el gobierno, obviamente defendió la reforma del Banco Central, pero ¿sabes por qué viene esa frase contra Villarroel? Ayer estábamos al aire cuando, la verdad es que te dije, Villarroel acaba de tuitear contra el presidente de una manera muy, muy fuerte. Esto ponía ayer mientras que estábamos al aire, pone la vicepresidenta. Me preocupa profundamente que el presidente de la Nación replique insensateces e inventos. Tengo genuina preocupación por su estado y por las persecuciones imaginarias que replica en Argentina y el exterior. Este tuit, o sea, lo que dijo la vicepresidenta es: estoy preocupado por el estado de... Se viene hablando en algunos medios de comunicación del estado de salud del presidente de la Nación, por lo que está planteando, y habla de persecuciones imaginarias, o sea, que el presidente ve persecuciones, imagina persecuciones. Uh-huh. Eso dijo la vicepresidenta, recién Santilli, como jefe de gabinete, diciéndole: sabés que tenés que dar un paso al costado y arma tu campaña de otra manera. Te spoileo, no va a renunciar Villarroel, va a tomar esto como parte de su campaña y va a seguir haciendo este trabajo.
0: Bueno, muy bien, hablemos un poco del peronismo. Decíamos recién, Cristina y su movimiento en la Comisión de Derechos Humanos es una noticia que tiene centralidad, intentar revertir la situación de condena que atraviesa, la Cámpora que insiste con que Cristina Fernández de Kirchner vuelva a ser candidata a presidente en las elecciones del próximo año, la construcción que hace en paralelo el gobernador de la provincia de Buenos Aires, Axel Kicillof, y el peronismo ahí con esa fragmentación que después a la larga termina siendo homogénea y se termina amalgamando, me parece, pero una fragmentación alrededor del debate de quién va a ser el candidato. En el medio aparecen referentes y voces conocidas, importantes. Invitamos a Aníbal Fernández a conversar de esto, el jefe de gabinete, huelga decirlo y presentarlo. Aníbal es una persona central en la discusión. Y la semana pasada, Aníbal habló algo de... dijiste, Aníbal, algo acerca de... Es absurdo andar pidiendo la libertad de Cristina. Yo no me voy a colgar ningún cartel. Vamos a verlo y empezamos a conversar. Dale.
6: No, yo estoy en función de la prescripción. Cristina no puede ser candidata. Primero quiero hacer una aclaración. A mí no me van a ver nunca como un pelotudo con un cartel que dice Cristina libre. Es un horror eso. Cristina tiene que estar libre porque es inocente. Porque no tiene nada que ver con todo lo que inventaron. Tiene que estar libre porque es inocente.
0: ¿Qué quisiste decir, Aníbal, con eso?
7: Que tiene que estar libre porque si no...
0: No sabía la respuesta, pero quisiste decir algo más.
7: Pero es que es una locura eso. A ver, en principio, estoy en absoluto desacuerdo con el burro que inventó esa campaña de Cristina Libre. Una estupidez que pocas veces vista. Como si fuera poco, a esas cosas hay que mirarlas también con lo que sucede alrededor y las cosas que se presentan diciendo, como por ejemplo que armar una lista donde sea encabezada por Cristina, y entonces yo me presento en la PASO, sí. Como es una elección interna, tengo derecho a presentarme como sea, y sí. cuando arribe a la propuesta para presidente, me va a decir: señor, esa señora con todo el respeto que nos puede merecer o no, uh-huh. no puede competir porque tiene impedimentos y esta es la situación en la que se encuentra. Entonces, yo esa estupidez tampoco me prendo. Cristina está en las condiciones en las que está ahora. ¿Por qué insistía yo sobre esto? Porque hay otros caminos que buscar. Ya está el nacional, el camino nacional en el cual han participado todos los estamentos de la justicia argentina. Bueno, yo creo que no están las cosas comprendidas ni analizadas como corresponden. Sí. Conozco las causas como pocos y Cristina de eso no tiene nada que ver, absolutamente nada que ver. Bueno, entonces llega el momento en que hay que llevarlo eso al ámbito internacional, en donde sobre todo en todo lo que tiene que ver con derechos humanos, porque ella está impedida de participar y está condenada en algo que nada tuvo que ver. Entre otras cosas se sorteó el principio del non bis in idem. Ella había sido juzgada en Santa Cruz y volvieron a traer el expediente y la volvieron a juzgar, con lo cual dos veces por la misma cosa no, pero acá fue que dos veces por la misma cosa sí. Como esa, hay 20 temas que se discuten en el cual no tuvo absolutamente nada que ver. Bueno, llega el momento en que hay que ponerlo en manos de internacionales, de gente de mucha estatura. Total. Que van a analizar los expedientes y van a decir lo que uno está diciendo en este momento. Mira, no tiene nada que ver. Como es vinculante por las discusiones del 75-22 de nuestra propia Constitución Nacional, le pedirá la comisión al Estado argentino que resuelva ese tema.
0: Que quiera ser libre, ok, estamos de acuerdo en el reclamo y en las argumentaciones que presenta. Podemos estar de acuerdo o no, pero lo puede hacer. Pero que quiera ser presidenta.
7: No sé si, yo no lo sé eso.
0: Máximo lo dice.
7: No, bueno, pero yo no me llevo bien con la Cámpora. No tengo nada que ver con lo que piensan ellos.
0: De acuerdo.
2: Pero no es el espacio casi, más cercano a Cristina.
7: Casi. ¿Y qué tiene que ver el culo con la témpera?
0: Eligió la metáfora.
2: Que en definitiva lo que dice... Tiene que ver que lo que están diciendo seguramente es algo que piensa Cristina. Es difícil pensar que su espacio político más cercano está diciendo algo que Cristina no quiere.
7: Yo hace muchos años, desde el 2003, que solo recibían instrucciones o de Cristina o de Néstor. Y nadie más. Y no respeto las visiones y las decisiones de los otros que formen parte de esa estructura política. Mucho daño ha hecho al peronismo eso. Entonces, vuelvo a insistir, desde muy chiquito aprendí a separar lo personal de lo político. Personal no tengo nada, absolutamente nada. Mis problemas son políticos. Bueno, eso es lo que... No estoy de acuerdo de ninguna manera con muchas de las cosas que han encarado, entre ellas esta aberración del Cristina Libre, de las cosas háganlas en serio. Esto creo que lo que hicieron es en serio y ahí lo que están buscando es una solución que vaya a ámbitos internacionales y que cumplan con lo que tienen que cumplir, que le muestren a la sociedad Argentina y por qué no un conocimiento internacional de quién fue dos veces presidente, una vez vicepresidenta, senadora nacional, diputada nacional.
1: Ahora, Aníbal, ¿ayuda o perjudica esta cuestión política a la candidatura de Kicillof?
7: Kicillof es hoy es el único candidato que tiene el peronismo. Empecemos por ahí. Lo que habría que hacer es peinarlo, vestidito, con zapatito con charol, un moñito, una pajarita chiquitita bien pintadito y sentadito ahí esperando que llegue el momento para discutirlo.
2: ¿Hay que sacarle el mate?
7: No, nunca. Que hagan como acá, que no sirve el mate.
1: Bien pasado el reclamo gremial.
0: El reclamo que acaba de hacer la producción.
1: Vos decís, es el único candidato, pero ¿esto ayuda o perjudica?
7: No, vayamos por el segundo paso. Dale. Sergio Massa fue candidato, puede serlo, sí, claro, cómo no. ¿Y Cristina tiene derecho a opinar? Sí, claro, cómo no va a tener derecho a opinar. Esta es la discusión que se viene. Ahora, esa discusión, de ahí es posible que saquemos un candidato con participación de los otros sectores para competir con posibilidades ciertas, no lo sé. Y si no se pudiera competir, ¿qué hay que hacer? Competir en las PASO. Y en las PASO es definir quién es el candidato realmente que tiene más votos. Porque acá todo el mundo se arroga la posibilidad de tener cantidades exorbitantes de votos que nadie sabe porque nunca nadie los mire.
1: Pero ¿ayuda o perjudica entonces esto?
7: ¿A quién?
1: A Kicillof.
7: Pero lo estás mirando a Kicillof como si fuese el eje central y las otras son variables que se mueven por sí solas. No, son todos iguales. Kicillof es uno, hoy el único.
1: Okay.
7: Pero puede haber otros que puedan presentarse también. Bueno, entre estos, ¿hay forma de acordar? Bien. ¿No hay forma de acordar? Competir.
2: Uh-huh. Aníbal, hipotético caso de que Cristina se pueda presentar en 2027. Uh-huh. ¿Dónde queda parado Kicillof?
7: En la competencia contra Cristina.
2: ¿Tendría que ir a una interna? ¿Tendrían que ir a una interna?
7: Y si no se ponen de acuerdo, sí.
2: Pero vos sabés que eso es impensable.
7: ¿O quién dijo eso? ¿No? ¿Cómo es indispensable? ¿Por qué va a ser? ¿Quién te dijo? ¿Vos crees que Kicillof está dispuesto a levantar todo lo que vino armando hasta este momento para discutir de otra manera? Va a tener que sentarse y discutirlo. ¿Lo encuentran la vuelta? Aplauso, bien, bienvenido. ¿No le encontró la vuelta? Listo, hay que ponerse la ropita, caminar.
2: Si Cristina gana, sigue siendo la dueña, la jefa del peronismo. Si Kicillof gana...
7: Será el jefe del peronismo y tendrá que
2: y competir. La desplaza a Cristina.
7: Pero alguna vez va a haber que hacerlo, porque hasta ahora nos llenamos la boca diciendo quiénes somos, pero nunca ponemos los papeles arriba de la mesa.
0: Aníbal, pero vos no te preocupa, como a muchos peronistas, que se estén peleando tanto y en todo caso ofreciéndole...
7: No, eso, porque no, suena a mi abuelo cuando jugaba.
0: No, pero pará, déjame te lo termino y decime lo que quieras. Pará.
7: Se estén peleando tanto. ¿Sabes qué es eso? Política.
0: Sí,
7: no se resuelve. Entiendo. No se resuelve hay un entre reloj, mansos. Acá no hay mansos. Acá todo el mundo tiene la vocación de llegar. Y para llegar hay que competir o buscar la mejor forma o tratar de imponer una propuesta política. ¿Se consiguió? Bienvenido. Creo que no es fácil conseguirlo.
0: Sí.
7: Y en esa situación, si Dios quiere, me parece injusta que Cristina esté detenida por algo que no tuvo nada que ver. Porque no tuvo nada que ver. Si eso se pudiera resolver, se pone arriba de la mesa, ¿se pondrán de acuerdo? Y yo tengo mi duda de que se pongan de acuerdo. Claro. Y si
0: bueno,
7: no se ponen de acuerdo, ¿cómo se resuelve? Hay que ir a una primaria abierta, simultánea y obligatoria. Y que los hombres y mujeres que participan de la política argentina, los pongan de a uno, porque se ponen de a uno, y después los contamos.
0: Sí, lo que pasa es que vos lo explicas fácil, pero no se ve fácil. No se ve tan así como vos lo contás.
7: Nadie dijo que fuera fácil.
0: No se ve tan fluido. Bueno, si no se ponen de acuerdo, vamos a una primaria.
7: ¿Y,
0: no se ve?
7: ¿Y cómo se resuelve?
0: Bueno, no sé, eso es lo que te quiero preguntar.
7: No tiene solución. Tiene que ir a una primaria, forzosamente, y discutirlo y pelearlo y ver quién es el que tiene la capacidad para juntarle...
1: Más allá de lo que haga la Cámpora, la candidatura de Kicillof va por ese carril y ya está armada.
7: ¿Y qué tiene que ver la Cámpora?
1: No, por eso, más allá de lo que haga la Cámpora...
7: No sé lo que hace la Cámpora porque no forma parte de mi diario. No pienso, no escucho, no me atraviesa.
1: ¿Pero cómo no escuchás a dirigentes políticos que están dentro del peronismo?
7: Yo escucho a los que quiero escuchar, no a los que me quieren hacer escuchar. El dirigente de la Cámpora, ninguno que aprecie su visión de política, no los entiendo, ¿no? Han roto cosas muy importantes para la política que hoy podrían ser bien aprovechadas.
1: O sea, no escuchás ni a la intendente de Quilmes.
7: No.
1: ¿Vos sos de Quilmes? No.
7: No.
2: ¿Qué cosas rompieron? A ver. ¿Qué servirían?
7: No, es muy largo el tema. Empezando el fin de semana, yo el lunes tengo cosas por hacer. Si me pongo a explicar una por otra, no.
2: ¿Sabés que cuando haces esa diferencia entre Cristina y la Cámpora, pienso...
7: No hago diferencia. Puede ser que Cristina en eso acompañe determinadas cosas de la Cámpora. Bueno, será su historia, no la mía. Yo, mientras que eso esté así, yo voy a competir contra el que esté enfrente.
2: No, pienso si a veces no es como cuando, no sé, tenés un problema con, no sé, con el jefe, pero decís, no, fue mi compañero para no pensar con tu jefe. Pero lo que dice la Cámpora es muy difícil pensar que no es lo que expresa o lo que decide Cristina
7: pero
2: Kirchner. Entonces,
7: lo que
2: cuando
7: dice la Cámpora,
2: te enojas,
7: pero
2: déjame
7: Cámpora,
2: terminar.
7: O sea, de Cristina me importa un comino. No,
2: claro, pero vos le pones un respeto político a Cristina.
7: ¿Y cómo no?
2: Y destratás a la Cámpora. Y la
7: no
2: verdad
7: la trato,
2: es que, lo que.
7: No la trato, que es distinto.
2: Y no tratás a la Cámpora como si lo que estuviera haciendo no es ser el brazo ejecutor de Cristina.
7: Bueno, pero vos das por
2: la
7: sentado.
2: La decisión
7: entonces...
2: No te gustan de la Cámpora, son de Cristina a quien seguís ensalzando políticamente.
7: Si hay cosas que creo que no son de Cristina. Creo que no son de Cristina.
2: Por ejemplo,
7: ¿qué
2: te cuesta creer?
7: Danos un ejemplo.

0: Y volvemos a lo mismo, nos tenemos que poner a mirar todo tan finito que no le encontramos la vuelta a ese tema. Las acciones que ellos llevaron a la práctica en muchos de los casos fueron muy perniciosas para la política del peronismo. Ellos no son cultores de esa discusión respecto de las acciones del peronismo. Bueno,
1: ¿crees que bien? El candidato a gobernador, porque digo, el peronismo tiene dos peleas ahora, a nivel nacional obviamente, y la provincia de Buenos Aires, porque la oposición dice, bueno, vamos a ir unidos, ¿no? Los libertarios y el PRO seguramente se unan. ¿Tenés un nombre, vos creés quién tiene que ser el candidato a gobernador?
0: Hay varios intendentes. Siempre creí que para ser gobernador no se necesita ser ni buen intendente ni buen legislador, se necesita ser figura nacional. Quiere decir que alguien que todo el mundo lo relacione, lo conozca como tal y que sepa que tiene con las cualidades y los brillos como para poder llevar adelante una estrategia que defienda los intereses de la provincia de Buenos Aires. Esa posición es la que preserva todo el resto de las cosas. No metamos acá adentro a alguien que no dé ese pine, tiene que tener una estatura que me
1: es garantice. Difícil encontrarlo hoy.
0: Y bueno, si no lo encontramos, estamos fritos. Yo estoy convencido que es fácil encontrarlo.
1: ¿Quién?
0: Porque varios intendentes hay que trabajarlos, hay que instalarse, hay que hacer conocer su manera de pensar. Varios intendentes
1: porque
0: son muy buenos administradores.
1: Ayer le preguntaba a alguien del peronismo bonaerense y en un momento le pregunto, ¿cuál fue el último intendente que fue gobernador? Dualde. Después, hace mucho tiempo que un intendente no logra.
0: Por esto que te estoy comentando,
2: figuras porteñas.
0: Para ser gobernador, no se necesita ser ni buen intendente ni buen legislador, se necesita ser figura nacional. Dualde era figura nacional, porque él es gobernador después de haber sido vicepresidente.
1: Por eso estoy pensando hoy a quién tenés.
0: Un montón de cualidades. Bueno, pero hay que prestarle atención y mirarlo con mucho detenimiento.
2: Sergio Massa puede ser candidato a gobernador de la provincia de Buenos Aires.
0: No lo sé. Hace un montón que no hablo con Sergio, no sé si él tiene vocación de ser gobernador. Me parece que el haber una vez que uno compitió por la presidencia, retroceder es medio extraño.
1: Bueno, Cristina quiso ir con la matanza y decir...
3: Me quedé pensando en Cristina.
0: Cristina lo hizo con otra formación.
3: Claro.
0: Ya es un dirigente supranacional que lo hace con vocación de servir, de aportar de lo que tiene para que vaya bien.
1: Una última cortita por bonaerense, porque en la portada está Santilli. Que enfrente esté Santilli como candidato. ¿Es difícil enfrentar a Santilli en la provincia de Buenos Aires?
0: No, para nada, no. Sea quien fuere, pongan a quien quieran, no. La gracia estará en dar la pelea, no en prestar atención que nada, yo voy de candidato, pero si no va Tito, ¿qué me importa? Pon el que quieras, yo tengo que ganarle.
3: Me quedé pensando en Cristina, dejando de lado que para vos Axel es el candidato más serio que tiene el peronismo. Cristina, ¿qué tiene para dar? Vos que cumplió, que
0: hizo... Esos liderazgos naturales no piden permiso, entran. Sí. Es un liderazgo natural. Lo exhibió en el 2005 cuando nosotros, yo le sostenía a Néstor Kirchner que no tenía que acordar con Dualde. Yo vengo de ese palo. Claro. Yo sé cómo piensa Dualde, yo sé cómo es Dualde. No vas a poder vivir tranquilo. Vos tenés que enfrentarlo. Si te gana, perdiste, bueno, jodete. Si le ganás, yo creo que le vas a ganar. Te va a permitir entonces liderarlo al peronismo. Claro. Esa fue la discusión que se dio. Se presentó a elecciones, ganó clarísimamente, dobló en votos Cristina a la mujer de Dualde. Y comenzó todo un proceso que se vio.
3: Claro.
0: Es eso.
3: Vos ves, ¿vos te imaginás un mandato, una Argentina liderada por Cristina otra vez? ¿Te imaginás una Argentina gobernada por Cristina Fernández de Kirchner en el 2027?
0: A ver, dos veces presidenta, una vicepresidenta, senador nacional, diputada nacional, ¿qué necesita explicar quién es?
3: No, de chapa y currículum está todo.
0: Y bueno, ¿cuál es la discusión? Porque inventaron toda esta rosca, y si se puede demostrar que esta rosca tiene un expediente que no dice lo que dicen...
2: ¿Crees que ganaría las elecciones?
0: No lo sé. Estaba hablando de... la pregunta tuya es como cuando uno va a la cancha y cuando está sentando me dice, ¿cómo va? ¿Vamos a Quilmes? ¿Qué sé yo?
1: Con Quilmes nunca se sabe tampoco.
2: Pero es la mejor candidata que puede tener. Es la mejor candidata que puede tener.
0: Vuelvo a insistir, dos veces presidente, una vez vicepresidente.

0: No, no me definas por mí, que soy grandecito. No tengo canas al pedo.
1: Casi.
0: Vicepresidenta, senadora nacional, diputada nacional, y tiene que preguntar a alguien.
2: ¿Y vos no, pero que... yo no, nosotros, claro, perdón, dale. ¿Por qué no te estamos preguntando eso? Para yo te pregunto, para vos, Cristina Kirchner, ¿es la mejor candidata del peronismo?
0: Es una excelente candidata. ¿Y yo quién soy para inhibir que Kicillof o cualquiera de los otros quiera
2: presentarse? Si nadie te está preguntando si vas a prohibirle a otro.
0: Bueno, por esa misma razón, trato de ser prudente porque soy un dirigente del peronismo y cualquier cosa que uno diga en ese sentido puede ser tomada como que está teñida de la vocación de colaborar o empujar hacia un lugar. Y yo creo que en este caso hay que ser cuidadoso, precisamente porque vamos a tener que encontrar quién represente los intereses de este color, el que presentamos nosotros. Bueno,
1: y hablando de eso, de las posibles demandas y de la oferta, de lo que puede ofrecer el peronismo, ¿hay un temor o existe ese fantasma de que la Argentina cambia de gobierno y cambia drásticamente? Va de un lado a otro, entonces los mercados, los inversores, no se animan a, como se dice, hundir inversiones porque no sabemos quién va a gobernar.
0: Bueno, hasta ahora no hundieron nada.
1: Te lo tomo, pero ¿vos pensás que el peronismo, un gobierno hipotéticamente peronista próximo, tiene que...
0: No tiene forma de salir si no es así.
1: ¿Que hay que desandar cuánto
0: no,
1: de lo que hizo
0: Milei? No, nunca dije desandar.
1: Dale.
0: Ya traje suficiente quilombo cuando me lo preguntaron una vez.
2: Sí.
0: ¿Y qué haría con todo lo que hizo? Queda todo ahí. No se toca nada. Y hay que revisar caso
1: por
0: caso.
1: No se emite, no se toca el déficit. Bueno, el Banco
0: Central. No, al revés. Con Néstor Kirchner fue con quien tuvimos los gemelos...
2: Superávit.
0: Con superávit.
1: Sí.
0: Con Néstor Kirchner, así que ya demostramos que nuestra vocación. Hay que buscar alternativas de esa característica.
1: Con Cristina también demostraron la vocación contraria.
0: Pero ¿qué tiene que ver? Pero el peronismo ya lo hizo, lo que te quiero decir. Después aparecen momentos que tienen sus particularidades donde vos tenés que tomar decisiones de otro color porque el mundo demanda que vos tomes decisiones de otro color.
1: Claro.
0: Bueno, habrá que ver cómo se hace para que sean concretas y definidas las posiciones que asuma el peronismo en ese momento.
1: ¿Y alguien está discutiendo eso en el peronismo?
0: No como hecho común, digamos, como responsable del combo. Cada uno, desde sus colores, tiene una posición asumida, que llegado el momento de la competencia, las tendrá que hacer conocer. Y una vez que fueran conocidas, y el que ganó, ganó, tendrá que llevar adelante esa propuesta. Creo que mentiras como la de Macri, como la del actual presidente, que llegan con versos que después no cumplen ni por casualidad, ya está. No debiera la Argentina volver a pisar un terreno tan fangoso.
2: Aníbal,
0: como
2: el
0: ese.
2: Último gobierno peronista llegó diciendo que con las LELIC él iba a subir la plata a los jubilados y terminó con una jubilación de 90
0: ¿Cuál es
2: el
0: último gobierno peronista?
2: El Alberto Fernández.
0: Todo lo que vos estás hablando. Venían de las levacas a las LELIC. Venía todo generado por un dinero que es el que vos utilizás para poder esterilizar tu plaza, para no inundarla de pesos. Bueno, tenés que encontrar alternativas que te den la mejor salida.
2: Estoy hablando
0: también
2: de promesas.
0: También me gustaría, con la misma enjundia que vos hablas de mi amigo Alberto Fernández, que no te olvidaras de la pandemia, que no te olvidaras de la guerra y que no te olvidaras de la sequía, por ejemplo. Boludeces, tres boludeces, te dije.
1: ¿Esa es la razón por la que fue una catástrofe el gobierno de Alberto?
0: No sé si fue una catástrofe. ¿No? Habría que sentarse y mirar número por número, pero digo yo, no tengo... Es grandecito que se defienda solo. Solo digo... Yo no me olvido que hubo una pandemia, no me olvido que hubo una guerra, me olvido que hubo una sequía que no había sucedido nunca.
1: Sos el único peronista que defiende el gobierno de Alberto Fernández, me atrevo a decir.
0: Y yo formé parte de ese gobierno.
1: Pero la verdad que
0: yo lo fui a buscar y se lo dije a él. Yo estoy dispuesto. Yo no fui como ministro de Seguridad, yo iba como ministro de Energía. Yo insistía que la terminación del gasoducto entre Tratayén y Saliqueló era fácil de resolverlo y se resolvió. Y que entre Saliqueló y San Jerónimo en Santa Fe iba a permitir la salida del gas y una generación de divisas muy importante que no teníamos. Yo estaba convencido. Él me preguntó minutos antes, si te pido que te hagas cargo de la seguridad, yo voy a donde quieras, quiero ayudar. Yo no dejo en banda a un presidente peronista. Así fue.
1: Yo insisto, podemos creer que a Milei hay muchas cuestiones que plantearle al gobierno de Milei y que los salarios no alcanzan. Hay un montón de cuestiones, ¿no? Que no voy a enumerar. Pero también hay una cierta idea de que muchas cosas se ordenaron, aunque no le guste a quien es crítico de Milei. Yo soy bastante crítico también. Yo siento que hay un orden, hay una organización nueva de la economía, de la macro, del Estado. ¿Qué puedes reconocer bueno que haya pasado?
0: De la macro no estoy convencido que sea tan bueno como vos decís. Y de la micro, peor, porque ni siquiera han prestado atención. Con lo cual, los que más están sufriendo son los que tienen esas posibilidades exiguas o directamente no tienen la posibilidad de poder acceder a un mínimo trabajo que le garantice comer. Por lo menos comer. La situación es horrible. Ahora, que hayan hecho cosas que puedan ser positivas, bueno, ahí está lo que digo yo. Si eso es así, déjame todo, no toques nada. ¿Y qué voy a hacer? No sé, déjamelo. Lleguemos y empecemos a revisar lo que tuvo condiciones positivas y el pueblo lo aceptó por duro o por pesado que resulte, hagamos lo propio y llevémoslo adelante. Si lo soportaron hasta acá, lo pueden seguir soportando y nosotros podemos seguir construyendo sobre una Argentina que también necesitaba cosas que uno podría no estar de acuerdo y que se las fumó porque venían en ese barco.
1: La última, ¿eso tiene Kicillof en la cabeza? Déjame todo y vemos.
0: No sé, yo no hablo por Kicillof. Si un día me autorizan a hablar por Kicillof, lo haré. He sido vocero de este país bastante tiempo y no me callo la boca y además no jamás mando al frente a nadie. Nunca hablo del nombre del presidente. Esas son las cosas que aprendí hace muchos años y que también estoy convencido hay que respetar para que el presidente resuelva su vida como se le antoje, no que uno termine siendo el exegeta.
1: Aníbal, gracias por venir.
0: No, gracias a usted.
1: Gracias. Muchas gracias. Aníbal Fernández, ex jefe de gabinete de la Nación, pero sobre todo, por encima de eso, un referente del peronismo en el medio de la discusión por quién será el candidato en el 2027, que falta todavía, faltan todo el cierre. Abrime la motocam, dale, que ¿dónde está la motocam? ¿Qué va a aparecer? Ahí anda el bondi.
3: A ver, candidato.
1: Liniers.
3: Ahí va.
1: Liniers.
2: Muy bien. ¿Sabes
1: que me agarraron? No, Aníbal, me agarraron no ahí idea. Con Liniers, que es un lugar que tengo que transito poco. La verdad, ahí está. El vecino de Liniers yo creo que necesita que vaya a andar
3: tenés
1: por
3: que
1: ahí.
3: Ir. Sí, tenés que ir, vos.
1: Lo transito muy poco y voy a ir porque...
3: Mirá, ahí está la cancha por de la Vélez. Cancha de Vélez.
1: Ah, porque ya... Con la razón. Mañana... Ayer ganó Vélez, 3-1 ganó
2: Vélez.
3: No tengo idea, Gonza. Sé que Boca pasó.
2: Sí, felicitaciones Boca pasó. Para Fede Llovera y para Franquito Ramírez.
3: Bien Vélez.
2: 3-1.
3: Y Carlos Salas.
2: Ayer Vélez contra Talleres.
1: 3-1 Talleres, San Paolo y no arranca.
3: San Paolo y no arranca.
1: La una buena noticia que no arranca. El lunes la Motocam, ya que va visitando los estadios.
3: Me gusta porteños, que visite estadios, ¿eh?
1: Lo mandamos a la paternal, a la cancha argentino. A la cancha argentino Junior el lunes.
3: O sea, ya estás pidiendo dónde tiene que ir la motocam.
1: Yo quiero que... Ya está. Y después está. A Riestra, allá arriba, al Bajo Flores.
3: Bien, me gusta. Ahí, aparte en Riestra pasamos por la 2. Vemos la de San Lorenzo. Basta que sos candidato.
1: Bien todo.
3: Y ahí podemos ver las dos, la de Riestra y la de San Lorenzo. Giramos y giramos y están las dos canchas.
1: Claro. Exacto. Ah,
2: sí,
1: claro.
2: Sí, hay que ir, claro.
1: Sí, yo estoy yendo los sábados.
3: Bien. Reunión con vecinos.
1: A una pequeña... No.
2: A reunión con vecinos.
3: Reunión con vecinos. Mirá que esto no para.
2: Es que Selvira no entiende nada. Selvira, estamos lanzando la...
3: Es precandidato a jefe de gobierno.
1: Sí, soy precandidato. Jefe. Me anoto.
2: Muy bien, ¿cuál va a ser tu primer proyecto?
1: Street food.
2: ¿Cómo es eso?
1: Comida callejera en todas las esquinas de Buenos Aires.
2: Me parece muy bien.
3: Ya, se le dice chilengo en la vereda.
1: Ayer pensé otro. Pensé que toda la, una medida.
2: Innovador.
1: Que todas las verdulerías. Pensé de posta, ¿verdad?
3: Me encanta.
1: Que todas las verdulerías de Buenos Aires.
3: La voy a bajar a tierra, toda tu propuesta.
1: Preparen ensalada de fruta.
2: Pero eso ya lo hacen.
1: Pero hay algunas, no todas. Es una desilusión.
2: Otra cosa podemos implementar.
1: Sí. Me gusta.
2: Algo de mate. ¿Mate? Que haya mate en los kioscos. Que ahí te vendan, no sé, mate un
1: listo.
2: Mate.
1: Un mate listo, no porque es marca, pero un mate... No. Sí,
3: que carguen agua en los cafés para el mate.
2: Perfecto. También, gratis.
1: Una vida más cómoda, propongo.
3: Ahí está.
1: Una vida más amable.
2: Espera, la segunda propuesta sería que sea obligatorio que las verdulerías tengan ensalada de fruta.
1: Claro, o
2: sea, porque ahora es ocasional.
1: Y ahí, sí. Yo tengo
2: está
1: un mapa.
2: Está obligado el verdulero a tener ensalada de fruta. Y si no tiene, que te la prepare en el momento. Esperá. Bueno, y una, para mí tendría que tener una letra chica el proyecto que diga nada de una ensalada de fruta que sea toda naranja cortada y un pedazo de frutilla, una lámina de frutilla con el borde para que te engañe.
1: No me abunden del cítrico.
2: Ese
1: no
2: puede.
3: Ya estás metiendo el Estado en la verdulería.
1: Sí, yo creo que
2: ya está regulando.
1: Bueno, son mis medidas. Mis
3: ya
1: medidas
3: tengo las dos, ya las anoté.
1: El juego de ser, de lanzarse. De lanzarse.
3: Esto sigue.
1: Mientras la motocam va. Bueno, abrazo a la motocam, abrazo a la motocam. Vamos a cambiar un poquito el tono y vamos a meternos en las imágenes que están conmoviendo al planeta. No estoy exagerando en absoluto. Es el principal título de todos los medios. Una ola de migrantes, una estampida de migrantes. 40.000 está cifrando en este momento la Guardia Civil Española. 40.000 personas cruzaron a nado ilegalmente desde Ceuta hacia el territorio de Ceuta en España. Hay extrema tensión allí por esta estampida que comenzó en los últimos días y que se descontroló por completo el último jueves con imágenes verdaderamente conmovedoras de gente cruzando con patas de rana, ayudados por neumáticos. Se está hablando en este momento de 40 muertos, va cambiando a medida que pasan las horas, la prensa española va informando que el número se modifica. Insisto con esta información, ya está el ejército movilizado para reforzar la seguridad. La ciudad autónoma de Ceuta está desbordada por completo. La saturación de los servicios sanitarios es total. El gobierno local habla lisa y llanamente de una invasión. Atención con estos matices, porque no tenemos que mirar esto solamente como un acto desesperado de gente que huye de África. Hay 40.000 personas que cruzaron a nado de una manera sincronizada en un periodo específico de tiempo. O sea que, más allá de la dimensión humana que esto puede tener, miremos un poco el escenario y el contexto político en el que sucede y las implicancias tanto de España como de Marruecos, como de otros gobiernos regionales. Hay una crisis regional en Europa desatada. Italia, Giorgia Meloni y Finlandia están pidiendo que España sea expulsada de la zona Schengen por no haber podido preservar la seguridad de sus fronteras. A Pedro Sánchez lo están acusando de tener una actitud sumamente pasiva y de haber promovido un escenario para que esto suceda. Sánchez, muy cuestionado, por supuesto, se desplazó a la zona esta mañana donde todavía había tensión. Insisto, las imágenes, familias con niños cruzaron por agua bordando un espigón. Para que lo vean claramente, Ceuta está dividido. Es un territorio español en el extremo norte de África. La divisoria es un muro de alta tecnología que es infranqueable, la división del lado marroquí del lado español. Y solo puede cruzarse, si no es a través del muro, irrumpiendo y vulnerando la seguridad, cosa que es prácticamente imposible, a nado. Eso no sucedía hasta que sucedió de golpe y ahora vamos a ver la letra chica de esto. El último dato, antes de presentar a un entrevistado, es que el gobierno aseguró con Marruecos la devolución de todas las personas que han entrado ilegalmente, pero la tensión continúa, no parece estar para nada resuelto. Quiero poner el tape de Pedro Sánchez de esta mañana, donde Pedro Sánchez finalmente, a su pesar seguramente, habla de violación y ataque a la integridad territorial de una ciudad española. Insisto, violación y ataque a la integridad de España. Palabras de Pedro Sánchez.
4: Quisiera trasladar dos consideraciones previas. La primera de ellas es agradecer la cooperación que siempre hemos mantenido a través de la delegación de gobierno aquí presente, institucional como también bilateral, con el gobierno de la ciudad de Ceuta. Y en segundo lugar, decirle a los ceutíes que toda España está con ellos. Toda España está con ellos. Y en consecuencia, el gobierno de España está con la ciudad de Ceuta. Y que nos hacemos cargo del estado emocional, de la situación de angustia que están viviendo durante estas últimas horas, en especial desde el día de ayer. En segundo lugar, definir lo que ha sucedido en el día de ayer como un ataque, una violación de la integridad territorial de España. Ceuta es una ciudad española y lo sucedido en el día de ayer merece todo nuestro reproche, toda nuestra condena en el nivel más enérgico posible de rechazo, de condena y de consideración de deplorable la violación y el ataque a la integridad territorial de una ciudad española como es la ciudad de Ceuta.
1: Muy bien, ahí escuchábamos a Pedro Sánchez esta mañana. Está conectado por videollamada desde España Chapu Apaolaza, periodista español, editor del diario ABC, cronista incansable. Chapu, ¿cómo estás? Gonzalo y el equipo Infobae te saludan.
5: Hola, Gonzalo. Pues encantado de estar con vosotros y un saludo a todo el equipo.
1: Gracias, Chapu, por tu presencia. ¿Nos puedes dar un poco un contexto que es el que no llegamos a leer desde la Argentina? Estamos impactados, estamos conmovidos y estamos viendo que hay una crisis política sustancial. Pero la letra chica de eso, ¿cuál es?
5: Ok, el primer plano podría resultar para todos los que desde Argentina o desde otros países, sin conocer desde primer plano la realidad en España, puedan ver este asunto como un asunto humanitario. Pero va mucho más allá. Estamos hablando de un problema político doméstico de primer orden y geoestratégico e internacional. Uh-huh. Lo que ha entrado en España, esas 40.000 personas, o bueno, nadie sabe muy bien cuántas son, y desgraciadamente las personas que han perdido la vida, van mucho más allá de gente que está buscando pues un futuro. No, el perfil del que entra no es el del africano que normalmente viene a España, magrebí o subsahariano, sino que son personas marroquíes, varones, en su gran mayor parte, de una edad determinada, muy jóvenes.
2: Jóvenes.
5: Ese es el primer rango que todo el mundo podría más o menos entender, ¿no? Es decir, una desigualdad como existen en muchas fronteras y hay una gente que quiere cruzar al otro lado, ¿ok? Uh-huh. Luego hay un problema internacional entre Marruecos y España que viene muy de largo en cuanto Marruecos considera veladamente que Ceuta y Melilla, que son los dos enclaves españoles, las dos ciudades autónomas en África, ¿vale?, colindantes con Marruecos al otro lado del Estrecho de Gibraltar, son zonas ocupadas. Y Marruecos, cada vez que se siente ofendido o que quiere presionar a España, abre la llave de paso de la inmigración. Esto sucedió en 2021, esto ha sucedido ahora y ha sucedido en muchas ocasiones, con la connivencia del gobierno de Marruecos, que es un país autoritario en el que no se mueve nada sin que lo sepa el rey, naturalmente.
1: Claro.
5: Es absolutamente incomprensible para todo el mundo que conozca la realidad marroquí que haya 100.000 personas que se movilicen dentro de un país sin que no lo sepa el rey o lo provoque él. Uh-huh. Eso por un lado. Si queréis, también podemos hablar del tema internacional en el que de los últimos años Marruecos ha pasado a ser socio prioritario de Estados Unidos y de Israel, es decir, de las grandes columnas del atlantismo de la OTAN, después que España, el gobierno español, para tapar todos sus casos de corrupción que cercan al gobierno de Pedro Sánchez, haya utilizado o haya prendido el fuego de una enemistad con Netanyahu y con Donald Trump para, digamos, esconderse detrás de esa cortina de humo.
1: Hay también una serie de decisiones políticas que fue tomando el gobierno de Pedro Sánchez, entiendo, para favorecer un poco estos ímpetus de cruce a nado, ilegalmente o como sea. Digo, decisiones que tienen que ver con relajar la cuestión con los migrantes, ¿no? De alguna manera.
5: Sí, claro, por ejemplo, existe el efecto llamada, pese a que Pedro Sánchez lo niega, en todos los efectos, todos los grandes movimientos migratorios en el mundo. Eso es obvio, ¿no? Y también sucede en España. Lo que ha sucedido en España es que Sánchez, según sus socios de izquierda, para diluir un voto que le es contrario, hizo una enorme regularización masiva el pasado mes de junio, en el que regularizó entre 500.000 y 1.000.000 de personas, inmigrantes irregulares en España, que generaron un efecto llamada de inmigrantes de Europa y una presión migratoria mucho más fuerte. Eso por un lado. Pedro Sánchez, hay que entender que él le viene muy bien esta inmigración porque entran coreando su nombre. Claro. Es decir, que es una manera de en las próximas elecciones, en los próximos años, cuando puedan votar, cuando se nacionalicen, pues puedan votar a su favor. Es decir, hay un debate muy amplio en España sobre si Pedro Sánchez está alterando el censo electoral para borrar, digamos, a la derecha de las posibilidades de gobernar, incluyendo inmigrantes y descendientes de españoles. Eso ahora, por un lado. Y por
2: sí. Sí, perdón, pero sobre esa idea, también es cierto que uh-huh. esas imágenes y las imágenes que se veían anoche y hoy en redes sociales y demás, lo perjudican electoralmente a Pedro Sánchez.
5: De alguna manera sí que lo perjudican.
2: Entiendo la lógica
5: porque...
2: de pensar que puede ser una estrategia para una elección futura, pero en la primera uh-huh. y en la de corto plazo es una campaña en su contra.
5: De alguna manera sí, aunque lo que están enervando, digamos, esas imágenes terribles, ahora estamos viendo en Ceuta cómo están tomando al asalto panaderías, hay pillaje, hay ocupación en casas, mucha inseguridad. Esto lo que enerva es el votante que está a la derecha del Partido Popular. Y Pedro Sánchez siempre ha utilizado como... espantajo la llegada de la derecha radical, digamos de Vox. Y entonces, pues, ha venido a decir que él tiene que seguir siendo el presidente porque si no, vendrán lo que él llama fascistas, etcétera, sí. que son la derecha alternativa, ¿no? Pero es cierto que le viene muy mal.
2: Claro. Perdón, y este escenario... a quien perjudica probablemente también es al Partido Popular, ¿no? O a la centro-derecha, porque te lleva el claro. discurso o el votante más hacia el extremo.
5: Claro, porque las imágenes son terribles, ¿no? Sí. Los términos de las portadas de los periódicos de hoy uh-huh. Hablan de una invasión. El propio Sánchez ha tenido que adoptar el término de un ataque, como lo ha relatado Gonzalo, un ataque a la integridad territorial española.
1: Exacto.
5: La cuestión está en qué ha hecho el gobierno frente a esta amenaza que él mismo reconoce.
2: Sí.
5: En ABC, el periódico al que yo pertenezco, hace días, hace más de una semana que estamos hablando de cómo hay cientos de personas que cruzan al día a nado porque hubo una sentencia del Tribunal Supremo español en el que reconocía que las personas que cruzaban a nado, es decir, que no cruzaban ninguna frontera física y delimitada, no podían ser devueltos de manera rápida. Lo que aquí en España, no sé cómo le llaman ustedes, les llamamos las devoluciones en caliente.
6: Chapu, sí. que es Con un tratamiento cual... muy distinto para quien salta las vallas. Ahora, ¿cómo haces para poder controlar quién llegó nadando y quien cruzó las barreras fronterizas, ¿no? Porque te entraron miles por un lado, miles nadando, hay prácticamente más de 30 muertos al momento. ¿Cómo se puede controlar eso? Prácticamente imposible.
5: Pues ahora mismo es muy difícil. Sánchez y el gobierno desde el primer momento han dicho que están en magníficas relaciones con Marruecos y que van a poner en marcha operativos que puedan devolver rápidamente y restituir la normalidad. Yo como analista... no veo, desde luego, a Sánchez promoviendo patrullas al estilo del ICE en Estados Unidos, pues que en Ceuta vayan buscando inmigrantes. Es muy difícil que saquen a esos inmigrantes. Sí. Necesitarían una dotación de fuerzas de seguridad del Estado para incluso hacer los trámites migratorios que están fuera de la realidad claro. ahora
6: de
5: mismo.
6: De hecho, hubo muchas demoras en tomar la primera iniciativa, ¿no? Pedro Sánchez fue muy criticado porque en las primeras 8 horas... De que llegaron los inmigrantes, no apareció.
5: Bueno, él no apareció. La policía, en realidad, lo único que hizo fue cruzarse de brazos, no por la mala labor de la policía, sino por las órdenes que recibían del Ministerio del Interior. Y luego enviaron, en principio, 40 efectivos de la Armada, digamos, del Ejército, que... Sí. se dedicaron a ponerse al lado de la puerta a media tarde y estuvieron pasando continuamente inmigrantes, ¿no? La verdad es que ha habido informes, obviamente, que es que lo sabíamos los periódicos, no hace falta que hablemos de que la inteligencia sí. española, militar, sí. se ha dado cuenta de esto. Era obvio, ¿no?
3: Ahora, Chapu, más allá de este hecho puntual, que es la imagen que recorre el mundo, cuando vas al día a día... ¿Vos considerás que hay un problema concreto, real, que tiene la población en España con el tema de los migrantes? ¿O está, digamos, exacerbado en redes sociales y es un discurso que queda más, digamos, en lo electoral?
5: Obviamente hay un problema. Hay grandes ciudades y algunos núcleos donde ha aumentado muchísimo la violencia. Y voy a hablar de, por ejemplo, zonas donde, digamos, la derecha radical, que puede ser señalada como Vox, que es señalada desde la izquierda como partidos que promueven a través del algoritmo posiciones muy extremas. Allí Vox en el norte no tiene prácticamente vigencia. Hay un aumento de la preocupación y de los delitos que se han multiplicado. Por ejemplo, los delitos de riñas multitudinarias creo que se han multiplicado por 2, por 3, por 4, no recuerdo exactamente las cifras. Delitos contra la libertad de las mujeres se han multiplicado. Es decir, naturalmente hay un problema.
1: Claro.
5: Las raíces del problema podemos discutirlas y hay un debate en el mundo acerca de cuáles son las raíces. Si es que viene por la propia naturaleza de la inmigración o porque la inmigración ocupa las capas más desfavorables de la sociedad. Ese es otro debate. Pero la realidad es que está ahí. Y la realidad es que España ha creado bolsas de inmigración para aumentar el PIB, el Producto Interior Bruto de España, pero en realidad sin aumentar el PIB per cápita, ¿no? Y una cuestión que no he comentado son las tensas relaciones que mantiene España y el gobierno de España con Marruecos. Marruecos que considera suyas Ceuta y Melilla, pero es que además hay que recordar que España ha caminado, sobre todo el gobierno de Sánchez, por una línea, por un filo del cuchillo en el que ha tenido que hacer malabarismos entre Argelia y Marruecos. Y hay que recordar que Marruecos en el año 2022 espió mediante el programa israelí Pegasus el móvil del presidente. No podríamos entender cuál es la complacencia continua entre las magníficas relaciones de España con Marruecos, mientras Marruecos nos envía a decenas de miles de inmigrantes para desestabilizar el territorio europeo, si no entendiéramos que el móvil del presidente ha sido hackeado.
3: Chapu, ¿me podés decir tu canal de YouTube para que la gente lo sepa?
7: Súper interesante.
5: En el canal de YouTube es youtube.com/ChapuApaolaza. Creo que hay algunos Apaolazas por Argentina.
3: Sí, seguramente.
5: Un apellido muy común.
3: Seguramente. Y te estamos esperando, ya
2: Chapu
3: lo sabes.
2: Apaolaza.
7: Súper interesante.
5: ChapuApaolaza. Y hemos hecho un especial esta mañana. Y bueno, y por supuesto pueden seguir toda la información en el diario del que soy editorialista, en el diario ABC.
3: Chapu, te mandamos un abrazo. Gracias por esta salida y estamos en contacto, querido amigo. Hasta.
5: Un fuerte abrazo a todos.
3: Ahí está, gracias, Chapu. Me voy a Ceuta, donde está Julio César Ruiz, cronista de El Español, nuestros colegas en España sumados a la transmisión de Infobae colaborando con nosotros. Julio, ¿cómo estás? Gonzalo y el equipo de Infobae te saludan.
8: Muy buenos días. Un placer poder hablar con ustedes.
3: Un placer contactar contigo y conocerte. Y bueno, estás en el lugar caliente, en el lugar donde la situación está tensa en Europa. ¿Nos puedes dar un panorama de lo que está sucediendo allí este mediodía para vos?
8: Sí, le voy a contar brevemente. Ahora mismo me encuentro en el centro de Ceuta. Ceuta es un enclave español en el norte de África, como bien explicaba Chapu, que a pesar de tener 83.000 habitantes y que puede sonar incluso a ciudad grande, es tan solo un cachito de 14 kilómetros cuadrados. Ahora mismo me encuentro en la parte más al norte, es decir, desde aquí se podría ver la península española. Y justamente al sur se encuentra la frontera con el Tarajal. Ahora mismo en esta zona hay muy pocas personas de las que nadaron, de las que cruzaron a nado de Marruecos, porque como pueden ver ahora mismo,
3: tiene
8: el ejército de tierra y también a algunos policías nacionales para intentar pastorearles nuevamente hasta esa zona justo fronteriza en la que les intentan forzar a regresar por sus propios pies. Hay otros tantos que, bueno, que continúan atravesando la ciudad según les conviene, como estos que puedo tener ahora mismo a mis espaldas, pero la mayoría los están intentando llevar hasta ese lugar. Sin embargo, ahora mismo lo que ustedes ven es completamente tranquilo y normal.
3: Exacto.
8: Sí, pero hace unas horas esto estaba completo, estaba lleno de migrantes que durmieron justamente en el césped que tengo a mis espaldas, lo que también obligó a los vecinos a resguardarse ante el miedo, ante ante la posibilidad de que estos jóvenes empezaran a atacar algunos negocios. Uh-huh. Y bueno, prueba de ello es que ahora mismo no hay ningún restaurante ni tampoco cafetería o supermercado.
6: Julio, justamente quiero hacer un paréntesis ahí. Se habla de que estos inmigrantes entran con otra intención, además del refugio. ¿Hubo saqueos? ¿Hubo robos? ¿Cómo fue la situación más complicada?
8: Bueno, en ese sentido, debo decir que la situación ha sido bastante tranquila. Pero sí es cierto que hubo mucha tensión esta mañana porque estamos hablando de que finalmente fueron 60.000, según fuentes oficiales del gobierno. Wow. De las 60.000 personas, la mayoría no pudieron dormir, no se cambiaron de ropa, llegaban completamente mojadas. Y había mucho temor entre los vecinos a la posibilidad de que estas personas respondieran agresivamente ante los locales, ¿no? Por el simple hecho que no han comido nada en muchas horas, vienen cansados, vienen sin ropa de cambio. Entonces, eso obligó prácticamente a confinar a la ciudad. Todos se han mantenido en sus hogares, la gente no ha ido a trabajar hoy, ningún comercio abierto, solamente los periodistas hemos estado en la calle y las fuerzas y cuerpos de seguridad del Estado. Es cierto que, bueno, a pesar de todo ello, ellos continúan caminando tranquilos por la ciudad, yéndose muchos ahora sí por su propio pie hacia Marruecos. Otros quedan, digamos, por la ciudad también durmiendo en donde pueden, pero bueno, es que la Policía Nacional no tiene orden de ni identificarles ni de detenerles porque no hay tantos efectivos para tantos migrantes que hay, y el ejército de tierra la verdad es que tampoco está teniendo una labor
6: un más en eso, allá porque de no hay tantos efectivos justamente para bueno, identificar a todas las personas que ingresaron. ¿Cuántos habitantes tiene Ceuta? Se habla de 80.000, 90.000 habitantes y entraron 60.000.
8: Sí, exactamente. Ha entrado mucho más de la mitad de la población de Ceuta. Ceuta es una ciudad que, a pesar de estar literalmente en la frontera con Marruecos y con África, es una ciudad muy tranquila. O sea, no sucede nada. Entonces los efectivos que hay aquí son bastante reducidos. Hoy han llegado muchos efectivos desde la Península Ibérica, desde otras ciudades como Málaga, Sevilla, también Algeciras, y aún así lo que vemos por las calles es que no es suficiente. No es suficiente para todas estas personas. Por eso, insisto, les están intentando encapsular para que sigan caminando hacia esa parte de la playa del Tarajal, que es donde ahora mismo se concentran todos, y así no estén aquí, porque también hace un par de horas estuvo aquí el presidente Pedro Sánchez y, claro, era una imagen muy fea de ver, digamos, para todos los medios de comunicación, así que han intentado esconderlo de aquí. Esa es la realidad.
2: Sí, Julio, para entender la situación cotidiana ahí en Ceuta, ayer veíamos imágenes de saqueos, ataques a viviendas y demás. ¿Cuánto eso es la viralización de algún pequeño conflicto en las redes y cuánto es una situación extendida a lo largo de toda la ciudad?
8: A ver, lo cierto es que, insisto, yo llevo aquí 3 días ya cubriendo esta emergencia y no hemos visto una gran alarma de violencia.
2: Okay.
8: Sin embargo, son 60.000 personas caminando por las calles, unas calles, digamos, que no están acostumbradas, primero, a ver tanta gente y, segundo, a ver a tantas personas que no tienen un rumbo fijo, porque tú hablas con ellos y no sabes muy bien qué es lo que van a hacer, ni a dónde van, ni cómo se van a alimentar, ni de qué forma van a vivir. Entonces, bueno, hay que tener cuidado, porque al final, si una persona no tiene dinero, lleva sin comer 2 días y a mí me ve que voy con mi coso de periodista y llevo mi dinero, mi cámara, lo que sea, pues quizás va a intentar quitarme esa cámara para poder venderla después y alimentarse, ¿no? Entonces, de ahí vienen los principales problemas. Y lo importante, lo que dicen los vecinos, es que esperan que esto se aligere durante estos días, porque al segundo o tercer día es cuando llegarían los problemas reales.
1: Claro.
6: Y en esas conversaciones que has podido tener con alguna de esas personas que llegaron de estos inmigrantes ilegales, ¿qué dicen? ¿Qué cuentan? ¿Qué referencias dan?
8: Bueno, mira, tenemos dos vertientes. Hay por un lado las personas que llegan muy preparadas, sabiendo que la frontera estaba abierta y que han dejado incluso sus trabajos para poder venirse a España, y después hay una gran mayoría, una inmensa mayoría, que ha venido a ver qué sucede. O sea, sin tener un rumbo fijo, simplemente les han dicho, oye, se puede nadar, se puede entrar fácilmente, vámonos todos para allá, y han venido, y son muchos de los que lo han pasado bastante mal, y de hecho muchos de los que se están volviendo ahora, porque se han visto de repente aquí en España y dicen, ¿y ahora qué hacemos? Entonces, hay dos perfiles contrarios bastante interesantes.
6: ¿Y cuál dirías que es mayoritario?
8: Sí puedo decir. Sí. El mayoritario yo creo que ha sido el que ha entrado sin tener un rumbo claro. Porque sí que ha habido alguna coordinación, pero la coordinación ha sido principalmente de personas que tienen ya familia en Ceuta y que ahora mismo seguramente estén escondidos
9: del Ejército de Tierra y de la Policía Nacional y que jamás los van a volver a encontrar. Y después los que están todavía por las calles son la mayoría de personas que no saben muy bien qué van a hacer aquí. No saben si van a poder recibir atención. Muchos les gustaría llegar a la península, después continuar un viaje a Francia, pero no saben si eso será posible o no.
10: La pregunta que surge de lo que estás diciendo y lo que te preguntaba Ceci es... de todos estos que entraron, ¿cuántos hay alguna estimación de cuántos se pueden quedar en España y finalmente iniciar una aventura en Europa?
9: No se sabe siquiera si los 60.000 es un número real, si son más, si son menos, no se ha podido identificar a nadie. Hay muchas personas que hablan español de los que han entrado, lo que a mí me han dicho es que muchos son expulsados de España, es decir, que ya fueron expulsados del territorio español y que ahora han entrado irregularmente nuevamente. Claro. Entonces ahí hay de todo.
10: Julio, muchísimas gracias.
9: Les tengo que dejar porque me queda 1% de batería.
10: Vas a cargarlo. Te agradecemos muchísimo tu claridad.
9: Mil gracias.
10: Tus palabras. Abrazo. Julio César Ruiz, cronista español en Ceuta. Era interesante lo que hablábamos hoy, Selmi, sobre las devoluciones en caliente.
2: Exacto.
10: Que vos me lo explicabas bien, que es que hay una frontera con un muro de alta tecnología. Exacto. Que si vos lo vulneraste, devuelven en caliente.
2: Hubo mucha confusión sobre eso, ¿no? Sobre si España, Ceuta, tenía la obligación de recibir a todos los inmigrantes y hacer un protocolo, analizar su situación de vulnerabilidad. Sí, eso se puede hacer con quienes entren nadando o por la costa. Tienen todas las garantías para hacer una devolución en caliente, como se llama, y regir la ley que hay en España.
10: Exacto.
2: Para quienes crucen las barreras fronterizas de la frontera de Ceuta o de Melilla, como fue este caso, que tiraron las vallas abajo y pasaron por arriba.
10: Claro.
2: El tema de la crisis surge por esto. ¿Cómo identificás a quienes entraron por mar y quienes entraron cruzando las vallas? Es imposible.
10: De acuerdo. Mientras tanto, la última información, y con esto cierro el tema y vuelvo a la motocam, es que cientos de muchos de los que cruzaron están volviendo ahora de manera voluntaria a Marruecos, a pie, por supuesto, porque esa frontera está abierta para facilitar el regreso. Pero la crisis está lejos de verse resuelta, por lo tanto vamos a seguir sobre el tema, volveremos seguramente. Vamos con unos Cómo nos ven para hacer un cambio de aire, si se quiere.
2: Sí.
10: Ahí está.
3: Me gusta.
10: ¿Cómo nos ven?
2: Mira.
10: Wow, y sí, bajo el agua. Diluyan Zárate.
3: Chachán.
2: Buen fin, ¿eh?
10: Mirá cómo golpea el agua, ¿no? Cómo cae, como una especie.
2: Me parece que nos viene una temporada en la que vamos a hablar de agua y no de la buena manera, ¿eh?
10: Sí.
2: No.
10: Parece un cuadro de Sofi Wiñaski.
2: Bueno, mándale la foto.
10: Otro cuadro de Sofi Wiñaski.
3: Yerba Buena, Gonza.
10: Desde Yerba Buena.
3: Qué linda,
10: la neblina. Es muy típica la neblina de los cerros ahí, ¿no? Los champaquíes son esos.
3: Claro.
10: Los champaquíes, ¿no?
3: No.
10: Champaquíes es Córdoba.
3: Córdoba.
2: No. Calchaquíes, quieres decir.
3: No, son Córdoba.
2: Chicos,
3: a los cerros tú.
10: Ahora me voy a acordar. Ya me voy a acordar, porque lo he cruzado hace poco.
3: La niebla, Tucumán.
10: La niebla de la yunga. Ahí está, otra de Yerba Buena. ¿Qué pasa?
3: Mirá.
10: Pasa.
3: Toma.
2: Y bueno, vamos, y uno que se contagió.
10: Vamos.
2: La vio nuestra amiga de Yerba Buena y dijo, esperá, yo también.
10: Exacto.
2: Desde otro ángulo.
10: Un beso grande a mis Catalinas Bellas. Bueno.
3: Toma.
10: Bueno, muy bien, perfecto. Lindas fotografías que nos envían esta mañana el auto. Hoy me acompañaron en la subida de casa, bajé tempranito al pueblo a recargar víveres. Se vienen nevadas, para el fin de semana. Todo está bien, me doy cuenta. Así que a prepararse, siempre están conmigo, gracias.
3: Bueno.
10: ¿Qué pueblo será?
2: San Martín de los Andes.
10: Ah, es nuestra amiga.
2: Es Lucila de San Martín de los Andes, que nos mandó su ventana y hoy nos mandó su auto.
10: Yo me compro 40 botellas de vino.
2: Leña.
10: Kilo de harina, tomate y cebolla.
3: Después te terminás comprando legumbres y soda.
2: Sí.
10: No, en la Patagonia.
3: Y agua con gas.
10: En la Patagonia.
2: No.
10: Esto es la vida urbana. La vida urbana es fit.
3: Sí,
10: la vida patagónica es incorporar
2: calor. Un poquito más calórico. Claro.
3: Salís 20 kilómetros de la ciudad de Buenos Aires, pues empieza el descontrol.
2: Sí.
10: Sí, pero la vida urbana es la vida urbana. La vida en la naturaleza y en el
3: mundo. La doble vida.
10: Mirá cómo se largó.
2: Tremendo.
10: Se largó atrás de nosotros. Mirá, se largó.
2: Toma. Selmira y yo te estábamos mirando a vos y no sabes lo que fue el trueno atrás tuyo.
10: Arrancó. Lo último que quería decir, hoy dejé a Teo solo toda la mañana en casa.
2: Ay,
10: la primera vez que lo dejo. O sea, no tiene teléfono. No tiene teléfono, tiene 10 años.
3: Claro,
10: no tiene teléfono.
1: Yo soy un padre severo con eso.
3: Está bien.
11: ¿Cómo se comunica?
1: Hola, ahora? Emma.
3: Hola, ¿cómo pasa?
1: No, no nos comunicamos.
3: No tiene por qué comunicar.
1: Le dije, si vos necesitas saber algo de mí, ponés YouTube y me ves.
6: Ahí está. Le que dije. Nos comenten en YouTube.
3: Ah, para, claro, para. Teo, pero, si está por pasar algo en el chat, escribí y nosotros te leemos.
6: No, exacto. No tiene. La producción no,
11: está todo bien.
1: No, no. Y tiene, le dejé el desayuno, le hice, le preparé un yogur, le preparé un termo con agua caliente, le dejé un té para que se haga.
6: Ahí está. La buena vida.
1: Un par de galletitas también para que tenga. Y le di un beso y le dije, legal, te amo.
11: A la una estoy de vuelta.
6: Perfecto. Y si tiene un problema, ¿saben qué va a hacer? Le va a tocar el timbre al vecino, chicos. Sí, como
1: conoce que conecta y que va a poder.
6: ¿Cómo corresponde?
11: ¿Y conoce al vecino?
6: Bueno, más o menos,
11: sí,
6: pero él sabe que es muy buena
11: onda. Está bien, esta vez eso. Que tenga buena onda.
1: Bueno, va a tener que esperar, Teo.
11: Va a tener que esperar,
1: porque vamos a hablar de la espera hoy.
11: Vamos a hablar de la espera. Un tema que pidieron ustedes.
1: Sí, que salió
11: el viernes pasado. Surgió, que era los tiempos que se esperan en las ciudades.
1: Sí.
11: Hoy vamos a hablar de eso, ¿no? Que es un tema que, por sobre todo, tuvo un cambio, si quieren, de perspectiva, un cambio cultural. Porque durante mucho tiempo uno estaba en el tráfico, en lugares, haciendo trámites, lo que sea, y esperar era parte de eso. Uno puteaba un poco, pero no decía, che, esto me lo tienen que resolver. No está bien que yo pierda todo este tiempo.
1: Sí.
11: Hubo un cambio cultural muy grande en el mundo con respecto a esto, incluso en la manera que se piensa en las ciudades. Che, esto no es así, me están afanando el tiempo. ¿Sí? Ese es el cambio.
1: Uy, sí.
11: Es como, me están choreando el tiempo. Ese es un poco, si querés, todo este movimiento que viene detrás, que se llama el cronourbanismo, que es esta idea de medir las ciudades no por kilómetros, sino por minutos.
1: Sí,
11: claro. Es donde vivo en la ciudad. Es como, básicamente es el concepto. Claro. Hay un montón de reflexión alrededor. Hay muchas ciudades que están haciendo. Digo, está Carlos Moreno con la ciudad de los 15 minutos.
1: Sí.
11: Esta idea de que vos podés resolver tus necesidades más importantes a 15 minutos del lugar donde vivís. 15 minutos con transporte público, caminando, en bici. Pero de alguna manera tenés que resolverlo. Y eso, obviamente, plantea un montón de discusiones, desde refuncionalización de espacios públicos, escuelas que abren los fines de semana y se convierten en parques, calles que se cierran. Digo, hay un montón, servicios que se descentralizan, pero básicamente es, che, ¿cómo recupero tiempo? Esa es un poco la discusión que se está dando en la ciudad.
1: Vivimos tratando de optimizar el tiempo. Pero es verdad que cambió algo, ¿no? Porque antes perder el tiempo no era algo que perturbaba. Perder el tiempo era parte de, bueno, tengo que hacer una cola de una hora y media, tengo que hacer esto. Y era parte. Y
11: hoy, tengo que hacer un trámite, me reservo la mañana.
1: Y hoy porque no sé cuánto.
3: Bueno,
1: lleva,
3: pero porque no teníamos alternativa.
1: Nos desespera perder el tiempo.
3: Pero si hubiéramos tenido alternativa de no tener que hacer esa hora y media de cola en el Banco Provincia.
1: Yo no hubiera leído a Saer, por ejemplo.
6: Claro.
1: Bueno. Por tomar el tren y leer.
3: O lo hubieras leído en tu casa.
1: No,
3: sí, porque a vos te gusta leer,
1: claro,
3: a Saer.
1: Puede ser.
3: No, no, y yo hubiera jugado más al fútbol conmigo.
6: Para mí, claro. Para, sí, igual está bien esta idea de como la hiperproductividad, ¿no? En algún momento empezás con esta lógica de que cada minuto hay que usarlo para algo.
11: Total.
6: Y en ese discurso también debe
11: es
6: estar...
11: Es que para, son dos conversaciones que van 100% en la mano. Por un lado, la de la hiperproductividad, esta cosa, la cultura de estar ocupado. ¿Viste? Pues estoy ocupado, entonces soy importante, tiene sentido en mi vida porque estoy ocupado. Eso yo creo que entró bastante, empieza a entrar las generaciones más jóvenes bastante en crisis. En crisis. Sí. Y por otro es, che, yo quiero recuperar tiempo para estar con mi hijo, para estar en mi casa, para ir al súper y cocinar y poder a la noche estar con mi pareja, lo que sea. Yo creo que toda esa conversación empezó a suceder.
1: Sí.
11: Nosotros desde siempre, obviamente, más allá de la investigación, lo que hice fue desde AMIL, desde la organización que dirijo, le pregunté a la gente, ¿en qué perdés más tiempo en tu ciudad? Donde sea.
3: A ver.
11: Y tiraron ese tipo, esas fueron las respuestas que fueron tirando. La primera es bastante obvia, no mucha sorpresa, el tránsito, obviamente. Sí. Esperando el colectivo, trámites con los gobiernos, buscar estacionamiento, cortes de luz en verano, problemas técnicos en el subte, sala de espera de un hospital, habilitación de comercio, semáforos descoordinados, sistema multipago del subte. Bueno, tiraron cosas, ¿no? Como, ¿dónde se pierde tiempo? Ahora, más allá de esto, que obviamente es anecdótico, porque no es que hay una encuesta oficial detrás de esto, lo que sí te puedo decir es tres cosas que son las que, indefectiblemente, en todas las ciudades le hacen perder más tiempo a la gente.
1: A ver.
11: La primera, el estacionamiento.
6: Oh, claro.
11: Buscar estacionamiento. Es como número uno.
6: Cuando dice, ¿por qué no viene viajando?
11: Bueno, esa es una. Y acá, obviamente, hay mucha discusión en el sentido de que algunos dicen, bueno, es 15, 20 minutos promedio que le lleva a una persona por trayecto urbano hasta conseguir un lugar. Es un promedio, obviamente.
6: Pero
11: imagínate que eso, si vos lo multiplicás por semana al año, te da unos números tremendos.
1: Tremendo.
11: Son números muy grandes. Estás alrededor de 7 días en el año que estás buscando estacionamiento.
6: Buscando estacionamiento.
11: Digo, es un montón.
6: Una cosa buena de haber dejado manejar.
11: Es un montón. Sí. Bueno, claro, es como muchos te dicen eso, ¿no? El estacionamiento es uno. El otro son los trámites. los trámites, el gobierno. Y acá es muy interesante ver cómo funciona esto, si querés, a nivel región. Hay un estudio del BID muy interesante que lo que hacen es plantear, bueno, en promedio cuánto tiempo le llevan en la región, en América Latina.
3: Sí.
11: En promedio es 5 horas, 4 que una persona dedica por año
2: en América Latina,
11: Para hacer un trámite. Ahora, si una persona hace de 2 a 5 trámites por año con el gobierno, claro, estar casi cerca de las 30 horas.
2: Claro, un día entero.
11: Un día entero haciendo trámites.
2: Sin dormir.
11: Obviamente que esto depende mucho por país, ¿no? Y digo, yo acá traje algunos gráficos que están buenos para ver, no sé. Tenés, según ellos, los países que tienen menor infraestructura digital, y yo pongo el caso de Bolivia, tardan 11 horas en hacer un trámite. Después tenés casos como Chile, Costa Rica, Uruguay, que están entre 2 y 3 horas. Argentina, que está 4 horas y media.
2: Claro, yo te iba a decir que
11: es muy variado.
2: Y debe ser muy variado también por ciudad.
11: Totalmente. No es la ciudad de Buenos Aires, que totalmente.
2: La ciudad de Buenos Aires. Obvio. En eso, como.
11: Otro dato de los trámites, ¿no? Que me parece interesante.
10: Sobre trámites, te quería aportar que la política hace mucho alarde cuando consigue bajar el tiempo de los trámites.
11: Y bueno, porque tiene
10: es
11: que
10: como
11: ver
10: un logro político.
2: El gobierno de Macri tuvo esa lógica.
10: Y randazo con los DNI.
2: Y randazo.
10: Y randazo con los DNI.
3: Pero pará, banco que hagan alarde de algo muy positivo.
10: Sí, bajar el tiempo. No.
2: Alardea de haberle resuelto un problema a la gente.
3: Peor es cuando alardean que dicen, no, porque acá tenemos esta nueva maceta. Es una maceta, maestro. El trámite es el mismo.
10: Lo digo como un elemento que está, ¿no?
11: Es porque tiene que ver con la eficiencia de la gestión, del gobierno. Y de última, che, yo funciono mejor, tenés más tiempo, es más fácil, la experiencia es más fácil. Digo, es como es bastante más parecido en todo el mundo lo que creemos.
2: No, que ¿no? Cuando el político se jacta de eso o lo usa como referencia porque tiene un valor para el votante, para la sociedad.
10: Mi sensación es que a veces yo desconfío de que perduren, que a veces se anuncian cosas en Argentina, y que es, bueno, de repente funciona rápido esto y hay algo que degrada, que no se mantiene, no se sostiene en el tiempo. Pero no sé, es una sensación.
11: Yo creo que cuando la gente se lo apropia, después es difícil.
10: Es difícil.
11: Marcha atrás. Gente se apropia hacer las cosas de una manera, de cierta forma,
10: ¿el
11: es más
10: DNI
11: complicado.
10: Sigue siendo rápido?
2: Sí,
11: yo sigue siendo rápido.
3: DNI rápido. La licencia de conducir acá, en la capital, es una maravilla.
10: Pero eso la perdí. Tengo que andar con la de mi Argentina. No, no tengo
11: hay cosas que la gente tiene estándares que va más allá del gobierno. Es como, che, esto
2: la sube. La sube. Fue una herramienta espectacular y ahora se liberó y podés usar la tarjeta de crédito.
10: Sí.
2: O podés usar el celular.
6: Eso también es un ahorro muy grande de tiempo porque antes te volvías loco buscando en un kiosco en la estación a ver dónde podías recargar y ahora te manejas todo con el teléfono.
11: Claro. Esto que dices, Elvira, está buenísimo lo del celular. Me remite a otro gráfico que es como, básicamente, cuántos trámites se pueden hacer digitalizados.
2: Y eso también.
11: Porque es de vuelta a vida, América Latina, no estoy entrando en ninguna ciudad particular, es el continente, ¿no? Pero es lo que ellos plantean es, ¿cuántos podés empezar online y cuántos podés terminar online? Porque hay una diferencia muy grande. Vos podés empezar muchos trámites online y terminás menos de un tercio normalmente.
2: Claro.
11: Y eso, digo, en América Latina, por ejemplo, el 32% se puede empezar online, que es muy bajo. Este estudio tiene un par de años, pero es muy bajo. 32% se puede comenzar online. En la Unión Europea es el 80%. Digo, ambas cosas deben haber subido, tendrían que haber subido, pero que terminás, el 16% podés terminar online.
2: Claro.
11: Del 32%, el 16%. Entonces,
3: te debería ir la ciudad, cualquier ciudad, digo, ¿te debería dar la alternativa del presencial más allá del online?
11: Yo
3: tengo a mi madre padeciendo lo online y que no le digan, señora, no se preocupe, si no lo puede hacer online, venga que alguien la va a recibir.
2: Claro.
11: Yo personalmente pienso que sí, más en ciudades que tienen como población adulto mayor muy grande. Entonces yo creo que vos tenés que tener la posibilidad en los centros comunales donde alguien te reciba y te ayuda. Por supuesto, tiene que estar todo digitalizado. Ahora, si vos querés ir a un lugar, tenés que tener la posibilidad de ir y que alguien te atienda. Digo, y te ayuda a resolver el trámite. Digo, sos tan ciudadano y vecino de esa ciudad como cualquier otro.
6: Bueno, mismo pasa también con turnos médicos que a veces te piden un token de la obra social y demás y hay gente adultos mayores que no entienden el tema del token. Ahí sí tenés una persona que te explica, pero es muy difícil quizás con un trámite para pagar un impuesto. Nos acostumbramos mucho a pagar digital, que está muy bien, pero hay adultos mayores que no lo...
11: Claro. Y te agrego otro dato, que no es solamente adultos mayores, que es un tema justamente de esto de los tiempos, de que te profundice la desigualdad. Las personas de menores recursos son los que más tardan en hacer estos trámites, especialmente online, por un tema de acceso a datos.
3: Sí.
2: Sí.
11: Entonces, digo, también tenés un tema de eso, ¿entendés? Digo, o de alguna manera tenés que resolverlo. Cuando vos ves, che, ¿por qué es importante trabajar el tiempo que es la que las ciudades les consumen por distintas ineficiencias a las personas. Bueno, primero porque te sale caro.
2: Sí.
11: Porque las personas estén en el tráfico o lleguen tarde, a la ciudad le sale caro. Es sí. una persona que no está sí, sí. laburando, que no responde un mail, que no está en la oficina, que llegó tarde. Digo, eso, hay un estudio del Banco Mundial que es muy interesante, que dice que, bueno, que las ciudades pierden entre un 1 y un 3% de su producto geográfico, sí. su producto, su PBI del Estado, producto de todas estas demoras. Imagínate que en la ciudad de Buenos Aires, si fuera así, de lineal y qué sé yo, sí. estarías hablando de 1.200 a 3.000 millones de dólares anuales. Claro. Sí. Es una locura. No, es mucho. Mucho que se pierde.
10: Viste que la gente te dijo también lo de perder tiempo esperando el bondi.
11: Sí.
10: Siempre me pregunto por qué Buenos Aires no consiguió que los colectivos anuncien a qué hora llegan, cuando casi todo el mundo lo consiguió.
11: Sí, sí. De hecho,
2: el subte lo tiene.
11: El subte claro. lo tiene.
3: Digo, no significa que no pierdas tiempo igual esperándolo.
2: No,
3: claro.
2: No, pero si sabes, te organizaron.
11: En un momento había, estaban, después se dio marcha atrás. Digo, yo creo que es una deuda de Buenos Aires enorme, la del predictivo.
2: No, de hecho, hay algunas
11: Google Maps.
2: Que funciona, por ejemplo, en sí. la Croce. Antes se figuraba, bien claro. 10 minutos y demás, y dejó de funcionar.
11: Pero digo, yo creo que eso es una cosa que Buenos Aires tiene que... El predictivo en el transporte...
10: Ya está.
11: Es fundamental.
10: Que para la vida...
11: Aparte porque tenés mucha info.
2: Y Google Maps te dejó de dar el dato. Porque muchas veces. Porque cuando vos pones en Google Maps a dónde vas a ir y le tomás la opción de transporte público, te claro. dice. Los minutos que falta sí. para que llegue el primer bondi, el segundo. Y...
11: Pero yo no sé si es mío o qué, pero a mí no necesariamente condice con lo que
2: no, pasa. No, después tiene.
11: Porque también hay algo de confianza de la empresa con los datos que recibe.
10: Claro.
11: La empresa chupa datos, pero no es como el Waze que se lo dan todos los usuarios.
2: Sí.
11: Entonces yo creo que ahí también hay un tema de eso. Por eso claro. la empresa empezó sí. a tener dudas con eso. Pero agrego un tema que sí. parece importante para que nos deprimamos un poquito en este viernes Dale. Lluvioso, sí. que es comparando las horas que pierden los ciudadanos de países desarrollados versus los ciudadanos de países en desarrollo, como sí. es, por ejemplo, América Latina. Fíjate esto, ¿no? Que es bastante deprimente, pero para que tengamos en cuenta que estamos hablando, que no son sí. datos. Cuando estás parado en el tráfico, bueno, mira. Personas que viven en países de América Latina, países en desarrollo en general, pierden entre 26 y 39 días al año en esperas.
2: Sí.
11: Esperas en estacionamiento, tránsito, trámites.
3: Dios, gracias 39. Al celular, hermano.
11: Digo cómo se construye ese dato.
3: Gracias, celular.
2: Sí, celular. El chupete electrónico. El chupete electrónico.
3: ¿Cuánto esperaste? ¿Qué? 40 minutos, no pasa nada.
11: Preparás, es mucho peor el dato. Cuando lo comparás con países desarrollados, es de 8 a 13 días por año que pierden. La diferencia entre uno y otro son 26 días.
3: Los odio.
11: Es casi un mes
3: odio
11: que ganan bien. De tiempo para ellos. Obviamente esto surge de dos datos, que sí. es que en los países de América Latina se gastan entre 12 y 18 horas de tiempo que se pierde por semana, ¿sí? Sí. Versus en América, países desarrollados, que es de 4 a 6. Por estas razones que estamos hablando, ¿no?
3: ¿Por qué a alguien se le ocurrió decir esto es un trámite? Nunca lo entendí. No, este partido es un trámite, o sea que va a ser complicado. No, es un trámite. O sea que va a ser imposible.
11: Tenés razón, no sé en qué época hacer un trámite fue fácil.
3: Claro, esto indica que va a ser un trámite. Ok, me pongo un chaleco antibalas, me pongo un arma. Me tengo que armar. No es un trámite.
2: Voy a tener que pelear con la... Claro, si te la empleada de Gasalla está acá...
11: Tenés razón, no sé de dónde viene la frase como algo positivo, pero bueno, es verdad.
10: La verdad que después, ¿te acordás? Algo que cambió mucho el tiempo, Ciudad de Buenos Aires, el Metrobús.
11: Bueno, el Metrobús fue una manera de devolver tiempo.
10: El Metrobús fue una manera de devolver tiempo a la gente.
11: El Metrobús fue manera de devolver
10: la gente. La gente ganó una hora más en su casa por el Metrobús.
11: Sí, obvio. Bueno, mucha gente que pasó a la bici también. Digo, con ciclovías, lo mismo. Digo, el que usa la bici, te puedo asegurar que gana más tiempo.
10: Claro.
11: Se puede mover distancias que están cerca, ¿no? Si no, depende de la distancia donde vas.
10: Interesante que un candidato, ahora que estoy en este tono,
3: Precandidato
10: pueda ofrecer a sus votantes.
2: ¿Te enteraste?
11: Que no sabía que era jefe de gobierno.
3: Se lanzó como precandidato.
2: Si está en tu cabeza.
11: Estamos en una democracia. Está muy bien.
10: Qué interesante sería que un candidato le pueda ofrecer a sus votantes que si me votan van a tener 2 horas más de tiempo libre. Y no es que trabajar más o menos, no estamos hablando de trabajar de jornada laboral, de tiempo libre en sus casas, porque voy a hacer estas reformas.
11: Pero te voy a devolver el tiempo que la ciudad te está
10: yo
11: quitando.
10: Yo voy a hacer
3: el
10: estas
3: Ministerio
10: reformas,
3: de la Felicidad de Bullrich.
10: Yo voy a hacer estas reformas de infraestructura en la ciudad que van a permitir que ustedes estén por lo menos 2 horas más por día en su casa.
2: Sí.
10: Hermoso.
11: Y está bueno como lo plantea. Hermoso.
2: Es un poco.
10: Es un poco utópico.
2: Claro.
10: Sí, no, bueno. O romántico.
2: Lo podemos anotar con pobreza cero,
11: jubilado
2: y dolarización.
11: Tomo nota. Pero digo, no, porque vos, cuando ves cómo lo trabajan esto, las ciudades, hay dos maneras de hacerlo. Obviamente, hay un tema general de che, hay que devolver tiempo, hay que hacer la ciudad más eficiente, no hay ninguna duda de eso. Sí. No lo vemos una ciudad que está extendida que una ciudad que está compacta, porque te mueves menos. Pero digo, ¿cómo lo puedes trabajar? trabajando sobre estacionamiento, trabajando sobre el tráfico y por sobre todo digitalizando y poniéndole mucha tecnología a los gobiernos para que los trámites sean 100% online.
10: Emma, gracias. Muy gracias interesante.
11: Gracias a ustedes.
10: Lo, vamos, lo vamos a continuar. Está conectado vía telefónica Martín Menem, presidente de la Cámara de Diputados, una de las personas más importantes del gobierno. A propósito de, vamos a hablar de esto, el gobierno quiere aprobar la reforma de la Carta Orgánica del Banco Central en agosto. Es que ahora, después de la cadena nacional que anoche ofreció el presidente Javier Milei, comienza el viaje legislativo del proyecto. Por eso es central conversar con el presidente de la Cámara de Diputados, Martín Menem, que está en línea. Hola, Martín. Gonzalo y el equipo de Infobae te saludan.
12: ¿Qué tal, Gonzalo? Buen día para vos, para el equipo y para la audiencia. ¿Cómo están?
10: Gracias, gracias, gracias, Martín. La expectativa, ¿no?, del comienzo de este proyecto, después de las palabras de anoche del presidente. ¿Ustedes avisoran un debate rico, nutritivo, trabado, que va a costarle al gobierno, que no va a costarle, que va a demorar, que va a ocupar las primeras planas? ¿Qué es lo que están mirando, Martín?
12: Mira, yo creo que...

0: sea que los primeros 10 años del Banco Central, la gente perdió 50% de su poder adquisitivo. Digo, como para tenerlo como punto de partida. Después vino la estafa post-convertibilidad, que el famoso, los que depositaron dólares recibirán dólares. La gente ahí, el Estado le manoteó 15 mil millones de dólares en el 2001, fines del 2001, que son el equivalente a 30 mil millones de dólares hoy. Y después, Cristina, con el Fondo del Bicentenario, dejó un papelito y se llevó 10 mil millones de dólares más para hacer populismo. Y después, en 2012, modificaron la Carta Orgánica. O sea, digo, lo que han hecho a partir del Banco Central, la política, encima, aparte de modificar la Carta Orgánica en el 2012, ha sido un espanto y los resultados están a la vista. Yo, a ver, uno no... siempre me van a sorprender. Digo, voy a escuchar seguramente en el recinto un debate acalorado, pero argumentos no queda ninguno a favor de sostener el Banco Central tal como ha estado funcionando, que ha estado al servicio de los políticos de turno, que han hecho un desastre con la política monetaria, que bueno, terminó como terminó, ¿no? Al diciembre del 23 la Argentina tenía 50% de pobres, 20% de indigentes, 7 de cada 10 niños pobres, números alarmantes en todos los sectores de la economía, gracias a la emisión descontrolada del Banco Central. Con lo cual, Martín, esto viene a ponerle un fin a una historia trágica, ¿no?
1: De acuerdo con los argumentos, pero ¿alcanza con dos sesiones? ¿En dos sesiones se resuelve esto?
0: Mirá, ojalá podamos avanzar rápido. Vamos a ver, nosotros somos 95 diputados. Sí. Estamos a 34 diputados de poder arrancar una sesión. Yo creo que un sector importante de la política nos va a acompañar. Seguramente el kirchnerismo va a estar en contra, ¿no? Esto es lo que yo... Y la izquierda seguramente también.
2: ¿Pero hubo ya alguna conversación con ese otro sector, PRO, con los radicales? Todavía no. Buen día, no. Ramón Indar, perdón.
0: Ramón, ¿cómo estás? El día martes seguramente tenemos reunión con jefes de bloque para plantear... este proyecto y algunos otros para acordar una sesión donde podamos tratar este tema y algunos otros más.
2: ¿Es independiente hoy el Banco Central del Poder Ejecutivo?
0: Mira, se está manejando de manera independiente. Nosotros lo que queremos es que tenga independencia cuando este gobierno, cuando ya no estemos, ¿no? O sea, que haya reglas claras, que no puedan avanzar. Por eso uno de los 5 puntos, y tal vez no, son todos importantes, pero el que va a marcar la diferencia es que si bien para elegir el presidente del Banco Central necesitas la mitad más uno, en este caso estamos impulsando por ley que para remover al presidente del Banco Central y directores se requiera 2/3 en ambas cámaras. O sea... muchachos, si quieren llevarse puesto el Banco Central y la independencia y que no emita, van a tener que dejar pegados los dedos todos y que les demuestren a la sociedad que no quieren tener un Banco Central independiente y demás. Esto me forma parte del proyecto.
3: Menem, ¿cómo le va? Cecilia Buflet lo saluda. ¿El gobierno va a enviar también los pliegos del presidente y vicepresidente del Banco Central dentro de este paquete de medidas para que se voten en el Congreso?
0: Mira, no lo he hablado todavía, pero seguramente deberían mandar los pliegos, por lo menos del presidente, ¿no?
3: Una vez que se apruebe la reforma de la Carta Orgánica... ¿Debería entrar el pliego del presidente del Banco Central?
0: Entiendo que sería lo óptimo. Entiendo. No, desconozco tal vez un poco más en profundidad en cuanto a la designación de ahora en adelante, post-ley, pero estoy enfocando más en el proyecto y en los 5 puntos fundamentales que creo que son... lo más trascendente que estamos esperando.
3: Y el otro proyecto, el del shutdown, ¿está definido cuándo se va a presentar?
0: No, todavía no hay definición, pero son tal cual lo ha explicado el presidente, son leyes complementarias. Okay. Esto que implica, digo, para entenderlo, ¿no?

0: El Estado no puede estar en desequilibrio en sus cuentas públicas. Entonces, en el momento que pase un determinado tiempo que esté en desequilibrio, se frena el funcionamiento del Estado, obviamente salvaguardando las funciones esenciales, ¿no? Que ya lo explicó claramente el presidente en su discurso. Jubilaciones, pensiones, fuerza de seguridad, educación y demás. Pero los primeros que no van a cobrar van a ser los funcionarios públicos del Poder Ejecutivo y del Poder Legislativo si no se comprometen a un presupuesto equilibrado.
1: Ayer el presidente mencionó, como usted dice, los sueldos de diputados y senadores dentro de los que caerían dentro del shutdown. Si hay desequilibrio fiscal, no se pagan los sueldos de diputados y de senadores. Vi algunas publicaciones haciendo mención a que había alguna dificultad para poder implementar eso por el rango que tenían el sueldo y el cargo de senadores y diputados y demás. ¿Está definido eso?
0: A ver, es otro poder. Ese es el, digamos, el principal obstáculo. Pero me parece una excelente medida que si todos no nos podemos comprometer a solamente gastar lo que ingresa en el Estado, que es lo que no ha hecho la Argentina, salvo en el gobierno del presidente Milei, no ha hecho los últimos años, me parece lógico. El costo lo paguen quienes están decidiendo mal el destino del dinero de los contribuyentes, ¿no?
2: Ahora,
0: Más
2: Martín,
0: allá de la
2: sí.
0: forma de implementarlo, que puede ser más compleja o no.
2: Por afuera del proyecto del Banco Central, ayer la vicepresidenta de la Nación, el titular de la Cámara de Senadores, contestando a un usuario en Twitter, dijo: "Me preocupa profundamente que el presidente replique insensateces e inventos". Hasta ahí venía una crítica más de la vicepresidenta. Y dijo después: "Tengo genuina preocupación por su estado y por las persecuciones imaginarias que replica en Argentina y el exterior". ¿Lo habías leído el mensaje? ¿Qué te pareció? Hoy, hace minutos nomás, Santilli directamente le pidió la renuncia. ¿Qué crees vos?
0: No, mira, es lo que diga la vicepresidenta es irrelevante, es intrascendente, tiene otra agenda. Nosotros queremos dejar el pasado atrás y es como que en cada crítica o en cada controversia está tratando de, digamos, de obstaculizar. Yo doy vuelta a la página, es un tema terminado para mí, el tema de la vicepresidenta. Tiene otra agenda, no es la agenda que votó la gente en noviembre del 23. Esa es mi lectura.
3: Martín, muchos hacen una lectura que tiene que ver con que la cadena nacional de anoche tiene todo el tono de un lanzamiento contundente de campaña, de que el presidente, más allá de la relevancia que tiene la medida, que puede tener la medida, que sin duda la tiene, lo que ya está definido es que el gobierno está en campaña y que el objetivo es la reelección del presidente. No lo veo, la verdad, como algo malo, simplemente es una lectura. ¿Ustedes pueden, va de la mano del anuncio del Banco Central que el presidente está decididamente en campaña electoral?
0: Mira, personalmente lo veo como una lectura, en este caso tuya,
3: Sí.
0: sin faltarte
3: No,
0: el respeto, ¿no?
3: total.
0: Es una lectura. La mejor campaña que hace el presidente es que trabaja 16 horas por día o 18. Están mejorando todos los números de la Argentina, con dificultades, por cierto, y se trabaja todos los días para mejorar el perfil, para que Argentina sea más próspera, para que más gente tenga trabajo. Digamos, creo que esa es la única campaña que es la gestión. En términos temporales, estamos a 2 años y medio y un poquito más de este mandato. Al presidente lo van a juzgar por la gestión y por los resultados, y es lo único que tenemos en mente. Las lecturas corren por cuenta de quienes las hacen, en este caso, es tuyo.
3: Sí.
0: Acordate que está haciendo cosas que no hizo nadie en la historia de la Argentina, y eso también genera muchas lecturas, muchas expectativas, mucha crítica, pero bueno, parte de la vida política.
3: ¿Es así como notamos que el gobierno dejó de utilizar la palabra casta?
0: Mirá, ayer habló directamente de los beneficios de los políticos, de la historia de la política, ¿no? De los que se han beneficiado a partir del Banco Central, que le han metido 20 dígitos a la moneda para satisfacer sus necesidades. No sé si se dejó de utilizar o no, pero que la política tradicional ha sido un enorme fracaso en casi su totalidad, no todos, uh-huh. habla de que, más allá de la palabra, ¿no? Esto sí. es, digamos, cortarle las alas a la política tradicional en el día de mañana que el presidente no esté más, ¿no? Uh-huh. Si Dios quiere, a partir de 2031, si reelige, por supuesto.
3: Martín, gracias por este llamado.
0: No, por favor, que tengan un buen día. Gracias a ustedes.
3: Martín Menem, presidente de la Cámara de Diputados, haciendo su presentación acerca de las palabras de anoche del presidente en cadena nacional.
2: Arranca la negociación.
3: Arranca digamos, el Congreso, ahora, que eso es lo más interesante.
2: Es el punto, ¿no?, de partida, ¿no?
3: ¿No? Los matices de la discusión.
2: Sí, a ver, el Congreso activo está. Lo que pasa es que no están los votos para los proyectos que el gobierno quiere. Uh-huh. No le quise preguntar, yo tenía pensado, viste que habíamos armado el semáforo, y dije, bueno, voy a aprovechar para que Menem me diga en qué estado está cada proyecto. Uh-huh. Pero la verdad es que cuando uno los observa, están todos en el Senado.
3: Están todos en el Senado.
2: La zona fría lo aprobó, lo mandó al Senado. Los pliegos judiciales están en el Senado. La reforma electoral está en el Senado.
3: Tierras está en el Senado.
2: Está en el Senado.
3: Tierras está en el Senado.
2: Ahí está lo que está marcando. Me parece lo que la conclusión es, Menem está haciendo el trabajo que tiene que hacer, que es, bueno, acá se aprueban las cosas.
3: Claro.
2: Bueno, aprueben allá.
3: Sí, sí, sí.
2: Ahí se está trabando. Y ahí, cuando vos decís por qué se traba, bueno, porque tenés un montón de gobernadores que están haciendo.
1: Están en una negociación.
2: Están en una negociación abierta constantemente entre los jueces y los ATN. El reparto de ATN está haciendo que muchas provincias.
1: ¿Y la ley electoral no está también ahí?
2: Claro.
1: La ley electoral, la discusión de la ley electoral. Estaba viendo en la portada de Infobae que hay declaraciones del presidente Milei hablando de la ayuda de Donald Trump en el 2025, relativizando el impacto de eso. El aporte fue de menos del 5%. Pensaba que las radios que arrancan a las 6 de la mañana arrancaron con Santilli, Martín Menem está saliendo hoy acá, el presidente Milei está hablando. Mm. Hay también un cambio de registro
3: Hay una decisión de comunicar de la manera.
1: De la decisión de comunicación del gobierno, ¿no?
3: Sí, o sea, esto lo dijo el presidente Milei en una entrevista que le dio, entiendo, a Mariana Breig en el programa de Georgina Barbarossa, ¿no?
2: Telefe.
3: Exacto.
1: Debe haber sido grabada ayer. Ayer, cuando estábamos viendo la salida del presidente entre las personas de la Casa Rosada, se vio la salida se vio a Mariana Breig, alguien que parecía, era muy parecido a ella, y ahora me doy cuenta de
3: también debe haber es, pero sido es claro grabado. Tenés razón, Ceci, es un cambio de tono, realmente un cambio estratégico de práctica,
1: para que
3: de
1: aunque Martín Menem haya dicho que no, para lo sí, que vos preguntabas, ¿no? Acá sí. Hay una intención de recuperar la agenda, terminó el Mundial. Terminó Adorni, chicos, también.
3: Sí, sí, por eso Adorni se llevó la palabra casta consigo.
1: Se llevó la palabra casta con él.
3: Ahí dio cuasi la llevó.
1: Y hay que arrancar de nuevo.
3: Totalmente. Bueno, ¿la motocam anda por ahí, nuestra amiga?
2: ¿Bajo la lluvia? ¿Sí?
3: Mirá si un día la motocam hablara.
1: Con cuidado,
3: ¿Dónde estás?
2: A ver.
3: ¿Dónde estás? En Parque Chas. ¿Cómo vas a salir de ahí, motocam?
1: Ay, chao. El lunes no viene la motocam.
3: Está. Se
1: quedó atrapada.
3: Se metió en el laberinto porteño, en el laberinto sereno, amable.
1: Pero pará, ¿te dijeron que era Parque Chas?
3: Sí, ahí está arriba.
1: Perdón. No lo vi. Yo dije, chao. Porque ya se identifica.
2: No hay que poner más dónde estamos. Para que el candidato sepa.
3: Sí, por favor. Es un juego.
2: Tiene que adivinar el candidato.
3: Todas cinco esquinas.
1: Sí, hay que esperar todas. 3 minutos y después ponerlo.
3: Sí, mirá
2: cómo
3: qué lindo,
2: te parece en Parque Chas.
3: Sí, la verdad que sí.
2: Arrancás y no sabes cómo salir.
1: Pero qué lindo, ¿no? Es como barrio o pueblo en la ciudad de Buenos Aires.
3: La verdad que Parque Chas es un lugar.
2: Yo siempre digo.
3: Eso lo
2: pero, ¿y dónde está la esquina en la que estaba? No, hermano, estás en Parque Chas.
1: Sí,
2: nunca
1: sí,
2: vas a encontrar esa esquina.
3: Y si te perdés saliendo de alguna fiesta de noche y eso, no.
2: El auto.
3: Me ha pasado mucho.
2: Si he perdido el auto en algún bar de Parque Chas.
3: Sí, me ha pasado.
2: ¿Y dónde lo dejé?
3: Me ha pasado mucho.
1: Sí,
3: aventuras
1: sí, sí,
3: en Parque Chas.
2: Sí.
1: Muy lindo.
3: Qué lindo. Siempre algún amigo iba, estoy viviendo en Parque Chas. Qué bueno. Te fuiste a ir a Parque Chas. Y ahí está Parque Chas. Uno se toma el subte línea B, se baja en la estación ahí, Avenida de los Incas, y enseguida. Hay una diagonal que te mete de cabeza en Parque Chas, como está nuestra motocam, transitando las calles vacías, mojadas.
1: Mojadas.
2: El último barrio que se conformó en la ciudad de Buenos Aires.
3: ¿Ah, sí?
1: ¿El último?
3: Mira vos, el último barrio.
2: Te estoy agregando para tu campaña, once.
3: Gracias, asesor. Por favor.
1: ¿Qué propondrías para Parque
2: Estamos
1: Chas?
2: Estamos para eso.
3: Para Parque Chas, ¿qué propondría? Difícil. Minerías. Muchas minerías.
1: Ok.
3: Minerías para tomar vino en las veredas.
2: Todo lo que está proponiendo es gastronómico y de ocio.
3: En el verano me parece que ya voy a cambiar.
2: Es el candidato del ocio.
3: Ya voy a ir a transporte alguna vez, pero estoy con el candidato del ocio.
1: Ensalada de frutas.
3: Minerías. Queso brí.
1: Nuestra productora tuvo una idea brillante y dice que su eslogan de campaña tiene que ser queso brí para todos.
3: Sí, minerías para tomar.
1: Yo un poco de presupuesto.
3: Sí, en las veredas abiertas. Le saco ingreso bruto, todo eso no paga.
2: Bien.
3: ¿Eh? Así la minería, así la minería prospera. ¿Eh? Así que bueno, ya me manden.
1: Baja de impuestos al queso brí.
3: Total. A todo el que tenga un emprendimiento recreativo y feliz, no paga impuestos.
1: Y feliz.
3: Se acabó. Sobre todo el que feliz proponga joda, no paga impuestos. Está, se acabó.
2: Yo te voto, Gonzalo.
3: Listo. Boliches, vamos a hacer un, vamos a hacer un mundo feliz, como sí, ¿no?
1: Hay boliches en Parque Chas. Se mide en ese dato. Bolichita en ese ritmo.
3: Hay cositas en Parque Chas. Hay cositas
1: que
3: para
1: descubrís
3: ir,
1: caminando
3: sí,
1: por Parque
3: Chas. Sí, hay cositas. Bueno, muy bien. 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En 3 minutos volvemos. Dale.
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0: Bueno, muy bien. 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
0: Fantástico.
1: Una innovación para ayudar a corregir las manchas de la edad y mejorar la firmeza de la piel. Conocelo.
0: Gracias, Ceci. Gracias, Ceci. Muchas gracias, Cecilia Buffle.
2: Hemos salvado nuestro trabajo.
0: Excelente. Sí. No, pero el producto es espectacular.
1: La marca también.
0: Y la marca es... arriba, tope. Bueno, muy bien. Selmi, detuvieron a la funcionaria de Morón acusada de ser narco. Tenía 30 envoltorios que contenían 85 gramos de cocaína, una balanza y dinero en efectivo.
3: Eso lo encontraron ahora. También en el allanamiento, en el primer allanamiento le habían encontrado medio kilo de cocaína, armas, envoltorios, una balanza. Estamos hablando y vamos a presentar el caso de Luna Ortigosa. Comenzó a desempeñar sus funciones en el municipio de Morón a los 21 años. Un sueño, ¿no? Para cualquier joven, 21 años. Uh-huh. Estaba en la cartera de género y diversidad. Fue haciendo una carrera a partir del 2021 hasta el 2026. La pusieron como directora territorial de la cartera de género y diversidad.
0: Derecho a planta, ¿no? Derecho a planta municipal.
3: Impresionante la carrera que hizo en el municipio de Morón. Ajá. Por la mañana trabajaba en el municipio y por la tarde vendía droga en Castelar.
1: Ponele, Selmi, porque no sé si tenés como... Yo a la mañana por ahí mando un mensaje del programa de la noche. Gonza capaz que le manda un mensajito a la editorial con la que está trabajando. Ponele.
0: Pero hacía el doblete.
1: Que a la mañana trabajaba en la municipalidad y no trabajaba.
3: Cumplía las 8 horas y aparente, bueno, lo que la fiscalía está investigando ahora es que tenía una banda... De chicos que hacían este delivery de la cocaína. Ajá. A través de WhatsApp, también a través de redes sociales. La investigación comienza en febrero del año en curso, mientras ella seguía desempeñando funciones en el municipio de Morón. Sí. Llega una denuncia anónima, no le dan mucha bolilla, llegan otras 7 denuncias anónimas. Ajá. Empieza a investigar la Policía Federal. Se dan cuenta, siguen en una intersección, en Castelar, municipio de Morón, se efectuaba esta venta de estupefacientes. Se produce un allanamiento en mayo, sí, en el domicilio de ella. Y con atención a esto, muy raro, cuando van a allanar el domicilio de ella, seguía cumpliendo función en el municipio. Uh-huh. Ella no estaba. Se había dado ya la fuga, sí, como si alguien le hubiese avisado, y encuentran ahí medio kilo de cocaína, una balanza, envoltorios, es decir, estaba preparado para la comercialización. Desde mayo la están buscando a ella y a su pareja de 32 años, de nombre Ángel Paz. Mirá. Ahora hicieron un allanamiento nuevo en Merlo.
0: Sí.
3: Vos dirás.
0: Sí.
3: Está acusada de narco.
0: Sí.
3: Ya te rajaron del municipio.
0: Sí.
3: ¿Vas a seguir comercializando?
0: Sí.
3: ¿Te vas a refugiar? ¿Te vas a entregar? ¿Vas a accionar bien? Bueno, el allanamiento en Merlo, en libertad específicamente,
0: sí,
3: que le encuentran estos 85 gramos de cocaína distribuidos en 30 envoltorios, una balanza
1: digital.
3: Amiga,
1: te están buscando, claro.
3: Bueno, pero ella seguía trabajando.
2: Hay que seguir trabajando.
3: Y además,
0: qué loco,
3: con la libertad que se manejaba. Porque en el primer allanamiento detienen a un chico menor de edad que declara que le compraba cocaína a esta mujer, a Luna Ortigosa, sí, y que le pagaba a través de billeteras virtuales. Y tenía el comprobante, donde el dinero iba a la billetera virtual de Luna Ortigosa.
1: Bueno, qué digitalizado, barro, todo.
2: Tremendo. Sí.
1: Pagaba los
2: impuestos. Estuvo mucho tiempo...
3: Sí.
2: Prófuga.
3: Desde mayo, prófuga.
2: Y encima, lo que pasó es que en Morón empezaron a tirarse de quién la había traído. La gente de Sabatella decía, este es de Lucas Gui, se metió en la interna del peronismo, fueron al Consejo Liberante,
0: claro,
2: y Lucas Gui decía, vos me querés voltear por una funcionaria que trajiste vos.
3: Exacto.
2: Y Sabatella le decía, pero vos la ascendiste. Está bien, pero la trajiste vos hasta...
3: Es que yo no sabía. Justo en 2021 ya estaba Lucas Gui, ¿o no?
2: Claro, pero lo que dicen es, arrancó a trabajar con la época de Sabatella.
3: Sí.
2: Bueno. Toda la
3: política
2: usando...
3: El Consejo Deliberante sí pidió una interpelación a Lucas Gui para que dé explicaciones de por qué la puso en el municipio, por qué se le ascendió, por qué era directora. Tampoco si conoce la trayectoria quizás universitaria de esta mujer. ¿Qué se desempeñaba? Sí. No tenía 21 años y ya estaba trabajando a cargo de una cartera en el municipio de Morón. ¿Saben a qué me hace acordar? ¿Recuerdan el caso de Puerta 8, la emergencia sanitaria por la cocaína envenenada? Remontamos a ese caso porque el municipio de Morón justamente había distribuido un folleto donde decía: si consumís cocaína, consumí poquito para ver cómo te pega. Fue un escándalo, porque eso había sido aprobado por el Consejo Deliberante, ella justo había asumido la cartera y ahora dicen, che, funcionaría narco en el municipio y encima distribuían esto también.
4: ¿No será que...?
3: No está confirmado que ella haya tenido alguna colaboración con el folleto. Sí, está acusada ahora de narco y su pareja está prófugo ahora, 34 años, a quien también le encontraron porque allanaron su domicilio. Un kilo de cocaína, un poco más que ella, un revólver calibre 32 cargado, otra balanza digital, también llena de balanzas digitales. Y además a Luna, en el primer allanamiento que le hacen, le encuentran documentación y los sellos que ella usaba en el municipio, junto con toda la droga.
0: Bueno, yo tengo una balanza digital. Balanza digital.
2: No digas eso, se me cae todo.
0: No quiero decir.
2: Me cae como un piano.
0: Yo peso la proteína que como.
3: Yo también.
0: Muy bien, muy bien. Yo peso la proteína.
2: Ah, dos freaks.
3: ¿Cuánto consumís por día?
0: Y trato de llegar a... Porque yo mido 1,97 y peso 97 kilos.
2: No lo terminamos.
0: Pero yo más o menos tengo que comer 160 gramos. Me cuesta mucho cargar proteína a la mañana. Ahora hoy cargué con 3 huevos. Debo haber metido. Debo estar en 25 gramos.
3: ¿Cuántos gramos comes vos? 130.
2: ¿Qué están hablando?
3: 130.
2: ¿Cómo es cuando
3: mirar el pesaje de una proteína? Leche proteica.
0: Sí, café con leche proteica. Sabes que compré, pero no, me cuesta
3: la leche proteica. Están comprando buzones.
2: Quiero morir.
0: No, cambia.
2: Esto interesa menos que la reforma del Banco Central del presidente de la Nación.
0: Buflet, me extraña, Buflet, de vos, que sos una persona de estadísticas y de resultados. Yo te puedo decir que haciendo eso, que es número puro, matemática pura, da resultado en el cuerpo.
3: Y además...
2: Claro, quiero disfrutar, comer. ¿Qué están haciendo? ¿Cómo vas a aplicar matemática a mi desayuno?
3: Los riñones de ustedes
0: tiene algo para decir. A ver, es mi nueva amiga.
3: Tu aliada.
0: Ahí está.
3: Tu aliada de la proteína ahora. No, a partir de los 30, el cuerpo empieza a perder porcentaje de masa muscular. Entonces es muy importante, para que no nos haga chistes al respecto, es muy importante consumir un grado de proteína, hacer ejercicio, empezar a cuidarte, porque todo se empieza a perder a partir de los 30. Entonces hay que llegar a una edad adulta con un buen porcentaje de masa muscular.
2: ¿Qué edad tenés?
3: 28.
0: Escuchame.
2: ¿Qué te importan los 30?
0: Igual te banco, pero yo tengo 20 más que vos.
3: Pero escúchame, pero está muy bien, mirá. Selmi, gastá los dos que te quedan y empezá después los 30.
2: Al revés, yo tuviera 28 y me dice, mirá que a los 30 perdés todo.
3: Okay.
2: No sabes los dos años que voy a tener. Prepárate, cuerpo. Agarrate fuerte.
3: Te sentás todos sonidos.
0: En casa me esperan 40 gramitos de proteína para el mediodía.
3: Perfecto.
0: Y después, veré lo de
3: un reel de Instagram, amigos.
0: Y después veré cómo resuelvo la
3: vergüenza. Una vergüenza.
0: Estoy en esa.
2: Suelto a mi candidato. Voy a buscar a otro candidato.
0: Con esto cierro. Estoy desde diciembre que estoy así y con resultados.
3: Estás muy flaco.
0: Estoy muy contento. Recuperé el peso de los 30 años.
3: Ahí está, viste, justo de los 30.
0: Pero no es que quiero tener 30, estoy contento con mis 48.
2: No, no vas a poder.
0: Pero no estoy feliz con mis 48, pero sí.
3: Físicamente, ¿de qué edad te sentís?
0: ¿Físicamente?
3: Sí. No conoce la
2: pasión. Basta de preguntarle.
3: ¿Viste la terraza? ¿Viste la terraza?
2: Basta.
3: Gonzalo está 5 pisos arriba.
2: Basta.
3: ¿Entendés?
2: Frena
3: ahí. No lo provoques.
2: Mira que cuando ríe.
0: Bueno.
3: Se ríe él mismo.
0: Me voy a meter en un tema a través de una historia de vida, un perfil profesional, una mujer argentina en la mesa de decisión de la inteligencia artificial. Ese sería como, si quieren, nuestro punto de partida. Una mujer argentina en la mesa de decisión de la inteligencia artificial. Estoy hablando de el corazón de la industria de Silicon Valley, donde las grandes plataformas entrenan sus inteligencias artificiales para generar todavía más eficiencia, si se quiere, y mejores desarrollos. Allí llegó Luciana Sazdíe, entrenadora de modelos de IA, pero me quedo corto porque esto es el epígrafe final. Luciana es economista egresada de la Universidad de San Andrés, lidera un área de operaciones en una plataforma llamada Labelbox que provee la infraestructura y los datos con los que los grandes laboratorios de inteligencia artificial entrenan y perfeccionan sus sistemas. Esto para empezar, hay muchas cosas para preguntarte, porque llegar hasta ahí es un, debe ser un largo viaje.
4: Sí, ¿no? Sí, sí, lo fue, lo fue.
0: Bueno, ¿cómo estás?
4: Así es, muy bien, ¿qué tal? Un gusto.
0: ¿Todo bien?
4: Muy bien.
0: Bueno, y, o sea, estás, digamos, le provees infraestructura a, no sé, a Gemini y a la...
4: Exacto, a los principales laboratorios, digamos, frontera, todos los que están desarrollando modelos, y ahora cada vez más también a empresas privadas que están desarrollando sus propios modelos, digamos. Sí. Lo que hacemos nosotros es darles la infraestructura y la... las tareas, las rúbricas, los modelos para entrenar los procesos, digamos, para ser entrenados.
0: Eso suena a algo difícil de mensurar, porque nosotros lo que vemos es que la inteligencia artificial se va como, bueno, generando, regenerando una y otra vez. Y detrás de eso, que parece mágico para los consumidores, hay algo concreto. Sí. Hay un grupo de gente pensando cómo es mejor la inteligencia artificial.
4: Exactamente.
0: Ahí estás vos.
4: Ahí estoy yo, digamos. Yo siempre lo que le explico a mi familia, a mis amigos, a gente que me pregunta como, ¿de qué laburás? ¿Viste? ¿Qué haces? Claro. ¿Qué haces en tu día a día? Es muy parecido a cómo de chicos aprendíamos matemática o gramática o lengua o cualquier materia en la primaria, ¿no? Hoy tenemos la mayoría de los modelos que están en segundo grado, imagínense, o en tercero o en cuarto o lo que sea.
0: Sí.
4: Y en un momento le tienen que decir, bueno, ahora hay que aprender a sumar fracciones. Entonces, bueno, ¿cómo se hace para sumar fracciones? Entonces vos tenés que decirle al modelo o al niño, bueno, así lucen las fracciones, esto es un ejemplo de una fracción más una fracción, esto es una práctica, así se va desarrollando, y después, bueno, ahora probás la voz y yo te evalúo. Y estas son las cosas a través de las cuales yo te voy a evaluar. Voy a ver que juntes bien el numerador con el numerador, el denominador con el denominador, voy a ver que hagas esto, que mantengas, que muestres tu trabajo, digamos, te voy a mostrar cuál es la rúbrica. Y ahí pones el modelo a prueba, digamos, y lo ideal sería que el modelo a veces la saque y a veces falle, porque en ese a veces fallar puedes ver que tenés qué datos necesita para ir haciéndolo cada vez mejor.
0: Es increíble.
1: Ese aprendizaje es ir incorporando la información a estos sistemas ¿O tiene alguna otra vuelta?
4: Tiene una vuelta, o sea, la primer ola de aprendizaje va mucho de leer, digamos, ¿no? Como procesamiento de datos, predicción de texto y ahí adquirir conocimiento. La segunda ola, que es en todo lo que se llama post-training, digamos, post-entrenamiento, que es la ola en la que la mayoría hoy se está gastando mucho más en post-training que en pre-training, que es simplemente darle información. Y eso tiene que ver mucho más con darle los datos, plantearle una tarea, plantearle una problemática y decirle cómo lo vamos a evaluar según cómo resuelva esa problemática. O sea, vos tenés tres partes, digamos, ¿no? Tenés el dato, tenés la tarea, la acción que querés que haga,
1: ejecute.
4: Y tenés la rúbrica, digamos, la evaluación.
0: Sí.
4: Y con eso, a medida que lo vas sacando, hay también... seres humanos que evalúan ese modelo, hay seres humanos que ejecutan esa tarea y le dicen, la respuesta de oro, digamos, esto es lo que vos tenés que ir replicando. Y así es como se va
0: formando. O sea que quienes evalúan a la inteligencia artificial finalmente son seres de carne y hueso, especialistas, expertos, que están en algún lugar, y son muchas personas, supongo.
4: Son muchas personas, cientos de miles de personas en todo el mundo, científicos, matemáticos, especialistas en idiomas, digamos, cualquier persona que tenga como un conocimiento especial, particular, cada vez más de nicho, digamos, porque cada vez los modelos se están desarrollando en cosas más profundas y son ellos quienes están supliendo esas rúbricas.
0: ¿Y en qué etapa de aprendizaje está la inteligencia artificial hoy? ¿Qué está aprendiendo hoy viernes?
4: Hoy viernes hay dos tendencias medio marcadas. La primera es, no es tan propia de la inteligencia artificial, pero sí de las empresas que la desarrollan, que es hacer la general más barata, digamos, que los modelos genéricos, que los modelos generalistas sean lo más barato posible para que sean más accesibles y para que tenga sustento esto en el futuro, digamos, que es un gran debate, digamos, si es una burbuja, si no, qué va a pasar con los costos y toda esa. Entonces ahí hay una ola bastante grande de hacerlo más económico. Y la segunda, hay una tendencia bastante fuerte a los modelos especialistas y a la profundización sobre cosas particulares.
1: Salud.
4: Salud, digo, ahora la, lo, lo, lo, exacto, lo más... lo más predominante en los últimos meses o en el último año fue todo lo que es desarrollo de software, por eso salieron un montón de cosas, y todo lo que es lo que se llama uso del computador, ¿no? Que te bajas la aplicación de Claude o de ahora de OpenAI y hace cosas en tu computadora por vos, sí. Reordena archivos, los mueve agentes. Cosas. Los agentes, eso. Exacto. Claro. Entonces, se está haciendo mucho uso de agentes y performar tareas independientemente.
2: Claro. ¿Y cómo es entrenar una IA? O sea, ¿qué es lo que ves que hace fácil cuando vos le vas explicando y dónde ves trabas?
4: Las trabas están en todo lo que no sabemos que no sabemos, digamos, ¿no? ¿Qué quiere decir eso? Hay dos o tres casos medio famosos que se volvieron medio mediáticos en las últimas semanas de agentes que se dieron cuenta que estaban siendo evaluados o modelos que se dieron cuenta que estaban siendo evaluados y por ende empezaron a hacer lo que en inglés se dice reward hacking, que es hacking de recompensas, y es empezar a decirte lo que vos querés que yo que te diga, digamos. Entonces no está aprendiendo de verdad, está diciéndote lo que estás esperando que digas. Famosamente un modelo de OpenAI que publicaron un paper hace poco, estaban haciendo una prueba de ciberseguridad, se dio cuenta que estaba siendo probado, se escapó de su entorno cuidado y fue al equivalente de ir a la oficina de la directora a buscar las respuestas del examen, porque dijo, yo sé que hay una rúbrica, porque así se evalúa la CIA, se pone una rúbrica, voy a ir a buscar qué dice la rúbrica para contestar exactamente esas cosas. Wow. ¿No?
1: Entonces, eso es lo que pasó con este famoso...
0: el hackeo.
1: Lo acabas de explicar de una manera en la que nunca lo habíamos entendido. Casi que te pediría que lo digas de nuevo. ¿Cómo fue ese famoso hackeo que me dijeron un agente salió solo de control?
4: Lo estoy simplificando. O sea, hubieron dos o tres casos, digamos, recientes, pero el más famoso creo que es el de OpenAI y Hugging Face, digamos, que lo estoy simplificando bastante.
1: Sí, por supuesto, ¿no? Es la manera que vamos a entender mucho.
4: Pero, ¿qué hicieron? OpenAI dijo, necesito ver la penetración de seguridad que puede llegar a tener este modelo, ¿no? Sí. Estaban testeando ciberseguridad. Ciberseguridad es otra tendencia bastante importante que estamos viendo en los modelos. Lo pusieron en un entorno que se consideraba cerrado, sin acceso a internet, sin acceso a otras computadoras, a otros modelos, etcétera. Y le levantaron todas las restricciones, digamos. Le levantaron todas las restricciones de cualquier consideración de seguridad ética que los modelos privados tienen un montón. Obviamente los abiertos también. Uh-huh. El modelo en ese momento de decir levantar todas las restricciones tenía que hackear algo, tenía que hacer algo. Se dio cuenta que estaba siendo probado, como en su lógica. Dijo, esto me suena a que esto es lo que está sucediendo. Consiguió, a través de entrar a distintas computadoras adentro del mismo sistema cerrado, encontró una computadora que estaba conectada a internet, se conectó a internet a través de esa computadora, de vuelta fue como saltando computadoras o saltando, digamos, de vuelta simplificando, saltando estas cosas, hasta llegar a Hugging Face, digamos, que es la central donde están alojados la mayoría de los modelos, y encontrar otro modelo que tenía la rúbrica para... su problemática y contestarla.
0: Impresionante.
4: Lo gracioso es que OpenAI tardó más en darse cuenta de qué era todo eso que había pasado y la primera que lo detectó fue Hugging Face, obviamente, que detectó el ingreso, digamos, a su sistema.
2: O sea, que no lo resolvió, sino que robó la respuesta. Exacto. Pero no sabe cómo resolverlo.
4: Exacto.
0: Qué bárbaro.
4: Exactamente.
0: ¿Cómo llegaste
1: espectacular
0: a este día? ¿Cómo llegaste a hacer esto tan a un nivel tan alto?
4: Llegué un poco, como todo en la vida, un poco por cara dura y un poco por casualidad y un poco por suerte y un poco por procesos, ¿no?
1: Sí. Mucho por esfuerzo, seguramente.
4: También bastante esfuerzo, sí. Yo me egresé de economía, trabajaba en un banco, hice todo como la carrera más esperable. En un momento me surgió la oportunidad de trabajar en una empresa de software y con unos amigos conocidos y era el momento como el boom del software en Argentina y me entusiasmó y me copó y me pasé ahí y conocí un mundo de tecnología que para mí era fabuloso, nuevo, dinámico y una cosa súper súper dinámica de vuelta,
0: sí, desafiante
4: que estuvo muy bueno y ahí es cuando más me metí. Particularmente a esta oportunidad llegué porque cuando salió el boom de la IA se nos ocurrió con un socio la idea de armar agentes para procesos de ventas, digamos, ¿no? Cuando había mucha parte de los procesos de ventas que eran extremadamente repetitivos, sobre todo emails, chats, etcétera. Sí. Y empezamos a armar esta plataforma. Y con esta plataforma de agentes nos metimos cada vez más y más en la IA y irónicamente tratamos de venderle nuestros agentes a la empresa para la cual ahora trabajo. Entonces, como estás teniendo problemas para contactar a esta gente, digamos, quiero como ver si podemos entrar entrar ahí y al entrar, ahora siento que estoy como en el tras bambalinas, digamos, de la inteligencia artificial.
0: ¿Y vos vivís en Estados Unidos?
4: Yo viajo mucho a Estados Unidos, vivo en Argentina.
0: ¿Vivís en Argentina? Mira.
4: Sí.
0: ¿Y cuando vas, y esto sucede, es Silicon Valley?
4: Es Silicon Valley,
0: sucede. Porque a veces
4: sí, está perfecto, es en San Francisco, es en San Francisco particularmente, sí. Y la mayoría de las empresas están ahí y son súper de la presencialidad y como que están bien.
3: ¿Sí? ¿Qué desafíos tuviste, por ejemplo, para abrirte en un ambiente tan competitivo? ¿En algún momento nombraste que, bueno, haber estudiado en Argentina como que te preparó para las dificultades?
4: Siento que esto que hablaban antes de tener el autoestima un poco por el cielo, ¿viste? Esto que nos critican un poco a los argentinos y que yo, de ser un poco mandados, creo que en mi caso me ayudó. Sin embargo, hay bastantes dificultades porque en Estados Unidos o en Europa, digamos, de lo que me he dado cuenta, cuando vos mencionás que tenés un producto en argentino, que tenés algo en Argentina, asumen que es un mercado más chico, que es un mercado distinto, que no lo vas a poder aplicar. Entonces tenés que ir como con un poquito más de esfuerzo o ir con el doble o buscar distintos modelos para romper el esquema de que el mercado americano es más desarrollado y que este, ¿no? Porque hoy en día cada vez más los mercados están unificados y cada vez más la información está unificada a través de, ¿no?, independientemente de la geografía.
0: Claro. ¿Qué piensas acerca de esto que se dice de que hubo una especie de, nos empalagamos rápido de inteligencia artificial y muchas empresas? Bueno, inteligencia artificial, cambiamos por inteligencia artificial puesto de trabajo y después se dieron cuenta que estaba un poco exagerado eso y algunas personas volvieron a hacer búsquedas de personal naturalmente humano.
4: Sí.
0: ¿Qué pensás de eso?
4: Creo que es algo un poco del típico del comportamiento de cómo nos adentramos a una nueva tecnología o algo nuevo, ¿no? Sí. Lo que tiene la inteligencia artificial es que cuanto más sabes, más desconfías de la inteligencia artificial, en parte, ¿no? Porque al principio le preguntas algo y decís, wow, tiene un montón de... sabe, porque me contesta exactamente lo que digo.
0: Sí.
4: Y empezás a trabajar más y decís, bueno, pero no está resolviendo esto como yo quiero que lo resuelva. Le tengo que preguntar de esta otra manera, tengo como que interactuar. Entonces creo que el primer efecto shock, digamos, fue súper positivo. Creo que tiene sin duda un efecto mega positivo a futuro. Pero lo que le falta a la inteligencia artificial es criterio y es gusto, digamos, o es subjetividad. La inteligencia artificial sabe casi todo, pero no sabe si... queda más lindo verde o azul, porque eso es el ojo humano, es subjetivo, es como el... Entonces, el criterio mediante el cual uno hace lo que hace, cómo resuelve los problemas de negocio, cómo resuelve problemas para que sean humanos, eso es algo intrínseco de nosotros, de nuestro razonamiento, de nuestra conciencia, y cada uno de nosotros cinco va a responderlo distinto y cada uno va a tener un público y un impacto distinto en base a eso. Entonces creo que eso es un poco lo que pasó, ¿no? Se sobredimensionó, digamos, lo que podía ser el saber solo y quedó un poco de atrás el criterio y ahora nos estamos dando cuenta que eso por ahí es...
1: El criterio es clave.
4: Es lo más importante. Mm. Sí.
1: Y si tuviéramos que pensar... justo estos días hablábamos de, bueno, hoy vemos videos imitando la imagen de una persona, pero son robóticos, pero dentro de un tiempo los vamos a ver con una fluidez enorme. Digamos, ¿qué cosas deberíamos ver, vamos a empezar a ver en el 2027 de pasos que hoy nos traban o nos generan dudas de la inteligencia artificial y que van a estar mejor todavía?
4: Yo creo que todo lo que es... digamos, la agentización, digamos, las cosas que suceden independientemente, vamos a estar muy, muy fascinados con cómo se hace. Creo que hoy le damos demasiados inputs, le damos demasiadas direcciones a las IAs y eso genera como cierta pereza en nuestro lado. Uh-huh. Los videos, las imágenes, todo eso avanza a ritmos galopantes y es por momentos preocupantes, por otros divertido, entusiasta, como un poco todo junto, exacto, las dos caras. Y creo que vamos a empezar a ver también más como respuesta sistémica, digamos, a todas esas cosas, ¿no? Como los medios o las generaciones o los laboratorios van a tener que dar como una respuesta más abierta y más sistémica a todo eso sobre todo las imágenes y las
2: cuando,
4: cosas generadas.
2: Y cuando nosotros desde afuera pensamos, viste, todo lo que nos va a reemplazar, cuando vos estás adentro decís, ¿realmente esto va a reemplazar una gran masa de trabajadores o es difícil saberlo?
4: Es muy difícil saberlo y casi que lo contrario. Cuanto más adentro estoy, menos pienso que nos va a reemplazar, más pienso que simplemente va a maximizar nuestras capacidades. Porque principalmente por esto del criterio, principalmente por esto de la decisión, de la decisión estratégica, digamos, de las cosas que hacemos y por qué las hacemos. Y también porque no deja de requerir el toque de la información humana y los datos, digamos. No es un sistema que por ahora, digamos, es algo que se está reevaluando constantemente, si la inteligencia artificial puede aprender de datos sintéticos, digamos. Pero por ahora no parecería ser el caso y no parecería ser que eso sea lo que vaya a pasar. Es muy parecido a como... lo bajo a principios como económicos o por ahí cosas que aprendí en la facultad, digamos, que es... Vos podés hacer dos cosas para digamos, generar más ganancia. Vos podés redistribuir el ingreso o podés agrandar la torta, digamos, ¿no? Podés hacer... Claro. Esto es algo que agranda el mercado, que agranda la torta porque te permite enfocarte más en otras cosas y perder menos tiempo en tareas repetitivas o en ciertos procesos. Uh-huh. En el corto plazo vamos a tener que acomodarnos un montón de cosas. En el corto plazo por ahí es medio incómodo. Es un poco difícil, pero en el mediano o largo plazo yo creo que nada, nos va a hacer como más humanos en cierta forma.
3: Bueno, la inteligencia artificial avanza de una manera muy rápida. ¿Qué consejo le darías a alguien que nunca usó inteligencia artificial y que siente como que ya se quedó afuera?
4: Estamos en ni siquiera en el principio de la ola, o sea, ni siquiera fue para atrás todavía.
1: Exacto.
4: Digo, hay un mundo tan grande que parece que te quedaste afuera, pero esto es como realmente la puntita del iceberg de todo lo que se puede hacer, y cuanto antes te sumes mejor, pero no te sientas como que, bueno, ya está, me dejo estar, porque aparte te vas a perder algo, creo que va a estar re bueno y va a ser divertido como formar parte, ¿no? En general.
1: Tengo curiosidad sobre cómo usas vos la IA, más allá de tu trabajo, ¿no? En la vida cotidiana. ¿Cuántos chats tenés? No sé si tenés hijos, si se las da para usar, si como...
4: No tengo hijos. La uso mucho para trabajar. La uso mucho para utilizar. La uso bastante para cocinar también. Tengo muchos chats, tengo muchas cosas.
1: La descubrió mucho esta semana para eso.
2: Para cocinar
4: la uso mucho. Tiro, por ejemplo, digo, tengo estas cinco cosas en la heladera. Le saco una foto a mi especiero. Digo, tengo estas cosas, ¿qué preparo? Y siempre me tira buenas ideas. O tengo ganas de algo más asiático, tengo ganas de algo más así. Y la uso mucho. Estoy un poco metida en la de la proteína y toda esa ola también. Así que la uso también para eso.
0: Gracias, amiga.
1: Y tenés balanza ahí.
4: Así es.
0: Estás metida ahí.
4: Exacto.
1: Después te pasan recetas.
4: Sí, y también mucho para hacer investigaciones y cosas. Digo, soy una persona muy curiosa en general y me divierte aprender de cosas que por ahí uno no tiene todo el tiempo del mundo. Entonces, Gemini tiene acceso a todos los datos de Google, a todas las páginas. Entonces, es como divertido ir como aprendiendo e investigando a través de eso. Claro. Como
1: ¿usas más Gemini como diversión? ¿O usas más Notebook LM?
4: Uso Claude, OpenAI, Gemini, Cursor. Sí, uso todo y siento que es momento de usar todo. Digamos, hoy estamos en un momento donde la inteligencia artificial está súper subsidiada. Para lo que debería ser, es mucho más barata de lo que es. Ya sé que por momentos parece que no tanto acá en Argentina tener 80, por ahí sí se vuelve caro, pero creo que es un buen momento para probar la mayor cantidad que puedas y ir como...
0: Te hago una pregunta de paranoico.
4: Sí.
0: ¿A dónde van a parar todos los datos de mí que le doy a la inteligencia artificial?
1: Le dio todo, ¿eh?
4: Depende de cuál uses.
0: Tienen todo. ChatGPT y Claude tienen todo de mí. Este año lo tienen adentro. Todo este año está ahí.
1: Perfecto.
0: Dios mío. Sentimientos también, ¿eh?
4: Sí, sí, porque se lleva lo más profundo de nuestro corazón. Porque uno se abre más con eso que con un psicólogo por ahí. Sí. Porque este, viste, no me juzga, no me nada. Entonces puedo...
1: Te dice todo que está bien.
4: Sí.
0: ¿Dónde está? ¿Dónde está?
4: Depende de quién es el dueño. Mirá, digo, es el gran momento de leer los términos y condiciones de todas esas cosas.
1: Al horno.
4: Anthropic es famosamente como la empresa que más se preocupa por la ética, por la privacidad, por la seguridad, digamos. Ellos son conocidos como la referencia de la seguridad, digamos, entre los modelos. Así que ahí te digo, por ahí están un poco mejor. ChatGPT y OpenAI, depende del día, depende de cosas. Lo que sí es como, no son, digo, nadie está activamente usufructuando de esos datos. Digo, no hay nadie como abiertamente buscando, no se entrenan modelos con esos datos, uh-huh. No se usan esos datos para mejorar los sistemas porque no están probados, porque no tienen estas 3-4 cosas claves que les explicaba antes para entrenar los modelos, no tienen rúbricas, no tienen tareas claras, no tienen, golden outputs, entonces no se usan para eso. Pero sí, por ahí hay que ver, digamos, frenar. Cuáles son distintos los sentidos, cuáles son las resguardas de seguridad que tienen, ¿no?
0: ¿Y los gobiernos no los apetecen? ¿No hay pedidos de gobiernos a las plataformas, a las compañías para...?
4: No hubo tanto, digamos, en la mayoría de las empresas están basadas en... La mayoría de estas empresas privadas están basadas en Estados Unidos, que hay como reglas de protección de datos y cosas bastante, bastante establecidas, sobre todo después de casos como Facebook y Meta, digamos, todas esas movidas que pasaron en los últimos 10, 15 años.
0: Sí.
4: Así que hay como sistemas de protección de datos más establecidas. O más severas. Sí, la forma de protegerte 100% de cualquier tipo de uso de datos es dejar de alquilar inteligencia artificial con estos modelos cerrados y comprar, que es tener un modelo open source que lo instalás en tu computadora, digamos, te compras el modelo, lo instalás en tu computadora y usás eso.
0: ¿Eso es caro?
4: Es carísimo por el cómputo, digamos.
0: Claro.
4: Vos necesitas, no sé, teras y teras de computación y computadoras que no son las computadoras que tenemos en nuestras casas para almacenar y usar eso.
1: Pero eso es interesante. Estuve con un economista de los que habitualmente sí. entrevistamos acá. Me contó el otro día que ellos hicieron eso, ¿no? Compraron para... No dan sus datos, pero dice, una pregunta mal hecha por alguien del equipo... te consume capaz que $10,000,
4: claro. ¿Sí?
1: Porque se pone a procesar una cantidad de datos equivocada y te consume, creo que como por bloques se venden,
4: sí,
1: ¿no?
4: Sí, por por tokens. Exacto, sí.
0: No, danos tus claves para promptear.
1: Yo necesito que se quede todo el día.
0: ¿Cómo promptea? ¿Cómo prompteamos? Porque ahora de repente todos promptean. Yo prompteo, tú prompteas, él promptea.
1: Dale.
0: Todos promptean, nadie sabe qué quiere decir bien, pero hay que promptear.
4: Sí, sí. Sí. Mis claves para promptear. Yo siempre digo que un buen prompt tiene cinco partes, ¿no? Digamos. La primera es el contexto, que es que sí. ¿Cuál es tu situación actual?
0: Sí.
4: Si es sí. algo de trabajo, esto es trabajo de esto, esto es lo que estoy tratando de hacer, estoy generando una nota para esto, estoy preparándome para ir a que me entrevisten, digamos, cualquiera que sea el contexto. La segunda es la tarea que querés que haga.
0: Sí.
4: Efectivamente, que es lo que muchos usan como única parte del prompt, digamos, claro. Como resumime esto, opérame esto.
0: Sí.
4: La tercera es qué datos querés que use o qué información querés que use para hacer esa tarea.
1: La fuente, digamos.
4: La fuente, digamos, sí. Si querés que investigue, si querés que no investigue, si querés que use datos. La cuarta es cómo querés que te devuelva esa respuesta, si querés que sea un documento, si querés que sea un párrafo, si querés que sea corto, largo, una tabla, un okay. gráfico, lo que sea. Y la quinta, que para mí es la parte más importante de todo prompt, es antes de darme una respuesta, haceme todas las preguntas que no te hayan quedado claro o todo lo que yo no dejé claro en la prompt que te mandé.
0: Ah, perfecto.
4: Entonces, claro. Ahí cuando llega al punto 5, frena y te dice... Me dijiste que haga esto, pero no me diste los datos. O me dijiste estos datos, pero estos datos van hasta el 2023 y estamos en el 2026. ¿Estás ok con dejar esa parte? Todo lo que le hace ruido del prompt te lo va a devolver y ahí te das cuenta que hiciste mal el prompt y lo incorporás y le contestás esas preguntas. Y
1: por ahí a veces te evitás el ir repreguntándole.
4: Exacto.
1: El otro día mi hija me dijo, no, pero no trates de enseñarle o de corregirla porque ahí falla ¿no? más.
4: Claro.
1: La pregunta tiene que estar bien al principio.
0: Sí, es
1: como que hay que arrancar de nuevo. Sí.
4: Exacto.
1: Claro.
4: Algo clave que los modelos más nuevos están bastante más desarrollados, pero todavía los chats que usamos o no es las ventanas de contexto que tienen son relativamente cortas, porque sí. cuanto más grande la ventana de contexto, más información tiene que procesar y mucho más caro es. Entonces, claro. En la versión de ChatGPT gratis, digamos, la ventana de contexto es corta. Entonces, si vos empezás un chat que es muy largo y seguís diciendo, no, te equivocaste acá o acá, se va perdiendo en ese contexto y ahí es cuando empieza a fallar o ahí es cuando empieza como a tener que resumir. Y en el resumen claro. Se pierde cosas y eso.
0: Luciana, muy interesante conocerte.
1: Re interesante.
0: Te felicitamos porque no es poco.
4: Muchas gracias.
0: ¿Dónde estás? Muy interesante. Luciana Safdie, entrenadora de modelos de IA, una mujer que llegó al corazón de la industria de la inteligencia artificial en la mesa de decisiones de la inteligencia artificial. Interesante perfil para seguir. Gracias, Luciana.
4: Muchas gracias.
0: Muy bien, gracias. Avanzamos, queridos amigos, y avanzamos con Esto no es IA, esto es emoción, emocionalidad total. Presidente se refirió a la salida de Manuel Adorni. ¿Qué dijo?
2: Toma, habló de la salida del jefe de gabinete, de Manuel Adorni. Justo cuando escuchaba al presidente hablando de este tema, decía, ¿y qué quedó la causa de Adorni? La verdad es que era inminente convocatoria, inminente, lo van a llamar, inminente procesamiento.
0: Sí.
2: Adorni dejó el cargo, no pasó más nada. Bueno.
1: Sí, pero había feria judicial, ¿eh?
2: Vamos a esperar.
1: Me parece que sí,
2: pero
1: había.
2: Pero me acuerdo que era antes de la feria, era ya. Sí, para supuestamente era antes de la feria.
1: Sí, pero hay un dato que es que tienen que estar la evaluación de bienes y ese tipo de cosas que creo que se cumplió. Así que.
2: Bueno, ¿qué dijo el presidente de la Nación? Habló de Adorni y habló de la selección argentina y Malvinas. Primero sobre la salida del jefe de gabinete. Mirá.
5: ¿En contacto con Adorni?
6: Mira, le hablé hace muy poco. Pero lo que ocurre es que en el último tramo, digamos, estuve con muchos viajes y muchas actividades y no he podido verlo. Pero sí, digamos, o sea, yo no tengo problemas. Para mí, digamos, Adorni es honesto.
5: Sí.
6: De hecho, a ver, me parece la desproporción que hubo todo en el tramo solo por el hecho que tocó el ego de los periodistas. Mm. Porque en el fondo, digamos, todo el desastre fue porque dijo: ustedes son solo periodistas. Y se ofendieron. A mí, si me dijeras, vos sos solo economista, yo me siento orgulloso. Sí. Yo estoy orgulloso de ser economista.
2: Sí. Interesante acá lo que plantea entonces es que, obviamente, él lo saca a Adorni por una presión del entorno, de su hermana y demás. Porque, digamos, si vos lo escuchás, él dice: Adorni es honesto. Él siempre dijo: yo honesto no lo voy a sacar. Claramente lo sacó a contramano de lo que él pensaba.
0: Sí, tal cual.
2: Sacó porque le dijeron sacarlo, ya está. No hay margen. Pero para el presidente de la Nación. Para el presidente de la Nación, Adorni es honesto. O sea, consiguió toda la plata de manera honesta. Y lo otro, habló del tema Malvinas y de lo que hizo la selección en el Mundial y la bandera.
0: A ver.
2: Fue interesante, mirá.
0: A ver.
5: ¿Pudo haber traído algún tipo de problema a los jugadores haber extendido la bandera de las Malvinas?
6: A ver, esa es otra parte de la discusión. Mirá, lo voy a hacer con una reflexión del cantante solista que más me gusta a mí, que es Elvis Presley. Elvis, digamos, era una superestrella y en un momento, en un reportaje, le preguntan por la guerra de Vietnam. Y ¿sabes qué le dice Elvis? Mire, yo no opino de política, yo soy alguien que se dedica al entretenimiento. Es decir, no está bueno mezclar el agua con el aceite. Es un deporte, es un juego. Es decir, mezclar eso es un problema. De hecho, en la misma línea se manifestó Scaloni.
2: Scaloni había dicho en la previa, ¿se acuerdan? Que dijo, sí, esto es solo un partido de fútbol, solo un partido de fútbol.
0: Sí, eso siempre estuve ahí, así que no quiero.
2: De que no, eso no es mezclarlo.
0: No, estoy completamente de acuerdo. Siento que yo sigo sintiendo que los jugadores pasaron una línea cuando
2: pusieron la bandera. ¿Pasaron una línea cuando pusieron la bandera?
0: Sí, ya está, ya pasó.
1: Ya la lleva. Mira, no habiéndola llevado, a mí.
2: Yo creo que no, pero bueno.
1: Me parece que ellos no se manifestaron. Ellos actuaron a partir de algo que sucedió.
0: Totalmente.
1: Era difícil no hacerlo cuando esa bandera llega hasta la cancha.
0: Sí, sí.
1: No es que se sientan todos alrededor, no es que piden sacar una foto de eso. No
3: fue algo organizado.
0: No lo jugo,
1: y no lo organizan, entonces.
0: No lo jugo,
3: pero se suman porque también las declaraciones después del partido, Paredes diciendo las Malvinas son argentinas. Sí, bueno, sí. Todo va sumando.
1: Sí, pero ninguno exacerbó eso.
2: Es que
1: hubo más. Sí, subidos a la exacerbación de eso que.
2: Pienso pensar que el fútbol es solo un deporte es.
0: Bueno, sí,
2: Trump armó el Mundial. No se quería salir de la foto de España.
1: Se armó hace un montón el Mundial.
2: No, pero a lo que voy. Le dan el premio a España y no quería salir de la imagen.
1: Fue tremendo.
2: O sea, creer que el fútbol es solo un deporte.
1: Pero Trump hace eso con la NFL también.
2: Pero pará, Ceci, no estoy diciendo que no.
1: Claro.
2: Estoy diciendo que, al revés, creer que el fútbol es simplemente un deporte, entendés un montón de situaciones.

0: agitación.
1: Yo creo que
2: generaron algo, encendieron fervores exagerados, patriotismo exagerado en la gente, que tocaron una tecla muy demagógica, ¿entendés? Que genera consecuencia, discusión, debate, pero nada, no ya está, ya pasó. Y no.
0: Pienso todo lo contrario, así que ya está.
2: Obvio, es que yo estoy siendo antipopular con lo que digo, porque
3: creo
2: que es más la gente que piensa que estuvieron bien. Sí. Y yo lo respeto eso, ¿eh? No, me parece que sí, que es más la gente que piensa eso. De hecho, está la moda de la banderita, de la remera.
1: Las tazas, todo ahora con ese escrito.
0: Bueno, de repente, mientras discutíamos estas ideas, entró...
4: Pero está confirmado.
0: ¿Qué pasa?
4: Ah, pero ¿está la denuncia en la justicia o es pública?
2: ¿Qué es eso? ¿Qué está hablando con...?
4: Ah, ok. Estoy justo en Infobae. Como todos los viernes. Muchas gracias. Siempre, 11:30. Perfecto. Abrazo, ¿eh? Estaba chequeando la información. ¿Cómo les va? Buen día.
1: ¿Cómo habla igual?
2: ¿Con qué hablaba?
4: Agudo, ¿no? El sonido, perfecto.
1: Qué rápido. Medio te taladra la cabeza.
4: ¿Es más de hombre o más de mujer la voz?
1: De mujer.
2: ¿La conoces el Milan ahí?
4: Sí, claro.
2: ¿Nuestra compañera? Sí. ¿Se conocen?
4: No está preparada para lo que va a escuchar.
2: A ver.
4: No está preparada. Ustedes tampoco están preparados para lo que va a escuchar.
1: Ya que abarcamos muchos temas en el programa.
2: Somos amplios.
4: Pero estos temas...
2: Somos diversos.
4: Sí. Claro. No, sí.
1: Martín Menem, una ganga.
2: Hablamos con Martín Menem.
1: La reforma del Banco Central.
2: Argentina top de la inteligencia artificial.
3: Hablamos con Aníbal.
2: Hablamos con Aníbal Fernández.
4: Sí, claro.
2: Llamamos a España y cubrimos el tema de Ceuta.
1: Desde Ceuta. Pasaban los militares por atrás.
2: Así que esperamos que esté a la altura. Esperemos que esté a la altura de la oferta que propusimos esta mañana a nuestra audiencia.
4: A mí alguien me dijo en alguna universidad, usted tiene que ser el Aconcagua del periodismo, por estar en lo más alto.
2: Ah, ¿no? Ok. El Everest.
4: Exacto.
2: El Everest.
4: Bueno, esperemos estar a la altura.
1: No puedo creer lo que
4: acabo hablando del presidente de la Nación, de las declaraciones y todo eso, pero yo tengo que contarles.
2: Sí.
4: A las 11 de la mañana con 42 minutos que pasaron los premios Pinti, premiando al teatro en la Argentina el pasado lunes, que hay daños colaterales confirmados, que hay cosas que están pasando, secuelas que sucedieron y una actriz que está enojada con los premios Pinti. Actriz y conductora, además, que está enojada con los premios Pinti.
2: Perfecto.
4: Así arrancamos, ¿no?
2: Así arranca,
4: amigos,
2: arriba.
4: Siempre.
2: O sea, alguien que va a tirar abajo los Pinti.
4: No, a mí me gustaron los premios.
2: ¿Se entrega el Pinti de oro, por ejemplo?
4: Se entrega todo. A mí me encantaron los premios Pinti. Me gustó la estética en el Teatro Colón, muy lindo. No sé si llegaron a ver algo el lunes pasado.
2: Me gustó, sí.
4: Lo que pasó es que hubo, me cuentan a mí, una conductora, una actriz, que se enojó con la organización del premio porque no la nominaron. La verdad, desde lo laboral, tiene sustento para quejarse. Estoy hablando de Laurita Fernández, que la está rompiendo en la escena de los tontos hace bastante tiempo ya. No fue nominada Laurita. Me dicen a mí que en los últimos días hubo alguna queja de Laurita Fernández a las autoridades de los premios Pinti justamente por esta situación. Obviamente imagino yo que Laurita lo va a desmentir, pero me viene de muy buena fuente esta información para contar. Sí, hasta acá no había habido polémicas con los premios Pinti.
2: Sí.
4: Es la primera después que fueron los que se entregaron las estatuillas, ¿no?
2: Perfecto. Bueno, esto el año que viene se resuelve. La nominarán, no la nominarán.
1: El año que viene.
2: Aquí, ya está.
4: Generalmente no cae bien cuando hay quejas.
2: Ok.
1: Ah,
4: pasa a veces en APTRA, puede pasar en todos los premios, pasa en realidad.
1: Frisada, no la nominan nunca.
4: Veremos.
1: Más.
2: Qué bonita que
4: atención
2: es,
4: con algo.
1: Preciosa, ¿eh?
4: Atención con algo. Porque dentro de la organización de los premios Pinti, o en realidad no en la organización, pero la televisación de los premios Pinti fue de Canal 13.
2: Tati fue jurada de los Pinti.
4: Bueno, una de las personas más importantes, o la persona más importante en Canal 13 es Adrián Suárez. Adrián Suárez, productor de la cena de los tontos.
1: Ah,
4: ¿no?
1: Claro.
4: Y Laurita trabaja en esa obra. Alguien me dijo, mira, está tan enojada Laura que no descartes que se vaya de la cena de los tontos de cara al verano 2027.
2: No, justo que se van a Marpla, seguro.
1: No, pero
4: ya
1: se va a perder.
4: En Mar del Plata, veremos a ver dónde van ahora. La obra le va bárbaro, ¿eh? A Martín Bossi, ¿no? Gustavo Bermúdez y también Laurita Fernández. La rompen.
2: La rompen.
4: Sí. Yo la vi en el verano y la rompen la obra. Así que, bueno, esperemos a ver qué pasa.
2: ¿No? Muy bien, ¿cómo sigue?
1: Mucha fila.
4: Bueno,
2: a ver. Se abrió la puerta, disculpe.
4: Y muy rápido, ¿no?
2: Sí, muy rápido.
1: Sí, viene con micrófono.
3: La Concagua del periodista.
2: La Concagua,
4: ¿y vas a cantar una canción?
2: Coro de niños.
3: Estoy practicando en un karaoke.

0: Que ah, okay.
1: Lo flores.
2: ¿Qué practicas? ¿Más románticos? ¿Más cómo es?
3: Meloso, romántico. Ah, ok. Para la señora en la casa.
2: Me gusta. Me gusta.
0: ¿Lo tiene un poco esclavizado?
2: No, ¿por qué esclavizado, dice usted?
0: Está haciendo trabajo esclavo.
1: Gracias.
2: Nunca entra aparte con un sobre normal, ¿no?
0: Lo hace cantar.
2: Generalmente viene con sobre así como sirenas rojas, ¿no?
1: Claro, no, esto fue tranquilo.
0: Austero.
2: Sí, sí.
0: La caja roja.
1: Sobrio.
2: Perfecto.
1: Sobrio.
0: ¿Con qué va?
2: Interna total entre un canal y una productora de TV, ¿no? Por un programa y por un conductor. Están pasando cosas en Canal 9. ¿De qué se ríe?
0: De que todos los temas. Ahora que se, todos los temas los va a presentar con alguien que entra con un sobre.
1: Corriendo. Sí,
0: o sea, todos los temas se van a presentar así.
1: No,
0: ahora.
1: Pero déjame que le expliquemos a Telmira.
2: Estamos haciendo casting, ¿no?
0: Cada tema se presenta.
1: No, expliquémosle a Telmira que.
4: Chicos, ya me pegué dos sustos. El trueno y que entró corriendo con un sobre, con un micrófono. Claro. Digo, ¿qué está pasando?
1: No, porque. No, sí, sí. Se vieron las pantallas y nos asustamos. Pero no, acá el sobre no viene a develar el misterio. No, claro. El sobre viene a plantear el misterio.
2: A plantear el enigmático, ¿no?
1: Sí, sí. Es al revés.
0: Sigue los sobres.
1: Rompemos el molde.
2: Lo veo muy serio a Raymond, ¿no? Y de brazos bien, cruzados.
0: Sí, sí.
2: ¿Está todo bien? Perfecto.
0: Llueve el sobre, llueve el sobre.
1: Está atento. Si se distrae, se tienta la noche y no para.
5: Estoy esperando el té de Capadocia.
2: No llegó la caja.
5: Ah, vos me estás jodiendo.
2: No llegó
5: el día que tenemos una turca en la mesa.
1: Que le iba a evaluar.
2: Le pido mil dices, Selmira, pero no llegó. Buah, así no que llegó, le dije a.
1: Vení el viernes que viene.
2: Al susodicho le dije, che, no me trajiste las cajas. Mira, aparte estuve la semana pasada ausente, no me trajiste las cajas. No, hubo una demora ahí. Aduana.
1: No, chicos.
2: Bueno,
1: okay, no lo quiso traer para que no sea probado.
2: Hay una interna fuerte en Canal 9 y Cuarzo por el programa de Hernán Drago. Que ha bajado mucho el rating, ha mejorado mucho el programa de Beto Casella.
0: Ah, qué bueno.
2: Beto Casella le está ganando todos los días a Hernán Drago. De manera llamativa, Cuarzo cambió el formato de Hernán Drago cuando le iba muy bien en rating y le ganaba todos los días a Beto. Sí. Esto empezó de a poco a cambiar. Sí. Le sacaron el jurado a Hernán Drago de Bienvenidos a Ganar y pusieron un formato que fue denominado como Diamante. Sí. Que la gente, la verdad, hasta ahora,
0: facha,
2: por lo menos.
0: Facha,
5: Cara de porcelana.
0: Facha,
1: tremenda.
2: Sí, cara de porcelana. Hasta ahora la gente no compró el formato nuevo de Hernán Drago. Le cuesta todavía al programa encontrarse con el público. Y hubo una charla importante en las últimas horas entre el canal y la productora para que vuelva al formato de antes, ¿no?
1: Sí.
2: Porque claro, es entendible lo del canal. Cambiamos el formato y el rating empezó a bajar. Entonces volvamos a lo de antes.
1: La, la decisión es de quién, del canal o de la productora que cambió el formato.
2: Y bueno, no, la decisión es de la productora porque es la que banca el producto. Pero el canal obviamente tiene voz y voto.
1: Sí, claro.
2: Entonces, bueno, en las últimas horas me dijeron a mí que se coordinó una posibilidad de que en vez de que haya 4 jurados, como había antes, haya 2 jurados. Sí, veremos a ver si esto le resulta al programa. Hernán Drago está enojadísimo con el cambio de formato, porque claro, conducía un programa que le iba bárbaro.
0: ¿Cómo es el formato? ¿Cómo cambió? ¿De qué cambió? ¿Cómo era?
2: No, el programa era 4 jurados que evaluaban gente cantando.
0: ¿Y ahora?
2: ¿Sí? Y ahora es un famoso adentro de un diamante que hasta el final del programa no se sabe quién es.
0: Ah, nada que ver.
2: Nada que ver, nada que ver, exactamente. Entonces, bueno, veremos a ver qué pasa en ese sentido. Hablé con Diego Toni, que es una de las autoridades, el gerente de programación de...
1: Del 9.
2: De Canal 9, exactamente. Y Diego, bueno, me confirma...
0: Es el hijo de Luis Pedro, ¿no? Es el hijo de Luis Pedro.
2: Exactamente. ¿Toni? ¿Toni? Sí. Me dijo lo siguiente, me dice... hola, Juan, ¿cómo andás? Estuvimos reunidos con Cuarzo y ese es el compromiso que tomó la productora debido al cambio de formato que yo recién hacía mención.
0: Sí.
2: Hay también una intención de Canal 9 de contratarlo a Hernán Drago también, aparte de la productora, darle otro programa a Hernán Drago también. Me dijo Diego que todavía falta para el 2027, pero la idea es que Hernán siga ligado al canal. Ya veremos de qué manera. Así que, bueno, veremos a ver qué pasa en ese sentido.
0: El canal tiene su plantilla de contratados y después están las productoras que llevan sus programas. ¿Así funciona eso?
2: El canal, claro, tiene su producción, por ejemplo, propia, tiene sus conductores propios, sus panelistas propios, y a veces hay productoras que compran de pronto un espacio en el canal y hacen, claro, su gente.
0: Así de fácil, ¿no? Así de simple.
2: El tema de la semana...
0: Interesante. En Canal 9 está Rigoli. Claudio Rigoli, el conde.
2: Exactamente.
0: El conde Rigoli.
2: Exactamente. Conduciendo el noticiero.
0: Sí.
2: Se casó en el exterior.
6: Era como te tuviste una noticia. Sí.
0: Vi la foto de Rigoli. Vi la foto de la joven que lo cautivó a Claudio Rigoli.
2: Exactamente.
6: Bien, Claudio.
0: Vi las fotos.
2: ¿Qué pasa con la Joaqui y con Lurra? El tema de la semana y una pregunta clave. ¿Hubo una tercera en discordia o no? ¿Hubo engaño? ¿Hubo infidelidad? La Joaqui esta semana en una entrevista en Luzu habló por primera vez de esta situación. Tengo detalles para compartirles, pero primero vamos a escuchar a la cantante argentina hablando de su separación, del amor de su vida, dijo, de Lucra.
7: Yo nunca había vivido un amor así, yo... me enamoré perdidamente, él sigue siendo totalmente el amor de mi vida y por eso realmente quiero que sea feliz, independientemente de que esa felicidad ya no sea yo. Y lo dejo ir con el mismo amor que lo vi llegar, y también me gustaría aclarar que no es culpa de nadie más que de nuestras infidencias, que no hay terceros en discordia, nunca tuvimos celos, tuvimos la relación más sana del mundo. Tal vez por eso me cuesta... tanto soltarla, yo nunca había amado así, yo me quería casar, yo estaba muy enamorada, pero no nos dio el timing, y también está bien, y realmente Facu, independientemente de que hoy tomo una decisión que es distinta a la que yo idealizaba, él fue por lejos el mejor novio que he tenido, y fue la... primera vez que yo experimento un amor de verdad.
2: Pobre la Joaquín, está muy dolida. Se quebró en el streaming. En la semana hubo un comunicado de mutuo acuerdo de Lucra y de la Joaquín por los rumores que había de separación. Yo tengo una teoría. Me parece que Lucra está en un momento, los dos están en un muy buen momento profesional. Lucra está instalado en el exterior. Tengo la teoría de que por ahí Lucra quiere de pronto salir un poco más de joda y no estar atado a una relación. Pero me parece que por el amor que se tienen los dos, no descarto una reconciliación el día de mañana. Veremos a ver qué pasa. La tercera en discordia, supuesta tercera en discordia, que la Joaquín descarta y dice que no pasa nada, sería Tulia Acosta, ¿sí? Tulia Acosta, que no es la primera vez que se habla de que rompe por ahí una relación, ¿no? Ha pasado
0: tercera en discordia,
2: en otro caso.
0: Se mete.
2: Claro, se dice eso, porque Tulia Acosta es la mejor amiga de Lucra, entonces se lo vinculó a Lucra con Tulia Acosta.
0: Okay.
2: Pero hasta acá, por lo menos, los protagonistas descartan esta situación. Yo, como digo siempre, muchos famosos descartan siempre los terceros en discordia. El tiempo termina acomodando todo. Hay infinidad de casos para hablar de esta situación. ¿Les dolió la separación de Lucra y de la Joaquín?
0: Me acabo de enterar.
1: No.
2: Perfecto.
1: Sí, yo creo que era buena pareja. Sí, era buena pareja.
5: Iba a pasar.
1: Y ahí estoy con vos, para mí...
5: Iba a pasar, Juan. Es joven Lucra.
2: Así como les tiro buena onda.
1: Vuelven.
2: Bueno, hay que ver. Yo les tiro buena onda por un lado y digo que imagino una reconciliación. También debo decir que cuando me enteré del romance de Lucra y de la Joaquín, no le daba dos semanas. O sea, superó mis expectativas el romance, quiero decir eso también.
1: No, pero esa chica está re enamorada. Esa chica está re enamorada. Están en distintas etapas y ella es lo que aclaró también.
2: Esta es Tulia Acosta.
0: Wow, que parece de un videojuego.
5: Parece de Mortal Kombat 8.
0: Parece de un videojuego.
2: Exactamente.
0: Increíble.
2: Así que bueno, veremos a ver qué pasa. Si ustedes pensaron que la mejor manera de ganar dinero era invirtiendo en oro, si la mejor manera era con petróleo, se equivocaron completamente.
1: ¿Con qué?
2: Porque
1: ¿qué?
2: Ahora la onda es hacer cursos, chicos.
5: ¿Cursos?
1: Estaba esperando este momento.
2: Wanda Nara empezó a hacer cursos para su comunidad, para aconsejarlas a las chicas que la contratan, o a los chicos también, por supuesto. Lanzó un curso de 10 módulos para darles las claves para el éxito, para que estén bien con ellas mismas. Es una cosa de loco, verdaderamente.
0: ¿Necesita laburar, Wanda? ¿Necesita facturar?
2: Necesita, siempre se puede facturar un poquito más. El curso sale aproximadamente unos $70, ¿sí? Contratar.
1: ¿$100,000 o $70? $68, ¿no?
2: Creo que sí, $67 exactamente.
0: $100 lucas.
2: Exactamente. ¿Contratarían ustedes el curso de Wanda o no?
1: Sí.
2: Para lograr algunas claves del éxito.
0: Lo veo a Moncho.
2: ¿Sí?
1: Sí.
5: Ella es muy exitosa.
1: Te voy a decir...
5: la clave del éxito.
2: Déjame. Le cuento una perlita, por si no lo saben. En cada módulo de los 10 que tiene el curso, hay un audio de Wanda cortito donde les habla justamente a sus seguidores y seguidoras.
5: Vale cada centavo de dólar que pongan eso.
1: Cada módulo tiene un gran texto.
5: Perfecto.
1: Que, confía en Dios que lo escribió Wanda Nara.
5: Sí. ¿Por qué, ¿por qué deberías de creer el texto si creemos que el presidente escribió 18 libros?
2: Claro.
1: Sí, espera. Y un audio de un minuto.
2: Sí, exactamente.
5: Me cuesta mucho mantenerme en la
1: posición. 100 mil pesos.
5: Me cuesta mucho mantenerme.
1: Quiero ver sosteniendo la.
5: Me cuesta mucho mantenerme en la posición que acabo de adoptar.
2: Igual te digo algo.
5: No sé si estoy para un audio de un minuto de Wanda.
2: No, para un audio de un minuto.
1: 100 mil pesos.
2: No sé lo que son las llamadas de 20 minutos, entonces.
1: No, pero 100 mil pesos un audio de un minuto de Wanda.
2: Es, la verdad, bastante.
1: Como clave del éxito.
2: ¿Les parece caro o les parece con? Hoy,
1: parece una un choreo.
2: Eso, ¿no? Ay, ¿le parece barato, caro?
1: No, no creo que en una empresa de marketing te pueda representar algún valor, presentar un diploma que te dio Wanda Nara por un curso. Creo. Creo. No lo
5: sé. Pará, la voy a recontra defender. No te va a dar un diploma.
1: Sí, te da un diploma.
5: Ya sé, pero digo.
2: Es un éxito.
5: No vale el diploma. Lo que vale es que Wanda Nara tiene éxito.
1: Pero es más allá del marketing y demás, es más una cuestión de desarrollo personal. Bueno, lo blanquea, le pone un precio.
5: Claro. El método que uso. Mira, el método que usé para convertir mi nombre en mi activo más rentable. Ahora. Te lo enseño a vos. ¿Estás lista?
1: La banco.
5: Lo malo que dice estás lista y no dice estás lista.
2: Te cuento algo. Sabrina Rojas recogió el guante, expareja de Luciano Castro.
0: Sí.
2: Y Sabrina, en tono de humor, dijo, yo voy a ser como Wanda, pero voy a hacer un curso de cómo superar los cuernos. ¿No me creen? Miren. No.
8: Dije que voy a hacer un curso de cómo superar los cuernos. Ya me llamaron de varios portales para que para preguntarme si lo estoy pensando en serio. Y hasta recién no lo estaba pensando en serio.
5: Pero ahora que escuchaste el audio 3 de Wanda.
8: Yo te hago superar los cuernos. Te doy todo un historial.
5: Pero tira un.
8: Tengo que empezar.
9: A ver, deja tu audio.
8: Tengo que pensar la idea.
5: Ah, ok.
8: ¿Cómo? Te voy a decir. ¿Cómo superar los cuernos? ¿Cómo ser una tóxica en recuperación?
5: Tóxica en recuperación.
8: Y en eso la voy a invitar a Nati Huevas, que tiene un máster.
5: Nati, la
8: y vas
5: rompe.
8: A entrar ahí, de toxicidad.
1: Orgullosa.
5: Sí. Orgullosa.
1: A mí me encanta ser tóxica.
8: A mí, hagamos algo de esto. Hagamos algo de esto.
5: Porque Wanda está demostrando que hay demanda.
8: Claro,
5: que la gente quiere tener un audio de Wanda en su teléfono que le diga y la oriente. Y que le mande el worksheet, dice, ¿no?
8: Claro.
5: ¿Qué es shit de mierda eso? No, es otra cosa. Shit, no.
8: Sí, y pongámosle, las mujeres no lloran, las mujeres facturan. Ah, no, eso ya se usó.
2: ¿Sensaciones? ¿Qué les parece?
1: Me parece una gran idea.
2: Hasta acá estamos superando las expectativas.
1: Estamos superando ampliamente las expectativas.
2: Ok, perfecto. Gracias.
1: El streaming es así.
0: Sale más.
1: Más
0: acertijos.
2: Vamos a ver.
1: Caja roja y sobre rojo.
2: Claro, me dice la producción. Tiene que ver con el llamado que recibiste en el principio de la columna.
1: Era porque trajiste teléfono rojo.
2: Sí,
1: trajo los dos teléfonos.
2: Perfecto.
0: Fast forward.
2: Denuncia de plagio.
1: Denuncia de plagio.
2: Debo confesar que esta no es una primicia mía, sino que lo dio a conocer Reina Rich en el programa de Mario Pergolini. Dijo que la letra del abecedario de Elegante es una copia de una de sus creaciones. ¿No me creen? Escuchen y miren.
10: Cuando hice el quiz del ABC, que es una canción que canta todo el abecedario, después me copió Elegante. Digamos todo.
11: Ok.
10: Él por ahí ni la escuchó, pero qué casualidad.
11: No.
2: Bueno, ahí está. Lo dijo Reina Rich.
0: La canción de la BC.
2: Ceci está tentada a esta hora. No le generó tanta gracia esto a Elegante. Me puse en contacto con la mamá de Elegante en las últimas horas.
0: ¿Cómo anda?
2: Y presten atención porque la respuesta es bastante picante contra Reina Rich.
0: ¿Cómo anda?
2: Lo que me dice Claudia Valenzuela es lo siguiente.
0: Me dice, usted llama Clau. ¿Cómo andas,
2: sí,
0: Clau?
2: Claro. Trato de siempre, ¿no? Sí. Buen día, vi la nota ayer y vi las canciones de ambos y para mí nada que ver, ni se parecen. No sé dónde está el plagio. Elian hizo ese tema en un hotel de México y no creo que haya estado escuchando a Reina Rich para que se le ocurra hacerle plagio.
0: La verdad que es
5: maravillosa
0: muy
5: respuesta.
0: Y muy razonable.
5: Estuvo muy bien la respuesta, chicos.
1: Y pero lo que tenés en el inconsciente, chicos.
8: A Reina Rich.
2: No, y después me agrega otra cosa más que es lapidario.
0: Tú
2: me dice, es más, no sé si Elian conoce algún tema de Reina. Así que bueno, acá se armó una especie de guerra.
5: Tremendo.
2: Yo no quiero plantearla, estoy lejos de los quilombos, no me interesa.
5: Sí, re lejos está de los quilombos.
1: Sí.
0: Es tuya, Juan.
2: Te reclamo, gracias por dejarme entrar. Un placer. Y bueno, disfruten el fin de semana. No descontrolen, pero si lo hacen, háganlo con conciencia.
0: Excelente, Juan Echegoyen, con nosotros. Sus cajas rojas, pase con Maru.
1: Levántalo, levanta todos los petates.
2: Hola, Maru, ¿cómo estás?
1: Maru, petates.
0: Se va Juancito.
1: ¿Cómo llegas? ¿Viniste en bicicleta con...?
2: No. ¿Estás para cantar?
1: Bueno, por favor.
2: Gracias,
1: Y no tuvimos té hoy,
2: No tuvimos té.
0: No tuvimos té. No llegó.
4: Esa agüita lo
5: tenía venía miedo que una turca le dijera algo a
0: Maru.
4: Claro.
0: Sí. Selmira, Maru, ¿se conocen?
9: ¿Cómo estás?
1: Muy bien.
0: Me gusta esto de la informalidad del aire.
9: Bueno.
0: ¿No? Selmira, Maru, ¿cómo va? ¿Todo bien?
9: Perfecto. ¿Estás bien? ¿Qué, cómo te trató esta gente?
4: Perfecto, salvo porque entró un pibe corriendo tres veces acá, traía sobres, cosas, sí, sonaba una alarma acá de fondo, pero después lo demás muy bien.
1: No le avisamos.
9: Es así. Es de la mañana es así.
0: Sí.
1: Pero los truenos no se tuvieron tan bien.
0: ¿Cómo llovió?
9: ¿Cómo llovió?
0: ¿Tuviste?
5: Vos que sos de campo.
0: ¿Sí?
5: La típica.
0: Sí.
9: Sí. Llovió intenso.
0: Sí.
9: Y rápido.
1: Ah, ¿sí? ¿Y ya está?
9: Bueno, después salió el sol.
1: Ah.
9: Y ahora se ve que se... Bueno, ¿no ves que está como medio raro?
1: Está raro, hace frío, hay viento.
9: ¿Hay viento?
1: Pero no digo para que vengas en bicicleta.
5: Maru Dufar, meteorólogo.
9: Vamos. No, no, hoy tengo un mal día, o sea, mira, no me estás conociendo en el primer día.
0: ¿Sabes que sí? Te noto.
5: Se nota, se nota.
1: ¿Qué pasó?
5: Se recontra nota. Se recontra. Yo me quedé, yo me lo guardé porque dije, uy, esta viene.
0: Sí, mira.
9: ¿Cómo te trataron?
0: ¿Cómo te podemos ayudar?
5: Sí.
9: No, tenés poco tiempo. Va a ser trabajo de mis compañeros del mediodía.
0: Exacto.
9: Que te levanten. Que me quieren y me protegen.
5: Que te levanten el ánimo mayor.
1: Está muy bien, está muy bien.
9: Y bueno, y me van a tener que soportar.
0: Perfecto.
9: Porque cuando yo estoy mal humor.
0: Está bueno no caretear, ¿sabes?
1: Listo.
9: No, no puedo, además yo, viste que a mí se me nota.
0: No,
9: así
0: no,
9: que,
0: a mí también. No, no caretear.
9: Está pronto, amiga, no. ¿Qué voy a
1: para
9: hacer?
1: Mí, si uno está de mal humor y dice estoy de mal humor, ya empieza a soltarlo.
9: Lo hice varias veces, ya esta mañana y todavía no.
0: También puede ser bien.
1: La gente sepa cómo tratar.
9: Claro. Todavía no sé qué ir, no me quiero abandonar.
0: Para mí, a lo largo del programa vais a ir cambiando. Sí.
9: Tengamos fe.
0: Te va a servir, te va a servir el trabajo.
1: Sí. El candidato hoy tuvo una propuesta nueva que era que en todas las verdulerías haya. Ya empezó con las regulaciones maduras.
0: Después
1: ayer estaba permitido. Hoy dice que todas las verdulerías tienen que tener ensalada de frutas. Obligatorio.
0: Para vender.
1: Para vender.
9: ¿Vos compras esta de fruta hecha?
0: Me encanta. Tengo por lo menos 7 verdulerías, si después te las paso un día.
9: Ni loca.
0: Donde en verano venden las mejores ensaladas de fruta.
9: Ni loca.
1: Menos en
9: la
1: verano.
9: Verdulería.
0: Hecha.
9: Ni loca.
0: ¿Heladerita? Le decís, ¿tenés ensalada de fruta? Sí, cómo no.
1: Para, ¿y compras la verdura cortada también? ¿En bandejita?
0: Estoy cada vez más en esa.
9: No.
0: Estoy cada vez más en esa.
5: Tremendo.
0: El mundo. El
1: una
0: mundo
1: vez
5: que cuida el medio ambiente. Una bandejita para una manzana.
9: Te la vende de verdura cortada en una bolsita en el supermercado.
0: De verdad.
5: $14,000.
9: Tiene algunas diferencias.
0: No, pero ya no puedo más. La bandeja es irresistible. La bandejita ahí.
9: No seas tan vago.
0: La remolacha toda trozada.
5: Contaminás dos toneladas de plástico por
1: día. La calabaza.
9: Hay un arte en cortar la cebolla, pelar. Ahí uno piensa, se le va el mal humor, por ejemplo. ¿Ves? Tendría que ver. En lugar de. Tendré que estar cocinando yo y...
1: Mayol entra con una serie de una tabla.
0: Entran los bomberos voluntarios de Maru Dufar a apagar el fuego que trae la conductora del espacio que sigue. Chao, Maru.
5: Chao, Maru.
0: Vamos bien, dale. Chao.
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0: Hola, hola, ¿cómo les va? Bienvenidos a Infobae al mediodía, ahora oficialmente. Nos quedamos hasta las 3 de la tarde. Se supone que va a caer el cielo, que va a haber viento, relámpago, tormenta, granizo, todo junto. Tempestad.
1: Ya se cayó el cielo igual, un rato. Va a volver a caerse.
0: Pero no cayó granizo, por lo menos
1: no, granizo
0: en
1: no.
0: Mi casa no.
1: No, granizo no.
0: Y no hubo viento.
2: No, entiendo que no.
0: ¿Viste? Todavía faltan cosas.
2: Vos sabés que yo estaba... Tuve un café temprano, muy temprano.
3: Sí. ¿Cuáles son tus expectativas, Maru, por Dios?
1: Qué pensamiento, ¿no?
0: Por Dios.
3: Está complicado este viernes.
0: Hola, Andrei.
3: ¿Todo bien?
0: Les quiero decir...
3: No me respondo.
4: Hola, ¿cómo va?
1: ¿Todo bien? Que va a ser un viernes raro.
4: ¿Viernes raro acá o viernes raro allá?
0: ¿Por qué? A ver, ¿querés profundizar? ¿Qué te pasa?
1: Hoy estamos con un mood raro. Estamos en un mood raro mientras te pones cremita en las manos.
0: Sí, hoy me voy a poner cremita al aire. Es así.
1: Maru me dijo antes de arrancar, lo voy a contar porque nosotros no tenemos secretos con nuestra gente.
0: ¿No?
1: No. Algunos sí. Maru me dijo antes de arrancar, no podemos tener los dos un mal día.
0: No, claro, y no.
1: Pero bueno, quizá tenemos los dos un mal día.
0: ¡Uy, Dios!
1: Pero bueno, haremos lo imposible para que no se note tanto.
0: En mí es imposible. De hecho, los chicos de la mañana ya me preguntaron qué me pasaba.
1: Sí, vos tenés una mañana.
0: Les dije que tenía un mal humor.
3: Yo no llegué a preguntarlo porque entraste diciendo estoy de un mal humor. Bueno,
0: tengo un mal humor.
4: No, encima no es que está solo de mal humor, sino quiere expresar su mal humor. Viste que hay dos formas de mal humor. Una es cuando estás mal humor y tratás de disimularlo. Cuando llegamos todos, hoy tengo un día. Es como esa gente que necesita demostrar que está en un día complejo.
1: No te voy a dejar solo, te voy a acompañar en el mal humor.
3: Todo malhumorado.
1: Hoy tengo un día, me levanté un poco atribulado.
4: Bueno, malhumorémonos nosotros.
1: Un café temprano.
4: Sí, malhumoricemos no nosotros.
0: Sí, así pero es que... verdad que no tiene un buen día, pero está como vos que decís que no lo expresa. Pero yo claro. Lo vi y es verdad que no tiene un buen día.
4: Yo tengo un buen día hoy, tengo un buen día.
3: Sí, yo también.
4: Tengo cosas positivas pero por delante.
0: Como 50-50.
1: Facu en general, hay que decir, casi siempre tiene buenos días.
0: Sí. No, cuando duerme mal, no.
1: Bueno, pero no...
3: Pero lo disimula. Y después llega acá y está todo ok.
1: Es un tipo positivo.
4: La piloteo, la piloteo.
1: Más allá de casos policiales. Es un tipo...
0: Claro, sino que le queda, pobre hombre.
1: Sospechosamente positivo, más allá
4: un
1: de...
4: Un asesino en serie, claro.
0: Ay, chicos.
1: Por ahí es una
4: un proyecto de asesino en serie.
1: Pero
0: ¿quién,
1: bueno.
0: Vos?
4: No, porque dice, por más que cuente cosas policiales, no, llamativamente estás, positivo, bueno.
0: Estás en contacto
4: viste
0: con...
4: que los asesinos en serie disfrutan de...
0: Con lo malo.
4: De lo que hacen.
0: Todo el tiempo. Nosotros también estamos en contacto con lo malo todo el tiempo porque somos políticos.
1: Claro. Eso es cierto.
4: Claro, no sé qué es peor, si lo que cuento yo o lo que cuentan ustedes.
0: Yo creo que lo que contamos nosotros...
4: Por eso.
0: Porque
4: lo que yo cuento afecta generalmente a personas particulares. Lo que ustedes cuentan afecta a toda una sociedad.
0: No, y en general...
1: Es tuyo.
4: Cantidad de víctimas,
0: no,
4: generalmente.
0: Claro, lo nuestro es muy cínico. Entonces te hace mal a veces a la cabeza.
1: Pero Facu habla de...
4: Sí, obvio, es mucho más grave. Puntualmente es muy grave, pero...
1: Para mí es problema de Facu.
4: El nivel de personas afectadas, la cantidad de víctimas, me parece que es mucho más...
3: Por eso yo trago todo, solo temas alegres.
4: Andrei, peor...
1: ¿Vos decís?
4: André Bombardier y matan a 150.
0: Pero lo cuento de una manera que no te hace llorar.
3: Los aviones son hermosos, los misiles cruceros son divinos.
0: Pueden ser muy destructivos, pero...
3: Bueno, vos le buscás el aspecto negativo a todo. O sea, no se puede buscar un aspecto negativo a todo.
4: No. Bueno, igual si no le podés echar la culpa a la máquina, sino al mal uso de la máquina, ¿no?
1: Claro.
4: Porque vos estás hablando de una obra de ingeniería espectacular que después se puede usar para cosas malas. Sí, cuando se disfruta y cuenta, no sé,
0: claro,
4: habla de la guerra y sí, es raro, pues bueno, obviamente ahí sí está hablando de...
3: Eso, las pistolas no, las armas no matan gente, las personas matan gente.
4: Claro.
0: Y bueno, pero fueran creadas ¿para qué?
3: Para hacer agujeros en cosas. En general,
0: claro, justo.
4: Para arreglar asuntos.
0: Lo importante es que viernes...
3: ¿Que tenés tu cremita?
0: Que tengo mi cremita, sí. Es linda mi cremita, la voy a dejar acá, pero no le vamos a hacer publicidad.
4: La conozco, la tengo vista, esa cremita.
0: Qué bien, sí, pues...
1: Se me seca
0: mucho.
4: No, pero no acá, digo, creo que en mi casa hay una de esas
3: cremitas. Las manos están maquilladas, se le va a correr.
0: Ay, acaba de contar una intimidad.
3: Ups.
0: ¿Estás picoso? ¿Viniste picante hoy? ¿Qué te pasa?
3: No,
4: ya lo han contado. ¿Mirá? Igual eso, sí, pero no fue lo de las manos maquilladas.
0: ¿Lo contamos
4: a la gente? Sí, no, es que igual ahora... No está más la que me maquillaba las manos.
3: No,
4: bueno,
3: no.
4: Una de las maquilladoras que estaba antes, como me maquillaba la cabello muy blanco, me levantaba el color y decía, uy, pero tenés las manos muy blancas. Y me maquillaba las manos. Pero no era por pedido mío, claramente.
0: Ahora
4: no tengo manos blancas al lado de la cara. Mira, ¿ves? ¿Ves que están más blancas las manos? Eso no quería que suceda.
0: Ah,
4: ahora me va a matar Laura, nuestra maquilladora.
0: Ah, Lau es lo más.
4: Cualquier cosa es culpa de Maru.
0: No, si fue Andrei.
4: Bueno, pero vos me dijiste que ponga la mano al lado de la cara.
0: Facu, tengo un día de mal humor.
4: Yo me parece que lo estoy entendiendo ahora. Me parece que me estás contagiando.
0: Para, es 50 y 50. Ustedes tienen que...
1: ¿Por qué estás de mal humor? ¿Qué te pasó? ¿Se puede contar?
4: ¿Dormiste bien?
1: Sí.
0: No, me contrarié. Me salieron mal distintas cosas. Claro. Me frustré rápidamente hoy a la mañana.
1: Claro, bueno, sí, alguna la sé, creo, pero no sé
0: si... Sí, me frustré, me enojan... con lo laboral, me puso mal humor.
1: Que se enoja, pierde.
0: Es un buen concepto de la política. No estoy enojada, estoy de mal humor. No, yo soy perseverante, pero a veces cuando no entiendo...
4: Y el que persevera triunfa.
1: Pero cuando no entendés...
4: ¿Qué? Y el que persevera triunfa. Ya que estamos tirando dicho.
1: También.
4: Persevera y triunfarás.
1: Sí, claro.
0: No,
1: el premio es una canción de los redondos, por eso.
0: No. A veces, viste, cuando no entendés el problema... O el origen del problema, es difícil buscarle una solución.
1: Claro, ¿a qué te referís?
0: No, hay problemas que tengo, no te voy a contar mis problemas acá al aire.
1: No, está bien, pensé que se podía contar.
0: Sí, no tengo ganas, porque si cuento mis problemas me voy a pelear con más gente y no quiero pelearme con nadie. Yo soy una persona de luz, de paz.
1: Eso es cierto.
0: No sé por qué el mundo no lo percibe.
1: Eso es cierto.
0: No entiendo, ¿cómo dudoso?
4: Bueno, gente, si quieren bajarle el mal humor a Maru, pónganle like eso al vivo. Yo creo que eso va a ayudar a que Maru tenga un mejor día, ¿no?
0: Lo voy a tener porque soy una persona muy... No, me va a doblear mi mal humor, por eso lo digo. Si estoy bajón, por ahí no lo... Pero quiero que se me pase porque no me hallo en este estado que estoy.
4: Concentrate en las cosas buenas de la vida de tu día.
1: ¿Qué tenés el fin de semana? ¿Qué tenés, por ejemplo?
0: Me voy a Venado.
1: Ah, ¿te vas para allá?
0: Sí. Mirá. Me voy a Venado porque voy a
1: Paraíso. ¿Te vas ahora, hoy?
0: Cuando salgo de acá, me voy para Venado porque está Isa allá con la abuela.
4: Ah. Venado Tuerto.
0: Venado. Exactamente, a Santa Fe. Espero que no me llueva mucho porque la ruta está espantosa para
1: ahí. Te va a llover la ruta.
4: La República de Santa Fe.
3: No, por favor, ayúdanos. Ayúdanos.
4: Sos un mal compañero, vamos a decir. Por favor.
1: La ruta es tan bárbara, por suerte, así que no vas a tener problema.
4: Mira, esta es la imagen de Mario y yo no tuerto.
1: Igual tranquila, la ruta está perfecta, no va a tener drama.
0: Ruta está lluvia, horrible.
1: Ruta, no pasa
0: nada. Voy por
1: nada.
0: La 8. Tiene un huellón. La última vez que fuimos a Venado llovía torrencialmente.
1: No, vayan despacio, en serio.
0: No, tardé un montón de horas porque no se podía...
1: ¿Cuántas horas son a Venado?
0: Normal podés llegar en 3:30,
1: con estas rutas.
0: 4. Si llueve con la ruta, la otra vez tardamos 6 y un poquito.
1: Claro, igual por ahí no llueve. Igual, hablando en serio, quizás...
0: Pero mirá allá, mirá el cielo allá.
1: Bueno, pero hay que ver en la ruta de Venado cómo va a estar, no sé. Mirá, ahí estamos viendo ahora.
0: Por eso, ¿ves? Ahí, ¿qué sería?
4: Allá, bueno, qué día fulero.
1: O sea, llegás de noche a Venado.
0: Y sí, ¿no? Sí.
1: Y
0: llegar tipo 6:30.
1: Y pico. Y sí.
0: 6:30, 7, sí, ya es de noche.
1: Y te llega más para las 7. 7:30, 8.
0: ¿Qué hago con Mayol hoy? ¿Qué hago?
1: ¿Querés que me vaya?
4: ¿Quién está buscando que lo autoricen a irse?
1: ¿Si me voy?
0: No.
1: ¿Podemos preguntarle a Andrea si me retiro, si te sentís más cómoda?
0: No.
3: Yo, dejá de tratar de adelantar tu siesta. Él quiere adelantar la siesta.
1: No puedo dormir siesta igual, pero tengo una gana de dormir siesta hoy.
3: Yo voy a dormir siesta hoy.
1: Hoy no puedo dormir siesta,
3: no,
1: pero
3: yo
1: tengo
3: no.
1: ganas.
0: ¿Sabes que ya tenés tema? ¿Ya sabés que vas a escribir para el fin de semana, para el domingo?
1: Estoy en eso, sí.
4: Te estás volviendo, ¿no? ¡Tungi!
1: ¿Por qué? ¿Me querés aportar algún dato?
0: Tengo un montón de datos para aportar.
1: Me gustaría,
0: si
1: como nunca me aportás nada, me gustaría que me aportes un dato.
0: ¡Ah, qué dura acusación!
4: ¿Cómo está este matrimonio, eh?
0: Nunca te aporto nada, qué malo que sos.
1: No, mentira.
4: Esta relación bélica.
0: Tengo cosas para aportarte. No me pediste. No te quiero invadir en la columna.
1: No, y tuve un café temprano, muy temprano.
4: ¿Qué es temprano?
1: Y tiene que estar a las 9 en un lugar.
0: Ah, está bien.
1: Pero no era cerca.
4: Me
1: levanté 7 menos algo, viste, que te duchás, tomás un café, ya chateé con Maru.
4: ya te contagió el mal humor.
1: Chateamos temprano con Maru,
0: sí,
1: con Bani.
0: Sí,
1: no,
0: te contagié un poco el
1: este
0: mal humor.
1: Este no está, este no.
0: Hice una listita yo. Ya llamé a esta persona. Facu decía, para mí tenemos que hacer a... No, a mí me parece que ya no es hoy.
1: Claro.
0: O sea, así arrancamos, ¿entendés? Me parece que no va por ahí. Y Bani, que estaba desde el más allá, como... Hacemos lo que quieran. Esta gente hoy está intratable.
4: Sí, hoy me di cuenta porque Bani me llamó por teléfono para resolver rápido mis temas y seguir con ustedes. Dijo, te voy a llamar por teléfono, así lo resolvemos rápido. Se ve que estaba con otros temas más importantes, que era el mal humor de Marco.
1: Básicamente.
4: Básicamente, el mal humor de Marco.
0: Bueno, el chat...
4: Nosotros en 5 minutos resolvimos los temas de policiales de hoy con Bani.
3: Lo mismo.
0: Ay, qué bien.
1: Teníamos, pragmático.
4: Bueno, hemos tenido buenas notas.
0: No, por eso, ¿no?
4: Ok.
0: Yo llamé a 15 personas.
4: Estamos armando una muy buena nota para el lunes.
1: Nos peleamos con otras 15.
3: Disculpen si no a todos les sobran las notas.
4: Disculpen.
0: No, vos viniste bien esta semana. El chat me está dando cariño. Lo que ustedes, que Gonza dijo no que eran mis bomberos voluntarios, no estarían haciendo.
4: ¿Bomberos voluntarios?
3: Con el fueguito en el corazón.
1: La guerra de los Roses, dice alguien, mirá.
4: ¿Cuál sería el rol de un bombero voluntario en esta situación? Apagar tu fuego, ¿no? Nosotros no queremos apagar tu fuego. Nosotros queremos potenciar tu fuego interno.
0: Yo voy a tomar ese a mal tiempo buena cara. Muchachos, muchachas, muchachos.
4: A mal tiempo buena cara.
0: Tómate vacaciones, Maru Dufard. Podría.
4: Maru, qué linda que estás. Sos un caramelo. Mirá, te pusieron la canción de la Bersuit ahí. Te reversionaron la canción de la Bersuit.
0: Este lo escribió Mayol de Tranqui, Maru. Creo que vienen tiempos que nos pondrán a muchos de mal humor.
1: ¿Le puedo dar like a ese comentario?
3: ¿Puedes dejar poner usar tu cuenta alternativa, Mayol?
1: Fijado. ¿Puedo dar like a ese comentario?
4: Comentario fijado. Casi cuando entran al vivo de Infobae aparece el comentario.
0: Bueno, pero está bien, porque sí. Pablo lo que me quiere decir es que no voy a estar sola. Por lo menos.
1: Claro.
3: Y no va a estar en la ruta.
0: No, va a haber muchas otras personas.
1: La salida es colectiva, Maru. Yo sé que hoy no la podemos ver, pero la salida es colectiva, no te preocupes.
0: Maru, conducción 2027. Se imaginan, ¿no? Qué miedo.
1: Qué miedito, ¿no?
0: Qué miedito. Bueno, pero nos divertiríamos.
3: Estaría bueno.
0: Estará nada de un conflicto bélico en el estudio.
4: Sí, sí, sí. Es una relación bélica entre...
0: Mientras no traiga armas, Andrei, esto
4: por
0: nosotros
4: estamos
0: solo
4: del otro lado.
0: En la política.
4: Nosotros estamos en el ala este.
3: Bueno... La guerra es la continuación de la política por otro medio.
0: Bueno, acá estamos.
3: Estamos continuando con la política.
0: Sí.
1: Nosotros vamos a pelear al diálogo siempre, ¿o no?
0: Sí.
1: Siempre al diálogo.
0: Sí. Ay, Dios, estoy en viaje a Venado, llueve terriblemente, me dicen.
4: Bueno, pero vos cuando viajás. Llueve ahora.
1: Mejor que
4: se llueva todo.
0: Lo dice Juan. Andá despacio, Juan Pablo, porque esa ruta se encharca un montón. Se vas a hacer acuaplaning
3: y no chatees en. No te metas.
4: ¿Cómo estás en YouTube, Juan Pablo? Que venía bueno, debe venir en colectivo.
0: Debe estar en la estación de servicio.
4: Claro. O en colectivo puede ir.
0: Bueno.
4: O de acompañante.
0: Te acompañamos con el mal humor. No, igual quédense tranquilos porque no pienso contagiarles el mal humor que tengo. De hecho, ya se me está yendo un poco. ¿Sí?
3: Obvio, porque estás con nosotros.
0: Obvio, sí. Me hacen bien ustedes.
4: Igual para mí el mensaje ese te está haciendo
3: solo te cuidamos,
4: bullying.
0: Él está empecinado en cuidar, ¿no? Necesita, quiere cuidar a toda
4: la costa. Y Maru se pone más mal humor. Cuando le decís que quiero cuidar, Maru está, la vena de acá ya la tienen por acá.
0: Ay, bueno, por lo menos me están haciendo reír. Bueno, es viernes, estamos así, 12 y 20 del mediodía. Ayer hubo cadena nacional. La escuché enterita, la cadena nacional. Capaz que también tenga que ver con eso. Todo lo que
4: yo escuché un pedazo y no entendía nada y me fui a verla.
0: ¿Cómo no entendías nada?
4: Yo no entendí nada, te juro,
0: millones,
4: perdón.
0: 4.400.000%.
4: Yo no entendí nada, te juro. Ayer, pero bueno, yo soy medio lelo por ahí.
0: ¿Leíste pero, un libro? Pero no, la cadena fue a las 8.
3: A las 8:30 creo que estaba en la cama.
1: ¿En serio?
3: En serio, me fui a dormir re temprano. Estaba Miriam con mi cuñada, estaba mi sobrina, mis chicos, todos ahí. Dije, voy a dormir.
4: Sí, 8
3: me fui a la cama,
4: la
3: me puse a leer un rato y me fui a dormir.
1: ¿Sabes que yo más allá de los números, para mí fue bastante clara, ¿eh? Después podemos discutir el contenido, ¿no? Pero yo creo que fue bastante clara.
0: Sí, de hecho...
1: No, digo, pues Facu dijo que no había entendido nada.
0: No, bueno, porque después fue...
1: No, está bien, más
4: fue como
1: números,
4: muy técnica, mucho
0: sí, liberación del mercado de capitales, modificación del mercado del seguro.
1: Bueno, eso por
0: ¿no
1: ahí...
0: ¿Entendés?
1: No, eso no.
0: Grillete fiscal.
1: No,
4: esa la de, parte como
1: no.
4: Ese, para
1: la parte
4: blindar al bueno. Titular del Banco Central era
0: entrar. Eso es bastante
4: eso
0: claro.
4: Eso lo entendí.
0: Que lo claro, porque cambia, modifica...
4: Igual no la vi entera, claramente. Fue un rato, era muy técnica y yo...
0: Después te lo vamos a explicar. Vamos
4: pensé
0: a hacer
4: que ustedes me lo iban a explicar hoy, entonces dije, no voy a hacer el esfuerzo mental a las 8:30 de la noche, pero lo va a explicar mañana Maru seguramente,
0: sí,
4: muy claro
0: José,
4: y mucho más simple.
0: Sí, te vamos a explicar, ¿o no?
1: ¿Cómo
4: excelente,
1: no?
4: Gracias.
1: ¿Cómo no? Obvio.
0: Sí. Vamos a hacer. No, voy a decir dos cositas antes de pasar al tema con el que vamos a comenzar formalmente el programa de hoy. Noté dos cambios así como de estilo en el presidente de la Nación uh-huh. Ayer. Ya no hablamos de casta política, ahora es alta política.
1: Uh-huh.
0: ¿No? Ahora no es más la casta, no. Es la alta política. Y el Congreso...
3: ¿Pero sabes que se trata de acercar a la definición de...?
0: No, creo que se gastó casta.
3: Ah,
0: y entonces buscamos otro que es ahora alta política.
3: Pero es más difuso alta política.
4: Alta política.
0: Sí, y es menos agresivo, ¿no?
3: Sí,
4: y después otra definición, alta política, después la señor... ¿Cómo es los señores? Ay, no me acuerdo. Otra dijo también similar.
0: No sé. No y el Congreso de la Nación ha dejado de ser un nido de ratas para convertirse en la Casa del Pueblo.
1: Sí.
3: Ah, mirá vos.
0: ¿Eh? ¿Qué te parece? Por lo menos en la cadena nacional. Después lo vamos a desarrollar. Vamos a abrir con un tema que no tiene que ver con la Argentina, pero tiene que ver con la Argentina. Lo compartíamos ayer. Si ustedes abren sus redes sociales ahora, seguramente lo primero que vean es un video de lo que está pasando en la España africana, por decirlo así. Son dos ciudades, Ceuta y Melilla, que son españolas, pero que están en territorio africano. Son las únicas dos ciudades que quedan europeas dentro del continente africano, dentro con el territorio de lo que sería Marruecos, pero que no es Marruecos porque es España, y que es anterior, inclusive, Ceuta y Melilla son anteriores a la creación del Estado-Nación Marruecos, del país Marruecos, ¿no? ¿Lo estoy diciendo bien?
3: Exactamente.
0: 500 años de Ceuta y Melilla bajo... No, porque si lo digo parece colonia y en realidad son anteceden a la formación del país.
3: Y originalmente portuguesas.
0: Y originalmente portuguesas.
3: De ahí unificados y quedaron bajo la corona española.
0: Lo que vimos ayer fueron un montonazo de hombres, jóvenes en su mayoría, cruzando la frontera ilegalmente desde Marruecos a Ceuta, primero Melilla después, estas dos ciudades, insisto, españolas en territorio africano. 49.000 personas, decían algunas cifras, otros hablan de 60.000 personas. 60.000 personas en Ceuta es más de la mitad de la población. Ceuta tiene entre 80.000 y 100.000 habitantes. Si vos estás diciendo que te entran masivamente de un momento a otro o en dos días entre 50.000 y 60.000 personas, es que estás casi duplicando la población, ¿no? Fíjense, un poquito de esto es lo que se vio ayer, antes de ayer, un poco ayer a la noche también, en Ceuta y Melilla.
5: Vemos en estos momentos cómo se está llegando a gente, rescatando a gente que lo estaría pasando, que estarían pidiendo auxilio aquí en la zona.
6: ¡Viva Rico! ¡Viva España! ¡Viva!
7: Por mar, por bote, nadando o con inflables. Entre 2.000 y 3.000 migrantes de Marruecos se lanzaron al agua para intentar llegar a Ceuta, España.
8: Sinceramente, yo no sé qué hacer porque he venido.
9: El gobierno de España va a utilizar todos los resortes del Estado, todos los recursos del Estado, para garantizar la seguridad de los ciudadanos ceutís.
10: La única manera que veo yo es que España haga como Donald Trump y empiece a deportar. Y sobre todo, si tiene que poner la armada ahí en la frontera, para que no deje nadie pasar, porque vamos, si en 2021 era una vergüenza, esto ya vamos, ni te cuento.
0: Las imágenes hablan un poco por sí solas, me parece. Lo que estamos viendo es una parte más de una película que es el conflicto migratorio en Europa y particularmente en España. En este caso habló el presidente español, Sánchez, hace un rato. Habló Meloni en Italia sobre la situación de España y la inmigración. Un conflicto en Europa que es, lo decíamos ayer, una demanda social, una demanda de los europeos y que inclusive ha generado un crecimiento, un discurso, una narrativa para las propuestas o los candidatos o los dirigentes de centro-derecha, porque ahí hay un reclamo de una gran parte de la ciudadanía que no está encontrando respuesta en los oficialismos, en principio, y un conflicto que no, al que no le están encontrando una solución. Insisto, el resultado de esto que vimos un poco recién son entre 50.000 y 60.000 personas ingresando desde Marruecos a España de manera ilegal en 48 horas con un saldo hasta ahora de 41 muertos. Y una situación donde tenés a un montón de personas sin lugar a dónde ir, porque lo que quedaron es como vagando por la calle, ¿no? Porque no hay un destino, no es que entran con uno, o sea, hay una gran anomia en algún punto.
3: Completamente, y uno de los puntos a resaltar ahí justamente en los videos que estábamos viendo, la persona mencionaba la crisis en 2021, que esta hoy en día la está cuadruplicando. Para que se den una idea, en 2021 estábamos hablando del ingreso de 10 a 12.000 personas en el transcurso de dos días. Ayer se están estimando cerca de 49.000, hoy el número incluso un poco más alto, 19 ahogados. Y lo que mencionabas vos antes, Maru, para dimensionar, ¿no? Ceuta es una ciudad con 85.000 habitantes y repentinamente tuvo un flujo de 50.000 personas dando vueltas por las calles, la verdad. Y tampoco fue tan imprevisto. Obvio que alrededor del mundo agarra un poco por sorpresa la situación en términos de que no se esperaba las imágenes que vimos ayer. Pero hace ya varios días, en los últimos 10 días, se estaba dando como una presión constante en la cual habían entrado 1.500 a 2.000 personas a través de estos, evitando estos puntos. Entonces, había cierta alerta. Hoy, el gobierno español claramente está en modo control de daños, porque el control de daños es en múltiples frentes, ¿no? Por un lado, la situación en Ceuta, uno dice, bueno, entró toda esta gente, recordemos, esto está en el continente africano, no tiene una forma de caminar hacia el resto de España. Entonces, esta gente se está concentrando en esa zona. Hoy ya se habían visto algunas imágenes de algunas de las personas que habían pasado para Ceuta volviendo, pero el gobierno español ha tenido que salir a maniobrar muy rápidamente, porque aparte la presión dentro de la Unión Europea ha sido muy fuerte, con incluso algunas declaraciones, tanto de Italia como de Finlandia, considerando la posibilidad de excluir, por lo menos de forma temporal, a España del espacio Schengen. Para los que nos están escuchando y viendo, el espacio Schengen es el espacio de libre circulación que hay dentro de la Unión Europea, entre los 29 países. Es la razón por la cual vos agarras un auto y vas manejando por la ruta en España y cruzas para Francia y no te das cuenta que estás cruzando por una frontera. Pasás por el lado italiano, no te das cuenta que hay una frontera, porque justamente tenés esa ventaja geográfica en términos de que no hay ese tipo de restricciones. Bueno, que se esté poniendo en discusión esto...
0: Es un montón.
3: Es muy difícil de dimensionar lo importante que ha sido. Porque, ojo, la Unión Europea viene teniendo un montón de crisis migratorias. Muchas crisis migratorias que, aparte, han tenido... Creo que a veces hay que diferenciar, ¿no? Vos puedes tener grupos de personas con razones legítimas para querer trasladarse de un lugar al otro, que pueden estar viendo en condiciones que son desfavorables o insufribles y que se quieren desplazar para buscar una mejor vida. Y eso es completamente comprensible. También, ojo, que hay muchas instancias en las cuales... hay actores de fondo que quieren promover que se den estos desplazamientos humanos tan masivos, ¿no? Lo de ayer es llamativo en términos de decir, che, ¿cómo repentinamente 50.000 personas se lanzan a cruzar? Y empezaron también a llegar imágenes dentro de Marruecos, de gente dentro de Marruecos diciendo ir a desplazarse hacia la frontera para cruzar.
0: Yo vi
3: también
0: algunos videos en redes sociales de gente moviéndose en camión, bajando desde camiones por la ruta al...
1: Ahí está, mirá.
0: Como...
1: Ahí está.
0: Bueno, esas imágenes, ¿no? Como... Fíjense que eso es la policía, el oficial de...
3: Claro, de Marruecos.
0: De Marruecos.
3: Exactamente. Y mirá cómo se están bajando. Y bueno,
0: Eso es como gente arreada, llevada. Acá diríamos
11: en
0: los colectivos.
11: De hecho, el policía está observando con una tranquilidad
3: absoluta.
11: Y digo, da que pensar.
3: Da para pensar.
0: Pero más allá que no estuviera este video, ¿de repente 50.000 personas el mismo día, a la misma hora, en el mismo momento cruzan?
11: Es llamativo. Es cuanto menos llamativo.
0: Por lo menos hay una organización entre la gente, tiene que pensar.
11: No, eso seguro. Eso seguro. No, y además es que hay algo más detrás de
0: si se organizan solos, bueno, o sea, claro. Si es autogestivo o no.
3: Claro. Y agregaría que las imágenes muestran cierta homogeneidad en el perfil demográfico, ¿no?
0: Bueno, por eso decíamos, varones, jóvenes.
3: Exactamente.
0: Varones, que además jóvenes, llegan...
3: Principalmente. Hay mujeres y hay algunos de ellos, se han visto algunos... pero claramente no representativos las proporciones que esperarías de la sociedad marroquí.
0: Sí, llama la atención, hay algunas cosas como que no cierran. Vamos a tratar de entender un poco qué puede ser lo que esté pasando o no, cuáles son las hipótesis y en qué va a derivar esto que pasó, ¿no? Se vieron imágenes, además de esto que mostrábamos recién, de caos, saqueos, episodios de violencia. Algunos dicen que no son mayoritarios, pero que sí se registraron y en esta época de hoy donde todo está grabado, los vimos. Escuchemos a esta vecina, fíjense lo que decía.
12: Tenemos miedo. Este es que no lo podemos consentir. ¿Dónde están nuestros derechos como españoles? ¿Dónde están nuestros principios como españoles? ¿Por qué no se ha acatado la Ley de la Seguridad Nacional 23? Para eso está, que blinden la ciudad. Necesitamos la policía en la calle, la Guardia Civil en la calle. Necesitamos los militares en la calle. No están. Estamos solos. No podemos llamar a la policía ni a la Guardia Civil porque no dan abasto. Necesitamos ayuda urgente. De verdad, esto es indignante. Yo estoy rodeada, tengo miedo. ¿Cómo no voy a tener miedo? Si tengo ganas hasta de llorar. No se puede. Esto no se puede, de verdad. No se puede, necesitamos ayuda.
0: Qué desesperante.
3: Desesperante.
0: Porque me hace que esa es la sensación, ¿no? Como de... Por eso yo decía lo de anomia. De una situación que, sobre la que no hay control, sobre la que no hay control del territorio, no hay control de las acciones. Sobre, esas personas que tenía detrás eran marroquíes.
3: Todos marroquíes, sí. Justamente en las masas que entraron.
0: No, pero fíjense lo que ella está diciendo en una entrevista en televisión. Detrás de ella, en lugar de, o sea, no hay gente que la está, es gente que puede sentirse agredida, ofendida, atacada por lo que ella está planteando, que es garanticen el Estado de Derecho en Ceuta y Melilla, ¿no?
3: Muchas
0: de
3: las imágenes.
2: El ejército en la calle, básicamente.
3: Es lo que lo llama claramente, pero es que ayer muchas de las imágenes que a mí me llamaban mucho la atención, no por sorpresa, sino por lo impactante de las imágenes, era la gente grabando desde sus apartamentos mirándose en la calle, ¿no?
0: Es que la gente se autoencerró.
3: Pero por supuesto, ¿y qué vas a hacer si no en esa situación? Si el día de mañana vos te despertás con 60, el equivalente al 60% de tu población, ¡pum!, entró de la nada y no tienen ni una mochila encima.
0: Es que eso es raro, por eso digo, hay como un ingreso sin objetivo. Escuchen cuál fue la respuesta de Pedro Sánchez, el presidente de España, a este reclamo, lo escenificamos en esta vecina, pero que es el reclamo de toda una ciudad y me animo a decir a gran parte de España.
13: Ceuta es una ciudad española y lo sucedido en el día de ayer merece todo nuestro reproche, toda nuestra condena en el nivel más enérgico posible, de rechazo, de condena y de consideración de deplorable la violación y el ataque a la integridad territorial de una ciudad española como es la ciudad de Ceuta.
0: O sea, todo nuestro rechazo, pero no hay emergencia nacional.
2: No, es que es una situación incómoda también para Pedro Sánchez.
1: No.
3: Creo que es más incómodo para los de Ceuta, pero...
1: No, ni hablar, no.
3: Pero...
1: Por supuesto, no.
3: Lo digo,
1: estoy haciendo un juicio de valor, digo. Es incómodo por la posición...
3: histórica que ha tenido.
1: Histórica y hasta ideológica y como parte de la progresía internacional, digamos. Es incómodo para Pedro Sánchez. Digamos, si vos hablas de la desesperación de esa vecina... absolutamente y comprensiblemente desesperada por invasión de gente. Digo, es una situación desesperante para todos.
0: Si vos sos presidente de un país y no podés hacer cumplir la ley en una situación de emergencia, me parece que...
1: Pero por supuesto.
0: Porque después vos podés discutir qué hacemos con los migrantes, es una discusión sobre la ley. Pero acá tenés 50.000 personas, 48.000, que violaron la ley migratoria y vos tenés que hacer algo.
1: Sí. Pero yo no estoy diciendo que lo que dijo o la actuación de Pedro Sánchez es la correcta.
0: Está bien.
1: No estoy diciendo eso, ¿eh?
0: No, estoy diciendo
1: que evidentemente es una situación incómoda para Pedro Sánchez.
3: No, coincido, como me parece que es importante resaltarlo, ¿no? Porque es una discusión que está planteada en España, está planteada en Europa en general, que es, ha habido políticas migratorias que han apuntado a ser más receptivos, que quizás han fallado en el aspecto de la asimilación, que eso ha conllevado a toda una discusión en Europa sobre cómo se debe gestionar la migración. También ha fomentado muchos movimientos desde el punto de vista político e ideológico que son contrarios a la migración, en un momento que, aparte, muchas de las discusiones se han polarizado. Entonces, tener un presidente como Sánchez, que viene de esta amnistía para la gente que migró en los últimos años a España...
0: Sí.
3: Ahora se encuentra con esta situación que medio que en cierta forma le está torciendo el brazo.
1: Y claro.
3: Y tiene que hacer también, como presidente, él también tiene que gestionar las dos cosas. Porque no, tampoco puede salir a tirar por tierra lo que había hecho en materia migratoria previamente, pero también tiene que dar una respuesta a otra
1: situación. Pero es que eso lo hablamos con...
0: Hay un momento que quiero, perdón, Fede.
1: De manera hace poquito, el proceso de regularización que se abrió, lo hablamos hace poco.
3: Sí, exactamente.
0: Sí, porque fue hace poco. Vamos
1: hace
0: a sumar a la conversación, ahora lo seguimos, pero quiero sumar porque ya están conectados a Eduardo Reina, analista y consultor político argentino en España, y Augusto del Cader, es periodista español. Están los dos vía Zoom. La idea es que podamos ampliar las miradas en esta conversación que a veces nos queda lejos, pero que de alguna manera está cerca también, porque el tema de la emigración, de los nacionalismos, de los alcances de la ley, es un tema que nos atraviesa todo y que paradójicamente también está muy en la conversación de los argentinos hoy, ¿no? No sé si nos escuchan, Eduardo, ahí lo sumamos, a Eduardo Reina, analista y consultor político, lo decíamos recién, y Augusto del Cader. ¿Cómo va? ¿Cómo están los dos?
14: Hola, buenas.
15: Muy bien.
14: Buenas.
0: Estábamos tratando acá de pensar cómo llegamos a este punto y cómo es que de repente en 48 horas hay unos 50.000 marroquíes, en su mayoría varones jóvenes, que deciden cruzar la frontera de manera ilegal. ¿Cuál es la hipótesis que podría uno establecer o tratar de pensar de cómo se llegó a ese punto, Eduardo?
14: Bueno, vamos a echarle más condimento a lo que venían charlando, muy interesante, porque en definitiva todo lo que ustedes venían planteando era lo que todos estamos inclusive conociendo al día de hoy y las dudas que eso nos genera, ¿no? Yo le voy a echar un condimento más. Nos vamos a ir hacia el año 94, donde España donde Marruecos tiene conflicto con Argelia. Mirá hasta dónde nos vamos, ¿no? Entonces, en ese momento, directamente Argelia se separa y tiene conflicto con Marruecos y se genera una interna muy grande con respecto a esos dos lugares tan cercanos y tan vecinos, que en definitiva rompieron relaciones y quedaron absolutamente descolocados. En el año 21, como para que vayamos y no hagamos toda la historia completa, en el año 21, Brahim Ghali, que fue uno de los representantes del movimiento de liberación del Sahara, le agarra COVID y España lo trae a su país, lo lleva a España, era representante de un movimiento que Marruecos no toleraba, ¿sí? Entonces, ¿qué pasó en ese momento? Viene la invasión del año 21, ¿sí? Como con casualidades. Ahora, y ya los dejo, después del Mundial, cuando España gana el Mundial, la duda era si Pedro Sánchez iba a ir al Mundial o no. ¿Por qué? Porque ese lunes tenía una reunión muy importante en Argelia. De esto estamos hablando hace 15, 20 días.
0: Sí.
14: ¿Sí? ¿Son casualidades que hoy le abran las fronteras de esta forma a Marruecos a España?
0: No lo sé. No lo sé. ¿Vos qué pensás, Augusto? Lo decíamos, Augusto del Cáder es politólogo español que también tiene la amabilidad de conectarse. ¿Cómo ves esto que plantea Eduardo?
15: Bueno, yo creo que efectivamente esa fecha que ha mencionado el compañero de 1994 es importante, ¿no? Porque es el momento en el que Marruecos y Argelia cierran definitivamente sus fronteras, aunque también es cierto que la historia, digamos, de conflictividad o confrontación entre Marruecos y Argelia es muy anterior, ¿no? Básicamente está vinculada a todo lo que es el origen del conflicto del Sáhara Occidental. Evidentemente esa es una parte de la cuestión, ¿no? Es decir, aquí tenemos una triangulación de relaciones diplomáticas entre España, Marruecos y Argelia, donde hay una serie de problemáticas, y es que la posición, digamos, de término medio o de neutralidad conforme a Naciones Unidas que ha tenido siempre España con relación al conflicto del Sáhara Occidental le permitía de algún modo bascular o equilibrar estas relaciones con dos socios que son rivales, ¿no?, geopolíticos. Lo que sucedió, digamos, con lo que mencionaba el compañero, con la acogida humanitaria de Brahim Ghali, el líder del Frente Polisario en 2021, efectivamente eso desató esa crisis diplomática que consecuentemente, o una de las consecuencias que

0: dulce de las relaciones bilaterales. Eso es lo que dice la parte marroquí y eso es lo que dice el gobierno de España de Sánchez desde hace bastantes años, ¿no? Entonces, ahí hay un contexto como muy distinto. Entonces, ¿cuál es la hipótesis, digamos, que puede, o alguna de las hipótesis que podemos manejar de por qué está sucediendo esto? Yo creo que hay como una cuestión estructural de fondo y por eso se producen tantas crisis de frontera, que es que la Unión Europea ha decidido gestionar lo relativo a la cuestión migratoria externalizando toda esta cuestión, esta responsabilidad en terceros países. Eso hace que los países de la Unión Europea y muy particularmente España nos convirtamos en actores políticos totalmente dependientes de la voluntad de terceros países, ¿no? Entonces, como hemos fiado esa responsabilidad a actores como, por ejemplo, Marruecos, pues evidentemente la relación o el equilibrio de poder tradicional entre un país del norte como es España y un país del sur global como es Marruecos, de algún modo se ve transformada o modificada de lo que cualquiera podría pensar, ¿no? Entonces, no podemos ser ingenuos y tenemos que ser conscientes de que efectivamente Marruecos lleva a cabo una modulación del volumen de los flujos migratorios conforme a sus prioridades, a sus intereses, y efectivamente eso es modificado y transformado para obtener de España o de la Unión Europea diferentes tipos de concesiones o cuestiones que podemos comentar a continuación, ¿no? Si os parece. Pero bueno, como primera idea creo que...
1: Pero a ver si entonces, si los entiendo bien y para pensar si esto es lo que vimos estos dos días. ¿Es producto de una crisis migratoria general, como hemos visto, no sé, muchas veces migrantes intentando ingresar a Europa por las costas de Italia o por lo mismo por el sur de España, y que tiene que ver con el conflicto y la desigualdad del mundo y qué sé yo? ¿O es, en esta oportunidad, algo que es organizado y que tiene un objetivo político-diplomático más de arriba hacia abajo que de la gente buscando un futuro mejor?
2: Mira, yo, Maru, pienso que en esa opción, ¿no? Uno siempre piensa mal porque, en definitiva, es la forma de abrir hipótesis permanentemente, ¿no? Me parece que esto fue algo medianamente orquestado y es típico del libro de psicología y de sociología cuando habla de bandwagon, ¿no? De, digamos, de la corrida que se produce porque hay una ventana de oportunidad para ir y entonces van todos. Sumado con las redes sociales, que las redes sociales incitan, la primavera árabe, ¿se acuerdan? Bueno, todo eso incita, TikTok y todas las redes sociales incitan a decir, vengan, que hay una ventana de oportunidad para entrar a España. Y ahí va mucha gente que, en definitiva, no sabe ni por qué va, y va porque hay una oportunidad de buscar un mundo mejor que le están mostrando en las redes sociales en ese momento. Y fíjate vos que ustedes lo han descrito muy bien, eso es por la parte de Marruecos. Y por la parte de España, lo que se ve, es típico de esta acción, es que la gente está desesperada, tiene temor, y empiezan a llorar, como en el caso que vimos recién. Y eso es lo típico de este movimiento de carro, ¿cómo sería la traducción? De una corrida simultánea, todos, a partir de un dato. Este dato es la apertura o la ventana que hay para ir a España.
1: ¿Vos cómo lo ves, Andrei?
3: A ver, a mí me cuesta un poco no tratar de o inclinarme a pensar de que hay una instrumentalización de fondo. Ahí creo que Augusto, en parte, da un poco el fundamento para eso. Sin ser un experto en la materia, cuando yo veo un accionar que parece sistemático, o sea, parece que hay un trasfondo en el cual hay una instrumentalización de una necesidad humana, ¿no? Por eso, y este punto yo lo quiero resaltar porque que vos tengas esta gente pasando que puede haber una instrumentalización política de los mismos, no quita que estas personas no puedan tener necesidades que quieran y objetivos que quieran cumplir. O sea, no son...
1: No pueden ser las dos cosas al mismo tiempo.
3: Exactamente, pueden ser el mismo. Pero aparte, Europa creo que viene de varios años en los cuales están viendo cómo actores, y también volviendo un poco a la hipótesis de Augusto, varios actores externos a Europa tratan de hacer uso o provecho de la cuestión migratoria para obtener ventajas políticas. No sé si se puede asimilar en cierta forma lo que ha pasado en las crisis recurrentes

0: de migrantes yendo a través de Turquía y Turquía usando eso como suerte de moneda de cambio para obtener ventajas, favores o mejores condiciones de negociación con el resto de Europa. Pero me inclino a pensar en eso, insisto, porque no cuesta verlo de como que esto fue espontáneo y orgánico, ¿no?
1: Augusto, ¿y qué reacción del gobierno español debiéramos ver ahora, siguiendo esta teoría de, bueno, Marruecos usa el poder que España en principio le ha delegado en la administración migratoria ante este estado de situación? Digo, porque ahora lo que tenés es, algunos migrantes volvieron, pero tenés en Ceuta y Melilla un montón de gente que no tiene a dónde ir, que en principio está ahí, ¿no? Se quedó ahí.
2: Sí, aparentemente lo que están diciendo las últimas fuentes del Ministerio del Interior es que de casi 60.000 personas que han entrado ya habrían sido devueltas 30.000, ¿no? Por lo tanto, esto ya directamente contradicería el bulo que se ha estado difundiendo de que la última sentencia del Tribunal Supremo de España prohíbe tajantemente, en todos los casos, las devoluciones en caliente de las personas que entran por mar, teniendo que iniciar un procedimiento administrativo. Ya vemos que esto no es exactamente así, pero efectivamente se ha contado y se ha corrido la voz acerca de que si entrabas por mar no te podían devolver, ¿no? Ya estamos viendo que esto no es cierto porque, según esos datos oficiales, más o menos la mitad ya estarían siendo devueltos. ¿Qué va a hacer el gobierno? Bueno, una de las cosas que, de hecho, habéis comentado antes en el debate es que, claro, la ley de protección civil de España tiene una serie de un listado de causas objetivas por las cuales tú puedes declarar la emergencia nacional. Entre esas causas no están los flujos migratorios, digamos, incrementados abruptamente. Están los incendios, están otro tipo de causas, ¿no? Las pandemias, etcétera, pero no la migración. Por lo tanto, jurídicamente no es correcto hacer esta declaración.
1: Te hago, disculpa la ignorancia, pero no conozco esta ley. Que no esté taxativamente expresada una situación que puede ser considerada una emergencia, te inhabilita directamente, porque puede ser que en ese momento no fuera, en el momento de la redacción de la ley, yo no fuera un problema y que tengas una situación hoy que realmente te amerite una intervención de emergencia nacional, aunque no esté explícitamente puesta allí.
2: Sí, yo creo que también tiene un poco que ver con el mecanismo o el tipo de medidas políticas y qué forma de gobernanza eliges para abordar este tipo de crisis de frontera, ¿no? Digamos que la cuestión migratoria tiene como varias dimensiones, ¿no? Está claro que tiene una dimensión de seguridad, lo que tiene que ver sobre todo con la frontera, ¿no? Con la seguridad de las personas, fundamentalmente, que intentan cruzar. Pero claro, también tiene una dimensión humanitaria muy importante, ¿no? Una dimensión, digamos, de la infraestructura de acogida. Y está claro que Ceuta no tiene una infraestructura de acogida preparada, pero no ya para 50.000, sino ni siquiera para 2.000 o 3.000 personas. Claro. Creo que los centros de acogida tienen 700 plazas y están ya desbordados, ¿no? Entonces, yo creo que es un enfoque, lo que intenta, tengo la sensación, de plantear el gobierno de España en este sentido, porque esta ley creo que no es demasiado antigua, es no circunscribir el hecho migratorio a una cuestión de seguridad exclusivamente, sino abordarlo de una manera un poco más integral. Eso no significa que no puedas tomar medidas como movilizar el ejército o construir diques, como se están empezando a construir, para evitar la llegada. De hecho, yo creo que a corto plazo lo prioritario ahora mismo en lo que está el gobierno de España en este momento es en evitar que el flujo aumente de este modo. De hecho, creo que está empezando a terminar el flujo ahora. A esta hora está terminando el flujo, ¿eh? Fijaos, hasta este momento ha estado entrando gente, ¿eh?
1: Es que, claro, entiendo como la política en general a la cuestión migratoria, pero no sé, quizás en mis desconocimientos, si ha habido otra oportunidad en que en un espacio tan corto de tiempo, en un territorio tan pequeño, ingrese esta cantidad de migrantes al mismo tiempo. Por eso digo que me parece que es una situación migratoria excepcional, claro, que sale de la regla del problema migratorio para el cual se legisló en general. Por eso hacía esta salvedad de que si van a tomar a este hecho puntual como un episodio más de la crisis migratoria, porque da la sensación, en principio, y un poco lo que venimos conversando, que tiene que ver con algo excepcional dentro de la crisis migratoria que puede tener múltiples explicaciones. Vos, Fede, contabas recién o planteabas recién lo de la incomodidad de Pedro Sánchez frente a esto. Por eso yo marcaba también Pedro Sánchez y el gobierno de Pedro Sánchez, que ha tenido una política más progresista y más contemplativa y tratar de entender más el origen del conflicto, de la migración y cómo la migración también hacia España.
3: Claro.
1: Pero esto parecería una cosa distinta al conflicto migratorio, por las características del hecho.
3: Pero por el hecho extraordinario.
1: Claro.
3: Claro.
1: Este asunto uh-huh. puntual. Pero no sé, quizás ustedes me dicen, no, esto pasa todo el tiempo en España, no sé.
4: Mira, Maru, el gobierno de Ceuta tuvo muy buena relación con Marruecos mientras estuvo manejado por el PP. ¿Sí? Cuando el gobierno nacional de España era PP. Hoy es PSOE y el gobierno marroquí no tiene muy buena relación con Sánchez. ¿Sí? El gobierno de Ceuta es PP puro desde el año 2001. Por ende, toda la gente de Ceuta ha votado por más del 25-28% un candidato del PP, después hay otro tanto, un número importante de Vox, y apenas un 20% del PP. Es decir, toda la relación buena no viene con Sánchez. Aunque Sánchez diga que tiene una relación inmejorable con Marruecos, no es real. La relación no es buena de Sánchez con Marruecos. Acá lo que inclusive todavía tienen que ponerse de acuerdo con una trivialidad que es dónde se va a jugar la final del Mundial del 2030, ¿no? Digamos, porque Marruecos también quiere que se juegue ahí y España quiere que se juegue en España. Entonces, fíjate vos que también acá hay que otro condimento muy importante es que la Comunidad Económica Europea también lo tiene de punta a Sánchez con el tema migratorio. Fíjate que lo primero que sale es Meloni, que ha puesto el cuerpo para tratar la inmigración. Sale Finlandia, sale Suecia, sale Francia, salen otros países con esta grave amenaza de decir los vamos a sacar del espacio Schengen.
1: Eso
4: directamente.
1: ¿Eso realmente puede suceder?
2: No sé. Eso no es posible. O sea, no es posible expulsar a un país. O sea, el acervo de Schengen ahora mismo no permite expulsar a un país del sistema Schengen. O sea, realmente eso no está contemplado. Yo creo que eso es una amenaza, digamos, más en clave política, claro. Que además muestra una reacción muy distinta, ¿eh? Es muy llamativo lo que están haciendo algunos países europeos, a pesar de toda la retórica de la responsabilidad compartida que tenemos todos en la gestión de la frontera exterior y la gestión de la migración, como dice el Pacto Europeo de Migración y Asilo, que es el documento, digamos, legislativo que ahora mismo orienta y regula toda la política migratoria de la Unión Europea, habla claramente de una responsabilidad compartida, ¿no? Llama la atención que una, como dice Sánchez, una vulneración de la soberanía, ¿no? Como es esto, porque efectivamente que entren en 24 horas 50.000 personas, claramente es una vulneración de tu soberanía territorial, eso Total. Está claro. Ahora hablamos de si está orquestado o no está orquestado, pero obviamente lo que deberíamos, yo creo, esperar, ¿no?, de los socios europeos no es España, arréglatelas tú solo y además, si no lo logras, te expulsamos de Schengen. O sea, entre socios comunitarios eso no tiene cabida, ¿no? O sea, eso no tiene
4: cabida
2: esta actitud.
4: Acá la factura que le están pasando a Pedro Sánchez me parece que es la apertura a tratar de... aparentemente le va muy mal en las encuestas, él lo que intenta hacer es captar el voto del inmigrante, por ende está haciendo un tramitería un poco más laxo de los inmigrantes, entonces le achacan que lo está usando electoralmente para las elecciones del próximo año, si aguanta durante este periodo. Entonces, eso es lo que le están achacando hoy de Europa a Sánchez. Y no es menor, porque vos fíjate que en todos los foros que fue Sánchez, fue muy castigado. No es una persona como que encaja perfectamente en el tablero de la Unión Europea. Y ahí Augusto, por ahí no sé, es un poco más claro en explicar por qué. Pero fíjate que hasta en las fotos Sánchez se pone en un extremo. Es como que yo no me junto con esta gente. Y fíjate cómo sale Trump ayer aprovechando la oportunidad de Meloni a pegarle también a Sánchez. Es decir, en este momento Sánchez tiene 1000 problemas, imagino pobre que ya tenía las valijas hechas para irse de vacaciones a Canarias, no sé qué va a hacer con todo eso, pero tiene todo el sistema de corrupción en España, todo el tema de los incendios, y además esto, imagínate que Sánchez no está en su mejor momento, inclusive tratando que... mejore la amnistía que tiene con los catalanes en Barcelona. Así que tiene infinidad de problemas Sánchez hoy y todo el mundo se los está facturando. ¿Viste? Como cuando alguien está en caída, bueno, sí, parecería que todo el mundo se está aprovechando de alguien que está en caída.
3: Claro. ¿Y qué pasa, Augusto, con la sociedad española? El mes pasado hablábamos de este proceso de regularización de inmigrantes que abrió el gobierno español. ¿Cuál es la conversación en la sociedad española desde que se abrió ese proceso de regularización a este hecho de estas horas ahí en Ceuta?
2: Bueno, a ver, el tema de la regularización lo habéis mencionado antes y de hecho tenía aquí alguna cosita anotada también para, uh-huh, para mencionar este tema. Yo creo que también es importante, ¿no? Hay que tener en cuenta un poco cuáles son las narrativas, vamos a decir así, o los discursos enfrentados en torno a lo que esto significa, ¿no? Esta regularización, lo primero que me gusta siempre decir es que todos los gobiernos de España, desde que llegó la democracia, han llevado a cabo algún tipo de procedimiento de regularización de personas extranjeras, ¿no? ¿Por qué pasa esto? Bueno, pues sobre todo empieza a pasar, pues justamente a partir de la firma del acuerdo de Schengen. Fijaos lo importante, ¿no? Cuando se rompe esta facilidad de la migración circular, porque antes de Schengen normalmente pues la gente pues del norte de África y de otras zonas del mundo venía a trabajar una temporada a Europa y a España y después otra temporada volvía a sus países, ¿no? La migración tenía como un carácter muy circular, era bastante más sencillo y más libre. También había más necesidades de mano de obra en Europa de la que dicen algunos que hay ahora, ¿no? Ahora podemos hablar de eso. Pero cuando empezaron a expirar los visados, cuando se empezó a exigir visado a los inmigrantes y empezaron a expirar estos visados, la gente se quedó, lo que en inglés llamamos los overstayers, ¿no? Los que se quedan más allá de su visado, y entonces entran en situación irregular. Entonces empezaron a generarse bolsas de personas en situación administrativa irregular en toda Europa, ¿no? Entonces, ¿qué pasa? Esa gente trabajan, forman familia, generan un arraigo en la sociedad de ese destino, y entonces ahí hay un reto, ¿no?, para los gobiernos de los países de destino, decir, ¿qué hacemos con toda esta población? No podemos mantener bolsas de personas en situación de irregularidad. Entonces, por eso digo que desde los años 80 ha habido procesos de regularización para decir, a los que ya están aquí, los vamos a colocar en situación regular para que contribuyan a la seguridad social, claro, coticen, claro, es decir,
1: ¿para que paguen impuestos? Sean ciudadanos,
2: claro, de derechos y deberes. Claro. Paguen impuestos, que reciban prestaciones. Ojo, que hay algunos sectores que solo se focalizan en la condición de estas personas como beneficiarios, pero también son, obviamente, sujetos de obligaciones, ¿no? Naturalmente, en claro, todos los sentidos, ¿no? Claro. Entonces, bueno, pues esto del efecto llamada, que es otra de las, digamos, narrativas clásicas, ¿no?, que utilizan los sectores, sobre todo, más vinculados en España, partidos como Vox y demás, pues lo tenemos que discutir por un dato muy sencillo, y es que la regularización de Sánchez solamente era posible para las personas que residieran en España hasta 31 de diciembre de 2025. Uh-huh. Eso significa que los que están llegando hoy, claro, y por eso hay algunos que se están volviendo voluntariamente, claro, ojo, están diciendo que hay miles que están ya volviendo porque han dicho, oye, que aquí no nos vamos a quedar, claro, porque la regularización ya cerró.
1: Es interesante, estamos charlando con Augusto del Cader, es politólogo español, y está conectado también Eduardo Reina, analista y consultor político en España. Todo lo que situaciones como estas generan, digo, el problema, lo decíamos al principio, el problema migratorio, no solo en España, en Europa, es un tema de conversación pública, de interés público, es un driver de alguna manera a la hora de hacer campañas, las elecciones, en el discurso político. Yo me preguntaba, André, ¿qué pasa con eventos como este, dentro del problema migratorio, un evento extraordinario como este, con esos discursos, con esas plataformas? Compartíamos hoy temprano un posteo de Abascal, claro, en España. Si sirve como caldo de cultivo, o si la gente dice, bueno, al final tenemos que ir por una opción más extrema o no, o no hace mella. Quizás también puede aportar su mirada a Augusto, pero arrancamos con vos, André.
0: Estoy pensando un poco en la conversación nuestra de ayer cuando comparábamos con nuestro decreto que sí, surgió sobre la cuestión de expulsión de migrantes en base a mensajes de odio. Un capítulo aparte, obviamente.
1: Sí, sí, que no merece, que les contemos de qué va.
0: Pero en el cual creo que esa discusión va al centro de ello. O sea, cuando la cuestión migratoria realmente está dentro de la agenda de discusión política, no solo en un país, sino en todo un continente,
1: claro,
0: esto obviamente que es aprovechado por un montón de figuras. Ayer escuchaba, por ejemplo, hubo declaraciones muy contundentes de Marine Le Pen en Francia, que sabemos a qué sectores representa. Entonces, es una oportunidad para probablemente los sectores que están un poco más radicalizados en materia migratoria, que lo van a querer aprovechar e instrumentalizar también, porque hay una agenda de fondo, que hay sectores de la población que realmente tienen esto, una preocupación y algo muy alto en su prioridad, y que el día de mañana es una de las cuestiones con la que tienen en mente a la hora de votar.
3: Bueno, dijo Trump ayer, que tiene elecciones en noviembre, dijo, esto que pasa en España va a pasar acá si en 3 años se eligen de manera distinta. Digo, claro, textual, así, sí. Clarísimo.
1: Claro, yo lo que me preguntaba, quizás Augusto es español, lo puede... Si queda en la propaganda política o realmente puede penetrar en la gente y diga, bueno, yo no sé... Pasa que en España también tenés el PP, ¿no? Como esa opción, claro, que es un partido... de derecha, más conservador, pero que no es extremo como lo que propone Vox con, de Santiago Abascal, ¿no?
2: A ver, la distinción, digamos, en la posición sobre migración de la derecha tradicional respecto de la derecha radical populista, ¿no?, como la denominamos en ciencia política, durante mucho tiempo ha estado diferenciada, ¿no? Las posiciones de la derecha radical populista, pues normalmente se han basado en posiciones ideológicas centradas, pues, en el nativismo, en el ultranacionalismo... y en la demonización, digamos, de determinadas culturas consideradas como externas, ¿no? Tradicionalmente, la derecha, especialmente la derecha democristiana, ¿no? La derecha democristiana, de hecho, igual que los sectores de la Iglesia Católica, pues siempre, digamos, han tenido una posición mucho más abierta y mucho más favorable a la inmigración, ¿no? De hecho, bueno, tenemos ahí al Papa, al anterior Papa, que ya sabéis que era argentino, al actual Papa... Tenemos a la Iglesia Católica en España, ¿no?, defendiendo, por ejemplo, el procedimiento de regularización del gobierno. Es decir, que la derecha hay algunas diferencias internas. Lo que pasa es que es un proceso global. Esto pasa en Argentina, pasa en Estados Unidos, pasa en Europa, pasa en muchas partes del mundo, ¿no? Vemos que el tablero en lo relativo a inmigración se está radicalizando en general. Entonces, como eso en la opinión pública empieza a calar cada vez más y es un factor electoral crucial para ganar elecciones, es uno de los, yo diría, 2-3 grandes ejes hoy día para ganar las elecciones en cualquier parte del mundo, pues la derecha tradicional está claramente utilizando o acercándose a las posiciones de la derecha radical. Ayer veíamos a Feijóo utilizar esos grandes términos de invasión, de, en fin, este tipo de palabras, ¿no? No sé si ayer y hoy es exagerado, pero desde luego muchas veces sí son exagerados estos términos. Yo no creo que esté calando en la mayoría de la población. Está claro que esto puede ser utilizado y claramente estos partidos están frotándose las manos cuando pasan estas cosas para intentar instrumentalizarlo, porque es gasolina, ¿no?, para esos, claro, para esos discursos. Pero no sé si eso cala. Tengo dudas de que eso cale de forma generalizada.
1: Bueno, yo también. Y lo que nos pasa también a veces, sobre todo los que hacemos análisis político y demás, es que el algoritmo nos confunde, ¿no? Porque claro, hace pensar que una minoría intensa representa, claro, unas mayorías. Y en general, o muchas veces... No necesariamente. A veces solo son minorías muy intensas premiadas por el algoritmo, por lo que generan ese tipo de discursos y el engagement que te puede generar o la conversación que te puede generar en redes sociales. Y entonces un efecto que quizás no es representativo de mayoría parece que lo fuera y uno saca, claro, análisis equivocados.
5: Claro que la provocación muchas veces tiene mucho más repercusión que un tuit que por ahí pide paz.
1: Por eso cuando...
4: Mira, lo vamos a hacer. Maru.
1: Sí.
4: Lo llevamos un minuto al terreno argentino, ¿no? Solo no me alcanza, necesito del resto, ¿correcto? Uh-huh. ¿Eh? Eso lo escuchamos todos los días en el gobierno nacional, en la oposición, que ninguno gana solo. Y acá en España está demostrado, porque hubo 3-4 elecciones importantes de municipios grandes, donde ninguno ganó solo. Digamos, inclusive en Andalucía, que había ganado en absoluto el PP, no ganó solo. Así que hoy por hoy, como dice Augusto, los mensajes se están empezando a juntar. Desde antes que yo no voy a gobernar con Vox, que decía Pepe, hoy empiezan a tener mensajes medianamente conciliatorios. ¿Por qué? Porque saben que cada uno individualmente no llegan. Así que pasa exactamente en la Argentina y pasa en todos lados, donde se busca, en este caso, el consenso, medianamente el mínimo consenso, como para tratar de generar una fuerza que dentro de un tiempo pueda generar un nuevo gobierno, en este caso, ¿no? Y Sánchez, a lo que se enfrenta es justamente a todo eso. Por eso está tan mediatizada la política hoy en España, está tan... ustedes verán que los medios están, algunos te hablan muy bien de uno y otros muy bien de otro, como en todos lados. Está muy mediatizada la política y muy sucia. Así que hoy, como para concluir esto les digo que esto es un tema que lo debe afrontar la Unión Europea. Acá no queda otro camino que la Unión Europea se ponga al frente de arreglar el tema migratorio, porque hay distintas maneras de pensar con respecto a todo esto. Entonces, Sánchez puede tener una, en Francia puede haber otra, en Finlandia puede haber otra y en Italia puede haber otra. Me parece que el consenso no se está logrando ni en la Unión Europea, que es lo que se debe empezar a lograr como para que esto se solucione. Si no, será hoy el conflicto en España, mañana podrá tenerlo en Italia con Lampedusa, o puede tenerlo cualquier otro país como Turquía en otro momento. Así que me parece que este es el tema de fondo de la Unión Europea.
1: Augusto, ¿un comentario de cierre?
2: Sí, totalmente de acuerdo, ¿no? Yo creo que, de hecho, España, cuando pasan estas crisis, es siempre el primer actor interesado en europeizar, ¿no?, la crisis, mientras que, obviamente, Marruecos se encuentra más cómodo, ¿no?, gestionándolo en el ámbito bilateral, ¿no?, porque sabe que, evidentemente, pues puede tener más peso, más fuerza, más influencia, ¿no? Lo que sí llama la atención, digamos, es la tibieza, ¿no?, del gobierno de España a la hora, digamos, de, bueno, pues de confrontar y de dar una visión un poco más clara sobre lo que está pudiendo pasar en su relación con Marruecos, ¿no? Llama la atención que después de lo que ha sucedido, pues elogien, ¿no?, la gran cooperación de Marruecos en la gestión migratoria. Esto como mínimo es llamativo, ¿no? Entonces, eso también da que pensar, yo creo.
1: Clarísimo, muchísimas gracias a los dos por sumarse a esta conversación con nosotros, un poco de pensamiento abierto, ¿no?, de tratar de entender qué está pasando en el mundo y qué está pasando con la sociedad del mundo también, que a veces uno siente que hay una radicalización y siempre queda la duda si es una radicalización de los discursos porque son más mainstream, porque miden mejor, o en realidad hay una sociedad que se está radicalizando, hay que esperar a los procesos electorales para confirmarlo, ¿no? Gracias a los dos.
4: Gracias, Maru.
1: Hablábamos con Eduardo Reina, analista y consultor argentino viviendo en España, y Augusto del Cader, que es politólogo español. Súper claro los dos.
3: Sí, la verdad que sí.
1: Que explicaron y plantearon por dónde va el escenario. Y me parece que los dos tienen como una idea de que puede haber alguna cosa de espontaneidad,
3: sí,
1: pero que hay una organización detrás. ¿Por quién, de quién, cómo, si es una autogestión, una autoorganización a través de los mensajes de redes sociales, o es otra cosa? Habrá que ver cómo termina de desarrollarse. Sí que es un hecho que pone o sacude no solo España, sino Europa, ¿no? Y después cada uno aprovecha para hacer política interna. Mm. Y hablando de política interna, Federico Mayol.
3: Sí, volvemos.
5: Contame.
1: Volvemos a casa, ráfaga política. ¿En qué está la política argentina? Lo va a contar ahora nomás Federico Mayol. Hoy hablaron un montón de funcionarios del Gobierno Nacional. De repente, Tuki se prendió el micrófono y hablaron todos.
3: Sí, porque básicamente arrancó la campaña y hoy y en estas últimas horas salieron varios funcionarios del gobierno a hablar, especialmente después de lo que fue la cadena nacional de ayer del presidente Javier Milei, de poco más de 20 minutos, donde, bueno, dio detalles de la reforma de la Carta Orgánica del Banco Central que va a empezar a discutirse en las próximas semanas en el Congreso. Pero, hablando del Congreso, y más allá de este proyecto y del paquete de leyes anunciado ayer por el presidente, lo contábamos un poquito también en el programa de ayer, este posteo de Victoria Villarruel que llamó mucho la atención y elevó un escaloncito más, diría un escalón grande, el nivel de tensión entre el gobierno y la vicepresidenta, este posteo donde Victoria Villarruel básicamente hacía hincapié y ponía el foco en el Estado, así como ella se refirió al Estado del presidente. Y hoy habló temprano Diego Santilli. También creo, Maru, que escalando de parte del gobierno y el Ejecutivo un escalón bastante grande más también, porque lo que dijo Santilli esta mañana en Radio Mitre básicamente es que, bueno, tal vez la vicepresidenta tenga que dar un paso al costado. Así lo decía.
6: Parece una falta de respeto, unos agravios, la verdad, impropios
7: de una persona que acompañó a un presidente en la fórmula. Me parece una barbaridad. Estoy en total desacuerdo y yo no puedo entender por qué hace lo que hace. ¿Por qué hace lo que hace en un gobierno? En vez de apoyar a un gobierno, en vez de ayudar a sacar el país adelante, siempre poniendo un palo a la rueda. Disparate.
8: Es la número dos del país, es la vicepresidente, ¿no? No es cualquiera que trata de loco o de enfermo mental al presidente.
7: Bueno, ya intentaron otros. Mm. Y el presidente ha demostrado lo que ha hecho en este país. Ahora, si hay alguien que no está de acuerdo, pues si hay una persona que no está de acuerdo, pero me quedé un paso al costado entonces. Mm. ¿Cuál es la razón de estar en un lugar donde vos crees que no tenés que estar?
8: O sea, ¿debería renunciar, según usted?
7: Y quedé un paso al costado. Si cree que es así, quedé un paso al costado, que arme su proyecto y que compita.
3: Quedé un paso al costado, haga su proyecto y compita. Yo no sé, Maru, si vos recordás a un funcionario de la envergadura, por el cargo que ostentan, nada más ni nada menos que jefe de gabinete, que pida públicamente a la vicepresidenta que dé un paso al costado.
1: No.
3: Yo no lo recuerdo.
1: Pedir la renuncia al vicepresidente de la Nación es tan grave como que la vicepresidenta diga que el presidente está loco. Digo, para poner, me parece, en un contexto de todo lo que está pasando, del delirio, de alguna manera, de lo que está sucediendo. Ahora, hay una cosa con la que discrepo que plantea Santilli, sí, que es el jefe de gabinete. Uh-huh. Porque él dice, yo no entiendo, le pone palos en la rueda al gobierno, las diferencias. Eso es una cosa. Pero Villarroel no está diciendo que está en desacuerdo con el presidente por tal cosa, que está en desacuerdo con una medida. Está diciendo que el presidente tiene un problema de salud mental. Y eso, más que pedirle la renuncia, lo que tendría que decir el gobierno es si la vicepresidenta de la Nación tiene información, datos o verdadera preocupación, que lleve adelante el proceso que sea necesario para que eso se demuestre si es real o no. Porque en definitiva lo que vos estás diciendo es que el presidente de la Nación no está en condiciones de llevar adelante su trabajo. Y eso es gravísimo, porque pones en duda y en riesgo la gobernabilidad de la Argentina. Entonces me parece que la solución no es que si ella cree que el presidente está loco, renuncie, sino que, a ver, si usted cree, demuéstrelo. O sea, yo le diría eso, demuéstrelo.
3: No, claro, lo que pasa es que llegamos a un nivel en el que una vicepresidenta, como vos decías, poniendo en duda la capacidad del presidente para llevar adelante su función, y un gobierno, un poder ejecutivo, diciendo que por eso que dice, entonces tiene que dar el paso al costado, digo, es de una complejidad institucional que no sé si habíamos llegado a ese nivel.
1: Es imposible. Vos sos un inversor a los que hoy el gobierno intentó hablarle a todos. El presidente de una cadena nacional ayer, sobre todo, y básicamente el objetivo de esa cadena nacional y de los proyectos que va a mandar al Congreso, es llevar certidumbre y gobernabilidad, idea de garantías y de certidumbre, insisto, a los mercados. Esa gente que está viendo, che, ¿qué van a hacer los argentinos? ¿Qué va a pasar con la Argentina? El presidente le está diciendo, independientemente de si yo gane o pierda, estas cosas van a seguir igual, el plan económico no se toca porque queda por ley. Si vos estás diciendo y estás poniendo en duda la capacidad y la salud mental del presidente por parte de la vicepresidenta de la Nación y sale el jefe de gabinete y por eso que dijo, le pide la renuncia, y yo soy un tipo que tiene que ver si invierte plata en la Argentina o no, y me queda más duda que certeza, ¿no? Me parece que es un problema grande para la Argentina y que Villarroel me parece que hay momentos por los que se olvida que el cargo que ocupa, que es la vicepresidenta de la Nación, no es una tuitera más, no es una periodista, es la vicepresidenta de la Nación.
3: Sí, coincido. Veremos si responde. Hasta hace un rato, Víctor Villarroel no había respondido a este pedido de Santilli o a este comentario de Santilli para que dé un paso al costado. Yo insisto, coincido con lo que vos decías, Maru.
1: Pero Fede, te juro que, o sea, pedirle la renuncia al vicepresidente de la Nación es una cosa...
3: Es que es todo delirante, que
1: importante,
3: la
1: vicepresidenta... porque...
3: Pero claro, digo, pero más de un
1: jefe de gabinete. Tenemos un recuerdo reciente de cuando un vicepresidente renunció,
3: claro,
1: ¿no?
3: Sí, claro.
1: Todos nos acordamos de la renuncia de Chacho Álvarez al gobierno de Fernando de la Rúa. No estoy diciendo que estemos en que este gobierno esté en la situación en la que estaba Fernando de la Rúa, porque tiene otros problemas, no tiene aquellos. Pero la renuncia de un vicepresidente de la Nación en nuestra historia reciente... No es lo mejor que nos ha pasado.
3: No, por supuesto que no. Por eso insisto, veremos qué repercusiones tiene. No es la primera vez en la Argentina que un presidente se pelea con su vicepresidente. En este caso, sí me parece, porque creo que salvando algunas excepciones, por ejemplo, ahí a Michetti, en los últimos gobiernos, todos tuvieron...
1: El problema no es la pelea, Fede.
3: Y pero también en un punto sí es la pelea. Sí, en este caso el problema es que el Poder Ejecutivo está pidiendo a la vicepresidenta que renuncie, y la vicepresidenta está pidiendo o está diciendo que el presidente no está en
1: su... Es una barbaridad que Villarruel
3: es una
1: eso.
3: Barbaridad.
1: Siento que
3: a veces nos olvidamos, también nos olvidamos a veces, por supuesto que es gravísimo, gravísimo, pero también nos olvidamos a veces las cosas que pasaron en gobiernos anteriores entre un presidente y su vicepresidenta o entre presidenta y vicepresidente. Digo, acá también hubo en su momento un vicepresidente que en una votación crucial votó en contra de lo que pretendía el Poder Ejecutivo. ¿Sí? Y hubo una presidenta que estuvo a minutos de querer abandonar el gobierno. Digo, también nos olvidamos de eso a veces. Creo que por eso decía, acá me parece que es un escaloncito más, porque es una vicepresidenta diciendo públicamente que el presidente no puede llevar adelante su función porque tiene un problema de, como dijo, Estado...
1: Persecutorio y fantasioso.
3: Persecuciones imaginarias y fantasiosas.
1: Bueno, por el Estado del presidente.
3: Por eso. Digo, por eso veremos cuál es la repercusión que tiene las declaraciones o que pueden llegar a tener las declaraciones de Santilli, viendo básicamente que de un paso al costado...
1: Patricia Bullrich también habló sobre esto, ¿no?
3: Patricia Bullrich habló también sobre esto, pero también habló Maru sobre... ¿cómo me decía Juan, perdón? Ah, con la ronda, sí, habló también de esto, perdón, porque había hablado también de otra cosa, por eso la confusión, pero también Bullrich habló sobre este tema esta mañana en A24. Le escuchamos.
9: Bueno, por eso, ella está confrontando abiertamente con el gobierno. Antes confrontaba subrepticiamente, ahora está confrontando abiertamente. Es decir, está claro que, digamos, puede tener el cargo formal de vicepresidenta, pero no es de este gobierno. Bueno, aguantaremos institucionalmente este año y medio que queda con una persona que está tratando de llevar al país para un lugar distinto a nosotros. El poder que tiene no es acotable, porque es presidenta del Senado, y es acotable ese poder.
10: Y el bueno, año que viene va a haber que buscar a otra compañera de fórmula.
9: Eso es una decisión presidencial.
10: Está muy bien.
1: Le tienen un centro al final, ¿no?
3: Claro, al final a ver qué decía, ¿no? Si, claro, si se a ver, ponía ella en ese
1: usted,
3: lugar.
1: Usted quiere ser. Me parece más atina, es más cuidadosa, me parece, sí, claro. Patricia Bullrich, ¿no? Dice, aguantaremos institucionalmente el año y medio que nos queda. Da la sensación que es una respuesta más cuidada, de alguna manera, la de Bullrich, ¿no?
3: Sí, y esto que decía de tiene un poder acotable. Digamos,
1: es cierto.
3: También, sí, es cierto. Por eso decía también, refiriéndose al rol del el vicepresidente, con lo que ella decía, un poder acotable. Poniendo un poco de paño frío, ¿no? Porque me parece que lo de Santilli, no voy a entrar en un juicio de valor, pero por eso decía, me parece que escaló bastante el nivel de tensión, ya pidiendo la renuncia, Bullrich poniendo un poco de paños fríos. Una Bullrich que, como jefa de bloque de Libertad Avanza en el Senado, tiene relación frecuente con la vicepresidenta. Habló Bullrich también en las últimas horas de lo que puede ser, otra vez volvió una posible candidatura en la ciudad de Buenos Aires, algo que en los últimos meses, en teoría, habían desechado en el entorno de Bullrich. Miren esta Bullrich con el obelisco detrás, que bien lo quiso la producción. Decía esto, creo que en TN, Bullrich, sobre una posible potencial candidatura en la Ciudad de Buenos Aires. La escuchamos.
11: Distintas... ¿Es imposible que vayas vos?
9: No, imposible no. No. Yo puedo ser candidata en la ciudad perfectamente y me tengo una fe bárbara.
3: Bueno, me tengo una fe bárbara. Puedo ser candidata perfectamente en la ciudad. Una Bullrich que se candidatea para todo, porque ya se habló, digo, por supuesto... con humor, porque se habló de una posible candidatura. Primero a presidenta, si Milei tenía el camino complicado para la reelección. Hoy queda clarísimo que Milei, no hay ninguna duda que está todo el gobierno trabajando para la reelección de Milei. Después se habló de una potencial candidatura a vicepresidenta. De hecho, en el corte anterior le preguntaban sobre una potencial candidatura para el próximo mandato, y ahora ella misma hablando de la posibilidad de la Ciudad de Buenos Aires. Una posibilidad que ahora se empieza a barajar, recordemos, con Manuel Adorni ya caído en el camino en la jefatura de gobierno de la Ciudad de Buenos Aires y en medio de negociaciones bastante complejas entre La Libertad Avanza y el PRO en la Ciudad de Buenos Aires, lo que llaman la casa matriz del PRO. El distrito que gobierna el próximo año van a ser 20 años, del 2007 al 2027, y en esta tensión, a uno no le gusta hablar de pelea, pero esta tensión que hay en la relación entre Jorge Macri y Mauricio Macri, atado, por ejemplo, a la discusión por la suspensión de las PASO, todo un paquete que está en torno a la negociación entre La Libertad Avanza y el PRO por lo que va a pasar el próximo año en la Ciudad de Buenos Aires. Y si hablamos de disputas, Maru querida,
1: ¿a quién llamás?
3: Obviamente no podemos dejar de lado en esta ráfaga política como último tema a algo que, miren qué lindo lo que hicieron este Kicillof y este Máximo Kirchner discutiendo, peleando.
1: ¿Máximo Kirchner?
3: Oh, sí, Máximo Kirchner. Raro, pero Máximo Kirchner, al fin, con un Kicillof con cara de ¿qué me estás diciendo, no? ¿Y qué le estará reprochando el jefe de la Cámpora? ¿Por qué hablamos de esto? Porque hoy iba a haber una foto esta tarde en La Rioja que finalmente no va a pasar. ¿De qué hablamos? De el 50 aniversario por el asesinato del obispo Angelelli en La Rioja, un aniversario, un acto organizado por el gobernador Ricardo Quintela, en el que va a estar Máximo Kirchner.
1: Se amigaron, porque te acordás que Quintela era el candidato, claro, de Axel Kicillof en la interna del PJ Nacional y que le iba a ser la interna Cristina Fernández. Claro. Y ahora resulta que Axel Kicillof no va a La Rioja, pero sí va Máximo.
3: Correcto.
1: Cambia, eso, todo cambia.
3: Todo cambia, como la canción, por supuesto. Eso fue uno de los principales motivos en su momento de disputa antes de que Cristina Kirchner sea condenada y le otorgue la prisión domiciliaria en San José 1111. Quintela la visitó en su departamento de Montserrat. Máximo Kirchner, como decía, va a estar hoy en La Rioja en este acto aniversario, y el que no va a estar va a ser Axel Kicillof. ¿Por qué mencionamos esta foto que no se va a dar? Porque la relación entre Axel Kicillof y Máximo Kirchner, entre el gobernador y la Cámpora, entre el gobernador y la expresidenta Cristina Kirchner, sigue muy mal. Sigue en su peor momento. Y yo ya no sé qué información tenés vos, Maru, pero lo que digo es, no hay indicios de que esto pueda resolverse. Me da la sensación, y esto en base a información, que Axel Kicillof no tiene por ahora ningún interés en esta foto que estamos viendo acá, ni en reconciliarse con Cristina Kirchner.
1: El kicillofismo lo que dicen es que no hay que reconciliarse porque no están peleados. O sea, no dan entidad a la pelea. Lo que dicen es que Axel Kicillof no va a reducirse a las decisiones de Cristina, que él tiene un liderazgo propio, que es el gobernador de la provincia de Buenos Aires, y que hoy en el peronismo no hay otro candidato que mida mejor que él. Entonces, que está en otra condición, que él no va a ir a pedir permiso ni a buscar una bendición, que él hoy es el candidato al peronismo.
3: Claro, lo que dicen también en el kicillofismo, Maru, es que en la última reunión del año pasado en San José 1111, cuando Kicillof fue a visitarla a la expresidenta, reunión en la que no hubo foto, y eso ya es una señal de lo que fue la reunión y la relación, lo que dicen en el kicillofismo es que Cristina Kirchner otra vez le dijo al gobernador que tenía que consensuar algunas cuestiones con Máximo Kirchner. De hecho, hubo declaraciones del diputado y jefe de la Cámpora, creo que fue el lunes en C5N con Alejandro Berkovich, donde Máximo Kirchner dejó la puerta abierta a una convocatoria del gobernador, convocatoria que por el momento no se va a dar. De hecho, Axel Kicillof decidió no estar hoy en La Rioja en este homenaje, así como hace dos sábados en un encuentro convocado por la Iglesia en la provincia de Buenos Aires por la pastoral social, al que fue Kicillof, no fue ningún integrante de la Cámpora, también vaciando ese evento, sabiendo que iba a estar Kicillof. Recién Juan me decía el tango se baila a dos, por supuesto, acá evidentemente no hay milonga. Lo que digo es, en medio de esta pelea, de la discusión por la candidatura presidencial, por si Kicillof va a ir a una PASO, y si no hay PASO, en todo caso, cómo se va a resolver esta cuestión, lo que hay también en la provincia de Buenos Aires son un montón de cuestiones a resolver que por esta disputa aún están saldadas. Por ejemplo, el debate por la reelección o no de los intendentes, o por ejemplo, las cuatro vacantes en la Corte Suprema de la provincia de Buenos Aires que, en parte por esta disputa entre Máximo Kirchner y Kicillof, entre el gobernador y la Cámpora, entre el gobernador y el cristinismo, no hay posibilidad o no hay resolución alguna para estas cuestiones.
1: Tengo información para aportarte a eso, Fede, porque me pregunto, el problema para ocupar los cargos de la Corte, la decisión de Kicillof, ¿es con la Cámpora o es con otro sector del peronismo?
3: Yo creo
1: que... Me parece que el problema ahí no, es con otro sector del peronismo, no con la Cámpora.
3: Yo creo
1: la
3: que
1: es Corte.
3: La Corte. Yo creo que es con el peronismo y con la Cámpora.
1: Bueno.
3: ¿A qué otro sector del peronismo te referís?
1: Me parece que la información que yo tengo es que hay otro sector del peronismo y que las propuestas que le llegan a Kicillof para ocupar los cargos, él dice, entre poner a esa gente que me proponen o dejarla sin completar como está, prefiero dejarla sin completar como está. Tengo dos escenarios. O sea, sería mejor poder completar la Corte. Ok. Ahora, entre una corte mala y una corte incompleta, prefiero una corte incompleta.
3: Sí,
1: eso correcto. Es una decisión que tiene el gobernador de la provincia de Buenos Aires. Y respecto de los intendentes, en el que el kicillofismo dicen dos cosas. La re de los intendentes no es un reclamo que nos hagan los intendentes, pero sí es algo que en la campaña presidencial de Kicillof consideramos que a Kicillof le conviene. ¿Por qué? Porque mide más el intendente actual que el hermano, la hija, el pero, nieto perdón, que pudiera
3: ¿cómo?
1: Poner.
3: Pero ¿cómo no es un reclamo de los intendentes?
1: Claro, no es que a los intendentes le están diciendo queremos ¿no? que nos garantices la... Yo te digo lo que dicen en el kicillofismo. Ah, okay. Quieren la RR. Pero en el kicillofismo dicen, no importa si ellos quieren la RR o no, a nosotros nos sirve la RR en la campaña presidencial. Mario Seco, en Ensenada, por ejemplo, me saca, supongamos, estoy inventando, ¿no? 80% de los votos. El hijo de Mario Seco me saca 70%. Ahí pierde caudal de votos para lo... Estoy hablando de ingeniería electoral, ¿no?
3: Sí,
1: y es
3: sí, claro.
1: De lo que dicen. Ahora, dicho esto, ¿el problema de la RR se va a resolver en la legislatura bonaerense o en la justicia bonaerense?
3: Bueno.
1: En la justicia bonaerense.
3: Claro. Y eso está ligado, de hecho la semana pasada lo hablábamos, por eso lo decía, está ligado a la posibilidad de completar una corte. Porque algunos dicen, che, si no se puede resolver en la legislatura... En parte por la disputa en el peronismo, nosotros lo englobamos en la Cámpora y Kicillof, pero es el peronismo en general, porque la Cámpora en principio no da los votos para la RR o tiene una posición tomada. Lo que dicen es, che, completemos la Corte, pongamos los cuatro integrantes que faltan, pero antes de ponerlos, sentémoslos y digámosle, che, tienen que decidir esto. Por eso digo que es todo un paquete.
1: Lo que pasa
3: es
1: que los mismos sectores, que son los que le quieren imponer los nombres de la Corte, bueno, son los que no le votan la RR. Es todo el mismo problema.
3: En definitiva, lo que se discute es el liderazgo del peronismo, ¿no?
1: Claro, y sin una interna es muy difícil que eso quede saldado. Hoy a la mañana estaba Aníbal Fernández, hoy acá con el equipo de la mañana, y un poco lo establecí en ese sentido, ¿no? Hay que ganar una interna, hay que ganar una elección o disputar el liderazgo. Facu viene con una historia espantosa, es la acusación por abuso de una menor a un ex gran hermano. Un ex gran hermano, un ex integrante de la casa del gran hermano acusado de abusar de una menor.
5: Así es, Maru, y la pregunta hoy es si puede Thiago Medina, ex participante de Gran Hermano, ir preso por abuso sexual. Una grave acusación que pesa sobre el joven de hoy, 23 años. La denunciante es su prima, que fue identificada como Lara. Ella dio su denuncia denunció públicamente el hecho, por lo que dio nombre, apellido y demás. Nosotros vamos a mantenernos solamente con el nombre de pila. ¿Por qué puede ir preso? ¿Por qué esta pregunta? Si bien Thiago Medina era menor de edad también al momento de los hechos, tenía 17 años, fueron hace 7 años los hechos denunciados. El tipo de delito que se le acusa es más grave que un abuso sexual simple. Un abuso sexual simple tiene penas relativamente bajas. En este caso es un abuso sexual con acceso carnal, lo que comúnmente se conoce como una violación. Una violación que tiene penas expectativas altas, incluso tratándose el victimario de un menor de edad. Recordemos, cuando sos menor de edad las penas bajan un poco, pero incluso tratándose de un menor de edad podría tener una pena que lo llevaría a la cárcel, ¿sí? Son hechos, reitero, que ocurrieron hace muchos años. Como todo hecho que tiene que ver con un abuso sexual que ocurre entre cuatro paredes, es muy difícil de probarlo, es muy difícil, la prueba es muy difícil de obtenerla porque hay mucho de tu palabra versus la mía, pero sí hay una denuncia gravísima y sí, de acuerdo a la denuncia, hay conocimiento de la familia de esto que había ocurrido y que hasta ahora no había sido denunciado. ¿Quién es Thiago Medina? Bueno, Thiago Medina, muchos ya lo conocerán, fue uno de los participantes, uno de los protagonistas de Gran Hermano 2022, uno de los Gran Hermano incluso que del último tiempo tuvo mayor nivel de rating. Ese Gran Hermano, por ejemplo, que estuvo Juli Poggio, el Gran Hermano que gana Marco Ginocchio, el Gran Hermano que estuvo Alfa, uno de los Gran Hermanos que más rating tuvo. Y Thiago fue uno de los protagonistas durante el tiempo en el que estuvo en la casa y después, porque dentro de la casa conoce también a la madre de sus hijos, Daniela Celis, conocida como Pestañela, con la que tuvo dos hijas, dos gemelas, luego de salir de la casa, por lo que fue uno de los personajes que tuvo mayor repercusión mediática durante y después de la casa, de su paso por la casa de Gran Hermano. Incluso hace un año, hace poco menos de un año, en septiembre del año pasado, había sido noticia porque tuvo un accidente, no sé si recuerdan, tuvo un accidente cuando iba en moto, chocó contra un vehículo y estuvo gravemente herido, estuvo internado, estuvo con riesgo de vida, hubo pedido de cadena de oración incluso para su recuperación, tuvo graves secuelas, tuvo operaciones, fracturas varias. Eso fue hace muy poco tiempo. Y ahora, este hecho, este nuevo hecho que lo pone también de relieve, que nuevamente lo trae al diálogo popular, es esta denuncia por abuso sexual con acceso carnal. Para entender un poco el contexto, la denunciante, como les decía, es una prima. Los hechos ocurrieron, de acuerdo a la denuncia, hace 7 años. Ocurren en la casa de la denunciante, es decir, en la casa de su prima, de acuerdo a lo que ella cuenta en esta denuncia, que la tenemos aquí completa, a la denuncia que hace en la comisaría de la mujer de Virrey del Pino en La Matanza. Ella se encontraba en su casa, en su domicilio, al cuidado de su hermano de 18 años, Luciano, su hermano, y junto a su hermano se encontraba Thiago, que estaba de visita en la casa. Ellos estaban jugando videojuegos mientras ella, la denunciante, se encontraba en su cuarto viendo la tele. En un momento de la noche, él ingresa al cuarto donde se encontraba ella y, sin dar más detalles para preservar un poco la identidad y la integridad de la víctima, sin dar mayores detalles, se produce lo que, según podemos entender, es un abuso sexual con acceso carnal. Un abuso sexual que, si sos mayor de edad, tiene una pena de hasta 15 años de prisión. En el caso de ser un menor, porque Thiago Medina en ese momento tenía 17 años, se reduce la escala penal, se toma como en grado de tentativa, se va. Lo que te dicen los abogados es se va desde la mitad, desde un tercio de la mínima a la mitad del máximo. Es decir, pena en expectativa hoy para Thiago es de 2 años a 7 años y medio de prisión. Si es más cerca de 7 años, claro, es una pena efectiva, de cumplimiento efectivo. Recordemos, es un abuso sexual que ocurre entre cuatro paredes, por eso son muy complejos estos casos, hay muchas pericias que tienen que hacerse para determinar la responsabilidad de una persona acusada de este tipo de hechos. La causa recién comienza, públicamente tuvo algunas comunicaciones Thiago Medina con periodistas de espectáculos, incluso ayer en el programa LAM tuvo comunicaciones, dijo que él no tiene nada que ver, que no es la primera vez que esta persona, que su prima, intenta acusarlo de algo que no hizo. También su hermana dijo algo parecido, como que la prima quería hacerse famosa por esto, pero en definitiva hay una denuncia en sede policial. Hubo primero una denuncia pública, tenemos incluso el audio, que es el audio que le manda a un periodista, a Matías González contando lo sucedido incluso antes de realizar la denuncia penal. Si le parece, los compartimos, escuchamos a Lara, a la denunciante, y después seguimos con cómo avanzará la investigación.
12: Esto pasó, yo tenía 12 años cuando me pasó esto con Tiago. Yo lo conté cuando tenía 15 y me animé a contárselo a mi familia. Con mi familia fuimos a la casa de ellos a contarle, pero bueno, ellos se encargaron de divulgar las cosas por todos lados diciendo que yo mentía. Después Tiago fue a mi casa con mi papá, fue a hablarlo, diciendo que yo quería estar con él. Yo, ¿cómo voy a querer estar yo con mi primo?
5: Bueno, este hecho, esta denuncia, se conoce incluso antes de ser denunciada en sede policial, como lo realiza después, por este audio que lo comparte el periodista Matías González, que habla con la víctima y que la víctima le cuenta esto, y que después de contarle esto al periodista va directamente a hacer la denuncia. Esta publicación es de ayer en últimas horas de la tarde, y la denuncia también es a las 19:30 exactamente que hace la denuncia en la sede policial. Todavía el sumario, por estas horas estaba consultando, no fue redirigido a la fiscalía que le corresponde, que es en el fuero penal juvenil, porque victimario era menor de edad al momento de las acusaciones. El fiscal de la Fiscalía de Responsabilidad Penal Juvenil número 2 de La Matanza, Juan Pablo Volpicina, será el encargado de instruir la causa, y también interviene, por tratarse de un hecho cometido contra una mujer, la Secretaría de la Mujer de La Matanza. Probablemente en las próximas horas la víctima deberá ratificar su denuncia, será entrevistado y probablemente, si el fiscal así lo requiere, será citado a declarar el propio Tiago Medina, en este caso una indagatoria donde se lo podrá imputar por los delitos que se le acusan, que son, como les digo, muy graves: abuso sexual con acceso carnal, y que si se juzga, si se llega a un juicio oral, si se llega a una pena que sea más cercana a la máxima, podría quedar en cana de forma efectiva.
1: Habrá que ver qué define la justicia ahí y cómo avanza la investigación, ¿no? Situaciones complejas.
5: Sí, son muy difíciles estos delitos de investigar, muy difícil. Hay mucho de pericia psicológica, claro, siempre a la víctima. Bueno, la víctima cuenta que ella se lo dijo a los familiares, que ya estaban en conocimiento los familiares de él y de ella, de lo que había ocurrido, y hubo como un pacto familiar para que nada salga de esa familia, que nadie diga nada, pero ella decide denunciar cuando una prima, otra pariente de ella, vuelve de un viaje a la costa hablando de esto, cuando en teoría nadie sabía y no se había filtrado, y solamente esta situación había quedado en un núcleo muy cerrado de la familia. Cuando ella descubre que había una prima que estaba hablando de esto que había ocurrido, que habían dicho que no se iba a hablar, ella decide ir a hacer la denuncia. Esto consta en el expediente judicial, consta en la denuncia realizada en sede policial. Ella no pidió ningún tipo de medida de protección, no pidió ningún tipo de restricción de acercamiento, ni ningún tipo de cautelar, pero veremos qué determina la justicia, cómo avanza la instrucción del fiscal.
1: Muy bien. Dice Andrei Servimpón que todos tienen coalición naval, menos nosotros, casi como un niño enojado, porque todos sí, ¿por qué nosotros no?
0: Exactamente. Yo quiero mi coalición naval, y esto todo surge de una noticia del fin de semana, de la semana en verdad, que tiene que ver con Arabia Saudita liderando una nueva coalición para establecer control sobre el estrecho de Al-Mandeb. Como lo hemos hablado en las últimas semanas, hemos visto varios focos de crisis en canales estrechos que son claves para el comercio internacional energético. Hemos hablado en profundidad sobre el estrecho de Hormuz, el impacto que eso ha tenido sobre el mercado internacional. A partir del 20 de julio suenan nuevas alarmas a nivel internacional. ¿Por qué? Porque los hutíes, ese grupo que es uno de los beligerantes dentro del conflicto armado yemení y que justamente está en contraposición a Arabia Saudita, había empezado a lanzar ataques contra buques que hubiesen repostado o hubiesen cargado combustible en puerto saudí. ¿Por qué? Porque justamente a partir del estrecho de la crisis en el estrecho Hormuz, Arabia Saudita empezó a canalizar a través del oleoducto que cruza el país hacia el Mar Rojo el petróleo para poder sacarlo a través del Mar Rojo hacia por el estrecho de Al-Mandeb y con eso ir a los mercados asiáticos. Eso le da una oportunidad a los hutíes de generar presión contra este rival que tienen en la región, y hacen este targeting contra los buques que hayan cargado combustible saudí. Problema que es justamente entre lo del estrecho de Hormuz, vos le sumás que esos 4 o 5 millones de barriles ahora tampoco pueden salir al mercado por el estrecho Aldeb, genera una tensión de mucha complicaciones para el mercado internacional. Ojo, en la región existen algunas otras coaliciones navales. Podemos hablar de el NAVFOR de la Unión Europea, a la operación Atalanta, justamente, que desde diciembre de 2008 opera en la región de Somalia. ¿Por qué? Porque en esa zona había problemas graves de piratería. Entonces se estableció esa coalición para controlar esta problemática. Otra similar que nosotros conocemos bien, que quizás es lo más cercano que tenemos hoy a participar en una coalición naval, es la CTF-151, operativa desde enero 2009, que es en el marco del Combined Maritime Forces, con sede en

0: reponerse al bloqueo marítimo de los hutíes. Por ende, ahí la tabla que estamos viendo, la placa que estamos viendo en pantalla, 14 países firman parte de esta asociación, 43 más la Unión Europea que estuvieron presentes en esta reunión en Riad, y todo teniendo este surgimiento de lo que ha ocurrido a partir del 20 de julio con la amenaza hutí sobre el estrecho de Bab al-Mandeb. Pero entonces dirán, bueno, Andrei, ¿y de qué es lo que te estás quejando? ¿Por qué nos estás haciendo una coalición?
1: ¿De qué te quejas, Andrei?
2: ¿Para qué querés la coalición?
0: Porque todos hoy en la mañana arrancamos el programa y todos estaban quejando por algo. Y yo tengo derecho a quejarme también.
2: Ay, bueno, está bien. Además, te llevo casi 2 horas, así que...
0: ¿Viste? Entonces yo esperé y vine y me quejé ahora. Porque yo quiero que Argentina y los países latinoamericanos tengan su coalición naval. Y quiero que su coalición naval sea para asegurarnos un rol importante dentro de lo que es el Atlántico Sur. Nosotros somos países que miramos hacia el Atlántico, que tenemos un rol importante. Tenemos un conflicto sostenido con una potencia nuclear por las Malvinas. Somos un país bicontinental con presencia antártica. Nuestros vecinos brasileños han sido bastante más vivos en este sentido, porque ellos, desde que se avivaron de que, che, hay petróleo en las costas brasileñas y este debe ser explotado, avanzaron con el concepto de la Amazonía Azul. Y ese concepto de la Amazonía Azul, de entender lo importante de los recursos naturales que se encontraban en las costas y el mar territorial brasileño y la zona económica exclusiva brasileña, les permitió a partir de eso fomentar toda una política de defensa acompañada de una política de defensa industrial orientada a establecer las capacidades necesarias para proyectar fuerzas sobre las áreas que te son de interés. Mientras tanto, nosotros tendríamos que estar mirando al resto del Atlántico Sur, probablemente en cooperación, en coordinación con Brasil, por ejemplo. ¿Por qué? Porque hay un montón de recursos en el Atlántico Sur. Yo traje algunos de los que a veces son los que más llaman la atención, que tienen que ver con el tema de la pesca. Más de uno habrá visto esos videos impresionantes de esas ciudades que se alumbran en el medio del mar durante la noche, que son todos pesqueros. Son pesqueros que vienen y por año sacan entre 1,5 y 3 millones de toneladas de pescados de la milla 201, que depredan sobre un recurso que es de vital importancia para nosotros. Para que se den una idea, para que lo magnifiquen, la industria argentina saca entre 750 mil y 900 mil toneladas de pescado de esa zona. O sea, duplican, pueden llegar a triplicar la extracción de recursos naturales de esa zona que es de tanta importancia para nosotros. Son 400 a 600 buques por temporada. Un esfuerzo enorme que tiene que sostener la Argentina para monitorear el área y para tratar de evitar de que entren dentro de las 200 millas que tenemos nosotros el derecho a explotar. Entonces, esto es uno de los puntos a tener en cuenta. Pensemos también de que, a pesar de que no ha habido demasiado éxito con la exploración petrolera en las costas del Mar de Plata, sabemos de que hay prospectos de que el día de mañana podríamos encontrarnos con mayores yacimientos petroleros dentro del mar argentino. Esto es algo que deberíamos estar compartiendo con Uruguay también. E incluso socios que no tienen acceso al mar, pero que dependen de vías fluviales para acceder al mar conjuntas con nosotros, sea Paraguay. O con socios como Chile, que también tienen una proyección antártica y a pesar de que miran hacia el Pacífico, obviamente tienen un interés sobre el Atlántico también. O socios que se encuentran del otro lado del Atlántico, socios africanos. En un momento esto se ha discutido. Se han dado pocas instancias en las cuales los países latinoamericanos logren realmente colaborar de forma efectiva en materia de defensa. Lo más reciente y sin éxito fue el famoso Consejo de Defensa Suramericano, que inicialmente se pensó como una suerte de OTAN del Sur, con un impulso del liderazgo de Chávez en su momento, una idea que no llegó a prosperar en esos términos de seguridad colectiva y se volcó a la idea brasileña de la seguridad cooperativa, entendiendo que nuestras diferencias en América Latina son bastante importantes, América del Sur específicamente en el Consejo de Defensa Suramericano, pero que nunca logró avanzar en medidas demasiado concretas, más allá de tratar de concertar algunos aspectos de la política de defensa, pero también teniendo en cuenta las enormes asimetrías que tenemos en esa materia en toda la región. Como todos sabemos, UNASUR en sí murió. Si quieren aprovechar ese maravilloso edificio que hay en Ecuador de UNASUR, se puede alquilar para matrimonios o fiestas de 15, contáctense, pero mientras tanto nosotros tenemos que ir pensando qué vamos a hacer a futuro.

0: futuro en materia de coordinación internacional cuando se trata de proteger los recursos que no son tan importantes y viendo que el resto del mundo entiende esto, entiende que cuando se ponen en jaque rutas marítimas de importancia, se ponen en jaque los recursos, corre el riesgo de que estos recursos sean apropiados por otros actores estatales o no estatales, que pueden ser vías de tránsito para comercios ilícitos. Una realidad es que el Atlántico Sur también es una ruta muy importante para el tráfico de drogas. Entonces nosotros tendremos que tener esto en cuenta. Imágenes acá, estas son de unos 7, 8 años atrás, una persecución de nuestra prefectura naval de un buque que había incursionado dentro de las 200 millas. Ni el cual procede con su intercepción. Esto requiere de muchos medios, requiere de esfuerzos. Si se hace, ¿por qué Arabia Saudita pide armar una coalición internacional para restablecer el control del estrecho de Al-Mandeb? ¿Por una mera incapacidad propia o porque la complejidad de estas operaciones requieren de socios y de coordinación internacional? Claramente es lo segundo. Entonces esto quizás es una queja, pero también un llamado a que pensemos a veces el mundo en los términos que también el resto del mundo lo está pensando. Nosotros no estamos aislados del resto de las dinámicas internacionales. Es un buen momento para hacernos la pregunta de, bueno, si se están dando estas instancias internacionales de cooperación y de asociaciones tan importantes, ¿por qué nosotros no estamos mirando hacia nuestra región para emular, por lo menos, en la operacionalización de mecanismos de este tipo?
1: André quiere Latinoamérica para los latinoamericanos.
2: Sí.
0: Sí. Ajá.
2: Estoy completamente. Lo banco.
1: También, pero me...
2: Lo banco en eso.
1: Está bien. Es una leve modificación de América para los americanos.
3: Sí. ¿No? ¿Cómo era el presidente? Sí.
0: Monroe, la doctrina Monroe.
3: La doctrina Monroe.
2: Lo veo a Milei y a Lula armando una coalición naval.
0: Yo creo que sí.
2: Momento propicio para armar una coalición naval.
0: El momento.
2: Es ahora.
1: Bueno, ¿qué va a ser? No estaríamos en el mejor momento, pero ¿qué? Toda crisis es una oportunidad, dicen.
2: Ya pasó. ¿No? Ya está, ya pasó.
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3: Flojitos. 150, flojitos. Yo acabo de poner en chat poquitos likes.
0: Mira, quiero más likes acá que nuestro... buques chinos en la milla 201, por favor.
3: Yo fui el like número 22. Lo anoté todo.
2: No, yo fui el 22.
3: Mentira.
1: ¿Sí? Vos acabas de decir, vos sos el 160, no sé cuánto.
2: No, yo fui a temprano, hice.
3: Cuando ¿sí? Yo cuando puse sí a 22, justito. Ah, es más, tuve que actualizar. Tuve que poner... Ah, entonces pongan F5, no sé por qué.
2: Es loco,
1: bueno,
2: ¿no? 22.
1: Tengo más información para ustedes. Esta les va a gustar.
2: A ver.
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2: 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Bárbaro.
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1: 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Mientras Fede va y juega al Kini...
2: Tengo en la esquina de casa, justo.
1: ¿Te puedo pedir para que me juegues a mí también?
2: Dale, ¿qué número? Dígame el número y juego.
1: Los. ¿O no?
3: Son 6, ¿no?
2: Bueno, los. Dos números.
0: Un montón.
2: Sí, claro, son 6, no sé.
1: ¿Y sí?
2: ¿Son 6? Kini 6.
3: Kini 6. Acabo de descubrir por qué se llama Kini 6. Qué bueno, ¿no?
1: Amigo, te quiero.
3: Qué inteligente que somos.
1: Te quiero.
3: Tenemos una capacidad de...
1: vamos.
2: Eso demuestra que no juego.
1: Claro, sí.
2: Pero ahora voy a jugar.
3: Claro, Kini 6. Sí.
1: Nos va a tirar la tanda por la cabeza, dice este buen hombre Juan Tenenbaum. Así que antes que lo haga, nos vamos nosotros solitos y en un toque volvemos.
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2: Es más, tal vez hoy voy.
0: ¿Vas a vender?
2: Tengo ganas, sí.
0: Pero... ¿Querés contarnos qué querés comprar?
2: Es que no sé. No tengo idea. Pero por ahí voy. Porque está en el shopping, Cavac. Hay uno en un shopping.
0: Bueno, también puedes hacerlo. Así que por ahí voy. Puedes hacer la cosa online. Dice la cotización online.
2: A mí me gusta ir. Me gusta ir.
1: Mirá, de paso organizo un cafecito a la vuelta.
0: Les pregunta cómo viene la cosa, ¿viste? Charla un rato.
3: ¿Quiere el diario impreso? ¿Quiere
1: el negocio bien?
2: ¿Cómo está el mercado? Si
0: claro,
2: está moviendo.
0: Es un periodista.
2: ¿No te gusta preguntar cuando vas a un lugar?
0: Sí, obvio.
1: ¿Vos te subís al taxi? ¿Vos sabés que subís al taxi? ¿Y cómo viene el negocio? ¿Y cómo viene el laburo?
2: ¿Y? La primera pregunta que hago. ¿Cómo viene el laburo? ¿Y? ¿Se vende?
0: Voy a contar una anécdota en un auto de aplicación que yo no sabía que es que se usan. Hola, Tommy Balmaceda, ¿cómo estás?
4: Estoy bienvenido. Un poco impresionado de la gente que le quiere hablar al taxista, pero me encanta, tipo, conversar. Yo quiero que no me hable nadie, ni mi familia.
0: Depende,
4: pero
0: día, avancemos. Somos periodistas. Depende somos día, periodistas.
4: Claro, avancemos. Sí, perfecto. No, ¿Qué anécdota te contaron?
0: Que hay como levante por la app que piden el auto.
4: Yo te tiro otra data.
0: No sabes,
2: para cómo levante por la app, no entiendo.
1: Claro, te pasa más si sos mujer y pedís un auto que al revés.
2: Pedís por la aplicación, entrás.
0: Claro.
2: Y te pedís el auto.
0: Vos pedís el auto.
2: Sí. Y después te contacta, te dice estoy yendo, a veces o ahí voy.
0: Claro, y acá lo que le pasa, eso me explica justamente el chico de la aplicación. Dice, y él cuando en lugar de ya te dice, llego en 2 minutos, no sé qué, dice, bueno, yo que vos, ¿qué vas a hacer después? ¿No querés venir a tomar café? No sé qué, antes de que vayas a buscarlo. A la persona.
2: Pasa, Tommy, eso.
4: Ahí pasan dos cosas. Por un lado, bueno, que cada vez más las aplicaciones tienen la opción de que vos elijas una conductora mujer. Si sos mujer y eso te pone incómodo, porque acá lo contamos livianamente, pero quizás...
2: ¿Se puede elegir?
4: Vos podés elegir.
0: Ah, si no, acá era entre varones igual.
4: Bueno, y entre varones,
1: bravo.
4: Lo que pasa es un entre mito y verdadero, la verdad que yo en lo personal no lo puedo atestiguar, pero te dicen mucho
1: se ataja que es,
4: no,
1: rápido,
0: se ataja. No, porque el chico me dijo que
4: bueno,
0: era
4: si
0: varón,
4: vos tenés
0: y él era,
4: una,
0: no quería saber nada.
4: Cintita amarilla colgada, ¿viste cuando subís y tenés el espejo retrovisor?
0: Sí.
4: Una cintita amarilla, que a veces hay gente que tiene un escarpín, no sé, qué sé yo, algo más religioso, cintita amarilla es soy gay y estoy abierto a escuchar propuestas.
0: Ah, no tenía ese dato.
4: Bueno, porque es algo, estoy revelando algo del mundo gay, pero que ningún amigo gay me mate. Pero
0: habías escuchado lo del no sé si levantes la palabra.
4: Yo siempre escuché lo de la cintita amarilla.
0: Pero
4: y después,
0: esto en el
4: obvio
0: chat.
4: Que salís de bailar y capaz te tomás un auto y salís de un boliche de un tubo.
1: La cintita roja sigue siendo complicado. Para la envidia, ¿no? Yo ando con la cintita roja y digo, ahora me subo al auto y me empieza a tirar onda.
0: Porque yo lo que digo es, abriendo tantas aplicaciones de cita y todo, ¿para qué van a levantar en el chat del auto?
4: Lo que pasa es que las aplicaciones de cita, lo hemos charlado alguna vez acá, están muy gastadas. La gente ya no quiere levantar.
0: Y si al final es lo mismo, tomate el auto, cada cosa para cada cosa. Buenos Aires tras la lluvia está hermosa, me dice Juan Terma, porque claro, él quiere que abramos la ventana.
4: Ay,
0: y aunque mi teléfono celular y el de Fede diga que llueve afuera, no llueve afuera. Nos está mintiendo el teléfono.
4: No, pero yo vengo de afuera, porque acabo de estacionar
0: el
4: auto.
0: Ahí viene
4: el exterior. Desde que me tomé el auto en zona norte y vine acá, lloví y paró 3 veces. En la Panamericana.
0: Mira el cielo.
4: Pero en 10 minutos esto puede cambiar.
1: El clima está psicótico.
4: Esto ahora puede cambiar.
2: Córdoba
4: en cualquier
2: momento. Y Uruguay. Es
0: buena.
2: Ya te lo digo.
1: No llegué al Uruguay, pero Córdoba.
2: Este es el point of view.
4: Ese
2: del
4: hasta el Talcahuano igual la que pasó.
1: Y tenés no? El carril exclusivo de colectivos y taxis. Ahí
4: obvio. Vos sabés? Ahí tenés cafés con senadores y esas cosas que haces vos.
2: Ahí tengo café con gente de la justicia.
1: Ahí es muy cerca del Congreso.
2: Bueno, eso es cerca de Palacio de Tribunales.
1: Claro.
2: Manía gorda.
4: Si vas a una reunión con un senador y tienes una cintita amarilla, ¿qué pasa?
2: Tengo mucha...
1: No. A traer la buena suerte.
4: ¿Querés preguntar? No, digo, como una prueba.
1: Tengo mucha suerte. Que el amarillo también es para la buena suerte.
2: Mucha visual.
0: Yo no me vi con nada. Nada. Es un desastre total. Bueno, está divino. Che, se ve hermoso, la verdad, que el asfalto mojado.
4: Pero en un ratito va a volver a llover. Yo estuve, por lo menos, en mi teléfono y sé que hasta el domingo.
0: Mirá lo que es. Mirá.
1: Pero no hay una nube. ¿De dónde va a llover? ¿De dónde viene la lluvia?
2: Mirá.
1: Ve hacia arriba.
4: ¿Dónde va la gente?
1: Ya mira muy para arriba, igual el motocampo
0: la gente está
1: las dudas.
0: Paseando,
1: pero...
0: salió. No, nadie está arrancando el fin de...
4: Nadie está, está paseando.
2: Hay poca gente de hambre, tanto de sobrevivir. Yo volví a ver poca gente en la ciudad.
1: Poca gente, sí, sí, porque tránsito. Córdoba tendría que estar explotado.
4: Última semana de vacaciones de invierno, chicos.
0: Claro. El último fin de... Oh, yo último estaba,
1: fin de. El fin del fin de.
0: Muy complicado. Menos para Andrés, se pasaron rapidísimo las vacaciones de invierno para todo el planeta.
2: Claro, Andrés está deseando que termine. No aguanta más.
0: Un mes y medio tiene los
1: indígenas. Mira, ella Córdoba y Callao.
2: Córdoba y Callao. Córdoba y Callao es un quilombo de tránsito en general. Mira, no hay nadie.
0: Es verdad, sí.
1: Poca gente. Yo iba al colegio, terminé el colegio a una cuadra hacia la izquierda ahí, justo.
0: Mira. ¿Es peligroso andar en moto?
1: Riobamba y Viamonte.
2: Entiendo que sí, yo trato de evitarlo. De hecho, hoy no vine con la moto.
0: Pero vos, porque pensaste que iba a llover.
1: Palacio de Aguas, bueno, Argentina. De ese edificio es muy loco, porque ese edificio se trajo...
3: Pieza por pieza.
1: Quiero, no quiero mentir, no quiero mentir, pero ese iba a ser el Congreso de la Nación. Por eso tiene, si vos ves hacia arriba, tiene los escudos de todas las provincias de Argentina, el edificio, el Palacio de Aguas Argentinas.
2: Claro, hermoso.
1: Que le quedó chico. Por eso nunca se usó para el Congreso y hoy tiene Aguas Argentinas.
2: La Facultad de Medicina.
1: Sí, sí.
0: Bueno, hay Facultad de Medicina.
2: Seguimos, llegamos hasta acá, ¿eh?
1: Sí, sí, sí.
2: Para cuadras más.
4: Ay, yo estoy para pedirle un cafecito con unas medialunas que no puede parar y nos traiga directamente y nos deja acá en el estudio.
0: Qué rico, sí, tengo hambre, van a comer algo rico.
1: La Plaza Miserere.
2: ¿Qué te gustaría comer, Maru?
1: Hospital de Clínicas.
2: Por ejemplo.
4: ¿Pero dulce o no? ¿Dulce? Ah, perdón, yo traje alfajores para la mesa.
2: Lo vi, gracias. Lo vi.
4: Estuve de vacaciones.
2: Pero sí, te quiero decir algo, se los guardó Juan Tenenbaum.
0: ¿Cómo se los guardó Juan Tenenbaum?
2: Se los guardó cuando lo vi guardándoselos.
4: Los traje como para contenido él, porque eran de gustos ricos y me lo prohibió. Me dijo, no, la gente comercial. Viste que él siempre... Nunca te dice él lo que él piensa. Te dice él como que de alguna manera siempre habla de un poder superior a él que se lo impide. Nunca es tipo, yo decido esto. Siempre es como una cosa, una entelequia. Yo no voy a pelear. Yo vengo de vacaciones, no voy a pelear.
0: Bueno, no te comas los alfajores, Juan, dejarnos uno para...
2: No, lo guardo para todos, Juan. Lo vi guardándolo
0: ¿Cómo
2: para...
0: ¿Cómo te fue?
4: Muy bien, estuve en las termas, estuve en Mendoza, estuve en las termas.
0: ¿Qué tal las termas?
4: Muy espectaculares. Espectacular. Estuve adentro de una...
2: ¿Con quién fuiste?
4: ¿Qué sé yo? con gente, qué sé yo.
0: ¿Tema tipo, mío?
4: No, te digo una cosa. Si viajas de a uno, si viajas de a uno es caro. Si viajas de a dos es más barato.
2: Eso es cierto.
4: Entonces, en ocasiones es una
3: transición económica.
4: Exactamente. Así que compartí todo para que sea más económico.
2: Fue por la cuestión presupuestaria.
4: El 2x1, el famoso 2x1 que puede estar. Entonces, hice cacheuta, muy, muy bonito. Espectacular. Después estuve comiendo mis sanguchitos con manteca y jamón y queso de Mendoza, que para mí es lo más rico que tiene Mendoza. Mucho vino.
0: ¿Jamón crudo era o no?
4: Jamón crudo, exactamente. Espectaculares. Y después hice mucho vitivinícola, pero también mucho olivar. Viste que es todo como...
2: Qué rico.
0: ¿Probaste algún vinito nuevo así, riquísimo?
4: Nuevo no, pero estuve en lugares muy buenos. Después, ¿quién les pasó? Ahí, la oferta es increíble, pero tenía amigos que me pasaron unas...
0: Yo soy muy fanática de un vermú, que es una bodega mendocina.
4: Ah, después pasame el dato.
0: Que lo compraba acá y ahora no lo traen más.
4: Ay, me hubieras dicho, te lo traía.
0: No, te hace venir con...
1: ¿Cuál vermut?
4: Obvio.
0: No lo voy a hacer.
1: Me parece que ya sé cuál es. Ay,
0: pero no me acuerdo. Gusta, es el único
1: que es como
0: que
1: una abreviación de algo.
0: No. Es un
4: vermut
0: porque y el único que me gusta es el blanco.
4: Bueno, hoy vamos a hablar sobre lo malo de la experiencia de volar.
0: Sí, perdón.
4: Eso traje, no importa, pero les digo lo bueno de viajar a Mendoza. Hay un acuerdo de la provincia con las aerolíneas.
0: Claro.
4: Y vos a tu equipaje tradicional le puedes agregar hasta 6 botellas.
2: ¿En serio?
4: Que no te las cobras.
2: No sabía eso.
4: Y las puedes subir
2: con todas las aerolíneas.
4: Sí.
2: No sabía.
4: Entonces, hasta 6 botellas. Vos lo podés subir ahí arriba del vuelo, sin despachar. Entonces, yo no me traje 3 botellas. Te hubiera traído 3 más de eso porque no era un gasto.
2: Pero perdón, perdón la ignorancia. ¿No podías despachar botellas? ¿No podías llevarlas arriba?
4: Lo que pasa es que cada vez más... Eso es un poco lo que me inspiró la columna de hoy cuando la pensé. Claro. Y es que cada vez más es más difícil que vos puedas despachar cosas en las aerolíneas. Y todo te van cobrando. Pero específicamente en el caso de Mendoza hay un acuerdo de productos regionales y todo lo que sea regional, que pueden ser botellas de vino, de aceite, eventualmente de vajilla, de cosas que hayas específicas de ahí, las podés llevar sin problemas.
2: Además, es un momento complicado para la industria vitivinícola.
4: Exactamente.
2: Está complicado.
4: Sí, y sí.
2: Sí, está complicado.
4: Sí, y se suma además que vieron que los jóvenes están tomando menos alcohol que nosotros.
2: Pero en parte también por eso.
1: ¿Vos
4: sí? Sí. Sí, se toma mucho menos alcohol.
1: No.
4: Teóricamente.
1: No es la experiencia de mis salidas. Lo digo por mí o por el
4: general. No,
1: yo manejo y no tomo.
0: ¿Fuiste?
2: Fui 1000 veces, pero fui mucho por laburo.
0: Ah, no.
2: Y recorrí algunas bodegas, pero tengo pendiente para ir.
4: Claro, yo fui mucho por trabajo, ahora fui por placer y tipo ayer que estuve en el Paso de los Incas, No, sí, Paso de los Incas se llama... Puente de los Incas.
2: Puente de los Incas.
4: Hubo una nevada récord. Hace 10 años que no nevaba tanto. Entonces fue increíble porque está tipo toda la industria alrededor de la nieve en Mendoza, que muchas veces tiene que ayudarse un poco con nieve artificial. Ahora es toda nieve natural, como nunca. Digamos.
2: Además es un destino que te puedes ir viernes a domingo, acá nomás, en un vuelo.
0: No, es divino. Bueno, sí. Es divino.
2: Si te vas un viernes...
3: Chiva San Rafael todos los veranos. Sí. Nos estaba muy lindo.
4: Tierra del sol y del vino. Claro. Sol perfecto.
3: Era genial. ¿Veranos?
0: No fui la última vez a Mendoza, me llovió porque yo... A mí te conté que me
2: es una nube, ¿no? Arriba vos.
4: De 365 días, 340 son de sol en Mendoza.
0: Y a mí me llovió.
4: Y a vos te tocó ese cachito.
3: Pero sí.
1: A mí me tocó también de las veces que fui un día llovió mucho.
0: Al desierto, de verdad, real, y me llovió.
3: Nah, el año pasado.
0: Te lo juro, la excursión al desierto llovió. Gastón me miró y me decían, o sea, solo no a vos, pasar. O sea, no puede
3: yo fui el año pasado a Cataño y nos llovió en Cataño.
2: A Palapaz.
4: Pero entonces te deben considerar a vos como un dios, entonces, como que trajiste la...
1: Claro, porque ellos les sirven.
3: No era el consenso. No era el consenso.
2: A Cataño me gustaría ir a verlo también.
1: Por eso tienen las
3: acequias. Está muy bueno el lugar.
0: No te quieres ir de joda.
2: Si me voy a Mendoza, me quiero ir de joda.
1: Yo quiero ir de joda con ustedes.
0: Vamos a organizar por los viñedos, porque es un planazo. Sí, está divino. Está medio saladix.
4: No lo vi tan salado. Me parece que está tan caro Buenos Aires que no me pareció.
0: Bueno.
4: Yo estuve comiendo en lugares súper lindos y con varios pasos y todo, y capaz me costaba 35 mil pesos, 40 mil pesos. No lo vi caro, comparado con otras partes de Buenos Aires.
2: Está caro Buenos Aires.
4: Quizás la gente que nos ve, nos escucha de otra parte, es diferente, pero para lo que es Buenos Aires no me pareció caro.
0: Pero los lugares turísticos están todos caros. Yo voy mucho a la Patagonia porque mis hermanas viven ahí.
2: Siempre es un poquito más caro.
0: Yo creo que está más caro que Buenos Aires.
2: La Patagonia.
0: Comer, sí.
2: Sí, la Patagonia siempre fue cara.
0: Sí, bueno,
2: históicamente fue cara la Patagonia.
0: Lo que Juan está desesperado preguntando si a todos esos lugares se puede ir en avión.
4: Bueno, sí. ¿Por qué? Porque la experiencia de volar se volvió una experiencia miserable. Quiero hablar un poquito acerca de por qué cada vez más, y uno puede decir, qué cosa de panza llena hablar de volar. La verdad que volamos muchísimo en Argentina, venimos de años de récord de vuelos turísticos, algo que no sucedía. Vamos a hablar en un ratito acerca de la historia de la aviación, pero sobre todo que desde la pandemia para acá volar es un bajón. Es un bajón porque aparecen estas categorías nuevas tipo premium economy. ¿Qué significa? ¿O es premium o es economy? Bueno, pónganse de acuerdo. Obvio. ¿Por qué todo lo que antes era gratis ahora tenés que pagarlo? ¿Y por qué la experiencia está cada vez más trabada? Hay un profesor en economía, Tim Wu, que le puso a esto la miseria planificada. Una hipótesis provocadora, pero que quería traer también para conversar de por qué volar se volvió tan, pero tan miserable. Arrancamos brevemente para decir por qué está tan bueno volar o por qué es tan diferente volar a otros momentos. En el día de hoy, 31 de julio de 2026, volaron alrededor del mundo más gente que lo que volaban por año durante muchísimas décadas. Es decir, el turismo y la aviación comercial explotó y eso está buenísimo, se ha democratizado. Ahora bien, en los inicios la aviación no vivía de vender pasajes, sino que los aviones comerciales se usaban en la década del 40, en la década del 30, solamente para enviar sobre todo cartas o encomiendas. Vender pasajes de avión era algo completamente accesorio. Todo eso cambia con la Segunda Guerra Mundial. A partir de la Segunda Guerra Mundial empiezan a aparecer lo que nosotros conocemos como aerolíneas comerciales hoy, ¿no? Que podemos tener diferentes, hay distintas. En un ratito vamos a hablar del boom de las low cost y cómo fue cambiando. Pero, en principio, en 1945, por ejemplo, viajaron en todo ese año 9 millones de personas alrededor del mundo. Este año se supone que van a viajar alrededor del mundo 4.300 millones de pasajeros, de personas. Es un montón. Pasó de ser un privilegio a algo que es mucho más democrático. Hablemos de lo que quizás vemos en las pelis o en las series, que es la época del oro de la aviación. Acá ninguno de la mesa lo vivió, pero tal vez alguien que nos está escuchando lo puede ver, que es entre la década del 50 y del 70. ¿Qué es lo que vemos en las pelis? Que la gente se vestía para ir en avión, se ponía traje, se compraba un vestido.
1: Se fumaba pucho, ¿no?
4: Se fumaba pucho. Alguna imagen tenemos. Te daban pucho. Tenemos algunas imágenes ahí de archivos sobre eso. ¿Qué sucedía? Por ejemplo, tenías varios pasos de comida porque había cocinas adentro del avión, algo que también un poco nos olvidamos, cubiertos de verdad, porque, digamos, no había la preocupación por la seguridad que teníamos hoy. Tenemos justamente copas de vidrio, podríamos tener sobre todo mucha distancia entre separación. Fíjense, ahí está en la placa. Había entre mi asiento y el que venía adelante 80 centímetros de distancia. Incluso la gente más alta, quizás acá, salvo Mario y yo, los chicos son altos, podían, por ejemplo, dormir o estirarse sin problema. Yo con unos 70 no tengo tantos dramas, pero si viajas con alguien más alto es muy incómodo. Sí, pero cualquiera que viste un poquito más que nosotros, sí, Maru, es más distinto. Y había distintos platos, había chefs que lo hacían. Lo importante de esta era justamente de oro de la aviación, insisto, había mucha más tripulación, tenías mucho más servicios, no era exactamente que estaba muy democratizado, era bastante del mundo del privilegio, no hay que caer en la nostalgia de decir, ah, bueno, entonces volábamos a los 70, claro, a los 60, sino que volaba muy poca gente.
1: Y era no estaba esta división, era todo toda la gente que volaba la business, por así decirlo.
4: Exactamente, no existía, muy bien.
1: No existía
4: bien,
1: la
4: vos viajabas, no tenías distintas categorías,
1: claro,
4: vos
1: era te subías todo... ahí... Todo con vajilla, porcelana, no es que tenía el cuchillito de plástico y
5: bueno, es como si fueras ahora en business, digamos.
4: Claro. Bueno, incluso un poquito más, pero era muy costoso, porque, por ejemplo, ir de una costa a otra costa de los Estados Unidos costaba $3,000. Hoy puedes encontrar un buen producto, un buen vuelo por $800, $900 de ese tramo. ¿Cuándo llega la democratización? A finales de la década del 70, más o menos 1978. Yo para esa época no había nacido, pero estaba por nacer, pero sí me acuerdo, no sé si les pasaba a ustedes, que cuando éramos chicos, alguien nos contaba que su viejo, su tío, un abuelo volaba, era como, ah, ¿cómo era volar? Yo digo una cosa muy de provincia de Buenos Aires, pero era, ibas a la casa de alguien y tenías quizás los cubiertos de aerolíneas, viste que se habían afanado, que estaba presente, porque era tan especial volar.
1: La mantita azul, esa típica.
4: O la mantita, pero antes, cuando chico, antes la gente se afanaba los cubiertos o un vasito, porque era parte de eso, ¿no? Todo eso arranca en el año 78 con la desregulación en los Estados Unidos de los vuelos y lo que sucedió fue que las aerolíneas empezaron en los Estados Unidos, ahora vamos a ver lo que pasa en Europa y luego en América Latina, a competir no tanto por el servicio, porque antes los costos estaban fijos, sino al desregular, eran, bueno, ¿cómo podían ofrecer el pasaje más barato? Y empezar a ofrecer el pasaje más barato, aparecieron nuevas aerolíneas y se empezó a degradar levemente el servicio. Ahí fue un poco el inicio, obviamente, más barato quiere decir menos servicios, ¿no? O menos prestaciones. En la década del 90 eso explota en Europa con las low cost. Las low cost nacen en los 90, básicamente una quizás la más conocida que tenemos a veces en la cabeza, una que empieza con R, irlandesa, ajá, que nació como una aerolínea tradicional.
1: Y bueno, está acá, así que la podés nombrar.
4: Nombrarla a vos porque a mí Juan Merreta me dice que...
1: Ryanair.
4: Bueno, Ryanair fue como de alguna manera ese ejemplo en los 90 de una aerolínea ultra barata. Insisto, nace como una aerolínea tradicional, se inspira en esta desregulación de los Estados Unidos con Southwest, que es una aerolínea que justamente hace poco cerró por esta problemática de que están todos los costos más caros. Ahora vamos a hablar. Ryanair inventa de alguna manera la low cost, eso se extiende en Europa y luego en Asia. ¿Cuándo llega a la Argentina? Mucho más tarde, 2016, 2018, nos acordamos, el gobierno de Mauricio Macri, que empiezan a aparecer las low cost, tanto locales como extranjeras. Ahora, ¿qué es lo que sucede? Ahí hay, de alguna manera, una revolución. De hecho, el pico, el récord histórico de pasajeros comerciales en la Argentina fue en 2019, luego del boom de las low cost, en donde hubo 30.5 millones de viajes turísticos hechos en la Argentina. Eso es muchísimo. Eso fue un pico que luego con la pandemia se cortó. ¿Qué pasó con la pandemia? Llega esto que yo les quería contar hoy, que es lo que este profesor de economía, que se llama Tim Wu, dice que es la miseria planificada. ¿Cuál es la idea? Y creo que todos lo vamos a sentir como lo que nos ha pasado si viajamos estos últimos años. Lo que antes era gratuito, ahora te lo cobran. Los pasajes son más baratos, pero tenés que empezar a agregarle cosas que antes casi que eran por default, ¿no? En principio, por ejemplo, se acortaron mucho más las distancias entre los asientos. Ahora el promedio de mi asiento y el que viene, yo les decía, en la década del 50 era 80 centímetros, ahora es 71 centímetros. Le quitaron 10 centímetros. Esos 10 centímetros son los que hacen que no podamos capaz extendernos, no podamos reclinarnos como queremos o todo... De alguna manera es mucho más incómodo, incluso en vuelos largos. ¿Por qué sucedió eso? Porque fueron agregando nuevos asientos. Luego se empezó a cobrar todo. Todo significa, si hoy vos querés que te impriman el boleto y no llevarlo en el celular, te lo cobran. Si vos querés tener...
1: ¿En serio?
4: Te cobran, exactamente. 5.000 pesos cuesta que... Hoy, tipo, me pasó en el viaje este que hice esta semana. Si yo, en vez de llevarlo en el celu, mi QR para entrar, quiero que me lo den en papel, sale 5.000 pesos. Que están buscando que no pases por el de check-in. Luego, las valijas se volvieron cada vez más chicas. Desde este año, Aerolíneas Argentinas, perdón, empezó a cobrar que vos tengas equipaje no despachado. Entonces, lo que vos no despachás y subís arriba, antes era, bueno, subo un carrión. Esos carrión se fueron achicando, ¿no? Y son los carrión más chiquitos. Estas ultraeconómicas de Europa ahora ni siquiera te dejan usar carrión.
1: ¿Se cumple a rajatabla eso,
4: recontra,
1: Tommy?
4: Porque los...
5: Acá tampoco. Acá hay algunas que tampoco te dejan ni el carrión. Que te lo cobran.
4: Exactamente.
5: Y cuando vas a pagar, que te sale una... O sea, es ridículo lo que vale el carrión.
4: Sí. Eso es lo que... Ese es el concepto justamente de miseria planificada. Lo que antes era gratuito, ahora te lo cobran. Entonces, vos no te ves otra más que te van quitando todo lo que antes era lo normal para que vos termines pagando. Al final del día, ese pasaje que era ultra barato es mucho más costoso porque te cobran la valija, te cobran el carrión.
5: Bueno, hay gente que se acomoda y viaja con la mochilita.
2: Depende cuánto tiempo vayas.
4: Hay destinos que no podés. Si vas a un lugar con frío, no puedes ir solo con la mochila 4 días.
5: Pones todas las prendas.
4: Bueno, van saliendo distintas formas. Por ejemplo, te cobran mucho la comida. Tenés un viaje de 3 o 4 horas, a mí me pasó hace poco, fui a Lima por trabajo, en el vuelo a Lima, que son como 5 horas y pico, no había comida.
5: Tienes que comprar la comida antes.
4: Bueno, pero o no te terminan de avisar, o por lo menos yo como gordito digo, en 5 horas y media algo me van a tirar un sanguchito.
5: Vasito de agua.
4: Un alfajor.
1: ¿Y no te dan nada?
4: No te dan nada. Tuve que decir que tenía que tomar una pastilla porque tenía sed. Dije, tengo que tomar una pastilla.
1: Agua, sí te dan.
4: No te dan un vaso de agua.
1: ¿En serio me decís?
3: Y encima en el aeropuerto te fajan.
1: Viaja a Lima de 5 horas y pico, no te dan un vaso de agua.
5: Qué raro que no te den agua.
1: Raro.
4: No, sí. Te
5: ¿En qué
4: agua.
5: Viajaste vos? ¿Estás seguro
4: que
5: aviones?
4: Y después pasa algo. No, y después pasa otra cosa.
1: Eras pasajero y no eras una extradición.
4: No. O sea, me lo pagó la persona que me invitó, pero...
1: ¿Ibas
4: no.
1: esposado, Tommy?
4: No estaba...
1: Extradición de un país.
4: Estoy diciendo, espero que la gente ahora en el chat me re... No, me pasó el año pasado, en octubre, noviembre, fui a dar una conferencia y además no solo eso, sino que decís, bueno, ok, la compro. Me compro una gaseosa, me compro un sanguchito, algo... Y como estás arriba del vuelo, todas las medidas electrónicas de pago no funcionan. Si no tenés la tarjeta física o cash, no puedes decir,
1: no podés.
4: Hago un QR,
1: ¿Se puede pagar con tarjeta
4: pantalla?
1: Física también sin...
4: Arriba del avión, con tarjeta física, sí. Tarjeta física o plata. Pero no podés hacer las medidas electrónicas que te acostumbraste.
1: ¿No?
4: Y te enterás ahí arriba. No es que te puedes comprar algo.
1: ¿Y muy caro?
4: No me acuerdo porque no tenía ni cash y no tenía...
1: O sea,
4: ahora
1: no pudiste comer.
4: Estoy canchero y pago con el reloj. Entonces no podía pagar con el reloj. Es que no, escúchame, muero de hambre y no lo puedo hacer. ¿Qué es lo que sucede entonces? Que aparece esta nueva categoría que yo le decía que es media rara, de premium economy. O sea, papi, o sos premium o sos economy. Es como que es
5: medio un oxímono. Premium economy. Premium, la categoría premium economy.
4: Pero es contradictoria.
1: Hay bastante diferencia de plata.
3: Y hay premium economy y premium economy también, ¿eh?
5: Hay definitivamente. Sí, pero en algunos vuelos se justifica. Porque no es imposible de pagar como un business.
1: No, con business es imposible, más si son 4 en tu caso, ponele. Pero no, 4 premium economy es una diferencia.
4: A los niños les mandamos un beso, van al fondo parado. Pero
5: la mía todavía no puede.
1: Son chiquitos, no pueden, claro.
5: La tengo que llevar. No, pero el premium economy... yo me acomodo en cualquier lado, pues... Pero mi marido, que es alto,
4: claro,
5: la pasa muy
1: ¿cuánto
5: mal.
1: Mide,
4: también, pero parece
1: bastante.
4: Termina siendo...
5: No sé, pero es alto.
1: Sí, es como yo, más alto.
5: No sé, la pasa muy mal en los aviones. Entonces, vuelos largos...
4: Pero Maru, vos pensás que entonces es una especie de impuesto al alto. O sea, si vos sos alto, tenés que pagar más. Y ese
1: igual
4: premium economy, esa es la hipótesis de Tim Wu, que es este, como
5: impuesto
4: decía el profesor.
5: Impuesto al alto me gustó.
4: No, porque lo que dice este profesor de Derecho es especialista en monopolios y en desregulación en estos Estados Unidos. Y lo que él dice es, lo que estamos pagando por premium economy, es lo que pagamos por el pasaje tradicional. Es decir, transforman, degradan el servicio comercial de turista y lo que hacen es, y de hecho si uno ve el diseño de los aviones, cada vez hay más espacio para premium economy y menos para pasajes de turista porque esos no les generan ganancias, no son redituables.
5: ¿Los de turista?
4: Exactamente, cada vez hay menos. El dinero que sacan las aerolíneas son cada vez más por los extras, claro. Muchísimo más. Acá tengo el número, ahora se los voy a decir, y también por estos asientos especiales. Pero no puede decir, esto es del presente, este filósofo me habla de cosas horribles, el futuro va a ser mejor. El futuro va a ser peor. Traje.
0: Qué, raro. Qué bueno, ¿eh?
2: No lo hubiera imaginado.
0: Para arriba hoy.
2: No lo hubiera imaginado.
4: Traje alguna de las ideas que se están desarrollando para el futuro de la aviación en los próximos meses, básicamente. Primero, aparecen los asientos cucheta. ¿Qué quiere decir? Hay una propuesta de que vos puedas tener asientos en un nivel y en un segundo nivel. Ahí no sé si ya vamos a tener una imagen para que vos puedas estar más gente en el mismo espacio. Porque de hecho para arriba, mira, ahí están. Esos son los asientos que están proponiendo.
3: El culo del compañero en la cara.
4: Bien. Bueno, es una imagen, es una forma de verla.
1: Sí,
4: es una forma de verla.
1: Divino.
3: Excelente.
4: Sí. Estos asientos cuchetas son una de las opciones que se están evaluando. Nada, como cuando eras chica y te compartías acá con tus hermanos una cama, en un hostel, con una escalerita, va subiendo. Otra manera es eliminar... Exactamente, bueno, eliminar completamente el reclinado. Ya sucede en algunas low cost argentinas.
3: Sí,
4: no se reclina.
0: Nada.
4: Sí. Nada. Esto sucede hoy acá. No, nada.
2: No, el tercer punto no puede ser.
4: Tercero, no puede viajes ser. De pie.
2: No, no
4: sí,
2: puede ser.
4: Exactamente. Está
2: pero
4: presente.
2: No, las reglas de la aviación.
0: A mí me viene la imagen yo de cómo te
4: es exactamente lo que dijo André recién. Igual que en el colectivo. Estás paradito como una especie de banquito y simplemente estás parado ahí, te pusiste el cinturón de seguridad, pero estás como semi... O sea, estás parado, sentado en posición vertical. No sé cómo explicarlo.
3: Bueno, pero ahí está presente. Se soluciona.
4: Exactamente. Ah, y por último, cobrar por ir al baño.
0: Bueno, eso es como que no te den agua, perdóname. Que te cobren, pero es que no te, igual que no te den agua.
2: No vuelo
4: bueno,
2: más.
4: Todo eso son proyectos que están hoy en discusión. La de la no reclinación ya está habilitado en varios aquí en la Argentina y en otras partes. Y empezar a cobrar por ir al baño o viajar parados para vuelos cortos, parado de vuelta. Es como que estás sentadito, como te tocan el colectivo cerca de la puerta.
0: ¿Cómo te van a cobrar por ir al baño? Es ridículo.
4: Bueno, si vos no tenés el pasaje correcto, no podés acceder al baño. Hay, nosotros estamos en Buenos Aires o en Argentina, que son distancias muy largas con otros países. Pero si no pensamos en vuelos domésticos, quizás de acá a Santa Fe, de Buenos Aires a Santa Fe, son 45 minutos. A ir a Mendoza es 90 minutos. ¿Te aguantás el pichín? ¿Cuántas veces vas al baño?
3: Yo los otros días había visto una entrevista a justamente el CEO de Ryanair sobre la cuestión de cobrar por ir al baño. Y él explicaba que quiere cobrar por ir al baño porque si él cobra por ir al baño, va menos gente, entonces puede eliminar uno de los baños. Viste que los aviones de un solo pasillo en general tienen un baño adelante y uno atrás. Dice, yo elimino uno de esos baños y sumo más asientos. Ay, y bajo más el costo del pasaje.
0: Bueno
3: chico. Obviamente, ese es el modelo de negocio de ellos. A ellos les
4: chicos, conviene. Bienvenidos al capitalismo de plataformas. Es así, o sea, vamos a tratar de agarrar el dinero como sí, podamos y exprimirlo. Solo digo esto, no tengamos una visión nostálgica de que antes era ideal viajar cuando vemos Mad Men, porque la verdad es que viajaba muy poca qué gente, bien. Pero tengamos presente que viajar en el futuro puede ser bastante difícil.
3: Sí, igual bueno, esas escenas de Mad Men son maravillosas.
0: Siempre igual vas a tener los cosos caros, los boletos caros que vas a poder...
2: Ahí está, mirá.
3: Mira. Este tipo hace encima muy buenas reseñas
1: de vuelos. Es un chinito que recortito, seguro. ¿Cómo hacemos nosotros?
3: Este tipo hace excelentes reseñas sí, de vuelos.
4: Pero fíjate, así es como se está volando en algunas low cost de vuelta. Fíjense lo que es eso. Es lo que es ahí.
3: Bueno, pero a veces, Maru, ahí cómodo, si salto, sí, Gasti, no
1: ahí problema. No te van a... Ahí no se identifica.
2: Bueno, igual si es un vuelo corto...
1: El problema ahí, es que no se distingue bien, la pulserita amarilla,
2: si es un vuelo
1: ¿no?
2: corto, no sé de acá.
4: Está bien, pero yo hablo como
2: Rosario,
4: de
2: gente.
4: Está bien, pero...
2: Voy a viajar así.
4: Como ahí representante no de la gente con la cola grande, tengo un culo grande. Eso ahí yo no entro. Chicos, yo ahí no entro.
0: Bueno, vas a ir a comprar el pasaje.
1: Ahí, y además ahí no se nota la cintita
4: bien,
1: amarilla.
4: Pero me están
1: todos los asientos
4: es
1: amarillos
4: que tengo la cola grande.
0: Y sí, te están discriminando.
2: Vale, sí.
4: No, realmente no.
1: La cintita amarilla no se nota tampoco. No, bueno. Todo amarillo es. Y sí.
2: ¿Es la cola grande? Te pregunto, ¿en serio?
3: Por necesito salir del aire y recortar
4: el y la película, no entra ahí.
1: Y la,
4: ahí.
1: No, y la película, ¿qué tal está, querido?
2: Eso, no entras ahí. Ahí
4: no entro ahí, no entro ahí.
2: En asiento normal, sí, entras.
4: A veces tengo que... Nada, por mor
1: de... Porque Fabaro se le corre el maquillaje y no puede seguir el programa.
4: Por mor de entretener, me pongo en lugares... Nada, me pongo en lugares de otra gente con la bunda más grande.
2: Es un loco este programa.
4: Kim Kardashian ahí no entra.
1: Bueno, Kim Kardashian en un montón de lugares no entra Kim Kardashian.
0: Claro, tiene su vuelo.
1: Pero estás como una
0: privado.
1: Exageración,
2: claro,
1: claramente.
4: No sé, bueno, me gustaría
0: bueno,
4: que
0: pero mira, te quiero decir algo. Paradójicamente, pasa esto, que quieren abaratar a lo ridículo los vuelos comerciales y te aparecen más ofertas de experiencias exclusivas, por ejemplo, de un vuelo privado, más accesible.
4: Bueno, lo que pasa es
0: o sea,
4: que...
0: Como la volar en avión privado era... Hasta hace
2: imposible,
0: dos minutos.
2: Imposible.
5: No, pero ahora hay cosas, sí. Siempre es caro, pero no, pero antes era muy prohibitivo.
2: Pero hoy también, Maru.
5: Bueno, más o menos,
4: creo que lo que Maru está pensando, sí, hay una empresa que hace, creo que es a Punta del Este, ¿no? A mí me sale mucha publicidad en Instagram.
5: Bueno,
4: de
5: una a mí
4: Punta
5: también.
4: Este.
5: Había
4: es
5: una
4: como
5: Miami
4: que comprás,
5: ahora.
4: Claro, como una especie de ultra low cost que vas y volás, pero con horarios muy fijos.
5: A ver, ultra low cost para el tipo de servicio, creo que era el vuelo a Miami, un avión privado para 14 personas, $10,000.
2: O sea, ¿por asiento?
5: No.
4: ¿Cuántas personas?
5: 14 o 13, no sé. Me pareció el otro día, estaba a mitad de precio, hace o 20.000 o $28,000.
2: No, tan barato no puede ser.
3: No, te queda.
5: No, $20,000 puede ser y ahora se me.
2: Sí, $10,000 no puede ser nada.
3: Vos podés conseguir por cosas, no. Precios competitivos.
5: No, pero era una oferta para promocionar
2: pero...
5: el servicio.
2: No, está bien, sí. Pero me parece.
5: $28,000 sería.
2: Y ahora se me. Muy barato, Miami, $10,000.
5: Y me pareció como policía, porque si no te lo buscaba. Pero no. Puede pero ser. Sí, era una cosa que era.
2: Claro, no prohibitivo como antes.
5: O para lo que uno sabe que salen los privados. Bueno. Por supuesto, para mí sigue siendo prohibitivo. No, no,
2: y sí, va a decir, claro.
5: Antes
2: que
5: eso comprar. Pero que es una experiencia de mega ultra lujo que de repente se vuelve posible para un sector.
2: Claro.
5: Bueno, que antes ser. No. Eso quiere decir como que se dan las dos cosas al mismo tiempo. Tommy, eso.
4: Sí, decía. No, estoy viendo que justamente ahí en el chat varias personas dicen eso. Digo, hay alguien alto, dice yo me siento, dice Fernando, y sufro sí. La distancia del asiento delantero, ¿no? Básicamente que si hay y otra chica dice que si tenemos ya 4 personas que pueden estar en un vuelo privado, podría ser viable. Digo, hay muchas experiencias. Digo, ahí es como lo vas juntando. Lo que digo es, para los que somos más grandes, vivimos una época de la aviación que no era la de oro, pero que parece mucho mejor que la de ahora. Los pasajes son más económicos, pero finalmente los extras hacen que eso que era, digamos, la promesa de lo ultra low cost termine siendo mucho más costoso.
5: Muy bien, perfecto. Tommy, muy interesante. Si tenemos dinero, podremos viajar mejor. Si no lo tenemos, al menos podremos subir un avión. Sí. Digo, para ver el vaso medio lleno.
4: Me encanta. Excelente. Y evitemos nada, impuestos a la gente alta con la cola grande, que me parece que es totalmente discriminador.
1: No digas eso porque después vengo yo y tengo que ponerme serio, querido.
5: Sí, nos vamos a poner serios. En este instante, Facu Kaplan, te lo digo así porque así tenemos es. Que contar una historia de tiros y persecución en Lanús. A los tiros en plena avenida de Lanús, 2 motochorros intentaron robar una moto, una camioneta blindada intervino para ayudar y los ladrones escaparon a los tiros.
1: Así es, muy impresionante las imágenes que se conocieron en las últimas horas. Persecución y tiros en plena avenida en Lanús, esto es en la avenida Hipólito Yrigoyen. Son 2 hechos delictivos de los cuales participan estos delincuentes, estos motochorros. El primero ocurre 4 cuadros antes en Hipólito Yrigoyen y Remedios de Escalada, y el segundo, el que estamos viendo en pantalla, ocurre en Hipólito Yrigoyen y Formosa. Si le parece, el video tiene audio, lo compartimos, lo vemos y después contamos cómo es la investigación. Mirá. Todo filmado desde un colectivo que estaba atrás, una pasajera. Fíjate, la apunta directamente al propio colectivero para que no haga nada, mirá. Mirá. Y ahí ya se ve el primero de los disparos. Aparece una camioneta blindada, que es la que comienza la persecución, la que los pone en fuga a estos delincuentes. Fíjate cómo lo sigue, mirá. Plena avenida Hipólito Yrigoyen, esto es en el Lanús, en la zona sur del conurbano bonaerense. Y todo filmado desde un colectivo. Imagínense el miedo, el pánico, el temor de estos pasajeros, porque le apunta directamente al colectivo. Fíjate, ahí.
2: Tremendo,
1: en ese momento
2: claro.
1: Le apunta directamente al colectivero para que no haga ningún tipo de maniobra y que se quede quieto.
3: Te digo una cosa. Dedo fuera de la cola del disparador, en general suena a alguien que tiene algún tipo de capacitación, no voy a decir que sea una fuerza, pues podría no ser, pero y aparte tiene un momento que cuando no está apuntando a algo, baja el arma en una posición segura, sospechoso. Sí,
1: que...
3: Y alguien que por lo menos
1: tiene
3: una
1: capacitación, la fuerza o
3: miembro
1: de la fuerza.
3: Sí, que
1: pero
3: es como, han habido varias instancias.
5: ¿Podemos marcar eso de nuevo? No sé si se puede frenar el video, Juan, es lo que marca.
3: Fíjense que
5: marca
3: va a tener el dedo índice apunta en paralelo con la corredera de la pistola, se va a ver ahora. Mira, cuando apunta, enseguida, cuando está mirando para el otro lado. A ver. Ahora, ¿ves?
1: Ahí.
4: El dedo ese,
3: si sí, ves cómo tiene el dedo, fuera del gatillo, por ponerle en otros términos, la cola del disparador. Eso es algo,
1: muy técnico,
3: es maniobra,
1: ¿no?
3: Es una maniobra bastante. Es alguien que está capacitado en arma de fuego. El caco promedio que vemos en los videos, que están.
1: Tiene el arma, así, no tiene el dedo derecho afuera, porque eso es para evitar que se le escape un tiro.
3: Y después de. Exactamente. Y después de eso, vas a ver de que él, después de apuntarle al colectivero, baja el arma a una posición segura apuntando hacia abajo, lo cual, no sé, voy a decir de que él no parece ser inexperto en la manipulación de armas.
1: Qué interesante todo esto que contás. Y el arma parece una pistola, ¿no?
3: Sí, es una pistola.
1: Una pistola que podría ser tranquilamente una pistola de la fuerza.
3: Si
1: armamos la historia completa de que puede ser un miembro de la fuerza, obviamente todo esto no está aprobado, no se sabe quién es ni el que dispara, ni el cómplice.
5: Bueno, el chat te da
1: tampoco,
5: la razón,
1: ni tampoco el que maneja la camioneta, todavía no se conoce porque no hubo ningún tipo de denuncia. Pero si fuese un policía, podría ser un policía con el arma reglamentaria saliendo a robar tranquilamente.
3: Sí.
5: Y bueno, el chat dice también, es policía 100%, parece policía full por el movimiento,
2: ahí
5: la organización.
2: Sí.
3: Claro. Cuando la baja, es entre esas dos
1: cosas. Un control de escena, ¿no? Un control de la situación.
3: Sí.
1: Fíjate.
5: Sí, acá, una seguridad total.
3: Acabando punto. Después él baja otra vez. En un momento baja.
2: ¿A qué hora fue Facu, perdón, sabes?
1: No. Esto fue el miércoles a la noche. No tengo precisión del horario exacto, pero fue.
2: Pareció era pico, había mucho tránsito.
1: Porque es. ¿Sabes por qué no sabe exacto?
5: A las 2 de la mañana.
1: No,
2: claro.
1: No se sabe exacto el horario porque.
2: Muy transitada.
1: La causa se inició de oficio. No hubo denuncia ni del que filma, ni del colectivero, ni del conductor del vehículo, ni de la víctima del robo. Por eso es que.
5: ¿Qué terminan robándole finalmente?
1: Roban una moto, fíjate, ahí está viendo, estaba robando una moto. No sé si esa última moto no llegan a robarla porque interviene el otro vehículo y se van en fuga. Aparentemente venían de robar otro vehículo unas cuadras antes y este es el segundo hecho del que participan, la segunda moto, que roban en el mismo momento. Interviene la UFI 1 de Avellaneda Lanús, fiscal Busano. Como les decía, es una causa que se inició de oficio. Lo que sabe la justicia es muy poco por esto mismo, porque es una causa que se inició en las últimas horas a partir de la viralización del video. Ahora continuará con el análisis de la cámara de seguridad, ver exactamente este otro hecho, porque el otro hecho lo cuentan testigos, otras personas que tuvieron presente el lugar dicen viene de robar antes, eso lo tienen que determinar también por las cámaras de seguridad y también por los propios testigos. La reconstrucción es que luego, mientras estaban robando, aparece esta camioneta blindada porque los disparos no pueden perforar en el vehículo, los comienza a perseguir, ellos se dan a la fuga, toman una calle lateral de la avenida Irigoyen y desaparecen. No son atrapados, no son detenidos, el conductor de la camioneta tampoco fue por estas horas identificado y no se conoce la identidad tampoco de ninguno de los que participó del hecho, pero reiteramos, en hora prácticamente pico, en una hora en la que había mucha circulación de vehículos, tiros y persecución en plena avenida en Lanús.
5: Las imágenes son contundentes y este dato que aportaba Andrés sobre la manera en la que uno de los delincuentes utiliza y administra el arma, puede uno pensar o manejar la hipótesis de que es o alguien de la fuerza o alguien que sabe de. Porque digo, no necesariamente digo que es un policía, digo, puede ser alguien que sepa de.
3: Puede ser, sí, también.
5: De armas, ¿no?
3: Sí, también.
5: Muy bien. ¿Se sienten un poco agotados? Hoy me dijo Fede que estaba cansado, que llegaba cansado.
2: Sí, estoy cansado, sí.
3: Yo ayer, por eso es que me fui a dormir temprano, que les decía que a las 8 me fui al cuarto, leí un rato y 8:30, más tarde estaba durmiendo porque estaba...
5: ¿Y a qué hora arrancaste hoy?
3: Y a las 5, yo todos los días arranco a las 5.
5: Ah, no importa a qué hora te acuestes.
2: Yo esta semana, de hecho, no pude ir al gimnasio. No me pude levantar.
5: ¿Ni los 7 minutos?
2: O sea, me levanté temprano porque... No, los 7 minutos sí los hice, pero a la tarde, no a la mañana. Me costó.
5: Vamos a hablar, por eso me preguntaba a los chicos a ver cómo se sentía, si estamos un poco en esta generación agotada, que a veces no tiene que ver con, sí, dice Paco, no tiene que ver con lo que haces, no importa si haces mucho o poco, pero esta sensación de que siempre estás cansado. Yo lo hablé esto, inclusive, porque es cierto, estoy cansada de sentirme cansada. O sea, como estoy agotada de esta sensación de estar siempre como eso, como cansado, como agotado. Sí, me dice Sol Rivera, que está sentada acá con nosotros, es psicóloga especialista en neurociencias. Gracias por venir.
6: Buenas tardes, ¿cómo están? Bueno, no. Agotado, ya lo dijeron, ¿no?
5: Ascendía, bueno,
6: ya
5: no
6: tenemos
1: derrotado.
5: La respuesta. No siempre, yo creo que en lo personal lo he podido trabajar un poco y como para salir, porque a veces también siento que es como una, no sé si es un cliché, pero como una predisposición a, ¿viste? Como
0: estoy cansado y me siento cada vez más cansado y todo me cuesta el doble y estoy como en una suerte de loop agotador.
6: Y entramos en ese bucle, sobre todo mental, ¿no? Que nos agota aún más. Miren, la generación agotada tiene que ver con investigaciones que dan cuenta de que hoy muchas personas el síntoma común, por así decirlo, es la contradicción en la que entramos. En, por un lado, desear profundamente llegar a resultados extraordinarios, proponernos metas, la famosa productividad, y por el otro lado, sentirnos agotados física, emocional y energéticamente. Entonces entramos en una contradicción en donde lo que vos decías, ¿no? Ese bucle del todo lo que tengo que hacer y sin embargo cada vez sentir menos energía para ello. Y hay algo interesante acá, es que nos sentimos agotados inclusive sintiendo que no hicimos todo lo que teníamos que hacer, ¿no? Vale. Inclusive sintiendo que las cosas que realizamos durante el día no fueron tales como para sentirnos de esta manera o que incluso nos quedaron un montón de pendientes. Entonces esto es lo que se está investigando hoy, que atañe más que nada a personas entre 25 y 40 años, pero que la sufrimos todos, ¿no? Porque tiene que ver con la velocidad y con la era que nos promueve una productividad constante, donde si no estás produciendo, no servís, por decirlo de alguna manera.
0: Pero es interesante lo que planteas y lo relaciono con la, pero también con la frustración, porque al mismo tiempo es muy difícil conseguir esos resultados tan ambiciosos en un tiempo tan corto.
6: Totalmente. Ahí está la contradicción. Que nuestra cultura nos promueve ir a una velocidad, digo, el hiperestímulo, la hiperexigencia, el contacto constante con la disponibilidad. Digo, hoy por hoy vos estás con tus hijos, pero estás con el celular trabajando y estás haciendo desde el multitasking un montón de cosas a la vez. Entonces, lo que hacemos es ir en contra de nuestro cerebro para los resultados que queremos y los queremos sin aceptar el proceso que implican. Entonces, caemos en esto que vos decís, en la frustración. Y aparece esto del, bueno, ¿qué hago? ¿Me resigno a la vida que tengo y no voy por eso que quiero? ¿O lo hago a un altísimo costo porque en realidad no estoy entendiendo ni aceptando los tiempos que tiene mi cerebro para ello, ¿no?
0: Lo que pasa, perdón, Fede, es que es un poco... Si yo le doy los tiempos a mi cerebro y los acepto, quedo como afuera de lo que se espera de mí, porque no es solo la autoexigencia, sino también lo que se supone que vos deberías poder hacer.
6: La exigencia del contexto.
0: Claro.
6: Total. Bueno, pero hay un mito ahí.
0: A
6: ver. Que tiene que ver con la neurociencia, ¿no? Que es que nosotros, para nosotros ser más productivos, el parar es un aspecto fundamental en nuestro cerebro. Entonces nosotros tenemos la creencia de que si paro, no produzco, y si no produzco, voy a ser menos exitoso. Y en realidad nuestro cerebro, simbólicamente, en actos, en microdecisiones, necesita esa transición, por ejemplo, de pasar de una actividad a otra. Y no la hacemos. Y creemos que vamos a ser más efectivos, por ejemplo, estando con nuestro hijo, contestando el celular y paseando el perro al mismo tiempo. Y en verdad, cuando nosotros nos organizamos en una apertura y en un cierre de actividad, a mediano y a largo plazo somos mucho más productivos y cometemos menos errores.
2: ¿Te pasa a veces no podés?
6: A veces no podemos, a veces sí.
2: Bueno, sí.
6: Lo que ocurre, y ahí es distinguir. ¿Por qué digo esto? Porque en el automatismo entramos en el hacer de manera simultánea creyendo que eso nos va a llevar a un mejor resultado. Ese es el primer mito a romper. Después hay momentos en donde necesito estar en varias cosas a la vez, por decirlo de alguna manera, pero hay otras actividades que requieren energía y requieren de contexto. Digo, el home office, por ejemplo, ha alentado mucho esta generación agotada. ¿Por qué? No porque el home office sea malo per se, de hecho nos da múltiples de posibilidades. Lo que ocurre es que necesitamos contextos para realizar actividades. Y estamos desayunando y al mismo tiempo abriendo la máquina y al mismo tiempo hablándole a mi hijo que se prepare para el colegio, etcétera, etcétera. Entonces, empezar a hacer, en neurociencia se llama actividad de corte. Esto de que mi cerebro entienda que yo estoy terminando una actividad para almorzar, terminando de almorzar para estar con mi familia, así sean microtiempos. No tiene que ver tanto con la cantidad de tiempo, sino con la calidad en donde yo elijo despejar mi mente. Y eso parece difícil, lo entiendo, en un contexto en donde el multiestímulo está constantemente, pero en microdecisiones se puede lograr, se entrena, digamos. Necesitamos salir de estos mitos de la productividad en donde estar haciendo es hacer mejor. A veces hacer más no es hacer mejor. A veces hacer más no nos vuelve más productivos. A veces necesitamos dejar pasar unos minutos para contestar ese mensaje y ser efectivos en lo que queríamos responder. Y eso necesitamos entrenar, ¿no?
0: Antes dijiste también cometer menos errores, porque también... antes decía, bueno, si vos no haces nada, no te equivocas nunca, y ahora hacemos mucho, te equivocas más. Pero también es cierto que hay un montón de errores no forzados o cosas que decís,
5: ¿por qué hice? ¿Por qué esta pavada? ¿Viste? Bueno, y a veces tiene que ver o con la velocidad o con el cansancio. O no poder, no sé, hablo de este trabajo que es el que conocemos porque es el que hacemos. Claro. Y necesitas una cuota de creatividad, no sé, para encarar una nota, para pensar una entrevista, para buscarle una vuelta a algo. Y a veces como que siempre caes en los mismos lugares o te falta esa... No, pero es que sí, ¿no, sí, no te sí. pasa? A veces
2: me
5: decís...
2: Me río porque es así.
5: Sí, bueno, a ver. Y en general, sí, bueno, a ver, para, no. Me voy, me hago un mate, hago otra cosa un ratito y vuelvo al tema de que, en el que ya no estoy. Y en general pasa eso que decís.
6: Totalmente. ¿Vieron esto? Yo siempre pongo este ejemplo porque es súper cotidiano, que estás preocupado porque tenés que llegar rápido, el tráfico que te va a agarrar a la mañana, todos los apurones y tenés hijos más. Y saliste y ¿qué empezás? Cerré las llaves, cerré la puerta con llave. Me olvidé el gas o no me olvidé el gas. Terrible. Uy, el celular lo traje, no lo traje, empezás a buscar. Bueno,
5: ay, no, eso por suerte no me pasa. Ay,
6: sí. Entonces, sí, muchas veces terrible. Volvemos, tardamos más tiempo de decir justo hoy, sí, justo hoy, porque no estás prestando atención. Y eso que pensábamos que estábamos haciendo más rápido, en general nos atrasa. Y muchas veces cuando perdemos algo, ¿dónde dejé las llaves? La estás buscando, buscando, buscando, y estaba ahí adelante de tus ojos. Te fuiste, te preparaste un mate, como decías vos, volviste y estaban ahí. Pero necesitaste salir de la escena.
2: ¿Dónde dejé el teléfono? Está ahí.
5: Bueno, claro.
2: Está ahí.
6: Pero necesitaste salir de la escena. ¿Cómo resuelvo este problema? ¿Cómo le contesto a esta persona? Necesitas.

0: Están haciendo la intervención, digamos.
1: Sí, vamos desde febrero, pero bueno.
2: Perfecto, bueno. A veces el cerebro se toma su tiempo hasta que decimos basta. Ahora, volviendo al tema, ¿no? El agotamiento, hoy lo que se ve en la generación agotada es que el agotamiento no es tanto físico. Digo, de hecho vivimos en un contexto muy sedentario donde nos obligamos a hacer ejercicio. No es que caminamos porque tenemos que llegar al trabajo. Obvio. Lo hacemos yendo al gimnasio a propósito porque en realidad nos manejamos o en transporte público o en nuestro propio auto, pero quizás no caminamos ni una cuadra voluntariamente si no nos lo proponemos, ¿no? Entonces, creo que el agotamiento se siente como agotamiento físico y es importante no caer en la trampa porque a veces no se trata de dormir más. Solamente, digo, necesitamos dormir bien. El sueño es parte de esto. Ahora, esos microcortes, ese cómo necesito vaciar eso que me llenó a nivel emocional o a nivel cognitivo es fundamental.
3: ¿Sabes qué? Me hace acordar también, por ejemplo, en Gualeguay, donde soy yo, la gente está muy acostumbrada a hacer todo caminando. No, el transporte público prácticamente no hay. Algún usará su auto, pero si no es o bicicleta o caminata. Y yo noto como un nivel de tranquilidad y de menos ansiedad en Gualeguay que el que hay acá. Y yo creo fervientemente que tiene que ver con eso, con que la gente hace mucho más actividad física, pero de costumbre, no una cuestión de me dispongo a ir a la costanera a correr. Hay gente que lo hace, pero la mayoría de la gente en Gualeguay camina, porque está acostumbrada a caminar de un punto a otro, de usar la bicicleta.
4: Tiene que ver con esos microcortes también, ¿no? Yo vengo en bicicleta a trabajar cuando puedo, cuando no llueve, no sé qué. Y bueno, mientras ando en bicicleta, solo puedo andar en bicicleta. Claro. Entonces, hay un momento donde estoy haciendo una sola cosa, que es andar en bicicleta. Yo prestar atención para no chocarme un auto, no chocar a nadie. Sí. Puedo ir pensando cosas.
5: Pero pensás.
4: Pero también miro para arriba. No sé cómo...
5: Claro, a mí me pasa en la moto incluso.
4: Cuando vas caminando, hay mucha gente que camina mirando el celular, pero en general estás caminando porque y estás prestando... Quizás tiene que ver con eso, con concentrarte en una sola cosa a la vez... e involucrar el cuerpo en eso.
2: Totalmente. Y vos dijiste ahí algo que quizás es un tip, ¿no? De alguna manera. Es que todos tenemos alguna actividad que nos ayuda a conectar con nuestra mejor predisposición. Y es súper individual, ¿eh? Está la persona que va al trabajo caminando y esos momentos y se pide el cafecito que más le gusta y ese paseo es distinto, por más de que esté un poco apurado, por más de que tenga la misma cantidad de tiempo, ¿no? Per se, que si lo hiciese de otra manera... andando en moto o yendo en bici. Digo, no se trata tanto de armarnos porque cuando pensamos en el cambio del estilo de vida, pensamos en objetivos gigantes. ¿Vieron? Nos comemos todo durante el fin de semana y después queremos hacer un ayuno de 3 días. Y vamos en el todo nada pivoteando, sintiéndonos frustrados. Entonces se trata mucho más en pensar microacciones que podamos, que sean viables de llevar a cabo cada día, pero que nos predispongan mejor. Y esto que decían del viaje, de cambiar la manera de viajar, de cambiar acciones cotidianas, nos cambia el contexto. Lo que más cambia la emoción son los contextos. Yo estaba acá y demás, me junté con una amiga, fui a un barcito, fui al gimnasio, lo que fuese, y cambié de emoción. O las relaciones, los vínculos. Entonces, empezar a prestar atención a estos dos ítems dentro de lo que ya hacemos, ¿no? Y las tareas designadas es una manera de predisponerme diferente.
6: Pensaba en ¿se acordaba de Generación Agotada, en la generación ansiosa, el libro de Jonathan Haidt, de la influencia de las redes sociales en los adolescentes y demás, y... pensaba y te pregunto cuánto influyen también las redes sociales en este agotamiento.
2: Un montón y desde muchos ángulos. Primero, la velocidad. En la red social podemos scrollear y ver mil millones de contenidos sin verlos. En realidad, sin poder detenernos en ellos ni saber
3: de qué. No te acordás ni
2: qué
3: viste.
2: No te acordás ni qué viste, pero además genera tanta dopamina el scrolling en sí mismo que no podemos parar. Entonces terminamos agotados porque el hiperestímulo estuvo, pero no hicimos nada. Esta sensación que les decía antes, ¿no?
3: Y angustiado también por el... Bueno, eso ya es más personal quizá, pero digo, angustiado también cuando vos decís, uy, estuve todo el día scrolleando y después en mi día no hice nada más que scrollear.
2: Claro,
3: el agotamiento de
2: esto. Claro, y a la vez hay algo que en general scrolleamos viendo gente feliz que parece que no trabaja y consigue todo lo que quiere. Digo, ese ideal social se presenta todo el tiempo de lo que deberíamos hacer, de lo que no estamos haciendo, de lo que es ser exitoso. Entonces, ese hiperestímulo encima viene a marcarnos un ideal que no es real, porque son las redes sociales y las personas no comparten su vida íntima en la red social. Esto es importante también, ¿no? Sí. Por más de que la compartan, hay una parte de su sombra, de ese desafío que tienen, de ese inconversable que no la ves y bueno, que no se ve el esfuerzo, ¿no? Detrás de todo eso.
4: Elegís que mostrar es la vida editada, en definitiva, porque podés mostrar cosas malas, pero por algo elegís mostrarla, es algo que vos querés que se vea. Quería volver un minutito solo a algo que planteaste cuando decías, Fede, si es el cuerpo, si es la mente, y vos agregaste ahí las emociones. En este sentirnos agotados, ¿cómo hacemos para identificar cuáles son esas emociones que nos generan el agotamiento?

0: esto? Para evitarlas, para cambiarlas, para generar otras que nos puedan...
1: Bien, bien. Primero, algo que le pasa al agotado, por decirlo de alguna manera, es que le cuesta conectar con la emoción. Entonces, en general, se siente agotado como cansancio, y lo vimos como cansancio físico, como decíamos antes. Entonces, lo primero es que si nosotros no paramos, es muy difícil que podamos conectar con la emoción real. ¿Por qué digo con la emoción real? Porque todos tenemos dos o tres emociones que son como las clichés de cada uno, ¿no? Me enojo y estoy irritable, pero en el fondo estoy angustiado, porque no sé si me va a salir el trabajo o no que deseaba. El enojo suele ser una emoción secundaria, ¿no? Lo podemos detectar ahí. El enojo, la irritabilidad, la falta de paciencia, esos cambios bruscos. ¿Vieron? Yo digo que el pico emocional se parece mucho a la frase el cómo llegué hasta acá. O sea, ¿en qué momento yo me levanté bien y terminé discutiendo con mi pareja en ese nivel que nada que ver a cómo amanecimos, ¿no? Digo, la emoción hace pico y lo que vemos es que nos sorprendemos de dónde estábamos un segundo antes y dónde estamos ahora. Cuando eso pasa, necesitamos parar. No podemos alojar esa emoción tiene para decirnos, no es anularla. Dejo otro mito, ¿no? Para poder adquirir bienestar tengo que anular las emociones. Es como que no te aburras, no te sientas mal, el sufrimiento es una elección. Tantas frases hechas, ¿no? Que tenemos de autoayuda que muchas veces no nos ayudan a transitarla porque la emoción viene a decirte algo. Y si vos no la escuchás, te grita cada vez más fuerte. Es cuando empezamos con o el agotamiento o síntomas físicos.
0: Sí, y se ve esto, no sé, vos haces consultorio, tenés se ve esta gente que vaya con esto a, no sé, empiezo terapia porque me siento agotado, porque estoy cansado, porque, esta sensación, viste, que a veces tengo como el suspiro, lo jodemos a Fede. No, pero yo muchas veces también siento como, no puedo más con tanta demanda.
1: Sí.
0: Porque a veces también en eso de poder decir que no o de cómo organizar también la expectativa de los demás en uno.
2: Y quizás también, perdón, y quizás a veces ni siquiera es tanta demanda. Es como uno transita esa también. Demanda. Porque a mí me se pasa que hago muchas veces algo así. Y por ahí no es tanta la demanda, sino es como uno toma esa demanda.
1: Es la lo que yo me exijo, claro. Frente al estímulo externo. Porque muchas veces pasa eso, bueno. ¿No? El otro me hizo un pedido y yo ya lo tomo como una tremenda demanda. Cuando un pedido, le puedes decir que no, le puedes decir que sí. Por ejemplo, en una amistad, ¿no? Y a veces nos exigimos como si eso fuera un mandato o no podamos poner puntos, ¿no? De referencia o de disponibilidad.
0: Pero hay mandatos. Yo por ahí, con la maternidad, por ejemplo, y sobre todo con las mujeres y el laburo, hay una suerte de mandato, porque está todo bien hoy las mujeres, pero igual está esa mirada de reclamo o qué es ser una buena madre, una madre presente, si la crianza es respetada, pero si no tan respetada, que si el límite, que si estás, que si no estás, y que si estás como estás. Hay una demanda.
1: Es un mundo, y en la maternidad lo que pasa, yo siempre digo, no seas madre sin sentirse dividida, por momento, ¿no? Digo, tengo mi trabajo y vuelco todo ahí, los que amamos lo que hacemos, pero también tengo mi cabeza en mi hijo o hija, en lo que está atravesando, y eso, el sentirnos divididos, que les pasa también a los hombres, nos pasa a todos los seres humanos en distintos ámbitos, nos agota. Ahora, volviendo a tu pregunta de lo que decías ¿por qué consultan más, no? Yo soy directora de un equipo interdisciplinario de servicios terapéuticos y también doy un programa para líderes en relación a resultados y bienestar. Y algo que aparece mucho en la actualidad son tres cosas, como motivo de consulta, ¿no? Genérico. Uno tiene que ver con los síntomas físicos. O sea, vengo porque ya el médico, el cardiólogo, quien sea que consulte, porque o el gastroenterólogo, porque muchas emociones pasan, ¿no?, por el sistema digestivo, me dijo que no tengo nada y yo me siento mal. Entonces ahí empezamos a indagar y hay un montón de emociones anuladas, acumuladas, porque no somos emociones, cuerpo y mente. Y por supuesto que influyen nuestras emociones en nuestro sistema de alarma y se expresa el cuerpo. Otro tiene que ver con la demanda externa, no sé qué hacer con el exterior, ¿no? Y eso muchas veces abruma y tiene que ver con la puesta en límites. Digo, hoy tenemos un celular que las notificaciones nos avisa todo. Entonces, si nosotros no ponemos un límite, es muy difícil no estar agotados. Y esa sí es una responsabilidad nuestra, ¿no? Y otro tiene que ver con esto que les decía, las exigencias y el deseo genuino de realmente querer cambiar mi vida, pero a la vez el cada vez sentirme con menos energía, ¿no? Entonces, creo que es un espacio para empezar a mirarnos y empezar a romper con mitos de cómo funciona nuestro cerebro realmente productivo.
0: ¿Por qué crees que cuesta tanto el tema de los límites? Los límites para con lo, para con no me uno porque muchas veces puedes identificar algo que te hace mal y aún así no poder poner un límite, autolimitarse, que yo a estar menos con el celu, a no irte con el celu a la cama. Estoy pensando en cuestiones que puedan ser más rutinas, en ponerle límites a los chicos. O sea, acá hemos hablado mil veces con docentes, psicopedagogos, del problema de los chicos que se expresan las decisiones que no toman los adultos, como por ejemplo el decirles que no, poner límites a tiempo y qué sé yo. Y si, por lo que vos estás contando, los adultos no le pueden poner límite a los chicos porque tampoco se los pueden poner a sí mismos en algún punto.
1: Totalmente. O a la gente que nos rodea pares, ¿no? Nos pasa esto, nos cuesta no contestar un WhatsApp cuando me llegó quizás un sábado y era un WhatsApp de trabajo y no tenía por qué hacerlo,
0: ¿pero
1: ¿no?
0: ¿Pero por qué? ¿De dónde viene?
1: Entonces, hay en la esfera de lo intervincular, ¿no? De los vínculos, hay algo que trabajamos mucho desde lo lingüístico, que es que la declaración del no muchas veces la sentimos en connotación como un rechazo, ¿no? Y esto es propio, digo, cuando yo recibo un no, recibo casi como un no te quiero solapadamente, ¿no? Y muchas veces el interpretar el no desde afuera como un no te quiero hace que yo tampoco pueda poner límites. Porque cuando decimos que no a un pedido, cuando decimos que no a una situación, cuando lo decimos, bueno, sí, pero en otro momento, no estamos diciendo que no a la persona necesariamente, le estamos diciendo que no a esa situación particular. Y ahí está el desafío de llegar a acuerdos, que es a veces lo que más nos cuesta. Entonces creo que el no tiene esa connotación, ¿no? Lo que pasa es que cuando no decimos que no, le estamos diciendo que no a otra cosa. Ah. Y de eso no somos conscientes si no tomamos esa responsabilidad.
0: Es interesante porque una cosa se relaciona con la otra, porque en definitiva ahí también estás hablando de elegir, ¿no? Si yo digo que no, o sea, y como quizás la propia persona se va posponiendo en escuchar su deseo, o sea, qué tenés ganas de hacer y no qué tenés que hacer o qué deberías hacer para cumplir un objetivo y bla, y seguir esa rueda, y también eso te lleva a un agotamiento, entiendo.
1: Por supuesto, y hay algo que es que no, nadie es responsable por nosotros, o sea, que cada uno, no es transferible esa responsabilidad, que es la responsabilidad de nuestro bienestar. Digo, hay algo en donde ese no termina siendo esto que vos decías, ¿no? Me termino diciendo que no a mí por no decir que no a otros o a circunstancias. Y hay algo que no puede hacer el otro por nosotros, que es nuestro propio bienestar. Y cuanto mejor estemos, eso es romper con el mito de la productividad. Entender que cuanto mejor estemos nosotros, más podemos estar al servicio de los otros y no al revés.
0: ¿Es una cuestión que le pasa más a los hombres que a las mujeres, al revés, o es igual?
1: Yo creo que pasa en distintos contenidos, pero de igual manera. Digo, ¿a qué me refiero con esto? Que los hombres, la autoexigencia, venimos con mandatos de antaño, ¿no? En donde el hombre es el proveedor, tiene que producir, si no lleva ¿no? el pan de cada día a su casa, ¿no? Hay una sensación de frustración y de fracaso que nos aqueja y la incertidumbre que eso genera. Y las mujeres, hoy por hoy, adquirimos un poco ese rol sin ese mandato tan fuerte, o por lo menos está compartido, ¿no? En términos de mandato, pero sí hay un mandato muy fuerte de aún así, aún estés trabajando, aún estés produciendo, el maternar con todo lo que implica, con que el otro me ayuda, ¿no? El otro no tiene un rol similar al mío.
0: Entonces, ¿te acuerdas la publicidad de los ayudadores?
2: Sí. ¿De qué era? ¿De qué producto?
0: Ay, no me acuerdo, pero ¿cuántos años tiene esa publicidad? Más de 10 años seguro.
2: ¿Sí?
0: Y sí, pasó un montón y todavía sigue eso.
1: Sí, era prepandemia seguro y fíjense que seguimos en el mismo discurso, ¿no?
0: Sí.
1: Entonces vamos sumando y ojo que para el paternar también, porque la paternidad hoy los hombres entendieron que no es que los hombres no lloran, no es que los hombres no se emocionan y si están compartiendo tiempo con sus hijos están perdiendo el tiempo. Hoy la mayoría de los hombres que desean paternar entienden esto y lo viven, pero a la vez se sobreexigen de la misma manera que antes unilateralmente en lo laboral. Entonces creo que ahí tenemos distintos contenidos y distintos mandatos, pero la hiperexigencia está.
0: Súper interesante, estamos charlando con Sol Rivera, es psicóloga especialista en neurociencias, por esto de estamos agotados. Lo quiero sumar a Jove, acá venite Manu, venite que acá para este lado, porque creo que estás agotado.
2: Manu.
0: ¿O no?
2: Vente parado, Manu.
0: No sabe qué hacer. Agarra la sillita y viene Manu Jove, que está sumando el equipo de la tarde. Mirá,
2: ¿dónde la ponen? La Jove lo veo más en la generación ansiosa.
0: Bueno, capaz que tiene las dos. ¿Por ahí tiene las dos? Vení. ¿Vas a hablar solo cuando te sientes o qué?
3: ¿Cómo? No puedo. Claro,
1: ese cosas. Toma el tiempo del que estábamos
0: claro.
3: No, o sea, en multitasking.
0: Vos podías decirme hola aunque sea cuando venías.
3: Estaba haciendo
0: mirando.
3: Esfuerzo físico. Poniendo, ¿cómo andan, chicos? ¿Todo bien?
2: Muy bien.
3: Hola a todos.
0: Buenas tardes.
3: Un poco sí, pero un poco que si no estoy agotado me aburro. También. O sea, hay una cosa de necesidad.
4: Mirá, que, mirá, ay, la, mirá, la que, temón, mirá la que te mirá. Tiró Sol.
2: Era justo sobre el final la que tiraste.
3: ¿Es eso o el aburrimiento extremo? Cuando estoy tranquilo, sin nada que hacer, digo, bueno, ¿y entonces qué pasa? ¿Qué hago? ¿De qué me disfrazo?
1: Primero tengo para decirles algo, especial a vos, pero no es personal, es para todos. El aburrimiento es una de las emociones que nosotros en el diagnóstico tomamos como principales, la no tolerancia, el aburrimiento, mejor dicho, para diagnosticar estrés. No es eso solo, por supuesto, ¿no? Pero ¿a qué me refiero con esto? El estresado, no estoy haciendo un diagnóstico ni mucho menos, ¿no? Pero para llevarlo
2: al extremo. Sí, pero hacelo, tranquila.
1: El estresado se aburre muy rápido y tiende a no tolerar ese aburrimiento. Entonces, un discurso que solemos utilizar es esto: prefiero estar haciendo cosas aunque detecte que estoy agotado, aunque detecte que necesito descansar, aunque en ese hacer ya hasta pierda el sentido o el propósito, a la sensación de vacío que implica aburrirme, ¿no? Y esto tiene que ver con la velocidad a la que estamos acostumbrados. Entonces, el aburrimiento es una emoción quizás como aprendizaje, ¿no? Para que es necesario ser transitada, porque ese espacio de vacío es el que convoca a la creatividad. La
5: ¿te sentís vacío, joven?
0: No, porque
1: no, cuando no se aburre, claro.
5: Ah, ok, pero...
3: No te aburrís, pero está bien.
2: No te aburrís nunca vos, por eso, claro.
3: No, trato de, qué sé yo.
2: No se permite.
0: Siempre con mil cosas al mismo tiempo, a la vez como sentándole.
3: Pero si lo viste esos, o algún fin de semana que se termina comando 3 o 4 planes medio en simultáneo, a mí pasa mucho que sufro, digo, quiero llegar, quiero hacer todo.
2: Pero es el FOMO.
3: Y después termino haciendo todo y lo disfruto. Una cosa medio extraña.
1: El placer, la dopamina que genera el plan. Sí, está muy bien. Ahora, la idea es cuando vos registres que necesitas descansar. Ese momento en que decimos, ok, mi cuerpo está cansado. Realmente hacer ese parate de ¿deseo hacer esto o ya estoy en automático? Porque cuando paramos, el cimbronazo de sentir, es como cuando el auto frena de golpe, ¿no? El cimbronazo que sentimos de parar la velocidad genera un vacío. Y no estamos acostumbrados a ese vacío. Y la principal función, como les dije antes, es la creatividad. Es el empezar a dar espacio a nuevas ideas, a la posibilidad de nuevas decisiones que antes no estábamos tomando, ¿no? Claramente.
0: Súper interesante. Cerramos con esto. De nada, joven.
3: Para un programa especial con Sol.
0: Sí,
3: 3 horas completas.
0: Y sí.
3: Pensé que es más una sesión, se arregla aparte, perdón, dale.
0: Sí, no la comprometas a que te lo haga al aire, pobre. Pero te ayudo igual, creo que te doy algunos tips.
2: Entonces el diagnóstico está, por lo menos.
0: No diagnostiqué. Sol Rivera con nosotros, psicóloga, especialista en neurociencias. Muchas gracias, muy interesante.
1: Gracias a ustedes.
0: Nosotros nos vamos, se quedan acá con mi amigo Manu Jove, que viene con
5: estresado. Que viene estresado.
0: No se van a aburrir.
3: Muy futbolero el programa de hoy.
2: ¿En serio?
3: Muy futbolero, muchas cosas vinculadas al fútbol, lateralmente.
2: ¿Quieres que me quede?
3: Siempre estás invitado.
0: ¿Te querés quedar?
2: ¿Cuándo juegan?
3: Mañana en Paraná. Pero ¿al Copero ya jugaste? ¿Conocés el juego del momento?
5: No.
3: Vienen los creadores del juego del momento, viene el...
2: ¿Pero YouTube, es un juego de mesa o del teléfono?
3: Del teléfono.
2: Ahora yo me lo bajo.
3: Sí, 2025.
5: Para no estar aburrido, ¿no?
0: No entendieron nada, ¿no?
5: Para no estar aburrido.
0: No escucharon nada. Nada.
2: Ni un tip de Sol tomamos, ni uno.
0: Así me voy por la voz, no escucho nada.
1: No sé, así no puedo.
2: Estábamos al aire.
0: Bueno, nos vamos, arrancamos. Nosotros arrancamos el fin de semana. Ustedes se quedan con Manu Jove. Nos volvemos a encontrar el lunes a las 12 del mediodía.
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0: pero muy buenas tardes. Aquí estamos, Infobae, a la tarde, hasta las 18, como todos los días, las próximas 3 horas. Nos estaremos acompañando mutuamente con este equipo de día viernes, también de día jueves, está claro, cerrando la semana y el mes, cerrando julio, porque hoy es 31, viernes 31 de julio, así que nos despedimos, no solamente de esta semana, sino del mes, particularmente motivado para el programón que se viene. Ya les adelantamos en instantes, nada más, todo lo que tenemos para compartir por delante. ¿Cómo andan, amigos, compañeros? ¿Tiene brillo su camisa? Sí.
1: Tiene brillo mi camisa, sí. Pero ya la he usado aquí.
0: Son brillos que están en la camisa fijos, no va a andar dejándole brillos a la gente cuando la salude y esas cosas.
1: ¿A qué gente saludaría como para dejarle brillos? ¿Qué estás queriendo insinuar?
2: ¿Cómo se llama la tendencia de brillos? Que la veo muy de moda.
1: No hay una tendencia de brillos.
2: ¿Cómo que no hay una tendencia de
1: brillos?
2: No me digas. Sí, se llama de una manera. Strass, ¿cómo? ¿Algo así, no es?
1: Ponele vos el nombre que quieras.
0: ¿Qué es Strass?
2: ¿Cómo me toman el pelo? Hay una tendencia de brillos.
3: Pero con ese H, ¿entendés?
2: Jamás usé los. No sabría cómo usarlo.
0: Banco.
1: ¿Qué podemos?
2: No, por favor, no.
0: Les damos la bienvenida a ustedes que están del otro lado, a los que están en el chat, en el canal de YouTube de Infobae, también a los que están en Infobae Radio, en la 97.1. La invitación a suscribirse, como bien aparece en pantalla, a este canal de YouTube, que es a través del cual nos encontramos a diario, en el cual ustedes pueden participar activamente como lo están haciendo en el chat. Empiezan a aparecer ya los... No. Corazones púrpuras.
2: Volvieron.
0: I purple you, pero me parece que en este caso responde a nuestra propia comunidad, nuestra army, si es que puede comparar, sin faltar respeto a nadie, a la aclaración correspondiente, porque un poco juegan con lo que pasó ayer, que tuvimos visitas inesperadas, pero esperemos que hoy se repitan también a partir de aquel encuentro digital con la comunidad de BTS, acaso la banda más exitosa del planeta Tierra, y sus alrededores, con quien estamos empezando a entablar un vínculo, una relación. Y están, claro, invitadas también a integrarse a este equipo. Muy cariñosos mensajes que fueron apareciendo en las últimas horas a partir del pedido de disculpas. Bueno, ya ahondaremos en eso también para empezar a prepararnos todos. Cuando digo todos, me refiero a todos los que no estamos quizás tan involucrados en el detalle de qué se trata esta comunidad, qué representa esta banda, su historia, el porqué. Y más porque este año van a estar visitando la Argentina.
2: ¿Cuándo?
0: El Estadio Único de La Plata.
1: Sí.
0: En septiembre, si no me fallan las cuentas, no quiero hablar sin 20, la información precisa.
1: 21, 23 y 24 de octubre.
0: De octubre,
2: okay.
0: No septiembre.
2: Octubre, ok. Y ya están todas vendidas, me imagino. Sold out.
0: Entiendo que sí.
1: Desconozco.
0: Entiendo que sí. Y hay, por supuesto, mucha expectativa de la ARMY, la reconciliación o el intento de reconciliación, por lo menos de mi parte, la predisposición existe y
3: sí,
0: vuelvo.
3: Sí, ya se agotaron las fechas, ¿eh?
0: A aclararlo. Iba a ser en cancha de River, creo que no pudo ser por agenda, en el marco de una gira que están llevando adelante este año los referentes absolutos del K-pop de la música mundial. Estuvieron en la final del mundo, sin ir más lejos.
2: Estuvieron en la final del mundo.
0: Me contaron también en este diálogo que empiezo a tener con algunas de sus fanáticas que, por ejemplo, para tomar referencia, la FIFA hizo una subasta de algunas cosas que dejó el Mundial. Y, por ejemplo, la camiseta de Messi en esa subasta se vendió $60,000. Una camiseta usada por Messi, una pequeña fortuna.
1: ¿Siempre se hizo una subasta después de los Mundiales?
0: No lo tengo claro. Hoy
2: todo lo que se puede vender va a ser vendido.
0: Hoy podemos charlarlo porque vamos...
1: ¿Estás en la tribuna y de repente...?
0: Se lo contesto en un rato eso, porque tenemos hoy con quién contestarlo, por cierto. Pero la anécdota en cuestión era... Camiseta de Messi, el jugador más importante de la historia del deporte más importante o más convocante del planeta, $60,000. La que usó en la final probablemente su último partido en un mundial. Uno tiene que especular.
2: Tremendo.
0: 60 lucas verdes. La pilcha que usó uno de los BTS en el medio tiempo, 110 lucas verdes.
2: No. ¿Quién lo pagó?
0: 110.000. ¿Una fanática?
2: ¿Una fanática?
0: Una fanática.
2: Mucha plata.
0: De BTS. Tienen recursos económicos, tienen una organización, son... un
1: podrían ganar
0: poder
1: elecciones
0: en sí mismo. Podrían, si se dedicaran a eso, tranquilamente, pero tienen otras prioridades y está muy bien que así sea. Vamos a continuar este camino de reconstrucción de un vínculo en este programa en Infobae de la Tarde, pero no es lo único que vamos a tener hoy, particularmente ya que mencionábamos el de Mundial. Un programa que estará muy vinculado con nuestro lado futbolero también. Quedó atrás el Mundial, pero hay mucho que hablar. Por ejemplo, del próximo, si va a haber o no selecciones europeas, lo venimos contando a lo largo de toda la semana. Y hoy vamos a estar compartiendo un rato de programa con uno de, en este momento, mis youtubers favoritos. Recomiendo fervientemente el canal de YouTube El Negocio del Fútbol, alguien que explica mucho el detrás de escena de lo que pasa más allá del juego, más allá del resultado adentro de una cancha, sino dónde están los negocios, quién se lleva y quién se queda con la torta, qué pasa en Estados Unidos, por qué empezó a abrazar al fútbol. Hay, por supuesto, que intereses vinculados al poder y vinculados, está claro, a sumas importantísimas de dinero. Y con él, referente del canal El Negocio del Fútbol, vamos a estar hablando justamente de este tema. ¿Cuál es el negocio que busca la FIFA? ¿Cuál es el negocio que no quiere soltar la UEFA? ¿Por qué ese tironeo? ¿Se empiezan a posicionar el resto de las confederaciones? Bueno, vamos a profundizar, no solamente en este caso, sino también abrir un poco el abanico hablando justamente del negocio del fútbol. Un programa, le decía, también futbolero, porque cerraremos con el juego del que hablamos la semana pasada, ¿se acuerdan? El copero.
2: Espectacular.
0: Jugaremos en vivo, pero vamos a hablar con los creadores de ese juego que vienen aquí de visita. El juego del momento, o uno de los juegos del momento, porque empiezan a haber muchos, casi una competencia.
2: No me gustó el de la NBA. Lo probé, me lo pasaste.
0: Ayer te lo recomendé, el MVP.
2: Sí, no sé, no me gustó.
0: Después te lo paso, se lo paso a Mati, nuestro referente del mundo básquet. Ayer me entretuve bastante.
1: Tenemos que empezar a sacarnos turnos, no sé, para hacernos el pelo acá al lado, mientras estos hablan
0: ¿por qué?
1: Del copero.
3: Soltar.
0: Me parece muy de otra época que ustedes planteen que el fútbol es solamente una cuestión de hombres, sino de mujeres, me parece.
1: Yo no estoy planteando
0: que
1: eso, estoy planteando
0: no las
1: que
0: tenía
1: a mí
0: tan retrógradas.
1: No me interesa su conversación. Mirá, Manu Jove, que vos estás en una situación muy delicada.
0: No,
1: yo trataría de tener la boca cerrada.
0: El otro día, lo voy a decir públicamente. El otro día, la señora Paula Guardia Burdín y su pareja, el señor Franco Robagliati, me amenazaron con
1: es así.
0: Mostrar el frente de mi domicilio.
1: Pasé por la puerta de la casa de Manu Jove.
0: Las referentes de la Army de BTS. Dijeron, no. Te vamos a contar que vivís acá. Tengo un video, hay pruebas, hay material probatorio.
1: Las mando yo si quiero.
0: Porque si yo caigo, caemos todos. Es más, estoy dispuesto a decirle a la Army que voy todos los días a Don Gato, que vayan en son de paz a este bar tan conocido de la ciudad.
1: Es mentira, no viene nunca.
3: Vos estás bajo amenaza,
1: no puede pasar
3: bajo asedio.
0: Estoy tratando de generar
3: ¿podemos
0: una...
3: ¿Podemos ayudarte o no?
0: Mirá cómo le sale la amenaza también fácil. Muchas amenazas con la Army Argentina, ya estoy teniendo un mejor vínculo, pero bueno, hay otras latitudes que está un poco más compleja la situación, México. Estamos en eso.
1: Es un laburo territorial el que tiene que hacer Manu Jove ahora.
0: De amplitud. Bueno, vamos a seguir con este camino. Pero la semana estuvo marcada más allá de los componentes políticos, económicos. Ayer hubo cadena nacional del presidente de la Nación. En la repercusión que generó, y me baso en los datos, la cadena más apagada. Uh-huh. No solamente por cuestión de audiencia, hasta dónde llegó, sino por ejemplo por la conversación digital que se desprendió de ahí. Vamos a analizarlo un rato. Nos va a contar Maya Jastrzemski de qué se trata, qué es, en definitiva, lo que plantea Milei, pero sobre todo por qué plantea lo que plantea, cuáles son los objetivos detrás de eso. Se mezcla, claro, con lo electoral. La semana que viene va a ser el jueves particularmente un día, pero una semana caliente en materia legislativa, pensando no solamente en ley de tierras, también las negociaciones por las PASO. Bueno, se vienen momentos intensos de la política doméstica, pero también internacional. Ayer hablamos lo que está pasando en Ceuta, frontera Marruecos-España. Todos esos temas los vamos a abordar como corresponde. Pero fue una semana también, esta que se termina hoy mismo, hoy día jueves, marcada
3: hoy
0: por una disyuntiva.
3: Es viernes.
0: Hoy es viernes. Está
1: periodismo.
0: Confirmado.
1: Esta es la disyuntiva.
0: Periodismo. No,
1: las fuentes de Maya eran las correctas, las de Manu Jove.
3: Facto.
0: Lamentablemente gaga, señoras y señores. Lamentablemente gaga. Hoy es viernes, no jueves. Gracias, May, por la aclaración. Hoy, aparte, me lo dijo con una paciencia.
3: No, porque me preocupó cuando dijiste se termina la semana hoy jueves. O sea, dije,
0: o una cosa o la otra.
1: De ningún lado, en ninguna de las aristas.
3: Volvemos, en fin, rebobinemos.
0: Volvemos. Estuvo esta semana que hoy viernes, como toda la semana, por cierto, culmina, estuvo marcada por una disyuntiva, un debate que plantearon nuestros amigos de Par en la Mano, uno de los programas más exitosos del stream y de los medios nacionales, con Luquita Rodríguez, con Juaco Cábana, con Germán B. de Robert Galati y compañía, Jamín Badía detrás de cámara, todo ese equipazo. Plantearon un debate que cuando empezaba a apagarse el germen futbolero en la sociedad, en la conversación de redes y demás, se volvió a encender. Y ya no es una chispa, ya es prácticamente una llamarada lo que ha generado por este desafío curioso, llamativo, que involucra a sus madres, a ustedes que están del otro lado, les digo a sus madres, o si son madres, a ustedes mismas, ¿por qué no?
1: De mi madre no vayas a estar hablando más.
0: Que están del otro lado, y al arquero de la selección, acaso el mejor arquero de la historia del fútbol argentino, o por lo menos de su selección, el Dibu, Emiliano Martínez. ¿Cómo se vincula a su madre con el Dibu Martínez. Se preguntan ustedes que están del otro lado si todavía no se cruzaron. Claro, hay algo que involucra un planteo de que estamos hablando esta semana que involucra a sus madres y al Dibu Martínez. Antes de explicarlo yo, lo explica en su propia propuesta original, un video que ya superó los 10 millones de reproducciones en redes sociales. Es furor absoluto esta conversación. Lo plantea Luquita Rodríguez en Paren la Mano esta misma semana. Mirá.
4: ¿Estás preso dos años o estás preso hasta que tu mamá le haga un penal al Dibu Martínez? Pero pará, porque la madre del Dibu Martínez
1: es buena.
4: Está presa y él tiene que atajar todos los penales. Claro.
5: No, dos años. No le hace nunca un penal.
4: No le hace. Puede patear una vez por día. ¿Dos años?
0: Una por día.
4: No, sí.
0: Dos años o hasta que su madre, sus madres, le hagan un gol de penal al Dibu Martínez, siendo que el Dibu se juega algo también.
2: Claro. Sí.
0: El Dibu tiene que atajar porque si no, su madre cae en cana.
2: Sinceramente, para mí imposible.
0: Vos decís dos años, preferís los dos años. Firmás los dos años.
1: No podés.
0: 700...
2: O sea, entre dos, o sea, pienso que prefiero cumplir la condena a jugármela a que mi madre le va a meter un gol al Dibu Martínez. De hecho, jugás. Dudo.
1: Pero dudo. Dejar a tu madre que lo intente.
2: No, claro. Si lo quiere intentar y no quiere costos, que, perfecto. Eso,
0: vos firmás dos años, 730 días, 31 si fuera bisiesto. Contra no sabemos cuánto.
1: Ahora hay una precisión en el calendario que agarrate. Agarrate.
0: Usted dice, vos firmás los dos años.
2: Yo creo que en dos años mi madre no le va a poder meter nunca un gol pateando una vez por día al Dibu Martínez. No, pero no sé si yo le puedo meter un gol
1: no
2: al Dibu Martínez.
1: Yo no tengo ninguna duda que mi trampa. Madre. Por ejemplo, mi madre es una persona
2: tramposa
1: que se levanta
2: ella,
1: muy temprano.
2: Las das vuelta,
1: mi mamá se levanta muy temprano, muy temprano. Estoy segura de que si ella lo engancha todas las noches al Dibu Martínez a las 3 de la mañana, en alguna le mete un penal.
0: No, bueno, pero ponele que le
1: alguna importa. Va a entrar.
2: Si lo agarra dormido, sí.
0: Sin esa trampa. El penal se patea todos los días a las 2 de la tarde, por supuesto, televisado. Primero que a mí me gusta porque es como una especie de zanahoria, entretenimiento en mi temporada en prisión. Todos los días me pongo a ver si mi vieja le hace o no el penal de Martínez. Primero lo elijo por eso, que mi vieja...
1: Pero te haces amigos, Gaby, ahí en el penal.
0: Sí, se genera una cosa. Che, se lo mete o no se lo mete. Se empieza a generar algo. Apuesta. Y por otro lado, yo confío mucho en mi madre, en María Gabriela, en Gaby, porque yo creo que ella, por mí, se pone a entrenar todos los días. Patea penales de que empiece el día hasta que... uno es el que tiene oficialmente contra el Dibu, pero después se pone a entrenar, pero consigue a los mejores pateadores de penales de la historia para entrenar, para sacarme.
2: ¿Cuántos años tiene?
1: Para mí no hay disyuntiva alguna. O sea, es obvio que las madres lo van a hacer.
6: Ley de los grandes números.
0: La madre lo termina diciendo. El amor de una madre vence
2: no.
1: Pero a la capacidad de Dibu Martínez. No, no lo digo que lo convertiría. Digo que lo intentaría.
2: ¿Usted cree que su madre... No, intentar lo que lo intente. Ahora bien, que le meta un gol... Imposible.
0: Usted dice que su madre no lo quiere tanto. Que no lo quiere tanto como para entrenar.
2: Bueno, habría que preguntarle a ella en realidad. Habría que preguntarle a ella.
0: Por algunos de sus hermanos lo haría.
2: Aunque entrenando todos los días.
1: Mi mamá lo re haría. Se pondría re competitiva.
2: Pero yo para no estoy entendiendo la consigna. Que lo intentaría, lo intentaría.
1: Sangre de un animal en la cara y va a la guerra.
0: No, pero vos vas a la segura. Decís dos años, 730 días y listo. Ya está, no me la juego.
2: El precio a pagar. Si mi madre no lo mete es infinito. No, por eso, dos años, por supuesto.
0: Vos firmás dos años, vas a la segura.
2: En dos años mi madre no le mete un gol al Dibu Martínez.
0: ¿Cómo
2: yo no le meto un gol?
0: Bueno, quizás tu madre, mi mamá sí. Entrena hasta que lo logra.
2: Empieza, la pelota, tu
0: patea,
2: madre,
0: abre el pie, patea una punta, la otra. No, olvídate. Así no sepa hoy hacer jueguito, que igual vieja es futbolera. Me deja bastante futbolera.
2: ¿Qué edad tiene?
1: ¿Pero qué tiene
0: seis,
1: que ver?
0: Dos, seis, tres.
2: No, y bueno, como mi madre, no, imposible. No le va a meter un gol
0: 59
2: nunca.
0: No, 59
2: tiene. ¿Vos pensás que le metió un gol al Dibu Martínez, en serio?
1: Te mata tu vieja si le diste...
0: Yo se lo meto, no tengo ninguna duda, pero yo no soy, yo soy la
1: metes persona. ¿Vos le metes un gol al Dibu?
0: Encarcelada, en algún momento sí.
2: De 100 penales que le pasteás al Dibu, en el mismo día, todos seguidos, ¿cuántos pensás que le metes?
0: Más del 50%,
2: no,
0: pero...
2: No, bueno, es... Sí, la gente del control.
0: 7 metros
2: no,
0: tiene el arco. El arco tiene 7 metros. ¿Qué? El arco pero, tiene 7 metros, pero para
2: subestimando...
0: Y después está el Dibu, porque el Dibu, ¿qué va a hacer? ¿Qué va a hacer?
2: Ah, vos lo conocés.
0: Pero el Dibu, con la mayoría de las madres... Lo que va a hacer, porque en este momento hay fila de madres queriendo patearle penales al Dibu Martínez. Es brutal, que sentido. De hecho el propio programa Paren la Mano organizó una tanda de penales a un arquero profesional la semana que
1: ¿con
0: viene.
1: ¿Con madres?
0: Que nos va a regalar, con madres. Madres que lo vayan a patear penales a un arquero profesional. Pero, el Dibu con la mayoría de las madres lo que va a hacer es esperar.
1: Claro, no está
0: sí. Se queda, o sea, no se la juega un palo. No se la juega un palo. Pero mi vieja lo obliga a jugársela un palo y ahí te cambia el... Te cruza.
1: Pero para...
0: Rota el pie.
1: Ella igual está manejándose en este momento con entrenamiento, tiene información, o sea, va a haber alguien que le esté dando...
3: Dale al Dibu unos tips.
0: Acá dice, Micaela, yo coincido con vos, Mica, en el chat dice, olvídate, mi madre entrena con el de Cabo Verde, con Bocinia. Se pone a entrenar con Bocinia, le patea todos los días a Bocinia, 18 penales por día, y termina...
1: Sí, la mía también.
0: Se termina instalando. Olvídate. Habla con los mejores arqueros de la historia de Quilmes, Pontioli.
3: Por eso pregunté, cuando no hay pregunta posible. El tema es cómo termina la historia. Es obvio que las madres, si tienen a su hijo preso, se ponen a entrenar y patean, digamos, todos los días hasta a ver si lo logran.
1: Yo sí pregunté algo que para mí era pertinente, que era por qué estamos presos.
3: ¿Lo entendés?
2: Es que a mí me encantaría que pase y que mi madre meta un gol y me saque de la cárcel. En principio intentaría no caer en la cárcel, pero
1: ¿por qué
2: si fuese
1: presos?
2: El caso...
1: Ese es el interrogante.
0: No, no importa.
2: No lo sé, pero si fuese el caso...
1: Tal vez cambia la predisposición.
0: No importa, para tu madre siempre vas a ser inocente, pero...
2: Es verdad.
0: Una injusticia.
2: Es verdad. Lo habremos experimentado en la segunda
3: guerra.
2: Hay
3: una película de Natalia Oreiro muy buena.
0: Pará, está bien, porque acá empiezan a plantear mi vieja sí, mi vieja no, me la juego, no me la juego. Algunos tienen dudas, otros plantear, ojo, sería un muy buen big show de entretenimiento todos los días el Dibu Martínez intentando atajar penales de madres de presidiarios para ver si se liberan o no. Aparte es esa, con la demanda que hay de madres pateando al Dibu Martínez, en algún momento se va a cansar el muchacho.
2: Es verdad.
0: Al decimosexto penal de cada día y está medio entregado.
1: Va a haber un mercado paralelo, ¿qué le ofreces para estar primera o segunda o tercera? Si estás primera en la fila, sabés que lo agarrás en un buen momento. Si lo agarras después de 500 penales, está cansado. ¿Cuánto cuesta el puesto 500 para patear? ¿Se arma un mercado paralelo en la fila?
0: Pará, porque tengo claro un planteo. Nosotros estamos pensándolo del lado de los detenidos, del lado de los hijos. Pero en esta mesa tenemos una madre.
2: Claro, que demuestre.
0: Tenemos una madre. Usted.
1: ¿Está el Dibu acá?
0: Usted.
1: ¿Para que patee Maya?
0: Maya no, Catrulán.
2: Un gran arquero.
0: Como madre. Si su hija Renata termina en prisión, ella es menor, instituto de menores, pongamos para ser más justo con lo que podría ser cierto.
3: ¿Qué habrá hecho los
0: para que tenga para que el planteo tenga verosimilitud, así se dice.
3: Se porta a veces mal, pero no sé si tanto como.
0: Su hija termina en un instituto de menores. Un reformatorio.
1: ¿Qué hiciste, Renata?
0: Reformatorio, Renata.
3: Eso no va a pasar nunca, pero bueno.
0: Si
3: bueno,
0: pasara dale. O pasase. Y la libertad de Renata depende de que usted, Maya Castroblanqui, le meta un gol de penal al Dibu Martínez. ¿Le hace un gol de penal a Dibu Martínez o no? ¿Libera a su hija haciendo un gol a Dibu Martínez de penal? Uno por día.
3: Lo intento hasta el final, obvio. No sé.
0: ¿Estás arrugando?
3: No, no estoy arrugando. O sea...
0: ¿No te la jugás?
3: No, habilidosa no soy. Obviamente, sí, me la juego, obvio.
0: ¿Le pateás?
3: Todos los días de mi vida.
0: ¿Te pones a entrenar? Pero te pondrías a entrenar más allá del penal.
3: Obvio, obvio que
0: sí. ¿Te pones a entrenar?
3: Pero no hay pregunta.
0: ¿Le terminás metiendo un penal a Dibu?
3: Quizás sí. No, no sé, pero lo voy a dar todo, obvio.
0: ¿En cuánto tiempo?
3: Y no...
0: ¿Menos de 2 años?
3: ¿Menos de 2 años?
0: Y
3: yo creo que
0: todos
3: sí.
0: Todos los días, ¿eh?
3: Yo creo que sí, o sea...
0: ¿Menos de 730 penales para hacerle un gol al Dibu?
3: ¿Entrenando?
0: Entrenando todo lo que vos quieras. Tenés entrenamiento libre.
3: En general, en mi vida, soy una mujer de Capricornio, tengo un propósito y lo cumplo.
0: Una mujer de objetivos claros, un norte, se fija un norte y lo logra, me consta. Doy fe, es cierto que es así. Entonces,
3: o sea, voluntad
0: puede
3: no
0: ser,
3: me falta.
0: Puede
3: voluntad
0: ser que
3: no
0: Maya Castronaki le haga un gol al Dibu Martínez antes de los 730 días. No sé desde dónde partimos, no sé
3: el
0: cuál es la base.
3: Psicológico, no, y complicado. Pero
0: ¿Tenemos una pelota? Quiero probar qué pasa con Renata Blanco, si puede ser liberado o no por su madre. Avíseme, le pregunto a la producción si hay acaso una pelota en los estudios en Fuego en Vivo.
2: Tiene que haber.
0: Porque estoy dispuesto.
3: El Zócalo ya ha decidido que me voy a sumar al desafío del año.
0: Quiero ver si le haces o no un gol de penal a Dibu Martínez. No lo tenemos al Dibu acá. Ahí apareció. Ahí está Cate, a ver. Pasa. Me siento.
3: Dale, Cate.
0: Vení, pasame. Me siento en los programas del mediodía.
1: Mi madre confirma que ella patearía para liberarme.
0: Yo crecí con...
1: Confirma que patearía.
2: Pero si patear no tiene costo, van a patear todos.
0: Yo crecí con esto. Yo crecí con Marcelo Palacio haciendo así al mediodía mientras almorzaba.
2: ¿La caprichosa?
0: Así hacía. Palacio. ¿Le pateas un penal, Dibu? Quiero ver desde dónde partís. O sea, vos tenés que entrenar. ¿Te propones entrenar?
3: Sí.
0: ¿Se puede patear un penal acá en el estudio? Yo hago del Dibu. ¿Se puede? ¿Hay algún lugar? ¿Cómo no?
3: Encima vos sos arquero. HP.
0: ¿Se puede o no? No sé. A ver, para, vení, vení, Mike. Vamos a patear un penal. Vamos a patear un penal.
3: Entendés que yo estoy con taco.
0: Viene,
1: vaya. No la
0: vamos
1: nadie,
0: a patear un penal,
1: ¿te
0: digo, Martín.
1: Cuenta. Viene. O sea, mira.
2: Con Salo nos quedamos.
0: Vení, vení.
1: Tengo tacos.
2: Ah, muy bueno.
0: Ojo, ¿Estamos bien? Hola,
1: chao.
0: Chicos. Saludo acá al equipo en producción.
2: Es Marcelo.
0: El control.
2: Esto es Marcelo.
3: Esto va a salir carísimo, ¿eh?
0: Vení, vas a patear un penal al Dibu Martínez. Quiero ver si liberás o no a tu hija. ¿Cuál es el arco? ¿Para allá?
2: Ah, es buena.
0: ¿Zurda o derecha? ¿Tenés claro con
3: derecha.
0: Qué pateás?
2: Guarda que no se vea el arbolito.
0: Acá,
3: ¿eh? Es chiquito el arco, ¿eh?
0: No, no, bueno, este es más chico, este es más chico.
1: Dale, Mai.
0: Apoyala ahí.
3: ¿Dónde está la
0: Mai, una madre que quiere Maya Castronaski.
3: Pará.
1: ¡Vamos! Me vuelvo loca. Opo, ¿cómo la acomodo como Messi?
0: Breve resumen. Importante resumen. Maya Castronaski.
1: Acomoda como Messi y Maya Castronaski.
0: Maya Castronaski, Consorcios Internacionales de Periodismo. Libros escritos.
1: Tacos,
0: la periodista más importante.
3: Y pantalón ancho, ¿eh?
0: De su generación va a patear un penal para liberar a su hija Renata. ¿Cuánto tiene Renata?
3: 4.
0: 4 años. Está en un reformatorio.
2: En un reformatorio.
0: Depende de este penal para salir o no, o quedarse ahí. La está pasando mal Renata en el reformatorio. Renata está sufriendo en el reformatorio. Pensá
1: no, que
0: en
1: no
0: eso.
1: Te haga la psicológica.
2: Hablá, Renata, alemán,
1: no,
2: hablá.
1: No te haga la psicológica.
0: Depende de este penal.
3: Llamo a la Arnie, ¿eh?
1: Hablá de BTS.
0: Una madre que quiere salvar a su hija, dale, Mai. No, no, bueno.
2: Ojo.
3: Me da miedo.
1: Otro.
3: Para.
0: Día 2.
1: Oh, ¿qué os pero,
3: ¿qué quiero asoma? Explicar algo? No
2: uy,
3: sé
2: un
3: si,
2: vecino.
3: No sé si ahí se ve, pero si Manu,
2: no,
3: Manu hace así, si Manu hace así, toca la pared, más o menos. O sea.
0: Día 2, Renata está en casa.
3: Última,
0: está,
3: me dice.
0: Renata
1: en
0: quiere salir, ¿eh? La está pasando mal, Renata.
1: Uy, ay,
0: se día 2.
1: Perdón.
0: Dale.
2: ¿Quién es ese?
3: Pasá.
2: Otro vecino.
3: Aparecen vecinos.
2: Ojo,
3: aparecen
2: que es bravo. Perdón, el consorcio,
0: no, por favor,
2: este, ¿eh?
0: Por favor.
3: Perdón.
0: Este es Infobae, el medio más importante de habla hispana.
3: Listo. Gracias. ¿Va?
0: Se juega la libertad de Renata. Dale.
3: ¿Qué abajo?
2: Un edificio muy palermitiano.
0: Está bien, Mike, está bien. Tenemos de dónde partir.
2: Bien, muchachos.
1: ¡Vamos!
2: Bien.
3: Me quedan 2 años.
0: Está bien.
3: ¿Esto va a ser así durante 2 años más, todo 2027, 2028?
0: Sí, no, yo creo que negocia los 2 años. Negocia los 2 años para Renata, Mai. Estuvo bien, pero quizás no partimos del mejor.
1: Yo creo que Jove jugó sucio. Pará, no. quiero denunciar.
3: No, ¿sabes lo pequeño que era el
1: juego
3: espacio?
1: Juego sucio en el penal por la libertad de Renata.
3: A ver.
0: ¿Qué decís?
1: Las dimensiones del arco no eran las reglamentarias. Partimos de esa base. Segundo, hubo un juego psicológico.
3: No,
0: el
3: vecino me dijo.
0: Bueno, el
2: libro.
1: No, porque esto
2: parte.
1: No es la FIFA, querido. Esta es la administración mía.
2: La FIFA.
1: Entonces.
3: La administración mía.
1: Yo decido que el juego sucio no va. Quiero denunciar y quiero un peritaje sobre el actuar de Manu Jove.
2: Sí, cómo es la familia judicial, es tremenda. El lenguaje se nota.
0: Para, el Dibu es conocido y de hecho ha.
1: Pero esto no es la FIFA.
0: Logrado, de alguna manera, para mí de manera injusta, que se modifiquen reglas, que el arquero no puede hablar en los penales.
3: Dicen más fuerte. Yo les quiero
2: decir,
3: tengo tacos, el piso resbala, el arco era pequeño.
0: Sí, era un buen clipar de una caída, May. La verdad que no se nos dio.
3: Sí.
0: Pero.
3: Como ayer cuando jugaba, que era, estaba jugando Boca, estaba resbaloso el piso, ¿no?
0: Ayer,
3: parecido.
0: Lo que ha generado este planteo de Luquita, de los amigos de Par en la Mano, una serie de memes con penales espectaculares. Tu vieja al día 2340 y ponen el penal de Aranda ayer, por ejemplo, la joven figura de Boca que la quiso picar, quizás no era el momento, dijo para después, o tantos otros, o por la contraria, tu vieja cuando no llegue a bajar la lata de atún de la alacena arriba y tenga que hacer el gol sí o sí porque te necesita para liberarte y
2: capaz
0: y
2: la, que si le patea como Messi. Negativo, o sea, viste la diferencia en las madres italianas, si es que vas a corregir algo, capaz que hay un incentivo mejor que sacarte de la cárcel.
0: Algo que aparecía también, me recuerda a Kate, en los tweets muy graciosos que empezaron a aparecer alrededor de esto. Tu vieja se olvidó la contraseña de Netflix, la necesita. Y necesita libre para eso.
2: Claro.
0: Necesita libre, bueno, hay que hacer un colectivo y lo va a hacer. O por el contrario, bueno, todo tipo de comparaciones. Hubo una cantidad de penales recordados en estos últimos días, justamente por la excusa que nos regaló para la mano para divertirnos y reírnos un rato, más allá de que ellos mismos. Germán Beder, con peluca, intentó representar a la madre Luquita Rodríguez sin éxito. Fue realmente divertido y lo usamos un poquito como excusa para reírnos acá también. Y como este programa tiene información y entretenimiento, también conocido de otra manera por su expresión en inglés. Pasamos sin escalas de este pequeño divertimento del principio de Maya Jastrzemski, la consagrada periodista de investigación y de análisis político, una de las más consagradas, por cierto, de la Argentina, pateando un penal, a hacer lo que mejor sabe hacer ella, que tiene que ver con el seguimiento de la actualidad. Si les parece, 3:30 de la tarde. Ayer lo contábamos, lo anticipaba ella misma aquí en Infobae de la Tarde, hubo cadena nacional de Javier Milei con la reforma de la Carta Orgánica del Banco Central. Más allá de eso, que parece hasta demasiado pomposo o lejano a el día a día de cualquier argentino, ¿qué hay detrás? ¿Cuál es la búsqueda? ¿Qué se propone o qué se propuso en todo caso Milei? ¿Y cuánto de eso está logrando a partir de esta su más reciente cadena nacional?
3: Bueno, ayer Milei dio esa cadena nacional que estábamos esperando, anunció su reforma del Banco Central para que el Banco Central tenga como único objetivo preservar el valor de la moneda argentina, pero me parece que detrás de eso hubo un objetivo político. Para mí, con la cadena de ayer, arrancó la campaña por la reelección presidencial y volvió el primer Milei, el Milei original, técnico, ortodoxo, disruptivo. Me parece que Milei dejó leer entre líneas un mensaje político. Me gustaría que compartamos lo que fue el comienzo de esa cadena nacional, el primer minutito, porque ahí podemos sacar algunas conclusiones. A ver, veamos lo que decía Milei anoche.
6: Estamos aquí para presentarles el conjunto de reformas estructurales más importante de los últimos 91 años. En especial, la reforma de la Carta Orgánica del Banco Central viene a poner fin con la estafa de falsificar dinero para financiar a la alta política, cuya manifestación más evidente es la tasa de inflación. Dicha estafa es más conocida como impuesto inflacionario, impuesto que a su vez permite aumentar los ingresos tributarios sin autorización del Congreso. Para tener un orden de magnitudes de lo que ha robado la alta política a los argentinos de bien, basta con señalar la tasa de inflación acumulada desde la creación del Banco Central, la cual asciende a 12.819.532.788.614.400.000%. Repito.
3: Bueno, más allá del anuncio en sí, me parece que lo que vuelve es este discurso antisistema, antipolítica. A mí me llamó la atención que Milei ya no usó la palabra casta. De hecho, en el desgrabado de todo el discurso vos buscabas la palabra casta y no estaba, pero sí hablaba de la alta política. La alta política contra los argentinos de bien. Ahí elegimos algunas claves para leer, o si quieren volver a ver esta cadena nacional, me parece, para entender un poco. Decíamos, arrancó la campaña de la reelección, vuelve el primer Milei contra la alta política. Quizás la palabra casta ya le queda un poco más incómoda después de todo lo que pasó con Manuel Adorni. Y después esta idea de que el ajuste lo paga la política con el anuncio de su grillete. Él define al grillete como el shutdown. Si hay déficit fiscal, el Estado deja de generar gasto, deja de girar transferencias a las provincias y todos los funcionarios públicos dejan de cobrar su sueldo. Sí, este no, es el anuncio,
0: el,
3: ¿no?
0: El shutdown, por nombre, pretende imitar lo que pasa en la administración de Estados Unidos cuando no se logra sancionar, o sea, cuando un esquema bipartidista, está claro, primera diferencia central, pero cuando no se logra sancionar el presupuesto, es decir, cuando entre republicanos y demócratas no se ponen de acuerdo para que haya presupuesto, conocida también como ley de leyes, bueno, se apaga el Estado en algún sentido. Deja de funcionar, teniendo en cuenta también que son más limitadas las funciones y capacidades del Estado federal allá respecto a lo que le corresponde a cada uno justamente de los Estados.
1: ¿Cuál sería, May, el entendimiento de Milei del concepto de alta política? ¿A qué se refiere?
3: Bueno, toda la política tradicional menos él. Me parece que es él contra el mundo y es un planteo que viene haciendo desde que asumió. Ahora, yo sí quiero, obviamente, cuando él dice el ajuste lo va a pagar la política y no los argentinos de bien, esto es exactamente el mismo discurso que él tenía cuando asumió en el año 2023 y durante la campaña presidencial también. Una cosa era decirlo en ese momento y otra cosa decirlo ahora, donde la gente ya verificó que el ajuste lo paga la gente en muchos casos, que los bolsillos están apretados, que hubo ajustes en distintas áreas sensibles. Entonces, bueno, me parece digamos, por lo menos no tiene el mismo público un discurso como este que en su momento prendía tanto, ¿no? Pero de alguna manera, en su carrera a la reelección, él vuelve al Milei original. Y además puso a prueba a los gobernadores. En algún momento dijo, esperamos que cada gobernador predique con el ejemplo y ordene sus propias cuentas y que paguen el precio de los gobernadores y no la sociedad, un poco con esta misma idea. Pero lo que dicen en Casa Rosada es que los apoyos a este proyecto, que es el proyecto que más le importa a Milei, pese a que hay una enorme cantidad de proyectos del Poder Ejecutivo que están en el Congreso, pero este es el que más le importa a Milei. Bueno, si los gobernadores aprueban este proyecto y aprueban algunas de las iniciativas oficiales, esa va a ser la medida de lealtad para definir las alianzas electorales.
0: Bueno, permiso, golpeo la puerta. Vengo a... Hola, ¿qué tal? ¿Cómo están? Vengo a no coincidir con casi nada de lo que acaba de decir María Castrolansky, siempre con el mayor de los respetos y cariños, pero ayer, y me baso en datos estadísticos, se lo compartía nuestro compañero de Infobae a las 9, Ramón Indart, fue la cadena nacional contemplando todas las que tuvo Milei, eso incluye desde la Asunción hasta cada una de las aperturas de sesiones ordinarias en el Congreso, los primeros de marzo, hasta cadenas nacionales específicas que hizo para temas específicos, muchas veces, o en la mayoría de los casos, vinculadas a cuestiones económicas. Bueno, fue la cadena, 15 minutos apenas duró el mensaje, que menos conversación generó en redes sociales, menos menciones al propio Javier Milei generaron justamente el ámbito en el que mejor se mueve. Es decir, si generó poco impacto en tu en la arena en la que vos te desempeñás en tu plenitud, imagínate afuera de eso. O sea, salí de ahí y es algo que no le movió un pelo a nadie lo que pasó ayer. Un poco en mi criterio se refleja también un poco en audiencias, incluso habiendo sido una cadena o un mensaje corto, 15 minutos, 14 en realidad, menos que eso todavía, y hubo una tendencia de gente que o cambió de canal o apagó la tele. Pero, cuando apareció en la medición. Lo atribuyo primero a algún grado de desconexión. Yo entiendo cuál fue la búsqueda y creo también que hubo algunos elementos para destacar o por los que entiendo, por los cuales el gobierno hace esto, más allá de las decisiones que se entienden dentro del gobierno por aquello a lo que Milei le pone casi con niveles no me sale la palabra, pero cuando alguien se concentra mucho en algo, de obsesión, por decirlo con mayor respeto, con la cuestión inflacionaria, con la cuestión del Banco Central, es el presidente que llega prometiendo cerrar el Banco Central, prometiendo dinamitarlo, que hacía un show en un teatro jugando a que rompió una piñata con un bate.
1: Es que era un folclore en otro momento.
0: Toda la historia de Milei con el Banco Central está. Ahora, primero que habla de todo lo que se hizo mal en el Banco Central, esa ya es casi una chicana, puede ser, pero no es para dejar de tener en cuenta, con la primera plana de su gobierno, el equipo económico, el actual presidente del Banco Central, organismo que no maneja ningún tipo de independencia, hoy es el socio del actual ministro de Economía, y al lado de él, otros dos expresidentes recientes del Banco Central como Caputo y Sturzenegger. O sea, todo lo que hizo mal el Banco Central, ese número que Milei repite del fin de semana, publica en Clarín, de 12 trillones y otros tantos billones y millones de la inflación acumulada desde 1935 hasta acá, de que se crea el Banco Central como el gran mal de los argentinos, que es un poco la filosofía económica de Milei, eso está claro, lo conocemos. Pero bueno, había dos expresidentes del Banco Central que fueron, por ejemplo, parte del equipo económico que modificó las metas en ese manoseo del que forma parte del organismo. Él hace hincapié en Marco del Ponte, en Cristina Kirchner. Por supuesto que le sirve rivalizar con Cristina Kirchner como estrategia. Pero venimos hablando de una economía real muy golpeada, de un ingreso disponible, es decir, cuánta guita le queda a la gente después de pagar los compromisos, que está a la baja respecto al 2023 incluso, más allá de si era más o menos ficticio en aquel momento, si la maquinita de emitir o lo que fuera, la gente tiene menos poder adquisitivo, puede comprar menos cosas que en la misma época. Si vos te fijás datos esta semana de Fundación Pensar, la fundación muy vinculada, íntimamente ligada con el PRO, con Mauricio Macri, te marcan que el 75% de los habitantes del país cobran menos en ingreso familiar, 1.800.000 pesos, clase media baja, o incluso por abajo. Bueno, en ese contexto, en el contexto de hay una amplia parte de la población en que la guita no alcanza, empieza a ser frase cabecera, Milei te habla de algo casi extraterrestre.
2: Claro, abstracto.
0: Sin un mensaje. De hecho, el único mensaje puntual que hubo en la cadena para esa gente, para la gente que no está pasándolo bien económicamente, fue cuando empieza a hablar de los ahorros, porque para que los ahorros puedan rendir por la inflación, etcétera, y aclara cuando se pueda volver a ahorrar. O sea, esa fue la única breve lectura de Milei para esa gente que está desatendida y sigue estando desatendida centralmente. Dicho todo esto, lo que yo sí creo como estrategia, que imagino que es a lo que apunta el gobierno, también en base a ciertos diálogos de información con fuentes oficiales, que el gobierno en este contexto económico, en un contexto casi de normalidad, muy difícil reelegir por un gobierno que ya está planteado, quiere ir por la reelección, está clarísimo. En este contexto, en situaciones de normalidad, es prácticamente imposible reelegir porque no va a haber una recuperación, te lo adelantan todos los economistas.
1: Bueno,
0: en ese contexto, la única herramienta que tiene y por qué tiene chance el gobierno de reelegir, básicamente por su oposición, uno de los principales activos del gobierno. Y para que ese fantasma, que ese cuco esté vivo, el gobierno en algún punto, por lo menos el discursivo, tiene que alimentar. Acuérdense, los anteriores, todo el mal que le hicieron, no se podía vivir, etcétera. El problema, lo venimos contando acá esta semana, el problema es que si vos alimentás ese cuco, también te genera ruido en la economía. Una economía tambaleante en muchos aspectos. Entonces vos decís, guarda porque pueden volver. Y el que invierte dice, che, pará, guarda porque pueden volver, yo no invierto. Ah, guarda porque pueden volver, compro dólares. Ah, guarda porque pueden volver, los bonos.
1: Pero para mí lo sabes dónde. Que se plantea como amenaza, entonces, para las PASO, etcétera, etcétera.
0: Claro, o sea, pero en ese juego, el gobierno está entrampado entre que tiene que hacer crecer el fantasma del kirchnerismo, como todo lo que no se quiere del pasado, y buena parte de la sociedad sí lo definió.
3: Kirchnerismo nunca más era el razón, en el año pasado.
0: Tiene que mantener vivo al kirchnerismo en algún punto como una competencia electoral relativamente sólida para poder sostenerse y para que se justifique que los que la pasan mal ahora no quieran volver para atrás. Lo que pasa es que eso puede representar una situación compleja desde el punto de vista económico. Porque, puede volver el kirchnerismo, le van a decir los que están viendo de afuera, los que están invirtiendo, los que están apostando por el peso y no por el dólar, los que están comprando bonos, etcétera. Entonces, ahí la situación es compleja.
3: Pero yo no digo que no esté caminando por una cuerda floja y un momento muy delicado en donde hay que ver cómo interactúa el sentimiento social, la política y la economía. Pero si vos ya sabés que no va a haber un plan platita, que este es el modelo de Milei, que lo va a profundizar y que esta es la premisa de la cual partís. Es muy probable, como hablamos con la Kunza acá, y coincido con vos, es lo mismo que dice en la Casa Rosada, que el poder adquisitivo de la gente no va a despegar como en un cohete. Con suerte va a estar un poquito mejor, con una recuperación muy lenta. Con suerte.
0: Un poquito mejor que ahora, pero todavía atrás de lo que le dio.
3: Si no tenés una turbulencia financiera, que es lo que me parece que tiene que evitar. Entonces, no tiene demasiadas opciones. Ante este escenario, por lo menos lo que muestra es cierta nitidez. Está claro cuál es su plan. Ahora, obviamente, está teniendo una estrategia electoral que es idéntica, prácticamente idéntica a la de 2023, pero ayer lo hablábamos con Pola, comentábamos una encuesta de Q Social que mostraba que ya el 50% de los argentinos dice que no puede esperar más para que mejore su situación personal, y el 67% considera que este ajuste ya no vale la pena, porque lo que tiene que lograr Javier Milei es convencerte a vos y a todo el país de que seguir haciendo este nivel de esfuerzo

0: la dirección, el plan Platilla fue una forma de resumir lo que había dicho
1: en aquel momento. ¿Qué va a hacer si no pone en valor la baja de la inflación? Digamos, ¿qué te va a decir? No tiene muchas más cosas para decirte. Pero prefiero esto a defender a Adorni.
0: Pero para, incluso el proyecto, yo puedo estar de acuerdo con un montón de cosas de las que plantea, más allá de la relativa hipocresía de plantear o exigir independencia del Banco Central cuando hoy no la tiene, pero son contextos específicos, digamos. Y después, la idea de que tenga independencia, a mí siempre la comparación con Perú me parece desagradable, porque esta idea de Perú tiene una moneda estable a pesar de, bueno, tampoco quiero tener 10 presidentes en 10 años, ¿no?
1: Sí, 8 presidentes en 10 años.
0: 9 con Fujimori, 9 en 10 años.
1: De hecho, en Estados Unidos la Fed no tiene, el Banco Central no tiene un único objetivo, que es lo que plantea Milei, sino que cuando vos vas a la letra dice que tiene que promover los objetivos de máximo empleo, precios estables y tipo de interés moderados a largo plazo.
0: O sea, apuntar a la independencia me parece bien. Lo central de eso tiene que ver con blindar al presidente y al directorio que se necesiten para la remoción de un presidente del Banco Central, dos tercios. Una mayoría especial en la Cámara de Diputados, más allá de que para nombramiento sigue quedando a tiro de decreto. Bueno, algunas cosas ahí para analizar, pero digo, me parece interesante eso. Ahora, como mensaje en cadena nacional, pensando que es lo que está esperando alguien del otro lado, más allá de un mensaje a largo plazo para los mercados,
2: el tipo está ratificando lo que ya viene diciendo hace un montón, que es atarse al mástil, se va a morir en la suya, se muere con las botas puestas. Sí, me parece interesante que, perdón Tommy, para que lo desarrolle Mai también, porque estuvo llevando el tema esta semana. Bueno, ¿cómo entra en toda esta configuración la cuestión regional, Estados Unidos, el vínculo con los otros presidentes de la región?
1: Total.
2: O sea, ¿esto podría ser un activo para él?
1: Yo lo que creo es que si este es el plan económico, lo que tiene que haber es mucha muñeca política internacional y nacional. Entonces, internacional lo fuimos conversando, como consolidarse como un líder regional que un poco lo fortalezca. Y nacional, yo le diría al gobierno que no espere tanto para cerrar las alianzas con los gobernadores, porque no sé cuánto están especulando, pero hay como un plan donde en agosto y septiembre le toman la temperatura a los gobernadores a ver si apoyan las iniciativas oficiales, y en los últimos octubre, noviembre, diciembre, se cierran las alianzas. Bueno, mientras la opinión pública vaya diciendo no aguanto más, los gobernadores ya van a empezar a decir, che, no sé si me ato a esto.
3: Entiendo.
1: Por un lado. Y los mercados lo mismo, ¿no? Entonces, me parece que él está en ese punto en donde tiene a su lado a buena parte de los gobernadores, tiene a su lado a los mercados que todavía siguen confiando, a Cristalina Georgieva y demás. Y del otro lado, cada vez más encuestas que dicen no aguanto más, entonces él tiene, de alguna manera, que caminar por ese andarivel que es muy estrecho.
0: Algunos números concretos de lo que te planteaba en términos de repercusión. Cuando uno va a las cadenas de diciembre de 2023, apenas asumido, generaba una conversión de 290.000, casi 300.000 menciones. No fue el récord de las más mencionadas. Después, promediando las 100.000 menciones siempre, la del 27 de marzo sí estuvo cerca de aquel récord. Fue cuando se anuncia o el gobierno capitaliza el fallo por YPF, una de las últimas cadenas nacionales, 27 de marzo de este año, para también plantear que no es algo que se haya ido apagando en el tiempo el interés por los mensajes de Javier Milei en este formato, sino que hay uno reciente este año que generó repercusión, por lo menos de vuelta, en el ámbito en el que mejor se mueve el gobierno, que son las redes. La de ayer, apenas 60.000 menciones, menos todavía. Son datos de Monitor Digital. Es claramente la cadena que menos repercusión generó, hasta para los propios, todo lo que viene pasando.
1: Y por eso el decreto también de expulsión de extranjeros. O sea, lo que están intentando es recuperar eso.
0: Marcar agenda, está
1: recuperar
0: bien.
1: Recuperar eso, sí.
0: Marcar agenda que uno...
1: En 2024 hablábamos de cómo, que era impresionante cómo estábamos todos hablando de lo que ellos querían.
0: Totalmente. Lo que uno se pregunta es, bueno, si esa agenda no está... O sea, no está cayendo el gobierno de Javier Milei en lo que apuntamos, señalamos y marcamos siempre de la política en su totalidad hasta acá, que es la desconexión con la vida real, la desconexión con la calle, con lo que pasa, con lo que siente, percibe y vive el ciudadano a pie. Bueno, uno tiende a creer que lo de ayer implica esa desconexión.
1: Sí, me parece que quizás...
0: 75% de la gente cobra menos de un palo 800, y vos estás hablando de la reforma del shutdown.
1: Pero obvio, bueno, si no va a haber medidas para esa gente de mínima, que uno dice, ¿por qué no incentivan el crédito? ¿Qué sé yo? Pero si no va a haber medidas para esa gente, sí me parece que en el discurso, y eso puedo coincidir con vos, falta mayor sensibilidad. O sea, que eso no tiene ningún costo fiscal.
3: No, yo siento que la tragedia del pueblo argentino no es tanto el plan económico de Milei, sino que sea el único plan económico que conoce. Porque en la oposición no hay plan económico. Eso. Y cuando hablamos de Perú, estamos hablando que hace 25 años que el dólar vale 3,5 soles. Entonces, lo que pienso es que el gran activo de Milei, más allá de la oposición, es que proyecta un orden cruel, si querés llamarlo.

0: así, un orden injusto, algunos lo consideran, pero un orden.
1: Algo.
0: La oposición no puede generar, no puede ordenar su interna.
1: Sí.
0: Entonces, frente a eso, ¿cuál es la otra propuesta? ¿Cuál es el otro plan económico? Yo sé que hay comunicadores...
1: No, el otro es un vértigo total. La propuesta de enfrente es el vértigo, porque no hay propuesta. Y sí también, o sea, el que... Por fuera de esta dificultad en este último periodo de marcar esa agenda, el lenguaje es el único que está imponiendo un lenguaje. Y es el único que gana en ese sentido.
0: No,
1: hay otro discurso, no hay otro lenguaje, nadie está hablando en otro idioma, es el único idioma que existe.
0: Sí, pienso que también hay como una época que él encarnó muy bien. Esto es una pregunta realmente tal vez para un bloque aparte, pero cuando vinieron muchos libertarios acá, muchos de estos referentes del mundo cultural, digital, libertario. Y todo ese clima de época que fue anterior a Milei generó un Milei. ¿Por qué la oposición, si tiene tanta presencia digital que la tiene, igual no genera una renovación parecida, no genera cuadros parecidos? ¿Qué es lo que pasa ahí? ¿Por qué?
2: Bueno, pero porque ahí también aparece la idea, en Argentina es clásico, algo funcionó o algo le funcionó a alguien en determinada circunstancia, determinado contexto, bueno, imitémoslo, hagamos nuestro propio Milei. Ya empieza a haber muchas corrientes que plantean, bueno, y si vamos con un outsider del outsider, bueno, es como en algún punto un poco lo mismo de quedarse sin idea, porque en definitiva Milei representa un momento específico o la demanda de un momento específico de la historia argentina. No es que de ahora en más los... De hecho, acá estuvo Hernán Lacunza, que después entiendo en algunas notas deslizó que a él le interesaría o que tendría la vocación de ser presidente. Lo hizo el propio Melconian. Bueno, ojo, pará, tuvimos un presidente economista. No es que ahora siempre van a demandar economistas en la ciudad. Era un momento específico que era un desequilibrio económico total, producto del gobierno frente a todo, y en ese momento se requería un economista. Quizás no es lo que ahora va a empezar a ser la demanda permanente de la sociedad. No creo que sea así.
0: Sí, lo que digo es que no basta con estar en contra de Milei.
1: No.
0: Y lo que no se entiende es, en definitiva, bueno, está perfecto, es horrible, es cruel, es doloroso. ¿Un palo? ¿800.000? ¿Cuánto es?
2: El 75% de la sociedad argentina.
0: ¿Y qué haces con eso? O sea, ¿cuál es tu respuesta? Es la pregunta. Y la pregunta que hacía atrás era, ese ecosistema digital más de la oposición, ¿por qué no puede producir liderazgo como sí produjeron desde los Tipicto enojados hasta los Danan, los Sicarelli o el Negro Almeida y toda esa banda? O sea, ¿por qué ese clima sí puedo expresar un Milei y el otro clima, que también es dramático, que es el que describís vos, que nos duele a todos, no puede generar otra referencia? ¿No será que hay un anclaje a un pasado y otro fue una promesa de futuro? ¿No será que falta ahí un plan? ¿Falta ahí demasiadas cosas? ¿Basta con que la gente está mal para que te vote? ¿Por qué? Esa es la pregunta.
2: Es, de vuelta, el principal capital que tiene hoy el gobierno de cara a la elección del 2027 es su oposición. Y el gobierno...
3: Y además ya quedó claro que evidentemente hay un plan del kirchnerismo para que Cristina sea la candidata sin ser la candidata. No digo que vaya a ser en los papeles la candidata, digo que esté en la escena pública representando algo e intentando trasvasarse a alguien.
2: Por supuesto que es un juego el que propone el kirchnerismo en ese sentido muy funcional. Al gobierno de Milei y a la reelección de Milei.
0: ¿Vale un indulto eso?
2: Porque lo escuché al colega Carlos Pani plantear algo parecido en los últimos días.
0: ¿Cuánto
2: que
0: vale que la oposición
2: está haciendo el juego en
3: que le conviene a Milei y la aparición de Cristina, Milei, seguro.
2: Bueno. No, ni hablaría. Ayer aparece mencionada. Seguiremos porque lo dice el Graf y es en definitiva lo que está pasando de manera solapada, pero en definitiva de esto está... hablando la política, porque lo planteamos a principio de año, una vez que termine el Mundial, de alguna u otra manera va a empezar la campaña, y si bien no es formal todavía, con un montón de cuestiones por resolverse, como, sin ir más lejos, el cronograma electoral, cuándo se va a votar, cuándo va a votar cada una de las provincias, hay todo un juego ahí que está en pleno desarrollo, de alguna manera empezó la campaña y podría ser, por qué no, un puntapié de la cadena nacional de Milei de ayer, como decía Maya, de cara a ese objetivo que es el de la reelección de La Libertad Avanza de Javier Milei. De nuestros propios líos, que no son pocos, económicos y políticos también, nos vamos a los que atraviesa el mundo y en particular España. Ayer repasamos con esas impactantes imágenes en Ceuta, en la frontera de Marruecos y España, un tema que escaló también en cuanto a repercusiones políticas, Pola.
1: Absolutamente. Asciende a 57 la cifra de muertos en la frontera por la crisis migratoria en Ceuta. El Ministerio del Interior español anunció que alrededor de 50.000 migrantes ingresaron a Ceuta en las últimas 48 horas. El presidente de Ceuta dijo que en cambio fueron 60.000. La cifra todavía no queda clara. También se ha manifestado que el 48.000 de ellos retornaron de manera voluntaria a Marruecos luego de unas tratativas que se realizaron desde el gobierno de Pedro Sánchez con el gobierno de Marruecos, apuntando, siempre denunciando a las mafias de traslado ilegal de migrantes a través de la frontera. Gran parte del conflicto político tiene que ver, como habíamos mencionado, a un antecedente que se estableció en el Tribunal Supremo Español en el que no se podía realizar una devolución en caliente de los migrantes ingresados por mar al territorio, y que muchos integrantes de la oposición y personajes de la política de la Unión Europea, no solamente española, están manifestando que eso fue una suerte de incentivo para que los migrantes encuentren en el ingreso vía mar un vacío, una forma más sencilla de ingresar al territorio europeo. Ahora bien, ¿qué pasó con el resto de los países de Europa? Para empezar, la Italia de Giorgia Meloni suspendió temporalmente el Tratado Schengen de libre circulación entre Italia y España. Por lo tanto, desde España, los vuelos y buques que ingresen desde España a Italia van a tener que pasar por un control migratorio. No era así, obviamente, por un tratado de libre circulación que permitía que, una vez ingresado en territorio europeo, se circule libremente. Y se cerraron las fronteras, y se esperaría también que se adhieran a esto los gobiernos de Suecia y de Finlandia, que manifestaron su interés a plegarse a las medidas italianas. Todavía no está, no se verifica que esto sea así, pero sí es cierto que ya han manifestado su interés en hacerlo. También en Francia se reforzó la seguridad de las fronteras, lo anunció el presidente Emmanuel Macron, y hubo un cruce tuitero entre Pedro Sánchez, presidente español, luego de las noticias de este cierre de fronteras italianas, porque publicó las cifras de ingreso al territorio europeo de manera ilegal de migrantes, contrastando los números entre Italia y España, mostrando que los números de ingreso en Italia eran mucho más altos. Todos hemos visto las imágenes de las barcas que llegaban al sur de Italia desde territorio africano. También, bueno, reitero este tema de que se entablaron conversaciones entre el gobierno español y el gobierno de Marruecos, que están trabajando en conjunto, según dice el presidente Pedro Sánchez, para solucionar la situación. Pero sí es cierto que antes de que esto suceda, Pedro Sánchez clasificó este ingreso como un ataque.
0: Está ¿Cómo? Bien. Es interesante porque cuando hablamos de los migrantes parece que es una cuestión puramente humanitaria, y en realidad alguien coordina que 60.000 personas crucen a una ciudad de 80.000. Entonces son herramientas de presión diplomática. Y ahí, es una frontera caliente, la de Marruecos con España. Es Ceuta la única ciudad o la frontera natural, la única frontera que tiene la Unión Europea con África.
1: Cierro esto, Tommy, amplío un poquitito. Dijo que esto era un ataque, una violación de la integridad territorial de España, que están en diálogos con el gobierno de Marruecos, que están... Básicamente la idea es que para el gobierno de Pedro Sánchez se está instrumentalizando una sentencia judicial que sienta este precedente jurídico para que las personas se sientan más habilitadas legalmente a ingresar al territorio. Sí. Dicen que desde Marruecos la denuncia es contra las mafias de tráfico ilegal, que están en un diálogo fluido, que están tratando de resolver la situación. Básicamente lo que están haciendo es que todos están tratando de encontrar una forma de taponar las culpas, de como justificar lo que está pasando, y a los que no les está resultando muy amigable la situación son a los otros países de la Unión Europea, hablando muy en criollo, mal y pronto. Italia ya se pronunció, Suecia y Finlandia parecería que quieren seguir el ejemplo italiano.
0: Le Pen debe haber dicho algo.
1: Le Pen se manifestó, todos los líderes de, sobre todo la oposición a la línea de Pedro Sánchez, se manifestaron muy duramente contra lo que sucede. Y sí, también lo que es importante es que la Unión Europea ya se está manifestando, tratando de brindar calma, diciendo no estamos documentando que haya traslados al continente todavía.
0: Claro.
1: ¿Por qué? Porque está empezando a haber mucha turbulencia. Las imágenes son muy fuertes, está mostrando preocupación, la amenaza del ingreso al continente está siendo como el gran cuco que tienen en este momento, y ahora están tratando de cruzarse culpas entre todos. La situación es un desborde total. 57 muertos en la frontera que tratan de cruzar de Marruecos a España por el mar porque, según dicen, se instrumentaliza un presidente jurídico que los habilitaría a ingresar más fácilmente a territorio español. Muchos de ellos, de esos entre 50 y 60 mil que ingresaron en las últimas 48 horas a Ceuta desde Marruecos, habrían sido devueltos, habrían vuelto voluntariamente a Marruecos, alrededor de 48 mil personas. Aún así, la frontera entre España e Italia sigue cerrada. Se plegarían a esta medida otros países de la Unión Europea y el conflicto es total.
0: Bueno, las imágenes de Ceuta en la última hora son dantescas. 60.000 inmigrantes irrumpiendo en una ciudad de 80.000, 57 cadáveres flotando en el mar Mediterráneo. Pero detrás hay una pregunta histórica, y es ¿qué hace una ciudad española en África? Tenemos un mapa y me parece que vale la pena, porque me da la sensación que Ceuta, en apenas 18 kilómetros cuadrados, concentran todas las contradicciones del Mediterráneo. Estamos hablando de la Europa con África, la del cristianismo frente al Islam, la del colonialismo y la soberanía, y también la de migración y seguridad, que es la gran preocupación del continente. Bueno, ahí tenemos el mapa. Está ubicada la ciudad frente a Andalucía, es una de las entradas al estrecho de Gibraltar, rodeada por Marruecos y separada por el mar de la España continental. No sé si se ve claro ahí en las imágenes. Es una ciudad que está del lado africano, ¿okay?, del estrecho, y es interesante también cómo esa ciudad termina en manos españolas y si fue, en definitiva, alguna vez de Marruecos, que es uno de los reclamos históricos también. Para entender por qué, hay que entender cuatro momentos de su historia. El primero, como estamos viendo acá, es su ubicación. Hay también una imagen satelital que podemos repasar. Esta es la frontera. Cuando escuchamos el relato de Pola y se escucha cruzando el mar, uno piensa un océano. Bueno, estamos hablando que ese es el estrecho de Gibraltar.
1: Muchas personas intentan hacer ese cruce de Ceuta, habiendo ya ingresado como migrantes a España.
0: Exactamente.
1: Y continental, me refiero.
0: Antes de ser española, perfecto, ahí ese mapa, me encanta. Antes de ser española, Ceuta fue fenicia, fue romana, fue bizantina y fue musulmana. Pero, ¿por qué era tan codiciada? No era por sus recursos naturales, no era por su extensión, evidentemente, era por su ubicación, ¿no? ¿Quién controla Ceuta? Controlaba el paso entre el Mediterráneo y el Atlántico y también entre Europa y África. Siempre fue una posición estratégica y disputada, ¿ok? El segundo momento, me parece que da lugar a este presente. Estamos hechos de capas y capas de historia y muchas veces no entendemos cómo llegamos o no entendemos el presente si no entendemos esas capas. El segundo momento ocurre en 1415 y fue el momento cuando Juan I de Portugal conquista la ciudad, ¿ok? La toma y empieza o es considerada, ahí lo tenemos al querido Juan I de Portugal, la primera, el comienzo de la expansión ultramarina de Portugal. El comienzo que va a terminar a la corona portuguesa llevándola incluso hasta la India, incluso hasta China, ni hablar del continente americano, Brasil. Ceuta, fue de alguna manera la primera piedra del imperio portugués. Fue la base por la cual inauguró esa conquista marítima que lo llevó a ser una de las potencias oceánicas del mundo. La ciudad, sin embargo, no produjo las riquezas que esperaba Portugal y la termina fortificando un poco en defensa porque no la quiere entregar, y fue así. Fue parte de Portugal casi dos siglos, 200 años. Tratemos también de entrar en una dimensión temporal distinta a la cotidiana del día a día para entender los procesos y las capas de historia que hay, las piedras sobre piedras de historia que hay en apenas 18 kilómetros. Vamos a ver la imagen de la bandera de Ceuta. Hay mucho, simbolismo, y uno empieza a rastrear para qué servían. Y bueno, justamente acá lo que estamos viendo es el símbolo de Lisboa, ¿ok? La bandera de Ceuta está, esa herencia lusitana, portuguesa, clara, evidente, y eso nos lleva directamente al tercer momento, que es justamente la unificación ibérica, la Unión Ibérica. Porque tienen que saber ustedes del otro lado que en 1580 esto ocurrió. La corona de Portugal y la corona española se unificaron en una sola. La península ibérica fue 60 años parte de un mismo imperio. Creo que está la imagen, su extensión era increíble. Creo que hemos hablado también del imperio español, el primer imperio tal vez global. Pero bueno, la Unión Ibérica duró 60 años, pero en 1640, justamente al final, los portugueses se rebelan y recuperan su independencia, ¿no? Se separan nuevamente de España y ahí Ceuta tuvo que elegir si era portuguesa o si era española. Y los ciudadanos eligieron, ahí tenemos la unión de ese imperio, increíble. Estamos hablando que incluía California, incluía Texas, toda Sudamérica y, bueno, obviamente extensiones en África de dominio y también en Asia, todos los continentes. Ceuta tuvo que elegir entonces y eligió España y todos los habitantes decidieron, ¿no? En 1668 Portugal reconoce la soberanía sobre España y desde ese momento pasa a ser española. Imagínense si no hay historia. Bueno, hay un cuarto momento que me parece que incluye a Marruecos y es justamente la independencia. Veamos imágenes también para dar un poco para meternos en lo que eran esos años. Estamos hablando de 1956. Marruecos se independiza del protectorado francés y español que se lo reparten y España sostiene justamente que Ceuta no debía ser entregada porque nunca había formado parte formalmente del protectorado. Siempre había sido española. Para Madrid se trataba de una ciudad española desde hacía siglos y era igual a cualquier otra parte de su territorio. Era lo mismo ser madrileño que haber nacido en Ceuta. La ciudadanía era contemplada para ambos y no había ningún tipo de diferencias. Bueno, Marruecos, en cambio, considera a Ceuta parte de su reclamo histórico, la llama Septa, es un enclave colonial europeo, ese es el discurso, y su argumento, si se quiere, es más geográfico y político y hace referencia a una unidad de una Marruecos idílica. Ese movimiento político tiene un nombre, se llama el irredentismo marroquí, esa reivindicación de una gran Marruecos luego de su independencia, que justamente lo que considera es eso, de que la independencia no fue solamente la independencia de 1956, no fue otra cosa solamente que un primer paso, ¿ok? A una independencia definitiva. Esta discusión nunca quedó resuelta y cada vez que hay una crisis migratoria se retoma la historia y su discusión. También hay que decir que muchas veces la historia es irremediable, ¿no? No se puede volver para atrás. Estamos hablando de siglos de presencia española en la ciudad. Y decíamos los migrantes como herramienta diplomática. Bueno, por supuesto, porque están todas las contradicciones en apenas 18 kilómetros cuadrados que hay en el Mediterráneo. Las repetimos, entre Europa y África, entre el cristianismo y el islam, entre el colonialismo, si se quiere, europeo y el reclamo de soberanía, y también entre esta idea de migración y seguridad. El irredentismo marroquí, y hay una imagen para mostrarlo, es justamente la idea de que en 1956 no se completó esa independencia, sino que quedaron territorios que Rabat, que el gobierno de Rabat, reclama históricamente como propios. Entre ellos está el Sahara Occidental, está la ciudad, está Melilla también, ¿no? Su versión más amplia fue esta idea que vemos acá en el mapa de la Gran Marruecos, ¿ok? Entonces, no creamos que estos acontecimientos son simplemente accidentes de la historia. 60.000 personas implica una coordinación cruzando un océano. Claramente hay una coordinación,
2: una ciudad,
0: un llamado.
2: Lo decía al principio, ¿pero de cuánto? ¿De 80.000?
0: De 80.000. A una ciudad de 80.000. O sea, 60.000 personas. Sí,
2: y como si fuera organizado y prolijo, es un colapso. O sea, no.
1: Es un colapso total.
0: A ver,
1: es que tuvieron que abrir las rejas, por ejemplo, las rejas de la frontera terrestre para que no se genere un tapón porque puede ser una tragedia total.
0: Bueno, 52 personas, cadáveres flotando en el Mediterráneo, 57 ya, bueno, se actualiza hora a hora, es una crisis humanitaria, pero hay una singularidad acá que responde, me parece claramente, a una historia y también, por supuesto, a un juego de poder geopolítico.
1: Sí, agrego antes de cerrar este tema, porque obviamente salpica para todos lados. Es un drama que salpica para todos lados, desde más allá de la crisis humanitaria, que es evidente, es clara. Desde lo político, por ejemplo, Donald Trump ya se subió a esta historia.
0: Son narrativas.
1: Habló y ya dijo, dijo que es una invasión y dijo, eso nos va a pasar a nosotros si el bando equivocado llega al poder. Es una invasión y España no sabe cómo responder.
0: ¿Recordemos?
1: Y tiene que ver con las políticas globalistas del gobierno de Pedro Sánchez.
0: No, total, total. Lo escuché y recordemos, no sé, las declaraciones de Elon Musk, de Eric Weinstein. Digo,
2: bueno, Elon Musk bromeó mucho ayer por imágenes de la película Guerra Mundial Z.
1: ¿Sí?
0: Ah, no, eso no lo vi.
2: Con las imágenes que todos vimos ayer y usaban las, los zombies de Guerra Mundial Z, una película ya de tener una década, saltando el muro, comparándolo, solo eso, pero por supuesto con una pura comparación de lo que veíamos.
0: ¿Vos sabés que no es tan burda? Es muy interesante cómo...
2: Voy.
0: No, pero lo que te quiero decir, es interesante por qué el boom de las películas de zombie, por qué el boom de, la, de las películas extraterrestres. Y tiene que ver, o muchas relacionan a Hollywood, ese ascenso de esa temática en Hollywood con la crisis de inmigración. La idea de la gentrificación, de barrios que cambian, de gente desplazada. Entonces Hollywood intenta generar una narrativa o vender esa narrativa a través de cómo invasión alienígena. ¿Okay? Incluso en la época de la Guerra Fría, macartismo pleno, los invasores venían de Marte, del planeta rojo. O sea, Hollywood construía, a partir de un miedo real, una fantasía. Ahora bien, este es el, si se quiere, el movimiento contrario. Desde una fantasía querés construir una realidad.
2: Sí, sí, está bien, pero entiendo la comparación. Seguiremos el tema, por supuesto, con esta faceta de plena actualidad que nos traía Pola y del seguimiento también en cuanto a los movimientos internacionales en Europa y la parte histórica o la pata histórica que sirve para entender un poco de qué hablamos cuando hablamos de Ceuta, de la región y su historia reciente y no tan reciente también. Si les parece, amigos, recuerden al 11-3520-0057 pueden contactarse con nosotros, dejar sus audios. También les pediría, vayan dejando sus pulgares hacia arriba, sus likes, que están muy activos en el chat, realmente muy activos en el chat, sumándose a cada una de las discusiones con fervor. Pero la producción de likes viene quizás un poquito por abajo de lo que uno espera y no es que tampoco seamos tan ambiciosos ni tan pretenciosos, solamente es el contrato tácito que tenemos nosotros
1: no,
2: con Tess, con
1: contrato,
2: nosotros.
1: Es un contrato firmado en papel. Yo un día, Manu, no, me olvidé de contarles, chicos, un día cité a toda la audiencia, vinieron acá a la puerta Infoa y todos firmaron el contrato de que iban a poner su respectivo like. Ahora bien, yo no quiero tener que correrlos con esto, pero este contrato está firmado efectivamente y por lo tanto pueden tener consecuencias muy severas. Si no, ponen su correspondiente like de orden penal para empezar, y nadie va a patear penales por ustedes. Y económico también, me van a deber dinero y con eso vamos a, nos vamos a comer algo rico.
0: Me encantaría.
1: Así que, por favor, pongan likes.
2: También te escuché hablar de esa firma que no sabemos si a conciencia o no le hiciste firmar a nuestra audiencia para el tema de los likes.
1: Conciencia.
2: Y pensaba en una de las imágenes más tiernas de estos últimos días postmundial, que fue ese niño que le hizo a Scaloni firmar y después le puso contrato a 2030. Espectacular.
1: Tal vez fue así,
2: Quizás hubo algún engaño.
1: No voy a profundizar.
2: Perfecto, ¿no?
1: No
2: digas nada que puede ser usado en tu contra.
3: Para mí hace mucho que no retas así como
2: corte.
3: Más seguido.
1: Pero tienen el riesgo de prisión efectiva gente.
2: Está bien la amenaza.
3: Hay que profundizar.
1: Miren lo que firman ustedes también, pues ya me firmaron todos y nadie me está dando lo que
2: está bien la amenaza, pero efectivamente están difíciles. No sé qué es lo que les pasa hoy. Muy activos, lo decían en el chat, sumándose a todos los debates con pasión. Salgamos un poquito, si les parece. Vamos a dar una vuelta en nuestra motocam, la cámara con la que nos asomamos, a ver cómo está la ciudad de Buenos Aires. Ya quedó atrás. Costanera es la ubicación. Para aquellos que lo identifican rápidamente.
3: Estaba loquísimo.
2: Bueno, tremenda tormenta hoy en la mañana.
3: Tremenda tormenta, pero que tuvo varios tramos, varias interrupciones. Cuando venía para acá, avisé en mi casa, miren que salió un poquito el sol, ¿eh?
2: No quiero creer que está ahí en esa zona porque ha parado a recargar energías. Y por recargar energía me refiero a los...
1: ¿Se estará comiendo una bondiola?
2: Ricos sándwiches que aparecen en esa zona. Espero que no. Igual sí, igual se lo merece nuestro compañero en la moto. Fede está hoy, o está Juaco, está Fede. Arranca Fede nomás entonces para ver cómo está la costanera en el cierre de las vacaciones de invierno.
3: Claro, debe estar llegando mucha
1: está
3: gente en Aeroparque,
1: igual,
3: ¿no?
2: Claro, los que vuelven.
1: Es muy serena la imagen.
3: Pero ¿ves lo que te digo? Que ya no es el mismo paisaje que en el invierno crudo de junio, julio, algo empieza a cambiar, Manu.
1: Sí, es más solar
3: que,
1: en algún
3: ya
1: punto.
3: Ya sé que vos sabés
0: el
3: mucho
0: paisaje es hermoso.
3: De calendarios, de, ¿no?
2: No, yo no sé mucho de nada,
3: los astros
2: pero...
3: y demás, pero digo... ¿No notás como que empieza algo distinto?
2: No, me gusta. Agosto es un mes que me gusta. Se viene el cumpleaños de Trapé la semana que viene. El día martes cumple 30 y...
0: 3.
2: 33. Un niño. La de Cristo para Trapé del próximo martes. Pero es un lindo mes y se termina el invierno. Yo lo que hago es no tomar partido por las estaciones del año mientras vemos las imágenes de Fede
1: Lancha
2: ahí.
1: Lancha venía al medio de las estaciones.
0: Sí, perdón.
2: Por ahí
0: está,
2: pregunto,
0: en moto, está en bici, está corriendo.
2: No, está en, es una moto cam.
1: Si corre así.
0: Es una moto cam.
2: Es de cámara y moto es de moto.
0: Ah, ok.
2: De motocicleta.
0: Ah, perdón, no había
2: el
0: leído.
2: Vehículo
0: no,
2: también
0: perdón.
2: Conocido como sí, motocicleta. Y... ahí cerca, perdón, también para... ya estamos terminando vacaciones de invierno,
0: ahí
2: pero...
0: se escucha.
2: Hablamos de algunos de los planes, ya, May. ¿Usted fue a los dinosaurios que están ahí en Costanera?
0: ¿Cómo?
2: Hay una especie de entretenimiento con dinosaurios y cosas por el estilo en Costanera.
0: ¿Vivos?
2: No vivos, no vivos.
1: No fui.
2: Ah, pensé que le había llevado a Renata ahí. No, Maru. Maru llevó a sus niñas, me contó el otro día, Maru Dufar. Pero ahí quería saber si era exactamente por ahí. La Costanera, usted puede la conocer a la zona, pero porque toda una oferta de nocturnidad.
1: ¿Cómo?
2: Que hay,
0: ah, ¿sí?
1: No sé qué me está hablando.
2: ¿Nunca fue a los boliches de Costanera, jamás?
1: ¿Hay boliche? ¿Alguien me ha visto ahí? Si aparece un testigo, que aparezca, pero yo no voy a declarar.
2: Es,
0: la Costanera acá es como más de nocturna que diurna.
2: Es una ciudad, a diferencia de Rosario, la ciudad de Buenos Aires es una ciudad que dialoga menos con su costanera.
0: Sí, es verdad.
2: Dialoga mucho menos, forma parte del paisaje de la ciudad, en Rosario digo, y acá está más aislada. El aeroparque un poco que la empuja a ese aislamiento, pero ahí, en esa zona, hay toda una serie de boliches, una sucesión de boliches.
3: Y unos restaurantes históricos, okay, clásicos.
2: También de rosca, muy rosquero.
3: Muy rosquero, ¿sí? Porque mirá, está como medio aislado, sí.
0: Tengo que aprender estas rosquero, cosas.
2: Ya estamos en la zona de aeroparque. Con Fede.
1: Están pidiendo saludos de parte... hace mucho no aparece la comunidad de las trapitas.
2: Las
1: no.
2: trapitas.
3: Las traperas.
1: No, siguen siendo trapitas. Hasta que no decíamos que son traperas de vuelta, gracias, son trapitas. Las jovatas tampoco se están manifestando mucho, pero bueno, deben temer el embate del otro clan que está en contra de Manu Jove. Pero están pidiendo saludos de tu parte, las trapitas. ¿Cómo es trape?
3: Las chicas del geriátrico de Belgrano, dicen.
1: Mandales
0: las chicas
1: un
0: del geriátrico de Belgrano, un beso muy grande. Gracias por seguirnos acá en Infobae de la Tarde, gran equipo. Y estoy contento que están del otro lado bancándome. Gracias.
2: Agrega por acá el usuario Scanner, desconozco nombre o otros datos de su persona. Qué lindo te queda el blanco trape. A trape le cierra el blanco, señores y señores. Podemos confirmar. Gracias a nuestro compañero por las imágenes.
0: Son muy amables, gracias.
2: De la Motocam y por supuesto por los saludos a Tomás Trapé y a todos nosotros. Los pueden dejar también vía audio o mensaje al 11-3520-0057, también para los que están, claro, en la radio, en la 97.1 en Infobae FM. Vamos, amigos, amigas, a presentarles a nuestro próximo invitado. Ya está acá con nosotros. Le doy la bienvenida a Leandro Azolín. ¿Qué es?
4: Gracias.
2: Corríjame si no lo digo de la manera correcta, pero preparacionista es el término.
4: Exactamente, es el término correcto.
2: Prepper se le dice.
4: Exacto,
2: mucho también.
4: Es el término que viene de los Estados Unidos.
2: Voy a apoyarme en vos, entonces, para que me ayudes a explicar lo que es un prepper o un preparacionista.
4: Un prepper o un preparacionista es una persona que toma precauciones de antemano para lo que puedan llegar a ser desastres naturales o humanos que puedan suceder en el área donde suele estar conviviendo socialmente.
2: Yo no hace mucho descubrí que Rey, el cantante, autor de la conocidísima canción Tuturrito,
0: temazo.
2: Pareja de temazo, por supuesto, y pareja de María Becerra, también practica esto mismo a través de... ya tiene un usuario especialmente dedicado a eso.
0: Claro.
2: Turro táctico. Acá está. J. Rey. Contando esto mismo es, vos tenés una...
5: Necesitas tener lista tu mochila de 72 horas.
6: Alimento, hidratación y cocina. Te recomiendan 3 litros por persona. Alimentos con alto contenido calórico y no perecedero. Elementos para cocinar y cubiertos. Herramientas. En esta sección tenemos que tener todo lo necesario para conseguir nuestro alimento, reparar, construir, crear nuestro propio refugio, defendernos o intercambiar una cosa por otra. El bolso que ven ahí atrás es un EDC que tiene distintas herramientas dentro, el cual yo puedo extraer de la mochila.
2: Leandro, tu mochila, tu bolso es algo parecido en cuanto a las cosas.
4: Es algo parecido porque cabe aclarar que cada mochila va a ser totalmente diferente de otra que puedan ver en videos, porque todo depende mucho de la preparación que tenga la persona previa al momento de armarla. En el caso mío, yo hago mucho más hincapié en lo que es primeros auxilios, debido a que yo soy instructor internacional para lo que es control de sangrado, o comúnmente, internacionalmente llamado Stop the Bleed, y también soy instructor de RCP de Iowa. Entonces, mi botiquín es mucho más prolífico por lo general de lo que es el de una persona común, y está preparado para intervención rápida de accidentes.
2: Ya me quiero meter en
1: yo
2: esta
1: Yo quiero, quiero saber, más allá de todos los componentes, que quiero que después hagamos como una especie de radiografía de qué tenés que tener sí o sí. ¿Ya tuviste la oportunidad de usarla?
4: Sí. Parte de la mochila la he utilizado en algunas ocasiones. He estado dando cursos. Pero más que nada lo que sí me ha pasado es tener que utilizar mi reserva de despensa, lo que fue en la época del COVID, cuando pasó que se cerró todo, que uno no podía adquirir suministros en cantidad. Yo tenía preparado a mi casa para 6 meses de aislamiento total, y eso me permitió a mí estar de manera preventiva y segura en lo que fue la pandemia.
2: Ya quiero llegar a eso, y también, como decía Pola, a que nos cuentes un poco cómo armás vos tu propio kit de supervivencia. No sé si está bien dicho, bien planteado.
4: Sí.
2: En esos términos, pero primero te pregunto vos por cómo llegás a esto. O sea, ¿es por el miedo efectivo de que pase, de que te encuentren en algún momento alguna de estas catástrofes naturales?
4: Arranqué por una situación muy diferente a lo que uno esperaría. En una clase que yo tenía en una universidad privada de Derecho, el profesor sacó el tema de lo que era el famoso calendario maya. Esto es 2012.
2: Ok, de cara al 2012.
4: Y mencionaba de que había dos posibilidades. Una era que la Tierra se fuera todo al diablo, o que hubiera un cambio de paradigma y hubiera un gran cambio social que podía generar un montón de rispidez a nivel humanidad. Bueno, a mí me quedó dando vueltas la cabeza eso el mismo día. Salgo de ahí, yo estaba en Zona Norte, donde hay un shopping muy conocido, muy grande de Zona Norte. Sí. Y fui a un local y de casualidad vi una radio que era una radio de supervivencia.
2: 2006.
4: Que tenía panel solar, funcionaba dínamo, tenía 2 sistemas de energía diferentes, radio para lo que es el hemisferio norte que se utiliza, que es radio para clima, etc. Tenía linterna, tenía de todo. Ahora la compré, llegué a mi casa. Yo había pertenecido a las Fuerzas Armadas, había estudiado para ser cadete en el Colegio Militar de la Nación y tenía un montón de equipo. Entonces agarré y dije, volqué todo en la cama y dije, voy a armarme una mochila. Cuando me armé la mochila, mi mochila pesaba 30 kilos. Era la típica mochila de peso de un soldado del ejército argentino. Entonces, de ahí empecé a dije, bueno, me voy a buscar donde hay grupo. No había nada. 2012, ya en mes de agosto, un canal muy conocido de fauna y flora hace una serie de programas que se llamaba Doomsday Prepper. Y en esa serie empiezan a mostrar lo que eran los preparacionistas de los Estados Unidos. Cuando yo veo el primer programa, digo, soy uno de ellos, no lo puedo creer. No sabía ni siquiera la terminología de que era preparacionista. Dije, bueno, me voy a buscar el primer grupo que haya acá en las redes sociales para meterme. Empiezo a buscar en Argentina, no había.
0: Perdón.
4: Sí.
0: No le quiero faltar respeto. Vos sos el famoso Gordo Se Viene.
4: El Gordo Se Viene, exacto.
0: Definitivamente, sos la encarnación de eso.
4: Sí.
0: Porque es por si las dudas.
4: Es por si las dudas.
0: Es verdad que
2: vi. Pará, ¿cómo? Pues esto fue en 2006. Quiero llegar al 2012, al momento en el que llegó esa fecha.
1: Claro, bueno, el apocalipsis.
4: Yo busco el grupo, no hay, lo creo, y en ese momento empezó a entrar un montón de gente que estaba con el mismo problema que tenía yo. Era, queríamos prepararnos por si pasaba algo. Gracias a Dios, como siempre decimos, no pasó, y esperemos que nunca pase ningún tipo de desastre.
2: Recordemos, perdón, te interrumpo, para los más jóvenes o los
4: sí,
2: que
4: muy jóvenes.
2: Claro, los muy jóvenes que no tenían quizás la conciencia en aquel momento, pero bueno, hasta una película de Hollywood 2012, sí, porque
4: exacto.
2: El calendario de mayo planteaba el fin de la humanidad.
4: De verdad.
2: Básicamente se terminaba el mundo en diciembre de 2012, o sea, terminaba el mes de diciembre, terminaba el mundo, era un poco.
0: Y veníamos en el 99, que ya también había sido como apocalíptico.
4: Yo lo viví trabajando en una cadena de supermercados.
0: Sobreviviste a varios fines del mundo.
4: Con un casquito y un bate, con una orden de que si se suspendía, si se saqueaba esa sucursal, se cerraba. Entonces,
2: tremendo.
4: Ya venís viviendo situaciones en la vida propia.
1: ¿Cómo fue eso? ¿Qué pasó?
4: Yo estaba trabajando en una cadena muy conocida de supermercado. Y
0: había un protocolo por si
4: habían saqueado un supermercado muy conocido, casi de la zona oeste, y dijeron, miren, sucursal que se cierra, sucursal que saqueada, sucursal que se cierra, porque la situación económica no da para restablecerlo. El gerente nos mostró el mail, dijo, acá hay cascos y bates. Si entran a la sucursal...
2: Escucha, pará, pará.
4: No, esto es muy loco, pero pasó así. Yo estuve 24 horas durmiendo adentro de la sucursal, teníamos a la policía en el techo, o sea, la policía de la localidad estaba toda en el techo. No, si pasaba algo en el barrio, no había policía.
2: Hay algo, evidentemente, de esa adrenalina que te atrapa también.
4: Y no, eso fue algo como que me marcó la pauta diciendo...
3: Pero hoy
1: hay que estar
3: hoy,
1: preparado.
3: ¿Qué hipótesis de apocalípticas o de peligro extremo vos manejás? O sea,
4: yo te lo bajo
3: a algo. Para alguien que vive en Palermo hoy, ¿qué cosas pueden pasar que pueden llegar a activar el uso, por ejemplo, de tu equipo?
4: Por ejemplo, si vivís en una zona de edificios, un incendio. No solo de tu edificio, sino de algún edificio contiguo que te obligan a evacuar inmediatamente. Como pasó este complejo de edificios que se le vino abajo el garage. Tuvieron por más de, creo, si no, 30 o 45 días que no podían volver. La mochila, están preparadas para que esa persona no solo tenga alimentos para mínimo 3 días, sino que tiene un backup en caso de que la persona tenga que trasladarse y no pueda volver.
2: Pero dos cosas. Pues identifico así rápidamente que hay algo de... Y que está bueno que decís, que es medio también como hobby. Más allá de la cuestión de fondo, digamos, de la preparación para la eventual catástrofe. Sí. Pero hay algo de... O estar pendiente de la última, como mostraba recién Rey, el hacha, esto, o sea, estar actualizándote todo el tiempo.
4: No necesariamente, lo que vos tenés que estar es capacitándote, que es diferente.
3: ¿Pero hay alguna situación que en Argentina pueda darse que te lleve a vos y a tu familia a encerrarse en un búnker?
4: No en un búnker, porque, a ver, bajemos al hemisferio sur, que los búnkers se los dejen para los Estados Unidos y su paranoia. Argentina, las únicas hipótesis que pueden tener son... O económicas, sociales,
2: okay,
4: o naturales. Después, lo que sería una guerra nuclear está descartado, lo que es un conflicto bélico está descartado desde el 82. O sea, hay un montón de factores que Argentina no los descartamos porque no son prioritarios para el argentino. Sí, para el argentino es un serio problema lo que puede ser una crisis económica, lo que puede ser la pérdida del trabajo de un día para el otro, que te mandan el telegrama y te digan... O vas a la fábrica y te dicen, no puedes entrar porque cerramos. Y vos te quedaste con la heladera vacía, con la cubetera, con la mitad de los cubitos, y no tenés ningún plan B en caso de para alimentar a tu familia o para sostenerte en el alquiler.
2: Pero para entender también, ¿vos salís todo el día de tu casa con esa mochila?
4: Esta mochila está en mi domicilio. Ahora, si yo tengo que salir por algún evento, yo tengo artículos que suelo llevar encima, que es como decía en el video, que es un EDC, un Everyday Carry, que es elementos que vos solés llevar en el cotidiano.
3: ¿Alguna vez los usaste?
2: Por ejemplo, ¿qué sería? Para empezar a ver lo que tenés
1: ahí. ¿Podemos ver el contenido de la mochila?
4: Acá lo que tenés es un botiquín.
2: EDC. El EDC,
4: Everyday Carry.
1: Lo que llevas todos los días.
4: Claro, es lo que llevas todos los días. Pero
2: ¿qué sería? ¿Qué habría ahí?
1: En síntesis.
2: Entiendo,
4: pero... Por ejemplo.
1: Bueno, pero hago la traducción para la gente que no es
4: manujo. En una mochila, un pouch, un torniquete.
0: A ver.
4: Es un torniquete táctico.
0: ¿Puedo ir tocando?
4: Sí, sí.
0: Esto es un torniquete táctico.
4: Exacto. Eso me permite, en caso de un accidente en vía pública, que hay una persona con un...
2: accidente de tránsito, cualquier
4: que tiene un sangrado profuso, yo le puedo hacer inmediatamente un torniquete hasta que venga el servicio médico y lo traslado a un quirófano y el cirujano se lo quite.
0: Ok, punto. Perfecto.
4: Esto le está dando la hora de oro a cualquier persona,
3: claro.
4: O a mí. Llevo usualmente esta navaja, por ejemplo, tiene salvado una vida.
2: ¿Mirá?
4: No yo, esto, porque yo estaba haciendo un curso de rescate y se provocó un incendio por un accidente en vía pública. Lo que hice fue sacar mi navaja, ver que tratar de sacar a la persona por la puerta, no podía sacarlo, rompí el cristal, porque tiene rompevidrios, le corté el cinturón, cuenta con un cortacinturón, le corté el cinturón, extraje a la persona, y a los minutos el coche ya estaba totalmente envuelto en llamas. Lo cual... me garantizó de que yo, al ver tenido esto, esta persona está viva hoy.
2: Para ese es tu kit diario.
4: Es diario, esto lo llevo ocasionalmente.
2: Ok. Pero es
4: o sea, no voy a hacer
2: la vida con un arma blanca.
4: No voy a con un arma blanca.
2: Pero si vas a la cancha, te la sacan.
4: No, obvio. Después, bueno, tengo guantes de trabajo. Cuando tengo que ir, si no quiero ir con eso, voy con una clásica navaja comúnmente conocida.
2: La marca de la vela, conocida.
4: Exacto.
1: Acá decía que llevaría en su kit una navaja así, un whisky.
0: ¿Esto para coser?
4: Para coser.
0: O sea, una carpa, un
4: lo que sea,
0: ropa.
4: Un bolsillo, un botón que se te rompió.
2: Eso está
1: yo
2: bien.
1: También llevo un kit
3: eso,
1: de costura.
3: Claro, todo. Bueno,
4: hasta, o el típico, se te salió el cierre y tenés que volverlo con esa colocar, pero no querés que se escape de vuelta, le haces unas puntadas para perfecto. Que no se escape. O sea, este es otro cuchillo que suelo llevar, pero esto ya en terreno.
2: Pese
1: a
2: cuchillo con
1: en
2: otro
1: terreno
2: uso.
1: Sería en la naturaleza, cuando, claro, por el estilo.
4: Acá tengo un handy con comunicación para poder tener manos libres. Esto está desarmado por razones de transporte. Una brújula para orientarme.
2: ¿Sos también radioaficionado a esas cosas o no?
4: Sí, suelo dar asesoramiento a gente que me llama para que los asesore en lo que es la preparación de lugares seguros o casas seguras fuera de lo que es las zonas urbanas o a veces hasta prepararlos dentro de lo que es zona urbana.
1: Leandro, ¿cuánto estimás que cuesta todo este kit así de completo que tenés vos?
4: Si una persona quiere desembolsarlo, y sí, le va a salir, va a tener un número importante que puede llegar a ser por lo menos unos 3 millones de pesos. Okay. Como para tener algo de buena, más o menos de buena calidad. Mm. Ahora, yo en el grupo mío, que tengo en Facebook y en YouTube, tengo videos en los que ustedes pueden armar mochilas con lo que tienen en su casa. No necesitan salir a comprar absolutamente nada y pueden evacuarse o autoevacuarse, llegado el caso, con lo que ya tienen. O sea, vamos a ser sinceros, un cuchillo en su casa grande, todos tienen. Todos cortan carne en su casa, o sea que todos tienen un cuchillo grande. Ese cuchillo ya les sirve. Necesitan hacer un refugio. Todos tienen una lona o la clásica cortina de baño. Ya ahí tienen para hacer un refugio de circunstancia.
2: Bueno, me quedé con una capacitación, una preparación, porque yo me dejaba una cortina de baño y...
4: Por eso. Lo que hago es enseñarle a la gente de cómo hacer en caso de...
1: en el monte.
4: Les voy dando tips o ideas para que las personas puedan ser autosuficientes y no depender. Porque estas mochilas, por ejemplo, son muy útiles en zonas de inundación, como puede ser ahora toda la costa ribereña de
2: lo de abajo, perdón, que sigo
4: lo de abajo es un asiento,
2: es una
4: de goma,
2: un aislante,
4: claro, que lo puedo utilizar tanto como almohada de circunstancia o para sentarme si el piso está húmedo.
1: Me interesa mucho una cosa que dijiste hace un ratito cuando hablaste de los yanquis y su paranoia.
4: Sí.
1: ¿Te parece que es un ámbito en el que también hay mucho espacio para paranoicos que encuentran en esto un lenguaje, un grupo de gente, como que hay alguien que se le va medio larga?
4: Esto es un plan B. Esto es en caso de. Ahora, vamos a hacer, se los bajo a su realidad. Todos tienen auto. Todos tienen matafuego.
1: Sí.
4: ¿Por qué? ¿Tienen que tener miedo que se les prenda fuego el auto?
0: Claro.
4: No, es por sí.
0: No es paranoico, sino es por
4: el botiquín de que les piden en el auto es por si te lastimás.
0: Claro.
4: El gato para levantar, o el crique para levantar, para cambiarle neumáticos, no tenés con la idea de salir y decir voy a pinchar hoy porque tengo ganas de cambiar el neumático. Es por si pinchás. Esto es prevención, esto es lo mismo. Esto es por si las dudas. Esto es por si tenemos que evacuar de un día para el otro. ¿Cuántas notas no han visto ustedes de gente que han tenido que dejar los edificios y no los han dejado volver por 2 o 3 días porque aún no se había hecho el peritaje o porque la estructura estaba seriamente dañada y no podían volver? Esto le da la posibilidad a una persona de trasladarse a un lugar, a la casa de un amigo, o a un lugar, a un refugio, o a donde sea, y le da una autonomía mínima de 72 horas.
2: ¿Te vas de vacaciones o una escapada fin de semana, ahora en vacaciones de invierno, a Mar del Plata, donde fuera? ¿Te vas con un kit?
4: Voy con un kit que está preparado y es acorde al caso de que, en el caso mío particular, yo llevo chicos. Entonces, está preparado también para contemplar el caso de que me quede aislado con mis hijos.
3: Las madres todas somos un poquito preppers. Mirá. Porque sí o sí, sí llevamos un botiquín cuando vamos de vacaciones. Mm. ¿Qué tiene que tener de base un botiquín cuando viajas con chicos?
4: Primero y principal, lo que debería llevar es el conocimiento previo de qué es lo que tiene y cómo usarlo bien. Lo cual eso implica de que siempre aconsejamos los preparacionistas de que hagan cursos de primeros auxilios. ¿Por qué? Porque tenerlo y no saber usarlo es no tenerlo o usarlo bien, de mala manera. Primero que tienen que tener es vendas, gasa, tienen que tener alcohol, permanganato de potasio si la persona no es alérgica, no se puede utilizar en todos los casos y no se utiliza para todas las situaciones. un torniquete, porque, aunque parezca mentira, le ha salvado la vida a un montón de gente el hecho de poder hacerle un torniquete en tiempo y forma en accidentes viales. Claro. Los policías hoy en día cada vez lo están utilizando más en su preparación por el tema de los enfrentamientos armados. Entonces, eso les garantiza. Después, lo que van a necesitar es un termómetro para poder tomar la temperatura tanto a chicos como a grandes. Una tijera de corte, para poder, en caso de que la persona necesite ser asistida rápidamente, se pueda cortar la ropa y ver cómo es la herida. Guantes de látex mínimo, perdón, guantes de nitrilo, no los de látex blanco clásico, sino los de nitrilo, porque son más resistentes y por lo menos tienen que llevar 5 pares. No es el clásico, llevo un parcito de guante, porque te lo pones mal, porque estás nervioso, se rompió y el guante no sirve más. Y vos tenés que protegerte de lo que pueda ser el contacto con fluidos, ya sea sangre u otros.
1: ¿Cuánto pesaba la mochila?
4: Esta mochila pesa aproximadamente unos 8 kilos y medio, más o menos.
1: ¿Y cuánto, en qué has tenido una oportunidad en la que hayas tenido que llevarla mucho tiempo?
4: ¿Cómo la he usado para probar yendo 2 veces a Luján con ella.
1: ¿Peregrinando?
4: Peregrinando. Haciendo.
0: ¿Peregrinaste con la mochila?
4: 66 kilómetros.
1: ¿Y la usaste?
4: La usé a mitad de camino, entre 2 puestos sanitarios. Había un muchacho que estaba tirado en el piso con los amigos que estaban tratando de auxiliarlo. Tenía una ampolla en lo que era la planta del pie enorme, producto de haber llevado un calzado que no era el acorde, ni medias en buen estado. Estaba totalmente lastimado. El chico estaba en un grito. Bueno, yo tenía el botiquín, me acerqué, me identifiqué. Le pregunté si me autorizaba a asistirlo. Me dijo que sí. Le hice la primera atención. Mientras los amigos habían ido hasta uno de los puestos de socorro a buscar auxilio para que lo vienen a ver, porque estaba a kilómetro de un lado y a kilómetro del otro.
0: Claro.
4: Entonces, bueno, lo asistí y a los pocos minutos llegó una ambulancia que lo pudieron trasladar y hacer las atenciones primarias.
0: Leandro, con una mano en el corazón, cuando ves El Eternauta, cuando ves una película de zombie, ¿pensás qué harías vos en esa situación?
4: Analizo las circunstancias. Obviamente sacando la ciencia ficción de lado, si no es la reacción, si la reacción de la persona es coherente o está llevado a un libreto.
0: Claro.
4: El Eternauta me parece que en muchos casos está muy bien pensado, la reacción, la improvisación. El amigo de Darín es lo que nosotros llamamos un preparacionista no prepper.
0: Okay,
4: o sea, natural, es una persona que sabe lo que tiene que hacer, cómo lo tiene que hacer, pero no se preparó desde este mundo, digamos, sino que de su conocimiento previo.
3: ¿Es cierto que lo viejo funciona?
4: Sí, lo viejo funciona. Yo le doy a cualquier mecánico un auto de los años 40 o de los años 50, una caja de herramientas y el coche lo hace andar. Ahora, si yo voy a un coche moderno, le doy un auto y le doy la caja de herramientas, le digo, a ponerlo en condiciones, me dicen, si no tengo una computadora no puedo.
0: Claro.
4: ¿Por qué? Porque hoy funciona todo por chip. En cambio, antiguamente, alambre, la media de la esposa y el coche seguía andando cuando se cortaba una correa. Y hoy en día no se puede hacer eso. Por eso lo viejo funciona. En muchos casos es mejor y en muchas cosas... Es más, yo le doy un ejemplo. Yo acá tengo un jarro Caramañola que el diseño es de la Segunda Guerra Mundial.
2: Un jarro.
4: Un jarro Caramañola que vendría a ser el jarro de la Cantimplora. Para
2: sí, la Cantimplora.
4: Bueno, el modelo es de la Segunda Guerra Mundial.
0: Okay.
4: No hubo nada que pudieran sobre mejorarlo y la calidad y la resistencia está comprobada al punto tal que aún se sigue usando en el ejército argentino.
0: ¿Hay algo detrás de tu mensaje o de tu hobby o de tu pasión que es somos muy dependientes de la tecnología?
4: Somos muy dependientes de todo. Somos muy esperando que todo se va a solucionar desde afuera.
0: Que abrir la canilla y sale agua, que exacto, la luz funciona como tiene que
4: exacto,
0: funcionar.
4: Que la luz va a volver, que el agua va a volver. A ver, partamos de la base que todos recordamos el corte de luz que hubo acá en Capital Federal, que duró más de 30 días.
0: Yo no estaba.
4: Nadie tenía un plan B, que fue cuando hubo el gran apagón.
2: El corte de luz extendido.
4: Que hubo sectores que tardaron hasta 30 días en volver a la luz. ¿Por qué? Porque explotaban las cajas de luz y hasta que volvían, se las certificaban que estaban en condiciones y le daban la luz, pasaron más de 30 días.
2: Leandro Azolín, preparacionista, prepper, gracias por venir. Nos pasamos un poquito de las 4:30 justamente porque nos enganchamos con la mochila, que todavía tiene muchas cosas que no vimos y no sé si nos mostrarán la tanda. Gracias. En ¿No hay un poco de deseo de que pase alguna de esas cosas?
4: No, lo que menos queremos es que pase alguna de esas.
2: Quería solamente esa aclaración, era necesaria. Gracias.
4: No, gracias a usted.
2: Leandro, un gusto. Breve tanda y ya volvemos con un final del programa cargado. Muchos invitados interesantes para charlar un rato largo hasta las 18, como siempre.
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0: pantalla. Amigos, amigas, lo había dicho, lo había anticipado antes en el arranque del programa. Ustedes saben que a fin de año vieron que vivimos en esta época en la que todos a fin de año tenemos que mostrar nuestros resúmenes de cada una de las plataformas, donde te dice, viste más tiempo aquello, lo otro, le dedicaste tantas horas de tu vida a escuchar a Taylor Swift o a BTS, como hago yo, y ese tipo de cuestiones. Bueno, seguramente...
1: Llegó el sobre de BTS.
0: Seguramente en el resumen mío de fin de año de YouTube, la plataforma en la que estamos, yo espero que en el de ustedes aparezca Infobae. Lo que más viste fue Infobae en vivo, por supuesto. Pero seguramente en el mío, además de Infobae, aparezca El Negocio del Fútbol, un canal de YouTube que desde que conocí, no hace mucho, me atrapó. Y sobre todo en año de Mundial, además mezcló muy bien estas dos cuestiones. El Negocio del Fútbol, yo me enteré por nuestro actual invitado que el fútbol era un negocio, a mí me sorprendió esto durísimo, fue durísimo enterarse de esto. Está con nosotros Santiago.
1: No es tan así igual, Manu, tranqui.
0: Quiero creer que no viene así a derrumbarme sueños y expectativas. Santiago Tizemaur está con nosotros, el youtuber, es el hombre detrás de este canal de YouTube, El Negocio del Fútbol, que insisto, recomiendo con fervor, porque te muestra otra faceta, otra cara también del fútbol, más allá de lo que pasa adentro de un campo de juego, con los cambios, un entrenador, los goles y las estadísticas. Y lo traemos para hablar también de otras cosas que se pueden ir desprendiendo, pero sobre todo por el escándalo, imagino que lo venís siguiendo al detalle, Santi, de esta semana. Lo primero que te pregunto es, ¿se viene un Mundial sin Europa, sin los equipos de la UEFA? ¿Vos crees que es posible eso para el negocio del fútbol?
2: Primero que nada, gracias Manu por la invitación también acá al programa. Y la verdad es que sí, es el tema incluso del año, se podría decir. Uno pensó que había terminado el Mundial y ya estábamos listos para empezar a hacer un poco todo ese proceso de vuelta a las ligas locales y a lo que sucede a lo largo del año. Y de repente apareció esta noticia que claramente a nivel gestión deportiva es de lo más importante que pasó probablemente en los últimos años, con esta noticia de la UEFA particularmente de querer boicotear todos los eventos de la FIFA, no solamente la Copa del Mundo, en caso de que la organización avance con esta intención de privatizar un potencial 20% de una organización que de hecho tampoco existe al día de hoy.
0: Yo planteaba en estos días, Santi, que hay justamente una disputa ahí por el negocio, ¿no? Que ya viene hace rato entre FIFA y UEFA, sobre todo UEFA, probablemente como la organización de federaciones más importante. ¿Hay algo de eso? O sea, ¿es UEFA queriéndole o queriendo quedarse con una porción más grande de la torta o no necesariamente?
2: Sí, totalmente. De hecho, en realidad es un poco la FIFA queriendo quedarse con un porcentaje de lo que hoy, de alguna manera, maneja más bien la UEFA, en el sentido de que la FIFA es una organización que depende casi exclusivamente de la Copa del Mundo masculina. Ese es como su gran evento con el cual genera los ingresos que después utiliza.
0: Tiene todo lo demás.
2: Exacto. La UEFA, en cambio, tiene la Euro, pero también tiene un montón de competencias de clubes que son increíblemente fuertes. Exacto. La Champions League como el principal torneo.
0: No sé en términos de negocio, pero probablemente sea más redituable la Champions que la Eurocopa.
2: Totalmente. Si contemplás 4 años, porque el Mundial se hace una vez cada 4 años, la Champions genera más que el Mundial. O sea, obviamente lo que genera un año multiplicado por 4.
0: Y desde el año pasado, la inauguración del nuevo formato del Mundial de Clubes que hizo en Estados Unidos, ¿No también apareció algo como una competencia a nivel clubes que puede disputarle eso a la UEFA?
2: Totalmente. De hecho, está muy bueno lo que, digamos, un dato interesante para entender también lo que está pasando ahora, es que en 2018 la FIFA ya quiso hacer algo relativamente parecido. En ese momento lo que había propuesto Infantino fue recibir fondos privados de SoftBank, que es un banco de Japón que también está fondeado por Arabia Saudita, para crear dos competencias, una de las cuales era un Mundial de Clubes con 24 equipos, a realizarse todos los años. Y eso claramente iba directamente en competencia con la Champions y terminó siendo frenado justamente por la UEFA con argumentos bastante similares a los que se pueden ver hoy respecto a la no participación por parte de Europa.
0: En el planteo este, que es el que genera, lo conocíamos estos días, lo contábamos aquí por esa nota de The Times que se filtra primero y se genera todo el ruido, el comunicado de UEFA primero, preliminar si quiere, después la advertencia o el planteo, el anuncio de no competir más en FIFA. ¿Qué es lo que está jugando concretamente ahí? O sea, ¿por qué a la UEFA le molestaría que se, entre comillas, privatice el fútbol o el Mundial?
2: Es muy buena la pregunta. Inmediatamente no hay una razón clara que vos digas.

0: la UEFA se vería perjudicada de esta manera. Claro. Lo que está implícito es que la FIFA empujaría mucho más fuerte por justamente expandir las competencias y tomar una porción más grande de lo que sería el calendario del fútbol. Ese es como un poco... A ver, el problema que tiene la industria del fútbol, hablando en términos más generales, es que todos pelean por lo mismo, que es como ese espacio en por ejemplo, en julio, lo que puede ser el tiempo de un mundial de un mes y medio, o si no, el año calendario de la temporada. O sea, no hay más espacio para crear más torneos de los que ya hay. Entonces, hay como una cuestión de más competencias queriendo ser realizadas que espacio... Claro. De las que se pueden hacer.
1: Y a diferencia del básquet, que tenés por un lado la Federación Internacional de Básquet y la NBA, que agrupa todo y organiza todo, acá está todo como descentralizado. Digo, están las ligas nacionales, está la UEFA y arriba está la FIFA con las selecciones. Los calendarios a veces se superponen. Te quiero hacer esta pregunta para tratar de generar un recorrido y entender cómo llegamos a este presente. 2015, FIFA Gate. 2021, la Superliga de Florentino Pérez. ¿Se está discutiendo solamente plata o se está discutiendo de quién es el fútbol?
0: Y esa, a ver, ¿qué es el fútbol? O sea, ¿visto de qué manera?
1: Y pienso, por ejemplo, Maradona impulsando el sindicato de jugadores. Su respuesta hubiese sido que el fútbol es de los jugadores. Después está quienes piensan más románticamente que es de los hinchas, está quienes piensan que son de los clubes, como Florentino Pérez, y está quienes piensan que es el que la pone. Son de que el fútbol es el que pone la plata, claro.
0: A ver, si analizás toda la cadena de... desde quién es el consumidor de fútbol hasta quién es el proveedor de ese servicio, por tomarlo de alguna manera, claramente sin hinchas nada de todo lo otro se sostiene. Porque sin hinchas no hay medios que quieran desembolsar dinero para transmitir los eventos, no hay marcas que quieran aparecer ahí. O sea, en última instancia, sí, digamos, porque ha pasado en otros deportes que de repente, o cuando hay escándalos de corrupción, de que se sabe que los partidos están amañados, por ejemplo, que ha pasado en el Calciopoli en Italia.
1: Claro, tremendo.
0: La audiencia baja mucho. O sea, la gente deja de querer ver a su equipo porque básicamente las reglas sobre las cuales, claro.
2: O sea, este tipo de situaciones perjudican la demanda.
0: Por cómo está hoy en día, no parece haber como una señal de que el evento deportivo en sí mismo tenga algún inconveniente de neutralidad.
3: Y después faltan 3 años para el próximo.
0: Claro,
3: para el próximo,
0: o sea, a lo que voy es, si vos 4. Perjudicás el producto, que es el partido, ahí probablemente pierdas audiencia y atrás de eso se pierde como un poco
3: Santi,
0: todo lo otro.
3: Para ordenar un poco, porque hablamos del negocio del fútbol, justamente en este nivel, por supuesto que después hay distintos niveles, no es lo mismo cuando hablamos de lo que podría ser un negocio, si es que lo hay, que no creo, en el fútbol de ascenso de Argentina... Pero si en el fútbol de este nivel, selecciones, equipos de las ligas top, las competencias europeas, etcétera, ¿cuál es el principal negocio per se en sí mismo? ¿Es la recaudación por entradas? ¿Es la venta de derechos de los partidos? ¿Es las transacciones de jugadores, lo que vale el pase de un jugador? ¿Cuál es el principal negocio si es que hay uno que sobresale por el resto?
0: Esta es buenísima la pregunta. Depende de la escala que tenga ese torneo o ese club, por ejemplo. Clubes muy grandes como Real Madrid, Barcelona, Manchester City, su principal negocio son los acuerdos comerciales, es decir, los patrocinadores. Uh-huh. La venta de, por ejemplo, lo que pueden pagar los que fabrican las camisetas. En general, las cifras que reciben tienen mucho que ver con la cantidad de camisetas que después venden por todo el mundo. Entonces, los clubes muy grandes, en primer lugar, de las marcas y en segundo lugar, de lo que les llega por los derechos televisivos de lo que juegan. Pero si vas a ver clubes más pequeños, probablemente la venta de entradas sí sea un factor mucho más relevante. Porque justamente lo que no tienen es la llegada global como para salir a buscar marcas que estén dispuestas a...
1: O sea que la tele ahí lo cambia todo, porque la tele saca a los clubes de solamente recaudar a través de tickets, a través de entradas, y pasa a ver un ingreso mucho mayor producto de, bueno...
3: Porque obviamente funciona. O sea, ni en Argentina ni en España no le paga lo mismo los derechos de transmisión al Real Madrid que a los Osasuna en España, o a River que a Godoy Cruz acá. O...
2: Y en el caso del Mundial y en el caso particularmente de lo que sería FIFA Forward Enterprises,
0: sí.
2: ¿Cuál es el negocio con el que se están quedando y cuál es el modelo de negocio del Mundial también?
0: Bien, el Mundial hasta 2026 tenía principalmente derechos televisivos como lo más importante, hasta casi el 50%. Después las marcas y en tercer lugar las entradas. Por una cuestión de que los estadios tienen un límite de capacidad, o sea, hasta 80.000 lo llenamos, pero no hay estadios.
3: Y en la comparación con otros mundiales en este último, porque las entradas estaban mucho más caras.
0: Exacto. En este mundial, no solamente en términos absolutos, sino también en términos relativos con los derechos de televisión, ganó mucho terreno.
4: Ahora, ¿esto es una torta a repartir o el fútbol, digo, ya genera todo el dinero que puede generar o hay alguna manera de sacarle más jugo al fútbol, más dinero al fútbol?
0: Y depende a quién le preguntes. O sea, por ejemplo, la FIFA considera que si hace el Mundial cada 2 años, va a seguir habiendo la demanda que hay. O sea, va a duplicar básicamente el nivel de consumo. Y hay otros que tal vez te digan, bueno, pero si lo haces, no sé, cada 3 meses el Mundial pierde como el atractivo, uh-huh, que es la escasez del Mundial. Entonces, sí hay un límite claro, que es lo que hablábamos recién del calendario. O sea, no lo puedes hacer 50 veces en el año, lo puedes hacer una. Uh-huh. Pero arriba de eso, como un poco lo que termina definiendo cuánto se puede generar, también es la llegada que tiene. Y ayer escuchaba que estaban hablando un poco de India y de China, que también, claro, si vos desbloqueas mercados con muchas personas...
2: Es la última frontera.
0: Claro. Ahí es como que amplificás mucho la llegada y por lo tanto eso tiene valor.
2: Ahí te pregunto, va a ser medio inocente la pregunta, pero alguno de los argumentos que giraban sin pensar en los intereses, digo, como argumento neto de que haya privados que no sean personas vinculadas estrictamente al fútbol, que tengan una participación en esta empresa que llevaría los derechos de comercialización del Mundial, podría ser que se sobregire en la frecuencia de eventos, en el que se modifique demasiado el calendario, porque si bien a priori no deberían poder incidir sobre eso, si ganan mayor participación por algún otro motivo, podrían de repente marcar la pauta del calendario o cambiar algo de lo deportivo. ¿Para vos ese es un riesgo real? ¿Crees que podría ir en esa dirección?
0: A ver, riesgo hay que ver desde el punto de vista de quién. O sea, de vuelta, hasta que no se hizo el Mundial con 48 selecciones, todos creían que no era una buena idea. Y hoy la verdad es que no, tampoco me atrevería a decir que fue un éxito, pero hubo más competencia de la que se esperaba. Entonces, hay muchas cosas que también realmente no se sabe cómo van a terminar funcionando. El Mundial de Clubes, todos pensaban que no iba a funcionar y...
1: Y se vio.
0: Claro.
1: O sea, ¿funcionar decís que fue un buen negocio? O sea, ¿no salimos de esa conversación? ¿O funcionó desde lo deportivo? Porque si me preguntás, competitivamente, no sé si cambió tanto el Mundial con más equipos.
0: Pero desde... A ver...
3: Bueno, pero esta de Cabo Verde empatando con el campeón, haciéndole partido a Argentina, o sea, fue atractivo de lo futbolístico.
4: Hubo como dos mundiales.
3: Aunque
4: como,
3: hubo más.
4: Hubo como dos mundiales, total, ¿no? Como la primera parte donde veíamos total la curiosidad de los equipos chicos dándole la batalla a los grandes, sorprendiendo, y después obviamente quedaron los principales.
2: Creo que obviamente no hablo en nombre de los futboleros, pero hablo en nombre de mirar la situación y digo, tal vez el temor que hay es que cambie demasiado, ¿no? Se me hace que para el hincha el mayor temor es que ya deje de ser lo que vos conocías.
1: Si yo te la cambio y te quito el corazón. O sea, si el fútbol fue el deporte rey durante tanto tiempo y tiene tanta diferencia con sus perseguidores, ¿por qué cambiar? ¿Por qué se quiere parecer al básquet de repente? ¿Por qué 4 tiempos? ¿Por qué cooling break? ¿Hace falta? ¿O en realidad es una adecuación producto de la plata?
3: Quizás nos pueda ayudar también Santi, pero quizás fue un proceso de adaptaciones para captar uno de esos mercados que todavía estaba vacante, que era Estados Unidos. O por lo menos ya hace un tiempo con la MLS y la llegada de Messi hay una búsqueda, pero es el país quizás en los niveles de consumo en general de cosas más alto del mundo que todavía no termina de adaptar a este deporte que el resto del mundo sí.
1: Pero por eso, ¿vos buscás capturar esa atención pareciéndote al deporte que ya consumen o diciendo, che, el fútbol es esto, se juega así? Digo, ¿qué estamos discutiendo en el fondo?
3: No, y después hay otra cosa que también es cierta, que en la comparación incluso con otros deportes, el fútbol es quizás el deporte que menos adaptaciones sufrió.
1: Eso no sabía. O sea, que menos cambió, es decir, claro, el más conservador.
3: Un montón de otros deportes sufrieron un montón de adaptaciones. El hockey adaptó los 4 tiempos hace muchísimo hace ya casi una década, tuvo offside, sacó el offside. O sea, el fútbol fue uno de los últimos deportes de equipo en incorporar la tecnología. Total. De los últimos, cuando ya todos lo tenían incorporado. Bueno, es como también medio mover al elefante, a veces cambiar las reglas del fútbol, en algún sentido.
1: Y hay tantas federaciones al mismo tiempo, no es un único órgano. Por ejemplo, la NBA se juega con una regla diferente a
0: tal cual, ahí la NBA pone las reglas que quiere y el resto por una cuestión de alinearse con el más fuerte, tienen que ir adaptando. O sea, por ejemplo, la línea de triple y demás, que la NBA lo pone como quiere y el resto que se maneje. Si lo quiere ajustar como lo tienen ellos, buenísimo. Y si
3: los cuartos son más largos, o sea, cambia.
0: Sí.
1: Cambia los cuartos son más
3: largos. El aro está a otra distancia. O sea,
1: claro.
3: Son muchas las diferencias. Ahora, lo que a mí me hace un poco también de ruido, Santi, lo planteaba estos días, ante el solo planteo de. Bueno, la posibilidad de vuelta a privatizar y siempre entre muchas comillas, porque acá no es que hasta ahora la FIFA venía siendo Cáritas o la parroquia San José de no sé dónde, que era. O sea, ya era un negocio en sí mismo. Ya era un negocio que le abría la puerta a privado. Lo administraba la FIFA en todo caso, pero ya, o sea, ¿cómo funciona en ese sentido? Los sponsors son solamente sponsors, administra toda la FIFA como una especie de entidad sin fin de lucro, más allá de lo que nos podamos reír de eso. ¿Cómo funciona eso hasta hoy?
0: Sí, hasta hoy la verdad es que funciona bastante. Como decís, o sea, no debe, por lo menos no de manera abierta y pública, no hay injerencia de ningún privado en la toma de decisiones de, sobre todo deportivo, porque ahí está un poco el punto. Desde el punto de vista más de explotación comercial, vamos a llamarle, sí que podés como ir negociando con las marcas, entender qué es lo que necesitan, dónde poner los logos, qué tan grande el cartel, todo eso ni hablar. Pero la parte más deportiva es la que más preocupa respecto a cuánto se pueden llegar a meter privados en las decisiones de esta organización si es que llega a formarse.
1: Mm. Superliga de Florentino Pérez. Parece ser que la respuesta a la pregunta que te hice es la de él, que el fútbol es de los clubes. Está bien, pagan salarios, forman a los jugadores, los hinchas son obviamente de los clubes más que de los mismos protagonistas. ¿Para vos de quién es el fútbol?
0: Y yo creo que en lo que, porque también tenés que separar selecciones y clubes, pero clubes tienen mucho más palanca en imponer condiciones que, o sea, claramente, si bien las Superligas no terminaron sucediendo, vos fíjate que...
1: La Superliga es la NBA, o sea, clubes asociándose para una liga.
0: Cerrado, que después se hizo una propuesta con ascensos y descensos, con tres categorías, pero en realidad la propuesta era como más una élite cerrada, para justamente incrementar la cantidad de partidos entre clubes de alto nivel. Esa era como un poco la propuesta. Pero lo que iba es que si bien eso al final no terminó sucediendo, lo que sí suele venir acompañado es con una renegociación de los términos con la UEFA a favor de los clubes.
1: Claro.
0: Por ejemplo, cuando se cayó el tema de la Superliga, automáticamente después la UEFA armó otro sistema para distribuir los fondos de la Champions, creando, o sea, hay una...
1: Sí, el formato actual.
0: Sí,
1: pero como una liga y después...
0: Exacto, pero más a nivel de cómo se reparten los fondos. Antes tenías tipo, no sé, 25% en partes iguales, 25%, y esos porcentajes como que se fueron moviendo para que se termine concentrando un poco más en los más grandes.
1: Y si yo te pregunto cuál es el poder del fútbol, pienso que hay fondos soberanos dueños de clubes. ¿Por qué quieren esos clubes? ¿De qué sirve el fútbol?
0: Y la verdad es que, primero, suele generar bastante acceso en términos de muchos de los patrocinios, por ejemplo, de los clubes, se dan no necesariamente por la exposición que puede tener una marca, sino por los palcos, por ejemplo.
1: Claro.
0: O sea, la verdad es que...
1: No entendí, ¿cómo serían los palcos?
0: Por ejemplo, o sea, no sé, vos sos el club y yo soy una marca que quiere ser sponsor del club. En el paquete que vos me ofreces, en general no es solamente que la marca se vea en un montón de lugares, sino también un palco en el estadio al que yo puedo invitar gente todos los partidos.
1: Mirá vos.
0: Y ese tipo de cosas tiende a acercar bastante a otras personas para eventualmente... impulsar otra.
3: Es la capacidad de invitar a un partido importante, una final, lo que fuera, ni hablar, esa misma decisión en el Mundial, con entradas que serían 17.000, 15.000 dólares, lo que fuera, el sponsor o quien fuera que tiene esa posibilidad de invitar, implica un poder, en definitiva, en tiempos como esos.
1: Y el Qatar lo conocemos por el Mundial y por el PSG.
3: Ni hablar.
1: Digo, Emiratos Árabes Unidos por...
0: Bueno, todo. Eso también.
1: Ese es un proyecto particular, ¿no? Porque no es solamente un club, sino una red de clubes.
0: ¿Cuál?
1: El de Emiratos Árabes Unidos, el Citigroup.
0: Sí.
1: ¿Ok? Entonces pienso, ¿qué es, soberanamente, o sea, qué se está buscando ahí? Porque otra de las características del fútbol es que probablemente vayamos a ver próximamente pases de $1,000,000,000.
0: Sí.
1: O sea, no es como la NBA que están bloqueados los topes, que hay salarios máximos, que hay límite, que hay regulación. El fútbol no está regulado. Vos podés pagar lo que sea por cualquier jugador. De hecho, hemos visto casos raros como el ucraniano, este Mudryk del Chelsea, $100,000,000 y no metió un gol. Son pibes que no valía eso. ¿Qué pasó con esa plata? ¿Qué fue esa transacción?
3: Se fue, y también ya fue generando una marca en sí misma, el jugador más caro o desembolsar X cantidad de guita. Sí. El Atlético de Madrid que le pedía, ¿cuánto? $500,000,000 a Barcelona ahora para llevarse a Julián Álvarez, más allá de la anormalidad del número. Pero empiezan a ser números de los
1: comunes
3: que escuchamos.
1: $100,000,000. Antes, ¿cuánto tiempo estuvo Zidane siendo el jugador más caro? Claro. $75,000,000. Un Zidane que había ganado el Mundial de la Juventus, o sea, del más grande de Italia al más grande de España. Y después empezamos a ver, hay jugadores que no sé quiénes son, $100,000,000. O sea, ¿qué está inflado el mercado?
0: Sí, hay un poco de burbuja dentro de lo que es la industria deportiva en general, porque son activos muy escasos. O sea, por ejemplo, que pasa también en las ligas de Estados Unidos. No hay otra NBA y es muy poco probable que lo haya.
1: Claro.
0: Entonces, la probabilidad de que vos siendo dueño de una franquicia en la NBA pierdas valor de ese activo a lo largo del tiempo es relativamente bajo. Por esto que tiene la competencia.
1: ¿Es una buena inversión tener un equipo de NBA?
0: Depende cuánto te quieran cobrar, a eso voy. O sea, eso generó que de repente haya una suerte de burbuja en la que las valuaciones de los clubes, los jugadores y como un poco todo lo que rodea, se está yendo bastante para arriba.
1: Mm.
0: Hay que ver hasta qué punto es sostenible, teniendo en cuenta lo que genera después el negocio con esto que hablamos de derechos televisivos y demás.
1: Mm.
0: O sea, puede pasar que en algún momento...
1: ¿Lo ves probable? ¿Puede haber un fichaje de $1,000,000,000?
0: Y todavía estamos en 220 el máximo. O sea, es cinco veces eso.
1: Pero cinco veces.
0: Uno de 300 me animaría a decir que debería pasar en breve.
2: ¿Cuán próximo, cuán viable ves en el tiempo el que se logre la penetración de los mercados más grandes del mundo que todavía no fueron penetrados por el fútbol, China e India?
0: Mm. Ahí sí que juega un rol que el país empiece a tener relevancia deportivamente hablando. O sea,
3: es más competitivo su selección.
0: Exacto. Estados Unidos lo que más necesitaba para desarrollar el fútbol era que la selección llegara a un cuarto de final, ni hablar si semifinal. O sea, eso en general es lo que te fideliza a la gente, que después quiera entrenar, quiera ver partidos. Entonces es una cuestión de tener también como talento local y que le vaya bien.
3: Hablaste, y gracias Santi, Santiago Tizenbaum, del negocio del fútbol en YouTube, insisto, con la recomendación de un tema, cuando hablábamos antes de despedirte, quería hacer hincapié ahí, mencionabas, lo mencionaste por arriba el tema, la cuestión, pero me parece que empieza a ser un factor central en el fútbol argentino, ni hablar, pero en el fútbol internacional, entre los modelos de negocios, entradas, derechos, sponsors, etcétera. Mm. Ya hay como una cuarta columna que empieza a aparecer cada vez con más presencia, que es apuestas, rubro apuestas en sí misma. Vos ves, incluso en Argentina, algunos ya en Europa ya han tenido esas conversaciones, en definitiva, pero acá en Argentina ves que los cinco grandes y casi todos los equipos están auspiciados en su pecho con alguna casa de apuestas o apuestas online o lo que fuera, o en un casino. ¿Qué rol está cumpliendo hoy ese mundo, esa industria en el mundo del fútbol? Y si es reemplazable, porque me imagino también si se prohibiera auspiciar equipos de Argentina, por ejemplo, como que tambalea todo el sistema en algún punto.
0: Sí, totalmente. Hoy es por lejos la industria que más dispuesta a pagar está por un espacio publicitario como en una camiseta, por ejemplo. Y eso está a nivel global. La pregunta es si las ligas van tomando algún tipo de regulación. Por ejemplo, en la Premier, a partir de esta temporada, está prohibido. Ninguno de los 20 equipos puede mostrar en su camiseta.
3: Ah, recién de esta temporada.
0: Sí. Son cosas que en general se toman decisiones porque también se quiere respetar. Si un club firma un acuerdo por 4 años, el club necesita, si digamos... va, claro. Entonces tiende a demorarse, pero fue una decisión que la Premier tomó ya hace un par de temporadas.
3: Ahora es un lujo que se pueda dar la Premier porque hoy es la liga más instalada del mundo probablemente.
0: Sí, es difícil cuando tenés que salir a competir, sobre todo por jugadores. O sea, el punto es que los clubes, el costo más grande que tienen son los jugadores. Entonces, ligas y clubes que generan más pueden fichar mejores jugadores y por lo tanto tener más chances después de ganar el torneo. Y en general, en Sudamérica tiende a haber mucha menos capacidad para Pues también, si vos los dejás por fuera, la pregunta es qué otras empresas o industrias pueden ocupar esos lugares y pagar cifras similares.
3: Claro, gracias, Santi Santiotti, el negocio del fútbol. Un placer contar con gente que conoce en profundidad los temas que trata. Seguimos hablando de conocer en profundidad con los temas los que trata. Un tema, como tantos otros, pero repetido, pero no por eso deja de ser novedad, porque incorpora algunas particularidades nuevas. En cada caso estamos hablando de la ya conocida clásica guerra entre el gobierno y su vicepresidenta.
4: Así es. La novela contra Villarruel suma un nuevo capítulo y esta vez el protagonista es Diego Santilli. Diego Santilli se sumó a la embestida contra la vicepresidenta. Le dijo, si no te gusta este gobierno, andate, armá tu propio partido y ganá las elecciones. Vamos a escucharlo en boca del propio jefe de gabinete, que lo dijo hoy en una entrevista radial. A ver.
5: Parece una falta de respeto, unos agravios impropios de una persona que acompañó a un presidente en la fórmula. Me parece una barbaridad. Estoy en total desacuerdo y yo no puedo entender por qué hace lo que hace. En vez de apoyar a un gobierno, en vez de ayudar a sacar el país adelante, siempre poniendo un palo a la rueda. Disparate. El presidente ha demostrado lo que ha hecho en este país. Ahora, si hay alguien que no está de acuerdo, pues hay una persona que no está de acuerdo, pero porque hay un paso al costado, entonces.
4: Bueno, ¿de dónde viene esto? ¿Cómo empieza esta novela? Esto empieza.
3: Perdón, Maite, sí. Antes de ir al raconto de cómo llegamos hasta acá, en lo último, por lo menos en el último capítulo, es fuerte lo que dice Santilli, porque más allá de que sabemos que hay una enemistad pública y declarada, nunca alguien del peso específico que tiene Santilli de adentro del gobierno le había pedido la renuncia en algún sentido.
4: No, lo había dicho.
3: Que dé un paso al costado. Lilia Lemoine sí lo dice día por medio en Twitter, con mayor respeto, digamos, ya pase ruido ambiente, Lilia, a pedir la renuncia a Villarruel. Exacto. Porque un poco ha perdido ese peso, pero que lo diga Santilli, el jefe de gabinete y demás, tiene una connotación.
4: Sí, de hecho nos había sorprendido cuando esto había escalado de Lilia Lemoine con su habitual intercambio tuitero a Patricia Bullrich. Y ahora, como decís vos, al jefe de gabinete Diego Santilli, que lo que hace es motivarte a preguntar, ¿esto va en serio? Bueno, a ver, lo que dicen en Casa Rosada es que no va a escalar a lo institucional, que Santilli estaba simplemente respondiendo en el marco de una entrevista, y que queda un poco como parte de este paisaje al que ya estamos habituados de una guerra en redes sociales y en medios de comunicación con la vicepresidenta de la Nación. Pero la verdad que si uno se abstrae un poco, es realmente inquietante desde lo institucional. Pero si querés te quiero contar a qué le está respondiendo. Dale. Santilli. Porque esto empieza, con un intercambio entre Lilia Lemoine y Villarruel. Primero, Lilia Lemoine marca la diferencia salarial entre senadores y diputados. Dice que los senadores ganan el doble que los diputados, 12 millones de pesos. Le responde Villarruel, la llama cerebro de microbio. A partir de ahí quedó como este nuevo insulto instalado.
3: Villarruel a Lemoine le dice, sí.
4: Villarruel a Lemoine le dice cerebro de microbio. Ella le responde cuca cruel. Y eso deriva en una embestida de Villarruel contra Milei. Porque en otro de los tuits, Lemoine dice que Marcela Pagano, diputada que también accedió a su banca en la boleta de La Libertad Avanza y que hoy es una de las principales denunciantes de este gobierno, en esta dinámica que también estamos habituados de ver actores del oficialismo que son expulsados y se convierten en opositores. Dice Lilia que la que le escribe los tuits a Villarruel es Marcela Pagano y que las vincula a ambas al castrochavismo. En estos términos se da la discusión.
3: Hasta es un clásico de Alemania, sí, Pagano hace rato que la vincula.
4: Sí, le dicen, son Rusia e Irán enemigas de Occidente. Pero el tema es que Milei retuitea a Lilia. Y ahí es donde Villarruel dice cuestiones bastante pesadas contra el presidente. Primero dice, el presidente de la Nación no pudo haber tuiteado semejante estupidez, que me muestre todas las pruebas de estas afirmaciones inventadas por cerebro de microbio Volucalo, que es el apellido menos conocido de Lilia. Y ahora vamos a ver este tuit que, ahí está todo el intercambio. ¿Ven
3: esta locura galopante la retuiteó el presidente? Es el primero que mencionabas. Parece contagioso el delirio, ya sí. Le dice delirante de alguna manera.
4: Sí.
3: Acá este segundo.
4: Este es el que yo leía.
3: Cerebro de microbio de Lilia. Y sigue, después esto hay
4: y
3: más.
4: Y sigue. Este es el último. Este es el más importante. Me preocupa profundamente que el presidente replique insensateces e inventos. Tengo genuina preocupación. Ajá. Por su estado. Ahí me parece que cruza una línea. y por las persecuciones imaginarias que replica en Argentina y en el exterior. Claramente se refiere a esta acusación que hizo Milei de que supuestamente la campaña anti-Argentina era responsabilidad de Brasil en un 25%.
3: Ahora, vos me decías recién a partir de las declaraciones de Santilli, bueno, no, son en el marco de las respuestas a una entrevista, la improvisación que eso implica, y no es un pedido oficial ni nada por el estilo, pero imagino que no el deseo de Milei o de querer a Milei después de un tuit como este no debe ser muy lejano lo que expresó Santilli.
4: No, claramente no, pero me parece que de alguna manera lo dejan acá, no escala, digo, no es Chacho Álvarez Villarroel, ni ella va a renunciar, ni ellos van a hacer algo para forzarla a que renuncie. A mí me parece que no, y que tampoco...
3: ¿Y eso por qué?
4: Y yo creo que no les conviene...
3: De ambas partes, por los resguardos institucionales, digamos, por los miedos que pueden generar las lecturas sobre una salida de una vicepresidenta.
4: Yo lo atribuyo en parte a eso, a que es muy caro para nuestra historia repetir un esquema así. Y por otro lado, digo, claramente el interés de Milei es que no se desgaje la derecha en la Argentina. Entonces, cualquiera que pueda, igual Villarroel puede hacerlo, pero digo, fortalecerse y tomar protagonismo, que es lo que siempre molestó, ¿no? Que Villarroel tenga luz propia. Digamos, si ella da un paso al costado, quizás empieza una carrera política distinta para Villarroel. Me parece que en todo momento lo que quiso el gobierno, y lo logró si uno mira las encuestas, es que ella perdiera la imagen que tenía, que al principio tenía alta imagen positiva a Villarroel, ir desgastándola, pero que no vuelva a crecer como una figura que eventualmente pueda ser candidata el año que viene y sacarle una porción de votos. Por ahora lo que ves también es que el gobierno está como tratando de robarle esa bandera del nacionalismo a Villarroel.
3: Con las últimas medidas, sí, o de un tiempo a esta parte, más allá de las últimas expresiones de Javier Milei, en la producción las teníamos preparadas también sobre el tema Malvinas y la bandera, en la nota que dio con Mariana Bray, volvió a referirse al tema y no respaldó el planteo de los jugadores con la bandera, sino casi todo lo contrario. Ahora lo escuchamos.
4: Fue muy curiosa la comparación con Elvis Presley, sí. No sé si la viste. Él dice...
3: Sí. Ahora lo escuchamos. Pero quería preguntarte por esto último que decías antes de entrar en eso, que es, en el gobierno no ven con preocupación una posible candidatura de Villarroel, no porque sea competitiva, no porque tenga chance de ganar o no. Yo no creo que sea igual candidata a presidenta, eventualmente puede aparecer en algún otro lado su candidatura.
4: ¿Estás en la ciudad?
3: En la ciudad, pero donde sea, porque tiene ahí mejor imagen, en la provincia, ella viene de ahí, pero donde sea que aparezca una candidatura de Victoria Villarroel, si es que existe, interés uno sospecha que debe haber, bueno, va a ser para competir con un electorado, sea en menor medida, sea en menor escala, lo que fuera, pero competir con el electorado del gobierno, no de Cristina Kirchner.
4: Totalmente.
3: O de Kicillof.
4: No, y es lo mismo, digamos, si querés a otra escala, que pasa con Mauricio Macri, con que saquen un punto, dos puntos, esto es clave para Milei, digamos. También hay que ver todas estas candidaturas que se andan especulando, que también son más bien de centro, que no están ni un lado ni el otro de la grieta, cómo pueden terminar de ordenar la oferta. Pero lo que claramente tiene que hacer el gobierno, digo, y este es un truco de la política muy viejo, Manu, que vos sabés que se intenta dividir a la oposición y barrer a todos los candidatos que se le parecen,
3: sí. Quizás
4: para evitar el...
3: No digo que lo haya hecho el gobierno de Milei, no digo que lo haya hecho en la última elección, pero sí lo ha hecho el peronismo en muchas oportunidades, es inflar algún candidato que se parezca a tu opositor también, ¿no?
4: Totalmente.
3: Ponerlo a jugar, incentivarlo en algún sentido. Veremos si algo de eso ocurre. Mencionamos recién las declaraciones de Javier Milei respecto a la bandera de Malvinas, recupera ese tema a 2 semanas, poco más de 2 semanas, de aquel partido con Inglaterra que tan felices nos hizo. Habló con Mariana Bray de ese tema y comparó al plantel argentino con Elvis Presley. Sí, mirá.
6: Lo que no hay que hacer es... Los jugadores lo pueden hacer, están en el campo de juego, las emociones. Ok. Lo que usted no puede permitir es que eso le pase a un político. Usted no puede hacer declaraciones que son equivalentes a hacer una declaración de guerra. Eso es lo que no puede hacer. Entonces, la política, en lugar de tratar de ir y rascar el fondo de la olla de manera miserable, tiene que guardar la compostura. Porque, ¿sabe qué? El gol de Maradona a los ingleses, el que usted quiera de los dos, sí, como resultado de ese gol no nos devolvieron las Malvinas. Es decir, los mayores avances de la historia en el tema Malvinas los hemos logrado nosotros.
7: Desde la diplomacia.
6: Claro, que hemos logrado que la ONU obligue a Inglaterra a sentarse con nosotros, a hablar.
3: Este mensaje sí parece más para Villarruel, este fragmento, más claro, allá de la...
4: Como la responsabilidad que tiene, bueno, alguien que ocupa semejante investidura, que él dice, si yo manifestaba algo así, digamos, como lo que decía la bandera, la famosa bandera, podía ser leído como un llamado a la guerra. Pero hay otro tramo donde él compara lo que hicieron los jugadores de la selección con Elvis Presley. ¿Por qué? Porque dice que en una entrevista a Elvis Presley le preguntaron por la guerra de Vietnam y él se negó a opinar políticamente. Un poco lo que pasa con los artistas, que algunos quieren involucrarse en política y otros no. Entonces, digo, algunos en redes están diciendo, bueno, entonces no queda tan en claro, o sea, no salió de nuevo Milei a defender a los jugadores, sino que utilizó esta analogía que de alguna manera dice, bueno, no hay que mezclar, él dice, no hay que mezclar el agua y el aceite.
3: El claro, que la comparación con Elvis tiene que ver
4: con la guerra,
3: consulta por la guerra,
4: sí,
3: de Vietnam, pero en definitiva lo dice sin decirlo, la referencia a los jugadores argentinos. Lo separo también porque cuando se refiere al tema, ya había pasado lo mismo la última vez, volvió a insistir con ese concepto de mononeuronales, termocefálicos y cosas por el estilo, ya lo había dicho en su momento, me parece que esa referencia sí es más para Victoria Villarruel, volviendo un poco a la protagonista de este último cruce con Santilli, que a los jugadores, después se mezcla todo en las interpretaciones, los recortes, los clips y la dinámica de redes, pero sí toma distancia, cuanto menos los jugadores casi que le dicen no se metan en donde no saben, y una Villarruel que también alrededor del tema Malvinas lo utilizó, intentó capitalizarlo desde el nacionalismo que busca siempre representar, ya en su momento, en el momento del partido, planteando que era mucho más que un partido de fútbol y demás.
4: Sí,
3: ¿no?
4: Si te fijas, Villarruel capitaliza la causa Malvinas y Milei trató de capitalizar la campaña anti-Argentina, ¿no? Me parece, claro. Pero ahí hubo dos momentos distintos. Y me parece que Milei logra meter una agenda mucho más nacionalista, de orgullo patriótico y demás, recién con la campaña anti-Argentina, ¿no?
3: El presidente y su última entrevista, sin referencias directas a Victoria Villarruel, más allá de estas indirectas que ya son clásicas, y la novedad de hoy, la declaración fuerte, picante, de Diego Santilli después de ese tuit que no se había quedado atrás, de Victoria Villarruel. Pola, la venganza de los libros, ¿de qué se trata?
2: Hay varias venganzas. Esta en particular tiene que ver con la resolución, o lo más próximo a la resolución, de una causa colectiva que habíamos traído con May a la mesa y que involucra a una de las grandes empresas de inteligencia artificial. 1.500 millones de dólares debería pagar Anthropic, la creadora del chatbot Claude, para resolver una demanda colectiva de varios autores que la están denunciando por violar sus derechos de propiedad intelectual y usar libros pirateados para entrenar su inteligencia artificial. Una jueza federal de San Francisco aprobó este acuerdo, corresponderían aproximadamente $3,000 por cada libro pirateado, luego de que se descubrió en una investigación que Anthropic, esta empresa, había empleado libros pirateados en Internet para entrenar a sus chatbots de inteligencia artificial, el más conocido de ellos siendo Claude. Descargó millones y millones de libros, y la resolución fue la siguiente. Si bien entrenar a una inteligencia con inteligencia artificial, con IA, es un recurso transformador, es decir, que está usando ese material y lo está transformando, lo que no es correcto legalmente es la forma en la que se obtuvo ese material, es decir, cómo piratearon estos libros que luego se usaron para un uso transformador, que era entrenar esta inteligencia artificial. Se trata de, hasta el momento, el mayor acuerdo por derechos de autor en relación a la inteligencia artificial que se ha hecho en la historia, y también tiene una solución que encontró la empresa que tiene un poco de polémica, lo hablamos con May hace no mucho aquí en la mesa, porque la solución a esto, para seguir evitando los conflictos legales, y ahora empezaron a circular estas imágenes que ya veníamos hablando del proceso que encontraron para reemplazar los libros pirateados.
4: O sea, habíamos mostrado, ¿te acordás? Un hangar con un montón de libros destruidos. Esta imagen que ves a los libros, los cortan como si fuera una horma de queso, me parece absolutamente impactante. Digo, porque es la destrucción de un objeto cultural. Es, digamos, lo último que uno hace con los libros es arrancar una página. Imagínate esto.
2: A ver, esta es la solución que encontró Anthropic para seguir entrenando su inteligencia artificial. Se quedaron también sin recursos en Internet. Se agotaron Internet. Claro, se terminó el material de Internet. Tenían que seguir entrenando a sus chatbots. Y como no podían descargar más libros por propiedad intelectual, empezaron a comprar libros a rolete. Compraron libros antiguos, libros raros, colecciones de libros que muy probablemente no sobren, no sean abundantes. Y para poder digitalizarlos y luego entrenar al chatbot con esos libros, tenían que pasarlos por un proceso de destrucción. Se corta el lomo de ese libro, se escanea cada página, se lo digitaliza y ese libro se destruye. Se habla de entre 500.000 y 2 millones de libros en apenas 6 meses que pasaron por este proceso. Muchos de los involucrados, es decir, las librerías o los coleccionistas que eran los dueños de estos libros, firmaron acuerdos de confidencialidad para no divulgar que habían brindado todas estas colecciones para su digitalización y posterior destrucción, pero una investigación dio con algunos de los participantes y hemos llegado hoy en día a ver las imágenes de cómo sería el proceso de destrucción para posterior digitalización de estos libros que alimentan nuestras inteligencias artificiales.
3: Ahora, para continuar con el rato, Paula, perdón por la interrupción, pero hay algo que me genera intriga del planteo inicial, digamos, de la premisa, que es, bueno, todos usuarios de los distintos chatbots, los distintos agentes de inteligencia artificial que podamos usar, nos encontramos muchas veces con falencia en respuestas, esta idea de que a veces no sabe y te responde igual algo por relleno o lo que fuera, pero yo pregunto, ¿el límite que encuentran es efectivamente por que se agota el conocimiento que tienen, el límite que encuentran en respuesta o no fuera? ¿Porque se agota el conocimiento, la llegada que tienen o es por cuestiones de desarrollo? Porque también en algún sentido, está bien, listo, se agotó lo que hay a disposición en Internet, vamos con el libro. Bueno, en un momento se va a agotar también. ¿Qué pasa? No, ¿cómo sigue esa
1: el
3: historia?
1: Infinito no existe. De todas maneras, sí es cierto de que nos acostumbramos a que la Internet sea el lugar de consulta. Hay muchas cosas que no están. O sea, todo el mundo analógico de revistas, ese mundo que habitamos y que al mismo tiempo nos dio muchas entrevistas, notas, material histórico, no está en Internet, no se consigue. Claro. Entonces, ¿qué hacemos? Digo, ¿dónde? La pregunta sería, ¿es necesario destruir ese formato físico para digitalizarlo?
3: Ya es otra polémica tremenda, digo, pero a mí me preocupa la cuestión de fondo. Más allá del logro de destruir el libro, me preocupa la cuestión de fondo. Ok, ¿y después qué? Eventualmente también.
1: ¿Pero después que digitalices todo?
3: ¿De que hace mierda todos los libros del planeta para tener más?
1: No, hay que hacer mierda uno de cada versión, tal vez. No sé si todos.
3: Está bien.
1: Pero lo que te quiero decir es que, bueno, hay que generar conocimiento nuevo.
3: Entonces, ¿estás a favor de hacer mierda libros para alimentar la inteligencia artificial? No, porque estás...
1: Porque siempre todo termina.
3: No, pero quiero...
1: Si banco o no banco las cosas.
3: Porque recién planteas, no, solamente uno habría que hacer mierda, listo, lo entiendo. O sea, estás...
1: Sí, lo
3: estás a favor, listo.
2: No, después, la pregunta en realidad, lo que están debatiendo los magnates de la IA, ¿después qué es la inteligencia general?
1: Exactamente.
2: La superinteligencia.
1: Esa es la otra frontera. Tal vez la respuesta a la pregunta de Manu es, no vamos a estar. Habrá otra cosa. ¿Qué decía por nosotros?
2: No, o sea, es un no sé.
3: Ah, está bien, no vamos a estar porque...
2: No se sabe.
1: ¿Por qué?
3: No nos van a necesitar, digamos, ¿no? Porque por una cuestión, por cuestiones biológicas.
1: Y si hay una inteligencia artificial...
3: Viene rápido esto, papi.
1: Muy rápido viene. Yo no sé si vamos a estar... Acá. No, si la AGI para mí... Elon Musk dice 2028. Claramente lo vamos a ver. O sea, que existe una inteligencia artificial que ya haya sintetizado todos los conocimientos que hay, digitales o analógicos, y cree nuevo conocimiento, relacione, haga descubrimientos. La cuestión sería qué pasa si empieza... Si la dejamos de entender, si es tan superior, o sea, que ya tenemos una brecha. La diferencia entre hormigas y humanos es de inteligencia, nada más.
2: ¿Les puedo agregar solo una pequeña cosita más como para ampliar los vericuetos, todas las líneas temporales y narrativas de Anthropic? Porque no sé si recuerdan que hace un par de días salió una noticia de que OpenAI, ChatGPT, habían hecho un sistema, un modelo de prueba y descubrieron que uno de sus bots había hackeado otra empresa. Bueno, Anthropic anunció hace muy poquito, hace algunas horas, que también le había pasado lo mismo, que su sistema de inteligencia artificial había hackeado otras 3 compañías en el testeo. Así que entre la venganza de los libros y la rebelión de las máquinas, las noticias que nos están llegando son... En algún punto esperables también, ¿no?
1: Esperables, fascinantes.
3: La venganza, para resumir, también... la venganza es que tendrán que pagar por los libros que usaron sin el permiso correspondiente. También
2: es de propiedad intelectual, en realidad.
3: Claro, la cuestión de propiedad intelectual. Para estos mega millonarios, todo lo que sea pagar me suena, me queda,
1: no es un castigo,
3: me queda
4: corto. Les hace cosquillas, claro.
1: No es un castigo. Pero bueno, existe castigo, ¿cuál sería? O sea.
3: Tomás, ¿qué semana tiene Trapé, eh?
1: ¿Por qué?
3: No, la semana. Trajeron a otro Trapé esta semana.
1: ¿Por qué?
3: No
1: sé qué.
3: No, entre.
1: Uy, no.
3: Entre fomentar las teorías conspirativas de la Casa Blanca respecto a la invención del.
1: Pero ese es el detalle. Teorías conspirativas de la
3: Casa
1: Blanca.
3: Voy a resumir tu semana,
1: por favor. A ver, dale, por favor.
3: Pero fomentaste, promocionaste y defendiste las teorías conspirativas de la Casa Blanca que plantean que China creó con intencionalidad del coronavirus, y ahora estás defendiendo la destrucción masiva de libros por parte de los magnates, de los tecnomagnates.
1: Quiero confundir a la gente. Un día quiero defender trapistas y el otro día quiero. Trapitos y el otro día quiero defender a Peter Thiel.
3: De eso se trata.
1: Sí, es confundir, que nadie sepa por dónde voy, qué pienso, qué creo. Pero bueno, el dato es que las teorías conspirativas son oficiales, así que ese es el cambio de época.
3: Bien. Ahí está, Trapé. Ustedes crearon esto, ahora háganse cargo de alguna u otra manera. Mike, cortito, muy breve, antes de ya pasar con nuestros invitados, tramo final del programa y de la semana. Lo adelantaste, lo comentábamos antes. ¿Cuál es o de qué se trata el conflicto con el coro de niños, el conflicto que tiene al gobierno como protagonista?
4: Sí, el gobierno disolvió el coro de niños, el coro nacional de niños, que estaba vigente desde 1967, hace 59 años. Junto con el Coro Polifónico Nacional, este coro de niños interpretaba el repertorio de la Orquesta Sinfónica Nacional y tenía un cupo para 40 niños que ensayaban tres veces por semana, 2 horas y media, casi una dedicación completa. Recibían una suerte de viático de sueldo de 300.000 pesos. Yo hoy le preguntaba al gobierno, ¿por qué? ¿Por qué disuelven algo que... muchos decían, obviamente, es motivo de orgullo nacional, es muy prestigioso, han hecho giras por el país y por el exterior, y me decían que había un problema con la contratación de menores que no estaba, digamos, que no se adecuaba a la ley de la administración pública. Lo que dijo el gobierno es que va a reemplazar esto por un programa de formación en danzas y canto, y que, bueno, de alguna manera se termina el coro nacional, que de hecho, aunque tenía cupo para 40 niños, ahí lo estamos viendo en imágenes, a esta altura solo tenían 19 chicos, porque desde el año 2022 está la prohibición de contratar y de que cualquier organismo amplíe su dotación. Como no se puede contratar empleados públicos en el Estado, claro, los chicos iban creciendo y el coro se iba achicando. El coro depende de la Secretaría de Cultura a cargo de Leonardo Cifelli, y habló la titular del coro, María Isabel Sanz, que explicó cómo funcionaba el coro. Explicó que los niños recibían 300.000 pesos, o sea que en total el presupuesto eran 15 millones de pesos por mes. Es una cifra insignificante para el Estado. Pero ella dijo, no sé si tenemos el audio, dijo que lo grave es que la vamos a escuchar a ella, porque habló de que se está destruyendo algo que es patrimonio nacional. A ver.
7: No, pero lo más grave es, aparte del costo, que me parece sumamente pobre, lo grave es destruir algo que es patrimonio musical argentino. Claro. El coro funcionó hasta diciembre del año pasado, dando conciertos, 30 conciertos anuales y al más alto nivel, ustedes lo pueden buscar por YouTube, dentro del repertorio que nosotros hacemos, representando al país, cantando. ¿Y por qué destruir algo que funcionaba bien y que era económico para crear otra cosa? Porque se acaba de crear unas escuelas de formación que no se sabe ni cómo van a funcionar, ni cómo van a estar financiadas, ni quiénes van a ser los profesores, cuáles son los lineamientos. ¿Para qué crear algo y no mejorar? Y digamos, si hay algo que corregir, corregirlo en lo que ya estaba funcionando.
4: Es cierto, todavía no se sabe quién va a estar a cargo de esta nueva escuela de formación que va a reemplazar al Coro Nacional de Niños. Y que Cifelli está diciendo que todo esto forma parte de un proceso de revisión integral de los programas de cultura que tiene la Nación y de los organismos públicos, pero también me hacían hincapié en que tiene que ver con esto, con la imposibilidad de contratar a menores de edad en el Estado, que había un problema. Bueno, lo cierto es que esto existe hace 59 años, esto nunca se había puesto sobre la mesa, la cuestión de la incompatibilidad con los menores, ya no existe más este coro, veremos, solo queda el coro de adultos que acompaña a todo lo que tiene que ver con las presentaciones de la Orquesta Sinfónica Nacional.
3: Bien, May, pasada las 5:30 p.m, entrando ya a tramo final del programa, lo habíamos prometido. De hecho, desde la semana pasada empezamos a hablar del juego del momento, o uno de los juegos del momento, claramente el copero, lo jugamos acá en vivo, y estamos con dos de sus creadores. Ahora, para aquellos que se lo perdieron o no están al tanto, ahora no solamente lo vamos a contar, o ellos mismos van a explicar el juego, qué es lo que crearon, cómo lo hicieron, porque a mí cada vez que aparece alguien que crea algo, digo, o sea, me desconfigura todo
2: es
3: lo
2: tan
3: que uno,
2: curioso, Manu, joven.
3: Lo que uno puede esperar de la vida, cómo creaste algo, hermano. Pero están con nosotros Gonzalo Acedo, Federico Sbogar, gracias a ambos por venir. Bueno, primero les pregunto, ¿cuándo lo crearon este juego? Porque en las últimas 2-3 semanas es furor absoluto en redes, en internet, están todos los futboleros, por lo menos jugando al copero.
8: Sí, la página nace en diciembre del año pasado, pero el juego tiene aproximadamente, como decimos, 3-4 semanas.
3: Ah, wow.
8: De hecho, se lanza el sábado antes de la final del Mundial. Nosotros veníamos postergando el sábado 18. Veníamos postergando ese lanzamiento porque siempre sentíamos que le podíamos hacer algo más, pero teníamos miedo que Argentina quede afuera y que la gente como que genere un poquito de rechazo al fútbol y no quiera saber nada. Entonces, a medida que Argentina iba avanzando en la competencia, decíamos, bueno, banquémoslo un poco más. Y bueno, después, antes del día de la final, dijimos, ya es como muy al límite, entonces decidimos sacarlo y bueno, ahí arrancó. Y después, en el medio, hubo muchas actualizaciones, fuimos sumando ligas.
3: Lo crearon, o sea, es una página, por supuesto, y la página ofrece la posibilidad de jugar a convertirse en leyenda, jugar a esto de, lo explico rápidamente, lo repasamos acá, Pola hizo su propia carrera y demás, eligió tatuarse un águila en el pecho, ese tipo de cosas, pero vos vas avanzando, un juego que dura cuánto, ahora tiene una versión más larga, pero lo jugás cinco minutos, podés jugar como Tomás Trapea hasta ilimitada cantidad de veces en un mismo día. Lo está haciendo en este mismo momento. Cuando usted lo vende concentrado, Trapé, no es que está revisando información de último momento.
2: Yo
3: muchas
2: les prometo
3: veces
2: que nosotros acá trabajamos.
3: Puede estar jugando al copero. lo crearon. Primero, ¿cómo es eso? ¿Cómo es lo de crear un juego?
9: La cuestión inicia con Jerónimo Grinovero, que es la tercera pata del proyecto, además de nosotros dos, que es el desarrollador e ingeniero informático, que él, como su proyecto personal, arranca con copero. Y luego nos fuimos sumando en primera instancia Gonza y luego yo en el rol de comunicadores para blog y hacer brainstorming de ideas. En ese sentido, entendimos que no se puede competir directamente con otras páginas de resultados y estadísticas deportivas. Entonces
3: hay una líder, digamos.
9: Claro, sí, pero es complicado desde... Somos tres chicos en sus 20.
3: ¿Cuánto tienen?
9: 23.
8: 24.
9: 24 y Jero 26.
2: ¿Complicado en términos de acceder a la información, la penetración de mercado?
9: No, bueno, porque es muy caro todo lo que es base de datos contra otras marcas, otras páginas en las que se puede uno entrar, por ejemplo, Promiedos, que uno entra y ve todos los resultados y demás, se dificulta competir desde ese lado. Entonces, para intentar obtener audiencia, nosotros consideramos que la cuestión de los juegos, que va más desde una perspectiva más creativa, intentamos descifrar cómo atraer esa audiencia a través justamente los juegos.
3: ¿Pero ustedes son desarrolladores o se metieron en esto específicamente por esto? ¿Cuál es su vínculo con eso, con ese rubro?
8: No, nosotros con Jero somos amigos, digamos, como te decía Fede, él arma la página en primera instancia como un proyecto después de recibirse, y nosotros nos sumamos desde un lado más creativo, digo, nosotros el tema de desarrollo y eso no tenemos mucha forma de ayudarlo, sí, como te digo, desde la comunicación, de las redes sociales y eso.
3: ¿Alguno de ustedes es CM, es Community Manager de un...
8: Yo manejo Twitter, él maneja el Instagram. Sí.
3: Y de un conocido medio...
8: Sí.
3: Okay.
4: ¿Son solo ustedes tres? ¿No hay nadie más detrás de esto? No.
9: Solo somos nosotros tres, sí.
3: No revelemos, pero sí. Después te cuento.
2: Nos estamos mirando.
1: Mucha curiosidad.
9: Puntualmente el juego inicia a través de que en su momento en TikTok habían algunos filtros que uno se escaneaba la cara y vos te podías personalizar la carrera. Es básicamente el mismo concepto, pero trasladado a algo más personalizable y sobre todo más realista, porque el juego tiene modelos predictivos de inteligencia artificial que se encargan de intentar realizar la carrera tanto lúdicamente como desde una perspectiva realista.
1: O sea, tiene un sentido.
9: Claro. Todo el armado de la cuestión de convertirte en leyenda en copero tiene un sentido detrás de, tiene una lógica detrás de cada una de las decisiones que te permiten.
2: ¿Cómo entrenaron? Eso es para mí el funcionamiento, si bien no, claramente no, no es su métier, pero me imagino que más o menos nos pueden explicar fácil, para boludos, ¿cómo entrenaron al copero? ¿De qué manera le huelgan esa información para que te pueda dar este resultado realista?
8: Sí, el tema de la calificación que tiene tu jugador, esta cuestión que arranca en 50 y puede llegar a 99 como máximo, y después empieza a bajar porque una cuestión del patrón del futbolista que tiene su pico en los 24, 26 años y de ahí en adelante empieza a bajar, quitando a Messi. Esa nota que vos tenés, después nosotros le cargamos a cada club manualmente una calificación de 1 a 5 en dominio local y continental. Entonces, de esa forma, con esa escala, los clubes te buscan o no te buscan en base a la nota que tenés.
3: Y una que estás en ese club, tenés más chance o menos de salir campeón
8: claro,
3: o local.
8: Claro, sí, el dominio no solamente afecta a las chances de que te busquen en base a tu valoración, sino a las chances que tienen los equipos de salir campeones o de descender en caso de que haya dos categorías.
3: Se generó, perdón, Tommy, ahí te dejo. Se generó una rivalidad, una pica, un clásico con otro juego que está muy instalado ahora. Está todo bien, los conocen a los chicos del juego. Hay bronca.
2: Ahora los están esperando acá abajo. Están abajo. Los fans de BTS. Son los fans de BTS y los del otro juego.
3: Va a nombrarlo el ídolo también. Son parecidos, pero bastante diferentes. Los juegos, uno más express en algún sentido. Me parece que el de ustedes tiene un componente más, por esto de empezar y terminar, casi más adictivo en algún sentido. No sé si ustedes lo contemplan eso o hacen cosas para que sea más así. Quiero que me cuenten también. Se lo recomendé a Fede Mayor, nuestro compañero de Infobae Mediodía, hace un rato, y ya me mandó tres carreras distintas que hizo para llegar a San Lorenzo. Trapé lo mismo. Volvamos al anterior, el ídolo. ¿Hay una rivalidad ahí con el otro juego o no?
9: Una rivalidad, pero que fue un poco impuesta por las redes. Quiero decir, salieron al mismo tiempo.
3: Fue casualidad.
9: Casualidad pura, salieron más o menos al mismo tiempo. El mismo concepto, pero que al final terminan siendo complementarios, porque cada uno tiene una finalidad diferente. Copero, en primer punto, creo que además de ser más corto, más arcade, tiene una perspectiva que es más accesible. Esta cuestión de que todos pueden jugar a Copero, desde incluso a personas que no le gustan el fútbol, pueden hacerse su carrera en Copero y pueden disfrutarlo igual y pueden compartirlo igual. Potrero del ídolo es más de nicho, es más largo, es más tiempo, entonces ahí es como se diferencian, pero a mi gusto la rivalidad surge en las redes sociales. Por ejemplo, hay muchos memes diciendo el Cristiano Messi de ahora de los juegos de fútbol, pero no, son juegos complementarios a mi manera de verlo.
1: Perdón, ¿se puede chipear el juego? Porque Manu Jode tiene una carrera muy sospechosa donde ganó un Balón de Oro Quilmes, con lo cual
3: no cree. No puede salir campeón, pero ganemos.
9: Son cosas que pasan en Copero.
1: Para mí lo chipió. No sé si ustedes le dieron una clave de acceso particular. No. Yo insisto en mi carrera con Newell. Nunca llego a Europa. No sé qué pasa. Está mal la calificación. Sé que pasa algo con Gimnasia de Plata. ¿De qué cuadro son ustedes?
9: Yo de Racing.
8: Yo soy de Boca. Okay.
3: ¿Es cierto el mito de Gimnasia que no se puede salir campeón con Gimnasia de Plata?
8: No, lo de...
1: Muchos dicen eso.
8: Lo de Quilmes me estuvo mandando por privado que le costaba ascender. Yo jugué una y le mostré que se puede. Entonces ahí en adelante se motivó.
3: Pero Gonza también acá.
1: Pero pará, ascender todo bien. Ganó el Balón de Oro. ¿Cómo hizo en Quilmes?
8: Pasa que te mide por la calificación. Debe haber llegado a 90 y largos y lo ganó con eso, claro, sí.
3: Y elegí quedarme.
4: Ahora, hay una suerte de elige tu propia aventura. Sí. ¿Cómo fue el brainstorming de eso? Digo, cuando pensaban las posibilidades que se le abría al quien estaba
2: por ejemplo,
4: jugando.
2: El tatuaje en el pecho.
4: Claro, ¿eso cómo surgió?
8: Sí, intentamos tomar las situaciones graciosas del fútbol argentino particularmente. Está eso. Ahora pusimos una de animarte a la pareja a un compañero. En referencia a un futbolista.
3: ¿Cómo?
8: Un futbolista que con último paso en Europa, que no quisimos nombrar por una cuestión legal.
9: Por favor.
8: Cualquier parte de
9: la realidad.
8: Tomar esas situaciones divertidas del fútbol y que la gente como que las viva. Y de hecho, se festejó. Fue como parte de la gracia también, no solamente el hecho de simular la carrera y ganar cosas, sino al ser un lugar tan nuestro y poder desarrollarlo sin limitaciones, esos chistes no tenían ningún límite y bueno, los pusimos a rodar y al fin y al cabo, la gente que lo celebra y eso es parte de la misma comunidad que nosotros, entonces es como que hicimos un chiste para nosotros mismos que tuvo
3: el juego.
4: Pero
3: ahora,
4: el guión, digamos, surgía de, no sé, de un chat de ustedes, se juntaban, esa dinámica, ¿cómo se dio?
9: Se dio más de un brainstorming de ideas que fuimos, bueno, ¿qué juego podemos hacer? Ya una vez se tomó la decisión de, ok, vamos a ir por el simulador de carreras, porque antes habíamos hecho ya uno que se llama Test de Ideología Futbolera, que le había ido bien, pero tampoco tuvo el éxito rotundo que está teniendo Copero convertirte en leyenda.
3: El imagino futbolero, hinchas de
9: Racing.
3: Racing de Boca. Y de Boca. También pasó algo, le cuento a los que no conocen el juego, ahora lo vamos a jugar igual con ellos mismos y nos van a contar acá en exclusiva para nosotros, nadie más se va a enterar los secretos de cómo hacer para salir campeón y esas cosas. Pero se generó algo también, por ejemplo, en el juego, no sé, si te sale bien algo, hace una pretemporada o lo que fuera, te da más puntos de
8: claro.
3: OBR, dice, no sé qué significa.
8: La calificación general.
3: La calificación. Se generó durante todo el fin de semana, por ejemplo, que muchos clubes con sus goleadores, el que jugaba bien la final y demás, en sus cuentas oficiales ponían más 2 OBR, más 4 OBR, o respondían cosas que ofrece el juego, digamos, ustedes como futboleros, ¿qué les pasó con eso?
8: Que sí, bueno, la verdad que increíble, digo, porque un proyecto que hicimos nosotros de golpe nos tiene tan cerca del mundo del fútbol. Como mencionabas vos, tuvimos, nosotros vimos de San Lorenzo, que ganó el otro día, le ganó a Banfield, si no me equivoco, con

0: ¿Usuarios únicos tienen identificado?
1: Usuarios únicos, sí, usuarios únicos alrededor de 3 millones y medio.
2: Wow. Es una locura. Wow. Es una locura.
1: Hay mucha gente que, claro.
3: Chicos, pensando en esos volúmenes, ¿cómo ven el...? Primero, ¿esto es un proyecto que está teniendo una viabilidad económica? Obviamente. Y segundo, ¿cuál es el futuro que le ven en términos de escalabilidad, expansión? ¿Lo quieren empezar a hacer acuerdos comerciales? ¿Cómo lo venden el futuro en términos económicos?
4: Todavía viabilidad económica no tiene. De hecho, estamos poniendo en nuestro bolsillo. O sea, en este momento es pérdida.
0: Están invirtiendo.
4: Claro, es pérdida porque hay que pagar el servidor de la página. Hay que pagar lo que se llama la cuestión de los resultados. Eso se llama API. Hay que pagar una API para que te mande los resultados a la página. Pero bueno, sí, obvio. Ya empezaron a surgir conversaciones, charlas y propuestas. Porque bueno, estos números atraen obviamente cosas que bueno, estamos conversando en este momento. Y de a poco, también porque al fin y al cabo, digo, estamos viviendo como una locura por esta cantidad de partidas jugadas y todo eso, pero al fin y al cabo el juego de suerte tiene 2 semanas, o sea, mañana cumple 2 semanas. Entonces es como que se nos vino todo muy encima y la realidad es que entramos medio como una cuestión ya de tener charlas de negocios con esas cosas que para nosotros es un terreno totalmente ajeno y que se nos vino encima, entonces estamos como gestionando como podemos, básicamente.
5: ¿Y se están asesorando? Digo, porque me imagino que perder plata con algo que están usando más de 3 millones de personas, hay algo ahí en la ecuación que nos cierra. Digo, ¿pretenden con esto quizás cambiar su economía personal?
1: Estamos viendo maneras de asesorarnos con gente, con conocidos y demás. Tampoco estamos desesperados porque el objetivo principal de Coopero tampoco está en directamente ya tener un ingreso económico que impacte y tengamos beneficios, sino que en primera instancia estamos viendo primero de ver bueno cómo se sigue desarrollando el juego, cómo podemos mantener la audiencia que tenemos, porque claro, comprendemos que toda la probabilidad que tuvo el convertirte en leyenda no es eterna, es muy efímero hoy por hoy todo en redes, entonces claro.
2: Primero el
1: juego se actualiza constantemente.
0: Se actualiza medio a demanda o a pedido muchas veces, ¿no? Sí, ustedes están pendientes de eso en redes.
1: Eso es muy loco porque hay demandas de todo el mundo. De pronto de Polonia hay un montón de demanda y gente pidiendo de Polonia, de Centroamérica, de Asia también últimamente. Entonces, sí, un poco estamos actualizando demanda. Pero bueno, también con el objetivo de tener una audiencia orgánica estable por fuera de lo que son los picos de convertirte en leyenda. Claro. Bueno, eso es lo que estamos buscando ahora con próximos juegos, próximos lanzamientos.
3: Pero otros productos.
1: Exactamente, sí, además de convertirte en leyenda, que lo vamos a seguir actualizando, pero bueno, no poner el eje 100% en él, porque si no, a la larga no va a ser fructífero.
0: Bueno, pará.
2: Sí.
3: Diversifican.
0: Le seguimos preguntando, pero, como diría, lo cito al Kun Agüero, pionero del streaming nacional, vamos a jugar. Porque sí, porque corresponde, abramos la página, coopero.com. Ahí está, convertite en leyenda, para el paso a paso para los que no conocen. Agregaron esto también, una novedad, la carrera se hace más rápido, más corta. Al principio era de a 2 años, salteaba de 2 años en 2.
2: Chau, la del medio.
0: Vamos a jugar una intensa,
3: es
0: año por año.
2: ¿Año por año?
0: Vamos a jugar un año por año, tenemos tiempo hasta las 6 de la tarde. La primera, intensa.
3: Causal de fracaso tuyo, Trapé, tal vez es eso. Tal vez tenés que jugar con más conciencia.
0: Y arrancamos.
2: No.
0: Mientras tanto, arrancamos.
2: Fue serio.
0: Esta es la perdición de Tomás Trapé. Hasta la semana pasada era una persona
2: sí,
0: con otros compromisos sociales.
2: Yo me sentí como un hermano menor que me convidaron un cigarrillo antes de tiempo y ahora estoy fumando y él no se hace cargo.
0: Antes, usted lo conocía.
2: Él me dijo que me iba a cuidar, que me iba a enseñar.
0: Trapé antes del Coopero tenía otros intereses y esta semana está diciendo que el coronavirus es mentira. Que lo convirtió en otra persona. Básicamente,
3: terraplanista.
0: Vamos con derecha e izquierda. ¿De qué jugamos?
3: De izquierda.
2: Vamos, la zurda vamos a ser argentinos, ¿no?
3: La
0: morocha zurda de Infobae. La morocha zurda de Infobae a la tarde con la 10 y jugamos de extremo izquierdo, de enganche.
2: ¿Qué me pasa jugar a mí? Acá hay una gran decisión.
3: No te
2: he notado que hay posiciones privilegiadas.
0: Para mí, volante.
2: Enganche nunca engancha. Nunca
0: extremo
2: engancha.
0: Izquierdo garpa, por ejemplo, a mí me yo elijo mucho extremo izquierdo. Puede ser, no quiere dar los secretos del juego.
4: Las posiciones son todo lo mismo.
0: Todo lo mismo.
4: Yo he visto gente que ganó 10 balones de oro jugando de marcador central.
0: Imposible. De marcador central puede ser.
2: Imposible, mostrarme la captura.
0: Yo gané algunos jugando de 4 gané.
2: Yo creo que mostré vos la captura y quiero que me digan si es verdad, lo hiciste.
0: Vamos a jugar de 3 entonces. Con la 10, no importa. De 3 con la 10. A ver si se puede ganar o no con jugando de 3 de lateral izquierdo. Vamos, arrancamos. Tenemos Estudiante de La Plata, Almagro.

0: o Gimnasia de Mendoza.
1: Ah, Gimnasia.
0: Esto también está pensado así, con los mejores equipos o con los más grandes, y arrancás, menos chance de jugar, vas a jugar menos al principio. Sí, sí. Que tiene lógica. No,
1: arranquemos abajo.
0: ¿Almagro o Gimnasia Mendoza?
1: No,
0: José Ingeniero, ¿qué dice Almagro? José Ingeniero.
1: Sí, Almagro, arrancamos bien de abajo. Almagro, no, 16 años.
0: Arrancamos en Almagro.
1: Che, bastante bien. 9 puntitos para
0: arriba. ¿Te quedás en Almagro, te vas a Central Córdoba o a Gimnasia Grima La Plata a no salir campeón?
1: Tengo 17 años. Teniendo en cuenta la leyenda que dice que si vas a Gimnasia perdés el copero directamente. ¿Cuál es el otro equipo?
2: No puedes entrar nunca más.
0: Central Córdoba.
2: Te bajan el IP.
0: Almagro, Almagro, nos quedamos en Almagro.
1: Nos quedamos en Almagro.
0: Nos quedamos en Almagro. Nos quedamos en Almagro.
1: Nos estamos ralentizando. Yo daría el salto, disculpen.
0: Aldo Civi, Tigre y Almagro son las opciones. ¿Vos querés ya ir a primera?
1: ¿18 años?
0: Hay una recomendación acá, cuándo ir, edades. Hay un truquito, Tigre, muchachos.
3: Sí, yo creo que cuando uno pasa los 65 de calificación, obviamente en este caso porque estás jugando de uno en uno, sí, ya conviene ir a primera porque vas a tener los minutos que deberías tener.
1: Y me Tigre. Gusta Tigre.
0: ¿Te querés mudar a Mar del Plata? Al puerto. No, igual no, a los civiles, la cancha está al lado del puerto y un olor intenso. Al lado
1: Tigre.
0: Me quiero pelear, ya me peleé con la Army, imagínate con Aldo Civi esta semana, pero es verdad que en el centro de entrenamiento de Aldo Civi es intenso.
1: Me gusta Tigre.
0: Tigre, vamos a Tigre, dale. Tigre que pasó en Copa. Está costando.
1: Bien, igual. No, pero estamos bien, 71 y tenemos 19 años.
0: Vuelven los dos equipos de Mendoza de primera, Gimnasia e Independiente Rivadavia, piden por vos. ¿Te quedás en Tigre?
1: Me quedo en Tigre.
0: Jugando Copas en Tigre. Fuiste a la vez.
1: Bueno, pará. ¿Qué me hicieron? ¿Apretaron
2: no
1: algo?
2: ¿No será que
1: yo vi que mandó
2: problema?
1: Un mensaje.
4: Te vienen a buscar de Brasil.
0: Sí, te fuiste a la vez, pero podés.
1: ¿Quién me vino a buscar? ¿Bahía?
0: Dejar tirado a tus amigos de Tigre y te vas
1: tirado,
0: a Brasil.
1: Lo dejo tirado y me voy a. ¿Y Bahía o Paranense?
0: Paranense.
1: No veo
0: y
1: nada.
0: Paranense es más equipo.
1: Más equipo. Bueno, vamos al Paranense.
2: Tenemos Paranense, 20 Brasil. Años.
0: 20 años, ¿no?
2: Mirá,
0: una sudamericana.
2: Consulta,
0: una copita.
2: Consulta. El número que está ahí arriba de la cantidad de dinero que yo tengo, ¿es mi net worth o es mi salario?
3: No, es el valor de tu jugador.
2: ¿Qué? O sea, ¿qué sería? O sea, como,
0: ¿cuál era, lo primero?
2: ¿Cuánto, el patrimonio.
0: Ok.
4: Es el...
2: O sea, ¿cuánto valgo salario, yo en el mercado?
4: Salario. Es el valor estimado que tenés vos dentro del mercado de fútbol.
0: Si viene ahora Atlético Madrid, tac, y te vas.
1: Acá hay una gran dicotomía.
0: Soy Polita.
2: Me parece poco.
0: Somos nosotros.
2: Necesito que se esfuercen porque
0: no
2: puede valer 13 palos.
0: Vamos a llegar más, tenemos 20 años recién. A México no voy a jugar, pero por nada del mundo, ya lo dijo Pedro Rosenblatt. Sigamos Brasil. Sí, lo dijo literalmente.
1: Mirá, bueno,
0: déjame
1: vamos.
0: Ustedes, si
1: vamos.
0: Me equivoco.
1: Sigamos Brasil, sigamos leyendo en Brasil. Ganamos una sudamericana.
0: Epa, sigamos la
1: marica.
0: Acá empieza a la toma de decisiones.
1: No, estas son las trampas que me matan.
0: Pretemporada. También es bastante tramposo que... la opción de dejar todo como está implica una playa, como decís, te das a vago, pero puede salir bien o mal.
2: ¿En dónde estamos, perdón?
1: Tenemos 22
2: en un
1: años.
2: Un equipo brasileño.
1: Mediación Paranense. 80, ganamos la Sudamericana en
0: ¿Nos
1: el Paranense.
0: ¿Nos esforzamos más sabiendo que puede salir mal o hacemos la de siempre y vamos un ratito a la
2: Yo
0: playa?
2: Yo todavía no entiendo qué es el 80. O sea, es
4: la valoración.
0: La valoración. Okay. Que lo expliquen ellos.
4: Es la valoración.
2: Pasa que la vez pasada, yo me acuerdo, Manu Joven. Discúlpame.
4: No, que el 80, el número que está en la esquina superior izquierda, es la valoración media que tiene el futbolista, que va desde 54, si no recuerdo, a 99.
1: Bien FIFA.
4: Bien, sí, está un poco sacado de
1: bien FIFA.
4: Entonces ya cuando tenés más o menos medio 80, cuando por ejemplo ya está pintado de color oro, ya empieza a ser, bueno, un jugador de más de renombre.
2: Bien, bien.
1: Yo doy el... Pará, no, hay que forzarse.
0: Hay que forzarse, vamos, puede salir mal, años, pero vamos. Sí.
2: Pasa que la vez pasada hicimos eso y nos lesionábamos,
0: ver,
2: no sé qué.
0: Salí bien. Pegamos cuatro, bien? Más 84. Cuatro de...
1: Ok, 86 y estamos en el lead mundial.
0: Ojo.
1: Pero mira lo que son las opciones.
0: ¿Dónde está el Palace? Brighton. En el Brighton,
1: me gusta
0: el Colo McAllister.
1: Un buen equipo de desarrollo, sí.
4: Un primer paso.
2: Me gusta
0: o
2: ese.
0: O te quedas en Brasil.
1: El Crystal Palace.
2: No,
1: hay que irse a Inglaterra. Crystal Palace, competitivo también.
0: Brighton.
2: Vamos, ya empezamos a comprar ropa así de marca. Como somos hicimos el paso a Europa.
0: Qué escándalo si vamos con Paul acá a jugar a Italia.
2: Nos tatuamos la gamba.
0: Etapa difícil.
2: Gastamos todo, nos gastamos toda la plata.
4: Playa, Brighton,
2: sí, no, vamos a derivarnos todo,
0: verdad,
2: chicos.
0: Bien.
1: ¿Qué hacemos, Brighton o Crystal Palace? Según
2: Brighton.
0: Y abajo te marca algo que también incorporaron Brighton. En una actualización en los partidos en la selección argentina.
1: Ya debutamos.
2: Ya debutamos?
0: Fuimos convocados.
2: Wow.
0: Desde Brasil ya fuimos convocados a la
1: Somos el flaco argentina. López de este mundo.
0: Vamos al Brighton.
2: Esa fue una de las actualizaciones que hicieron.
3: Sí.
2: Ah, muy bueno. Bueno.
1: Ganamos la Copa del Mundo.
0: ¡Vamos!
1: Llegó la cuarta.
0: Bien,
1: llegó la cuarta.
0: Teníamos pocos partidos y nos convocaron igual, ¿eh?
1: Bien, ojo. No.
0: Cuando
1: bien.
0: De tres faltan laterales izquierdos, chicos.
1: Acá claramente.
2: Acá nos cambiamos la carrera.
0: Ya el Bayern.
3: Lo de la selección.
0: Pero para, Lo Brighto me dice, porque... si voy a competir por el puesto, me voy al Bayern Múnich. Es un chiste.
2: Vámonos.
0: Quiero
2: que títulos, si jugaste en la selección, títulos. No importa dónde juegues, te siguen las cámaras todo el tiempo, ¿no?
0: Sos campeón del mundo. Ahora es el momento de que estás volviendo a tu pueblo original y la cámara te va
2: y
0: a...
2: Y te traen bebés, es esa etapa picada, de tu carrera.
1: Pero llegó un contrato y yo elegiría ir por el más grande, el tercer grande quizás de Europa, el Bayern Múnich.
2: Pero claro que nos vamos.
0: Madrid, ¿cuáles son los? Madrid, Liverpool.
1: Madrid, Liverpool.
0: Y Bayern.
1: Y Bayern.
0: Vamos al Bayern. Sí, puede ser, coincido. Una Bundesliga es una Bundesliga, ¿no?
4: No, es la Copa.
0: La Copa.
4: La Copa.
0: No, vamos al Bayern.
3: Bundesliga es un platito, claro.
1: Pará, somos 90. Madrid. Hay que ir al Madrid, amigo.
2: Es el
1: Madrid.
2: Mate, vas. Pero pará sí, un poco. Sí, vamos, no, un poco.
1: No,
2: ya tenés pibes,
1: el Real Madrid.
2: El
1: si viene el Real Madrid, te tenés que ir.
2: Te va a dejar tu germu.
1: No, y bueno, el año con la tela. Hay
0: si
1: que triunfar.
0: Si te pide la Casa Blanca, tenés que ir.
1: La Casa Blanca, amigo, hay que ir.
2: Vamos
1: hay que
2: a
1: ir.
2: Madrid.
4: Si te llama Florentino.
1: Si te llama Florentino, claro.
0: Mirá, el Madrid, Copa del Rey Liga, en sí, Madrid.
4: Así es.
1: Me quedo en Madrid, ya está.
0: Te quedas en Madrid. Dale, no vamos al Manchester. No,
1: 92. Madrid.
0: Pará, estamos en 26 años. Mantenga de acá esto. Ojo con pasarte, con cruzar, con cruzar, ¿eh? Ojo con cruzar, ¿no te vas al Barça?
1: ¿Alguien fue en la historia del, del Madrid al
2: eso,
1: Barça mucho?
2: Está, no va a estar bien visto.
0: Al revés sí, Figo. Sí.
1: Pero al revés sí, pero Fabiola, del Barça Ronaldo. Al Madrid, ¿quién fue? Nadie. Luis Enrique.
4: Saviola hizo de.
0: Saviola, sí, hizo equipo en el medio o no.
4: Sí, hizo equipo en el medio.
1: Pero del Madrid al Barça no.
4: Directamente no.
3: ¿Eto?
2: Es raro.
1: Eto. Eto. Eto fue del Madrid al Barça. Pero con una sesión en Mallorca.
3: Sí, sí, sí.
1: No fue
2: es raro, es raro, es raro.
1: No te, si no quieren por la trama y ser el primer jugador de la historia que con 92 y un mundial encima va del Madrid al Barcelona, podemos elegir a
0: 113 palos ya valemos.
4: Buena narrativa.
0: ¿Sirve o no?
2: Me falta un poquito todo.
1: Es una narrativa que nadie, nadie caminó.
0: 26 nadie caminó. Años. Vamos llegando al final. No, para, ¿de acá para es mí toda la baja? O todavía podemos crecer.
3: Quedan dos añitos más.
0: Dos añitos más
2: para mí el juego a partir de acá, con esta decisión de Tomás Trapé, nos tiene que empezar a castigar.
0: Vamos al Barça.
2: ¿Cómo vas a pasar?
0: Nos vamos al Barça y empezamos a solo queda
1: no crecer. Ganamos nada.
0: No ganamos nada en el Barça.
2: No.
1: Y nos quieren echar encima.
2: No.
0: Pará, y acá,
2: no te quiere nadie.
0: Este, la versión está en inglés, no sé por qué.
2: ¿Ves que Trapé es el
0: también
2: problema acá? Sí. Cada decisión que toma Trapé la suende en el barro. Me voy a tener que volver a caer equipos. ¿Cómo un chico tan inteligente se deja llevar a
0: tu familia te reclama?
4: Así es.
0: Claro, quiere que vuelvas a Argentina.
1: ¿Sabes qué? Tóxica, mi familia, me quiero en Barcelona.
0: ¿Estoy jugando en el Barcelona, mamá?
4: Pero lo importante
0: no le haces un gol al Dibu. Me trae de Barcelona. Vieja, dale.
4: Pero lo importante es que si no, si continúas la decisión, si tomás la decisión de continuar en Europa, te bajas 5 puntos de media.
0: Te bajas 5.
4: Sí, porque tu
1: bueno,
4: familia,
1: vamos,
4: tu familia
0: porque
4: está
0: porque vas a entrañar vos a tu familia. Sí. Estabas tarde
3: con
0: tu
3: peleado.
1: Vamos, Boca, ganar
2: no,
1: Libertadores.
2: No,
0: vamos,
2: no Boquita.
0: Te creer. Real el Barça, una temporada
2: Barça por el Barça fue. Aparte ahora valgo menos.
0: Ojo,
2: un
0: Boquita.
1: Sí, la verdad
0: dos
1: que
0: copas. Más,
1: vuelvo al Real Madrid.
0: Vuelve al Real Madrid.
1: Me arrepiento
0: el perro arrepentido. ¿Te quedas en Boca o vas al Real Madrid?
1: Yo no sé.
2: No, vamos al Real Madrid, hay que juntar.
0: Pero con mi cierre reciente lo quería dejar por el Barcelona.
1: No, no, pero me di cuenta y me equivoqué. Voy sobre mis pasos.
2: O sea, fue como, es como
0: Real
2: Madrid.
1: Sí, olvídate. Pero escúchame, sigo teniendo 91.
0: Vamos, vamos, nos quedan 10 años de carrera cómodo. Vamos a meter una copita del Rey.
2: Este era tu lugar en el mundo.
0: El Bayern, que ya jugaste, ¿querés volver al Bayern?
1: Me gustaría, para mí, estar entre los 5 grandes de Europa, por gente, tal vez no por título, pero me gustaría ser la figura que revive el Manchester United.
0: Vamos al Manchester United. Lo que está girando es familia.
2: No, no, no.
1: ¡Balón de oro!
3: ¡Balón de oro!
4: Y Premier League.
0: ¡Balón de oro!
1: Para todos ustedes. El meme. No confiaban, ¿viste? El corazón a veces manda.
0: Muy bien, ¿eh? ¿Champions y Balón de Oro?
2: No,
0: Premier.
2: Seguimos acá, ¿no?
0: Ya estamos a quedar un rato.
2: Pero valemos muchísimo. Ah, pero estamos viejos.
0: 31 años, Tomás, tenés que sentar cabeza al momento de ordenarte un poco. Vas a estar rotando un amor en cada puerto.
1: ¿Qué pasó? ¿Qué pasó?
2: Ah, mentoreás a
0: alguien. Acá aparece, claro, aparece un juvenil. ¿Lo bancás?
1: No, no lo
0: vas a perder, vas a jugar menos, pero lo bancás
2: no,
0: o te vas.
2: Legado.
1: Quiero conocer
2: es
1: Londres.
2: Este jugador es mal tipo, o sea, juega bárbaro, pero es mal
0: individualiza
2: tipo.
0: Es una especie de Cristianito Ronaldo.
2: No, escúchame, no,
1: soy 91, le tengo que enseñar a, si estoy en plena vigencia, 32 años, 91, gané el Balón de Oro y encima le tengo que dar lugar a un pie más chico.
2: Discúlpame,
1: me voy
2: vos
1: al
2: solo
1: Chelsea.
2: No ganaste.
1: Me voy
2: a
1: Chelsea.
2: Que si era por vos nos moríamos de hambre.
0: Otra copa.
1: Y gané una copa más.
0: Quédate en el Chelsea.
1: ¿Sabes qué? Me voy al Liverpool ahora. Me voy al Liverpool.
0: Pero me estoy cansado.
4: Copa América.
0: Una Copa América.
2: ¿Qué elegimos?
0: Y se va a retirar a... Bueno, me gustaba el fútbol mexicano para Mundial de Clubes. No vamos, no vamos, no vamos, no vamos. ¿Qué dice acá? Sí, cambiamos de posición. Aceptamos, vamos, vamos que termina. Vamos, que termina y quiero ver si nos retiramos. Si te ofrece Quilmes. Mira, che, buena vitrina de trofeos, hermano, ¿eh?
1: Seguimos en el Chelsea.
0: Seguimos en el Chelsea. Nos retiramos en el Chelsea. Ídolo tardío del Chelsea. Champions. Una Champions para cerrar. asado, o sea, ¿por qué dice asado? ¿Pero no, mantener la dieta? Sí, mantenemos, dale, mantenemos. Y nos vamos. 6 de la tarde casi.
1: No.
0: Volvemos a retirarnos en Central.
1: No,
0: para trapezo. Ay, no, mirá vos, qué lástima era esa. Sin trapezo fría.
2: Yo estoy muy...
0: Elegimos retirarnos.
2: No estoy contenta con el curso que tomó este juego. Siento que bajo mi gestión hubiéramos tenido una carrera multimillonaria.
0: La próxima. Entonces, gracias a ambos por venir. Un placer y felicitaciones. Ojalá siga creciendo el copero, que nos entretiene bastante.
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0: Todos invitados entonces a jugar al copero, que así como recién nos pasó a nosotros, te entretiene y bastante. Gracias a ambos por venir. Gracias a ustedes, compañeros. Nos vemos en agosto. Si les parece bien, el próximo lunes.
2: Chau, Manu, joven.
0: Nos reencontramos. Chau, chau.
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0: tal, amigos? ¿Cómo les va? Muy buenas tardes. Bienvenidos a Infobae al regreso. 6:06 PM. Arrancamos esta última tarde de la semana. Último regreso de la semana. Es andar con el tanque de reserva. Ya estamos deseando que empiece el fin de semana, que seguramente para ustedes ya empezó a las 6:00 PM. A ver cómo está el cielo de esta ciudad tan volátil hoy. ¿Vieron lo que fue hoy esta ciudad de Buenos Aires? 24 grados 5 la temperatura. Esto es una cosa de locos. Hoy sí es verano. Hoy es verano. Hoy yo hice un trámite antes de venir para acá. Me subí a un auto de aplicación, bajé en la puerta de Infobae con un calor de verano y así como puse el primero de los pies arriba de la escalerita que nos hace ingresar a la planta baja, se largó un chaparrón tremendo. Ahora el cielo está parcialmente nublado, porque fíjense que hay una línea que en diagonal traza desde la izquierda de la pantalla, subiendo todo hacia el vértice derecho de la misma, y el cielo se parte en dos, con una, digamos, una parte que está completamente nublada y otra que tiene claridad. A ver cómo está lo bajo de la ciudad de Buenos Aires. Después pasame por la 9 de julio, si podemos. Mirá, se ve la calzada que está bastante húmeda, está fea, con lo cual lo primero que hay que decir es que, aunque no está lloviendo en este momento, tengan cuidado, porque llovió mucho y quedó el asfalto muy, pero muy resbaladizo. A ver, vamos a la 9 de julio, cómo está el centro de la ciudad. Claro, esto que ven acá es el cruce de 9 de julio y Belgrano. Esto es a altura, si mal no estoy viendo, del Ministerio de Obras Públicas, el viejo Ministerio de Obras Públicas, hoy es el Ministerio de Desarrollo Social, ese histórico edificio, y los autos que cruzan. Bueno, está bastante picante el tránsito en la ciudad. Último día de vacaciones de invierno para Capital Federal y para la provincia de Buenos Aires. Mucha gente paseando por la capital, dando vueltas, y esto engrosa mucho. Es cierto, a veces para moverse durante el día es más fácil, pero en los vértices del día, en el arranque y en el cierre, hay mucha gente que entra, mucha gente que sale, y esto es un verdadero quilombo de tránsito. Así que quédense un ratito más donde están, un cafecito, la compu, nos ponen un rato, y si no tienen otra, recuerden que tienen a mano la 97.1 en la FM y ahí les hacemos compañía a través de la radio. Vamos a compartir los temas más importantes de la tarde en este compacto intitulado El resumen del regreso. Y arrancamos con el primero de los temas que nos cuenta que hay una crisis migratoria en Ceuta. Aumentaron a 57 los muertos. El gobierno español estima que 60.000 personas han cruzado a Ceuta en las últimas 24 horas. Por su parte, el gobierno italiano anunció que cierra las fronteras con España y suspende de forma temporal el acuerdo de Schengen vigente con el país. Después les contamos bien de qué se trata, ¿eh? Se estima que ya han vuelto a Marruecos, según indica el Ministerio del Interior de España, 48.300 personas de las que ingresaron en las últimas horas. Milei volvió a defender a Manuel Adorni. En una entrevista televisiva, el presidente afirmó que sigue creyendo que su ex jefe de gabinete es honesto. Además, dijo que el problema que tuvo también el ex vocero fue que hirió el ego de los periodistas. Santilli pidió que Villarruel dé un paso al costado si no está de acuerdo con el gobierno. El jefe de gabinete rechazó las últimas críticas de la vicepresidenta en redes sociales. Dijo, son agravios impropios de una persona que acompañó al presidente en la fórmula. Dijo, esto lo dijo Santilli claramente, ¿no? Por su parte, el presidente de la Cámara de Diputados, Martín Menem, esta mañana en Infobae, dijo que lo que diga la vicepresidenta es irrelevante. Tiene otra agenda, no es la agenda que votó la gente en noviembre del 2023. Doy vuelta a la página. Esto lo dijo, repito, Martín Menem. La industria textil perdió más de 15.000 empleos en el último año. Según un informe de la Federación de Industrias Textiles Argentinas, FITA, se registran en promedio 1.200 puestos de trabajo menos por mes. Entre abril de 2025 e igual mes de este año, el sector perdió 15.468 puestos de trabajo registrados. Desde diciembre de 2023, la pérdida acumulada en este sector asciende a 25.683 empleos, repito, registrados. Bueno, y aquí estamos como todos los días, hasta las 9 de la noche, transitando el mejor momento de la semana. Se acabó lo que se daba, ahora sí es momento de descansar, de pasarla bien y de tener un lindo fin de semana. Dieguito.
1: Gonza, ¿cómo estás?
0: Un lindo fin de semana.
1: La verdad que te deseo lo mismo a vos y seguramente lo tendremos. Solo me preocupa la imagen que estás dando de este medio de comunicación.
0: ¿Por qué?
1: Medio más prestigioso de habla hispana. No tenés corbata.
0: Hoy no, pero hoy viernes.
1: No tenés corbata.
0: Como que el viernes uno relaja.
1: La verdad, me siento un poco defraudado. Te lo tengo que decir, con el cariño y la amistad,
0: o sea,
1: que
0: si
1: nos
0: yo
1: une.
0: De la corbata a la no corbata, vos hoy era musculosa para vos.
1: Te tengo que decir eso.
0: Era musculosa.
1: Que,
0: o sea,
1: porque somos amigos y porque te tengo cariño, te tengo que decir la verdad.
0: ¿Te animás a pelar los tubos?
1: Sí, claro.
0: ¿Cómo están los tubos?
1: Obvio.
0: ¿Venís de musculosa?
1: Vengo musculosa, te lo prometo.
0: Yo es capaz.
1: Yo te juro que vengo.
0: Vos no decís que no va nada.
1: No.
0: Decís, ¿querés? Sí. Pero no te dije qué. Sí. Pero si no sabes qué.
1: Sí, sí. Tenés razón. Sí. Yo primero digo sí y después capaz me arrepiento.
0: Sí.
1: Pero primero digo sí.
0: ¿Cómo
1: y
0: será?
1: Ejecuto.
0: Va muy bien. ¿Cómo será el fin de semana de Matías Barbería, por ejemplo?
2: Me voy a San Pedro.
0: ¿A cochinear o no?
2: No sabría qué es eso, de ahí hay una proyección tremenda.
0: Es un ¿vas a la campiña de Mónica y César?
2: No. Oh. Voy a una cadena de hoteles muy conocida.
0: ¿Vas?
2: ¿Cómo?
0: ¿O vas gratis?
2: No, garpo, soy un apurante y compro, consumo como cualquier otra persona. Es un fin de semana de padres e hijos de la escuela.
3: Un campa papi.
2: Sí, pero con hotel. No hay carpita.
0: Van papis y mamis o van papis y mamis.
3: Eso yo lo escuché.
0: Papis.
3: ¿Qué es ese invento de que vayan a un hotel? Perdón.
0: Que lo saludo primero, Malena, ¿cómo te va? Buenas tardes.
3: Bueno, buenas tardes. ¿Qué es ese invento?
1: La indigna la Malena, está bien.
3: Pero que, a ver, yo me fui toda la vida en carpa a los el campamento es acampar.
2: Malena, te puedo traer calma. Te puedo traer calma a vos y a la nación, porque hay campamento de los chicos,
0: claro,
2: en otro momento del año. No. El tema es
3: el
2: que los padres de la escuela organizaron, se pusieron de acuerdo, consiguieron una serie de sí. Medio hotel, más o menos.
0: ¿Cómo estás, Mica?
2: Vamos.
3: ¿Qué tal?
0: Un placer. Es para un tema tuyo este tema, ¿no?
3: Campapapi. Pero escúchame, me enteré que los grupos de WhatsApp hacen encuesta.
1: Bien,
3: si
1: Malena.
3: ¿Acampan o si van al hotel?
1: No,
3: por favor, enséñalo a los pibes a armar una casa.
1: Si me permitís complementar, Male, esto forma parte del derrumbe de Occidente, ¿verdad? O sea, estamos de acuerdo.
3: Totalmente, Occidente está en peligro.
2: No, mencionó mi ley en Davos esto. En Davos le dije.
4: Solo vivo bárbaro, porque no tienen que irse ustedes de campamento. Dejen todos los campapapi y hagan campamento.
3: Pero escúchame, para, Mica, me fui, o sea, toda la vida, mi colegio hacía
4: como madre.
3: Ah, me encanta.
4: No te laburo la carpa.
0: Pero para, ¿y por qué van a hacer los papás en un campamento? No entiendo.
2: Tienen buena onda, juegan a la pelota todos los martes, tienen mucha relación entre los padres.
0: ¿Y los chicos no van?
2: Sí, con los cada padre lleva a su hijo o hija. Pasamos un fin de semana ya pasado.
0: Padres varones van.
2: Nomás. Varones, sí, las madres tienen fin de semana libre. Sí, no hay hermano.
0: No, podés decir padres. Padres.
2: Claro, podría ser.
4: Está bien.
2: Es de padres.
1: No es más padres.
0: Claro, no es más
2: padres. Hay asado.
4: Te voy a decir. Perdón, por eso no lo quiero ni mirar, vos lo digo. Claro, porque los padres se ocupan un fin de semana y se lo llevan de campamento.
2: Totalmente injusto y falso,
1: de acuerdo. Noto en cada comentario que hace nuestra querida amiga y compañera Mica cierto resentimiento hacia el género masculino. A mí me parece.
4: Dicen que notan lo mismo en producción.
1: No,
4: peor. Pavel está diciendo toxicidad.
1: Porque yo veo. No, esto es peor. No,
4: peor,
1: qué barbaridad.
4: No,
1: tampoco
4: no,
1: tanto. No, no, tampoco.
2: No me atrevo a discutir en la producción.
0: Escúchame, ¿vale un hotel muy famoso de cadena? El Campapapi.
2: Sí, es una cadena conocida, sí.
0: Es la única que hay en San Pedro igual.
4: Han pasado cosas en los campamentos.
0: Es HJ, ¿no?
2: Con W.
0: ¿W?
4: Bueno, no importa.
0: ¿En la costanera?
2: La verdad no me fijé, no fue el principal organizador. Yo puse la plata, dije...
0: Garpaste sin saber, digamos.
2: Tengo por ahí la ubicación en el WhatsApp. Voy a poner el GPS y voy a llegar.
0: Está muy bien. ¿Y cuándo salís?
2: Mañana a la mañana.
0: Mañana a la mañana. O sea que hoy tenés libre.
2: Hoy tengo libre.
0: Buah.
3: Te juzgué sin saber qué, pero yo sé que hay lugares donde eligen el hotel por la carpa.
2: No. Además hay salida en carpa.
4: Que el campamento lo hagan con los profes de educación física, ¿entendés? Eso es lo que yo digo.
2: Pero
4: que
2: si juegan las personas, se quieren juntar porque la pasan bien. A ver, ¿quién me va a impugnar esto?
4: Esto es una juntada en un hotel.
0: Mira, mientras ustedes se ponen de acuerdo, vamos a ver cómo está la ciudad de Buenos Aires, porque está la motocam de Infobae dando vueltas en este momento por Avenida del Libertador, volviendo al centro. Entrando a la capital, cruzando desde Vicente López, ahí está la General Paz de fondo, está el destacamento policial. Está tranquilo, de vuelta a la capital, lo que debe ser un tremendo bolonqui es la salida de la capital. Así que si la motocam se quiere copar y subir, por ejemplo, ahí al fondo de la imagen, al rulo de la autopista y venir, digamos, mostrando el tránsito que sale de la ciudad de frente, sería un golazo porque hacemos un poquito de servicio. La salida de la ciudad un viernes a las 6 de la tarde por Lugones, Cantilo, mamita.
1: Te la veo. No termino de entender bien el clima, la verdad.
3: Yo tampoco.
4: El clima no se entiende a sí mismo.
1: Desconcertado.
3: O sea, no, pero nunca pasó esto, chicos. Yo no recuerdo un julio, agosto de esta
4: alguna
3: forma.
4: Vez pasa.
3: Sí, pero pará. Yo que, en los que vamos en moto, Gonzalo, ¿me entiende? Sentimos mucho el tema de esperamos que haya un poco más de calor o esperamos.
0: Claro.
3: Yo realmente siento que hace tres inviernos que está rarísimo, pero este en particular de la lluvia, el frío.
0: Está raro, che.
3: Está raro. Sí,
0: chicos, en septiembre es, y tenés una pileta, te tirás 24-5.
2: Qué grande la motocam, lo que se juega por vos.
0: Es la motocam se copó porque la motocam escucha. Escucha el aire, la motocam. Y mira, miren lo que es, gracias, motocamero. Mira, después nos cuentan el nombre del ahí está, grande.
2: Qué igual es un amigo, mirá dónde lo metiste.
0: Si te animás, motocam, hace con los dedos las letras de tu nombre y lo deletreás.
4: No.
2: Deja que estás matando.
4: Por favor, no hagas eso.
0: Escúchame, lo que va a ver la motocam de frente ahora cuando pase este primer tramo del ingreso a la ciudad, de la mano de enfrente, que se ve muy bien, es el descontrol que es el tránsito un viernes a la tarde para salir de Buenos Aires. Y yo no entiendo, a veces me da tanta pena la gente que vive fuera de la capital a esta hora los viernes, que es una cosa de someterte a un delirio absoluto.
4: Hay que tener ganas.
0: Mucha gente que vive en la zona norte sale al mediodía y ya desaparece hasta el lunes.
3: Sí, además, para el tema de horario pico, viste que
0: la
3: ya...
0: La semana laboral, chicos, debería terminar el viernes a las 12 y debería arrancar el lunes a las 13, ¿no?
1: Bueno, completamente a favor.
4: Completamente a favor. Les dije a mis padres que no los quiero tanto como para ir a visitarlos los viernes.
0: Ah, pues viven en Pilar, tu viejo, ¿no?
4: No, en Becar.
0: En Becar.
4: Pero okay. No los quiero tanto como para ir el viernes.
1: Y no, bueno, puede ser otro día que no tengas tanto tráfico.
0: Si te copás motocam,
4: pero cumpleaños para el viernes, izquierdo, no te voy.
0: Y con la camarita mostrar un poquito lo que es la mano de enfrente, que es tremendo. Mira cómo es. Ahí está, cruza de carril. No se va a matar.
3: Che, yo tengo la moto acá también, jodido esto, ¿eh?
0: Escúchame, Male, ¿estás dispuesta a hacer otra motocam?
3: No quería sacarle el trabajo al motocamero, lo cual podemos... Yo quiero estar con el motocam al lado, estoy totalmente... propongamos eso, ¿eh? Che, para hacer tipo va,
0: La mano de enfrente se veía fulera. Ella
3: Muero por ser motocam.
4: Bueno. ¿Tanto? Como, mirá
1: este
4: que
1: es el zócalo,
4: ¿no?
1: Muero por hacer motocam.
0: Muy bien. ¿Sí? ¿Estás dispuesta a hacer una columna política de la moto?
3: Sí, lo hago.
0: Igual viste que los que andamos en moto, ¿vos tenés micrófono interior del casco?
3: No lo uso.
0: Yo lo tengo, no sirve para nada.
3: No sé.
0: Es el curro más grande que
4: nos han vendido.
0: Hay un sistema que es un aparatito que se pone del lado de afuera del casco, que vos lo podés tocar, viste, tenés que acordarte. Y tiene un microfonito que esto que va dentro del casco y tiene dos auriculares que van dentro del casco. Entonces, supuestamente, vos tenés la posibilidad de hablar con otro casco o ir escuchando música. Pero viste el ruido de la moto y la ruta.
2: Eso es pregunta, ¿eso es seguro? En general, yo uso bici, no moto.
0: No, es seguro.
2: No se recomienda auricular.
0: Es para ruta, Mati, cuando vas solo en la ruta. No es para andar por la ciudad.
4: Por la ciudad, la que vi mucho es el que lo pone agarradito al casco acá.
0: Sí. Es un peligro.
3: Sí, eso es peligro.
0: Es que, chicos, sacar registro de moto es una boludez.
3: No estoy de acuerdo. Yo el primero me fue mal.
0: En Capital Federal.
4: El primero lo reprobé.
0: No, en Capital Federal es difícil y aparte te ponen conos y todo. ¿Viste?
3: Espera, les cuento cómo es. Son conos.
1: Vale, no pudiste hacer bien los dibujitos, decí la verdad.
3: No, eso fue bien. Eso sin problema.
1: Vos sabés que nosotros te queremos igual.
4: ¿Vos decís que reprobé el psicotécnico?
1: No tiene nada que ver.
3: Vayan a buscarlo. Búsquenlo, investiguen.
1: Yo te creo.
3: Pero los conitos es un problema porque son dos pruebas.
1: Okay.
3: La primera prueba vos tenés a los conos, tenés que pasar entre dos líneas e ir con los conos sin poder una sola vez para apoyar el pie.
1: Sí.
3: Si llegás a apoyar el pie dos veces, chau. Y si llegás a tocar una de las líneas, chau.
1: Ok.
3: Yo estaba en el último y
1: corrí.
3: Y toqué la línea apenita, sea amarilla. Imagínate, estaba como paredes con el árbitro. ¿Viste? Vamos, no hay forma, esto no me pasó. Me dijeron, placa, volvé.
1: Pediste bar, ¿no?
3: Claro, pedí bar. Dije, no, porque fue un poco nada más. Me dijeron, no, tenés que volver. Muy mal, muy frustrada. La segunda parte la pasé. Y la otra parte de la prueba es de velocidad. Vos tenés que hacer vas, pasas el cono y cuando llegás tenés que frenar en un rectángulo blanco y tiene que ser menos de un minuto.
0: Sí.
3: ¿Un minuto? Ponele que fueron 59 con nada, con tres. Sí, sí,
0: cumplí. Pero Male, ¿vos venís escalando en la cilindrada ya? ¿En cuánto estás?
3: En 300.
0: Ah,
3: porque la mía es 250.
0: Y, ya, oh, ¿y el próximo examen subís a la categoría final?
3: Sí, sí. Cuando me dé la
0: más de 300 ya.
3: Ah, bien. Vos ya estás en más de 300.
0: Sí, bueno, porque yo viajé mucho por
3: no,
0: eso.
3: No, yo no, no, no.
0: Igual me parece muy bien que vos puedas tener hasta 150, hasta 300.
3: ¿Por qué te parece bien eso? Porque yo no estoy segura.
0: Mira, es raro lo que voy a decir, porque para mí es más difícil andar en la ciudad que en la ruta.
3: ¿En serio?
0: La ruta es mucho más simple andar, ¿va? La moto primero, cuanto más grande es, frena mejor, dobla mejor, y las motos de más cilindrada son mucho mejores que las motos de cilindrada chica. Sí. Tienen ABS, tienen computadora a bordo, todo. Pero la realidad es que se supone que también andan más rápido las motos. Ahora, dicho esto, ¿viste cómo andan las motos en la ciudad? Así.
3: Sí, desastre.
0: Con lo cual es un desastre y qué sé yo.
2: Y no te cuento el que le acaba de pasar por delante la motocam,
0: sí,
2: cambiando de carril a un metro de una moto y sin poner el guiño, es una cosa.
0: Mira, hagamos una cosa, pues el señor motocam, para el próximo, la próxima salida lo tenemos, primero, que nos averigüen el nombre, así lo saludamos, y segundo, si puede pegar la vuelta una vez que llega a la capital para volver... Fede se llama, Federico, gracias Fede por todo lo que estás haciendo. Fede, si podés, subite a la Ilia, llegá a la capital y pegás la vuelta en Suipacha y retomá y te mostramos un poquito cuando salís de la ciudad. Así le contamos a la gente cuán enquilombada está la salida. Amigos, nos vamos a meter en la primera discusión del día, ¿no? La pregunta es esta, ¿puede el presidente rajar a la vicepresidenta? ¿Puede el gobierno echar a Villarruel? ¿Hay alguna razón por la cual Villarruel tenga que abandonar el gobierno, salir para siempre, forever, después de haber sido la persona que acompañó a Milei en la fórmula presidencial? Fueron compañeros de banca, hicieron todo juntos. Bueno, ¿puede el gobierno rajar a Villarruel? Vamos a escuchar lo que dijo con Eduardo Feynman hoy Diego Santilli, el ministro jefe y coordinador del gabinete del presidente Milei.
5: No, es una falta de respeto, unos agravios impropios de una persona que acompañó a un presidente en la fórmula. Me parece una barbaridad. Estoy en total desacuerdo y yo no puedo entender por qué hace lo que hace. En vez de apoyar a un gobierno, en vez de ayudar a sacar el país adelante, siempre poniendo en paro la rueda. Disparate. El presidente ha demostrado lo que ha hecho en este país. Ahora, si hay alguien que no está de acuerdo, pues hay una persona que no está de acuerdo, pero porque dio un paso al costado, entonces.
0: Dice Santilli que Villarruel dé un paso al costado. Antes de ir a la mesa, simplemente para que ustedes sepan de qué se trata esto, porque hay muchas opiniones dando vueltas, la Constitución es muy clara, y vamos a mostrar unas placas. ¿Cómo es que un vicepresidente puede salir de un gobierno? No es que se lo puede rajar así tan fácil. Vamos a compartir con las placas que tenemos preparadas cuáles son las alternativas que hay si un vicepresidente abandona un gobierno, como por ejemplo cuando el vicepresidente Carlos Álvarez, Chacho Álvarez, dejó el gobierno de Fernando de la Rúa, caso emblemático para la Argentina. Vamos con la primera de las placas después de esta placa de presentación. ¿Qué es lo que prevé la Constitución? La primera que le cabe es que el vicepresidente puede renunciar. Es decir, Villarruel podría renunciar ella. Presentando la renuncia, deja el cargo. Y la renuncia debe ser aceptada por el Congreso de la Nación, ¿no? Esto es básicamente lo que yo les contaba. En el mes de octubre del año 2000, Chacho Álvarez renunció al gobierno de Fernando de la Rúa y el gobierno aceptó su renuncia. Y el gobierno siguió con presidente y vacancia en la vicepresidencia, ¿no? Después lo que pasaba era que el vicepresidente en ejercicio era el presidente provisional del Senado y después sigue la línea de sucesión, ¿no? Con el presidente de la Cámara de Diputados y el presidente de la Corte Suprema. Pero queda una vacancia en ese cargo que, digamos, ya no tiene quien lo ejerza, ¿no? Bueno, primera opción es que renuncie. Vamos a la segunda placa. La segunda es que haya una destitución mediante un juicio político, ¿no? Porque, repito, no la puede echar el presidente porque la vicepresidenta fue electa, la eligió el pueblo, ¿no? Bueno, el juicio político es un instrumento que tiene la Constitución para poder destituir a un funcionario electo por el voto popular, ¿no? Básicamente hay una Cámara que acusa, que es la Cámara de Diputados, una Cámara que resuelve y revisa, que es la Cámara de Senadores. Ambas tienen, antes de ir al Pleno, una comisión de juicio político y ahí es donde se dictamina, ¿no? Si se dictamina, che, rajémosla, la tiene que votar el Pleno con dos terceras partes de los votos de todo lo que es el quórum de la Cámara, y después esto se tiene que replicar en la Cámara que revise. Es muy difícil. Es muy difícil, ¿no? Las causas por las cuales se puede iniciar un proceso de juicio político son mal desempeño de las funciones, el delito en el ejercicio de la función, o delitos comunes, si robó o hizo algo, cosa que Villarruel no hizo, simplemente critica al presidente. No incurre en una de las variables que se toman en cuenta para iniciar un juicio político. Vamos a la placa siguiente, a ver si esto... Bueno, esto es lo más trágico, ¿no? Un vicepresidente deja el cargo ante la situación de un fallecimiento. Esto ocurrió, por ejemplo, en el caso de 1952 con el vicepresidente de Juan Domingo Perón, Hortensio Quijano, ¿no? Fue un caso. La otra es la inhabilidad física o mental permanente, ¿no? Esto es muy delicado, de hecho tampoco la Constitución especifica claramente cómo es que se procede a la destitución por inhabilidad física o mental. Lo cierto es que si hay una incapacidad física o mental permanente, esto le impide ejercer el cargo y puede declararse la vacancia conforme a los mecanismos institucionales. Es decir, el Congreso de la Nación... estableciendo esto, ¿no? Una situación que tiene que estar recontraprobada y es muy difícil, cosa que además acá no ocurre. ¿Y tenemos alguna placa más o ya estamos con esta, chicos? Ah, y bueno, la otra es el fin del mandato, claramente, ¿no? Termina, deja de ser vicepresidente cuando termina el mandato. Esto es lo que pasa siempre que, digamos, las cosas ocurren con normalidad, aun cuando existe una pelea entre el presidente y la vice.
3: ¿Te puedo...?
0: Sí.
3: A ver, hay un tuit de Villarruel que a mí me preocupa, que dice, me preocupa... Me preocupa a mí y le preocupa también a ella. Dice, me preocupa profundamente que el presidente de la Nación replique insensateces e inventos. Tengo una genuina... Esto para mí es lo grave. Tengo una genuina preocupación por su Estado y por las persecuciones imaginarias que replica en Argentina y en el exterior. A mí me parece grave porque es la vicepresidenta de un país que tiene que representar, ayudar, etcétera. Ahora, dicho esto, también que el gobierno, que un jefe de gabinete deslice esta posibilidad de que tenga que dar un paso al costado, también es preocupante, porque hay un ida y vuelta entre el Ejecutivo, la vicepresidente y el gabinete que en declaraciones públicas se están tirando entre ellos, lo cual es un problema institucional por el caso que vos nombraste, el de Chacho Álvarez. El vicepresidente también tiene institucionalidad y si no apoya... genera un problema de gobernabilidad, o puede llegar a generarlo. Villarroel representa, sí, a la Libertad Avanza. No tenés un problema de radicalismo, kirchnerismo. Recuerdo bien el caso de el veto al 82% móvil de Cristina. Cristina le dijo, ocupa a Julio Cobos, pero también dijo, no le vamos a pedir la renuncia.
0: No, pero lo más grave fue la 125.
3: La 125
0: mucho
3: también. Pero lo que digo es lo siguiente... No podés pedirle la renuncia a alguien que fue electo democráticamente porque estuvo en una fórmula. No me gusta de todos lados cómo se están tirando entre ellos. Porque que una vicepresidente hable de que el presidente tiene persecuciones imaginarias graves y que también el presidente o el gabinete apunte contra ella, es algo que se tiene que terminar y que tienen que seguir adelante. Después, si hay problemas entre ellos dos... No sé, hermano,
1: yo coincido,
3: dejen de decirse
1: coincido
3: cosas entre
1: que, sí. Coincido que la imagen es fea, como lo era cuando Alberto y Cristina se tiraban con todo. Efectivamente, es así. Ahora, ¿no tiene razón lo que plantea Villarruel?
3: Yo no estoy habilitada a decir que una persona tiene persecuciones imaginarias.
1: No sé, digo porque el presidente, por ejemplo, sin ir más lejos, la semana pasada... acusó a... No, esta semana pasada no, esta. Pasan muchas cosas, por eso. Acusó sin ninguna prueba al gobierno de México y al gobierno de Brasil de hacer una campaña anti-Argentina, lo que generó respuesta de ambos gobiernos y no aportó ninguna prueba. Así que eso me parece que entra dentro de la dimensión de persecución imaginaria.
3: ¿Pero cuántos periodistas han dicho cosas sin pruebas? ¿Te parece?
0: Pero no es el
3: estoy diciendo...
0: Vale.
3: Pero
0: es el
3: no, chicos, pero paren. Persecución imaginaria, le estás diciendo a alguien que no está capaz básicamente de poder liderar un país. Le
1: no,
3: estás
1: no, eso es otra cosa.
3: Una persona.
1: No,
3: es un montón para mí decirle persecución imaginaria a un presidente.
4: Es una cosa decir, uno planteas un escenario sin pruebas y otra cosa decir persecución imaginaria. Persecución imaginaria estás diciendo...
3: Estás en el grado ya de
4: delirio.
3: Sí.
4: De delirio, bueno, de salud mental.
1: No me meto porque no soy especialista en salud mental y nunca haría una aseveración de una persona de esas características. Si digo que hay algunas cosas que dice el presidente que a mí me parecen delirantes, sí, efectivamente. ¿O no te parecen delirantes algunas cosas que dice el presidente?
4: A mí sí, pero no soy la vicepresidenta. Me parece que decirlo en ese lugar institucional
1: No, arranqué con eso
4: es
1: y yo coincido.
4: Dañino.
1: No, eso arranqué con eso, Male, digo. Coincidiendo en que que la agresión mutua entre...
3: Sí, porque es mutua.
1: Eso estoy completamente de acuerdo, coincido con Male, presidente, vicepresidente, vicepresidente, presidente, ahora en los casos pasados, digo, no está bueno para nada, o sea, es dañino, yo también creo que es dañino para la institucionalidad.
2: Yo creo que no es para un tuit. Si vos tenés un presidente que tiene persecuciones imaginarias, en serio, es para camisa de fuerza, o sea, la insinuación es muy fuerte. Tienes que hacer un argumento muy bien construido.
1: No creo que esté diciendo
2: alguna destitución. No, bueno, pero persecuciones imaginarias es bastante fuerte. O sea,
4: ¿cómo hubiese sido lo de Ortiz y Castillo con Twitter, no? Porque se fue quedando ciego por diabetes, el otro le fue haciendo la vida imposible. Digo, en términos de hacer un paralelismo histórico, si uno mira para atrás, ¿cómo hubiese sido eso con Redes?
0: Pero estas cosas empiezan a pasar a medida que la política necesita armar fórmulas presidenciales fruto de una alianza y no fruto de un partido político que manda a la boleta a dos personas que comparten los mismos valores. Porque digo, cuando se pelean Cristina y Cobos, Cobos era un radical que se incorpora al gobierno a raíz de lo que Kirchner creía que es el fenómeno de la transversalidad.
3: Sí.
0: Pero bueno, después discuten por la 125 y ahí se pudre la relación en menos de un año de compartir el Ejecutivo. Después vino Vudú. Vudú se peleó feo con Cristina también porque Cristina no le perdona lo de Chicone. Convivieron 3 años peleados. Macri y Michetti dentro de todo la llevaron bastante ordenada. No tuvieron peleas grandes, ni mucho menos. Y después Cristina y Alberto.
4: Porque Michetti era muy perfil bajo también, ¿no?
0: Está bien, pero no, creo
4: hay
0: que...
4: un paralelismo.
0: Te digo algo más. Los dos son del PRO, aparte. No es que venían... No hubo una alianza.
1: Distintos espacios, claro.
0: No hubo una alianza.
4: Bueno, pero Cristina y Vudú también.
0: Pero Vudú es un tipo que viene de la UCD, te diría.
4: Sí, bueno,
0: pero...
1: Ahora, Gonza, pensaba esto.
2: Chacho,
1: para,
2: no nos olvidemos.
1: Para insistir con esto.
2: Chacho,
0: pero fue una alianza. Alianza.
2: Sí, pero esa fue incluso hasta más.
0: Lo que pasa es que la diferencia fue que esa tuvo un hecho concreto. Chacho dice, che, acá están coimiendo a senadores para sacar una reforma laboral. La ley Vanelco, muchachos, saqué, todo bien, yo me rajo. Acá no hubo todavía un caso puntual para decir, che, yo esto no lo puedo soportar, me tengo que ir.
1: No, pero volviendo al caso en sí de Villarroel, yo insisto, no me parece tan tremendo lo de la persecución imaginaria, y es más, me parece que tiene sustento. La verdad, me parece que tiene sustento. De vuelta, no me gusta ni que el presidente le diga cosas a la vicepresidenta, ni que la vicepresidenta le diga cosas al presidente. No me gusta ahora ni antes.
3: Pero es parte del gobierno adjudicándote que estás... o sea, una cosa es... A ver, yo te digo, lo que está diciendo es delirante.
1: Sí.
3: Es como un adjetivo, como decirte, lo que está diciendo es una locura. Pero cuando la persecución es imaginaria, ya para mí es como una condición que está teniendo el presidente.
1: Vale.
3: No lo veo bien.
1: Vale, el tuit de donde venía esto era un tuit de Lilia Lemoine.
3: Sí.
1: Que para mí dice una cantidad de barbaridades que se han naturalizado, y a mí me llama poderosamente la atención que se hayan naturalizado. Como el otro día cuando estuvo acá, lo digo porque se lo dije en la cara, de su islamofobia, digo, no entiendo por qué, y a mí me parece bárbaro que sea así, condenamos el antisemitismo, y es lo que hay que hacer, porque es de lo peor que puede haber, pero no condenamos la islamofobia. ¿Por qué dejamos pasar la islamofobia?
3: No
1: en esta mesa, ¿eh?
3: No, porque de hecho lo hicimos.
1: Está claro, en esta mesa pasó todo lo contrario. Todo lo que
3: preguntamos
1: tuvieron acá,
3: si había pruebas.
1: Todo lo que estuvieron acá hicieron todo lo contrario. Digo, pero en términos generales se está tolerando eso. Lidia Lemoine permanentemente tiene este tipo de declaraciones islamofóbicas. Y en este caso, en el caso puntual este, hizo un tuit ella larguísimo donde vinculó a la vicepresidenta con que los tuits se los escribe Marcela Pagano desde el 2024 y que de fondo hay una conspiración ruso-iraní. Es un delirio.
3: ¿Pero a vos te parece que la vicepresidenta se pueda subir de esta forma?
1: Pero el presidente...
3: ¿Vos estarías de acuerdo con que lo haga algún vicepresidente en el gobierno anterior?
1: No, yo no estoy de acuerdo en ninguno de los dos casos. Pero digo, el presidente le dio retweet a eso que dijo Lidia Lemoine. Es un nivel de... O sea, yo entiendo
3: no,
1: que...
3: No, está bien, te entiendo.
1: Yo entiendo perfecto que todo se corrió mucho en los últimos años, no solamente en Argentina, sino en el mundo. Pero yo no voy a ser cómplice de eso. Nunca.
4: Está
1: nunca,
4: bien,
1: porque es un delirio.
4: ¿Sabes cuál es el problema para mí? Que está bien, que das parado en la misma vereda que Villarroel. El problema es por qué lo hace ella.
1: ¿Cómo
4: que
1: quedó parado en la misma vereda que Villarroel?
4: ¿Estás de acuerdo con ella?
1: Estoy de acuerdo en eso, claro, con ella. No creo yo que justamente yo esté parado en la misma vereda que Villarroel.
4: Estoy mostrando esa rareza.
1: Sí.
4: Que quedás parado en la vereda con una persona. Y me parece que ahí importa la intención de ella, que el quiebre con Milei viene desde hace mucho, cuando él le prometió a ministerio que no le dio.
1: Bueno,
4: nunca
1: claro.
4: Se arreglaron.
0: Sí. Que de vuelta,
4: entonces,
0: amiga, hay
4: esto
0: que...
4: es un, esto es un, perdón, esto es un capítulo más de un quiebre político muy complicado que me parece que no tiene que ver con lo ideológico, que es un poco lo que
0: cuando
4: estás diciendo vos, sino
0: que...
4: con intereses. Mm.
0: Cuando nos acusan a los que sostenemos la bandera de la política de ser vetustos y grises, los países donde los partidos políticos son sólidos tienen menos chances de que ocurra esto. En Argentina no tenemos partidos sólidos, cambian de nombre, de plataforma, todo. todo.
4: Igual se pelean con la vicepresidenta.
0: Está bien, pero a medida que los partidos necesitaron hacer alianzas para llegar al gobierno, aparecieron las ofertas de, che, yo voy de candidato a presidente, ¿querés acompañarme? Y con eso viene, te doy 3 ministerios, te doy 4 candidatos a diputados, te doy 3 lugares en la lista de la provincia de Buenos Aires. Milei no cumplió con su promesa. Le dijo, vos vas a poner al ministro de Defensa y al ministro de Seguridad. Dijo Milei, al ministro de Justicia lo va a poner la Corte Suprema, ¿se acuerdan? Uh-huh. Después tuvo que desdecirse en un montón de cosas, porque después cuando se desdijo de que Villarroel iba a poner al ministro de Defensa, se lo ofreció a las Fuerzas Armadas, ¿se acuerdan? Y después se desdijo porque se lo tuvo que dar al PRO.
4: Pero el quiebre es de ahí, nunca más se arreglaron. Lo que
0: dice es que cuando él no cumple con su promesa con Villarroel, a mí lo que me sorprende de ella, digo, para no cargar todo sobre un lado, sino ver
1: no,
0: que
1: claro,
0: la pareja tiene problemas
1: en la pelea
0: lados,
1: política, no, tiene, ella tiene responsabilidad.
0: Ella lo conocía a Milei desde hace mucho.
1: Ni hablar,
0: ella
1: obvio.
0: Sabía que Milei era así. Obvio. Sabía que Milei no le iba a cumplir. Entonces digo, y Milei no le cumplió, esa es la verdad. El problema es que tampoco supieron administrar sus diferencias, porque encima se pelean a cielo abierto.
3: Bueno, ahí está el problema, porque es entre ambos. Digo, lo que pasa, insisto, está bien con naturalizar, yo no naturalizo, incluso hay cosas que de todavía los discursos a mí no me gustan, sí. No coincido, no me gusta que un presidente hable así de la vice o de una diputada, no me gusta. Uh-huh. Tampoco me gusta que... Lo que pasa es que también se sube. Entonces la pregunta es, ¿cómo se para esto? Sí. ¿Quién para esto? Y si Villarroel tiene ganas, yo a mí no me consta, no he preguntado al entorno, no lo he consultado, uh-huh. Pero supongamos que Villarroel tiene ganas de tener un proyecto propio, bueno, espera que se termine el mandato o será esta la campaña.
4: ¿Tiene base
3: no lo
4: para
3: sé.
4: Eso?
0: Lo que pasa es que no es solamente esperar, porque si la espera fuese, bueno, listo, está bien, se le garpa el sueldo, listo, que si perderemos los argentinos el salario de la vicepresidenta, que no son 5 palos hoy en día, que es cierto para mucha gente que nos escucha, mucha guita, pero para un Estado es la nada misma, y bueno, se pierde el salario de ella y el del equipo de asesores. El problema es que esto afecta al funcionamiento del Senado de la Nación, donde ella es la presidenta del cuerpo. Sí. Y no es culpa de ella tampoco, el gobierno también debería administrar bien su relación con ella. Pero miren, hablando de cuerpos de la Cámara de Diputados, de las cámaras parlamentarias, habló hoy a la mañana en Infobae Martín Menem sobre este tema y dijo esto.
6: No, mira, es lo que diga la vicepresidenta es irrelevante, es intrascendente, tiene otra agenda. Nosotros queremos dejar el pasado atrás y es como que en cada crítica o en cada controversia está tratando de, digamos, de obstaculizar. Yo doy vuelta a la página, es un tema terminado para mí, el tema de la vicepresidenta. Tiene otra agenda, no es la agenda que votó la gente en noviembre del 23.
0: Es interesante preguntarse algo. Entonces, en un segundo mandato uno puede corregir esto. Y claro, uno se lo preguntó cuando Cristina se peleó con Cobos.
3: Claro.
0: Después vino Vudú. Y Vudú se peleó con Cristina a los 3 días también. Hay un karma, recién el graf de Infobae era muy claro, es el karma de las peleas entre el vicepresidente y el presidente.
1: Sí, como la única política de Estado.
4: Sí.
1: Malvinas y esta, ¿no?
4: Claro.
1: La doble tiene continuidad.
4: ¿Podría Villarroel ser candidata para dañar a Milei? Porque es poquito lo que podría sacarle. Pero en ese poquito, si Milei está muy justo, podrías resultarle lo suficientemente dañina.
0: Yo ni le podría signo de pregunta lo que está diciendo. Decirlo de corrido. Sí, la verdad que lo va a dañar. En este escenario donde...
3: ¿Pero por qué lo...? Espera. ¿Por qué lo dañaría?
0: ¿Por qué te digo esto? Pues Milei...
3: No, espera. Ahora digo porque pregunto esto.
0: El gobierno hoy tiene un estratega político que es un tipo probo, que es Santilli. La idea de este gobierno, che, hay que tratar de hacer todo lo posible para ganar en primera vuelta. ¿Cuál es la estrategia? Tenemos que sacar más de 40 nosotros y lograr que abajo esté todos peleados con todo para que nadie llegue al
3: 30%. Para que haya 10% de... 10 puntos de diferencia.
0: 10 puntos de diferencia. Entonces, ¿qué pasa? Si vos apareces con una oferta parecida a la de Milei, esa manera de llegar a los 40... Empieza, así sea por 3 puntos.
4: Así sean 3 puntos.
0: ¿A cuánto quedó Massa de ganar en primera vuelta?
1: A 3 puntos.
3: Sacó
1: 37 y algo.
0: Imaginemos quién habrá sido ese año el Villarroel de ese momento. Que
3: no,
0: decís,
3: bueno, estuvo Grabois en las PASO.
0: Está bien, pero después en la general.
1: Con Milei, bueno, Bullrich.
3: Pero Bullrich.
0: No, está bien, pero alguien del peronismo, nadie jugó, ¿no?
3: No. Estuvo Grabois y Massa.
1: En la PASO.
3: Grabois sacó, creo, 1 millón de
0: pero
3: votos.
0: En la general,
3: y
0: cuando después... Massa casi gana en primera vuelta.
3: No tenía, fue solo. Él capitalizó todo el voto.
0: Ponele que Massa hubiese tenido.
1: Bueno, la culpa desde el peronismo, un sector de peronismo medio increíble, pero la culpaban a Bregman.
3: Está bien.
0: Es que pará, ponele que Bregman no era candidato a tener. ¿Cuánto sacó? ¿3 puntos?
1: Bregman sacó, sí, como 2.5 puntos.
0: Ponele que esos 3 puntos
1: de Bregman
0: iban para Massa.
1: Y ganaba, sí.
0: Ganaba.
3: Está bien, pero...
0: Eso puede ser Villarroel.
4: Pero ¿quién tiene más para perder acá?
3: No, ella no tiene nada para perder. Si ella ya está dentro del gobierno y no tiene absolutamente ninguna injerencia, salvo lo que pueda pasar en el Senado. Yo te lo pregunto porque el escenario ideal para el gobierno, que es en primera vuelta, yo lo veo difícil. Después quizás...
1: Yo también.
3: Quizás les pasa y bueno, tengo que callarme la boca. Lo veo difícil.
0: ¿Sin paso?
3: ¿Sin paso?
0: Yo,
3: y bueno.
0: Yo, ¿sin paso?
1: No, todo depende de qué pase con el peronismo. Si el peronismo va dividido, si no sé, tipo, va Axel y va un candidato de Cristina, bueno, es probable, puede ganar en primera vuelta, ¿sí?
3: Sí. Por eso digo,
1: no es seguro,
3: son todos escenarios, pero el escenario ese ideal de que alguien vaya junto, sin fragmentarse, no lo veo en ninguna aspecto. Sea Villarruel o sea otra persona.
0: Por eso me llamó la atención la presentación de los abogados de Cristina el otro día. Yo creo que el gobierno descorchó así, diciendo, gracias, doctor Balim.
1: ¿Pero por qué decís con...?
0: Y porque esto lo jode a Kicillof, porque lo provoca.
3: Sí, sí, sí,
0: porque genera más división de la que hay, porque te gusta o no Kicillof. Uno puede decir, che, a mí no me gusta. Ahora, el tipo después lo da vuelta y no se le cae una moneda. Digo, y después hace su laburo, que a mí puede no gustarme, pero el tipo lo labura, su laburo.
1: Sí, pero pensaba esto. Es verdad que ahora genera ruido, pero falta un montón. Sí. Y la verdad que las posibilidades de que Cristina efectivamente sea candidata, para mí son casi nulas. Por no decir nulas.
0: Pero para mí se va,
1: ¿no? Sí, dije casi porque, no sé, pero...
0: Pero si Kicillof no dice Cristina libre y todo lo que Cristina quiera que diga, muchos votos para mí va a migrar a una candidatura como la de Breckman. O decir, che, yo este que no dijo que la jefa está mal detenida y puede está mal ser. Condenada, ¿sabes qué? Yo no lo... No, ¿viste? Esa cosa de... ¿Pensás que vos tenés gente que se ha tatuado, ¿no? ¿Viste? La foto de Cristina, no sí, fue sí. magia, digo, que la van a seguir hasta la muerte.
3: No,
0: y que
3: ay,
0: si,
3: no sé,
0: y al que no la quiera Cristina no lo van a bendecir con el voto para mí. Yo no sé si el kirchnerismo duro lo va a votar aquí, si lo...
1: Yo creo que, lo que está clarísimo para mí es que en un balotaje Milei, X del peronismo, todo ese sector vota ese X del peronismo. Sí. No tengo duda de eso. Pero el tema yo creo que está en eso, en la primera
0: para
1: vuelta.
0: Repetirlo, ¿cómo es esto?
1: Claro, Milei versus sí. un X del peronismo, sí. Axel, Caliendo, Cristina, el que sea, ahí sí van a votar todos en el balotaje.
3: Lo que pasa es que el problema es...
1: No votás por alguien, elegís en contra de quién votar.
3: Sí,
1: claro.
3: Sí.
0: Eso, ahí está.
1: Lo que pasa es que el problema es, de vuelta, el obstáculo que tiene ahí el peronismo, llega unido a la primera vuelta.
3: Para resumir, lo que tiene que lograr ambas fuerzas es ir todos juntos. Y yo eso lo veo muy difícil. Villarruel, obviamente que... estamos hablando sin yo no conozco, no lo tengo confirmado que Villarruel se queda a presentar. Lo que digo es muy difícil que se presente un candidato en la primera oferta... en una elección y que no haya alguien que también aspire a obtener ese cargo.
0: A mí me cuesta entender mal, visto que hoy los pibes hablan de fingir demencia. Digo, che, el que se enoja pierde acá. Y se están enojando al pedo, me parece ellos, porque digo, me sorprende mucho que no haya nadie que haya dicho, presidente, no, si esta mujer se presenta, es 3 puntos, 2 puntos, no jode. Pero Victoria, querida, ¿sabes qué? Pero te amo.
3: No va a pasar.
4: O indiferencia, obvio. Eso es lo que yo es digo.
0: Menos bueno,
4: o indiferencia, dejarla hacer a ella su juego y ha pasado muchas veces.
0: Pero con la malicia que tiene la política, yo hasta pero vení, ¿qué necesitabas? Esto, toma esto.
4: Por eso
0: esto.
4: Digo que a mí me sorprende. Mira,
0: cargo más al pedo,
4: Milei.
0: Perdón, si me van a ofender mucho, pero cargo más al pedo en un país como Argentina, al menos hasta ahora, Dios quiera que no tengamos guerra, es el Ministerio de Defensa. ¿Qué haría el Ministerio de Defensa? ¿Por qué? ¿Cómo no se lo diste el Ministerio de Defensa? Si no tiene costo el Ministerio de Defensa, no es que te pidió el de Economía, el de Interior, el de Salud, no, el de Defensa.
1: Bueno, Macri cuando le quiso dar algo a los radicales le dio Defensa.
0: El de Defensa. ¿Cómo no se lo diste? Dáselo ahora, decir, ¿sabes qué? Te pido disculpas. La verdad que me vi apremiado, teníamos que conseguir los votos de Patricia y de Petri, entonces era obvio, entendeme que a Patricia
4: es
0: la tiene que tener.
4: Es imposible, porque Milei, cualquier cosa que implique un poco de autonomía,
0: y, pero,
4: la castiga
1: bueno, eso
4: severamente.
1: Me parece que,
4: eso también puede ser una política de Estado.
1: Eso no me parece mal de Milei. Me parece que es una lógica del poder.
4: Pero
1: que...
4: es imposible, digo, que hoy,
1: también no sé si...
4: a cómo avanzó la pelea,
1: bueno, claro,
4: un retroceso.
1: En este punto, sí,
0: no, ya está.
1: Me vuelta atrás.
7: También no sé si no desperdicia oportunidad de tener un rival. O sea, porque sin oposición, Milei se va hasta Brasil a buscar rivales. O sea, no sabe con quién pelear. Si no desperdicia uno solo que le dé la oportunidad de pelearse, por la relevancia que tiene para él Villarruel es nula.
1: Sí.
7: O sea, ¿para qué gastar un segundo en
0: porque
7: eso?
0: Porque eso nulo, Mati, de 3 puntos te jode una elección.
4: Tiene más posibilidad de daño que otra cosa, sí. Que

0: convicciones económicas de aquel momento, Mercedes Marcó de Pons de presidenta, hace una serie de cambios esenciales que, la verdad, sorprendió por lo escueto. No. Recordemos, este es un presidente que iba a quemar el Banco Central, dolarizar la economía, y ahora está haciendo una carta orgánica de un Banco Central un poco minimalista, solo puede combatir la inflación, no tiene otros roles, pero es muy parecida a la carta orgánica del Banco Central de cualquier país de la región que no tiene inflación. Así que tenemos una pequeña placa para guiarnos. Si quieren, podemos pasarla. Primero, el primer dato es, no viene pegado a grillete fiscal. El grillete fiscal, no sé si está terminado, por lo que pudimos averiguar, no, todavía están haciendo retoques. Con lo cual, se va a votar sobre esto, se va a discutir esto y se va a votar esto como proyecto de ley. La oposición dialoguista, lo que fuere, va a poder discutir la forma de un Banco Central de acá en adelante y no tener que ver si el grillete fiscal, si otras cosas que podían llegar a empiojar un poco la discusión. Eso es un gran dato.
1: Eso es lo primero que... Ayer dijimos que podía ser el grillete fiscal, que es lo que suena bastante impracticable, como... Acá, Pavel. Como una herramienta de negociación para decir, che, bueno, mira, votame esto, yo te cedo esto, quédate tranquilo, yo cedo por vos, mirá mi gesto de buena voluntad. No. O sea, el proyecto es este, ¿te gusta o no te gusta? No hay herramientas de negociación ahí.
0: Está interesante eso porque ¿qué se va a discutir en el Congreso alrededor de esto? El Banco Central. O sea, ¿qué Banco Central queremos? ¿Cómo queremos que actúe? ¿Cómo queremos que no? Perfecto. Reforma más simbólica, principal, pero más allá de simbólica no deja de tener un peso muy importante que es el mandato. El mandato en los primeros artículos de una carta orgánica de todos los bancos centrales dice, el Banco Central tiene que hacer esto, esta es la misión del Banco Central, esto es lo que tiene que hacer. ¿Qué dice? La única misión va a ser preservar el valor de la moneda. Hoy tiene 5, no me las acuerdo, me las anoté. Es estabilidad monetaria, estabilidad financiera, empleo y desarrollo económico con equidad social. O sea, todo eso. 5 objetivos persigue el Banco Central hoy, según su carta orgánica vigente. Ahora lo reduce a 1. Preservar el valor de la moneda, que es decir que no haya inflación, básicamente. Ese es el sentido. Prohíbe financiar al Estado mediante emisión monetaria y cualquier otra vía. No puede comprarle bonos, no puede hacerle adelantos transitorios, no puede hacer nada para financiar al Estado. El Estado tiene que manejar sus cuentas, no viene siendo una tesorería el Banco Central del Estado, con lo cual, si un día no le alcanza, no le puede ir a pedir. Eso es clave. Hay muchas vías por las cuales hay muchos artículos dentro del proyecto que le prohíben hacer esto, le prohíben hacer aquello, le prohíben hacer lo otro, pero en líneas generales es, mira, flaco, si no te alcanza, no podés venir a golpearme la puerta acá y pedirme que mita plata para cubrir esa diferencia. Refuerza, por otro lado, la autonomía del organismo y endurece la remoción de las autoridades. Como dijo ayer, esto estaba explícito esto ya lo conocíamos en base al anuncio de Milei, 2/3 en las dos cámaras para remover al director del Banco Central o a cualquiera de los directores que forman parte del gobierno de la entidad. Muy difícil alcanzar eso, es cierto, recorríjenme ustedes, pero en todo caso, si lo quieres remover, puedes hacer una ley, modificar la ley con mayoría simple y no necesario.
2: Claro.
0: Bueno, pero no importa. En principio, mientras rija la reforma, esta carta orgánica...
2: Creo que es más una señal que un efecto práctico, ¿no?
0: Es que muchas de estas cosas no dejan de ser simbólicas. Y bueno, lo que decimos...
3: Sí. Hay mucho de batalla también.
0: Y mientras se respeta, también hay una señal, digo, si alguien empieza a discutir, che, vamos a reformarla, te puede subir la inflación por una cuestión de expectativas, digamos. Por último, lo que decías, grillete fiscal, reforma de capitales y seguros, todavía no fueron enviadas al Congreso, todavía no pudimos ver el articulado. En el anuncio de ayer, y por lo que podemos averiguar después, faltaba mucho por trabajar en esos otros tres proyectos. Grillete fiscal es el que está más avanzado, los otros dos necesitan muchas definiciones, así que no los vamos a ver quizás no tan de inmediato.
1: Vale, ¿y qué dijo el Congreso, ahora, hoy, a priori, qué está pasando con los bloques parlamentarios que van a tener que discutir este tema?
3: Bueno, en realidad, parte de la oposición también habló no solamente de la reforma de la Carta Orgánica, sino por parte de los decretos que también ha puesto Javier Milei. Pero si quieren, ponemos algunos de los tweets. Ojo, porque no solamente es por lo de la Carta Orgánica, sino también por lo del tema de extranjeros. Ahí lo van a poner en pantalla. Florencia Cariñano habla del DNU con las distintas medidas. Dice, lo irónico del DNU que acaba de sacar este gobierno es que sea justo un gobierno que hace los mensajes de odio de una política de Estado. Si todos los países hiciesen esto, Milei no podría entrar en varios. Se me ocurren por lo menos 8. Brasil, Chile, México, el Vaticano, España, Colombia, Chile... China, Venezuela, eso lo decía por un lado Cariñano. Después Maxi Ferraro, sobre el tema de extranjeros, respondió, ahí lo vamos a poner, el tuit del diputado, que también ha venido acá con nosotros al programa. ¿Lo tenemos? Si quiere lo voy leyendo yo.
1: Ahí está.
3: Dice, el DNU de Milei en la ley de migraciones es un acto de patrioterismo desprolijo e

0: inconstitucional. Otra vez asistimos a un arrebato sin el más mínimo filtro constitucional sobre la validez y aplicabilidad del DNU y de su contenido. Parece responder más a una necesidad política personal a una verdadera necesidad y urgencia del país. Bueno, acá aparecen de distintos bloques bastante, digamos, explícitos sobre, primero, el DNU. Habrá que ver cómo responden. Te voy a dar un dato. Ayer el tema del grillete, que fue una discusión acá en la mesa, dijimos, bueno, ¿será como parte de la negociación? Pregunté hoy a Rosada. Escribí y dije, a ver qué dicen desde el entorno del equipo económico. Dicen, innegociable. Innegociable, y me respondieron esto, que la oposición quede expuesta.
1: Está bien, pero va por separado, con lo cual pueden no votar eso y votar lo otro.
0: Pueden no votarlo, pero el problema del grillete tiene que ver también con el presupuesto. O sea, cuánto vos querés, cómo va a ser una política a largo plazo. Y cómo eso también va a estar en la negociación. Pero no lo van a cambiar. No van a cambiar nada de lo que se va a enviar en los cuatro proyectos.
1: Habrá que ver después cómo lo vota el Congreso, ¿no? Quizás lo vota a favor, quizás en contra. Yo creo que lo que va a salir más holgado es la reforma de la Carta Orgánica. El otro va a tener alguna discusión. De hecho, ya hubo algunos pronunciamientos, me parece, hoy. Del PRO, del MIT, de la Unión Cívica Radical.
0: Sí, exactamente. Bueno, pero ¿sabés quién también habló sobre ahora el tema de la Carta Orgánica? Alejandro Vanoli. Vamos a escucharlo. Mirá lo que decía en Infobae.
2: Yo creo que tiene que haber una sintonía entre la política monetaria y cambiaria y el resto de las políticas, ¿no? De hecho, esto me parece lógico. Ahora, me parece una hipocresía, digamos, este institucionalismo que ahora se quiere plantear desde lo formal, cuando yo te diría dos cosas. En primer lugar, digamos, yo no quiero caer personalmente contra funcionarios de este gobierno, pero a ver, es público y conocimiento que antes de ingresar Caputo como ministro de Economía y Bausili como presidente del Banco Central, eran socios en Anker. Es algo público.
3: La consultora.
2: Entonces, ahí donde, digo, ¿de qué independencia estamos hablando?
0: Bueno, es expresidente del Banco Central y te diría bastante cuestionado, Vanoli, por su paso y también adjudicado lo del Plan Platita.
1: Ah, lo que dijimos ayer, que es esto básicamente, no significa que de acá en adelante, digamos, esto se vaya a modificar, ¿no? Porque digo, en definitiva, hasta lo veo bien que un gobierno que tiene a un ministro de Economía con un presidente de Banco Central tan asociados en términos personales, plantee que la lógica de acá en adelante tiene que ser que no haya ningún grado de conexión entre el Ejecutivo y el Banco Central. ¿Qué querés decir, Mati?
4: A favor del gobierno, yo me tocó ir a la primera conferencia de prensa, me acuerdo, de Santiago Bausili como presidente del Banco Central. Está nombrado en comisión, no tiene aprobación del Senado. Fue puesto ahí por este gobierno y llegó, sentó a los periodistas que estaban y dijo, antes que nada, este Banco Central no va a ser independiente. Esta gestión de Banco Central no va a ser independiente. Esta gestión de Banco Central va a coordinar todo con el Ministerio de Economía porque tenemos en las LELIC en ese momento, muchos de los gastos del Estado se transformaban en deuda del Banco Central. Esto se llama déficit cuasi-fiscal, pero olvidémonos de eso. Las necesidades que cubría el Banco Central se transformaban en deuda del Banco Central. Tenían que coordinar eso y dicen, en esta transición no va a ser independiente el Banco Central. ¿Queremos trabajar hacia un Banco Central independiente? Sí. Una vez que saneemos el Banco Central, que arreglemos este problema de la deuda del Tesoro que está en el balance del Banco Central, una vez que avancemos en un programa de estabilización, sí, vamos a trabajar en una reforma de la Carta Orgánica que independice al Banco Central. Pero este Banco Central no va a ser...
1: Es lo que están haciendo.
0: Pues quiero aclarar que no es que está asociado él al Plan Platita, sino que en una declaración dice que de alguna manera el gobierno estaba haciendo una suerte de Plan Platita cuando se habló sobre la ayuda de los Estados Unidos. Digo, ahí tenés un inconveniente con lo que se planteaba en los gobiernos anteriores con respecto al Banco Central y lo que está planteando este gobierno. Entonces, ahí se genera una controversia sobre lo que significa o no el Plan Platita.
1: Es que, si vos te fijás las declaraciones opositoras, creo que no va ninguna al funcionamiento del Banco Central hoy. No te aparece el kirchnerismo duro diciendo el Banco Central de Milei y tal cosa, tal otra. Sí atacan otras cuestiones del gobierno. Yo ayer dije, me parece que, y esto me guío por lo que me cuentan ex banqueros, actuales banqueros del mundo privado, que Bausili está haciendo una buena gestión al frente del Banco Central en términos técnicos, con lo cual quizás lo que habrá que ver el día de mañana es si el Congreso, que es quien va a tener que ponderar al candidato a ocupar el sillón que hoy ocupa Bausili, es una persona que puede, por ejemplo, tener en su currículum inmediatamente previo al ingreso al Banco Central algún tipo de nexo con el ministro de Economía. Ojo, quizás el Congreso dice, che, pero pará, sí, trabajaron juntos, pero me parece que es bueno lo habilitamos igual.
0: Sí.
4: ¿Sabes qué? Yo creo que no, que el hecho de que hayan trabajado, que hayan colaborado, que se conozcan o que estén de acuerdo en la visión económica o política, la independencia del Banco Central es un concepto que va más allá. Tiene que ver principalmente con el hecho de que, número uno, no puede financiar el fisco para gastos, para déficits, claro, generados irresponsablemente. Número dos, si genera el déficit y le va a golpear la puerta al Banco Central, no le puede dar la plata. Esa es la independencia. Después, si tienen excelente relación, si vienen del mismo lugar, la independencia no
1: es... Está bien lo que planteas.
4: Sí, es más práctica que teórica. No hay ningún problema que sean del mismo partido, no hay ningún problema que sean íntimos amigos, que hayan ido a la misma secundaria. Lo que quieran. La independencia del Banco Central es la tesorería, tus gastos son tuyos. Son del tesoro. Esta es otra persona jurídica. Es el Banco Central y se encarga de cuidar el valor de la moneda. Regulamos la cantidad de dinero, tasa, regulamos que los bancos no estén haciendo cagada. Si hay que rescatar alguno para que no se caiga y se genere una crisis sistémica tipo 2001, acá estamos nosotros. Nuestro rol es este, ¿sí? Vieron que otros bancos centrales, ayer lo revisamos, tienen como segunda función la estabilidad financiera. Esto es post-2008. Se empiezan a caer bancos en Estados, sí, Unidos, crisis sistémica, recesión global. Bueno, para evitar eso, muchos lo agregaron o lo tenían de antemano, no importa. El Banco Central igual tiene esa función, aunque muy, muy secundaria.
0: Ahora, quiero traer algo a la mesa que es aún más polémico.
4: A ver.
0: Muy polémico. Y a ver, no sé si nos vamos a pelear o si vamos a estar de acuerdo. Pero ¿sabés quién le contestó a Milei?
1: ¿Quién?
0: Marcó Del Pont.
1: Ah, es verdad.
0: Interesante, porque esto es lo que decía, mirá.
3: Uno espera siempre el destilo que destila odio y descalificación. La verdad que es inasible el discurso de ayer del presidente con cifras estrafalarias que nadie entiende, con injurias, con falsedades, la verdad, con enormes inconsistencias. Los argumentos que pone son absolutamente falaces. Entonces me parece que es bueno explicar que lo que él dice que es robar, en realidad fue desendeudar al conjunto de los argentinos.
0: Yo lo que noto en la declaración de Marcó Del Pont es deshonestidad intelectual o por lo menos una declaración ideológica, porque Marcó Del Pont es una persona capaz, no es una persona que desconozca o que no tenga, digamos, una carrera robusta en materia económica. Ahora, la declaración me parece totalmente ideológica.
1: Y aparte es el desconocer que a veces, entendamos la política en la que estamos viviendo hoy, el fenómeno de la comunicación política ya está, es parte, no podemos seguir discutiéndolo. Milei ayer hizo una cadena que fue un acto de comunicación política. Después veamos el proyecto de ley, o sea, Mercedes, lee el proyecto y después decime, che, no me gusta o sí me gusta, y ahí estamos hablando de una política pública. Después uno puede decir, no me gusta el estilo del presidente, lo que dijo, pero separemos las cosas porque me parece que una cosa no tiene que ver nada con la otra.
0: Mira, a mí me parece que las declaraciones, sí, no, más allá de la parte personal, empieza a decir que el gobierno de Macri recibe un país totalmente desendeudado. Entonces ahí empezás a tener deshonestidad intelectual, porque para el kirchnerismo el desendeudamiento es solamente con el Fondo Monetario. A ver, ¿por qué me decís más o menos? Me quiero pelear.
4: Dale, nos peleamos, pero cuando quieras. Pierdo, por supuesto. ¿Qué te iba a decir? No. Sí, hay mucho de ideología. Me tocó cubrir toda la carrera. Todo el tiempo que estuvo Marcó Del Pont me tocó cubrir Banco Central, así que ideológicamente ella piensa esto. Cuando ella habla de desendeudamiento, habla del uso de reservas para pagarle al FMI mucho antes de que ella llegara. Ella habla de 10 años sin emitir deuda en el mercado, del gobierno. Cuando llega Mauricio Macri, y esto no necesariamente es bueno, porque la economía es un equilibrio general, no un punto que tenés bien y otro mal. No necesariamente es bueno, tampoco es malo. Y lo decían los funcionarios de la economía de Macri, uno de los puntos a favor tenían es que no se había emitido deuda, no había acumulación de deuda hasta 2015, con lo cual mucho de la estrategia de Macri en su momento y de Luis Caputo, como ministro de Finanzas originalmente, fue cubrir parte del gradualismo al que apelaron para ir reduciendo el déficit fiscal con deuda del mercado. Había un desendeudamiento, sí es cierto, ese desendeudamiento es necesariamente bueno, no traía otros costos, por ejemplo, toda la herencia en términos de inflación, la herencia que después de que Guganoli en materia de futuros, un cepo cambiario, digo, es un equilibrio. En términos de deuda, la deuda era baja al momento del cambio de gobierno, había toda otra serie de problemas, que fueron generaron dificultades, por supuesto, pero el desendeudamiento en la ideología de ella no es propiamente una
0: desendeudamiento. Pero perdóname, ¿los números que dijo Milei ayer estuvieron mal?
4: No, los números
0: de inflación acumulada
4: son todos correctos, no tiene que ver con eso. Ella lo que me refería a su hipótesis del desendeudamiento. En favor de la pobre Mecha, fue una de las pocas personas que nombró en la cadena nacional ayer, porque nombró a Cristina Kirchner, a ella y nadie más.
0: Sí, por eso no apunto contra la carrera de Marco Del Pol. Lo que apunto es, si vos dijiste 5 objetivos y hablabas de la estabilización económica y terminaste con inflación, no cumpliste ninguno de los 5 objetivos.
4: De acuerdo.
0: O por lo menos de uno de los principales.
5: No, está claro que la reforma esa al Banco Central a la vista no fue efectiva, más bien todo lo contrario. Pero Milei ayer también la acusó a ella de haberle robado a los argentinos 10 mil millones de dólares. Eso me parece que merece una respuesta, salvo que él tenga alguna prueba de que fue un robo, digamos.
0: Él entiende a la emisión, como también entendemos varios, que es un robo, lo dice de esa forma.
5: Yo no,
0: con la reforma. No, dije, o sea, varios, no todos.
5: Pero digo, decir que la emisión es un robo me parece que es el lenguaje extremista de Milei. Que la emisión esté mal y que genere inflación.
0: Y pero la inflación que genera más pobreza.
5: Ah, bueno, pero no es un robo.
0: Pero generas más pobreza.
5: Pero no es un robo.
0: Pero no vos robo. ¿A vos te parece que quitarle poder adquisitivo a la gente no es un robo?
4: Vamos a hacer otra cosa. Vos podés ir a uno.
0: Para mí sí.
5: Pero es que no es para vos, es la definición. Una cosa es que fruto de la inflación pierda poder adquisitivo. Porque te digo una cosa, este gobierno con las políticas económicas que ha llevado adelante, también le sacó poder adquisitivo a la gente. Están los números. ¿Y eso es un robo? No es un robo. Le sacó poder adquisitivo a la gente.
0: Está bajando la inflación el gobierno.
5: Pero le sacó poder adquisitivo a la gente, ¿o no? ¿O la gente está mejor?
0: No, pero porque está sincerando tarifas. Por supuesto que a la gente le está haciendo el ajuste que se tuvo que hacer por la decisión
5: para.
0: De emitir de los gobernos anteriores,
5: todo,
0: ¿se entiende?
5: Todo lo que vos digas.
0: No, pero pará, a mí el gobierno lo que haga, la que está bancando es la gente, pero por el desastre anterior.
5: Lo que vos quieras, ese es el discurso que tiene el gobierno, pero está bien, te lo tomo. Lo que yo te digo es, no es un robo, es otra cosa.
0: Bueno,
5: no es un robo. Es, si querés, es una política pública equivocada, una política económica que genera inflación, que la inflación después deteriora y enloquece a la gente, deteriora los salarios, todo lo que vos quieras y te lo concedo. Perfecto. ¿Robo no? ¿Robo es otra cosa?
6: Robo es comprarte casas con guita de la corrupción.
5: Bueno, por ejemplo, esto es otra cosa.
4: Para.
6: No, bueno.
4: Para.
0: Eso también es robo.
1: Está bien. Robo es montar una empresa hotelera cuando sos presidente de la nación y alquilarle las habitaciones a las empresas del Estado. Digo, para contar la historia completa, pues digo, si vamos a quedarnos.
0: Bueno, si te vas a la tipificación del Código Penal, por supuesto.
5: ¿Cómo es que volvés a Cristina?
1: Porque digo que
5: me entiendo cómo siempre volvés a Cristina.
1: Vuelvo a Cristina porque me parece que creer que la corrupción y el robo solo pasa en una gestión es desconocer la historia. Y
5: pero
1: digo,
5: nadie dijo eso acá.
1: Está bien,
5: ¿Quién dijo eso acá?
1: Porque venía
5: yo lo único que dijo.
1: Venía en una discusión.
5: No.
1: Mica titula con robo comprar una casa.
5: Creo que lo dijo para Adorni, ¿eh?
1: Por eso te estoy diciendo, digo. Es como que parece una manera de rematar solamente con un sector
5: pero
1: de la política.
5: ¿Pero por qué volvés a Cristina?
1: Yo
5: interpreté de Cristina, no de Adorni.
6: ¿Puedo decir por qué lo dije?
1: Ordenemos por. Para,
6: estamos,
1: no, ahora cortamos y volvimos por las 7. Dale. Hacemos los títulos.
5: Me parece bien eso.
1: Robo.
5: Que quede ahí. Que quede como.
1: Robo. Es decir,
5: que quede picante.
1: Pues si no, vamos a seguir desordenándonos.
5: Me parece bien.
1: Ordenémoslo.
5: Banco.
1: Vamos a la ventana de la ciudad de Buenos Aires. Aparte está Federico en la moto y no se merece que lo ponchamos al aire un ratito. Este es el barrio de Palermo.
6: Hay rayos y relámpagos.
1: Sí. Mira, ahí está.
0: Sí, temo por mí.
6: Y centellas. Rayos.
1: ¿Y vos estás en moto?
0: Y la de Federico también, sí. No, pero la voy a dejar, porque además estará.
1: Si no, para estar zarpado, en serio.
0: Sí, no.
1: Si está zarpado, en serio, miren lo que son.
6: Sí, tremendo.
0: No me
6: voy a
0: subir.
1: 23 grados.
6: No se puede jugar el partido.
5: Creo que está anunciado justo a las 9 la tormenta.
1: Sí. Con lo cual, ay Dios, retrasala media hora. Por Malena, sobre todo, que se va en moto. Noche. Lo que están escuchando
0: en
1: la radio acaba. Miren lo que es esa.
6: ¿Qué son las centellas?
1: Las centollas. Averígualo. A mí, ¿tenemos la motocam, Pavel, para ponchar un ratito o vamos a las 9 de julio? Elegí vos. Ahí está la motocam, qué fenómeno. ¿A dónde te fuiste, Federico? A la calle Echeverría. Esto es Núñez de acá a la China, ¿no? Esta es la zona de. Estás subiendo a la Panamericana, muy bien, bien. La motocam de Infobae. Ah, no, me dicen que es la Lugones, no la Panamericana, bien. Yo te propongo una cosa, Pavel, mostrame si querés la 9 de julio y cuando Fede en la moto avanza lo volvemos a ponchar. Esto que ven acá es el tremendo quilombo de la 9 de julio, donde autos van, vienen y más cuando se está por largar la tormenta, como que todo el mundo quiere rajar, sobre todo cuando se viene tormenta con actividad eléctrica bastante fuerte, según dicen los pronosticadores. Tenemos un poquito de bajo porteño, Pavel, si querés. El bajo está un poquito más tranca. Estos Corrientes y Alem, autos que bajan hacia la zona de Puerto Madero, muy poquitos que doblan rumbo a la zona de Retiro, con lo cual si tienen que salir, el Bajo está un poco mejor, pero si después del Bajo van a subir a la Ilia, prepárense. A ver, la motocama un toque, Pavel. Se está moviendo. Ahí está subiendo. Ahora sí. Y claro, esto es el rulo de la zona de Núñez. Claro, estábamos recién en Echeverría y Figueroa Alcorta, la zona de famoso café donde se juntan los políticos. Hace el rulo y va a bajar hacia lo que es el área de Ciudad Universitaria en la autopista en la Lugones. A ver, señores. Anda bastante bien el tránsito igual a esta hora. Yo pensé que iba a estar mucho peor. Igual hay que ver, porque después de la cancha de River se pone fulera la cosa. Gracias, Federico, a bordo de la motocam. Increíble los camiones, che. Que todavía no tengamos resuelto este tema con el ferrocarril. Y más habiendo vías en ese lugar. Pero bueno, bastante tránsito, pero está llevadero dentro de todo. Fede, haceme con el casco. ¿Está llevadero, sí o no? ¿O es una patada? A ver. Más o menos, dice Fede.
6: Más o menos.
1: Con la mano, más o menos con la mano. Claro, Fede, porque ahora cuando te acerques al Monumental y a tu derecha aparezca Ciudad Universitaria, seguramente, mira, ahí está. Ahí se prenden las lucecitas rojas de los autos, empiezan a pisar el freno y significa que se pone más picante la cosa. Mucho más picante, mucho más picante. Bueno, quédense donde están, aguanten un ratito. Más vale empezar el fin de un poco más tarde y empezarlo mejor, felices. Vermú en mano, Fernet en mano, un quesito. Y a disfrutar, amigos. Y a disfrutar. 23 grados 8 la temperatura. 23 grados 8. Subió un poquito la temperatura acá en el estudio, ¿eh?
5: Sí. ¿Cómo tiene que ser, Gonza?
1: ¿Cómo tiene que ser?
5: Si no, esto me has aburrido.
1: ¿De qué vas a hablar, Mica, vos, en un ratito?
6: De dos cosas. ¿Cuál querés primero?
1: La que más te guste. La que más te guste.
6: ¿Por qué las mujeres prefieren que los hombres sean más altos?
1: Viste, Dieguito, por eso ganás tanto, vos sos tan alto. ¿Viste? Vamos a compartir las noticias mejor. Y nos esperamos al invitado. En un rato, Mica con su informe de los hombres y la altura y las elecciones femeninas. A ver. Bueno, el primero de los temas de la tarde cuenta que hay una crisis migratoria en Ceuta, ustedes ya lo saben, lo contamos muy bien ayer, aumentaron a 57 los muertos. El gobierno español estima que 60.000 personas, escuchaste bien, 60.000 personas cruzaron desde Marruecos a Ceuta en las últimas 24 horas. Por su parte, el gobierno italiano anunció que cierra las fronteras con España y suspende de forma temporal el acuerdo de Schengen vigente con el país. Se estima que ya han vuelto a Marruecos 48.300 migrantes, según anunció el Ministerio del Interior de España. Milei volvió a defender a Manuel Adorni. En una entrevista televisiva, el presidente afirmó que sigue creyendo que su ex jefe de gabinete es honesto. Además, dijo que el problema que tuvo él, también, el también ex vocero, mejor dicho, fue que hirió el ego de los periodistas. Santilli pidió que Villarroel dé un paso al costado si no está de acuerdo con el gobierno. El jefe de gabinete rechazó las últimas críticas de la vicepresidenta en redes sociales. Dijo, son agravios impropios de una persona que acompañó al presidente en la fórmula. Dijo, por su parte, el presidente de la Cámara de Diputados en Infobae, Martín Menem. Lo que diga la vicepresidenta es irrelevante. Tiene otra agenda, no es la agenda que votó la gente en noviembre de 2023. Doy vuelta a la página. La industria textil perdió más de 15.000 empleos en el último año. Según un informe de la Federación de Industrias Textiles Argentina, se registran en promedio 1.200 puestos de trabajo menos por mes entre abril de 2025 e igual mes de este año. El sector perdió 15.468 puestos de trabajo registrados desde diciembre de 2023. La pérdida acumulada asciende a 25.683 empleos. Bueno, otra vez entrevistas que me hacen sentir viejo. ¿Cómo andas, Julián Domínguez?
7: Un gusto, bien, muy bien.
1: Qué alegría reencontrarte.
7: Lo mismo.
1: Julián fue presidente de la Cámara de Diputados.
7: Ya no estamos en la Cámara con la locura.
1: Aparte, Julián fue el ministro de Agricultura de la Nación que arregló él, por sus buenos modos y su tolerancia, el tremendo quilombo que se había armado entre el gobierno de Cristina Kirchner y el sector agropecuario. Y después fue presidente de una Cámara de Diputados que trabajó muy bien con todos los bloques políticos. Y hay que decirlo, yo era acreditado parlamentario y te veía laburando ahí.
7: Intenso. mucho trabajo.
1: Sí, pero...
7: Eras un duro corresponsal.
1: Está bien, bueno. Pero...
7: Duro y exigente corresponsal.
1: ¿Y ahora en qué andás?
7: En mi vida de abogado, trabajando en el estudio.
1: Sí.
7: Estoy a cargo de... Me han convocado el partido para ser secretario de Asuntos Agrarios, trabajando en eso. Y muy entusiasmado ahora con... Me han pedido trabajar en el tema de la ley de, de la ley de tierra, en la cual tuve muchísimo que ver con la iniciativa, porque recuerdo que el primer viaje, entre otros conflictos que tuvimos cuando asumí el ministerio, además del conflicto de la 125, la gente en la calle, China había cerrado las exportaciones de soja por un conflicto sanitario. Así que tuve que viajar de raje a China para tratar de destrabar eso. Y fueron varios viajes a China y a India, y en eso me encontré con una cosa que me llamó la atención, que me pidieron comprar en un país 1 millón de hectáreas y en otros 700.000 hectáreas en la Argentina, en la India un fondo de inversión. Con lo cual, rápidamente advertí que lo que se venía era la compra de tierra por parte de gobiernos y fondos de inversión extranjera. Esto se daba en un contexto, ustedes recuerden, la crisis del 2008, crisis de escritura en Estados Unidos, la búsqueda de los fondos de inversión de un refugio más estable, acompañado por extraordinarios precios de los commodities. Y bueno, finalmente salió el proyecto de la ley de tierra en el cual estuvimos trabajando, la presidenta estuvo de acuerdo, lo enviamos al Congreso y... Salió esa ley por amplísimo consenso de las fuerzas políticas. Y las fuerzas políticas mayoritarias, me acuerdo que salió con 153 votos a favor, logramos sacar la ley de tierra para poner límite en ese momento a lo que después, durante el desarrollo de la década siguiente, se dio la compra de grandes extensiones de tierra, particularmente en África, por parte de fondos de inversión de Julián, China, de India.
1: ¿No sentís que ese tema ya como que va a caer en saco roto? Digo, pues, viste que no pudieron ni siquiera tratarlo el otro día y tampoco pareciera que van a tener número la semana que viene.
7: Ojalá, no tengo información parlamentaria, pero lo último que decían voceros del gobierno es que iban a tratar el tema, que iban a tratar de...
1: ¿Pero vos crees que va a salir, que lo van a aprobar? Porque hay un rechazo popular muy grande, no solo del peronismo, de toda la sociedad.
7: Mira, no es un tema del peronismo, es un tema de la Argentina, o sea, es un tema del sentimiento del pueblo argentino. Por el bien de la Argentina, ojalá que no salga el tema.
5: Porque, Julián, ¿qué tiene de negativo la ley de tierras? Esta modificación, a eso me refiero.
7: Mira, en aquel momento, yo lo decía, 2010, 2011, era la búsqueda de refugio financiero por la volatilidad de los mercados. Recordarán ustedes el año 2009, 2008, 2009. La tierra era un refugio y los países emergentes lo que estaban buscando era garantizar la seguridad alimentaria. El problema central de China y de India hace 15 años atrás era la seguridad alimentaria. Después tomaron decisiones que sí podemos charlar. Ahora se agrega un nuevo componente. Elon Musk acaba de decir que en los próximos 6 meses va a haber una crisis de la inteligencia artificial por el problema de energía. Y que, por lo tanto, lo que se necesita o se está visualizando es la compra de grandes territorios de tierra sin norma, con mecanismo propio, con legislación propia, que permitan garantizar la provisión de energía a esta fenomenal velocidad de la inteligencia artificial. La Patagonia claramente es un destino porque cuenta con refrigeración y condiciones climáticas favorables, refrigeración y grandes extensiones de tierra para que se desarrollen centrales nucleares que abastezcan a la inteligencia artificial. Hay un antecedente, lo que estoy diciendo para que no suene como una locura imaginaria, hay un antecedente en Honduras, año 2017, Ciudad Próspera se llama, donde Peter Thiel... en una isla desarrollan una ciudad con normas propias, legislación propia, la opción de que la empresa elijan 37 legislaciones de países diferentes para regir sus propias normas, no reconocen la constitución de Estados Unidos y tienen una vida legal, impositiva propia.
6: Perdón, Julián, recién dijiste centrales nucleares.
7: Sí.
6: O sea, es energía nuclear la
7: energía nuclear, la inteligencia artificial. Sí, claro. Sí, de hecho hay proyectos de convertir el gas en energía nuclear para abastecer a las bases de datos globales. De hecho, vino acompañado con la entrega de las centrales nucleares. Recientemente se ha conocido la privatización de las centrales nucleares argentinas. En Honduras, el gobierno pretende que en la isla de Roatán rija la legislación del gobierno de Honduras, pretende cobrar los impuestos de Honduras, lo desconocen, el gran desarrollo en esta ciudad, y hoy está con un fallo en los tribunales arbitrales por 1.600 millones de dólares. Otra de las consecuencias que traería la aprobación de esta ley es convierte a la tierra en un activo financiero, con lo cual cualquier disputa que se generara por cambio en políticas ambientales, impositivas, etcétera, termina en los tribunales arbitrales. Es decir, la verdad, no se entiende. Además, la tierra está vinculada a la identidad de cada nación. Si la tierra es un bien ganancial, ¿qué sentido tiene? Yo soy generación Malvinas, estuve afectado al teatro de operaciones, tengo un amigo de la infancia que no volvió de Belgrano y otro que quedó en la isla. Todo eso fue en vano. Defendíamos el territorio. Es decir, el territorio es constitutivo de la identidad de la nación y de los pueblos.
1: Ahora, Julián, algunos gobernadores plantean que tiene que ser decisión de los estados federales, ¿no? Cada provincia resolver esto. ¿Qué te parece a vos?
7: No, esto hace a las políticas nacionales. Si la política sobre el ordenamiento territorial se cede el control de la política territorial, se pueden armar enclaves territoriales en cada uno de los distritos.
1: Está claro, te lo pregunto simplemente para que lo digas, porque hay mucha gente que está escuchando lo que dicen los gobernadores. Che, esto no es una cuestión de las provincias. Para oponerse al gobierno están usando el discurso ese, digo, para que no salga la ley.
7: A ver, los argentinos, por eso esta ley tiene el nivel de adhesión que tiene, los argentinos saben que la tierra está vinculada al proyecto de vida, que la tierra es mucho más que una mercancía. ¿Qué te pasa a vos cuando volvés a la ciudad a la cual naciste? Hay sentimiento, hay historia. No es un bien del mercado la tierra. Hace al interés general de la nación. La política de ordenamiento sobre el territorio hace al diseño de la planificación del propio destino y futuro. De hecho, la propia Constitución, en el preámbulo, yo no sé si alguno es abogado de ustedes.
5: No.
7: Bueno, el preámbulo del ordenamiento que ilumina a todo el dispositivo de la Constitución dice a todos los habitantes del mundo que quieran habitar suelo argentino. Es decir, la condición de los inmigrantes es que habiten suelo argentino. Y el artículo 20 y 25 dice para que desarrollen la industria, para que desarrollen el comercio, la enseñanza, la educación. Es decir, hay un claro sentido de que el inmigrante está vinculado a quien quiere habitar suelo argentino.
1: ¿No te pasa que se cruzan los temas con esto? Voy a tratar de llevártelo a esta charla linda de viernes que estamos teniendo. Es como yo digo, sí, tenés razón. Loco, ¿querés la tierra acá? Vení y viví en Argentina.
7: Totalmente.
1: Pagá tus impuestos, compartí con nosotros las costumbres, encontrémonos en un bar. Digo, ¿no te parece que se cruza un poco esto con la otra discusión que surgió esta semana sobre el tema de la salud y la educación? Creo que el gobierno tiene este quilombo adentro, te digo.
7: Sí, está claro. Lo que pasa es que hay un problema. El gobierno va para un lado, para el otro, según el botón que le toque a último momento. Este es un compromiso que lo anunciaron cuando plantearon que iban a modificar las leyes de sociedades y que estaban pensando en construir sociedades anónimas manejadas por la inteligencia artificial sin la integración de personas físicas. Este es el proyecto de Peter Thiel que desarrollaron en Honduras.
1: Ah, pero no pasó acá todavía, digo.
7: No pero pasó. Lo anunció
1: sí, pero,
7: digo, el digo, Ministerio para, de Regulaciones y van por esto.
1: Te provoco un poquito para decir, che, porque es el mismo argumento para decir, che, ¿querés gozar de nuestros grandes médicos, nuestros buenos hospitales, nuestra buena educación? La Argentina es lo mejor que tenemos, creo que nuestros servicios, nuestros docentes, nuestros médicos. La discusión que se está dando es sacá la residencia, no te vengas por 3 días a aprovechar lo bueno que hacen nuestros médicos. Residí con nosotros. Digo, ¿no es un poco la misma discusión?
7: No, me parece que... sos profundamente liberal para habilitar que Argentina
1: sea
7: un territorio y por el otro lado poner restricciones. Es una contradicción.
1: Es que lo que digo, hay una contradicción en la política. Creo que entre todos los partidos políticos...
7: Pero creo que es una respuesta... Eso, lo último, es una respuesta al amplio consenso contrario a la opinión de la ley de tierra. Es decir, en el partido frente a Inglaterra se despertó un sentimiento de los argentinos que estaba adormecido. Cuando los chicos del seleccionado ponen la bandera, todo el mundo sintió que había algo de sí, de su historia, de su dolor, de su angustia. Y naturalmente el tema de la ley de tierras se cruza con el sentimiento de los argentinos.
0: Ahora, Julián, ¿qué le respondes a los diputados? Yo escucho diputados del oficialismo, incluso también de la oposición dialoguista, que dicen, mirá, acá lo que van a comprar los extranjeros es suelo argentino y se tienen que suscribir a la normativa, uno no está cediendo soberanía. ¿Por qué argumentás que esto con la ley podría ser al revés o qué le dirías?
7: A ver, porque lo que estamos hablando, si vos mirás el mapa de compra de tierra en manos de extranjeros, coincide con la zona de glaciares, con la zona donde hay tierras raras para minerales que se necesitan en este momento, coincide con las comunidades que hay, pueblos originarios, no es cualquier tierra, o coincide con tierra que está en el sector fluvial vinculado al río Paraná. Entonces, ¿qué le respondería? Que el destino del ordenamiento y la política del territorio lo tenemos que resolver los argentinos. Todavía, y esto es lo inexplicable.
0: Pero entonces, para, no se cede soberanía, es decir, porque hay argumentos
7: para,
0: ahí.
7: Espera un momento, vamos a partir. Todavía quedan por la posibilidad de compra de tierra de hasta un 10%. Estamos en el 5% de la compra de tierra. Es decir, quiere decir que todavía, si se pretende invertir en desarrollo de producción, en industria, en comercio, en el desarrollo de la Argentina, todavía queda un 10% más por tierras por comprar. Lo que se pone es una limitación. Esa limitación son 1.000 hectáreas en la zona núcleo y cada provincia hace con esta reglamentación la adaptación en su provincia. Seguramente el valor de 1.000 hectáreas de la zona núcleo en Santiago del Estero deben ser 10, 15 o 20 mil hectáreas. Cada provincia debe hacer la adaptación, pero en un marco de limitación sobre el control, claro, de la tierra.
0: Ok, pero entonces el gobierno, vos desmitificás esta cuestión de que el gobierno está vendiendo soberanía o cede soberanía por esta ley.
7: No es que desmitifico, no, yo creo que es un tema centralmente de soberanía. Nosotros
0: pero pensamos, ahí te pregunté y no me queda claro, para entender el argumento.
7: ¿Por qué vos perdés el control del territorio? A ver, imagínate que
0: se ¿cómo? Compre, ¿cómo se pierde ese control?
7: Imagínate que se compre 1.000.000 hectáreas en la Patagonia. Por ejemplo.
6: Pero ahí lo que cambia es la nacionalidad, porque lo puede comprar un argentino.
0: Un argentino también.
6: O sea, alguien tiene, el que compra la tierra tiene que garparla a la tierra, digo.
7: Totalmente. Y tiene que tener las normas.
0: Exacto. Por eso digo, la ley modifica las normas argentinas sobre las cuales tiene. De repente, si un extranjero lo compra, va a depender de la nacionalidad.
7: El proyecto del Poder Ejecutivo, lo que precisamente ha dicho, que va a cambiar toda la legislación y toda la norma en materia de sociedades para poder desarrollar estos emprendimientos. Y esto viene
6: pero
7: atado...
6: Pero no eso ¿cómo? No está en la ley. Yo para entenderlo también, ¿eh? Eso no está en la ley.
7: No, en la ley hay un paquete de medidas en la ley vinculada al tema de la ley de fuego, ley de glaciar, etcétera, donde claramente están desmontando todo tipo de limitación y de cuidado, claro, sobre el territorio. Yo creo que sí, yo creo que cuando vos perdés el control del territorio, perdés la política. Si no, mirá Brasil, mirá las políticas de Uruguay, mirá México. El propio Estados Unidos tiene reglamentación en 45 estados y el 27% de la tierra está en manos del gobierno, Julián, federal.
5: Te puedo llevar a otro tema que es el peronismo. Pareciera, o al menos eso uno infiere...
7: Perdóname, y el último concepto. La tierra no es un bien, no es una mercancía, es mucho más. Es centrada en la identidad del país, sí, es constitutivo.
6: Pero es también una mercancía.
7: ¿Cómo?
6: Pero es también una mercancía.
0: Es propiedad privada, al fin y al cabo. Coincido con ¿cómo? Eso de la cultura, pero la tierra es propiedad privada.
7: La tierra es propiedad privada en la Argentina, sí, y el derecho, sí, a la propiedad privada es
0: está
7: inviolable,
0: en la Constitución, exacto,
7: pero tiene una limitación, la función social de la propiedad.
5: Bien.
7: Y el objetivo que previeron los constituyentes en la propia Constitución, que es el desarrollo, la labranza y el desarrollo de las artes.
5: Julián, yendo al peronismo, viste lo que pasó con la presentación de Cristina en la ONU, y la posibilidad de que ella en algún momento sea candidata, aunque parece difícil, pero de que sea candidata. ¿Crees que eso es algo que el kirchnerismo, con Máximo Kirchner a la cabeza, realmente creen que es una posibilidad concreta o es un movimiento para molestar a Axel Kicillof?
7: Déjame terminar algo sobre el tema de tierra para introducirnos en el peronismo. Para introducirnos en el peronismo.
1: Dale, ya quedó la pregunta hecha.
7: Para introducirnos en el peronismo. Vos fíjate que el peronismo tiene en materia de tierra una tradición y una misma doctrina. Es la ley de frontera del 44, la reforma de la Constitución del 49, el Consejo Agrario y ahora la ley de tierra. Es decir, el concepto de soberanía estuvo pendiente en el peronismo. Sobre este tema que vos me preguntás, Yo sí siento, y yo estoy convencido que Cristina no tiene nada que ver con lo que se le acusa y que se violaron todas las garantías constitucionales en un juicio que no fue justo. Fue una condena anticipada, de hecho, el intento de matarla y no esclarecerlo, me parece que es un tema que ratifica que había un propósito de perseguir e inhabilitarla políticamente. Está agotando todas las instancias de quien se cree que es injustamente detenido, y yo creo que está injustamente detenido. Julián,
5: eso en cuanto a lo judicial, pero en cuanto a lo político, ¿qué análisis haces del movimiento?
7: Mira, el peronismo tiene una cosa rara. Si vos mirás los últimos años, más enfrentada con Scioli terminó siendo candidata. Más barbaridades que dijo Alberto de Cristina terminó siendo candidato.
1: Pero eso no estaba bueno, Julián.
7: ¿Cómo?
1: No estaba bueno eso.
7: No, pero no importa. Lo que te quiero decir es que no dice nada. Me parece que...
5: ¿Pero ves posibilidad de recomposición de vínculo en el sentido... Pero de recomposición de vínculo sería de que Cristina y Axel... que Cristina apoye una candidatura a Axel. ¿Lo ves posible?
7: Perdóname, déjame decirte esto. Yo no provengo del riñón del kirchnerismo.
5: No, lo sé perfectamente.
7: Fui ministro de Cristina.
5: Sí, sí, lo sé.
7: Y fui presidente de la Cámara y gocé de su confianza y tengo una actitud de altísima valoración y de gratitud para con ella. Hay cosas que deben resolverlo entre quienes han compartido. Ellos son del mismo riñón. Axel surgió de los grupos jóvenes que promovían. No sé cómo decirte cómo se resuelve. Pues no, la verdad, te soy franco, no tengo la más puta idea de cómo se resuelve eso.
1: ¿Qué te gusta más, Julián, a vos? ¿Un peronismo parecido al tradicionalista, gobernadores? ¿Te gusta un peronismo más estilo Kicillof o te gusta el peronismo de la Cámpora?
7: Me gusta un peronismo que sea pueblo, que interprete al pueblo, que represente a su comunidad.
1: ¿No te parece que estar hablando de Cristina Libre es justamente no apuntar al tema de la economía, de la pobreza, de las deudas, gastar tiempo en cosas que no le modifican la vida a la gente?
7: Hay un tema que modifica el pensamiento en la sociedad, es que Cristina es la voz más potente de todos esos sectores que tienen problemas, y creo que la han inhabilitado. Coincidimos que la voz más potente de la oposición es Cristina, en mi entender, por eso está presa, estoy convencido.
1: Pero si era tan potente, ¿por qué no fue candidata en 2023 que podía?
7: Porque ella lo anunció que no iba a ser candidata.
1: Está bien, pero si ella representaba esa potencia, que según vos podía representar ese pueblo que estaba ajetreado, ¿por qué no fue candidata?
7: Porque no quiso ser candidata, ella lo dijo, lo anunció y lo dijo, no quiso ser candidata, ni iba a utilizar ningún, ni se iba a excusar en ningún fuero para asumir, está convencida de su inocencia, por eso asumió sin fuero.
1: Pero en 2023 no estaba condenada.
7: ¿Cómo? No, pero estaba todo avanzado, era claro. Ella, acordate el discurso que dio siendo vicepresidenta sobre el juicio de vialidad.
5: Estaba condenada en primera instancia.
1: Pero no estaba, tenés razón, es verdad.
7: No, yo, a ver, creo que nosotros, los peronistas y quienes somos miembros del Consejo de Partido, tenemos una obligación de reclamar la libertad de Cristina porque estamos convencidos de su inocencia. Dicho esto, todo lo que podamos hacer en esa dirección lo vamos a hacer. Pero, si a tu pregunta hay temas mucho más importantes, claro que hay temas mucho más importantes. Son ustedes los que me llevan al tema este. Yo venía a hablar de la ley de tierra porque creo que es un tema importante, pero la curiosidad periodística o lo que marketineramente atrae más, y ustedes son periodistas y trabajan de eso, son estos temas. Pero no creo que sean los temas centrales del país.
1: Y Julián, decime una cosa. ¿Vos creés de verdad? Digo, esto te lo digo, te lo dije muchas veces siendo presidente de la Cámara. Yo te siento tan distinto a toda esa parte del kirchnerismo. Papá, te conozco. Yo te conozco. Vos no sos agresivo, vos no ponés una foto a un periodista, la meás. Vos no decís, nunca me gritaste, Clarín, va nieto, devuelvan a los nietos. Vos no tenés nada que ver con José López, vos no apareciste en un bolso, un 9 palos. Vos hiciste una gestión muy buena en la Cámara de Diputados. Sos un tipo que te quería mucho tus opositores políticos. A todos los escuchabas. No te veo parecido a eso. Honestamente, te veo justamente siendo un peronista racional, un tipo abierto, un tipo que labura de lo suyo, que tenés tu familia, hasta hemos conocido dónde vivís, digo, tenés una vida normal. En eso sos distinto a ellos.
7: A ver, yo valoro de Néstor y de Cristina que dijeron lo que pensaban y se jugaron por lo que creyeron. Yo lo valoro muchísimo. A mí me convocaron precisamente para resolver un conflicto. Yo no la conocía a la presidenta cuando asumí como ministro. Yo creo siempre en un valor superior de la política, que es la unidad. Me parece que cada uno tiene sus razones y en la Argentina tenemos que pensar que somos todos parte de un destino común. Si yo tengo las mejores razones, mi esfuerzo está en convencerte de que me asisten las mejores razones. Entre la mía y la tuya seguramente construiremos una realidad nueva. Pero creo que la actividad, creo que los políticos dejaron de hacer política. Si nos hablamos nosotros mismos, no tratamos de convencer de las razones que nos asisten. Y me parece que este es el desafío que está vacante en la Argentina.
1: Tengo una pregunta que le hicieron hace poco a Moreno. Si vos tuviste la bendición de ser presidente, ¿qué haces con lo que hizo Milei?
7: ¿Con qué?
1: Con lo que hizo Milei. ¿Qué dejás de lo que hizo Milei?
7: No creo que tenga la bendición de ser presidente.
1: Pero ponle que lo fueses. Pero, ¿qué dejás de lo que hizo Milei?
7: A ver, me parece que la sociedad argentina valora muchísimo el tema de la estabilidad. La estabilidad es un valor que la sociedad argentina lo toma como propio. Me parece que quien gobierna tiene que garantizar estabilidad, no por lo que hizo Milei, tiene que garantizar estabilidad por la Argentina. Y acá lo que hay que resolver es el tema del empleo, de la industria.
1: Pero ¿qué hizo bien Milei para vos? Si tenés que elegir dos cosas, por ejemplo.
7: Te vuelvo a repetir. Yo estoy en el antípodo del pensamiento del presidente. Yo creo en la institucionalidad política, creo en el rol de las instituciones para resolver los conflictos de la sociedad, creo en los acuerdos políticos, creo en los acuerdos sociales y económicos, creo en la industria. Yo no vi nada de eso en el presidente.
0: ¿Quién tendría que bajar la cabeza, ¿no te parece que totalmente está a punta la estabilidad?
7: ¿Cómo? Totalmente, claro. Lo que pasa es que hay que bajar la inflación con la gente adentro. El problema es que hoy bajaste la inflación dejando afuera un montón de sectores.
0: Sí, es que el sector público, el gobierno, de hecho, blanquea que no quiere que le vaya bien. Es más, el gobierno no quiere que haya gente.
7: Pero no es el sector público lo que estamos hablando.
0: No, el sector privado también ha tenido
7: baja. Vos fíjate que el 21% de la familia está endeudada para comer. Mis hijos están endeudados. A ver, déjame que te diga una cosa. Tengo que ayudar a veces a mis hijos a pagar el endeudamiento que tienen porque no llegan a fin de mes.
0: Pero es un problema real ahora, con la inflación anterior. ¿No te pensás que tampoco era una situación complicada?
7: La inflación es un problema que afecta a los sectores populares.
0: Pero entonces, por eso, es perfecto.
7: Ese es un valor. A tu pregunta, es un valor.
0: Me quedo tranquila.
7: No tenga la menor duda que es un valor. Okay. Y que el próximo presidente tiene que tener la autoridad para garantizar estabilidad, porque los argentinos necesitan estabilidad, todos los sectores, y generar condiciones más humanas en la relación con su pueblo.
1: ¿Quién tiene que conducir el peronismo en 2027?
7: ¿Cómo?
1: ¿Quién tiene que conducir el peronismo en 2027?
7: El que tenga la capacidad de conducirlos a todos.
1: ¿Hay alguno, digo, ahí dando vuelta que decir, che, este me gusta?
7: Y bueno, habrá que ver los muchachos que quieran ser presidentes, ¿qué propone, me parece?
1: ¿Te gusta Axel?
7: No me gustan los hombres habitualmente. No me gustan los hombres. A tu pregunta, es un gobernador que es honesto, que ha gobernado con altísima responsabilidad. En este escenario de confrontación y de tironeos internos, me parece que se le va a dificultar mucho él. A mí me gusta quien tenga la capacidad de hablar con todo, que tenga olor a pueblo.
5: ¿Y cómo se tiene que dirimir? ¿En una paso?
7: ¿Cómo?
5: ¿Cómo se tiene que dirimir?
7: Y lo más conveniente sería que los mecanismos de los partidos políticos están muy debilitados, no hay afiliación, no hay registro. Me parece que una PASO es lo más conveniente para dirimir los liderazgos políticos.
1: Gracias.
7: No, a ustedes.
1: Placer.
5: Gracias.
1: Un lindo reencuentro.
7: No venimos a hablar de tierra, che. Hablamos solamente de política.
5: 23 minutos, te juro que más o menos 20 minutos hablaste de tierra.
7: ¿Sabes lo que pasa? Tengo abstinencia de medio. Debe ser eso.
5: Está muy bien.
7: Muchas gracias, chicos. Buen fin de semana.
1: Gracias, diputados. Hacemos la pausa y ya venimos.
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0: 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Bueno, son las 8 menos 20 de la noche, estamos hasta las 9, se está lloviendo todo afuera en la ciudad de Buenos Aires. Ideal para Malena y su moto, así que pobrecita, oraremos por ella, ¿no? Vamos a la redacción mejor, con Sebastián Catalano, que seguramente está con el paraguas abierto. ¿Cómo estás, Seba?
1: ¿Cómo le va, compañeros?
0: Ay, de saco para viernes.
1: Bajo techo.
0: ¿Qué tenés? ¿Tenés
1: sí, algo? Sí, viste cómo es esto.
0: Es raro lo tuyo igual, ¿eh? Que vengas de saco un viernes, Catalano.
1: Ah, saquito, camisa, sí, fresco. No, estamos bien.
0: ¿Tenés alguna reunión
1: corporativa? Este día tan cambiante en términos de temperatura.
0: ¿Hay reunión corporativa el viernes a la noche? No.
1: ¿Alguien que
0: te haya citado?
1: No. Por ahora no. Bueno. Siempre puede pasar, pero no. Más temprano sí. Día, un viernes intenso.
0: ¿Hay que chequearle con banking o no?
1: No, para nada.
0: Pero yo pregunto. Yo soy periodista y pregunto. Sí, está muy bien. Bueno.
1: Está todo acá.
0: Está todo ahí. Muy bien. Bueno, creció la demanda de dólares en junio y las empresas siguen girando dividendos. Es uno de los temas que más está picando a esta hora en infobae.com.
1: Sí, es el informe, es uno de los informes que entrega mensualmente el Banco Central y que nos da algunas pistas de qué está pasando, sí, con el movimiento, sobre todo de dólares y demás. 14.000 millones de dólares son los que compraron 1.5 millones de argentinos en el primer semestre del año, en el mes anterior un poquito más de 2.400 millones. Y otra de las noticias que vos mencionabas recién tiene que ver con la apertura del cepo, que no es completa todavía, pero que cada vez está más abierta, y a las empresas que se le permite girar dividendos. El mes pasado unos 1.015 millones de dólares giraron empresas, sobre todo de energía, también de rubros de alimentos y bebidas, minería, entidades financieras y demás, son las que están girando dividendos, en una medida que algunos dudan si el gobierno tendría que haber tomado, ¿no? Porque obviamente son dólares que se van del sistema, ¿no?
0: Sí, señor. Bueno, hablando de dólares y de plata, habló Cristalina Georgieva, la directora ejecutiva del Fondo Monetario, sobre el viaje a la Argentina, su paso por nuestro país, ¿y qué contó?
1: Sí, en el blog del FMI, Georgieva escribió una nota con un poco de cosas de color y demás, contó un poco más de detalle de cuando Caputo le regaló la camiseta de Messi, que todos vimos porque hubo una foto al respecto. Ahí aprovechó a decir Georgieva que de usar a Messi como ejemplo, decir que cuando Messi había ganado el Mundial en 2022 tenía 35 años y que eso hablaba de la perseverancia y de la fuerza y bueno, una cosa así como para los argentinos. Volvió a hacer comparaciones con Bulgaria, por supuesto que elogió la política económica del gobierno, habló de Vaca Muerta, habló del regreso a la confianza del país y después dio una especie de palito a medias, porque contó a modo de anécdota que mientras estaba acá en Argentina la ayudó a prepararse una maquilladora que se llama Mariana, y ella contó que Mariana tiene 3 trabajos, ¿no? Contó un poco y que se le hace, dijo textual, la vida sigue siendo difícil para Mariana, según la directora gerente del Fondo Monetario, pero a la vez dijo que espera que el país mantenga este rumbo y que Mariana tiene confianza. Así que mucho color en este resumen, por supuesto también política, economía y el ojo esperado al gobierno, en este resumen que hizo Georgieva en el blog del FMI sobre su viaje al país.
0: Ahí me contaban que pediste incorporar un tema sobre las vacaciones de Marta Ford en Las Vegas, fotos en bikini, días de piscina y show en vivo. ¿Qué mirás al costado? Mira para acá,
1: sí,
0: acá.
1: Mira 3 fotos. Bueno, acá, tengo las fotos acá. Está Marta con una bikini, luciendo un cuerpo espectacular. Y otra con una especie de catsuit negro en una...
0: Wow. O un catalán, vestido. No puede ser que la tengas tan clara para hablar de ese tema.
1: Las chicas me pueden ayudar ahí. Creo que no sé si es una calza con una remera muy sexy, con una rodilla en una cama, en una habitación de hotel.
0: Catalano,
1: así que se ve que Marta la está pasando muy bien.
0: Salí de ahí, maravilla, por favor, y volvé para hablar de un tema que también te apasiona mucho, que es que Mauro Icardi explicó por qué no autorizó a que sus hijas tramitaran los pasaportes en toda esta novela que hay entre Icardi y Wanda Nara y el viaje a Europa.
1: Yo estoy, si quieren explico Ceuta, la carta orgánica del Banco Central, podemos explicar lo que quieran, pero este tema me excede. Yo lo puse porque es uno de los temas más leídos. Hay un lío bárbaro, chicos. Esta cosa viene de larguísima data. Sí. Ahora hay un capítulo puntual. Ustedes saben que a las hijas de Wanda y de Mauro Icardi les robaron de manera media misteriosa, hay acusaciones cruzadas, los pasaportes en Italia. A partir de eso hubo una idea había que hacer los pasaportes nuevos. Mauro Icardi dijo, yo no voy a firmar nada ni me voy a personar. Finalmente estuvo en Italia, apareció

0: Como por ejemplo, habló de que a sus hijas las diagnosticaron como, lo digo, lo cito textual, rotas psicológicamente, habló de que usan un lenguaje adulto implantado por su madre. Bueno, nenas, menores, la verdad que una situación, no voy a contarlo yo porque está en todos los lugares de Chimento, hay un montón de datos al respecto. Nada, simplemente una cuestión donde parece que las cosas se están yendo un poco de madre en este conflicto que ya es internacional.
1: Catalano, ojito el fin de semana, despacito, tranquilo. Tranquilo,
0: no, muy suave, tranquilo, muy suave, tranquilo, chicos, muy tranquilo.
1: Suave,
0: muy
1: suave.
0: Tranquilo,
1: muy tranquilo. Sabemos que tenés una cosa con el alcohol, así que despacito, tranquilo. Despacito. Agüita.
0: Todo siempre tranquilo, en su medida y de manera armoniosa, sí, como dice la famosa frase.
1: Algo donde invitás igual a tu general. Casa, Nunca un asado, vos sos miseria absoluta, mira, pero bueno.
0: Bueno, usted, cuando quieran, yo estoy esperando que cuando ustedes hacen los encuentros que hacen habitualmente, caiga alguna para acá,
1: invitar,
0: para el cuarto.
1: ¿Sabés lo que? Al próximo venís, querido. Al próximo venís.
0: Sí, Pavel también quiere venir, me dice.
1: No sé si se enganchan todas igual, pero. Él vino la vez pasada, así que no sé qué se queja, pero bueno. Catalano, que pases buen fin de semana, Seba. Vení
0: igualmente para todos. Buen fin.
1: Omar Lavieri. ¿Cómo estás, querido?
2: Muy bien, por suerte.
1: Atención con esta historia que trajo Lavieri, que es tremenda. Yo le pondría de título: ejercicio ilegal de la medicina, abuso sexual y muerte. Tiene de todo esto que trajiste hoy.
2: Sí, señor. Desde hace más de 30 años yo cubro, yo ya no sé qué tiempo verbal usar, casos de Comodoro Pi, lo que la gente llama normalmente Comodoro Pi. Ahí tenemos casos de corrupción de Cristina, Macri, Alberto, Milei, para atrás, para adelante, si la Argentina sigue igual. Los casos de corrupción, donde están involucrados los presidentes, para nombrar algunos, se investigan ahí. Narcotráfico, trata de personas, lavado de dinero, falsificación de monedas, ley de marcas, otro de los delitos que se investigan en la justicia federal. Ley de marcas es la falsificación, sí, de ropa. Pero también hay la falsificación de documentos. Cuando alguien exhibe una cédula trucha para hacer una compra, etcétera, etcétera, la falsificación de documentos es un delito federal. Y una de las cosas que aparecen habitualmente con falsificación de documentos son los falsos galenos, es decir, los falsos médicos. Gente que anda por la vida fabricando diplomas, falsificando diplomas, certificados, matrículas, y anda por la vida ejerciendo la medicina, es decir, haciendo que cura a la gente. Este es un caso de los tantos que se ven en la justicia federal. Me llamó la atención y además tiene algo de muchísima actualidad. Cristian Leonardo Rodríguez, casado, 40 años, dos hijos muy chiquitos. Falso médico. El caso empezó primero porque en una clínica detectaron algo raro. Se hizo una denuncia. Se cruzaron 3, 4, 5, 6 denuncias, todo está en el juzgado de Sebastián Casana, el juez federal, con la intervención del fiscal Carlos Rívolo, que tiene delegada la investigación. La investigación la hace el fiscal Rívolo. Hubo primero una clínica, luego una denuncia de un señor que dice que en un geriátrico del que estaba a cargo Rodríguez, se murió la madre porque no la supieron atender. Y claro, porque estaba a cargo Rodríguez. El geriátrico se llama Nuevo Señor y es uno de los casos, en donde Rodríguez ejerció mal la medicina, ejerció la medicina de manera ilegal. El Centro Molière en el barrio Monte Castro, en la capital. El Centro Médico del Sol de Tigre. Una empresa llamada A Domicilio Salud, que te prestaban servicios para mandarte gente a domicilio, para mandarte médicos a domicilio, ahí trabajó este señor. ¿Ubican la municipalidad de San Cayetano, alguno de ustedes? No. Queda cerca de Necochea, en el sur de la provincia de Buenos Aires. Ahí fue y se presentó y trabajó como médico de guardia. Y ahí se denunció la muerte de una mujer porque la tuvo que atender y no sabía cómo. El Instituto Rodríguez Peña de Salud Industrial de Martínez, el Sanatorio Privado Santa Sofía de Villa Adelina, la Clínica Independencia de Munro, el Sanatorio de los Olivos, de Olivos, Nobleza Picardo, ubícanla.
3: Sí.
2: Ahora
3: sí,
2: se
3: sí.
2: Llama British American Tobacco. Bueno, el tipo ejercía la

0: medicina dentro de esa empresa, de los consultorios de esa empresa, en sociedad con Ocumed SRL. Todo esto converge en una causa judicial, se investiga. Cada vez que entran a hacer un allanamiento o cada vez que se encuentran más pruebas, entonces dicen, bueno, trabajaba, acá encontramos papeles firmados del Instituto Rodríguez Peña, pero había de esto, esto, esto. Entonces se van ampliando los casos. En un momento, lo habían detectado en el centro médico Molière, en Monte Castro. Habían allanado y alguien cuenta, che, parece que sigue atendiendo. Entonces, ¿qué hacen? Mandan a un policía de paciente. Se llama agente revelador. Va y se hace pasar por un paciente, lo filma y se lleva una receta firmada por Rodríguez. Una receta con un montón de prescripciones. Luego de eso, avanza la investigación y Rodríguez fue detenido. Fue detenido en 2025 en un procedimiento que se hizo. Esto se conoció la detención, pero nunca se conoció el avance. El avance es que fue a juicio por 3 o 4 de los casos, fue elevado a juicio, lo tiene el Tribunal Oral Federal número 5, y luego de que apareció la imagen, aunque sea pixelada, de él en las notas que se escribieron en 2025, una mujer fue y dijo, a mí me atendió este señor. Me atendió este señor y de manera muy extraña me hizo 2 ecografías, una mamaria y una transvaginal. Y la mujer, una mujer grande que había tenido, que tiene 3 hijos, sabía cómo eran estos procedimientos. Y el médico, falso médico, Cristian Rodríguez, le puso excesiva cantidad de gel en las partes que iba a analizar, la sentó en un consultorio de un odontólogo, porque no tenía las instalaciones adecuadas para hacer una ecografía. Se sobrepasó cuando le tocaba las mamas para hacerle la ecografía y estuvo demasiado tiempo con el ecógrafo dentro de la vagina mientras le hacía el estudio. Esta mujer se presentó ante la justicia y dijo, mire, me pasó esto. Yo me sentí abusada. Yo denuncio que fui abusada por este falso médico. Es por eso que antes de la feria, el fiscal Carlos Rívolo le pidió al juez Sebastián Casanelo la indagatoria de este hombre por el abuso sexual agravado por la introducción de un objeto, y fue indagado antes de la feria, la semana previa a la feria, o sea, hace 15 días, ya fue indagado este señor Cristian Rodríguez. ¿Qué dijo? En ninguna de todas las indagatorias, en ninguna de las indagatorias habló. Lo único que dijo fue, yo no abusé de nadie. Está preso en la cárcel de Marcos Paz desde hace un año y tiene 3 o 4 causas elevadas a juicio. Cuando probablemente lo procesen por esto, cuando se eleve a juicio, se confirme el procesamiento y se eleve a juicio, se sumará este delito grave, gravísimo, de abuso a la tira que ya tiene por haber ejercido la medicina de manera ilegal desde el año, se calcula que 2013, porque los documentos falsificados tienen, los primeros documentos falsificados, credenciales, matrícula nacional, matrícula de la provincia de Buenos Aires, el título de la UBA, por supuesto, un diploma de especialista en medicina interna, cosa que es a todas luces un tanto llamativo. Los primeros documentos falsificados son de alrededor 2013-2014.
1: Te pregunto algunas cosas, obviamente sí. Si se sabe, porque estas causas tienen mucho secreto de sumario también, con lo cual, si es que no se sabe, no se sabe y punto.
0: Correcto.
1: ¿Este hombre pasó por la Facultad de Medicina, al menos para aprender algo?
0: No.
1: ¿O de 0 a 100?
0: No, de 0 a 100. No hay ningún registro de que haya pasado por la facultad.
1: O sea, este tipo. ¿Se entiende la lógica? Yo, cuando a veces quiero ponerle títulos a las cosas, es porque los periodistas queremos tratar de resumir en uno o dos líneas el centro neurálgico de la información. Acá hay un tipo que 13 años ejerció ilegalmente la medicina. Y en ese lapso de tiempo mató y abusó. Las dos cosas. O sea, es un delito muy complejo de un tipo que ni siquiera tuvo el tupé de pasar por la facultad y no recibirse, como para, de mínima, tener algún conocimiento para poder, bueno, decirte, así más o menos te tengo que tratar. No me recibí porque me faltó la residencia. No me recibí porque no hice el internado. No me recibí porque me faltan tres materias. No, este tipo no estudió medicina y estaba a cargo de un geriátrico, Omar.
0: A cargo de la salud geriátrico, tenía un consultorio de estos, ¿viste? Estos consultorios de barrio.
1: Sí.
0: Que va gente de la zona que tal vez no puede acceder a una medicina prepaga, entonces tiene un problemita y va. Y en uno de los expedientes se lee algo muy interesante. Hay una señora que va con una consulta neumonológica. ¿Está bien? Un problema respiratorio. Y entonces el tipo la atiende y le firma. Le firma y le sella.
1: ¿Le atiende y le dice qué? Pues digo,
0: ¿qué sé yo?
1: Digo, vení vos, me dice, che, Gonzalo.
0: Yo estudié 6 meses de medicina, pero no me atrevo a diagnosticar nada.
1: Este no estudió ni 6 meses. Y de repente viene una mujer con un problema en los pulmones y tiene el tupé de decirle, no, claro, te voy a recetar qué.
0: Y le receta, qué sé yo. Yo le daría un antibiótico, no sé, qué sé yo. Pero la mujer se da cuenta que en la firma de la receta dice cardiólogo. Entonces se comunica por WhatsApp, están los WhatsApp, los intercambios de WhatsApp, se comunica por WhatsApp con a la clínica, digamos, por decirlo de alguna manera, y le dice, mire, me sorprende que diga que es neumonólogo y que atienda como neumonólogo y que diga que es cardiólogo. No, dice, le contesta, no se preocupe, digamos. Tiene una especialidad en... Es un médico generalista que ha tenido un montón de especialidades. Una de ellas es neumonología. Y entonces le dice, es tan especialista que estuvo en la pandemia del COVID atendiendo gente. Y efectivamente, en otro de los casos donde estuvo, digamos, en otro de los lugares donde prestó servicio, esto que yo les dije, a domicilio, una empresa que mandaba médicos, o en la época del COVID hacía consultas...
1: Teleconsultas.
0: Claro, el tipo atendió a 54 personas entre julio y agosto del 2020.
2: O sea, es muy hábil para mentir, ¿no? Digamos, tiene una habilidad. Está claro que tiene una habilidad este hombre.
0: Tiene una habilidad para presentar papeles falsos.
3: ¿Y cómo emitía recetas?
0: ¿Cómo emitía?
3: Recién dijiste, le firmó, le selló, pero si vos vas a la farmacia con una receta, con una firma de cualquiera...
0: No, es que la firma tiene el nombre, tiene la matrícula.
2: Claro.
3: Pero la matrícula no responde a un... ¿A una matrícula real?
0: No, sí, bueno. Responde a una matrícula, claro, a una matrícula real, pero de otra persona.
2: Claro.
0: Y además el farmacéutico no tiene manera de controlar la matrícula.
2: No.
3: O sea, vos vas con una receta firmada por un médico y nadie controla esa receta.
0: No. ¿Vos viste que hubiera... Cuando vas a comprar algo...
3: Sí.
0: ¿Alguien te controla la receta? ¿Te lo dan así y se terminó?
3: Y ahora hay receta online. Yo creo que algo se...
1: Ahora cambió.
3: No tengo idea.
1: Bueno,
3: pero
1: esto fue a partir de 2013, claro, hasta 2023.
3: Incluso cuando son medicamentos psiquiátricos te piden duplicado.
1: Hay una cosa que es interesante, lo que acabas de decir, Mica, que es esta. Durante la pandemia, la receta digital no era digital full.
3: No, era una foto,
1: de la receta a papel, ¿te acordás?
3: Una habilitación a las truchadas.
4: No, hoy tenés una trazabilidad digital.
1: Hoy la receta...
4: Hay lugares que del país que no sé si esto se lleva en el 100% de todas las farmacias.
1: ¿Cuál teléfono lo haces?
4: Sí, sí.
1: Es facilísimo.
4: Pero la realidad es que tenés una trazabilidad a través de un sistema.
1: Claro, hoy en día el médico te pide tu correo electrónico y te llega la receta
3: igual,
1: de tu correo electrónico.
3: Voy a leer una cosa más.
5: Si no tenés cobertura de salud, la farmacia que te da receta no va a tener un reintegro por la parte que te descuentan, con lo cual no va a revisar.
1: Claro. Eso también es interesante.
3: Está bien, pero digo, las recetas no son solamente por reintegro, son también para evitar vender antibióticos.
0: Mica, yo te hago una observación. Tal vez vos estás pensando en el final de la cadena, un farmacéutico no tiene la obligación de controlar, digamos, no lo sé. A mí me preocupa y me llama la atención que los tipos que lo contratan no tengan cómo controlar.
3: Sí.
0: Eso es lo que me, más me preocupa.
2: Pero si el título es trucho, ¿cómo es que entra a laburar en una clínica? ¿Cómo
0: la clínica, claro, la obvio. Municipalidad, están los contratos con la municipalidad de San
3: Juan. Y las matrículas existen para ser controladas. O sea, existe un número de matrícula para eso, justamente.
0: La matrícula que usa él, que usaba él, es de una mujer, por supuesto. Es, digamos, casualmente.
3: Eso debería saltar.
0: Claro, pero ahí tendrían que controlar el tipo que te contrata, digamos.
1: Es que, Omar, hay una realidad. Atrás de este tipo hay alguien que sabe cómo truchar un título de manera eficaz y eficiente. Para...
0: ¿Sabes que no creo en organizaciones?
1: Bueno,
0: he visto de estos casos muchos y son... Yo los llamo buscapinas, son truchos, son gente trucha que podría hacer estafas con esto como con la venta de autos.
3: Tampoco es difícil,
0: digamos,
3: truchar un título.
1: No, pero no. Para las carreras que son habilitantes, no, como el periodismo no tiene matrícula, digo, las carreras que están matriculadas...
2: Así está,
1: bueno, claro, así está el periodismo.
0: Por eso tanto.
1: Así
0: está, bueno.
3: Si son estas matrículas igual, no, pero digo, la diferencia.
1: No, pero digo, si vos tenés una carrera matriculada, cuando, no sé, un ingeniero, por ejemplo, va a montar una obra... Digamos, y si se lo contrata, hay una trazabilidad del sistema para chequear que el tipo se lo ingresa al sistema, porque él después firma ante el Estado como responsable de esa obra. Pensemos. Se supone que en un médico debe pasar lo mismo. Seguramente quien expidió ese título de trucho debe tener habilidades suficientes, alguna herramienta para trucharlo bien y que pase al menos con un mínimo de control.
0: Digamos, pensemos que hasta la pandemia casi todo era papel en la Argentina. Entonces era mucho más fácil la truchada... con papeles era mucho más fácil. Pensemos que probablemente hoy, con el avance de la tecnología, sea más difícil. Pero sí, yo digo, no es en el final de la cadena, sino en el principio. Sí. Digo, el señor secretario de salud del municipio de no sé dónde dice, a ver...
1: San Cayetano, dijiste.
0: Algo. No, sí, digo, San Cayetano, pero hay de otros municipios. Digo, hay la clínica Los Olivos, que es una clínica más o menos conocida. Digamos, la gente entra... Y nadie controla nada. Quiero decir, esto era así. No sé cómo es en la actualidad, porque tal vez nos esté viendo alguien que diga, no, mirá, se están equivocando de medio a medio. Digo, quiero hacer la salvedad. No sé cómo es hoy.
3: Hay una, perdón, para traer algo de información. En argentina.com.ar, buscador nacional de profesionales de la salud, pones el número de matrícula y te aparece que hoy, digo...
0: Hoy.
1: Al menos hoy.
3: Pones el número de matrícula y sabes...
0: Pongámoslo, ¿tenés ahí? Ah, no lo tengo. No lo tengo.
3: Pero digo,
1: no, es el laburo de la justicia.
0: Ya lo hicieron. Por eso el tipo está preso.
1: Sí.
0: Fue procesado. Fue confirmado el procesamiento, está elevado a juicio y ahora está en camino a que se le sume otro procesamiento,
1: por abuso. Gracias, Omar.
0: No, por nada.
1: Hasta el viernes que viene.
0: Hasta luego.
1: Amigos, 8 de la noche, 3 minutos, nos pasamos unos minutitos, abramos la ventana en la ciudad de Buenos Aires, a ver si sigue lloviendo, como estaba hasta recién. Miren lo que es la lente de la cámara, toda mojada, este barrio de Palermo tan bonito, cubierto por la lluvia, a esta hora un cielo completamente cubierto, pero la temperatura sigue primaveral, 23 grados 8, 24 grados para redondear, está muy goma el día, muy chicle el día, la noche con mucha humedad, muy miren lo que es el relámpago, es tremendo. Bueno, así que a quedarse en casa, los que están en algún lugar, quédense a ver la 9 de julio, no salgan a andar a esta hora que es un tremendo peligro. Está un poquito más calma ahora, lógicamente, porque, bueno, me imagino que la lluvia desincentiva también. A salir, este es el bajo de la ciudad de Buenos Aires, Bajo Porteño, a la altura de Corrientes y Alem, con muy poquito tránsito, siendo las 8 de la noche. Bien, nos queda una horita de programa, ya se viene Mika Mendelevich con dos temas muy interesantes, uno vinculado a lo social y uno vinculado, ¿por qué no?, a la salud también y a las cuestiones vinculadas. Ahora, que tienen que ver con cómo, Mika, juegan los chicos, ¿no?
3: Sí.
1: ¿Cómo comprar un juguete y cómo saber?
3: Le compré esto a mi hija. Es un squishy que están muy de moda. Lo voy a tocar un toque, pero no debería.
2: ¿Por qué?
1: Ya, pero no nos spoilees.
3: Está bien, es una buena pregunta porque Male lo tocó, ahora está asustada.
2: Sí, claro, me asustó
3: es
2: por
3: un
2: eso.
3: Squishy de dumpling, se lo compré a mi hija para traerlo hoy acá, se lo saqué, se puso a llorar, le dije que no se lo iba a devolver.
2: Yo también te me hubiese puesto a llorar, un desastre, ¿cómo vas a sacar el squishy?
3: Muy bien. Sí. Lo sacaron del mercado porque este squishy de dumpling tiene 4 veces más el benceno permitido. A mí me encanta también cómo estas noticias de repente se empiezan a repetir y empiezan a prender en un sector muy vulnerable que es el de las madres y los padres, que nos da mucho miedo que nos digan que de repente nos vendieron un juguete cancerígeno. Claro. Y que, ¿sabes qué? Desnuda un problema, te lo cuento en un ratito, pero desnuda un tema de cómo se están comercializando los juguetes hoy.
1: Bien, en un ratito te lo cuenta Mica. Ahora repasamos los títulos con los temas más importantes de la tarde. Bien, el primero de los temas más importantes de la tarde tiene que ver con la crisis migratoria que hay en Ceuta, ahí en el norte de África, en este enclave español. Aumentaron a 57 los muertos. El gobierno español estima que 60.000 personas han cruzado desde Marruecos a Ceuta en las últimas 24 horas. Por su parte, el gobierno italiano anunció que cierra las fronteras con España y suspende de forma temporal el acuerdo de Schengen vigente con ese país. Se estima que ya regresaron a Marruecos, según dice el Ministerio del Interior de España, 48.300 migrantes. Milei volvió a defender a Manuel Adorni. En una entrevista televisiva, el presidente afirmó que sigue creyendo que su ex jefe de gabinete es honesto. Además, dijo que el problema que tuvo el también ex vocero presidencial fue que hirió el ego de los periodistas. Santilli pidió que Villarruel dé un paso al costado si no está de acuerdo con el gobierno. El jefe de gabinete rechazó las últimas críticas de la vicepresidenta en redes sociales. Dijo, son agravios impropios de una persona que acompañó al presidente en la fórmula de 2023. Dijo esto Santilli. Por su parte, se sumó el presidente de la Cámara de Diputados, Martín Menem, hoy en Infobae, diciendo que lo que diga la vicepresidenta es irrelevante. Tiene otra agenda, no es la agenda que votó la gente en noviembre de 2023. Yo doy vuelta a la página. La industria textil perdió más de 15.000 empleos en el último año. Según un informe de la Federación de Industrias Textiles Argentinas, la FITA, se registran en promedio 1.200 puestos de trabajo menos por mes entre abril de 2025 e igual mes de este año. El sector perdió 15.468 puestos registrados. Desde diciembre de 2023 hasta la fecha, la pérdida acumulada llega a 25.683 puestos de trabajo. Amigos, hasta las 9 de la noche estamos aquí con ustedes, cerrando la semana todos juntos. Vamos a retomar un tema que fue el primero de nuestros temas en el día de ayer, Dieguito, que tiene que ver con lo que está pasando en Ceuta. Hoy, y arranco con esto que leí en los títulos para que nos actualice la información.
2: Dale.
1: Es así como dice el Ministerio del Interior de España, que volvió una gran masa de todos los que habían entrado a Ceuta hacia territorio de Marruecos.
2: Efectivamente, esa es la información oficial, que dentro de esta crisis migratoria y humanitaria que se vive en España, en Ceuta, en ese enclave que se encuentra en la zona nororiental de África, de los 50.000 que ingresaron, según cifras oficiales brindadas por el Ministerio del Interior, 48.300 ya volvieron por sus propios medios a Marruecos. ¿Por qué? Me dirás, si justamente habían cruzado a España para tener una vida mejor. Bueno, porque vieron el desborde que había ellos mismos, pasaron la noche, a la intemperie, no había alimentos, los comercios cerraron y entonces la situación se volvía muy complicada y además llegaron el refuerzo de la fuerza de seguridad, el ejército que envió el gobierno de España, y entonces entre Guardia Civil y Ejército se reforzó y mucho la frontera, pero se abrió para que vuelvan hacia Marruecos. Además, no es menor el dato también de que las autoridades marroquíes ahora comenzaron a trabajar efectivamente en el control de la frontera para impedir que más gente pasara hacia el otro lado. Entonces, entre un lado que impedían que pasara y desde el lado de España hacia Marruecos, que las condiciones no estaban dadas para los propios que habían cruzado para seguir allí, muchos decidieron volver por sus propios medios hacia Marruecos. Es decir, que en principio empieza a solucionarse este problema que igual sigue vigente y que sigue adelante. Pensemos que en total la cantidad de muertos ya asciende a 57 y se espera que sean más. Estos son los cadáveres que se han encontrado de aquellas personas que nadaron desde Marruecos hacia el enclave, tratando de bordear el espigón, pero ahí, si bien la distancia es muy corta, hay muchas piedras y las mareas, las olas y demás, los empujan, muchos se mueven ahogados o golpeados con alguna piedra. Es decir que la catástrofe es muy, pero muy grande en términos humanitarios. Pedro Sánchez estuvo hoy, el presidente del gobierno español, en Ceuta, reunido con las autoridades, y culpó a los traficantes de personas como los principales responsables de esta tragedia humanitaria. Lo dijo de la siguiente manera.
6: ¿Qué es lo que ha sucedido? Bueno, lo que ha sucedido efectivamente es una violación de la integridad territorial de España, de las fronteras de una ciudad española como es la ciudad de Ceuta. Y en las interlocuciones que hemos tenido con las autoridades marroquíes, lo que subyace es la lectura interesada que las mafias que trafican con seres humanos han hecho de una sentencia del Tribunal Supremo, que lo que hace es ratificar una sentencia previa del Tribunal Superior de Justicia de Andalucía, mediante el cual se dice que no tiene encaje en las repatriaciones en frontera la repatriación de aquellas personas que entren en nuestro espacio a nado por el mar, por considerar que no existe una frontera física, como sí existe, por ejemplo, cuando se atraviesa una frontera terrestre.
2: Gonza, explico sintéticamente, claro, sí, explico sintéticamente porque puede tener cierta complejidad el tema, pero lo hago muy fácil. La Corte Suprema Española tomó una decisión que tiene que ver con lo que se llama devoluciones en caliente. ¿De qué estamos hablando cuando hablamos de esto? Estamos hablando de que si una persona es encontrada tratando de pasar ilegalmente a España y es agarrada in situ, puede ser con un trámite express rápidamente devuelta hacia el país de origen, en este caso Marruecos. Pero ¿de dónde se agarra el tribunal para decir, che, siempre que sea una frontera física, si no es una frontera física, el mar, por ejemplo, no puede ser devuelto en caliente y tiene que pasar por otro trámite burocrático? Claro. Esta es la cuestión legal. Por eso Pedro Sánchez aclara lo de que una de las decisiones que va a tomar y que van a implementarse ya es de poner boyas en el mar. Es decir, termina el espigón y después del espigón siguen las boyas, ¿viste? Lo que, sí, claro. Las que flotan.
1: Con un cabo.
2: Exactamente, como para marcar una frontera física y de esa manera aquel que cruce pueda ser, de acuerdo a la interpretación que hace el gobierno español del fallo, devuelto en caliente. ¿Se entendió?
1: Claro, sí. Bien. Sí, claro que sí.
2: Pero acusa que los traficantes de personas, interpretando el fallo, estimularon a la gente a que cruce del otro lado. Por supuesto que ahora Pedro Sánchez dice que está colaborando activamente el gobierno de Marruecos, con el cual hay mucha desconfianza. Yo creo que el gobierno de Pedro Sánchez no quiere ahora manifestar su desconfianza para evitar que la crisis siga creciendo, y dice que está todo bien con el gobierno de Marruecos, pero tienen desconfianza. Esto sí lo ha marcado con mucha claridad los sectores de izquierda, Podemos, Sumar y demás, que dicen que ha habido claramente una intención del gobierno marroquí de no controlar la frontera y permitir el paso de estas personas. Habló también Santiago Abascal.
1: Abascal, Vox.
2: El titular de Vox, efectivamente, que es el más extremista, digamos, de los partidos de derecha en estos momentos en España, y dijo lo siguiente. Desgarrador testimonio de una española abandonada en Ceuta como 80.000 españoles más. Es a lo que él estaba viendo en un video. Por eso dice lo del desgarrador testimonio. Hay que echarlo ya. A todos, con los medios que sea, y si el gobierno no lo hace, tendrán que ser los españoles solos. Bueno, esto es peligroso, ¿no? Obviamente, por suerte, los habitantes de Ceuta, en términos generales, más allá de algunos inconvenientes que ha habido, han sido bastante tranquilos y pacíficos frente a esta situación y no han seguido lo que recomendaba Abascal. Hay también unas dos cuestiones más, Gonce, con esto concluimos, si quieres, para darle pie a nuestro invitado. Tiene que ver con que la Unión Europea aseguró que ni una sola persona ha ingresado a Europa continental desde Ceuta, y esto es cierto porque recuerden que esto está en la zona nororiental de África. Claro. Este territorio español es un enclave que se encuentra dentro de África, pero nadie ha cruzado por Gibraltar hacia España en este episodio, en esta situación. Por lo tanto, sí tiene razón el gobierno español en criticar la decisión del gobierno italiano, claro, con Giorgia Meloni a la cabeza, que tomó la decisión de suspender, al menos por por un mes el acuerdo Schengen. El acuerdo Schengen es el de libre circulación dentro de Europa, de a todos aquellos países que están en la Unión Europea. Calificaron esto como una situación un tanto demagógica por parte del gobierno de Meloni, porque no hay motivos para hacerlo, porque la crisis migratoria no se está produciendo en la parte continental, sino en este lugar donde hemos explicado. Y por último, lo que sí ha habido es utilización política de este episodio. Bueno, veíamos recién lo de Santiago Abascal, pero ha intervenido también los Estados Unidos. ¿Sabes que hablaron todos del tema? Habló Donald Trump, sí. Habló J.D. Vance, habló Marco Rubio, y después de ahí para abajo, todos los que ustedes se puedan imaginar hicieron referencia. Ustedes saben que hay un enfrentamiento con el gobierno español. Y esto es lo que dijo hoy Donald Trump en una conferencia de prensa en la que estaba hablando de otros temas, pero le preguntaron por esta crisis migratoria y humanitaria y dijo lo siguiente. Vi lo que pasó en España, dice Donald Trump, ayer, y observé la catástrofe que ocurrió. Parece una invasión del país por parte de cientos de miles de personas. Y eso mismo nos va a pasar a nosotros si no se elige a los republicanos, solo que será peor, de mucha mayor magnitud, y resultará mucho más fácil entrar, a pesar de que hemos construido miles de millas de muro con México, ¿no? Tal como dije que haríamos, aunque antes no lo teníamos. Tenemos la frontera más segura del mundo, dice Trump. Si no estamos en el poder, nuestro país sufrirá una invasión a una escala que hará que lo de España parezca insignificante. Bueno, una clara utilización política que hace Donald Trump de esto en el marco de las elecciones que van a ser en noviembre en los Estados Unidos. Por último, Gonza, hay un senador republicano también que llegó a competir en la interna republicana con Donald Trump, me refiero a Ted Cruz, que directamente publicó un video hecho con inteligencia artificial que es directamente racista, pero a otro nivel. Se pregunta, dice, ¿qué parte de esto es falsa? Y en el video, no sé si lo tenemos, chicos, si no lo relato, este video que está ahí, mira lo que es, para los que están escuchando por radio lo relato, unos inmigrantes llegan por el agua, son negros, y hablan con unos soldados españoles que están en la playa, y estos soldados españoles como que les sonríen y empiezan a abrazarse, empiezan a caminar y empiezan a estar dentro de España. Eso es el primer año. El segundo año le van a robar un soldado español, y el soldado español le da la billetera y le dice, toma mi arma también. Y se la entrega. El tercer año aparecen unos hombres negros y van a decirle a una persona blanca, también a un soldado que está con una mujer blanca, le piden que le entregue a esa mujer, y dice sí, por supuesto, tome, y se la entrega. Y el cuarto año ya están las personas negras disparando, y uno dice, ¿qué es lo que le está pasando a nuestro país? Un video abiertamente racista, o sea, indudablemente racista, pero no es algo aislado, ¿eh? Está muy extendido esto dentro de el trumpismo, y por supuesto tiene también sus repercusiones en España mismo, en Argentina también, en un sector de la Fuerza del Cielo, digo que están con esta misma idea racista y xenófoba a partir de este episodio, de esta crisis migratoria y humanitaria que está ocurriendo en España.
1: Joaquín Sánchez Mariño, ¿cómo estás?
7: ¿Cómo andan? Muy bien.
1: Gracias por venir de visita. Joaquín es periodista, cubre internacionales y viajas mucho aparte.
7: Viajo bastante. ¿In situ? Es lo que me gusta, sí.
1: ¿Y qué ves cuando ves los de Ceuta? ¿Estuviste ahí alguna vez?
7: En Ceuta no estuve. Estuve en Marruecos, estuve en Túnez, estuve en Libia, que es como los países que son centrales en la ruta migratoria. Pero no nunca en particular en Ceuta. Y no es la primera vez que sucede, por lo cual no puedo decir que es extraño, pero sí es claramente un... En la ruta de Ceuta hay un grifo que se abre o que se cierra. Está claro, no es una estampida, sucedió en 2022, sí hubo una especie de estampida en Melilla, ahí hay un muro, sí. Y saltaron y murieron como 30 personas en ese cruce. Ese se especula, fue más espontáneo porque la gente se esconde en los bosques, ahí sí estuve, y se esconde en los bosques, y cuando hay de repente un claro, se mandan a cruzar. Y trabajé mucho hablando con los traficantes de personas, por ejemplo en Túnez, en Libia, en algunos países de Europa, y veo cómo trabajan. Los que organizan la migración.
1: Contame,
7: ¿no?
1: Eso. ¿Quién es el traficante de personas? ¿Qué hace? ¿A qué costo? ¿Cómo es? Dibújamelo.
7: Hay una red muy grande, es un negocio millonario, te diría, que opera todo en África, ¿no? Los países centrales de África que tratan de llegar hasta el norte de África tienen que pasar por rutas migratorias que están controladas por distintos grupos de traficantes, ellos se llaman a sí mismos, muchas veces se consideran agentes de viaje, porque lo que hacen es cobrarle plata a los migrantes que salen de, pongamos, Senegal, Sierra Leona, Gambia, que quieren ir a Europa y tienen que hacerlo por los países del norte de África.
1: ¿Qué servicio le presta el traficante?
7: Y le da pasajes de informales, ¿no? Por ejemplo, uno va de Senegal, trata de llegar primero a Níger, ¿no? Hay una ciudad en Níger que se llama Agadez, está medio al centro de África, y en Agadez es como una especie de gran central, un retiro, ¿no? Una central de ómnibus, un hub donde llegan de todos lados, de toda África, llegan ahí, y después de ahí hay como una especie de plaza gigantesca, claro, donde hay camionetas que se suben ahí.
1: ¿Y te llevan hasta dónde?
7: Y ahí distintas rutas te llevan, generalmente te hacen cruzar Argelia, vos cruzás el Sahara entrando por Argelia y de ahí entras a Libia, otros entran por Chad, los que vienen de Sudán entran por el sur de Libia directamente y entran, obviamente que el Sahara es uno de los cruces más peligrosos, ahí muere muchísima gente de la que no nos enteramos porque esos cruces son gente que está en la caja de la camioneta, apelmazado, digamos, por ahí viajan de a 40 agarrados en una camioneta. Y los relatos repiten que si uno se cae de la camioneta no para, por lo cual es un gran riesgo ese viaje. Una vez que cruzan el Sahara, van cruzando fronteras que se cruzan con autoridades de los países o con propias milicias que le sacan, le sacan plata, lo roban, lo secuestran en muchos casos. Y todo eso es para llegar a, pongamos, Libia. En el caso de Ceuta es distinto porque es la única frontera terrestre que hay entre África y Europa, ¿no? Ceuta y Melilla son los últimos dos, únicos dos enclaves que en terreno. Entonces ahí van cambiando, ¿no? Son distintas mafias que van, se van haciendo una especie de pasamanos y los manejan distintos países, personas de distintos países.
1: ¿De qué realidad se van los que le garpan a los traficantes para irse? ¿Qué abandonan?
7: Y depende. En muchos casos pueden ser una situación de pobreza extrema. En el caso de Senegal, una falta de futuro. En caso de Senegal es interesante para analizar lo que está pasando en España. En Senegal se van o por tierra, ¿no? Tratando de llegar a Libia, Argelia o Túnez. Y algunos se van por la ruta canaria, ¿no? Por el Atlántico. Hacen un cruce que es más de 1.500 kilómetros en lancha, en pateras. Y tratan de llegar a las Islas Canarias para entrar a Europa de ese modo. Y lo que decía que es interesante lo de Senegal, porque se suelen ir de una situación, muchos eran pescadores, ¿no? Artesanales, pescadores locales, que se fueron quedando sin peces, porque en la costa de Senegal hay una depredación parecida a la que sucede en la Milla 200 en Argentina, pero aún más feroz, y se han quedado sin capacidad de pescar, de ejecutar su oficio. Entonces, al no obtener, yo entrevisté a muchos senegaleses y me decían, yo salía y pescaba. Cuando de repente empezaron a venir los españoles, que hacen acuerdos con el gobierno de Senegal, acuerdos muy corruptos por otro lado, y se empezaban a llevar todos los españoles y los chinos también, yo tenía que ir cada vez más lejos con mi embarcación para lograr llevarme pescado. Y cada vez más lejos, y cada vez más lejos, y cada vez conseguía menos pescado, peces. Hasta que en un momento dije, bueno, voy a ir atrás de mis peces. Y ir atrás de sus peces era ir hacia España, que es a donde se estaba haciendo la pesca.
3: Pero ahí hay algo interesante, que es, vos ves familia, gente con chicos chiquitos que emprende este viaje para claramente tener una realidad mejor, pero que sabe que en el camino se puede morir. Entonces, no es una migración en términos normales de una persona que dice voy en busca de un futuro. Te tenés que estar yendo de posibilidad de muerte para emprender un viaje con posibilidad de muerte. Si no, no me cierra la ecuación.
7: Esa es la gran, uno de los principales temas de la discusión burocrática, y si querés, ilegal, porque Europa te recibe y te puede dar asilo si vos supuestamente te escapás de un país que está, por ejemplo, en guerra civil, o corres peligro de muerte inminente. Hay una lista de países que va cambiando según la realidad y el contexto y el presente, que te dicen, si vos, por ejemplo, venís de Sudán, de Sudán, por ejemplo, escapan de una guerra civil. Si venís de Sudán, sí, no te pueden devolver, porque te estarías escapando de un lugar donde efectivamente te pueden matar.
2: Sabes que de hecho estaba viendo una televisión española hoy y había un joven sudanés de 23 años que se había escapado de la guerra en Sudán y dejó a toda su familia ahí.
7: Bueno, esos casos se ven muchísimos y a él sí no lo pueden deportar. Tienen que hacer un proceso de asilo porque está en una lista de países que se los considera inseguros. Si estás en un país que por ahí tenés una pobreza extrema y no tenés un futuro, pero no es considerado inseguro, por ahí te devuelven, por ahí te deportan. Ahora, ¿de qué escapan? Muchos escapan realmente de no tener un futuro y están dispuestos a jugarse la vida. Yo entrevisté a un senegalés que intentó 5 veces hacer el cruce. Obviamente, en uno de esos cruces hay gente que hubo lanchas donde mueren todos, ¿no? 60 personas y mueren todos. Intentan igual porque consideran que...
1: Bueno, hace 2 años Carolina Amoroso, si mal no recuerdo, hizo la navegación.
7: En el Mediterráneo Central.
1: En el Mediterráneo, fue las imágenes que hizo con, creo, Juan Pablo Chávez, era el camarógrafo, impresionantes. Te hago la pregunta difícil, ¿no? Digo, porque me interesa, vos estuviste ahí, hace poquito estuviste en Venezuela también, después del terremoto, y está bueno que vos nos cuentes porque tus pies pisaron esos lugares, ¿no? ¿Qué haces cuando la matemática de la política pública no alcanza para atender la demanda? Quiero decir, a ver, que en algún momento no va a alcanzar más el... por más guita que tenga España, más recursos, va a decir, che, mirá, no nos da para más. ¿Qué haces cuando pasa eso? Porque del otro lado hay un tipo que se está muriendo. Entonces, la decisión es dificilísima. Tenés que elegir entre dos cosas que son una porquería, básicamente.
7: Sí, y es complejo porque ese no alcanza también es una cuestión de interpretación, ¿no? Hasta qué es que alcance y qué es que no alcance. Por ejemplo, en el primer año de la guerra de Ucrania, Europa recibió, se fueron como 11 millones de personas de Ucrania. Europa recibió, absorbió casi 5 millones. Y no fue una crisis migratoria de ucranianos en Europa. No faltó. La crisis migratoria de África hacia Europa va cambiando, pero el año pasado fueron entre 150 y 200 mil personas que llegaron en un año. O sea, 150 mil contra 4 millones en un año. Entonces ahí es cuando empieza a... Creo que es una cuestión de interpretación de que si hay recursos o no hay recursos.
4: ¿Y por qué crees que pasa eso? A ver.
7: ¿Qué pasa qué?
4: ¿Qué pasa esa diferenciación de una migración y otra? ¿Por qué hay más hincapié en una que en otra?
7: Porque yo creo, la respuesta corta creo que es por racismo, digamos. Porque hay, obviamente, que muchas teorías, de hecho, además del video que mostraron recién, Elon Musk alimenta ese discurso. Uh-huh. Y hay mucha gente hablando de una teoría de suplantación poblacional, ¿no?
1: Sí.
7: Que intentan que el mundo musulmán, el Islam, va a reemplazar a la población occidental europea. Por una cuestión también muy concreta, que es la demografía. Los europeos, los jóvenes cada vez tienen menos hijos,
4: claro.
7: o no tienen hijos o tienen uno. Entonces Europa es la población que, la única que está decreciendo. Claro. Es una población muy vieja, mueren menos, nacen menos, entonces la población europea es más vieja. Mientras que los musulmanes suelen tener hijos, tienen mucho más hijos que los occidentales, por decirlo de algún modo. Entonces ahí eso alimenta el fantasma de que hay muchísimos videos, muchísimos tweets racistas, sí, también, sí, diciendo que Francia, por ejemplo, no es más de la francesa.
3: La escuchamos el día de la hablando del...
2: Lía Lemoyne le dijo
3: que le dicen el Great
2: de...
3: Replacement, ¿no? Uh-huh. Ella lo decía en inglés, es exactamente lo mismo.
1: Que gran reemplazo para la gente que no sabe inglés.
7: Sí, bueno, y esas teorías incluso llegan a los países del norte de África, que también dicen que hay una suplantación de la población negra por la población árabe.
1: Ahora, sin llegar a eso, que lógicamente es... Hay que cancelar. Y yo a veces lo decía el otro día, no me acuerdo qué estábamos conversando, de que yo dije, che, no le demos, no hablemos para que no se avive, no hablemos para que no salga, no hablemos para no divulgar. Yo me refería a cuestiones de que hay países que tienen un límite de recursos. Digo, España es el furgón de cola de Europa, no es Alemania, no es Francia, no es el Reino Unido. España, Portugal, Italia son países que no tienen recursos infinitos, digo.
7: Obvio.
1: Y repito, siempre, desde la humanidad te decía, che, ahí está viniendo gente que está escapando de una tragedia absoluta. Acá tenemos que recibir. Bueno, ¿con qué podemos recibir?
7: Digo, no, esa es la isla.
1: Es muy difícil también eso.
7: Obvio que es muy difícil. Y además, acá sucede algo que es. España es, de algún modo, es el más amigable para los migrantes, el que tiene las políticas públicas más amigables para los migrantes. Claro. De hecho, lo que pasó hace pocos meses, esto fue una especie de...
2: Pero por eso también le pegan tanto a Pedro Sánchez.
7: Le pega mucho a Pedro Sánchez, obviamente porque en una creciente de por ahí de gobiernos de derecha, Pedro Sánchez sostiene políticas, claro, más de izquierda. Hace pocos meses hubo una regularización masiva, cerca de 500.000 personas, muchos de ellos marroquíes, fueron regularizados en España, y eso, lo que dicen los críticos, es... genera un efecto llamada, ¿no? A eso, los marroquíes ven que están regularizando, entonces dicen, bueno, España es el momento, y se lanzan. Entonces, es cierto que es la complejidad de sos bueno con los migrantes, ¿no? Los recibís, sí, les das asilo, les das trabajo, los regularizás, eso hace que vengan más, y ¿hasta dónde te da? Bueno, es una pregunta válida y no tengo la respuesta.
5: El 20% de España, sí, es migrante. El 20% de la población de España es migrante, más o menos. Eso es algo así.
7: Es
5: el pico de migrantes en Argentina, 20%. O sea, para que se hagan una idea, el movimiento es enorme.
1: Una cosa, lo digo, estoy tratando de buscar los enfoques positivos y analizarlo sin ningún tipo de apego a ninguna teoría xenófoba, ni mucho menos, porque acá nadie comparte eso. Me pasaba cuando vivía en Madrid que ya casi no escuchaba gente hablando con tonada española. Era increíble. Iba por la calle y había más argentinos. Éramos más nosotros. Che, boludo. O, por ejemplo, algo que era tremendo.
4: O Barcelona, que aún más.
1: Barcelona es la ciudad del mundo con más argentinos. Eso es zarpado. Pero hay algo que, y lo digo desde un punto de vista divertido. Vieron que nosotros de repente está el semáforo para el peatonal en rojo, pero no viene un auto, ¿qué hacemos? Cruzamos. Los españoles no cruzan.
4: No.
1: Es increíble como en Madrid. Y te dicen, argentino. Tío, argentino, ¿sí? Y se ríen de nosotros porque éramos cada vez más los que cruzamos con el semáforo peatonal. Entonces, ¿qué ocurre? También algunos plantean esto de que la no planificación de la recepción demográfica, que tiene que tener algún criterio de política, para incluso hasta para poder recibir bien, para poder recibir y acoger bien.
4: Pues, para tener la infraestructura en materia de salud,
1: Hasta incluso algunos te lo plantean en materia cultural, de decir, che, para ir acomodándonos, organizándonos de manera tal que sigan existiendo los gentilicios, las nacionalidades, las culturas, algo que nos haga sanamente distintos. No digo vos, nosotros, nos y otros, no, todos juntos, pero vos con tu estilo, yo con el mío, y convivir desde nuestra particularidad, ¿no?
7: Sí, llegar a una migración controlada o formalizada de un modo tal que sea virtuoso para todos. Pero antes de... Si vos vas a España, o así ibas hace 100 años, lo que ibas a escuchar es gente hablando que también era el resultado de la confluencia de...
2: Árabes
7: que llegaron antes. El español, nosotros usamos palabras que tienen que ver, que vienen, ni nos damos cuenta. Sí. Pero de la mezcla entre
3: la integración es parte. Igual, perdón, hay algo muy inhumano que no estamos prestando la atención pensando esto como un problema abstracto, que es que si España pudiera gastar recursos en esas deportaciones en caliente, en generar lugares para que esas personas lleguen. Y de última, deportarlas, pero no de esta manera. O sea, hay una falta ahí de recursos que convierte esto en un problema muy inhumano, de gente que está nadando y se muere a 2 metros de la costa. Y eso no puede tener permiso de que ocurra en pos de controlar las fronteras.
1: ¿Pero quién dice que hay permiso para eso?
3: Trump, por ejemplo.
1: No, Trump, pero de vuelta, decir, ¿no? No traigamos a Trump a la mesa. Mismo,
3: bueno, sí, traigámoslo.
1: No le demos más publicidad a esas estupideces.
3: No, bueno, no son estupideces. Digo, y el mismo Pedro Sánchez hablando sobre cómo va a controlar las fronteras, cuando eso es lo mismo que las cárceles. Nadie quiere gastar guita de la política en eso. Pero si en estos lugares tan calientes no se genera un trato más humano a esos migrantes, incluso para deportarlos, no te digo que no, pero un trato más humano, va a seguir pasando esto y mueren muchos niños. Estamos hablando de que mueren niños, o sea, es realmente muy espantoso.
7: Por supuesto que la posibilidad última, la única manera de mejorar esto a futuro, a largo plazo, es mejorar las condiciones de vida en los países de origen, ¿no?
1: Exacto.
7: Porque vos podés acoger a todos los que están en los países de África hoy, si África sigue siendo un continente fallido, van a seguir tratando de irse porque todos tienen derecho a buscar una vida mejor. Hay que buscar políticas que puedan ayudar a que África realmente salga adelante. Y Europa, obviamente, cuenta con el pecado original de que fue el continente que saqueó a África, ¿no?
4: Totalmente.
7: Entonces ahí hay un pecado de origen que se vuelve más inhumano e inmoral todavía el rechazo de los migrantes. Ahora, hay mucho de lo que no se habla ahí, que es cómo la explotación hoy continúa, porque las empresas europeas siguen llevándose recursos de África. Entonces ahí hay algo que es muy de fondo, que es muy difícil de resolver.
5: O también
7: es
5: un tema que, corrígeme si me equivoco, muchos ciudadanos marroquíes entran a España para cosechas, para trabajos eventuales, golondrina, con permiso de entrada y salida momentáneo.
7: Sí, o sea, en el sur de España hay muchísimos trabajadores.
5: O sea, el problema es que se queden a vivir lo que están tratando de evitar, digamos. ¿Esto no se solucionaría con papeles, con visas? Vení, acá tenés el sello y entrá.
7: Es que en realidad, por eso decimos que fue tan extraño que sean 50.000 en un solo día, que esto tiene que ver con otras cosas que van mucho más allá de estas personas queriendo llegar a Europa. Tiene que ver con un conflicto que tiene Marruecos con el Sahara Occidental, una región que reclama como propia y que hay una tensión, y tiene una tensión grande con Argelia por esa región. En el Sahara Occidental, que está sobre la costa del Atlántico, el rey de Marruecos anunció que iba a nombrar, hay una autopista que atraviesa todo el Sahara Occidental. En 2020 Donald Trump le dio el apoyo, reconoció la soberanía de Marruecos sobre esa zona, y el rey de Marruecos, Mohamed VI, dijo que iba a nombrar una autopista ahí, llamada la autopista Donald Trump. Eso también está dentro de esto, porque Pedro Sánchez hizo una visita a Argelia, empezó a hacer una especie de amistad con Argelia, que es donde se refugian los enemigos de Marruecos en esta cuestión.
1: Joaquín, placer como siempre. Okay, ya te invitaremos nuevamente. Periodista de Internacionales in situ, Joaquín, el viajante.
7: Muchas gracias por la invitación. No,
1: es muy, muy rico tu testimonio, en serio. Bueno, Mati, vamos con Mica, con su columna que está muy interesante. Una línea sobre esto de alquilar el teléfono, ¿cómo es?
5: Si no te alcanza para el iPhone, Apple ahora te lo quiere alquilar. Está sufriendo iPhone una caída de ventas porque el aumento del precio de los chips aumentó en líneas generales un 20% los precios de muchos de sus celulares, sobre todo los de más baja gama, y está analizando también corregir los más caros. Tan es así que en las presentaciones de resultados estamos viendo que las ventas como mínimo se achatan. Así que está probando con nuevos sistemas. Ahora lanzó, por ahora solo en Estados Unidos, un modelo de suscripción. Por un pago mensual te dan un iPad, Apple Watch y una suscripción mensual. Vas manteniendo por 2 años o 3 años, según el plan, ese electrónico en un sistema muy parecido a un leasing, un alquiler con opción de compra en el mediano plazo. De esa manera tratan de llegar a más clientes en medio de este retroceso de las ventas y encarecimiento en general de los electrónicos en todo el mundo por el encarecimiento de los chips.
1: Bueno, Mica, tenés 2 temas hoy.
3: Sí.
1: Ya te digo, ¿cuál te toca?
3: Me toca el de los squishies, si sí. quieren. Pero ¿quieren que hagamos el otro? Y después que te la doy vuelta en vivo.
1: ¿Qué preferís?
3: O hago los dos, te cuento rápido lo de los
1: tenemos,
3: squishies.
1: Para Andy, ¿tenemos tiempo de hacerlo? Sí, tenemos tiempo. ¿Sí? Tenemos 25 minutos.
3: Bueno, entonces, ¿qué quieres?
1: Para, decime vos, Andy. Sí.
3: ¿Qué dices?
1: Sí, arranca por el serio y terminamos el divertido.
3: Te arranco con el serio. Sí. Así, sacudí el squishy desde ahí, no lo aplastes mucho con la
7: mano.
3: No,
7: no lo voy a tocar más.
1: ¿Cuál es el título?
7: Lo toqué antes.
3: El título de los con esto es: retiran del mercado juguetes virales, que son unos squishies, que son dumplings, porque tienen un elemento tóxico que está probado que es cancerígeno y que se usa para la fabricación de juguetes en un porcentaje muy pequeño, pero estos juguetes tienen muchísimo más del benceno permitido. ¿Y qué ocurre con esto? Que con la importación, pero no solamente acá en Argentina, donde se están comprando cada vez más juguetes en plataformas del exterior y demás, sino también es algo que está pasando en el mundo con la compra online de juguetes, cada vez existen más juguetes que no tienen lo que tiene que tener un producto para que sea permitido y para que sea seguro para que los chicos puedan jugar con eso. Y entonces ahí es importante, digo, esto es un squishy, es algo que se puede retirar del mercado, que una vez que se viraliza, primero se viralizó porque las redes ayudan a que de repente tu hijo venga y te diga: mamá, quiero el squishy de dumpling. Y bueno, qué sé yo, sale entre 8 y 15 mil pesos, le compras el squishy de dumpling y después se viraliza que es tóxico y todas salimos a mandarnos 10.000 mensajes de WhatsApp, a sacarlo, a tirarlo a la basura, a meterlo en una bolsa. Pero yo te hago una pregunta, ¿el resto de los juguetes que vos estás comprando son seguros? Y capaz que no tenés idea cómo responderte eso. Porque lo que tenés que mirar es primero que tenga un importador. Traje ahí una placa para que podamos ver estas 3 cosas que hay que mirar para saber que un juguete es seguro. Tiene que haber datos de importador responsable. Este juguete no los tenía. Yo no le presté atención.
1: Perdón, repetí, ¿dónde lo compraste?
3: Ni sé dónde lo compré. Bueno.
1: ¿Con la plataforma?
3: Con la plataforma lo compré, claro. Lo compré en una plataforma online de compra de cosas muy popular. No tenía una etiqueta con datos de importador responsable, no había ni nombre, ni razón social, domicilio, datos de contacto. Y acá hay un problema, porque si este juguete resulta... Este, por ejemplo, es tóxico y el problema es que si vos lo tenés demasiado tiempo entre las manos, es un juguete para apretar, eso puede traerte...
1: Lo que está haciendo malera, digamos.
3: Claro, pero lo está aplastando con la cosa, está bien, con el plástico. Eso puede traer, generar... un problema de salud a largo plazo. Pero hay otros juguetes que, por ejemplo, pueden tener riesgos de asfixia, partes que se salen y demás. Y si no hay una persona que se haga responsable, tenemos de base un problema. O sea, primero un importador. Después que tengan las advertencias en castellano, que estén las advertencias en castellano, estas que uno dice, ay, que me va a decir a mí con cuidado. Sí. Y después hay algo muy interesante y muy importante a fijarse, que es, por ejemplo, los juguetes con pilas tienen que tener una seguridad con tornillos. No es lo mismo que el control remoto. Vos no podés ver un juguete que abras así y puedas sacar la pila, porque las pilas, y sobre todo las pilas, las que son chatitas, al tragarse generan problemas de salud que no les quiero ni contar, de lo espantosos que son y de lo permanentes que son y lo graves que son. Y después tienen que tener un marcado de conformidad, que es el sello o marca que indica que el juguete cumple con las normas de seguridad, que son normas internacionales. Y ahí yo me hice la pregunta de, bueno, entonces, ¿por qué está habiendo tantos juguetes chinos que no están cumpliendo con estas normas internacionales? Y lo cierto es que ahí hay una explicación sobre cómo funciona la industria china, que es que muchos fabricantes no tienen el control suficiente, a pesar de que la ley china sí dice que las normas estas tienen que aplicarse en la fabricación de juguetes. Encontré una nota en el Financial Times que hacía referencia a un estudio que hizo el Toy Industries de Europa, que decía que el 80% de los juguetes comprados en plataformas no cumplía con las normas necesarias para que sean seguros. Así que todo bien con meter el squishy dentro de una bolsa y sacarlo de adentro de casa, pero ojo, porque este mes es el Día del Niño, fíjense el resto de los juguetes que tengan las normas de seguridad para que sean seguros.
1: Recién pensaba, ¿no?, en todo lo que el no control del juguete este, por ejemplo, que lo compras re fácil aparte. ¿Cuánto lo pagaste, Mica, este?
3: No sé, 8 lucas.
1: 8 lucas, pero lo compras con el celu en 2 minutos, te llega a tu casa y ponele que...
3: Y además yo soy de las madres compronas. Sí. Mi hija me dijo, ay, se viralizó, ¿me lo compras? Sí, se lo compré, qué sé yo.
1: A mí me pasa
3: no
1: esto.
3: No pensé que podía estar comprando algo inseguro.
1: Incluso hasta podés joder un tercero que no es tu hija, porque claro, tu hija va al cole con esto y lo toca un compañerito. Y después, che, ¿cómo le pasó? Ay, ah, me lo prestó, ¿viste?
3: Sí, y de nuevo, el riesgo con este juguete es a largo plazo. Yo qué sé si el resto de los juguetes de mi hija tienen benceno. Y el tema es que este juguete lo sacaron de circulación de Reino Unido. La investigación vino en Reino Unido. Yo ahí me pregunto, es una teoría conspirativa, no tengo la respuesta, si cuando retiran este juguete de circulación en los países del primer mundo, no se satura el mercado argentino de repente, ¿no? Porque estaba en todos los kioscos, por todos lados, y el típico de que lo ves ahí y decís, ay, mamá, me comprabas no sé qué, y no era caro, y cuando me puse a mirar dije, che, ¿no será que lo retiraron de circulación en Reino Unido y estábamos todas comprándolo acá de repente? Entonces, a prestar un poco más de atención, sin volverse locas, porque somos seres muy factibles de enloquecer claro, con cosas que no son para enloquecer.
4: No, está bien, pero vos diste la clave, que es mirar cuáles son las señales de decir, esto es seguro para mi hijo, para mi hija.
3: Y tener cuidado. Y sobre todo, sí, mucho más grave con las pilas o el riesgo de asfixia que con un material tóxico a largo plazo, que igual no está bueno, pero bueno, dentro de la gravedad. ¿Querés que te cambie de tema?
1: No, para guardártelo, pues ahora verlo y así descansas, tomás un poquito de aire. Dale. Y primero Dieguito nos va a contar un tema también muy interesante que tiene que ver con esto tremendo. La basura espacial. Yo no me imaginé que esto va a existir algún
2: día. Es increíble, Gonza, porque como si ya no tuviéramos bastantes problemas en los que pensar, presten atención a lo siguiente. ¿Qué posibilidades hay de que te caiga un pedazo de satélite en la cabeza? Bueno, ahora está una vez por semana, en promedio, cayendo más de una tonelada de basura espacial en la Tierra. Así como escuchás. Es decir, están lloviendo escombros espaciales como nunca en la historia. Muchos, por supuesto, se incineran en la atmósfera, pero la cantidad es tal que hay pedazos que terminan cayendo y llegando a la Tierra. Y repito, algunos terminan siendo de la dimensión de una tonelada o más. Así que imagínate si te cae en la cabeza. Sería prudente que eso no ocurra, la verdad. Piensen que solo el año pasado, estas ya son cifras oficiales, pasamos a los números, la Fuerza Espacial de Estados Unidos emitió alertas para 820 objetos que entraron en la atmósfera y eran objetos que se desprendían de, por ejemplo, cohetes o satélites, es decir, lo que llamamos basura espacial. Hace una década, para ver la comparación y cómo esto viene creciendo, y para alimentar la paranoia, por supuesto, es que tan solo eran 110 objetos. Es decir, pasamos de 110 alertas a 820, tan solo de lo que es la autoridad estadounidense. Vayamos a otra autoridad espacial, a la Agencia Espacial Polaca. Dice que todos los días caen objetos y es la que dio la información también, que lleva el título de este muy buen artículo publicado en el New York Times, de que una vez por semana caen objetos de más de una tonelada. Ahí estamos viendo algunas de las fotos de lo que son los pedazos de basura espacial que caen, no se incineran, no terminan de desvanecerse, de diluirse con la atmósfera, con el fuego que produce el ingreso a la atmósfera, y así terminan cayéndote en algún lugar. Pero no es propicio el tema de ser positivos con este tema, porque los especialistas dicen que la situación va a empeorar. Solo el año pasado se lanzaron 300 cohetes, ya en total hay 16.000 satélites girando alrededor del planeta Tierra. Piensen que solamente SpaceX de Elon Musk tiene 10.000 satélites y ya ha solicitado para el futuro lanzar más de 1 millón de satélites. Estamos hablando de que hay 16.000 y van a lanzar...
1: ¿De qué tamañedito podría caer en la cabeza eso, por ejemplo?
2: Bueno, eso que estamos viendo ahí, por ejemplo, tiene 5 metros aproximadamente de diámetro. O sea, que te cae eso en la cabeza, imagínate. Igual si te cae una cosa chiquitita también, te atraviesa con la velocidad que entra. Es lo mismo, vos decís, che, el objeto tiene que ser grande. No, puede ser un objeto relativamente chico y te atraviesa con la velocidad que cae.
1: Con la potencia de la caída, ¿no?
2: Claro, obviamente.
1: Sí, sí, sí.
2: Hay varios lugares, digamos, ejemplos, hay un montón, en Florida, en Australia.

0: por esta progresión de basura espacial que se está generando, los escombros de los satélites podrían matar o herir a alguien cada 2 años. Es decir, vamos aumentando la paranoia, como corresponde, de a poquito, tampoco tanto todo junto, vamos de a poquito. Soluciones posibles que plantean los expertos, que los materiales que se utilicen sean de un material tal que se disuelvan sí o sí cuando entren a la atmósfera, es decir, que no pueda llegar ningún sólido hasta la Tierra que caiga en algún lugar que dañe a alguna persona. La preocupación que están teniendo las distintas agencias espaciales a nivel mundial es que algunos de estos objetos que han caído, y varios y muchos, pero por fortuna, por azar, todavía ninguno ha caído en una gran zona urbana, es decir, ninguno cayó en el medio de Buenos Aires o en el medio de Nueva York. Entonces, y es azaroso, el tema es que es azaroso, no es que no cayeron porque hubo algún tipo de algo que evitó que cayeran ahí, sino que el azar ha hecho que todavía no caiga en ningún gran centro urbano. Por último, Gonza, quería compartir esto con ustedes porque así arranca la nota del New York Times que me pareció súper interesante, que dice lo siguiente. Mirá, una tarde de diciembre el cielo se abrió y un trozo de metal ardiente más ancho que un autobús escolar cayó precipitadamente. Fue más fuerte que un treno cuando se sumergió en un parche de tierras de cultivo, sobresaltando a todo el pueblo de Mukuku, a unas 3 horas al sur de Nairobi, Kenia. La gente pensaba que este era el fin del mundo, dijo uno de los que dio el testimonio en ese lugar de Kenia.
1: Si tenía adentro un bebé, era el principio de Superman.
0: Totalmente, sí, podía llegar.
1: Empieza igual.
0: Efectivamente, sí.
1: ¿No?
0: Bien me apuntan Monguito. Bien me apuntan Monguito.
2: Empecemos con la inteligencia artificial.
0: No, pero en este fervor nacionalista podemos hablar de lo nuestro también, no también, solamente ¿no? de Superman.
2: El ET argentino.
0: De Monguito, claro, el ET argentino.
2: El ET argentino. ¿Eh?
0: Sí, totalmente.
2: No me piden que cabece igual, sino.
0: Efectivamente, así que Gonza, ya sabes, si tenías alguna paranoia dando vueltas, bueno,
2: hay que estar mirando el cielo.
0: Ahora hay que estar mirando el cielo, efectivamente. ¿Viste eso de que, che, vas a salir y te puede caer un pedo en la cabeza? No, pero te puede caer un pedazo de satélite.
1: Mira, qué mierda.
2: Y mira,
1: Dios, me pensé que de verdad.
0: Estos son pruebas.
1: Pensé que de verdad.
0: Esto es evidencia, ciencia.
2: Mira lo que es el pronóstico atrás tuyo.
0: No, bueno, ciencia.
2: ¿Estará cayendo algo?
1: Y no sé.
0: Sí, puede ser,
1: que, parece que hay como, sé, dos especies de fondo.
2: Es que es el agua y la luz.
3: Gotas
2: y la luz. Bueno, che, atentos, Dieguito y Matías, que ahora vamos a explicar el secreto del éxito de ustedes dos.
0: A ver, mujeres. Me interesa.
2: Ahí está. Mica trajo la explicación de por qué Diego y Matías tienen tanto levante.
3: El secreto que explica lo contrario.
0: El mío es multicausal.
2: Esta es la explicación verdadera.
0: La verdadera
2: historia.
1: No sé si tengo la explicación. Lo que sí les puedo decir es que las mujeres los prefieren altos. Y no hay debate sobre eso. Las mujeres los prefieren altos. En todas las encuestas, en todos los estudios, todas las mujeres que contestan los prefieren altos. Y además digo los prefieren, porque no me pienso hacer cargo.
0: Bien.
1: Porque...
0: ¿Esto es para no ofender a alguien?
1: Para no ofender a alguien.
0: Está muy bien lo que estás haciendo. Está muy bien lo que estás
1: para
0: haciendo.
1: Para no ofender a nadie. Sobre todo porque ahora, con las apps, ustedes saben, ustedes seguramente lo saben, que vos tenés que poner tu altura. Incluso en el Día de los Inocentes, el año pasado...
0: ¿Cómo es la altura?
1: Por supuesto que sí.
3: Sí.
4: Pero pará, escúchame, ¿por qué vas a poner una foto y te encontrás con
0: en
4: otra app? Altura?
0: No,
1: en todas las apps.
3: En todas.
1: En las que tenemos, de cita,
0: Diego. No tengo.
1: Claro, no, de cita, no en el home banking. ¿Te imaginas? En las apps.
0: No, porque dije, dije, ¿qué? Pero en Instagram, yo no. Claro, que Instagram es una gran aplicación.
1: Claro.
4: Sí.
1: O la de comida, el chabón pidiendo empanadas diciendo
4: cuánto mide. Yo no tengo, si yo voy a conocer a alguien en una aplicación de citas, que no va a ser el caso, pero me gustaría saber la información real.
1: Claro, querés saber cuánto mide. Ahora, ¿por qué tenés que poner la altura y no tenés que poner el peso? Pero tenés que poner la altura.
4: Y para los tacos.
1: Bueno,
4: yo no sé si me puedo.
0: Ahí está la respuesta.
4: Yo no sé si me puedo poner tacos o no tengo que. Yo he preguntado la altura del hombre para saber si me ponía tacos.
1: Para
4: o
1: mí
4: no.
1: Es muy importante, sí, sí.
0: Bien.
1: Sí, además, Male, vos sos alta, o sea.
4: Claro, para mí es un problema, que me pongo tacos y encima.
1: Para
3: si
1: vos
3: te
1: está
3: un hachazo
1: para
3: en vos el tobillo, está, algo así.
1: Para vos está mucho más difícil porque las mujeres, en promedio, prefieren que los hombres tengan 21 centímetros más que ellas.
4: Ay, pues un montón.
1: 21 centímetros más altas. Entonces, es muy difícil para una Male, uno de 21 centímetros más alta.
4: Y sí.
1: Sí, se les. O sea, es muy
4: necesito
1: difícil.
4: Necesito tener un jugador de básquet.
1: Quiero que sepan que está siendo muy difícil mantener la cordura y la
0: escúchame, pero es una diferencia muy, muy grande.
1: Es una diferencia muy grande. Y además se complica porque el adulto promedio global mide, adivinen cuánto.
4: ¿Cuánto? Pará, yo te diría. 1.71.
1: De verdad,
4: no.
1: Me viste el cuaderno, Malena.
4: Sí,
1: Malena.
4: No, ¿en serio?
1: 1.71.
0: Muy bien, Malena.
4: Lo juro por mi papá que las pegué.
1: Bueno, sin mirar, la mujer adulta promedio en el mundo, ¿cuánto
0: 1.64.

0: 1,57.
1: 1,63.
2: 1,59.
0: Ah. Casi la pego.
2: 1,59. No, entonces, la diferencia entre hombres y mujeres en el mundo es del 7%. Es muy difícil encontrar a alguien que mida 21 centímetros más que vos, ¿no? O sea, está complicado, está complicado ya de movida. Sí. Entonces, uno un poco más alto.
3: Hay que
2: puede
3: llevar
2: ser.
3: Centímetro.
2: Claro, 7 centímetros más alto es el promedio. Hay una página que me hace muy feliz y que siempre me gusta visitar, que es Our World in Data, que tiene datos de todo el mundo. Sí. Dice en vivo cuánta gente está muriendo, cuánta gente está naciendo. Todo lo que
0: lindo, che.
3: Yo la consulta ahora
1: la
4: gente se muere.
2: Es espectacular, sí. Y vos ahí podés ver la población, todo, podés ver la altura y podés ver qué país tiene la gente más alta.
1: Algunos de Europa.
2: Son los Países Bajos.
1: Sí, sí. Los Países Bajos tremendo.
2: O sea,
1: altísimo.
2: Realmente.
3: ¿Qué?
2: Que los Países Bajos tengan la gente más alta.
0: Holanda, no, boludo, Holanda. Nombre, Países Bajos, gente alta.
3: No. Pero,
1: sí, sí, sí.
3: Pero usted es en serio. O sea, sí. ¿Holanda?
1: Sí, o sea,
2: sí,
1: sería...
2: Sí, los Países Bajos, el promedio de los hombres es de 1,84.
1: Claro. ¡Ah, terrible!
2: Arriba, sí, son muy altos. Ahí tenés que moquear.
0: Yo pensé que Alemania tenía más altos que Holanda.
2: No, Países Bajos está primero y Alemania viene bastante por abajo.
0: Claro.
2: Después... hay un estudio de la Universidad de Ámsterdam que les preguntaron a las personas que buscaban pareja en las aplicaciones de cita, ¿pareja o? Pareja o lo que fuera. Y entonces analizaron a 400 usuarios y miraron de esos 400 usuarios más de 5.000 swipes. Swipes es cuando vos decís, me gusta para allá, no me gusta para allá, me gusta para allá, no me gusta para allá. ¿Y por qué tomás esa decisión? Y ahí hacen un ranking de tres cosas. Y la altura no está primera. Lo que está primero es... que sea atractivo o atractiva, o sea, que te guste primero, ¿no? Total. Antes que nada, porque...
0: Sí.
2: Pero en segundo lugar está la altura. O sea, entonces vos
0: pero
2: mirás.
0: Mica, vos cuando... Esto, de verdad, yo no tengo aplicaciones de cita, creo
2: yo
0: que
2: tampoco,
0: lo que laburamos
2: no,
0: esto
2: nadie.
0: Es imposible.
2: Sí, yo no.
0: Digo, cuando
2: no.
0: vos ves la fotito, ¿eh?
2: Sí, yo tampoco, no, nunca, nadie.
1: Ah, claro.
0: Vos sí tenés.
2: No.
0: Tuviste. No mientas. Mentir está
2: Matías,
0: mal.
2: Matías, vos alguna vez con una aplicación
0: acá
2: de cita...
0: Acá los únicos
1: me interesa una aplicación.
0: No,
1: para mí,
0: somos
1: mí.
0: Y yo.
1: No, y yo también.
0: Y Malena.
1: Y yo también.
2: Sí, no, porque si acá vale
0: basta,
2: responder...
0: Acá seamos honestos con la gente, porque si no, nos van a abandonar. Bastante bien nos va con los números como para que ahora se ofendan con nosotros. Claro, ustedes se vayan. Para.
1: Tampoco me
0: pregunta, en la foto que se ve cuando vos haces el psiqui psiqui para un lado, ¿ves altura de la persona ahí?
2: Claro que sí.
0: ¿En nombre y altura?
2: Y Tinder hizo...
0: ¿Otra?
2: Sí, y Tinder
0: Qué
2: hizo
0: raro.
2: Un chiste en el Día de los Inocentes y dijo que desarrolló una tecnología para chequear si ese número es real.
0: ¿Y cómo es?
2: No, era mentira, no, pero todo el mundo empezó en redes sociales a decir, ¡ay, ahora qué vamos a hacer! Claro, nada, es el número que vos decís. Lo que pasa es que si vos estás aspirando a conocer a la persona con la que estás conectando y le mentí con la altura, y bueno, en tres
5: Porque
2: segundos...
5: Porque me imagino además que el tipo... sabiendo esto algo que sea experiencia debe mentir se agrega
2: un par de centímetros
5: 4, 5, 10
2: pero mucho más no podés
5: no sé pero en cuanto tenga una app sí voy a agregar unos 6, 7
0: ¿qué pusiste?
5: Me da curiosidad no sé algún día lo pondré
0: qué cobarde
2: ahora lo que empezó a suceder que en algunas aplicaciones de citas como Tinder o Bumble a los pagos o sea las personas que tienen el de pago que
0: el
2: igual
0: pro.
2: Sí. Claro el pro que suelen ser más hombres que mujeres les permitía poner un filtro de altura. O sea, que no me muestres perfiles de menos de... Yo mido 1,68, no me muestres perfiles de... Yo no quiero a alguien más bajo que yo. O sea, todo bien, no. No es que necesito que sea 21 centímetros más alto, me parece un exceso, pero realmente
0: poquito,
2: no tengo 5, ganas
0: un 10,
2: de...
0: Sí.
2: O lo mismo, un par de centímetros.
1: Por lo menos,
2: más bajo
1: por el
2: que
1: tema
2: yo,
1: del
2: no.
1: taco, por lo menos 5.
0: Ahí es por el tema del beso.
2: Todo, porque
0: claro.
2: hay... Y ahí es muy interesante la pregunta si es algo evolutivo, si tiene que ver con la predisposición biológica o si hay una cosa cultural. La predisposición biológica lo que te dice es que un hombre más alto que vos es el que te protege.
0: Protección, claro.
2: El que... Uh-huh. ¿No?
3: Creo que volvimos a las verdades.
1: Claro.
3: A los valores tradicionales. A la cosa que
1: nunca se fueron.
3: A lo que lo llevó
0: nunca
3: a Occidente.
2: ¿No te parece increíble que... Está todo en cuestionamiento. Yo no necesito que un tipo me proteja. No busco pareja pensando en eso.
1: Pero no tengo problema. A mí si me quieren proteger, no tengo ningún inconveniente.
2: Yo no quiero que sea más bajo.
0: Yo creo que a la larga siempre terminamos en el mismo lugar porque hay cosas que no van a cambiar nunca. Siempre lo que cambia es la consideración de los derechos, todos con los mismos derechos, todos con las mismas oportunidades, pero al hombre le gusta ser protector, a la mujer le gusta ser más femenina con sus derechos. Yo, a ver, Pará. Yo creo que a la mayor parte de las mujeres les sigue gustando lo femenino. Lo que te dicen, che, con mis propios derechos y cobrando la misma guita que vos. Si laburamos
2: lo
0: mismo.
2: ¿Qué es lo femenino?
0: Ey, les gusta arreglar. El hombre somos más. Por más metrosexuales que podamos ser, como Dieguito y como yo, digo, aún con eso, es como, no nos arreglamos al mismo nivel que una. La mujer es más coqueta, tiene un montón de cosas.
1: Separa, Mica, nos hacemos las uñas.
2: Sí, pero yo no sé si a mí me encanta eso, ¿eh?
0: Bueno, o sea, pero vos sos la minoría.
1: Bueno,
0: Mica.
1: Pero.
0: Sí, sos la, bueno, Miriam Breckman de ese sector.
2: A ver
0: sector,
2: si. No, sí, quiero hacer otra pregunta. Miriam Breckman. Quiero hacer una pregunta. ¿Sí nos gustan más altos? Mira. El señor que lee el diario atrás.
5: Acá se me lo en serio.
1: Pero chicos, pare, ¿qué sí,
0: para, aquí hay otra cosa. Aquí, bueno, acá hay mucho más músculo. Acá no hay altura.
1: Pero para, Mati, perdóname.
5: No, pero para, a mí me ofende una cosa.
1: ¿Qué pasó con Mati?
5: Me ofende una cosa muy seria. Quiero que tenga una tablet del tipo de la izquierda y esté leyendo Infobae.
3: Claro.
1: ¿Por qué? Sí, Mati, no, no podés, mira. Mati,
5: porque trabajamos todo el día en la redacción.
0: Eso, Mati, Dios, si mío, algún día tenés ese lomo, fuera de joda, te mereces ser el dueño de Infobae, te digo.
1: No, te deja el periodismo.
2: Estaban los tres muy bien.
5: Claro, por eso me dediqué a esto.
2: Encima con la inteligencia artificial hoy podés poner en las appsecitas, sí, una foto que sea así.
3: ¿Sabes cuánto, ¿sabes?, es la altura promedio del argentino?
2: ¿Cuál?
3: 1,73.
2: 1,73. Yo mido 1,73. 2 centímetros por arriba del promedio mundial.
3: Uh-huh.
5: Mira.
0: ¿Sí? Mira vos.
3: ¿Sabes cuánto mido yo?
2: ¿Cuánto?
3: 1,73.
2: Yo también.
1: Que una persona promedio.
3: ¡Ay, gachipachi!
2: ¡Qué bueno!
5: Sos el argentino promedio.
2: ¡Se da la mano! ¿Sí? Y medimos lo mismo. 1,68.
0: ¿Y vos, Mati?
5: 1,68.
0: ¿1,68?
3: ¡Ay, gachipachi! No puedo creer.
0: Yo que no soy alto, soy es un equipo de petacas esta.
2: No,
3: ¿cuánto me dices?
0: 1,74.
3: Y bueno, sos el más alto.
5: Sos el más alto.
2: No, yo para mujer soy alta. O sea, estoy por el
1: lado. Yo, bueno, parezco,
2: Mal es
1: yo,
2: muy
1: yo,
2: alta
1: yo,
2: para
1: yo soy un tipo.
2: Vos estás ahí.
0: Malena, yo soy un tipo. Es un gran. Es un grafazo.
2: ¿Vale, saliste con alguno más bajo que vos?
1: No.
5: Pero como probabilísticamente.
0: No. Ese Jorge, ¿no era?
1: ¿Quién era Jorge? Ah, perdón, pero pensé que. Dije,
5: claro, raro, está repasando Jorge.
1: No salí con alguien más bajo que yo. Pero mi primer novio teníamos la misma altura.
2: ¿Sí? Otra de las cosas que dicen, yo sigo trayendo datos como, dale, si a alguien le importaran, pero otra de las cosas que dicen los evolucionistas, los psicólogos evolucionistas, es que la altura también está relacionada con la nutrición. Entonces vos estás eligiendo a alguien.
1: No.
5: Que bien alimentado.
1: Igual, chicos, perdóname, cuando te enamoras.
2: Pero
1: ¿viste? Yo prefiero que sea. Te agarras, te enamoras y mide unos 72, yo unos 73.
2: Es verdad, igual eso. Y lo que más discuten, no es verdad que te enamoras. Uno elige de quién se enamora.
1: Además,
0: no. Pará, esa va a ser tu próxima columna.
2: Al final, soy la gran productora de temas.
1: Les quiero
2: de
1: contar una cosa.
3: Por
1: muy
3: supuesto
1: corta.
3: Que no.
2: Acompañé a mi mejor amiga cuando se casaba, la mikve, que es algo, un ritual judío que se hace antes del casamiento, que es una bañadera.
0: Ah, qué lindo.
2: Y la rabina me dijo, estaba muy enojada conmigo porque yo me acababa de casar con un goy. Y me dijo que en diáspora, o sea, que en el momento en el que los judíos no están en la tierra prometida, sino que están viviendo en cualquier lugar que no sea su tierra, casarse con alguien que no era judío era muy grave.
1: ¿Ah, sí?
2: Y yo le contesté, y ella me dice, y uno elige de quién se enamora. Y le dije, es verdad, uno elige de quién se enamora, y yo elegí enamorarme de alguien que no.
0: Pon un freno acá, y tu próximo reel tiene que ser, ¿uno elige de quién se enamora?
3: Claro.
2: Uno elige de quién se enamora.
5: ¡No!
1: He salido con chicos que me parecía el ideal que yo tenía del checklist y no me pude enamorar.
2: ¿Viste? No, eso también es verdad.
1: Bueno, entonces no lo elegí.
5: No, sincera con vos misma.
2: Elegí no enamorarte de alguien que
0: no querés. No, no,
2: sincera con vos misma. Sí, está bien, te lo hago para la próxima.
0: Si se quiere nos quedamos. Está bien.
2: Vamos. Aparte, nos tenemos que ir, perdón.
0: Aparte, a partir del lunes, Micaela viene más veces por semana, les cuento. Va a venir los lunes,
2: el doble,
0: martes, el miércoles doble y viernes, con lo cual vas a necesitar más creatividad. Mira, ya te regalamos tu primera columna. Puede ser una muy buena para debutar el lunes.
2: Bueno,
0: para tu debut. Tu debut de 4 días, dale, 4 por semana. Bueno, gracias, Dieguito.
3: A vos, Gonza, un placer.
0: Mati, querido.
5: Hasta el lunes.
0: Male.
1: Hasta el lunes.
0: Y ahora te pones hasta el lunes, vos,
2: hasta,
0: ¿viste?,
2: el lunes.
0: No te decimos más, hasta el martes. 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Chao, chao.